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2: Las 9 de la noche en la República Argentina. La Casa Militar centralizará las funciones de seguridad presidencial. Tendrá a su cargo la seguridad de la Quinta de Olivos y de las residencias transitorias utilizadas por el presidente y su familia dentro y fuera del país. El gobierno encuadró esta iniciativa en la Ley de Defensa Nacional. El personal civil de planta permanente será reubicado en otras dependencias y los contratados fueron desvinculados. El Senado sigue el debate por la ley de biocombustibles. Más información desde el Congreso con Gastón Fiorda.
3: El Senado de la Nación, en la misma sesión en la que convirtió en ley el proyecto de Inocencia Fiscal 2, aprobó acuerdos entre la Nación y la Ciudad de Buenos Aires sobre traspaso de la justicia de menores y competencias penales. La votación resultó 44 votos a favor y 21 votos en contra. En cuanto al acuerdo, la ciudad asume la investigación y el juzgamiento de delitos no federales cometidos por adolescentes a partir de los 14 años y hasta que cumplan 18. También comprende a adultos imputados junto con menores por los mismos hechos o hechos conexos para preservar la unidad de investigación y juzgamiento. Para menores de 14 años, además, la ley contempla intervenciones judiciales de protección.
2: Triple crimen de Florencio Varela. Hoy apresaron a otro sospechoso por los homicidios de Morena Verdi, Brenda Lorelei del Castillo y Lara Gutiérrez. Ya son 16 los detenidos. El de hoy se llama David Godoy. Será indagado este viernes en Morón.
4: Deportes con Eladio Rey.
5: El fallo de la AFA respecto al Boca Vélez de la Copa Argentina se postergó. El Tribunal de Disciplina derivó el expediente al Comité Ejecutivo para anunciar su veredicto respecto a la petición de Vélez de quedarse con la clasificación a semifinales por una supuesta alineación indebida de su rival que tuvo 6 extranjeros en la planilla. Cuando todas las partes esperaban que finalmente, 15 días después del partido, el Tribunal de Disciplina de la AFA remitió el expediente a la próxima sesión especial del Comité Ejecutivo y el fallo se conocerá recién el martes de la semana próxima.
2: Información del tránsito con Ernesto Arriaga.
6: La ruta del Mercosur, la 1214, autovía al Mercosur, está haciendo un operativo de seguridad vial que es de Almería Nacional. Por favor, acatar las órdenes y camiones máximo 80 km/h en todo el corredor. Recordemos también que la General Paz a esta hora ya se normalizó hacia Ezeiza, por la Richieri. Aeroparque y Ezeiza operan con normalidad a esta hora.
2: Para mañana viernes rige una alerta amarillo por tormentas en Chaco, Formosa y Corrientes. En Neuquén, donde nos escuchás por FM 103.3, la temperatura 20 grados. En Buenos Aires, 19 grados, cielo despejado.
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0: 21:09 en la República Argentina. Estamos escuchando a Tanita Tikaram con un, no sé cómo traducir esto, pero es Twisted My Sobriety, algo así. Lo traducían como un algo torcido o algo doblón, mi sobriedad, una cosa así. Bueno, un éxito, una canción que se escuchó mucho en los 80, 87, 88. Muy bien, acá estamos con nuestras invitadas, que ya están ahí en los boxes, pronto a salir. La tenemos a Natucci con Sueños Rotos, ¿sí?
1: Sí, el primer Sueños tema. Rotos.
0: Muy bien, digo esto porque no es televisión, pero estamos acá en la mesa redonda y acomodé los temas como me mandó la profesora. Y bueno, justo en la mesa las chicas se sentaron tal cual, yo ubiqué puse los temas musicales. Así que nuestro señor operador, Lito Acosta, ahí tiene la pista, Sueños Rotos. ¿Quién es la canción?
1: Es de Natalia Jiménez, de Natalia La Quinta Jiménez. Estación.
0: Muy bien, así que Natalia Jiménez, Sueños Rotos, lo interpreta acá Ana Tucci, que va a estar cantando el 19 a las 21 en esta ley. Vamos.

0: Gracias.
1: Muy bien. Sí, esta canción la he escuchado, la he escuchado.
0: Es hermosa.
1: Sí, tal cual. Bueno, continuamos ahora con Cecilia Escurra, muñeca de trapo.
2: Es la oreja de Van Gogh.
1: La oreja de Van Gogh, que también obviamente una banda hiper escuchada. Así que bueno, vamos con Cecilia, muñeca de trapo.

De la oreja de Van Gogh, muñeca de trapo por Cecilia Escurra. Y ahora, en el final, de los Red Hot Chili Peppers, la banda californiana, Aeroplane por Paola Peralta. Ahí vamos.

0: Muy bien, este tema me transportó a cuando estaba haciendo la locución, en los 90, porque se publica en el 96 en Estados Unidos, pero al principio del 97 ya estaba sonando acá. Entonces me transportó a esa época. Muchas gracias.
1: Gracias,
0: ¿eh?
1: A vos.
0: Gracias, es como un ensayo, digamos, para el previo. Sí. 19 a las 21, ¿eh? Recuérdenos.
2: Sábado 19, 21 horas en Stanley.
0: Stanley, muy bien. ¿Va a estar ahí la coach? Sí, seguro, obvio.
1: Sí, por supuesto.
0: Sí, va a estar. acá está con todas las antenas paradas. Como debe ser. Bueno, como dice Querel de Lash y en el teatro, toneladas de mierda, bueno. Ahí va,
1: Muchas gracias.
0: Bueno, que viene. Gracias. Eso es lo bueno, libera tu esencia, que manda a los alumnos, vamos, a foguearse, como dicen algunos. Vayan al escenario, sí. Así que bueno, en Stanley, sábado 19 a las 21.
1: A las 21 horas.
0: Buena música, música de todos los tiempos, la de mejor época para mí. Y bueno, ya que están, toman algo, comen algo, va a estar rico.
1: Pasan un lindo rato.
0: La preprimavera se festeja.
1: Claro.
0: El clima va a acompañar más que nunca, así que bueno.
1: Bueno, gracias. Un placer también.
0: A la coach también, un placer, estimada. Lito, bueno, vamos con algo de música, camino a las 21:30, boletín, así que nos reencontramos nosotros mañana. Vamos una hora nomás, hay fútbol después de las 21. Tenemos gente de cine, del Centro Birri, así que bueno. Chau, gracias chicas.
1: Gracias.
2: Chao.

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3: Es la hora 21:30 minutos. Mañana la Universidad Tecnológica y la UNL no dictarán clases. Es por la realización de un paro de 48 horas dispuesto por las organizaciones gremiales del sector luego del fracaso de la negociación paritaria celebrada hoy. La medida de fuerza se cumplirá mañana y el próximo martes por parte de docentes y no docentes, mientras que para el 15 de octubre se anunció una nueva marcha federal. Desde las universidades argumentaron que el 3% que el gobierno ofreció está muy lejos de cumplir la cautelar que lo obliga a hacer efectivo el artículo 5 de la Ley de Financiamiento Universitario, sobre el que hay que calcular tanto el retraso salarial del 33,4% y la deuda del orden de los 4 salarios. La justicia provincial habilitó la licitación de los activos de Sancor. La Cámara de Apelaciones en lo Civil y Comercial de Rafaela resolvió las apelaciones y definió un marco de actuación para que la venta de la marca y las 6 plantas que aún pertenecen a la ex cooperativa láctea no sufra nuevas dilaciones procesales. El tribunal remitió el expediente al juez Marcelo Gelsich, quien resolvió el proceso de quiebra y ahora deberá avanzar con la apertura de ofertas con nuevas tasaciones y mejores condiciones para la adquisición de los activos por parte de los futuros adjudicatarios. La venta de Sancor incluye esta marca, además de Mendicrim y Santa Brígida, y las usinas de Sunchales, Galvez, San Guillermo, Devoto, Balnearia y La Carlota.
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4: San Justo ya palpita su clásico en el regional amateur. San Justino y Colón de San Justo fueron confirmados para jugar este viernes en el Coloso del Oeste, en la 4ª fecha de la zona 1 de la región litoral sur. El partido comenzará a las 21 y el conquistador llega como líder, mientras que el matador necesita ganar para superarlo y quedar arriba en la tabla.
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3: La temperatura en Providencia, departamento Las Colonias, es de 16 grados, 5 décimas, el cielo está nublado. En Carreras, departamento General López, temperatura 13 grados, 3 décimas, cielo algo nublado. Aquí en Santa Fe Capital, la temperatura es de 18 grados, humedad 69%, presión atmosférica 1018, decimal 5 hectopascales. El viento es del sudeste a 6 kilómetros horarios, visibilidad 12 kilómetros, cielo ligeramente nublado. Es la hora 21:33 minutos.
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placer muy grande para nosotros estar esta noche aquí. Es mi primera vez en Chilecito, así que doblemente feliz. Espero que disfruten el show. Vamos a... Muchas gracias. Vamos a mostrarles un poquito de todo, de mi discografía, pero vamos a hacer especial hincapié en los dos últimos discos que lanzamos. Uno de ellos se llama Ahora, estas primeras tres canciones que estamos haciendo vienen de ahí, y después nos vamos a ir un poquito más hacia el pasado y después nos vamos a venir más cerca hacia Contraluz, que es el último disco que editamos hasta la fecha. Después les voy a ir contando un poquito más de cada una de esas canciones. Por ahora vamos a seguir con una que es del álbum Ahora y que se titula Rencor.

Muchas gracias. Vamos a meternos un poquito ahora en nuestro último álbum hasta la fecha, el álbum Contraluz. Esto se llama Sol de California.

0: En la comisaría han transcurrido 12 horas. El tiempo necesario para agotar los nervios de Santiago. Entre largas esperas en un calabozo e incontables interrogatorios, ha sido convocado una vez más a prestar declaración. Sentado en una silla muy incómoda, con la camisa abierta y la corbata floja, intenta aclararse las ideas pasándose las manos por la cabeza. Hay olor a humedad y a estufas que no funcionan como deberían. El comisario, impasible, juega con sus pulgares mientras se mece suavemente.
1: ¿Puedo saber cuánto tiempo más piensa tenerme aquí?
2: Creo que va a ser mucho, señor Esquivel. Será mejor que se vaya acostumbrando.
1: Ya le dije todo lo que sé. ¿Qué más quiere que le diga? Le dije toda la verdad.
2: Bueno, usted ha expuesto unas cuantas cosas que pudo demostrar, pero no creo que me haya contado, como usted dice, toda la verdad.
1: No entiendo lo que está tratando de decirme. Realmente.
2: Vamos de a poco, señor Esquivel. Usted dice que Corro llegó a su casa a las 9.
1: Sí, sí. Un poco más, quizá.
2: Ah, es cierto, sí. Eran las 9:10. Se pusieron a trabajar y la empleada le sirvió un vaso de whisky.
1: Sí, así fue.
2: Ah, muy bien. Ahora me gustaría que me explicara por qué su reloj de pared adelanta 10 minutos.
1: ¿Y eso qué tiene de particular, no?
2: El reloj que llevaba Corro se detuvo en el momento del accidente y, de acuerdo al horario del tren, también adelantaba 10 minutos. ¿No le parece significativo?
1: No veo por qué.
2: Siga mi relato y se va a dar cuenta. Sí. Hemos interrogado a su empleada. Según lo que usted declaró cuando usted le preguntó la hora, su reloj coincidía con el reloj de la pared. De modo que es probable que Corro haya corregido su hora con la de su casa. ¿No es así?
1: Discúlpeme, pero esta hora ya ni sé de qué me habla, ¿no?
2: Voy a tratar de ser más claro. Usted tiene que haber corregido su hora en algún momento, entre la llegada de Corro y el accidente, a menos que haya adelantado los relojes deliberadamente. Me pregunto, ¿con qué reloj corrigió usted su hora, señor Esquivel?
1: No entiendo qué importancia tiene todo eso, ¿no?
2: Ah, ¿no?
1: No.
2: Voy a informarle acerca de algunas de las cosas que hemos descubierto en las últimas horas, señor Esquivel. Analizamos su botella de whisky y reveló muestras de barbitúrico. En el cajón de su escritorio, que su esposa se prestó amablemente a abrirnos, fue hallado un martillo con el pomo recubierto con una gasa sujeta con cinta adhesiva. En el bolsillo del saco de Juan Corro había la suma de 12.000 pesos en efectivo. Ah, y en el cesto de su escritorio recogimos una carta dirigida a una firma negociadora de valores de bolsa que pudimos comprobar que no existe. ¿Tampoco nada de esto le parece significativo? Dígame una cosa, señor Esquivel, entre usted y yo, ¿no le gustaría modificar su declaración?
1: Él me estaba extorsionando.
2: Ahí vamos mejor. Adelante.
1: Tuve intención de matarlo, es cierto. No lo hice.
2: Ajá.
1: Lo llevé al paso a nivel con la intención de golpearlo, es verdad. Y por eso forré el martillo. Pensé dejar a Corro sobre la vía, pero recordé que había olvidado un detalle. Dejé las llaves de la puerta de calle en la cerradura de la caja fuerte, de modo que para entrar hubiera tenido que llamar a la mucama y ella habría podido atestiguar que yo salía a acompañarlo. Bueno, igual tuve que golpear, pero le dije que me había cerrado la puerta y al acompañarlo afuera, ¿no? Créame, por Dios, créame. Esa es la verdad, se lo juro. Ese es...
2: Y dígame, ¿qué pasó entonces con Corro?
1: No lo sé, no lo sé. No tengo la menor idea. A lo mejor se quedó enganchado en la vía del paso a nivel y como estaba un poco mareado...
2: ¿Y quién podría corroborar su historia, señor Esquivel?
1: Mi esposa. Ella sabe que no lo hice.
2: A ver. Por aquí tengo justamente una declaración de ella en la que dice palabra por palabra, ¿eh? Sí, aquí está. Admito haber oído a mi marido expresar su intención de matar a Corro.
1: Mi mujer le dijo. ¿Y con eso qué? Este documento ya no tiene ninguna importancia. Acabo de reconocer que tuve la intención de hacerlo. ¿Qué?
2: Sí. Bueno, pero insiste en que no lo hizo. Y dígame una cosa. ¿No habrá cambiado de intención a último momento?
1: No.
2: Usted llegó con Corro hasta el paso a nivel. Escuchó el ruido del tren y resolvió que lo mejor sería darle un pequeño empujoncito.
1: No fue así. Ya le expliqué el asunto de la llave.
2: Ah, sí, la llave. Claro. Como coartada bastante floja, le dije.
1: Deme un poco de respiro, por favor. Por favor. Estoy muy nervioso, ¿no?
2: Sí. Va a ser mejor que se tranquilice un poco, ¿eh? Tome un poco de agua.
1: Quiero pedirle un favor. Razonemos juntos, ¿eh? Trate de ponerse en mi lugar. Le estoy admitiendo que tuve intención de matarlo, ¿no es así? Muy bien. Si yo fuera el culpable, lo habría negado de todas maneras, no lo hubiera admitido.
2: Mire, Esquivel, me puse en su lugar, ¿eh? Siempre lo hago. De lo contrario, no podría resolver ningún caso. Usted sabía desde el principio que no podía insistir con su historia, de modo que apeló al viejo recurso de admitir su intención de matarlo para luego repetir hasta el cansancio que no lo hizo porque algo falló a último momento. Comisario Ferrari. Ah, sí. Sí, diga nomás. ¿Cómo? ¿Cuándo? Sí. Sí, claro. Bien, gracias, ¿eh? Bueno, señor Esquivel.
1: Sí.
2: Por si está pensando en arrepentirse de lo dicho, quiero advertirle que apareció otra persona que puede atestiguar en su contra.
1: ¿Otra persona? ¿Y quién?
2: Piense. ¿No dejó algún otro cabo suelto?
1: Sí, es posible, pero en todo caso, nada que me haga culpable, porque no lo soy. No soy. ¿De qué se trata ahora?
2: ¿Conoce a un tal Segismundo Domínguez?
1: ¿Segismundo Domínguez? No.
2: Bueno, es un vagabundo que suele parar cerca del paso a nivel.
1: ¿Y eso qué tiene que ver conmigo?
2: Parece que anduvo contando por el pueblo que un tipo le pagó 100 pesos para que se fuera de ahí. ¿Te parece poco?
1: Ya le dije, se lo dije cientos de veces. Pero por favor, usted no se permite pensar que aun cuando todo lo condene, uno puede ser inocente.
2: ¿Eh? Sí. No crea. A veces nos lo permitimos. Pero sabe una cosa. Estoy convencido de que usted me dijo toda la verdad, excepto en un punto. Su inocencia. Hay personas que se detienen en el momento de cometer un crimen porque algo en su conciencia lo frena. A usted lo detuvo un error. Y no es lo mismo que quiere que le diga. Usted creyó que ese error lo había salvado. Pero los errores, señor Esquivel, difícilmente salvan. Y las malas intenciones suelen tener malos resultados.

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7: ¿Cómo le va, Editor? ¿Cómo anda?
8: Muy bien, pienso hacerte una pregunta.
7: Ya.
8: Vos cuando me dijiste la vez pasada que habías trabajado en Estados Unidos.
7: Yes.
8: ¿En Estados Unidos te llamaban Flowers o Flores?
7: No, Mr. Flores.
8: Ah, no, Flowers.
7: Mr. Flores.
8: Yo creo que te decían, ¿qué? Hello, Flowers.
7: No. Es más, cuando yo le decía que Flores era Flowers, se me reían en la cara. Es un apellido allá, Flowers, también.
8: Decían, ja, ja, ja.
7: Es un apellido, Flowers. Hay gente que se llama Flowers.
8: Ah, sí, Flowers, escrito en inglés.
7: Sí, sí, Herbie Flowers, hay un músico...
8: Herbie Flowers.
7: Sí.
8: Claro, Flores es Flores. ¿Por qué no tienen mucho contacto con latinoamericanos?
7: Y el primer Flores con S de mi familia, digamos, fue mi abuelo. Mi abuelo salió de España, escapando de la guerra, como buen cobarde que era.
8: Cobarde, que te vas a dejar matar.
7: No, era un pacifista. Y se vino... No, en serio, se vino a la Argentina... y cuando lo anotaron acá, le preguntan, ¿cómo se llama? Flores, dijo él. Y lo anotaron con S. Entonces, era con Z mi apellido. Usted sabe que la terminación es Z, es hijo de. ¿Sí?
8: Ah, no sabía.
7: Claro. Fernández es hijo de Fernando. Martínez es hijo de Martín. Flores, hijo de Florio.
8: Primera vez que lo escucho en mi vida. ¿Cómo se aprende? Como...
7: En todos los... En el brasilero es Ciño. Jairzinho es el hijo de Jair.
8: Ah, no sabés.
7: Gonzaguinho es el hijo de Gonzaga.
8: ¿Ves? Porque vos también estuviste en Brasil.
7: Y en Estados Unidos, en inglés es Son. Johnson es hijo de John. Robertson es hijo de Robert.
8: Claro, Son, está bien.
7: Y sí.
8: Hijo.
7: Entonces, el primer Flores con S es Johnson, mi padre, digamos.
8: Claro.
7: papá inauguró la dinastía de los Flores, que sigo yo y mi hermano, tristemente. Va a quedar ahí. Mucho más no vamos a ir.
8: Y eso de tratar de ser más hombre, más de impresionar más con la voz, porque él hace, que es una...
7: Porque yo quiero ser como Ud.
8: Una bien... No, pero yo no tengo voz de hombre. Ud
7: tiene voz de hombre.
8: Tengo voz de...
7: Los locutores de su época tenían voz de hombre. Bueno, está bien, voz de hombre. Cacho tenía voz de hombre. Tony Carrizo tenía voz de hombre.
8: Estuve viendo unas cosas en televisión de Carrizo, unas entrevistas.
7: Qué lindo, qué divertido.
8: Tiene una entrevista a Tita Merello. Muy linda.
7: ¿Están en YouTube?
8: Lo descubrí, sí, lo descubrí ayer. Yo no sabía que estaba todo ahí. Por lo menos 25.
7: Qué lindo.
8: Programas de esos.
7: Qué lindo.
8: Que los puso en el aire la vez pasada el canal Volver. Pero yo no lo vi, yo no tuve ocasión de verlo.
7: Ah, mira.
8: Estaba la... Qué linda mujer era Tita Merello.
7: ¿Sí?
8: Sí, estaba hermosa. Claro, ya era grande, ¿no?
7: Sí, sí.
8: Y Tony también estaba muy joven.
7: Sí.
8: Y yo llevaba muy bien las cosas.
7: ¿Quieren que le dé una noticia mía muy importante?
8: Sí.
7: Una vez le conté a un amigo que tenía una idea. Mi amigo hace documentales. Itoshi se llama. Uh-huh. Y le dije, vamos a hacer, hay que hacer un documental de la Galería del Este.
8: Ah, qué interesante. Hay toda una historia ahí.
7: Y nos salió el crédito.
8: No me diga, felicitaciones. Yes.
7: Gracias, Edito. Lo voy a contar con su testimonio también.
8: ¿Qué es? ¿Un crédito del Instituto del Cine?
7: De la ley de mecenazgo.
8: La ley de mecenazgo.
7: A él, a Itoshi. Yo le di la idea nada más.
8: Está bien, ¿eh?
7: Sí. Un documental y ahí de la galería.
8: Pero yo no sé nada de eso. El que sabe sos vos. Yo conozco cosas de algunas personas.
7: Iban todos ahí, ¿no?
8: Iban muchos.
7: Iban muchos, sí.
8: Sí, iban muchos. Yo no he ido mucho.
7: Estaba la librería de la ciudad.
8: Claro, yo fui algunas veces a la librería de la ciudad y ahí me atreví a darle un libro, porque yo sabía que iba a Borges, entonces averigüé cuándo iba a Borges y decían que era bastante accesible para firmar libros.
7: Ahí sí.
8: Llevé uno de mis libros y me firmó. Ese lo conservo, porque conservar la letra de Borges es una cosa encantadora, ¿no?
7: Y era ahí el tipo era muy dado. Era muy gentil en ese momento, era como su momento.
8: Sí, en realidad él siempre era gentil, menos si vos preguntabas pavadas, como yo pregunté una vez. Yo estaba haciendo un ciclo sobre Ignacio Corsini, que era...
7: Sí.
8: ¿Te acordás? Pulpera de Santa Cruz.
7: Claro.
8: Que él conocía muy bien todo eso. Y le dije qué pensaba, y me contesta, ¿cuál? Ese cantor cursi. De cosas espantosas.
7: Y empezamos así, terminamos mal.
8: Pero yo además estuve mal, porque él estaba porque se hacía un festival acerca de la milonga en el San Martín.
7: Sí.
8: Y había figuras de primera categoría y había gente que cantaba milongas de él para seis cuerdas, que están en un libro para
7: seis cuerdas.
8: De paso, mis amigos, mis compañeros de programa, de la folclórica, me regalaron la obra poética de Borges completa. Que yo,
7: qué lindo regalo. Mira,
8: apartada no la tenía. Y es...
7: ¿Bacaro y chocolate?
8: No, la muchachada grande.
7: Ah,
8: nosotros, Bacaro, chocolate y el autor de los libretos, Marchetti, me hacen regalo de discos. Y me regalan jazz, por lo general.
7: Sí.
8: Tres discos de jazz todos los años. ¿Te imaginas? Es muy bienvenido eso, como el libro de Borges.
7: Claro.
8: Y es bueno que te regalen, por ejemplo, el libro de Borges, porque te enterás de cosas que hasta ahora tenías por obvias y no ibas a verlas. Por ejemplo,
7: los primeros poemas.
8: Los primeros poemas, que del 20 y tantos. Es muy bueno eso.
7: Sí, me imagino.
8: ¿Trajiste algo para escuchar, Flores?
7: Mire, no doy abasto. No, me salgo de mí mismo.
8: ¿Con lo que conseguiste?
7: Sí.
8: ¿Trajiste discos?
7: Le conseguí algo que no está editado, que tengo yo, porque se grabó en mi casa. Teníamos una vuelta, no puedo contarlo. Teníamos un lugar con Lalo Mir, que teníamos un portaestudio, invitábamos amigos ahí a comer.
8: ¿Un qué?
7: Un portaestudio, una consola chiquita.
8: Ah.
7: Para hacer grabaciones mínimas caseras. De las primeras, estoy hablando año 93.
8: Esto ¿Pero grababan música?
7: Y venían amigos músicos, a veces grabábamos.
8: ¿Y eso se editaba o no?
7: No, lo pasábamos en la radio a veces.
8: Qué bueno es eso.
7: Teníamos programas.
8: Bien,
7: sí, sí. Esto yo no sé si llegamos a pasarlo, pero le voy a contar la historia. Andrés Calamaro viene de España, tenía Los Rodríguez. La banda Los Rodríguez, ¿sí? Uh-huh. Con Ariel Roth, con Julián Infante.
8: Uh-huh.
7: y con Germán, que no me acuerdo el apellido nunca. Julián Infante, un guitarrista sensacional con el que cultivé una pequeña amistad, se murió enseguida. Se muere muy jovencito, no por sobredosis, sino por adulteración de drogas. ¿Me explico?
8: Sí. Muy claramente.
7: Esto que le voy a mostrar son Andrés Calamaro, Julián Infante, y yo creo que hay otro, no me puedo acordar quién era el otro guitarrista, pero no sé si era Ariel Roth. Están Andrés y Julián Infante, ¿sí? En un muy despojadamente, abajo de una higuera, ¿sí? Cantando Das Life.
8: Ah, bueno.
7: ¿Le gusta?
8: Pero claro.
7: ¿Quiere escucharlo?
8: Es una de mis canciones internacionales predilectas, de mí y de muchos millones de personas.
7: Yo ni me acordaba que lo tenía esto. El otro día mirándolo digo, mira, hacían Das Life, claro, porque hay varias canciones que hacen. ¿Quiere escucharlo?
8: Pero sí, hombre.
7: Vamos.

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1: Un, dos, tres. ¡Wow!
2: Sí, estábamos preparados.
3: Sale muy bien el sonido, ¿eh?
2: Y para una grabación así mínima de un par de instrumentos y una voz, sí, se alcanza eso. Sí, sí, es un mini estudio radio. Ahí tenía Andrés Calamaro y Julián Infante y un servidor acá haciendo, DJ, un servidor haciendo los coros.
3: Además, fíjate que esas grabaciones en estudios pequeños, como decís vos, no usan afeites muy rebuscados como la resonancia.
2: No, no, no.
3: Es más...
2: crudo.
3: Sí, más, tiene más presencia la canción.
2: Sí, sí, sí.
3: Eso lo noté.
2: Ahí se nota cuando una canción es buena o no.
3: Ahí se nota mucho. Yo lo vivo más eso, porque por ahí, con el abuso de los avances tecnológicos, se medio que se desfiguran las cosas, ¿no?
2: Claro, bueno, se inventan cosas enteras con los avances tecnológicos.
3: Pregúntame qué traje.
2: ¿Qué trajo la REA?
3: Traje una cosa que tiene varios ejes de comentario, pero vamos a usar un solo eje, que es el intérprete Roberto Goyeneche. Roberto Goyeneche...
2: de Saavedra.
3: Es una cosa fantástica que le sucedió al tango.
2: Y sí, a todo el mundo le pasa. A todo el mundo le agregó algo a Goyeneche.
3: Sí, además, esto lo hemos comentado creo que otra vez, era muy inteligente Goyeneche, eso no es... ningún misterio, ni se dice por primera vez, pero es bueno recordarlo. Es un artista cantor, o un cantor que además es artista. Entonces le aportó mucho arte a este género, que es muy valioso, a veces muy criticado por poco conocido. Nadie se detiene a pensar, mirá, qué lindas armonías que hacían los tipos de las orquestas, o qué bien canta este cantor. Goyeneche fue muy reconocido. ¿Y sabes por qué fue muy importante, digo yo, para la canción popular argentina? Porque le interesa a gente que no le interesa el género.
2: Sí.
3: Entra en el género a través de Goyeneche. Yo he elegido un tango.
2: Bueno, los rockers de los 80, todos, estemos en el lugar que estemos dentro de lo que era el rock en aquellos años, que era lo más importante para un chico, todos respetábamos ante todo a Goyeneche.
3: Sí, sí. Se lo merece por varias razones. Él aparece ya en los finales de los 40, en un concurso, canta con una orquesta, pero no graba. Y después lo recoge Salgan del anonimato. Y empieza a grabar en los 50, años 50 de la década de 50. En RCA, después se lo lleva a TK, después él pasa a Controilo. Después viene el solista. Como a toda persona humana, las capacidades físicas le van...
2: Disminuyendo,
3: van mermando, sobre todo en la gente que usa la voz, y sobre todo en los cantantes, eso se sabe mucho de los intérpretes de ópera, que empiezan a tener problemas de aire.
2: No llegan donde llegaban.
3: Claro, porque el problema viene por el diafragma, hay un montón de cosas. Y además... se abre el vibrato. El vibrato se hace más amplio, más...
2: claro.
3: No, lo que necesitas vos para cantar...
2: ¿Se dilata?
3: Cantes lo que cantes. Sí, se abre mucho.
2: Ah, mire.
3: Hay gente que tiene lo que se llama vibrato corderino o caprino, que es el apretado. Sí. Y hay otro que es el vibrato medio, que es el ideal... Gardel, todos los grandes cantantes, el polaco Goyeneche en el comienzo. El polaco también tenía ese problema de no poder controlar el vibrato, pero no lo usaba. No lo ibas a enganchar. Si vos escuchás las grabaciones de Goyeneche ya grande, no vas a escuchar. Era tan inteligente para dar vuelta a las cosas que te hacía una versión que te iba a gustar y te iba a sorprender, como esta que te traigo yo, que se llama El Milagro. Dicho de una manera que yo te invito a escucharle, porque a mí me parece todo un hallazgo, y todo este disco es un hallazgo, pero había que elegir una. Elegí El Milagro, que es una letra de Homero Expósito y música de Pontier. Acá el protagonista habla con su corazón. Y la letra dice: nos habían suicidado los errores del pasado, corazón.
2: ¿Qué es Armando Pontier este?
3: Esto es Expósito.
2: Homero Espósito.
3: La música es Pontier.
2: Pontier y Espósito.
3: Fíjate vos, nos habían suicidado sí. los errores del pasado. Habla con él. Después le cuenta todo lo que pasó. Corazón, nos pasó esto, nos pasó el otro, nos pasó el otro. Y ella vuelve. Se produce el milagro, por eso se llama.
2: Ah, el milagro es que ella vuelva después de todo lo que le dijo.
3: Claro, vuelva después de que él sufrió mucho con ella. Y dice, se produjo el milagro. No hay que pensar más, hay que entregarse, hay que darse al amor como ayer. Y él le dice al corazón, sabes bien que mi locura fue quererla sin mesura ni control.
2: Sí, sí, sí.
3: Y si al fin ella deseara que te mate, le dice, te matara, corazón. Pero es como lo dice, era un gran actor, Goyeneche.
2: Sí, claro.
3: Si hubiera querido, hubiera sido actor.
2: Sí, bueno, cuando actuaba con Porcel estaba bien, ¿eh?
3: Pero claro.
2: Estaba a la altura.
3: ¿Querés escuchar el milagro?
2: Sí, cómo no.
3: Acá es la orquesta de Garelo, y hay que reconocerle a Garelo, vas a ver las intervenciones de la orquesta en los arreglos.
2: Raúl Garelo.
3: Sí, dirección y arreglo. Dirección y arreglo. Los arreglos son maravillosos.
2: Bandoneonista, ¿no?
3: Bandoneonista de Troilo. Y arreglador de Troilo en la última época.
2: Raúl Garelo.
3: Una vez fueron al sello Víctor, Troilo, ya estaba con él, Garelo, pero Troilo no sabía que él era también arreglador. Y escucha un arreglo que le gustó. ¿Viste cuando esperás en un sello que escuchás cosas que parece de Marte? Y dice, qué lindo arreglo, era un tango. Qué lindo arreglo, le dice a uno de sus músicos. ¿Quién es el que arregla eso? Garelo. ¿Cuál Garelo? ¿El que está con nosotros? Sí, no puedo hablar con él. Y ahí le dijo, arrégleme para mí, Garelo.
2: ¿Qué hace, Garelo?
3: Y le empezó a arreglar a todo. Después le arregló al polaco y arregló para 1000 personas. Para Juárez. Ahora vas a ver. Qué lindo este arreglo, qué lindo este tango, y qué buena, distinta, personal, inteligente, ilustrada versión de Roberto Goyeneche. Yo sé que te va a gustar.
2: Sí,
3: se llama El Milagro.
2: Vamos.
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es amor, corazón y regresa. 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Y nos ha resucitado porque Dios sabe el pasado y el milagro.

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1: Extraordinario. No notas ningún defecto. Él sabe sacar los defectos.
2: Sí.
1: Porque era bastante genial este muchacho. De los modernos,
2: sí,
1: ha sido el que tuvo un fin de carrera impecable, ¿no?
2: Sí, sí, sí.
1: Salvo algunas grabaciones que hay en vivo, que hay, bueno, en vivo.
2: Sí, también. Sí, sí. Pero también yo lo vi en vivo solamente en Michelangelo. ¿Sí? Que era un lugar que era como de él, era local. Ahí podía hablar 10 minutos que nadie le iba a decir nada. Pero en vivo tomaba un vuelo muy especial. Que no, sí, ese, sí. No, ese fue inigualable en eso. Nadie lo igualó.
1: Sí, había una transferencia energética para con el público.
2: Eso era genial.
1: Sí, sí, sí, sí, sí. Eso es energía, ¿eh?
2: Sí, sí, y de él. Eso claro, no lo podía apoyar nadie.
1: Del que la tiene.
2: Si él estaba bien, el show era inolvidable.
1: Era interpretación, sí. te llevaba puesto.
2: Muy bien, el título estuvo muy bien.
1: ¿Y ahora, Flores?
2: Y ahora le voy a traer a uno de mis cool cats favoritos, que es Chet Baker. Tipo que fue... Uno de los músicos que más satisfacciones nos ha dado a todos.
1: Yo creo que sí, ¿no?
2: Sí, siempre sumó. Chet Baker en cualquier reunión familiar suma, ¿eh?
1: Son esos indudables,
2: sí,
1: ¿no?
2: Sí.
1: También siempre.
2: A mí lo que siempre rescaté de Chet Baker, él es contemporáneo a Louis Armstrong. ¿Sí? Eran contemporáneos. Louis Armstrong en Nueva York, este en California, digamos. ¿No?
1: ¿Cuándo?
2: Y este era de los cool cats de la costa oeste. Y años 50 y pico.
1: Ah, sí.
2: Que hacían la misma. Tocaban la trompeta y cantaban los dos.
1: Mm.
2: Y lo curioso es que los dos tocaban la trompeta y cantaban igual. O sea, Louis Armstrong tocaba la trompeta como cantaba.
1: Sí.
2: Dinamita pura.
1: Sí.
2: Y este tocaba la trompeta como cantaba. Era todo para abajo.
1: Sí.
2: Era el mismo show. Mm. Pero eran las antípodas, eran el yin y el yang los dos, ¿sí? Uno negro, gordo, súper histriónico, y este era un pibe blanco, pintón, muy introvertido, que en los shows casi ni hablaba, ¿no? Y tuvieron una carrera paralela los dos. Y Chet Baker no fue tan reconocido como Louis Armstrong en vida.
1: No, claro.
2: Y claro, pero no sé si era justo eso.
1: Y por ahí
2: vamos
1: no.
2: A eso, ¿no? Sí, hoy viendo los dos ya lejos, te das cuenta que los dos hubiesen convivido perfecto en el fervor popular.
1: Sí, sin duda.
2: Quiero decir, los dos parejos arriba, ¿no?
1: Tenía más escena Armstrong.
2: Y sí, era más el gordo, era bárbaro en el vivo. Sí. Este era, estaba más para atrás. Bueno,
1: y a lo mejor, por ahí digo una tontería, ¿no?
2: No.
1: Había un poco más de solidez.
2: ¿En Armstrong?
1: En Armstrong. En el armado
2: sí,
1: general.
2: Sí, bueno, la vida de cada...
1: el armado general,
2: sí,
1: ¿eh?
2: Sí. Sí, sí, eso está fuera de... No, la vida de cada uno demuestra quién estaba armado y quién no. Este terminó arruinado en Europa.
1: No, pero yo me refiero a la música, ¿no?
2: Sí, bueno, pero la música a veces...
1: La estructura de Armstrong cantando, tocando, era muy sólida.
2: Está bien, pero yo la música la pongo como un reflejo de la vida, si se quiere, como un brazo más de la vida, ¿no? Como una ventana más en la vida.
1: Los puristas del jazz le protestaban porque cantaba canciones populares.
2: Extremadamente populares, sí, no le importaba.
1: No le importaba.
2: Y los puristas del jazz a este lo tenían endiosado porque este tenía una vida perdida, le iba todo mal.
1: Sí, como pasa siempre.
2: Como pasa siempre.
1: Pasaba como con este muchacho, el del clarinete, ¿cómo era? El del saxo, el gran, ¿no? Charlie Parker.
2: Charlie Parker.
1: Que todos empezaron a drogarse porque decían que él se drogaba, entonces las cosas drogándose salían
2: bueno,
1: bien.
2: Bueno, Coltrane lo mismo. Tocando el saxo también.
1: Claro, pero fíjate vos,
2: sí,
1: ¿no?
2: Sí, sí, y bueno.
1: Hay que yo soy muy contemplativo con esas cosas, ¿eh? Soy muy generoso, mi alma sí. Es generosa con esas cosas.
2: Sí.
1: Porque,
2: es que las drogas son un
1: signo... Lo abordaban con toda inocencia, ¿no?
2: Son un signo de debilidad las drogas.
1: Y claro,
2: básicamente.
1: Claro, pero...
2: Un tipo débil se droga.
1: Claro, pero además son seres angélicos, son seres
2: sí.
1: inocentes. ¿No?
2: Y sí. Bueno, ¿quiere escuchar a Chet Baker haciendo una que se llama You Don't Know What Love Is? ¿Tú no sabes lo que es el amor?
1: Sí, señor.
2: ¿Eh? Vamos.

0: Ahí tenía Chet Baker.
1: Sin ánimo de desacreditar cualquier opinión, a mí me parece que Armstrong jugaba en otras ligas.
0: Sí, sí, sí, era otro mercado incluso el que
1: me
0: se manejaba
1: que en otras ligas.
0: Sí, este era un show chiquito, hacía. Sí. Armstrong tocaba en el Madison, este no llegaba ni loco, eso
1: era. Pero era bueno.
0: Sí.
1: El otro día estaba viendo una muy buena serie que hay en un documental que hay en el canal Encuentro. Creo que se llama Afro-Argentina, no sé.
0: Sí.
1: Cómo, es decir, la negritud en Argentina.
0: Sí, los orígenes africanos en Argentina.
1: ¿Lo has visto?
0: Sí, sí.
1: Bueno, habla de Cabo Verde.
0: Cabo Verde.
1: Cabo Verde es un estado soberano insular de África, situado en el Océano Atlántico, con una serie de idas y venidas, tribulaciones, y más frente a las costas senegalesas. Su forma de gobierno es la república semipresidencialista. No entiendo cómo es eso.
0: Semipresidencia, no sé.
1: No sé, lo tengo que buscar. Y su territorio está organizado en 22 municipios. Estuve viendo que es un gran lugar de turismo, es un archipiélago.
0: Sí.
1: Que se dice que mucha gente era de Cabo Verde, muchos mucha gente que vino acá como esclavos,
0: sí.
1: En la espantosa era de la esclavitud.
0: Sí, bueno, en Brasil hay una gran, hay lugares caboverdianos donde hacen sus propias fiestas. En Río Janeiro hay bastantes, hay mucha inmigración caboverdiana, no sé por qué llegaron ahí.
1: Pero ¿sabes por qué? Es que no sabemos bien quién es y quién no de Cabo Verde.
0: Claro.
1: Porque Cabo Verde era el lugar donde recogían los esclavos.
0: Ah, venían todos de ahí en el fondo.
1: Claro, que
0: pero no eran de ahí.
1: Es una cosa espantosa, hubo ilegales y legales, legalmente traían esclavos, no los contrabandeaban, era legal traer gente, humanos.
0: Sí. Bueno, hasta 1813 pasó.
1: Y los los vendían como cosas.
0: Sí.
1: Como cosas. A raíz de eso que vi en ese programa, empecé a buscar cosas.
0: Qué brutalidad, ¿no? La del ser humano a veces. O sea, hemos tenido cosas que son...
1: No, eso es imbancable, es insoportable, es incomprensible, Flores.
0: Uno no se imagina por otra época,
1: pero...
0: Eso me mortifica
1: mucho. Claro. Y además, estaba viendo en alguna documentación que yo he conseguido, porque me interesa mucho el tema, avisos ofreciendo...
0: Claro.
1: Ofreciendo gente,
0: esclavos,
1: vendo, esclava negra, tal cosa, ¡vendo!
0: Sí, bueno, acá en la Biblioteca del Congreso hay unos que pegaban en la... Negrito del Coscorrón ofrecían.
1: Sí.
0: ¿Sabe qué era el Negrito del Coscorrón?
1: No, no me acuerdo.
0: Eran en el...

0: porque ellos están ahí en Dock Sud o cerca de Dock Sud, y hemos hecho notas, han venido a la M, cuando estaban en la M, y las inquietudes que tiene esa gente, porque además, cuando los esclavos acá en la Argentina se van liberando, presentan las primeras sociedades de socorros mutuos para cubrirse.
1: Claro, ellos.
0: Tenían que cubrirse con todo con la experiencia desafortunada, horrible que traían, que es una herida para el humano en general. Moralmente para mí es una herida. A mí me mortifica mucho que yo pertenezca a este género.
1: Es un pecado original.
0: Sí, me mortifica mucho.
1: Cesárea Évora, ¿no es de Cabo Verde?
0: Cesárea Évora, y precisamente a Cesárea Évora te he traído hoy.
1: Mire, que cómo está todo preparado, ¿eh?
0: Parece todo preparado. Este disco de Cesárea Évora que he buscado con gran
1: yo lo escucho los domingos a la mañana.
0: Dedicación.
1: Cuando dejé ir a misa me dedicas a
0: Cesárea Évora. Tiene 14 pistas y no sabes, ellos hablan ahí en Cabo Verde, se sabe idioma portugués. Todo es tan bueno que elegí una cosa bastante suave. No es lo más ágil que habitualmente elijo, porque todos sabemos, vos sabés, que la radio es un subir y bajar, término medio. Esto es un término medio, pero tan delicado de parte de Cesárea Évora, que me pareció que esto era muy bueno. Desde luego, ella es caboverdiana, por eso la traigo, y porque me metí en este tema y no voy a terminar por mucho tiempo, porque sigo buscando documentación. No todo está en internet. Tengo que dar una vuelta por la biblioteca del Congreso también, porque allí hay mucho material que no hay muchas cosas que no te van a publicar en internet.
1: Hay mucho,
0: pero no todo. De modo que me pareció un homenaje para esta comunidad tan extraordinaria traer una música que fue cantante toda su vida. Empezó desde chiquita cantando por ahí, siempre ahí en su lugar, en Cabo Verde, y ella también recorrió el mundo con giras de mucho éxito y fue siempre reconocida como un intérprete responsable de primera categoría.
1: ¿Qué es un fado rápido, digamos? ¿Es un fado...?
0: Es una mezclita muy inteligentemente hecha, muy seria.
1: Bien.
0: Hay cosas que suenan como fado y otras como una canción popular donde ellos le han puesto también su propio ritmo. ¿Querés escuchar? Lo que traje se llama Ligereza.
1: Ligereza.

0: gente que lindó.
1: Me imagino siempre cómo se baila esto, ¿no? Porque es difícil bailar esto. Y sin embargo lo bailan los caboverdianos cuando los ven en escena, lo bailan.
0: Me gustaría, si vos me lo consentís, dar un dato más interesante de estas islas. Las islas estuvieron deshabitadas hasta que fueron descubiertas en el siglo XV por los portugueses.
1: Portugueses, por eso.
0: Sí. Las colonizaron. ¿Y en qué las convirtieron? En centro de trata de esclavos. Bueno, Santa Lucía, Conceta, deshabitada, San Nicolás y otras. Y después fueron evolucionando. Y bueno, no todos son como ves. He recogido el apunte de un informe bastante confiable que he leído en un libro, de que de ahí saqué que no todos los habitantes de Cabo Verde, estos sí son descendientes, pero son descendientes africanos.
1: Claro.
0: Y los que quedaron a vivir ahí son descendientes de los esclavos y de los colonizadores.
1: Claro, vas con Uña de Balboa, todas esas expediciones que iban allá a buscar gente.
0: A buscar gente. Qué lindo, ¿no?
1: Gente difícil.
0: ¿Sabés
1: ¿no?
0: quiénes le facilitaban en África la captura de los negros?
1: No.
0: Negros.
1: Y siempre.
0: Les pagaban los...
1: El delator.
0: Sí.
1: El delator es un...
0: Qué infierno hacer
1: es
0: eso.
1: Es un escalonante de la traición, ¿no? La delación. Es como... Él no lo mata, pero...
0: Qué conciencia oscura, por el amor de Dios.
1: Sí, sí. Qué gente de alma negra, ¿no?
0: Estamos para todos los humanos.
1: Sí, bueno. Sí, sí, sí.
0: Estamos para todos.
1: Sí, sí, sí. Vamos a los vértices de la...
0: Sí.
1: Quedamos mal, ¿eh? Bueno.
0: ¿Y vos, Flores?
1: Yo le traje uno que habitualmente canta en portugués... Pero acá lo voy a tener cantando en castellano, que es un tipo muy capaz que se llama Javan.
0: Ah, es un tipo de acá, parece una chica.
1: Brasilero. Pero... No, digo.
0: Con el pelo, digo.
1: Sí, porque sí, va a la peluquería. Es un fan de la peluquería, sí, sí. Javan, un cantante sensacional, que siguiendo los pasos de Roberto Carlos, un día Catano Veloso yo le contesto en el Gran Rex. En los años 80, que los rockers estábamos así, nos creíamos que el mundo era nuestro, íbamos a ver a Caetano Veloso al Gran Rex. Y en un momento Caetano Veloso anuncia que va a ser un tema de Roberto Carlos, Los caracoles de tus cabellos. No, que es un tema que él le hizo a Roberto Carlos. Cuando nombra a Roberto Carlos, mucha de la gente que estaba ahí chifló.
0: Chifló, sí, me imagino. ¿Sí?
1: Y Caetano se da vuelta... para la música y dice, les voy a contar algo. Si no fuera por Roberto Carlos, yo no estoy acá. Porque Roberto Carlos le abrió la música brasileña a ustedes.
0: No me digas.
1: Y sí. Roberto Carlos nos enseñó a cantar a todos en castellano.
0: ¿El premio a la avenida del Gran Aluvión de Bossa Nova, no?
1: Es paralelo. Pero todavía acá no había, pero la Bossa Nova era de poca gente.
0: Siempre fue de poca gente.
1: Sí, Roberto no.
0: Mucha, es decir, no de poca gente.
1: No, de iniciados.
0: De iniciados, que no eran poquitos.
1: No, no, Roberto Carlos era de ir a sábados circulares de Mancera y poner 20 puntos rating.
0: Sí, sí.
1: Eso tenía Roberto Carlos.
0: Sí, sí.
1: Además, cuando yo estuve en Brasil me di cuenta de algo muy significativo. A Roberto Carlos lo escuchan. En la oficina más alta de Copacabana, donde hay un tipo mirando el mar mientras hace cuentas, y al mismo tiempo lo están escuchando en el rancho más inmundo de la favela más inmunda de Río, ahí también están escuchando.
0: Cubre todo.
1: Todo. Lo escucha el taxista, el intelectual, el deportista, eso tiene Roberto Carlos. Bueno, Javan hace un disco en castellano con canciones de él, traducidas al castellano.
0: Uh-huh.
1: Y quiero que note lo bien que canta en castellano, cómo se esforzó Javan para ser entendido en castellano.
0: A ver.
1: Vamos.

0: En la República Argentina es la hora 23. El Senado dio media sanción a la reforma de la ley de biocombustibles. La iniciativa libertaria promovida por las provincias y empresas productoras de azúcar y oleaginosas obtuvo 41 votos afirmativos con el apoyo de los aliados. En el cierre del debate, antes de la votación, la senadora Bullrich decía:
1: esta ley no es solamente sobre combustibles. Hoy estamos prendiendo motores que en el futuro nos van a abrir una cantidad importantísima de posibilidades, de provincias que crezcan, de empresas que crezcan, de consumidores que tengan los precios que tienen que tener y de trabajadores en cada una de estas plantas. Hoy, cada una de las provincias que tiene una planta de biodiesel puede decir: yo partí prácticamente de cero y hoy tengo una posibilidad de hacer crecer mi industria, de defender a mi provincia y defender a mis trabajadores. Esta es la síntesis de la ley que hoy se está votando en este Senado de la Nación.
0: Como anticipó Radio Nacional, la Cámara Alta también convirtió en ley el proyecto de Inocencia Fiscal 2, que permite sacar los dólares del colchón sin penalidad hasta diciembre de 2027. Deportes con Eladio Arregui.
2: Juegos Suramericanos. Hasta el momento Brasil lidera el medallero general con 112 medallas, seguido por Argentina con 100 y Colombia tercera con 72. Ahora el informe de Facundo Paredes desde Rosario.
3: En la continuidad de los Juegos Suramericanos Santa Fe 2026, Argentina cosechó dos nuevas medallas de oro gracias a Fernanda Russo en tiro deportivo, en la prueba rifle de aire 10 metros, y también Rodrigo Enríquez y Santino Menín en remo consiguieron la dorada en la modalidad doble peso ligero. Escuchamos a los remeros argentinos tras la conquista.
4: Muy contentos, salimos ya de primera con la emoción de tenemos que buscarla de oro porque tiene que ser nuestra.
5: Es cuestión de relajarse un poco y también aguantarla, no hay otra.
6: Está para todos igual, entonces las condiciones son iguales para todos. Es un poco más de ver quién lo aprovecha más que nada.
0: Ernesto Arriaga actualiza las rutas y el tránsito.
7: El paso internacional de Mendoza, Cristo Redentor, está habilitado a las 24 horas del día por horario ya de primavera y verano. El paso Zamoré abre a las 9 de la mañana de mañana, igual que el Futal Eufú en Esquel. El paso internacional Foz de Iguazú a Puerto Iguazú, Misiones, Brasil, habilitado a las 24 horas del día. Por favor, en la ruta 8, los camiones circular 80 km por hora. Y el puente Rosario Victoria con muchos camiones a los tres puertos de Rosario.
0: En La Quiaca, donde nos escuchás por AM560, la temperatura 12 grados. En Buenos Aires se anticipa buen tiempo para mañana, 23 grados de temperatura máxima. A esta hora, 18 grados, 72 el porcentaje de humedad, cielo despejado.
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4: Motivos para seducirte y que te quedes escuchando lo mejor de Mirá lo que te traje, hay varios. Arranco. El primero es decirte que las dos personas que presentan la música son de las que más conocen en profundidad los géneros que vas a ir escuchando. Rock, jazz, tango, folclore. Bueno, acá están Héctor Larrea y Bobby Flores en lo mejor de Mirá lo que te traje. ¿Te vas a ir? Quédate.

0: peinado. Hoy ha tenido una especial dedicación en el peinado.
1: Especial,
0: ¿no?
1: Dedicación.
0: Tuvo un rato ahí. Ese jopo no es normal.
1: Más de 30 minutos me lleva ordenarme el pelo.
0: Me lo imagino en el minuto 16, ¿no? Todavía le faltan 14 minutos 14 y el tipo minutos. Sigue luchando con ese jopo.
1: Bueno, ¿qué trajiste?
0: ¿Yo?
1: Sí.
0: ¿Me está preguntando en serio? ¿Quiere algo nuevo o algo viejo? Para empezar, lo que usted
1: no
0: quiera.
1: Sé,
0: lo que usted quiera. Tengo algo muy nuevo, que usted sabe, yo estoy mucho en una novedad. Un tuxedo. ¿Sabe lo que es un tuxedo? El smoking. El tuxedo.
1: Ah.
0: Se llama en inglés, se llama tuxedo.
1: Lo había visto muchas veces, pero no sabía de qué se trataba.
0: Es el modelo de...
1: Vea un poco, Flores.
0: Es el modelo de...
1: Cuando usted se aprenden cosas, ¿vio? Flores.
0: Así es, estas bobadas se aprenden con gente como yo. El tuxedo es un modelo de smoking que es el más habitual, que tiene la cola de pingüino, ¿vio? El que usaba Fred Astaire para bailar, digamos.
1: Sí.
0: Ese es el tuxedo. ¿A dónde voy con esto del tuxedo?
1: Un día me vas a tener que ilustrar por qué a todo el mundo le gusta Fred Astaire y a mí no.
0: ¿No le gusta Fred Astaire? A mí me gusta mucho Fred Astaire.
1: No me gusta cuando se subía por las paredes.
0: Y una habilidad que sí, más vale, sí.
1: Tiene un truco, desde luego.
0: Sí, pero lo hacía bien. Para la época lo hacía muy bien.
1: No me gusta tanto exceso.
0: Ah, Gene Kelly era lo suyo.
1: No, tampoco.
0: Gene Kelly, ¿no le gusta el que hace en la lluvia? A mí ese
1: no, me... no, eso del cordón, no.
0: No.
1: No, no me gusta.
0: ¿Y qué bailarín le gusta a usted?
1: No.
0: Más viniendo para acá,
1: no me gustaba el baile en Hollywood, ese tipo de
0: la
1: baile.
0: Comedia...
1: De esa época no me gusta, no. Muy no. Sobrecargada de gestualidad, no me gusta.
0: A mí me gustaba
1: mucho. Pero a mí, es una idea mía. Más bien claro. Que no tengo razón porque le gustó a todo el planeta.
0: A mí
1: eso está considerado como de oro, ¿no?
0: Sí, yo lo veo a veces le pongo otra música a la imagen.
1: Pero entonces no podés diagnosticar por qué no me gusta.
0: No sabría decirle, bueno, no, es muy personal eso.
1: Es muy personal.
0: A mí me gustaban mucho los musicales que hacía, ¿cómo se llama? La colorada divina esa que hizo Gilda.
1: Había tanta colorada linda.
0: Gilda.
1: Gilda no me acuerdo, pero era popularísima.
0: Sí, sabe cuál le digo. ¿Cómo bailaba esa mujer?
1: Sí,
0: ¿qué
1: sí.
0: estilo para bailar?
1: Bueno, yo le voy a decir una cosa. Sí. No sé por qué, pero el Hollywood de la... ese Hollywood de... con formaciones fotográficas extraordinarias,
0: sí.
1: No me atraía del todo. Lo vi muy, muy artificial. Hollywood, me gustaron muchas otras cosas.
0: ¿A usted le gusta el western?
1: Sí, me gusta.
0: Ah, a mí también. ¿Vio? Eso es como universal también.
1: El western, sí.
0: Y tiene sus códigos el western.
1: Tiene sus códigos y además, claro, y en esos códigos esconde a veces pensamientos.
0: Y muchísimas.
1: No es para nada vacío. No. Los tipos que escribían eran muy inteligentes.
0: Sí, mucho metamensaje, mucha cosa que...
1: Mucho metamensaje.
0: Mucha sí, cosa sí. Subyace mucho abajo de los diálogos del malo y el bueno, subyace mucho de una sociedad que estaba muy dividida.
1: Claro, claro.
0: Y los malos son malos y los buenos son buenos en el western.
1: Yo creo que lo que me pasaba a mí con las comedias musicales de Hollywood sí. era que estaban muy sobrecargadas de trucos.
0: Bueno, sí, sí.
1: Esas mujeres, ese círculo de mujeres, todo con la cabeza junta, que giraban, no sé cómo, era todo truco.
0: Es todo truco. Ahora pasa lo mismo a otro nivel. Ahora es todo, ya no sé bien qué es computadora. ¿Qué se hace con la computadora y qué hizo el tipo?
1: Y lo que me vuelve loco son los canales de música, con los esas cosas tan veloces que dura cada imagen un segundo. Videoclips son...
0: Bueno, dura
1: un segundo cada imagen.
0: Sí.
1: Me vuelve loco.
0: Y ya la gente habla cortito también.
1: No hay
0: tiempo. Y sí, la gente habla...
1: Estoy convencido. Estoy viejo.
0: Claro, bueno.
1: Bueno, ¿qué trajiste?
0: Tuxedo es un dúo integrado por Mayer Hawthorne.
1: Por Tuck y Sido.
0: No, Mayer Hawthorne, a quien le he traído varias veces ya, con Bobby Caldwell, el solo, y Jake. Son dos. Uh-huh. Que se dedican a dos blancos con mucho groove, que se dedican, sabe acá, a la música bailable. Uh-huh. Haciendo de eso algo serio. No diseñada para bailar en discotecas, sino... una rítmica especial que hace que uno no pueda abstraerse de lo que está escuchando. ¿Me explico?
1: Se explica.
0: Es una base rítmica muy marcada que inevitablemente uno se mete en la canción. Es muy difícil lograr eso. Es muy difícil. Eso lo lograban los Jackson 5.
1: Uh-huh.
0: Eso lo lograba Stevie Wonder. ¿Sí? Uh-huh. Estos pibes la agarraron bien. Saben cómo hacerlo. Son de New Jersey. Este disco se llama Tuxedo 3, sí, obviamente, sí. Porque el número se llama 1, el 2 se llama 2 y este se llama 3. Tuxedo Way se llama esto, a la manera de Tuxedo. Y es como un poco el compendio de todo lo que es el primer tema del disco. Y es un compendio de todo lo que va a escuchar a lo largo de la placa. ¿Le interesa?
1: Claro, muchísimo.
0: Vamos.

0: ¿De dónde sacas eso?
1: Este, fue apareciendo, usted sabe, usted sabe cómo son las redes. Pero le quiero decir, yo los sigo a los Tuxedos, porque me gustaron desde el primer disco. Cada tanto aparece un tema, uno. A los tres meses aparece otro, y van viendo.
0: Sí.
1: Y así es como, bueno, han terminado el álbum, digamos, y es un, la verdad que es un prodigio de música divertida, si quiere. Divertida, pero seria, ¿eh? Hecha muy seriamente.
0: Sí. ¿Hay buen sonido?
1: Sí, esto era Tuxedo.
0: Flowers.
1: Yes.
0: Te traje un artista que a vos te gusta.
1: Sí. Me gustan tantos.
0: Waldo de los Ríos.
1: Qué lindo.
0: Pero no lo que te traía habitualmente grabado en la Argentina, que es brillante.
1: Sí. Ud me ha inducido mucho a escuchar Waldo de los Ríos, ¿sabes? Sí, desde la radio propia, sí.
0: Por ahí, por fines de los 50, Waldo de los Ríos quiere ir a estudiar música electrónica en Alemania.
1: ¿Qué año?
0: Finales de los 50.
1: Un avanzado.
0: No te sé decir el año.
1: No, está bien, pero es un avanzado, ¿eh?
0: Es un avanzado. Pero el Fondo Nacional de las Artes no se lo da, le niega la beca. Él gestiona la beca, sí. Y el Fondo Nacional de las Artes no se lo da. Entonces, él dice, yo de alguna manera tengo que llegar. Y se va, quiere llegar a Alemania yendo por España. No sé si lo hizo el curso o no, pero hizo en España una carrera francamente extraordinaria.
1: Así llega a España, ¿eh?
0: Así llega.
1: Yendo a Alemania.
0: No sé si fue a Alemania.
1: Está bien, sí, pero fue, sí.
0: Pensó que era bueno para él establecer primariamente su base de operaciones en España, el Madrid.
1: Se le fue dando.
0: Y entonces empieza a trabajar enseguida, no sé si habrá ido después a Alemania, pero empieza a trabajar mucho en sellos. Y como director lo ven arreglar y dice enseguida Miguel Ríos quiso que... ¿Lo ubicás a Miguel Ríos?
1: El rocker.
0: Bueno, quiso que él le arreglara y lo acompañara.
1: Claro.
0: Le dirigía la orquesta también.
1: Como Lalo Schifrin. Tipo que no lo veía y sabía que algo iba a hacer.
0: Claro. Entonces, ¿sabés qué le piden que arregle para Miguel Ríos? Himno a la Alegría. Hace el arreglo de Himno a la Alegría y cuenta Luis Castiñeira de Dios que eso se vendió a reventar y entonces el sello le dijo, Waldo, haga un disco de clásicos.
1: De Beethoven.
0: Póngale acompañamiento pop y haga un disco de clásicos.
1: Claro.
0: Bueno, dice que él enseguida lo vio, dirigió orquestas que nunca antes hubiera podido dirigir, porque tenían que conseguir una sinfónica.
1: Sí.
0: El ritmo era diferente, pero la sinfónica tenía que tener los sonidos que los compositores indicaban.
1: La melodía es igual y la rítmica es diferente.
0: Claro. Que por ahí el ritmo sonaba por un lado y la melodía iba con el ritmo original.
1: Sí.
0: ¿Me explico o no?
1: Sí, claro, fue un estilo.
0: Pum, pum, pum, pum, por ahí.
1: Se ponía
0: la melodía
1: base,
0: es la misma.
1: Y la base rítmica no era muy diferente.
0: No altera lo que escribió el compositor. No. Eso es.
1: Sí, no influye.
0: Entonces, dice que él nunca, el mismo Waldo ha dicho, yo nunca me había imaginado dirigir eso. Entonces empieza la gente, los puristas, esto lo hablamos alguna vez, puristas, no se puede hacer eso.
1: Sacrilegio.
0: Una de las cosas más brillantes y llegadoras y que mucha gente conoció gracias a Waldo fue la 40.
1: Sí.
0: La Sinfonía 40. Porque
1: sí, claro, yo Mozart. me acuerdo, estaban todos pegados los temas.
0: Y Waldo, en el medio del lío, dijo, creo que adapté la música clásica a la mentalidad del hombre de hoy.
1: Y sí, es una lectura interesante.
0: No hice otra cosa. El resultado ha sido, como se sabe, un gran éxito. Y agregó, no pretendo realizar una obra cultural, sino ofrecer un mensaje sano, simple. Yo estas declaraciones no las conocía, me las consiguió Marina, nuestro ángel guardián.
1: Marina Bono.
0: Sí, y no las conocía, pero es lo que yo pensaba, es lo que siempre pensé. Acá mucha gente se rasgaba las vestiduras... Porque decía, no, ¿cómo? La Sinfonía 40 con ese ritmo, no puede ser. Sí. Y era muy lindo y mucha gente lo conoció gracias a Waldo de los Ríos.
1: Claro.
0: Sí, y es un gran gusto. Y yo dije, qué lindo sería escucharlo con el señor Flowers y los amigos de Flowers y míos.
1: Qué lindo.
0: Y que Waldo de los Ríos demuestre cómo suena la Sinfonía 40 de Mozart.
1: Qué lindo,
0: primer movimiento. Es el primer movimiento de la Sinfonía de Mozart.
1: Me acuerdo de esto. Fue muy popular. Eso se pasaba mucho en los bailes también, para empezar la noche.
0: ¿Has visto?
1: Sí, sí, me acuerdo.
0: Que está en la pista 3 del disco de clásicos que yo tengo. Que no son todos, porque grabó varios después.
1: Claro, sí, sí. Claro, cómo no.

0: Además es muy decoroso ese ritmo que le puso. Era sinfonía número 40 en sol menor, Kegel 550. Este, el código K, que es Kegel, es el nomenclator que se puso para toda la obra de Mozart. 550, no sabe cuántas eran.
1: Claro.
0: Sinfonía número 40, una de las cosas más bellas que se han escrito en el planeta.
1: Y yo creo que se ha popularizado en algún punto solo por esta versión.
0: Pero no tengas ninguna duda. Se vendió en todo el mundo, ¿eh?
1: Sí, sí.
0: Porque estos vendían en todo el mundo.
1: ¿Sabes que me acuerdo de una publicidad que tenía esta?
0: Sí, pero esto se vendió.
1: Una publicidad de vajilla que tenía hasta.
0: Sí, sí,
1: que se rompían platos al ritmo de la música.
0: Sí, sí, sí, sí, sí.
1: Hasta ese punto ya llegaba a la publicidad televisiva.
0: Fíjate, si llega a la publicidad,
1: es porque
0: la gente lo toma con simpatía, si no, no lo ponen.
1: Sí, no, si no, no lo usan. No, no. Bueno, le digo, esto fue. No quiero decirle una cosa por otra, así como.
0: No, no lo diga.
1: Esto fue en La Habana. En 1921 nace Ramón
0: Fidel Castro.
1: Ramón Santa María Rodríguez.
0: ¿Quién es Ramón?
1: Mongo.
0: Mongo Santa María.
1: Mongo Santa María, que se murió en Miami en el 2003. De percusionista del montón, ¿sí? Del montón de cubanos que llegaban. Que eran todos buenos, pero eran un montón. Este enseguida sacó ventaja, ¿eh? A este enseguida lo agarró, ¿sabe quién lo agarró primero? Pérez Prado.
0: Ah, bueno.
1: Pérez Prado, claro, con el mambo. Después lo agarra Carl Jader, lo empiezan a agarrar músicos de primera línea. Hace su gran momento con Tito Puente. Tito Puente en la época de Oye Cómo Va y todo.
0: Empezaste bien, nene.
1: Qué bueno. Era Mongo Santa María también con las congas, ¿no? O sea, cualquiera se daba cuenta que era.
0: ¿Sabes que lo vi escribir a Tito Puente?
1: ¿Sí?
0: Sí. Qué lindo. Fuimos con un amigo que me dijo, espera un cachito, un tipo de un sello argentino.
1: Sí.
0: Estaba allá. Y dice, tengo que ir a ver a Tito Puente. Bueno, vamos. Y dice, me esperan un segundo, nos dice Tito Puente. Estoy terminando un arreglo. Escribía sin instrumento.
1: Con la oreja.
0: Claro. Una maravilla. Tenía todos los sonidos en la cabeza.
1: Sí.
0: Perdone, Flores.
1: No,
0: llevar
1: por favor.
0: Mi emoción.
1: Bueno, entonces, Mongo empieza en los 60, trabaja con, lo deja Tito Puente, se va con Willy Bobo, lo contrata Elis Regina en la época de la bossa nova en Nueva York, ¿sí? Venían Jobim, Gilberto y aparece un montón de brasileros atrás golpeando las puertas acá también.
0: ¿Qué te parece?
1: Y termina, digamos, su carrera antes de ser solista con Dizzy Gillespie.
0: Ah, bueno.
1: Y de ahí se larga solista. Le dijeron, ya está, hacela vos porque vos te sobra cuero. ¿Quiere escuchar algo que a mí me encanta? Usted ya sabe, Mongo Santa María es uno de esos sonidos que me seduce desde que empieza hasta que termina. ¿Quiere escuchar, por ejemplo, sofrito? ¿Sabe qué es el sofrito?
0: No.
1: Es lo que.
0: El smoking.
1: Lo que acá es el guiso. No, es lo que en Brasil es la feijoada. Acá es el guiso.
0: Ah.
1: Para los latinos.
0: Feijoada.
1: Para los latinos que vivían en Estados Unidos, un poco marginados hasta ese momento, era lo que sobraba de todos lados, lo ponían en una olla y lo hervían un rato, total, gusto algo iba a agarrar.
0: ¿Vio? Gusto algo iba a agarrar.
1: Eso es un sofrito. Esta canción es
0: una
1: un poco
0: cosa esa. Con gusto a algo.
1: Sí, pero como notas, bueno, sí, la feijoada es eso.
0: Nunca.
1: Bueno, ¿quiere escuchar a Mongo Santa María?
0: Sí, sí.
1: ¿Sofrito? Vamos.

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0: Pero... acá estoy, atiendo, esperando ansiosamente qué tiene ahí abajo de la manga.
1: ¿Cómo se espera la música, eh?
0: Sí, la verdad, si no fuera por la música, nosotros.
1: No fuera por la música.
0: Qué difícil se nos hubiera hecho vivir, ¿no?
1: Imagínese.
0: Sí, me imagino.
1: Mire, hay un romance que data de principios del siglo XX.
0: Sí, sí.
1: Entre el tango y París.
0: Bueno, París se enamora de mucha música, ¿eh?
1: Es cierto.
0: París tiene una debilidad especial por la música.
1: Es cierto, es cierto, es cierto.
0: El jazz se desarrolló mucho en París.
1: El jazz se desarrolló mucho en París. La música andina se desarrolló mucho en París.
0: La música disco se desarrolló mucho en París.
1: Sí, señor, sí, señor. Era muy, ¿sabe que era muy popular Mercedes Sosa?
0: Y Atahualpa.
1: Atahualpa, desde luego.
0: Sí.
1: Anécdotas de eso me cuenta Jairo, porque los reunía en su casa.
0: Claro.
1: Y tiene cosas muy graciosas.
0: Yo tengo una foto, una de las fotos que más atesoro es una que tengo con Ud y con el Tata Cedrón.
1: Ah, sí.
0: Claro, un día que lo tenía acá Ud.
1: Lo trató muy bien. A,
0: sí, divino.
1: A París, al Tata Cedrón.
0: Sí, claro, bueno.
1: Él se preocupó, ¿eh? Hizo una orquesta típica extraordinaria.
0: Extraordinaria.
1: Digo típica a propósito. Porque era Buenos Aires puesto en París.
0: Y el disco Trotar de París, el de que tiene con Cortázar.
1: Sí, sí, sí, sí.
0: ¿Cómo no lo iban a querer en París?
1: Sí. Bueno, ¿sabe quién fue uno de los primeros que bailaron el tango allí? Ricardo Güiraldes.
0: No.
1: Sí, que era muy joven. Güiraldes desafortunadamente murió después muy joven. Y 40 y pico de años tenía cuando murió. Y, pero ya de 20 y pico iba, toda la gente...
0: ¿Ya había escrito él?
1: No sé. Toda la gente pudiente iba a París.
0: Sí.
1: Había gente que tenía tanto dinero que, como se sabe, tenía la vaca atada. Tener la vaca atada era llevar la vaca en el barco para tener la leche fresca.
0: Eso es tener, nunca entendí cómo era la vaca atada.
1: La vaca atada. Quiere decir que tiene todos los problemas económicos solucionados.
0: Sí, yo.
1: Como vos.
0: Tengo la vaca atada.
1: Tenés la vaca atada.
0: Arriba mío.
1: Tenés las vacas atadas.
0: Tengo las vacas atadas encima mío.
1: Bueno, entonces, a partir de allí, él interesó a su círculo de amigos acerca de lo bueno que era bailar tango. Llamaba mucho la atención ver bailar el tango, era una cosa muy sensual.
0: Era nuevo.
1: Entonces, amigos franceses y de otras nacionalidades, argentinos por supuesto, iban a bailar tango.
0: Aún hoy pasa eso.
1: Eso pasa aún hoy. Hoy ya es...
0: Entonces, sí, sí.
1: Desde entonces empezaron a ir orquestas. Después viene el fenómeno Gardel para el 20 y pico.
0: Sí, ese fue arrasador, ¿eh?
1: Claro, porque ahí Gardel empieza a gestionar el tema cine. No crea que eso se improvisó.
0: No.
1: Ya venía. Él había intentado también hacer cine en Italia y se fue a dar una vuelta por Italia. Con un acompañante argentino que no me acuerdo ahora quién era. Y él
0: eran
1: decía...
0: viajes que llevaban años esos, ¿no? Era mucho
1: no
0: tiempo.
1: Tanto, no, algunos meses de solo un año.
0: Solo,
1: ¿sí? Y después venía, siempre volvía acá porque acá tenía que grabar.
0: Claro.
1: Cuando estaba en París lo hacían grabar en París, cuando estaba en Barcelona lo hacían grabar en Barcelona, porque si no, Corsini vendía mucho.
0: Claro,
1: él tenía que... Corsini era un gran vendedor de discos.
0: Era como la contra.
1: Claro, sí, la contra del artístico.
0: Del artístico, sí, sí, obvio.
1: Eran muy allegados, muy amigos y dos excelentes personas ambos, ¿no?
0: Bueno, en Nueva York trabajó mucho también Carlos Gardel, ¿no?
1: Sí, sí, Gardel empezó, antes de las películas en Nueva York, trabajó en la radio.
0: Claro.
1: ¿Cómo es? La CBS.
0: Sí, sí, sí.
1: En la CBS. Ahí cantó tangos que acá grabó con guitarra, yo ya los cantó con orquesta, qué lástima que no...
0: ¿No está eso?
1: No tenemos esa versión.
0: Pero
1: Gardel vamos a encararlo otro día con la dedicación que se merece. Hoy seguimos con esto del tango, allí arregla para filmar para la Paramount, hace las primeras películas en Jeanville, pero el tango sigue su marcha, nunca dejó París, van orquestas muy importantes, hay cabaret muy importante, el famoso Garrón. No me pregunté qué quiere decir.
0: No sé.
1: El garrón.
0: Sí.
1: No sé si es un término, un vocablo francés o un vocablo argentino. Y allí, de allí se proyecta todo lo que vino después. Y hay una señorita cantora argentina que se llama Denise Schiamarella.
0: Sí.
1: Que fue, yo te hablé de ella.
0: Sí,
1: alguna
0: vez, la trajo una vez.
1: Que pasó otra cosa. que también era muy original, a la altura de lo que vamos a pasar hoy. Entonces, hace ella el Schiamarella Tango. Ella es descendiente de Rodolfo Schiamarella, un gran compositor argentino.
0: ¿Schiamarella Tango se llama la agrupación?
1: Se llama la agrupación.
0: ¿Son chicas?
1: Son chicas, son señoritas. Una es de Japón, otra es chilena.
0: Es una orquesta de señoritas.
1: Es china, sí. Una orquesta de señoritas que no se llama orquesta de
0: señoritas. No, pero está muy bien, claro.
1: El disco se llama Schiamarella Tango, Tangos Argentinos.
0: Sí, lo conozco.
1: Y hay una canción...
0: Que canta en francés y en castellano.
1: Sí, sí. Una canción que se llama Mimi Bohème. Ajá. Que Mimi Bohème le pusieron allá. Dos, porque el original era La Morocha.
0: Ah, es La Morocha esa, Mimi Bohème. Bueno, una Mimi Bohème.
1: Yo soy La Morocha, la más agraciada.
0: La más renombrada.
1: Claro, y entonces las palabras en francés están escritas por Leo Olivier... Sí. Y el trío musical Manuel Sarrabo. Esta traducción se hizo en 1909 y se dice...
0: Ah, mira.
1: Es decir, la versión en francés. Sí, sí. Se dice que la primera partitura de La Morocha la llevó la fragata Sarmiento en esos viajes que hacían.
0: Sí. Puede ser, sí. Sí,
1: sí, sí, los dejaban bueno. Tango, dejaban tango. Claro. Qué carrera que hicieron. Entonces, Denise Schiamarella convoca a quien tiene como referente, que es Lidia Borda, claro, para que intervenga en Mimi Bohème o La Morocha.
0: Sí.
1: La parte de La Morocha...
0: En castellano
1: la canta Lidia Borda.
0: Claro, y ella canta, Schiamarella canta en francés.
1: Y en francés canta Denise Schiamarella Mimi Bohème.
0: Es que Mimi debe hablar francés, Mimi Schiamarella.
1: Muy bien,
0: muy
1: si
0: bien. Entonces,
1: años,
0: entonces...
1: La de física.
0: Claro.
1: Y física, es una carrera de doctorado en física, claro.
0: Mire. No, quiero decir, entonces traduce de lo que escucha.
1: Claro, pero además traduce bien, traduce lindo.
0: Sí.
1: Y es una gran investigadora, se consiguió hasta las partituras originales.
0: Claro.
1: Acá, en Europa, ha buscado por todo el mundo.
0: Y es física, es metódica, Denise Schiamarella.
1: Claro.
0: Es metódica.
1: Claro.
0: Vamos a hacerlo, lo hacemos bien.
1: Está bien, el científico es metódico.
0: Es metódico, sí, claro, sí, buscamos todos los papeles, claro.
1: Está muy bien,
0: sí,
1: eso.
0: Sí.
1: Todo tiene. Es muy prolija trabajando. ¿Querés escuchar Mimi Bohème?
0: Sí, claro.
1: Que es tan lindo.
0: Obvio.

0: Tiene un encanto el francés en el tango. Tiene un encanto, a mí me gusta mucho.
1: El francés en la música, cuando está bien. La música de Boris Vian, cuando la canta relajado, cuando no está con la Big Band, o sea, cuando está cantando tranquilo, es genial.
0: Tiene tantas cosas lindas.
1: Sí.
0: Yo, mucha gente que ha viajado mucho, digo, ¿y qué te gustó más de Europa? La mayoría me dicen París.
1: Ah, sí. Yo lo pasé tan mal en París.
0: No me digas.
1: Con los franceses, sí. No le agarraba, porque no, lo único que aprendí así fue café olé, para desayunar algo.
0: Bueno,
1: pues.
0: No. Eso es por seña.
1: Y Van Trois, porque era el número del hotel donde estaba. Era todo lo que pude hablar en francés, pero no agarré.
0: No te creo.
1: No la pasé mal.
0: Estás haciendo un show, Flores, no, conozco.
1: Tito, le voy a hacer un show ahora con este que le traje, un jamaiquino.
0: A ver.
1: Un jamaiquino nacido, tiene...
0: En Jamaica.
1: Está en... Sí, en Jamaica.
0: ¿Vos sabés que la mayoría de los jamaiquinos nacen en Jamaica?
1: No es que no son como los mexicanos que nacen en cualquier lado, como decía...
0: Chabuca.
1: Chabela.
0: Chabela Vargas.
1: Los mexicanos nacemos donde queremos.
0: Chabela Vargas.
1: No, este nació en Kingston en el 44. Uh-huh. Se llama Monte Alexander. Monte Alexander no es muy famoso, pero le voy a decir, mire, le digo el currículum si quiere, ¿sí? Tocó desde el 50 en adelante con Dizzy Gillespie, Toots Thielemans, Duke Ellington, Quincy Jones, Frank Sinatra, Jimmy Smith. Para empezar, ¿no? Pianista y arreglador de percusión y de piano. Uh-huh. Bueno, usted sabe que el piano es un instrumento de percusión.
0: Claro. El martillo percute sobre la tecla, sobre la cuerda.
1: Sobre la cuerda. Claro, entonces el tipo, desde el piano, arreglaba las líneas de percusión de esas orquestas. Mira el laburo que tenía Monte Alexander. Muy difícil.
0: Entre paréntesis, qué instrumento el piano, ¿no?
1: Sí, qué lindo, qué inagotable.
0: Completo, qué completo. Perdón.
1: Bueno, Monte Alexander tiene así, cada tanto se sacaba un disco a él, porque tenía tiempo, era un apasionado de su trabajo y lo que hacía. Entonces, si no estaba laburando con alguno de estos pibitos, Duke Ellington, Dizzy Gillespie, Toots Thielemans, Frank Sinatra, Quincy Jones, hacía sus discos. Uh-huh. Obviamente en sus discos invitaba mucha gente de esta que le estoy nombrando, ¿no? Que para corresponder favores iban y le participaban un ratito en el disco. Uh-huh. ¿Quiere escuchar algo de Monte Alexander? Es muy raro, los discos de Monte Alexander solistas son muy esporádicos, ¿sí? Yo creo que en su carrera no debe tener más de 6 o 7 discos como solista. Porque obviamente no tenía tiempo nunca el tipo de ponerse a grabar sus discos.
0: Claro.
1: Y obviamente, en sus discos no componía, hacía standards. Sí, no andaba componiendo. No, vamos que tenemos 2 meses, vamos a hacer rápido. Esto se llama For Sentimental Reasons, por razones sentimentales. Es un estándar del jazz.
0: Sentimental.
1: Sí, que la cantaba Sinatra, la ha hecho, todos le hicieron. ¿Quiere escuchar a Monte Alexander?
0: Sí, señor.
1: Vamos.

0: tranqui el pibe.
1: Es un, y tiene con qué, canta mínimamente, pero se defiende. Tampoco tiene una pretensión de cantante, se ve, ¿no?
0: Sí.
1: Como que está cantando para acompañar la...
0: Sí, sí.
1: Sí. Es muy, son muy relajados los discos de Monty Alexander. Yo sé, si un día necesita relajarse, yo le paso un par de discos de más. Monty.
0: Dale, te llamo por teléfono y me lo paso por...
1: Que canta así, canta como... Vio que Louis Armstrong y Chet Baker, que son muy contemporáneos, cantaban como tocaban la trompeta.
0: Sí.
1: Este canta como toca el piano. Relajado.
0: El vibrato de Armstrong de la garganta era igual al de la trompeta.
1: Sí. Bueno, y los bajos de Chet Baker eran iguales a los de la trompeta, que sí. Cantaba así por abajo todo.
0: Sí, sí.
1: Bueno, ahí tiene, Tito.
0: Vea, Flores.
1: Sí, Tito. Lo que de, lo que vos diga.
0: Tengo una duda.
1: Bueno, no voy a contestar eso.
0: Acerca de la cual... Porque se trata de los artistas, cantantes, músicos.
1: Sí.
0: Debe ser algo muy problemático, difícil, preocupante, elegir repertorio para los nuevos discos.
1: Claro. Y bueno.
0: Mina, por ejemplo, yo no sabía que Mina se había hecho ciudadana suiza.
1: Sí,
0: fue
1: me enteré, sí, me enteré.
0: Muchos años graba ahí un disco por año, tiene estudios, mínimo un disco por año.
1: Mina ha hecho fortuna, ¿no?
0: Sí.
1: Se ha hecho una fortuna importante, digamos, sí. Ha vendido siempre.
0: Sí. Y además también es fama mundial. Fama mundial, se vende en Tokio.
1: Se vende en todos lados, claro, claro.
0: En Bragado.
1: Sí, en Bragado es
0: una gran vendedora.
1: Sí, Bragado, París, Nueva York.
0: Bragado, París, Nueva York. Bueno, yo digo, porque únicamente así, porque llega un momento que no saben qué grabar. Vos tenés que grabar, ponete.
1: Es que le deben llegar todo el tiempo pedido, le deben llegar recomendaciones todo el tiempo. ¿Qué te parece?
0: Los productores.
1: Y el autor. Imagínese hacer un tema que se lo grabe Mina.
0: Sí.
1: No labura más.
0: Debe ser por eso que eligen los duetos. La vez pasada hablamos.
1: Sí, hablamos. De parejo siempre. Desparejo.
0: Yo nunca supe por qué grabó Parole Parole con el jugador de fútbol Gabriel Javier Zanetti.
1: Yo le dije, la verdad, cuando me lo comentó le dije, yo creo que es fan de esa, debe ser del Inter. Y es fan de Zanetti.
0: Ah, bueno, bueno.
1: Y lo hizo por eso, para tenerlo cerca un rato.
0: Pero el que sí justifica porque tiene un gran éxito en no digo en todo el mundo, pero por lo menos en lugares de habla castellana. Es el famoso Cigala.
1: El Cigala.
0: Diego el Cigala.
1: Diego el Cigala.
0: A partir del disco con el padre de Chucho.
1: Un temple admirable, Diego el Cigala.
0: Sí. Extraordinario.
1: Sí, sí.
0: Ella grabó uno de los grandes sucesos que tuvo Mina siempre, que fue Un Año de Amor.
1: Un Año de Amor.
0: Con Diego el Cigala.
1: Ah, mire.
0: ¿Querés escuchar ese dueto?
1: Sí, claro.
0: Métale nomás.

estamos, claro que sí, en el mejor día de la semana. Llegó el viernes y todos lo sabemos. Nuestros cuerpos lo sienten, lo perciben. Acá ya, bien arriba, sabiendo que se acerca el fin de semana y uno puede hacer lo que tenga ganas, lo que le venga en ganas. Siempre que, obviamente, el tiempo y la salud lo permita, disfrutar de la manera que quiera, descansando, no saliendo de la cama, disfrutando del aire libre, estando con tu amante, con tu novio, con tu novia, con tu amor, con lo que quieras, cocinando, comiendo, viendo cine, escuchando música, lavando el auto, tirado panza arriba, todo, lo que tengas ganas. Fin de semana es para eso, también para otros que nos toca trabajar. De hecho, nosotros arrancamos el domingo, ya medianoche del domingo, madrugada del lunes a trabajar. Hay otros que también lo hacen los fines de semana. Nuestros amigos que manejan en las rutas argentinas son aquellos que seguramente más trabajo tendrán, ni hablar de los que están cosechando, los que están tractoreando. Pero acá estamos nosotros para ponerte pilas, las pilas necesarias para afrontar este día con una sonrisa, intentando dejar atrás lo tedioso que nos sucedió en la jornada de ayer y arrancar esta madrugada buscando el sol de un nuevo día, interactuando juntos, buena música, buenas historias, lo de siempre, intentando conciliar el sueño de la mejor manera, para los que lo pueden lograr y tienen el tiempo para dormir, otros están trabajando, otros están estudiando. Ustedes saben que este programa fue hecho por y para ustedes. Ni hablar de todos nuestros amigos que están en estos precisos momentos haciendo cada uno alguna de las tareas que inmediatamente comenzamos a enumerar. Por ejemplo, los que están ruteando, tractoreando, cosechando, sereneando, estudiando, veterineando, panadeando, sanando, panadoreando, altamareando, recorredoreando, computadoreando, amasando, locutando, enamorando, insomniando, kilometreando, tejiendo, despertando, escuchando, rasqueteando, apiculturiando, insomniando, chateando, noctambuleando, remiseando, talabartereando, calefaccionando, taximetreando, parrillando, empalagando, madrugando, hermoseando, plomereando, colectiveando, pisteando, mamando, seguridiando, refrigerando, sorrentineando, lidiando, timbeando, chambeando, chamullando. Y aquí han agregado algunos otros amigos algunas actividades como carpintereando, despertando, y podríamos agregar nosotros de aquí primavereando, porque estamos en la puerta de la primavera. Este programa que va a todo el país, esta radio que llega desde la Puna a la Antártida, de la cordillera a las Toninas, 50 radios, 49 dispersas por el territorio nacional, y nosotros aquí en Buenos Aires enviando nuestro programa para que ustedes lo disfruten, a cualquier lugar que ustedes puedan suponer, al lugar más recóndito y alejado, ahí está llegando nuestro programa, nuestra radio, a tu pueblo, a tu ciudad, a tu provincia, a tu paraje. Búscanos, sintonizanos, nos vas a encontrar. Si no, ya sabes, tenés la aplicación de tu celular, Radio Nacional Argentina, donde nosotros nos vas a escuchar. Sino en la Argentina, sino en todo el país y en todo el mundo. Como tenemos tantos oyentes en Israel, en Estados Unidos, en Italia, en España, en Nueva Zelanda, en Australia, en Estados Unidos, México, Brasil, Perú, Uruguay, Bolivia. La verdad, impensado cuando arrancamos con este programa a dónde podíamos llegar, y la alegría y la emoción que nos causa poder hacerlo, seguir haciendo este programa y disfrutando de mutua compañía aquí, en Nacional. Ya sabes, también tenés la chance de buscar, según la empresa de cable que tengas, lo que es la grilla de canales de radio. Ahí nos vas a encontrar también, y desde la cama nos vas a poder escuchar con temperaturas que ya nos empiezan a poner de otra manera, ¿viste? La tarde de ayer fue espectacular. Qué lindo es volver a salir con remerita. Lo lindo que es salir con remerita. Y después me arrepentí de no haberme puesto la bermuda. Estamos entrando en temporada de bermuda, donde los pantalones largos prácticamente que los guardo y no los saco hasta abril, mayo del año que viene, te aviso. Pero lo lindo es que empieza esa temperatura que
te dan ganas de salir y te dan ganas de hacer cosas y te pone bien, ¿no? Te pone muy bien. Aquí estamos junto a Jackie Carol Macarevicius, nuestra productora general, ejecutiva, comercial, de todo un poco, ¿eh? La correveidile de este programa, ¿eh? Si me mandan al banco voy contento. ¿Se acuerdan esa publicidad de cuando éramos chicos? Impresionante, se me vino ahora a la cabeza. Algunos recordarán, otros no. Jorgito Falcone, también aquí, como siempre, haciendo la primera hora de nuestro programa. No va a estar Gaby Zeni, y lo vamos a prender fuego. El señor Gabriel Zeni, hasta a nosotros, nos tenía casi en secreto de que se había convertido en hombre casado, ¿eh? Finalmente llegó el momento, después de 26 años, y se casó con su mujer de toda la vida, y es por eso que está de licencia. Le mandamos un beso muy grande y obviamente el abrazo felicitando a esta pareja. Por eso seguirá Maurito Torres con nosotros, y ustedes empujando, brindando su energía, ustedes con su amor, con su energía, son el combustible de este programa, que no podría hacerse de ninguna manera, bajo ningún concepto, sin ella. La morocha hermosa que raja la tierra, cada día más linda. Enorme y talentosa profesional, una locutora de la hostia. Irreemplazable, insustituible, inimitable, única. A ella, que todas las madrugadas, en esta sección que hemos denominado Redescubriendo, señor Cristian Castro, y con dedicatoria especial para alguno de nuestros oyentes que nos pidió especialmente este tema, la presentamos a ella.

0: 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Señoras y señores, con ustedes, Sonia Ferrari.
1: Pero como dicen que les va muy, pero muy, pero muy, pero muy, pero muy buena madrugada, feliz viernes para todo el mundo. Bienvenidas, bienvenidos. Estamos ya palpitando el fin de semana, respirando primavera. ¡Qué lindo! ¿Cómo les va?
0: ¿Cómo anda? ¿Todo bien?
1: Bien, encendida.
0: Bien, bien. Y bueno, es la vitamina, la primavera, todo hace que usted esté bien, sí, arriba ahora,
1: sí.
0: ¿Eh? Y
1: cuando menos duermo, más pilas estoy.
0: ¿Ah, sí? Bueno, sí, porque viene pasada de revoluciones.
1: Sí, tal cual, ese es el tema.
0: Ese es el tema, ¿no? Que uno, vos sabés que hoy estaba mirando justamente un médico en la televisión que hablaba de este tipo de situaciones, ¿no? De los olvidos, ¿viste? Que me pasa habitualmente a mí. Dice, no es malo, no es grave, pero es estrés y dormir mal. El hecho de no acordarte, viste que... y cuando te acordás ya es tarde. Dice, no es malo, pero tiene que ver con eso. ¿Cómo fue tu día? Hoy un día bastante particular, pero no entremos en detalle, un día que tuviste...
1: ¿Te cuento o no te cuento?
0: Sí,
1: No, movidito. Desde el comienzo hasta el cierre, porque acabo de terminar, ¿no?
0: ¿Querida, bien?
1: El jueves, bien, hermoso. Mi gata haciendo travesuras, pero bien. Bien, bien, afortunadamente bien. Aquí ya con ganas de transitar el último día de esta semana. Y bueno, respirando primavera,
0: sí,
1: ¿eh?
0: Viste, bueno, un día espectacular, una tarde sensacional. A puro sol, una temperatura ideal, superando la máxima que estaba estipulada para ayer. Yo salí y me di cuenta, digo, qué lindo volver a estar en remera, sin una sola campera. Bueno, ahora un abriguito así, una cosita como un rompeviento, pero fue un día espectacular y así creo vendrán los próximos 2 o 3 días.
1: Sí, hasta que llegue la lluvia el domingo, pero bueno, para eso falta.
0: Es una pena que no corra con la pinta, porque siempre es un aliciente, ¿viste? A ver si llueve, pero corre con la pinta. Entonces vos te pones ahí, esperás la carrera. En un rato vamos a hablar, porque ahora viene el otro fin de semana. Y atención, que no será domingo por primera vez. Después vamos a contar los pormenores de por qué no habrá carrera de Fórmula 1 un domingo, como habitualmente se llevan adelante estas competencias. Así que acá estamos, lo de siempre, y las líneas de comunicación de nuestros oyentes.
1: Por supuesto, nuestro WhatsApp, que es el 113-870-7485. Allí los leemos, allí los escuchamos en un mensaje de audio, en una nota de voz. 113-870-7485. Y Argentina, bien, ¿eh? Ha cerrado la quinta jornada en los Juegos Suramericanos, Santa Fe 2026, con 101 medallas en su poder.
0: Exactamente. Segunda en la tabla de posiciones detrás de Brasil.
1: Sí, señor, sí, bueno, peleando lugar ahí con Colombia, así que en un ratito nada más vamos a pormenorizar.
0: Sí, claro que sí. Y recuerden, tienen la chance también de escribirnos al Facebook de DA2. Fabián Codevila y Sonia Ferraris, Radio Nacional AM870, reitero, DA2, Radio Nacional, Fabián Codevila y Sonia Ferraris, ahí está nuestro Facebook y ahí nos pueden escribir, nos pueden dejar lo que tengan ganas, es otra de las posibilidades que les damos de poder estar interactuando con nosotros, comunicándonos en esta previa del fin de semana, ya esperando la primavera y también trabajo para el hogar a nuestros oyentes, tanto les gusta colaborar. Vayan pensando, y vamos a hacer una lista, para el día de la primavera, en lo que será ese día esperado por muchos, ¿qué temas están relacionados, qué música está relacionada con septiembre y con la primavera que les gustaría escuchar ese día? ¿Cómo hacemos? Ya desde hace 3 años, y ya saben, los clásicos de siempre, en septiembre tú fuiste mía, vuelve primavera, ahí van a estar, pío, también va a estar, varias, así que piensen y nos trasladan sus pretensiones y aquí vamos preparando con tiempo lo que será ese día tan especial con música especial de septiembre y de primavera.
1: Me encanta la propuesta.
0: Así que acá estaremos tomando nota, ya está todo preparado para, ustedes saben, esa computadora de mano que solemos mostrar, la lapicera y el papelito, ¿no? Ustedes ya vieron en nuestro Facebook de qué manera llevamos adelante. No hay mejor posibilidad y que no se pierda y que nada pueda trabar lo que es el hecho de escribir con la mano y la lapicera sobre una hojita de papel. Elección de la música, y vamos a explicar el porqué. Y tiene que ver con que en 1981, allá por marzo o abril, el señor Phil Collins se presentaba como solista con un disco que ha marcado generaciones. Dijo que cumplió 45 años. Pero en el día de hoy, justamente se conmemorará esos 45 años de Face Value, o Face Value para nosotros, sacando una edición especial. Y no quisimos quedarnos afuera de ese momento.
1: Una edición especial en su caja de lujo de 4 vinilos. Tremenda, tremenda, tremenda. Yo creo que es oro en polvo para cualquier amante de este tipo de soportes, ¿no? Por supuesto.
0: Y de Phil Collins ni hablar, saber lo que es tener eso, ¿no? Hoy sale a la venta, no sé ni el precio. Sonia, como siempre, seguramente pues, nos va a sorprender. Un as de esos que tiene la manga nos va a sacar y nos va a desasnar. Pero realmente no queríamos dejar pasar la oportunidad de unirnos a este aniversario y hemos sacado de la galera todo el disco, o la, por lo menos la mayor parte, teniendo en cuenta que nuestro programa tiene cosas más importantes que desarrollar, pero la musicalización será del mudo, como suelo decirle yo, el querido Phil Collins, ese pelado británico que nos ha calado el alma con sus temas, no solo como solista, lo había hecho también y lo hizo después con Genesis. Así que empezamos a deandar el camino de la música, Morocha hermosa.
1: Por supuesto, y para comenzar, In the Air Tonight.

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0: Ahí teníamos la música junto a Phil Collins en Día 2. This Must Be Love.
1: 0:35 de la madrugada de este viernes, mientras disfrutábamos de la música de Phil Collins, observábamos con Sonia uno de los monitores, y hay cosas que todavía yo no logro comprender. Para mí, dirán que soy chapado a la antigua. Yo creo que para este tipo de situaciones no es, hay que ser antiguo ni moderno, hay que ser civilizado, ¿no? Porque veía como dos alumnas se agarraron a trompada dentro del colegio, pero se pegaron a mansalva, en la zona de Lanús, pero se pegaron, y no voy a comprender jamás, primero, la violencia en cualquier orden y de cualquier forma. Segundo, que esa misma violencia que sea ejercida por mujeres, entre mujeres. Tercero, y discúlpenme el término, que una cantidad inusitada de boludos se pongan a filmar cuando dos chicas, digo filmar antiguamente, ¿no? A tener la imagen a través del celular, en vez de separar, en vez de decir, bueno, déjense de joder, sacan de acá. Perdónenme, ¿no? ¿Qué sé yo? Será la vejez. Yo no tolero ni concibo este tipo de situaciones. Era raro en mi época, quien no se agarró a piña, y de hecho lo hice. Nos encontramos en la esquina, ¿viste? Era esa la amenaza. Ah, sí, ¿tenés problema conmigo? Nos encontramos en la esquina cuando... Y era esporádico, no sucedía siempre, tenía que pasar algo muy grave. Pero ahora es tan común, Sonia, y es tan frecuente. Vivimos en un mundo violento, y estas son cosas que realmente no tolero, no soporto, no puedo digerir. Perdóname que lo diga. No sé, yo creo que vos pensás igual.
0: No, totalmente. Y a ver, dicho de la manera más leve que pueda sonar, y decir que fue a las piñas, ¿no? Cuando claro. Es sacando una navaja o sacando un revólver o una pistola, ¿no?
1: Tienes razón.
0: Obviamente que son totalmente repudiables este tipo de situaciones que lamentablemente es como decís, ¿no? Se dan a diario.
1: Sí, yo no lo entiendo. Y ya no lo entiendo entre hombres, aunque entiendo, digo, viste, ese costado de machismo y que todavía persiste. No lo puedo comprender de las mujeres, no lo puedo comprender. Sinceramente, no lo puedo entender. Digo, en muchos casos, y tómenlo bien lo que voy a decir, se ha perdido la femineidad. En muchos casos de este tipo, se ha perdido la femineidad. Eso que hacía, que sigue haciendo, porque son el menor porcentaje, sigue haciendo de la mujer uno de los seres más hermosos de la creación, ¿no? Esa es la realidad. Pero bueno, nada, quería decir porque no lo puedo, es algo que no puedo digerir. Veo violencia entre chicos, ya me preocupa. Ver violencia entre chicos y mujeres me produce escozor. 0:39 casi de la madrugada. Sonia, y nuestros oyentes, ¿remolones o no? Siendo viernes, quiero actividad, mujeres, hombres y niños, en esta madrugada del viernes.
0: No son remolones, están súper activos y me encanta. Hola, buenas noches, Sonia. Buenas noches, Fabián. Otra nochecita y se viene el fin de semana para estar juntos, escuchando linda música, las historias y todo lo que nos proponen. Nosotros, como corderitos, sonriendo. Un beso grande desde Santa Fe, nos escribe Ana María, como siempre allí presente. Dieguito Martins, desde Canelones, canta presente allí en Uruguay. Camilo Zárate, desde Cañada de Gómez, provincia de Santa Fe. Buenas noches, qué alegría acompañarlos y que me acompañen una vez más. Gracias, Cami, beso para vos. Hola, Sonia, Fabián, muy buena madrunoche, buen fin de Renato, de Bahía Blanca también.
1: Un abrazo grande para él.
0: Muy, pero muy buena madrunoche, esperando la placentera compañía. Día dos, día muchos. Y para desearles un excelente fin de el lunes, los espero. Nos escribe Mabel de Santa Fe. También lo tenemos a nuestro querido amigo Héctor, del barrio Tres Cerritos, allí en la provincia de Salta. Como siempre, prendido a nuestra 102.7, Macacha Güemes. Uh-huh. Besos, Héctor, querido, que después se queda en continuado.
1: Sí, en la discoteca, ¿no? Como corresponde.
0: Con 11 grados de temperatura en Tacuarembó, nos reportan los amigos Sergio, Nubia, Cintia, Diana, Zully y Marisela. Abrazo para ustedes, chicos. Dice que somos tremendas personas.
1: Tiene razón.
0: Saludan a nuestras señoras mamás, así que ellas agradecidas.
1: Gracias.
0: Hola Sonia, hola Fabián, muy buenas madrunoches.
1: Hola.
0: Aunque no les escribo siempre, sí, estoy aquí escuchándolos. Mira. Me encanta muchísimo su programa. Les mando saludos a sus queridas mamás. Rosa de Paraná, Entre Ríos.
1: Rosa, un beso grande, gracias por tus palabras, Rosa.
0: Che, ¿cómo ligan nuestras madres? ¿Viste? Tendríamos que hacer un especial,
1: sí,
0: ¿eh? Un día traerlas a mamá Marta, mamá Manda, mamá Marta. ¿Qué dice? ¿No?
1: No, sí, tenés una idea mejor. No por Amanda, ¿eh?
0: Ah.
1: No por Amanda. Por Marta sí. Pues es una, ¿cómo es que se dice? Una mina personal. Y te la pisás y puede explotar en cualquier momento. Pero hablo de mina, no de mujer. ¿Me se entendió,
0: sí,
1: no?
0: Sí, obviamente.
1: Esas minas que se
0: explosivas
1: ponen. Exactamente, esas minas que se ponen escondidas en el piso. ¿Viste?
0: Claro.
1: ¿Eh? Es una quimera. Por ahí pasa de largo y no pasa. Por ahí la pisa y vuela todo por el aire.
0: Aunque pases por el borde, sí, por el costadito.
1: Sí, la rosa y cagaste.
0: Que sea un buen inicio de viernes para los madrunocheros con la buena música y la locución. Gracias por la compañía, Sonia, Fabián. Saludos, Juan Manuel de San Miguel de Tucumán.
1: Un abrazo grande para él.
0: Hola, muy buena madrunoche, queridos. Sonia, Fabián, feliz viernes y buen fin de semana para todos. Bendiciones, abrazo y besos. Osmar, de Fray Bentos, Uruguay.
1: Gracias, Osmar.
0: Hola, hola, Sonia, Fabián, genios. No nos dejan dormir. Es un placer escucharlos. Feliz fin de muy buena madrunoche y viva DEA 2 y la Discoteca Nacional. Luisito Salas, del Paraje Esperanza, allí en Santa Cruz. Muchísimas gracias.
1: Abrazo.
0: Un beso grande a Néstor, de Punta Alta, en el sur de la provincia de Buenos Aires, que nos dejó por allí unos sí, audios. Qué lindo canta,
1: qué
0: Néstor.
1: Qué canta.
0: Muchas gracias.
1: Un beso grande.
0: José Valentín, de Campana, Fabi, Sonia, feliz noche. Se les quiere un montón. Gracias, muchas gracias a vos, José. Gracias por querernos y por acompañarnos.
1: Exactamente, es lo que nosotros recibimos y para nosotros es el combustible de cada madrugada.
0: Del norte de la provincia de Buenos Aires, sí, de Campana, nos vamos al norte, pero de la patria.
1: Mira.
0: Porque en Morillo, provincia de Salta, nos está escuchando José, otro José. Ajá. Buenas noches, Radio Nacional. Los escucho desde Morillo. Soy José Longhi y les pido un tema de su elección. Gracias por la compañía. José, te vamos a dedicar todos los que vengan por Phil Collins, si te parece. Gracias a vos. Hola, Sonia, Fabián, otra madrunoche disfrutando de la música y de ustedes en este hermoso programa. Julio de Chivilcoy, provincia de Buenos Aires.
1: Julio, un beso y un abrazo para él.
0: Vamos, Julito, aprovecho y saludo a mi colega Matías Moscoloni también, sí, oriundo de Chivilcoy.
1: Uh-huh. A Sara Laza también.
0: Ah, también es de Chivilcoy.
1: Productora de esta casa, ya jubilada, es de la zona de Chivilcoy también.
0: Muy bien.
1: Sí, sí.
0: Hola, buenas noches, Sonia, Fabián. Quería agradecerles por la semana que pasaron con nosotros. Qué lindo. Que tengan un buen fin de... Fabián, cuídense en el camino de regreso a casa. Un abrazo y un beso para nuestra Sonia, Atahir Suárez, desde Sao Paulo.
1: Gracias, Atahir. Un abrazo grande.
0: Hola, chicos. Qué felicidad encontrarlos con toda su forma de ser tan nuestra, tan empáticos y con el alma compartida. Hoy casi primaverales. Sería bellísimo. ¡Ay, qué lindo! Escuchar a Alan Parsons Project con Days Are Numbers. Excelente lírica. ¡Qué linda canción! Un fraterno abrazo, cargado de respeto y cariño. Feliz fin de Rubén Alegre, de Paso de la Patria, provincia de Corrientes. ¡Qué buen gusto tiene,
1: sí,
0: Rubén! Me encanta.
1: Es hermoso.
0: Hola, Sonia Ferraris y Fabián Codevila. Soy Sandra de Zapala, provincia de Neuquén. Primera vez que les escribo.
1: Mira.
0: Pero los escucho todas las noches y estoy... ¡Ah, anotate esta, Fabián! ¡Costurereando!
1: ¡Costurereando! Ya la estamos anotando, ¿eh? La estamos agregando a la lista.
0: Soy modista, gracias por la música. Gracias a vos, Sandra, bienvenida. Es un gusto acompañarte y es un placer enorme leerte. Por primera vez, espero que no sea la última. Hola, Sonia, Fabián, muy feliz fin de semana para ustedes. ¡Bendiciones! Betty del puesto Las Taguas. Uh-huh. Firme allí en Malargüe, haciendo patria, nuestra querida Betty. Abrazo para vos. Sonia, Fabián, hermosa madrunoche para ustedes y el equipo técnico de Radio Nacional. Que tengamos linda música, como fue toda la semana. Leo de Córdoba Capital. Lo prometemos, Leo.
1: Sí, sí.
0: Abrazo fuerte para Rubén de La Rioja. Muy buena madrunoche. Escuchándonos por la 102.5 en este día 2 con el señor Fabián Pomelo Codevila y cerrando este extraordinario dúo, la señora locutora mecánica todóloga, astróloga Sonia Ferraris. Que se abra el universo para escucharlos. Desde mi trabajo los estoy escuchando. Rubencito, un abrazo bien fuerte. Que claro, hacía referencia al tema con el que abrimos nuestro día 2. Sí. Fabi, lo que habías contado en alguna oportunidad, In the Air Tonight, ¿no? En el aire esta noche, que formó parte de un capítulo de División Miami.
1: Sí, lo contamos una, dos, tres. Sí, lo contamos muchas veces y tiene que ver con una situación en donde Sonny Crockett, sí, su propio...
0: John Donson.
1: Muy buena, muy buena. Sí. John Donson toma su Ferrari, negra todavía, no era la Testarossa blanca, era la Indianapolis negra, y va enloquecido por las calles y caminos de Miami a toda velocidad, y este tema suena de fondo, es así.
0: Por aquí también la tenemos a Alejandra de San José de Jáchal, provincia de San Juan. Buena madrunoche, mis bellos amigos que me acompañan en mis noches de insomnio. Abrazo grande. Estuvo festejando el cumpleañitos de su nieta Aitana. Mirá, cuatro añitos.
1: Qué lindo, un beso grande para Aitana y feliz cumpleaños. Te quiero decir algo porque viste que después me pasa que me olvido. Hoy un médico decía, eso es estrés

0: porque mostraban en la serie un auto que nada tenía que ver con una Ferrari, pero que terminaba siendo una Ferrari, y entonces propuso, a partir de las nuevas temporadas, que él concedía una Ferrari de verdad para la serie, pero que esta Ferrari debería ser destruida porque no quería saber más nada de que existiera. Lo tomaron al pie de la letra. El último capítulo donde aparece la Ferrari negra, se bajan Don Johnson y Philip Michael Thomas en una redada ante unos narcotraficantes, y uno de los narcotraficantes dispara con un misil a la Ferrari negra de Don Johnson, que queda pataleando en el aire, ¿viste?, gesticulando, y hacen volar esa Ferrari en el aire, la destruyen, y a partir de ahí aparece la Ferrari blanca, que terminó siendo otro ícono de esa extraordinaria serie. Lo quería contar porque después se me olvidó y vino bárbaro justo.
1: Bueno, madrunoche, mis queridos. Feliz viernes, feliz fin de semana. Sonia, ¿arrancó el auto? No, Bea. No, realmente estuve en otros menesteres.
0: Sí, sí.
1: Mañana.
0: Tuvimos un quilombado. No pudimos dar marcha al auto. Por favor, les pido.
1: Pero bueno, gracias por preguntar. Seguramente hagamos el intento. Mañana no, está en unas horas.
0: En
1: unas
0: horas, claro.
1: Cuando vuelva.
0: Exactamente.
1: Gracias por preguntar. Les prometo enviarles las novedades. Por aquí Oscar Marín de Paysandú se va sumando. Buena madrunoche, Sonia, Fabián. Que tengan un excelente fin de semana. Que lo disfruten en familia. Abrazos. Oscar, abrazos también para vos. Ariel de Zárate también nos está escuchando.
0: Qué grande, Arielito.
1: Hace un ratito un amigo de Campana, ahora Ariel de Zárate, cómo estamos también en el norte de la provincia.
0: Vos sabés que hay un mensaje que llega para los dos del señor Pablo Valente, a quien le mandamos un beso enorme, que dice, qué lindo es escucharlos. Señor Pablo Valente, que es el director de Nacional Rock aquí, y al que le tengo un gran aprecio, y es un tipo, un animal de radio que nos acaba de mandar. Exactamente, así que...
1: Un beso grande para Pablo, qué lindo sí, saberlo.
0: Exactamente.
1: Allí, ¿no? Y que sea de su agrado lo que estamos propalando.
0: Es de las personas que más nos han apoyado desde el primer día.
1: Sí.
0: Y voy a contar algo que él no quería que contemos.
1: Es muy generoso.
0: Sí, no tenga la menor duda. Y es uno de los que promovió que nuestro programa esté entre aquellos en los que APTRA pueda elegir. Después es una quimera, pero él fue uno de los que hizo mucho para que nuestro programa, como contamos aquí, ¿te acordás?, que llegara a APTRA y que lo tuvieran en cuenta para la entrega de los Oscars de radio. Así que agradecimiento eterno y el abrazo enorme para él.
1: Juan Carlos de Ciudadela Norte también nos está escuchando. Buenas noches, Edea 12, Sonia, Fabián. Soy hincha de River. Oh, qué guapo, ¿no? Tenía que ser un...
0: Oye,
1: no digo para reconocerlo, para admitirlo. Está bien, yo admito que soy hincha de Gimnasia. Ojo, y a mucha honra.
0: Ojo, Valente, que fanático de River.
1: No, yo también tengo una puntería. Saludos a todos los trabajadores de Radio Nacional y también a los oyentes. ¡Viva la patria! Muchísimas gracias. Juanca, besos para vos. Uno más, Maggie, de Comodoro Rivadavia. Muy buena madrunoche, mis queridos Sonia y Fabián. Linda noche por aquí. Parece que el viernes que viene tendremos 21 grados. Que se cumpla, por favor,
0: sí,
1: les
0: sí,
1: deseo.
0: Bien.
1: Un fin de semana con mucho sol y alegría. Abrazo apretadito para todos. Maguita, un abrazo bien fuerte para vos. Estuvo complicado en Comodoro Rivadavia hace unos días con un temporal fuerte.
0: Sí,
1: ¿no?
0: Sí,
1: unas oleadas impresionantes.
0: Terrible,
1: se veían en la zona costera. Uh-huh. Mucho viento y bueno, unas crecidas importantes. Así que, Magui, un abrazo fuerte para vos.
0: Es impresionante, ¿no, Sonia? Porque vamos a tener que, en cualquier momento, meter un programa donde solo se lean los mensajes que recibimos en
1: Digo,
0: un programa para leer todos los mensajes, es porque la verdad que nos nutren, es impresionante la cantidad. Estamos entre 70 y 80 mensajes por noche, realmente, lo quiero decir porque a nosotros nos llena el alma.
1: Bueno,
0: verdad,
1: está bien, lo pedís, lo tenés. ¿Y qué te parece si vamos ahora a los de audio?
0: Sí, claro, a 45 años de la... salida de este magistral disco de Phil Collins, el primero como solista. ¿Qué vamos a escuchar ahora?
1: A los mensajes de audio de
0: los oyentes. Muy bien, perdónenme, yo estaba en otra cosa, yo, la culpa es mía. Esta culpa es mía.
2: Hola chicos, buenas noches. Muy buenas madrunoches. Acá en provincia de Río Negro, soy Claudio, el camionero de

0: Perdón, fiel oyente, siempre presente, nunca falto. En este momento estoy por pasar Chel Foró, me dirijo hacia Neuquén. Me comuniqué ayer mandó un mensaje saliendo de Mar del Plata, hice una escala en Bahía. Bueno, que tengan una excelente noche, pasen la mejor música como siempre, y gracias por darnos esta enorme alegría a los que transitamos las rutas argentinas. Ahí va un bocinazo para ustedes. Tengo que volvernos esta enorme alegría a los que transitamos las rutas argentinas. Ahí va un bocinazo para ustedes. Tengo bocina, hoy tengo bocina.
1: Lindo viernes. Hola, Sonia, Fabián. Qué bueno que estén, chicos. Soy una compañía absolutamente necesaria. Me encanta escucharlos. Son divinos juntos. Que tengan una gran jornada, una linda madrunoche y un agradable fin de semana. Disfrútenlo muchísimo y cuídense. Abrazo enorme, Ingrid, desde San Rafael, Mendoza.
2: Hola, madrunocheros. Sonia querida, hace noches que no te escribo, pero te digo, todas las noches de lunes a viernes, toda la noche estoy con ustedes. Y de día, por ahí varío algunas emisoras, ¿sabes? Porque a mí me gusta escuchar solo música y cosas culturales, noticias, malaria, no. Porque lamentablemente todo está malo y, como decía recién Fabián, mucha violencia. Así que lo único que amo es escuchar, como te digo, buena música, el programa de ustedes, que lo tengo siempre, todas las noches. Así que buen fin de semana para todos, bendiciones a ustedes y adelante con esa buena onda. Chao.
3: Qué bueno tener la certeza, Fabi, de que se cumple entonces lo que nos proponemos, ¿no? Todos los días, sí. cuando llegamos a la radio, eso de buscar ser esa bocanada de aire fresco, ¿no? En esta parte del día. Cuando la jornada termina para muchos, cuando comienza para tantos otros, ¿no? Antes de esa batalla de noticias y de información. El momento en el que nos podemos oír y escuchar, en el que además podemos acompañarnos, que es justamente nuestra misión. Así que gracias, Flaquita Esther, por hacérnoslo saber. Abrazo fuerte para Ingrid también, que nos está escuchando en San Rafael, sí. Y a Claudio, nuestro amigo camionero, por allí recorriendo las rutas argentinas, siempre prendido a Radio Nacional.
4: Y como emulando a un uruguayo, ahora lo entendía Pablo Lente, River solo nomás, quiso decir jajajaja. Ja, ja, ja. Con respecto a lo que usted decía, hacia un hincha de River que no sabía.
3: No, está bien, yo admiro que uno se haga cargo de sus desgracias. Está muy bien, yo me hago cargo de las mías. Imagínese, como hincha de Gimnasia.
4: 0:55 minutos en esta madrugada. Vos sabés que estoy viendo la diferencia que tenemos entre el reloj de allá y acá, es un minuto casi. El reloj de la pared es un reloj de arena. Al que no le pusieron arena.
3: De arena húmeda.
4: Sí, al que no le pusieron arena.
3: Por eso tarda un poquito más en bajar. Bárbaro, bueno, ¿qué te parece si hacemos un cierre de hora a pura música, sí, filcoliana?
4: Dale.
3: ¿Sí? Behind the Lines.

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1: En la República Argentina, la 1:00 a.m. El Senado convirtió en ley la inocencia fiscal. El oficialismo logró sancionar el proyecto con votos de la UCR, PRO y bloques provinciales. Con esta ley, los legisladores, jueces, ministros y el presidente no podrán acceder a los beneficios del sistema simplificado de ganancias, ni podrán adherir quienes ocuparon cargos públicos desde 2020 a la fecha. Reunión del Consejo Regional de Seguridad en San Juan. Desde allí nos informa Jorge Floridia.
2: La ministra de Seguridad de la Nación, Alejandra Monteoliva, llegará este viernes a la provincia de San Juan para participar de una reunión con autoridades de seguridad de distintas jurisdicciones del país. Es en el marco de la reunión del Consejo Regional de Seguridad del Interior, que estará destinada a profundizar el intercambio de información y el trabajo conjunto entre nación y provincia, especialmente a delitos que excedan límites provinciales. También se espera que la ministra de Seguridad de la Nación, Alejandra Monteoliva, se reúna con el gobernador de la provincia de San Juan, el doctor Marcelo Rego.
1: Récord de participantes en la Maratón de Buenos Aires. La carrera de 42 kilómetros celebra su edición número 42 con 16.400 inscriptos de más de 60 países. Entre ellos hay un grupo de 23 corredores de élite de las superpotencias africanas. Largará el próximo domingo 20 a las 7:00 a.m. desde la avenida Figueroa Alcorta y Dorrego. Hay alerta amarillo por nevadas en zona de montaña de Catamarca, La Rioja y San Juan. En Ushuaia, donde nos escuchás por AM780, se anticipan lluvias y nevadas hoy y mañana sábado. A esta hora la temperatura en la ciudad de Ushuaia, 3 grados. En Buenos Aires, el cielo este viernes estará mayormente nublado, la máxima de más de 23 grados. A esta hora tenemos 15 grados de temperatura, 77 el porcentaje de humedad, cielo despejado.
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nuevamente musicalizada por Maurito Torres. Casi como que lo estuviéramos viendo a don Armando Manzanero tocando el piano y haciendo su versión de esta versión que propone Mauro para presentar lo que muchos de ustedes están esperando. Y básicamente, perdón, podríamos decir, de acuerdo al título de la obra, que contigo aprendí.

cuento corto, conciso, pero realmente que llega al corazón. Lleva por título Sonia.

Sonia es morena como el maíz tostado. Cuando camina, se parece una palmera. Se mece al vaivén del viento. Sonia tiene pelo ondulado. Recuerdo que alguna vez le pregunté: Sonia, tu pelo se ve magnífico. Y ella me respondió con sus labios rojos, con sus labios rojos, esos que se abren dejando ver sus dientes blancos como fécula. Es así, es mi pelo. Gran lectora. He llegado a entenderme con ella con ayuda, es cierto, de su majestad el tiempo. El tiempo que dobla las cosas, las muta y las hace sumisas a su lengua. Cosecho palabras en su oído y así se yergue un puente. La miro fijamente, sin tapujos, a sus ojos, y en ellos naufrago como una canoa que el mar se traga con su ímpetu. Es sensual, de estatura media, su voz me toca el alma, me unta el perfume de su alma. Soñó con ser locutora y lo logró. Sonia es un sueño caminando, un fanal inmenso que disipa el tedio. Algodón de azúcar, agua de coco, dulce de leche. Sabor a fruta fresca, a jugo de naranja, sabe bajo el disparo del sol del verano. Todo eso es Sonia. Es nota de piano, es canto de pájaros. Es el más hermoso pájaro azul revoloteando a mi lado. Así es Sonia. Es pausada, pero no tanto. Pero el tiempo, su majestad, el tiempo, ha hecho que ancle mis ojos en su cuerpo y mi alma en su alma.

0: Ahí lo teníamos a Phil Collins en DEA 2 de Rufus Leiking.
1: 1:12 en segundos nada más en esta madrugada de viernes, el día más esperado por todos. Estaba leyendo hace un rato y tiene que ver con una apreciación que hizo el propio Colapinto sobre su auto en la última carrera, que dejó impresionados a todos sus mecánicos y los dejó con la boca abierta. En un momento de la competencia, sin que aún todavía las computadoras del equipo Alpine lo hayan focalizado, Franco sintió como algo estaba sucediendo en el auto y tenía que ver con un desgaste que se estaba produciendo en el neumático delantero derecho. Y Franco, antes que las máquinas se den cuenta, dijo, y metafóricamente hablando, el auto está empezando a respirar en forma inusual. Y ahí los mecánicos se dieron cuenta de lo que estaba sucediendo antes de que lo detectaran las propias computadoras del equipo. Resalto esto porque es propio de aquellos pilotos que están llamados a ser grandes. Lo hacía Carlos Alberto Reutemann, por ejemplo. Era un metódico, sabía todo lo que el auto podía, a lo que al auto le podía suceder, y estaba compenetrado con la mecánica. Cosa poco común hoy en los pilotos de hoy, que no están involucrados con el auto, son pilotos y nada más. Los pilotos de antes eran pilotos, eran ayudantes, eran mecánicos, sabían lo que pasaba. Y si, por ejemplo, los viejos trayectos de esos grandes premios Lima-Buenos Aires, donde, por ejemplo, alguna vez Juan Gálvez u Oscar Gálvez tuvieron que bajarse a reparar el auto, eran verdaderos mecánicos y sabían, escuchaban, tenían percepción de lo que el auto estaba produciendo. Y esto lo logró Colapinto en la última carrera y lo quería resaltar. Porque está llamado a ser un grande, de verdad. Yo le veo poca vida en Alpine. Tengo esa premonición de que lo van a venir a buscar en cualquier momento de una de las escuderías grandes. Me da esa sensación. Ojalá se le dé pronto a Franco Colapinto. En un rato vamos a hablar del fútbol porque se viene la última fecha previo a la fecha FIFA. Estamos en las puertas de lo que será otra vez la selección argentina en nuestro país, jugando los amistosos y con Messi siendo partícipe de uno de ellos. Pero eso en un rato nada más.
0: Bueno, Argentina cerró la quinta jornada de los Juegos Suramericanos Santa Fe 2026 con 101 medallas en su poder.
1: Impresionante.
0: 31 de oro, 28 de plata y 42 de bronce. Con ese registro, la delegación albiceleste se ubica en el segundo puesto del medallero general por detrás de Brasil, que acumula 117 preseas, 41 de oro, 43 platas y 33 bronces, y con Colombia como principal rival en la pelea por ese lugar, con 73 medallas y apenas un oro menos que el equipo argentino. Tengo entendido que los lugares se miden según la cantidad de medallas de oro, ¿no?
1: Claro.
0: Básicamente.
1: Esa es la más importante.
0: Claro, sí, bueno, sí. Así que habrá que ver cómo queda. Queda compuesta compuesto, ¿no? Este podio.
1: Sí.
0: Hay que tener en cuenta que la delegación argentina está compuesta por 658 deportistas, son 346 varones y 312 mujeres,
1: sí,
0: que compiten en 59 disciplinas a lo largo de la competencia, que se va a extender hasta el 26 de septiembre, en Rosario, Santa Fe Capital, Rafaela, Mar del Plata y también en la ciudad de Buenos Aires.
1: Qué buena esta paridad que acabas de mencionar como a la pasada. Pero
0: sí, no fue a la pasada, por eso lo mencioné.
1: La misma cantidad de hombres que de mujeres.
0: Sí,
1: ¿no?
0: Es un gran logro,
1: por cierto.
0: Bastante parejo, sí.
1: Es un gran logro, teniendo en cuenta las diferencias que se hicieron siempre en este tipo de competencias. Y hoy vemos a la mujer tomando el protagonismo que merece y además cosechando una gran cantidad de medallas de oro en muchas disciplinas. Así que realmente para destacar y resaltar, estamos orgullosos, por lo menos a los que nos gusta el deporte.
0: Sí, por supuesto, y también para destacar y resaltar el gesto de Messi. que les envío un saludo a todos los deportistas que están compitiendo en Santa Fe a través de los canales oficiales de la competencia. Un video bueno, en el que les dice: quería mandarles un saludo grande a todos los participantes de los Juegos Suramericanos. Sé que muchos ya compitieron. Felicitarlos a todos los que lo hicieron, los que ganaron medalla. El mensajito del capitán de la selección argentina para con todos los deportistas que están compitiendo en esta edición número 13 de los Juegos Suramericanos Santa Fe 2026.
1: No solo es distinto por la magia que despliega en el campo de juego, sino por este tipo de situaciones que lo pintan de cuerpo entero, ¿no? La solidaridad que ha mostrado en muchos casos, la complicidad bien entendida con los deportistas argentinos en todo el mundo cada vez que están participando. De hecho, lo ha mostrado el momento en que fue a reunirse con Franco Colapinto con motivo del Gran Premio de Miami. Estas cosas lo diferencian del resto, ¿no? El otro día, Sonia, sin ir más lejos, viene el caso, ¿no? Vos me tirás la pelota adelante y yo, como buen goleador, la tengo que empujar. Tiene que ver con... sale Messi del entrenamiento del Inter Miami. Y había una familia que estaba esperando y corrió hasta el semáforo. Y Messi los vio. Paró, bajó el vidrio, y en el medio de la autopista, en Miami la mayoría son autopistas, tipo, se acórranse, pónganse de este lado y yo les firmo. Y él firmó camiseta. Ay, no sabe lo que significa para mí, con una sonrisa. Rápidamente les cumplió el deseo a todos, grupo de argentinos que estaba ahí, se subieron al auto y se fueron. Marco la diferencia con Yamil Yamal, que este muchacho al que le falta caminar tanto, nadie va a negar sus condiciones, pero le falta caminar, pobrecito, tiene un... Tápense los oídos, ¿viste? Pero en mi barrio decía, cuando éramos chicos, decía, tiene un pedo tísico en la cabeza. Cuando te nubla, cuando el presente te nubla, ya no es bueno.
0: Yo creo que no le falta caminar, le falta humildad.
1: Además, las dos cosas. Por ahí, ¿viste? Le falta humildad, pero vos caminando te das cuenta, decís, che, qué boludo que fui, tendría que haber sido. A mí me pasa hoy, Sonia, ¿sabes cómo? Por ejemplo, y lo tengo que reconocer, hay un amigo mío de la infancia al que yo de chico lo volvía loco. Y lo reconozco ahora. Y el otro día, él tiene 60 y yo 58. Y me dijo, lo mal que me le hiciste pasar en mi adolescencia. No sabés lo mal que me sentí, Sonia. Es al día de... Me lo dijo hace como un año y es algo que me martilla permanentemente la cabeza. Que nos creemos vivos, que nos creemos pillos. Digo esto porque el bullying no se conocía en esa época, ¿no? Hoy se habla del bullying. Pero yo, no era que no lo quería, era que era un poquito menos... Y entonces uno siempre toma para la chacota alguno y era él. Al que le pedí disculpas y le sigo pidiendo disculpas, a querido Gerardo. Y después con el tiempo uno se da cuenta de los errores que comete. Por eso te digo, viste, la humildad la logras, a este muchacho por ahí la logra caminando, digo, haciéndose el camino al andar, ¿no? ¿Por qué te digo esto, Sonia? La diferencia, él dijo el otro día, acá, nosotros, los mejores del mundo, los que tenemos el derecho de tener el Balón de Oro, los únicos, somos Mbappé y yo. Gil de lechería. Y yo pongo el caso de Messi firmando, porque el otro día Yamil Yamal, para entrar al... Escuché esta porque no se puede creer, para entrar al entrenamiento del Barcelona, había unos chicos, 4 o 5 chicos esperándolo para que le firmen. Este Bobis... con el auto en la entrada del campo de entrenamiento de Barcelona, hay un semáforo que te permite girar a la derecha y entrar al campo del Barcelona, y en el medio una rotonda. Este Gil de lechería, para no frenarle a los chicos y firmarle, dio 3 vueltas alrededor de la rotonda para que lo agarre el semáforo verde, Sonia, y no parar. No era que él manejaba, encima tiene chofer. O sea que no le costaba nada pararse, eran 4 o 5 chicos que lo estaban esperando. Y me quedo con eso, lo tuyo, la humildad, ¿viste? Nene, no empezaste a caminar, nene. La grandeza se demuestra en cada acto de la vida. Y el hecho de poder llegar a un nene que te está esperando, te va a alegrar el alma, te va a hacer comprender, bajar un cambio, ¿viste? Poner los pies sobre la tierra. Por eso Messi seguirá siendo el mejor de todos. Lejos, te duela a vos, Yamil, a Mbappé y a toda la banda que pretende quedarse con el botín de oro, viste, que viene ahora al mejor jugador del mundo. Nada, lo quería decir porque esas son las diferencias cuando sos grande de verdad.
0: ¿Quiere que le cuente en un ratito cuándo empieza la primavera 2026 en nuestro país?
1: La estoy esperando, ¿cómo no?
0: Porque no va a ser el próximo 21 de septiembre. Así que en unos minutos les cuento. Porque si bien existe una fecha tradicional, que es la que se mantiene para los festejos, el equinoccio fija este año otro momento para el inicio astronómico de la estación.
1: Empecinada en darme malas noticias.
0: No, también, no es mi intención.
1: Andate con Yamil Yamal, te pido por favor. No. Negra, como dijo el cuento.
0: Me gustó lo del maíz tostado. Negra
1: como maíz, morena como maíz tostado.
0: Ay, me encantó, hermoso, me encantó, qué lindo piropo.
1: Espectacular.
0: Hola, buenas madrunoches. Sonia, Fabián, presente y esperando la buena música y las lindas historias. Feliz fin de para nuestro equipo, compañero. Gracias. De madrugadas. Un abrazo para los dos. Juan y Mabel, de Montecomán, allí en San Rafael, ¿no? Gracias. Presentes, besos para ustedes. Feliz programa, chicos, presentes como cada noche, que sea un bello programa, buen fin de abrazos. Cecil Hughes desde Esquel, disfrutando de estos días con su tropa.
1: Gracias, Cecil, un abrazo grande.
0: Hola, locuras de la noche. Sonia es lo más mejor. Ah, qué lindo. Saludos a Pomelo Pomelito, a Mariano de Moreno, que dice muchas cosas lindas.
1: Dígalas, las quiero
0: abrazo
1: escuchar.
0: Fuerte, fuerte, fuerte, Mariano.
1: Si son para usted, dígalas.
0: Es muy generoso.
1: Dígalas.
0: No, yo no sé cómo llamar. Hola, Fabián, hola, Sonia. Muy buenas madrunoches. Soy Juan López del barrio Santa María 2 de Tartagal, provincia de Salta. Feliz fin de para ustedes. Gracias. Y todo el equipo de Radio Nacional.
1: Muy amable.
0: Lluvia de bendiciones.
1: Eso es lo más lindo.
0: Juan de Dios del barrio Santa María 2, entonces, allí en Tartagal, provincia de Misiones. Escuché esto de las bendiciones y estuviste mirando el video del grupo de monjas que están preparando las hostias para la visita de León 14.
1: No.
0: Tremenda. Bueno, duplicaron, obviamente, la producción. La congregación Hijas de San José, que están produciendo las hostias, ¿no? Con harina y agua, las cocinan un minuto, finalmente las seleccionan a mano. Un laburo. Más de 400.000 hostias para recibir al Papa León XIV. Están preparando.
1: Lo que me costaba comulgar a mí, Sonia. No la podía tragar. Nada, ¿viste? Espera que se disuelva y da vuelta.
0: Se hacía complicado.
1: Qué bárbaro.
0: Me acordé ahora. Porque estuve viendo una nota que les estaban haciendo.
1: Muy interesante lo que contás.
0: A las monjas en Córdoba. Sí, en Córdoba.
1: Imagínate el laburo, seguramente es el propio Papa el que va a estar entregando el cuerpo de Cristo, ¿no? Digo, en esa misa, en cualquiera de las misas que se haya propuesto dar, digo, Córdoba, Luján, inclusive acá en Palermo, no sé si será, pero lo cierto es que va a ser complicado, digo. Enorme esfuerzo y trabajo, ni hablar de estas monjas que están elaborando las hostias.
0: Vos sabés que me llamó la atención, porque están preparando una línea especial para celíacos también.
1: ¡Qué bueno!
0: Y una hostia grande con el crucifijo grabado, ¿no? Para el momento de la consagración durante las misas de noviembre.
1: ¡Qué buen detalle ese! Sí. No sé si antiguamente se pensaba en eso.
0: Yo creo que no.
1: No, claro.
0: Pero no, realmente me encantó. Bueno, ahora cuando leí lo de lluvia de bendiciones, me acordé.
1: Qué buen dato ese, me dejaste pensando, digo, ¿cuántas veces habrán comulgado gente que celíaca y no tenía otra oportunidad, ¿no? Digo, y obviamente era un momento de consagración y uno no podía preguntar, discúlpeme, ¿tiene harina?
0: Por aquí también Catalino Fulkin, el mejor parrillero del mundo mundial. Se va sumando a la gente linda. Un abrazo enorme para todos ustedes. Siempre junto a DA2, aunque no los llame ni les escriba. Buen fin de.
1: Catalino está en deuda con nosotros, ¿no? Prometió que vayamos a hacer el programa.
0: Pero él, la invitación está hecha. Los que estamos en deuda somos nosotros,
1: Fabi.
0: Tenía
1: que buscar ahí el tema de
0: la. Pero, ¿qué querés? La chancha a los 20, la máquina.
1: Y la máquina hace chorizo. Y si está él, es el parrillero.
0: Pero nos está ofreciendo una parrillada, ¿sabes?
1: Una parrillada. Tiene que buscar el lugar de alojamiento y vamos a hacer el programa de Radio Nacional. ¿Cuál era la que nos quedaba más cerca ahí? ¿Gualeguaychú era? Ya nos lo va a decir el querido Catalino. Le mandamos un beso a todos los comensales, que debe haber muchos hoy, siendo jueves a esta hora.
0: Qué lindo, con esta temperatura.
1: Con esta,
0: ¿no?,
1: temperatura en la en pleno Entre Ríos. Así que un saludo gratis. Le quedó una, le estoy viendo acá, aquel que,
0: entre los dientes,
1: le estoy viendo aquel que está ahí, mirá. Hágase así, mire, sáquese de ahí que le quedó una radicheta, ¿eh?
0: Hola Sonia, Fabiana, aquí estoy como siempre con la compañía de ustedes, aquí preparando la noche de los museos. Las instituciones abren sus puertas mostrando su patrimonio y actividades en el archivo del museo. Habrá muestras de colecciones. Buen fin de para ustedes, esta madrunoche los acompaño. Y ayer, gracias Sonia por Jairo. Raquelita de Humboldt, provincia de Santa Fe. Ah, Fabi, te escucho durante el día en los programas de deportes.
1: Muy amable.
0: Qué atenta que está Raquel, me encanta.
1: Raquel, vení con los muchachos. Se aproxima, ya pasó tanto, uno no se da cuenta. Se aproxima la noche de los museos.
0: Es en noviembre, ¿no?
1: Qué bárbaro.
0: Noviembre,
1: sí.
0: Octubre,
1: yo no, ni me acuerdo.
0: Es en noviembre, generalmente se hace en noviembre. Uh-huh. Muy buenas y hermosas noches. A Alberto Tito Muñoz de San José de la Dormida, allí en el departamento Tulumba, provincia de Córdoba, República Argentina, reportándose. Me encanta, completito el saludo.
1: Sí, sí.
0: Hola Sonia, Fabián, siempre estoy conectado con Día 2 y con la Discoteca Nacional. Vamos todavía.
1: Vamos, carajo.
0: Feliz madrunoche para todos. Un gran abrazo, Walter de Paraná, provincia de Entre Ríos.
1: Abrazo grande, Walter.
0: Abrazo. Bueno, nos quedamos en sintonía, Walter.
1: Sí, sí.
0: Por aquí también Nelly de San Benito, provincia de Entre Ríos. Hola chicos, buena madrunoche. En estos días primaverales me atacó. Hacer cosas. Hoy estuve caneloneando y panquequeando. Hice tanta cantidad que comemos nosotros, ustedes, el staff de la radio y todos los oyentes.
1: Manden.
0: No, si nosotros no nos enteramos, claro, Nelly.
1: Manden. Te prometen y no cumplen, ¿eh?
0: No llegaron acá los canelones. Ni siquiera los panqueques para poner un poquito de dulce de leche.
1: Poner un poquito de hielo seco y mandalo.
0: No hace falta.
1: Sí, bueno, por la duda, por si quiere agregar que no tenga problemas de seguridad, digamos.
0: Me encanta. Mirá, Sandra, nuestra amiga modista de Zapala, nos envía una imagen. De las radios, que son sus hijas, y son las que le permiten escucharnos todos los días. Uh-huh. Qué lindo, San. Bueno,
1: muy bien.
0: A la vieja usanza, nos, exacto, encanta eso. Sí, gracias. Sí. Beso grandote también para Griselda de San Rafael, que acaba de llegar. Llegué, qué bueno que los encontré. Quería desearles un feliz finde. Bendiciones a montones, chicos. Gracias, Gri. Que pases un hermoso finde vos también.
1: Un beso grande, pues, gracias por estar siempre.
0: Muy buena madrunoche, día 2. Por la consigna anoto Amor de Primavera, de Tanguito.
1: Muy bien.
0: Qué lindo, opa. Y Primavera Cero, de Soda Stereo.
1: Entonces, Amor de Primavera, de Tanguito.
0: Y Primavera Cero, de Soda Stereo.
1: Perfecto, anotado.
0: Adelanto el saludo a los jubilados en su día, el 20 de septiembre. Felicidades, un abrazo y gracias por la compañía siempre. Laura, de Chacarita. Allí presente como cada madrunoche, y bueno, por supuesto destacando que el Día del Jubilado y la Jubilada en nuestro país se celebra cada 20 de septiembre y conmemora la sanción de la ley 4349, uh-huh, en el año 1904, un poquito también de historia.
1: Muy bien.
0: Día 2.
1: Sí, sí.
0: Por aquí también se va sumando Eduardo, nuestro amigo veterinario de la provincia de Salta. Buenas madrunoches. Muchas gracias por la compañía. Edu, gracias, gracias a vos. Hola, Sonia, Fabián, desde Jujuy, capital de la juventud y la primavera. Acompaño y agradezco la agradable compañía de ustedes. Lindo viernes para todos. Marta. Claro, lo que va a ser este fin de semana y el lunes. Bueno, toda la semana en realidad,
1: sí,
0: ¿no?
1: Sí.
0: La semana próxima, Jujuy, justamente la capital de la juventud y la primavera.
1: Exactamente.
0: Abrazo fuerte para Juan de Santo Tomé, provincia de Santa Fe. Uh-huh. Sonia, Fabián, buen día. Acá recuperándome de una gripe que me pegó fuerte. Pero sí, bicho malo nunca muere, dice Juan. Vamos, Juancito, vamos, ¿eh? ¿Cómo están pegando las alergias también?
1: Sí, sí.
0: Y ya con estos días.
1: Complicado, ¿viste? El cambio de temperatura. Claro. 1:30 ha sonado el top. Estamos haciendo la última media hora de programa y todavía nos queda un montón. Nos vamos a la pausa, querido Maurito Torres. La última de este programa, volvemos con más Phil Collins y nos metemos en la recta final de Día 2.
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0: Ahí teníamos a Phil Collins, Drowned en D2.
1: Mostrando un poquito su faceta de baterista de los mejores, ¿no? En este tema él muestra su versatilidad al comando de una batería, como lo fue batero de Genesis y obviamente el instrumento que mejor ha tocado, aunque se destacó con el piano también, y un músico de esos que son para guardar en un rincón del corazón siempre.
0: Bueno, les cuento, ¿cuándo empieza la primavera 2026 en Argentina? ¿Para cuándo preparamos el picnic?
1: ¿Cuándo ese vestidito azul que tanto me gusta?
0: Bueno, ahí está, me encanta porque él está en todo, Mauro Torres, siempre dándonos el pie. Contextualizando un poquito, ¿no? Este comentario. Que, bueno, obviamente el 21 de septiembre va a volver a concentrar los festejos para el Día de la Primavera, el Día del Estudiante. Pero el calendario astronómico fija este año otra fecha para el cambio de estación. ¿Sabés cuándo va a comenzar la primavera? El martes. Martes 22 de septiembre. Mirá. Y a las 9:05 de la noche.
1: Cosa que no saca ninguno a festejar la primavera.
0: No, y bueno, está bien, porque viste que para la primavera siempre llueve el día anterior. Sí, y hay pronóstico de lluvia para el domingo.
1: Y hemos perdido.
0: Va a estar todo mojado. Cuando viste que querramos hacer el picadito, o las chicas extender la manta en el parque,
1: qué
0: en
1: pena
0: la plaza.
1: Que hemos perdido todo eso.
0: Ay, sí. Qué llevamos la canastita, las chicas con los sanguchitos, los chicos llevaban la bebida, la pelota.
1: Tenías que ir temprano porque donde enganchabas un cuadradito más o menos te tenías que tirar de cabeza porque enseguida venía otro atrás tuyo y te sacaba el lugar. Y se extraña esa vieja hermosa costumbre de los picnic, de hasta eso han perdido los pibes de hoy. Y tiene que ver con la tecnología, porque están más prendidos al teléfono que a la posibilidad de organizar un evento como el que nosotros esperábamos en cada primavera. Si no era el Parque Norte, era el Parque Saavedra, si no era el Parque Saavedra, era el Parque Sarmiento, si no era Palermo.
0: Bueno, eso acá en la ciudad de Buenos
1: Aires. Claro, usted en La Plata tiene muchos más lugares, además.
0: Sí, no, aparte en el país, digo, ¿no? Porque seguramente nuestros amigos, es más, estamos abiertos a que nos cuenten dónde solían.
1: Sí, tienes razón.
0: Celebrar la llegada de la primavera. Bueno, lo cierto es que a esa hora, a las 21:05 del 22 de septiembre, el martes, se va a producir el equinoccio de septiembre, que señalará el final del invierno astronómico y el inicio de la primavera en el hemisferio sur. Y bueno, obviamente en simultáneo en el hemisferio norte va a comenzar el otoño, ¿no?
1: Sí. Qué iluso fui cuando mencioné solo los lugares de la ciudad de Buenos Aires, teniendo en cuenta los lugares hermosos de nuestro país donde se podrían haber hecho picnic y donde se deben haber hecho picnics inolvidables, ¿no? Arrancando desde el norte, Salta, Jujuy, y bajando por el centro del país, viniendo por Santa Fe, Córdoba, por mencionar algunos, ni hablar de la Patagonia, la Mesopotamia. La verdad que nuestra juventud ha tenido chances de... Y calculo que quizás sea una costumbre que se haya perdido aquí y no en el resto de nuestro país. Por ahí hasta nuestros oyentes nos pueden contar si se sigue con esa hermosa y vieja costumbre de los picnic de primavera, ¿eh? 1:39 en esta madrugada, disfrutando de los últimos 20 minutos de programa. Les contaba hace un rato que se viene una nueva fecha del fútbol argentino, que será la última previo a lo que será la fecha FIFA, del campeonato, hablo del torneo clausura, esperando lo que será la fecha FIFA de el mes de octubre, septiembre y octubre, donde tendremos la chance de ver a la Argentina jugar otra vez y con la presencia de Leo Messi. Pero digo, de cara a lo que viene en la Liga Profesional, esta décima fecha tiene este cronograma. Hoy, 18:00, Central Córdoba de Santiago del Estero y Defensa y Justicia, 21:15, un partido de alta temperatura, realmente un partido en ebullición, el de Racing y Sarmiento, donde si no gana Racing puede arder Troya. Hay una situación política deportiva en Racing que está provocando que se muevan los cimientos de esta gestión Milito. En el día de ayer, usan a los clubes para saltar a la política y terminan quedando expuestos, ¿no? El señor Lacunza, alguna vez ministro de Economía de este país, vicepresidente primero de Racing, después de casi 2 años de ser un figuretti en el cargo, donde lo único que hizo es tocar la guitarra, por ser generoso, no quiero ser despectivo, se dio cuenta de que estaba de más y pidió licencia para dedicarse directamente a su campaña para intentar ser presidente de la República. No pudiste ser vicepresidente de Racing, Lacunza. No pudiste ser vicepresidente de Racing, Lacunza, y querés ser presidente de la Nación. La verdad que debías tener un poquito más de entereza y dignidad y renunciar, no pedir licencia, renunciar. Porque hasta ahora estaba más pintado que Hijitus en Racing. Pero lo bueno que por lo menos te diste cuenta de salir del medio. Pero este es el Racing en ebullición, perdónenme que...
0: Tranquilo, la sistólica, ojo, sí. con la presión.
1: Exactamente. Entonces, Central Córdoba Defensa, a las 18:21:15, Racing Sarmiento de Junín. Mañana sábado, 14:30, en La Plata, en el Bosque, Gimnasia Banfield. Mismo horario, Gimnasia de Mendoza, Riestra. 16:45, Unión de Santa Fe, Independiente. 19:00, River Huracán, 21:15, el clásico cordobés Instituto Talleres. El domingo, 14:45, San Lorenzo Boca, terrible clásico en el Bajo Flores. 17:00, Rosario Central Argentino Junior, mismo horario para Platense Newell's. 19:15, Belgrano de Córdoba, Estudiantes de Río Cuarto, otro cruce de la Docta. 21:30, Vélez Tigre. El lunes cierra la décima fecha. 14:30, Aldo Civi de Mar del Plata, Atlético Tucumán, digo. 19:00, Barraca Central Independiente, Rivadavia de Mendoza. Y 21:15, Lanús, Estudiantes de La Plata. 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
0: Bienvenido por aquí a Miguelito de Villa Ballester. Se va sumando a nuestro día 2. Buena madrunoche, querido dúo de armonización de neuronas. Solo los grandes como Messi, el doctor Favaloro, el doctor Ilia Fangio, tienen en común no solo la humildad, sino que todos vinieron de abajo. Muy buen fin de semana. Miguel, gracias.
1: Un abrazo.
0: Toda la razón del mundo.
1: Total.
0: Me encanta. Y nunca se olvidaron de dónde venían. Eso es lo más importante también, ¿no?
1: Y a alguno le costó la vida, como el doctor Favaloro.
0: Para destacar en cada uno de ellos. Uh-huh. Así que gracias, Miguel, por tu mensajito. Faltan 17 minutos para llegar a las 2. ¿Qué les parece?
1: A ver,
0: yo le hago la propuesta y usted después me dice sí, no, sí, quizás, sí, tal vez, ¿no? Seguimos escuchando un poquito más a Phil Collins y a la vuelta...
1: A ver.
0: Le cuento de esta actriz que a sus 85 pirulines
1: ¿sí?
0: Abrió una cuenta en OnlyFans y ya gana 6 cifras.
1: No me digas, no te puedo creer.
0: No, si quiere le cuento después.
1: Sí,
0: ¿o
1: claro,
0: no?
1: Me interesa, hay que invertir.
0: Para ver, pues, no sé si para ratificar este concepto de que le pifiamos de camino o que siempre se está a tiempo, no sé, ¿no?
1: Tengo una amiga infernal que a los 50 duda y esta tiene 85.
0: Bueno, Phil Collins, ¿sí? Hand in hand, y se los cuento.

0: Janis Han. Ahí teníamos la música junto a Phil Collins a 11 minutos de las 2 de la madrunoche. Tiene 85 años.
1: Sí.
0: Abre una cuenta en OnlyFans y ya gana 6 cifras. Y ha revelado las insólitas solicitudes de sus seguidores.
1: Mira.
0: Estamos hablando de la actriz y productora estadounidense Donna Miles. La recordada villana, bueno, si alguno vio la serie Notch Landing, reconoció que la respuesta del público superó sus expectativas desde su llegada a la plataforma. Y también una lucecita de esperanza. Hay tiempo todavía. Cuestión que Donna Miles encontró en OnlyFans una nueva vía para acercarse a sus seguidores. Y en apenas un mes obtuvo ganancias de muchas cifras de 6 dígitos.
1: Estoy pensando, me quedé con los ojos cerrados y vos me miraste, porque estoy pensando de 6 dígitos, estamos hablando de cientos de miles de dólares.
0: Sí,
1: Y te uno decís 6 cifras, lo primero que pensás es en el millón de dólares, no, son 7 ahí.
0: Bueno,
1: pero escúchame, 4.500 lucas, 600, 300 lucas.
0: 800, 999.999.
1: Hermosa mujer que alguna vez también trabajó en El Hombre Nuclear.
0: Exactamente, sí señor. Bueno, cuestión que por ahora decidió darle un enfoque diferente a su cuenta, ¿no? En lugar de concentrarse en el material explícito, optó por compartir aspectos de su vida cotidiana, fotografías, recuerdos de su carrera y momentos más personales con quienes siguen su trayectoria. El resultado económico parece que superó sus expectativas. En una entrevista hace algunos días, recordó su reacción ante la respuesta que recibió, ¿no? Desde su llegada justamente a la plataforma.
1: Sí.
0: Es increíble para mí que todo el mundo esté tan emocionado por esto. Me sorprendió por completo. No pensé que causaría tanto revuelo, pero lo ha hecho. Y es agradable.
1: ¿Tiene los pedidos de los que se conectan a OnlyFans también?
0: Quieren conocerme, explicó.
1: Muy bien.
0: Le invitaron a un podcast. Quieren saber qué hago durante el día cuando estoy en casa. Quieren ver mi casa. Quieren saber mucho más sobre mi vida personal, de lo que alguna vez pudimos experimentar en los años 80 y 90, cuando los fans estaban un poco alejados de eso. Esos son los pedidos locos que tiene de sus seguidores.
1: Qué locos que son, Qué locura.
0: Parece que le habían preguntado si estaría dispuesta a compartir desnudos o contenido sexual, ¿no? Como otras creadoras de contenido. Y ella dejó abierta esa posibilidad con ciertos límites. No quiero nada que sea salaz, dijo. ¿Sabes a qué me refiero? No quiero hacer eso. Esa no es mi personalidad ni es algo con lo que me sienta bien. De todas maneras, no dijo que no. Adelantó, sí, que posee fotografías antiguas, con un carácter sensual, que nunca fueron publicadas, y que puede que en algún momento las publique, exactamente.
1: Yo digo que hay precio para todo, si te metes en ese mundo.
0: No, por supuesto. Y es como cerró por ahí la nota, ¿no? A sus 85 años, esta experiencia representa...

0: una nueva etapa, sí, sí. ¿No? Es un nuevo momento en su vida y puede ser tan emocionante como cualquier otro.
1: Totalmente.
0: Está genial.
1: Sí, sí, totalmente.
0: Por eso insisto, no pierdo todavía el eje.
1: Lo que yo digo es que, insisto con la apreciación, no hay plata, digo, a la que se le, entrando en ese mundo, insisto con esto, no hay, digo, ya cuando te metiste ahí, y no lo digo despectivamente, digo como forma de laboral, y hay un dinero que te ofrecen, y no sé hasta qué punto te podés negar, sobre todo si fuiste una estrella. Y si todavía quedan aquellos que tienen la reminiscencia de poder verla y que soñaron alguna vez quizás verla más sensual o lujuriosa, teniendo en cuenta que más allá de la edad, les digo la verdad, búsquenla, googleenla, es una mujer preciosa, preciosa, que parece no haberle pasado los años, por lo menos en las fotos, y de dueña de una sensualidad realmente importante aún a los 85 años. 1:54. Tenemos tiempo de más música. Quiero escuchar en el final a Phil Collins como para irnos. Tenemos todavía un tiempo más. ¿Por qué digo esto? Porque hasta ahora pasaron dos temas que tuvieron que ver con parte de este gran disco que hoy estará saliendo a la venta, lo contó Sonia. ¿Cuatro vinilos eran?
0: Sí, $80.
1: $80. Disco que está cumpliendo 45 años y fue el primero de Phil Collins como solista en el año 1981 y que arranca justamente con The Arch Tonight, en el aire esta noche, y fue el primer tema que escuchamos. Porque nos vamos lentamente hacia la recta final, sabiendo que estamos haciendo esta madrugada que tiene que ver con una matiné nocturna, como solemos nombrar y decir. Tiene que ver con que hacemos Discoteca Nacional después de A2, ambos en esta noche, en esta madrugada, en esta madrunoche, en esta madruniana, como ustedes más prefieran, y pocas radios le pueden regalar a nuestros oyentes la posibilidad de estar en vivo durante 6 horas, de medianoche a las 6 de la mañana, hasta que llega el panorama federal. Por eso es que sentimos un gran orgullo en hacer este programa y que nos nutrimos de todo lo que ellos, nuestros oyentes, nos brindan, ¿no? ¿Es así?
0: Absolutamente, firmo al pie.
1: Despacito, como quien no quiere la cosa, vamos perfilando rumbo al último tema, agradeciéndole a Jackie Caro de Macarevicius, también a Maurito Torres, hemos contado, seguirá Maurito durante varios días más, porque el señor Gabriel Zeni, para algún distraído del que no había llegado a tiempo, se ha casado y tiene su licencia matrimonial, después de 26 años con su mujer, oficializaron el casamiento y les mandamos un gran abrazo.
0: Tenía que hacer un trámite nomás el tipo.
1: Sí, dijo.
0: Me tomo unos días.
1: Nos dijo, digo, bueno, sí, no, mira, no vengo por 2 días, dice, tengo que hacer un trámite con mi señora. Y nos tenía engañados a todos el bueno de Gaby. Nada, simplemente, amor mío.
0: Un placer.
1: Buen fin de semana.
0: Igualmente.
1: Se quedan hasta las 6 de la mañana aguantando los trapos con Discoteca Nacional. Porque ustedes saben, no pueden no escuchar ese programa arrancando por la voz de la señora, la música y todo lo que tiene para desarrollar durante las próximas 4 horas. Nos vamos con Phil Collins. Nos vamos con qué tema.
0: I Miss Again.
1: Gracias por tanto. Que tengan un hermoso fin de semana. Nos reencontramos el próximo lunes. Sigan aquí, ¿eh? No se muevan. Se viene Discoteca Nacional.

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1: Las 2 de la madrugada en la República Argentina. El Producto Interno Bruto creció 2% durante el segundo trimestre del año respecto a igual periodo de 2025. Por sectores de actividad, los que más crecieron fueron la pesca, 44,7% interanual, la explotación de minas y canteras, 16,4%, y la agricultura, el 6,9%. En tanto, la industria manufacturera retrocedió 2,1% y la construcción tuvo una merma del 0,2%. El Congreso argentino sancionó la ley que aprueba el tratado de extradición con Chile. El acuerdo fue suscrito en Santiago el 5 de diciembre de 2023 y consta de 23 artículos. La norma lleva el número 27.824, fue sancionada el 27 de agosto de 2026 y promulgada esta noche con la publicación en el Boletín Oficial. El proyecto de ley de defensa de la soberanía nacional por Malvinas ya está en el Congreso. La iniciativa es considerada como un hito en el proceso de recuperación de las Islas Malvinas, Georgias del Sur y San Luis del Sur. El gobierno la considera además como un avance legal sin precedentes en la historia de nuestro país. El proyecto se estructura sobre castigar a quienes explotan nuestros recursos naturales de forma ilegítima, generar los incentivos para que cesen en esa conducta y dotar al Estado Nacional de herramientas para protegerse frente a las amenazas. En el noroeste de la provincia de San Juan, donde escuchan Radio Nacional Hachal, rige una alerta amarilla por nevadas. En la ciudad de Buenos Aires y alrededores, la temperatura es de 15 grados 2 décimos, el cielo está despejado, la humedad es del 79%.
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Buenos días, me encanta esta hora del día, la que me da la posibilidad una vez más de abrirte de par en par las puertas de la Discoteca Nacional.

10 minutos de las 2 de esta jornada que estamos abriendo juntos, juntas, en sintonía. Así que será un placer acompañarnos hasta las 6. La bienvenida a los que se van sumando a la Discoteca Nacional, palpitando ya el fin de semana, en el último viernes de este invierno que parecía que se había quedado a vivir, no se quería ir más. Del año 2026, ¿no? Por supuesto. Y lógicamente vaya el abrazo renovado a quienes nos vienen acompañando con Fabi en nuestro día 2. Y que ahora se quedan siendo parte. Gracias enormes, enormes a todos y cada uno de ustedes. Aquí estamos arrancando este día, Día Internacional de la Igualdad Salarial. Vamos a contar el porqué. Sí, en un rato nada más, Día Internacional del Control del Agua. También es el Día del Arqueólogo y de la Arqueóloga. Vamos a estar reconociendo a quienes a través de la investigación, de la excavación y el estudio de los restos materiales ayudan de alguna manera a reconstruir, ¿no?, las historias de las sociedades que nos precedieron. Así que muy feliz día para ustedes y también estaremos contando el porqué. Tiene que ver, lógicamente, con un homenaje a Florentino Ameghino. Por lo pronto, aquí estamos, equipo completito en la madrugada de Radio Nacional para hacerles compañía en esta discoteca llena de historias hechas canciones. Obviamente que todo esto sería imposible si no lo tuviéramos a él, ¿no? A Maurito Torres, que es quien nos pone en el aire, lisa y llanamente. Él es el que hace todo, menos hablar. Por lo menos al micrófono. Después, papito, cómo le gusta la charleta. Es un placer estar en sus manos, Torres, gracias. Se me puso colorado. En el control central de LRA1, Radio Nacional Buenos Aires, hoy nos supervisa Ricardo Artola. Gracias a los compas Gustavo Novela y Walter Luaces, en la planta transmisora de Nacional Buenos Aires, que nos llevan por el éter a todos los rincones de la patria a través de nuestras 49 radios nacionales. Hoy vaya el saludo, el abrazo y el reconocimiento a los compas y colegas de nuestra LRA 28, Radio Nacional La Rioja, Monseñor Enrique Angelelli. Allí nos ubicás en AM 620 o bien en la FM 102.5 y lógicamente nos produce y nos coordina, si no estaríamos todos dispersos, Jacqueline Macarevicius, ¿no?, que nos pone en orden. Así que hechas las presentaciones de rigor, ¿qué les parece si empezamos a disfrutar de la música de la Discoteca Nacional? Como siempre, hoy les traje una bonita historia, tenemos un especial preparado para las 4 y además muchísimas ganas de pasarla bien. La materia de Don Luis tampoco va a faltar, lógicamente. Pero ahora, el arranque llega de la mano de Virus. Imágenes paganas.

Y vos me pones a elegir entre piano o bar y clics modernos y no te puedo elegir uno. ¿Qué querés que te diga? Ahí lo teníamos a Charlie, justamente desde Piano Bar, haciendo raros peinados nuevos. Lindo recuerdo, del año 1984. Antes, escuchamos a Bersuit Vergarabat en vivo con Mi Caramelo. 2:25 y estamos en marcha. Esta es la Discoteca Nacional, no para hasta las 6. Así que obviamente están todos invitados, todas invitadas a ser parte, si gustan, a través de un mensaje en nuestro WhatsApp, escrito o de audio. 11-3-870-74-85. Ese es el número que nos conecta. Ahí lo tenemos a Raúl sumándose desde Trenquelauquen en esta parte del día. Nos siguen acompañando, siguen en sintonía Héctor, por ejemplo, en el barrio Tres Cerritos, allí en Salta. Walter en Paraná, que nos prometió que se quedaba también hasta las 6 siendo parte de la discoteca. Violeta, que se va sumando, mi reina, desde Salta Capital. ¡Qué lindo! ¡Aguante la Disco Nacional! ¡Vamos todavía! Arrancando el día, nuestro querido compatriota allí en Israel, Norberto, como siempre. Gracias, gracias enormes, enormes por elegirnos, ¿sí? Para hacer ese puente entre vos y tu terruño, Norbert. Sigo escuchándote, Sonia, hasta que termine mis costuras. Y te deseo un buen fin de semana. Excelente la música, Sandra, nuestra amiga de Zapala, allí en la provincia de Neuquén. Sandrita, un beso grande para vos y aprovecho también, lógicamente, para reconocer a nuestra LRA 17, Radio Nacional Zapala. ¡Mua! Muchos besos. Sonia, querida, un gusto escucharte aquí frío y lluvioso. El invierno no se quiere ir. Un abrazote. Nos escribe Gloria desde Jujuy. En un ratito me doy una vuelta por Jujuy, Glo, y te cuento cómo se viene el fin de semana. Según el Servicio Meteorológico Nacional, bienvenido Peter Parker, allí en General Enrique Mosconi, provincia de Salta. Muy buena madrugada, morocha. Aquí tenemos una suave y bella llovizna. Está fresquito. Abrazo. Bueno, parece que es el panorama en el norte de nuestra patria, ¿no? Estas condiciones. Llovizna, frío y café la humedad. En un ratito nada más les cuento, ¿sí? Cómo se viene el fin de por allí. Abrazo fuerte a Rubén de Paso de la Patria en Corrientes. Ahora la discoteca. Me encanta esta hora del día. Mi necesaria, querida amiga Sonia. Como es habitual por aquí, en cumplimiento de esta bella costumbre. Simplemente a saludar y tratar de que el amanecer depare un sinnúmero de bondades y luz brillante para todas las almas que integramos esta cofradía de almas. ¿Qué te parece recordar a Roque Narvaja con su menta y limón? Me encanta. Gracias por la sugerencia. En un ratito, Rubén, dalo por hecho. Ahí lo tenemos a Luisito Salas, en el Paraje Esperanza, en Santa Cruz. De vuelta escuchándote, Sonia, hasta que me duerma. Un abrazo a la distancia. Y a Leito de Córdoba Capital, que nos envió un escrito sobre por qué los libros prolongan la vida. Bellísimo, muy pero muy interesante. Así que en un ratito lo compartimos, Leo, si te parece. Algunos de los amigos y amigas que están por allí ya conectados desde el arranque de la Discoteca Nacional a través de nuestro WhatsApp. Mientras tanto, nosotros por aquí vamos a seguir adelante, compartiendo música, palpitando el fin de semana. Le ponemos un poquito de ritmo con los Auténticos Decadentes y el Gran Señor.

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0: 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El Palacio San José, hoy Museo y Monumento Histórico Nacional Justo José de Urquiza, fue la primera edificación del país en contar con servicio de agua corriente e iluminación generada por gas acetileno. La instancia llegó a tener 2.500 hectáreas, de las cuales 20 estaban destinadas a parques, jardines y quinta de frutales. En medio de estos aparece aún el casco principal, con una arquitectura mezcla de estilo renacentista italiano. Posee más de 30 habitaciones, una de ellas marcada por el asesinato del general el 11 de abril de 1870. 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

linda combineta para calentar motores de cara al fin de semana, ¿no? Versionando a Gilda, nada más y nada menos, los Caligaris, la Delio Valdés. Y no es mi despedida. 2:37. No, si recién llegamos, ¿qué nos vamos a estar despidiendo? Chicas, chicos, por favor, hay que empezar a recorrer la patria. Empezamos entonces a visitar amigas, amigos que nos están acompañando desde distintos rincones del país. Por ejemplo, hace un ratito nos hablaban de Jujuy, ¿no? Que está fresco el asunto. Bueno, 14 grados 3 décimas la temperatura en este momento en la Tacita de Plata. Hay pronóstico de lluvias durante la madrugada. Luego se espera cielo mayormente nublado y se habla de una máxima de 22 grados. ¿Cómo sigue la historia? ¿Esperando la fiesta de la primavera, la fiesta del estudiante? En Jujuy mañana se pronostica cielo mayormente nublado con una mínima de 9 grados y una máxima de 25. El domingo, cielo parcialmente nublado con una mínima de 10 y una máxima de 28. Y el lunes, cielo parcialmente nublado con una mínima de 12 grados y una máxima de 27. ¿Sí? Me extendí hasta el lunes, justamente 21 de septiembre. Así que agradables las temperaturas que se vienen por San Salvador de Jujuy este fin de semana. 14.3 la actual, cielo parcialmente nublado, esperando algunas lluvias aisladas. Sigo viaje. Me voy a Paso de la Patria, provincia de Corrientes. Cielo mayormente nublado en este momento, 18 grados 9 décimas la temperatura. Y atención, Rubén, vos y los amigos que nos escuchan por allí, porque está vigente una alerta amarillo por tormentas fuertes para esta noche. Si bien el pronóstico de lluvias aisladas arranca desde las primeras horas de la mañana, luego se esperan tormentas de variada intensidad y las fuertes llegarían, insisto, hacia la noche. En Paso de la Patria, provincia de Corrientes. 18 grados 9 décimas la temperatura ahora, 26 la máxima para hoy. Mañana sábado también hay pronóstico de lluvias y tormentas fuertes durante gran parte del día. Persiste el alerta amarillo entonces allí. 17 grados la mínima, 26 grados la máxima. El domingo, cielo mayormente nublado, indica el pronóstico, con una mínima de 18 y una máxima de 30. De Paso de la Patria, me voy a Salta. Cielo mayormente nublado en este momento, 13 grados 5 décimas la temperatura. La máxima para este viernes está prevista en 23 grados y se espera cielo mayormente nublado. Mañana sábado, algo nublado, 9 la mínima, 26 la máxima. Y el domingo, cielo parcialmente nublado con una mínima de 10 grados y una máxima de 30. De Salta, sigo viaje, me voy a Gobernador Gregores, en Santa Cruz. Alerta amarillo por vientos fuertes. Vigente para hoy. En este momento el cielo está mayormente nublado y la temperatura es de 8 grados y la térmica 5. Máxima para este viernes, 14 grados, con cielo mayormente nublado. Mañana sábado hay pronóstico de lloviznas a partir de la tarde en Gregores. Se habla de una mínima de 4 grados y una máxima de 11. Y el domingo, alerta amarillo por nevadas fuertes. Durante la madrugada, parte de la mañana y a partir de la tarde, lluvias y nevadas. Así el extendido entonces para Gobernador Gregores, provincia de Santa Cruz. Por la Ciudad Autónoma de Buenos Aires, mientras tanto, arrancamos el último viernes del invierno con cielo despejado a las 2:40, 17 grados 2 décimas de temperatura, 64% la humedad, esperando una máxima de 23 grados. Beso enorme, enorme para Oscar, que nos está escuchando en San Martín de los Andes. ¡Gente linda! ¡Abrazos! Bello rinconcito de nuestra patria, si los hay, allí en la provincia de Neuquén. Bienvenido Jorge de Aedo, mi compañero del alma. Hoy quiero detenerme en cómo llegué a escuchar la Discoteca Nacional, nos escribe. Lo primero que me llamó la atención fue una persona y una voz dulce, cálida. Lo segundo, la profesionalidad de esa persona y esa voz. Y lo tercero, que la conductora decía el nombre de la canción con su respectivo autor e intérprete, cosa que no sucede habitualmente. Entiendo que nada pasa por casualidad porque esa persona y esa voz llegaron en un momento especial de mi vida y lo llenaron de luz y una inmensa paz. Gracias, Sonia Ferraris, por esas mil y una noches compartidas y vamos por otras mil y una noches de inmensa compañía. Creo que está bueno destacar cuando las cosas se hacen con amor, respeto y profesionalidad.
Abrazo enorme a tu alma, compañera del alma. Jorge, gracias. Gracias. Gracias. Gracias. Desde el fondo de mi alma. Seguimos adelante. Llega Rally Barrio Nuevo ahora. Chacarera, de Ernesto Guevara. ¿Dónde alguien te espera?

Ahí estaba el chango de Anta, Raúl Palma, con La Sin Nombre, una samba de Tito Romero y Juan Carlos Cupaiolo. Antes, Quique Ponce pasó carnavaleando por ahí, Rally Barrio Nuevo con la chacarera de Ernesto Guevara, Donde Alguien Me Espera. Y a 10 minutos de las 3, ¿qué les parece un cierre de hora a pura música ciudadana con ellas?

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0: Y con ellas, minas, en el mejor sentido de la palabra, ¿no? Aplicando el lunfardo, cerramos la hora. Ahí la teníamos a María Garay con Pasional, de Jorge Caldara y Mario Soto. Cantó Virginia Luque, Mano a Mano, de Carlos Gardel, José Razzano y Celedonio Flores. Y recién, Tita Merello, Soledad, la de Barracas, de Roberto Garza y Carlos Barr. Estamos a segundos de las 3 de la madrunoche. Se vienen instantes nuestra historia de hoy. Cuando la noche convide, cuando la noche invite. Y yo sé que a más de uno nos va a emocionar. Ahora nos informamos. Para eso nos cuenta lo que hay que saber a las 3, Fernando Pedernera.
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2: Madrunoche a las 3 en la República Argentina. El Poder Ejecutivo promulgó el Tratado de Transmisión Electrónica de Solicitudes de Cooperación Jurídica Internacional. El acuerdo se celebró en Medellín, Colombia, los días 24 y 25 de julio de 2019 y el reglamento de financiación del tratado, adoptado el 14 de febrero de 2022. La norma lleva el número 27.825 y fue sancionada el 27 de agosto de 2026. Los voluntarios que colaborarán durante las actividades del Papa León XIV serán 20.000. La Conferencia Episcopal estimó que se necesitarán 1.000 voluntarios por cada 100.000 asistentes para colaborar en las distintas tareas en Buenos Aires, Córdoba y Luján. La preinscripción para sumarse al equipo de colaboradores está abierta desde el 7 de septiembre en acreditaciones.episcopado.org/voluntarios. Facundo Jones Walla fue condenado a 5 años y 2 meses de cárcel. Mediante un juicio abreviado, Walla reconoció haber integrado el autodenominado Grupo Resistencia Ancestral Mapuche. De esta forma, el líder indigenista continuará detenido hasta 2030 en la prisión de Esquel, en la que está alojado desde enero del año pasado. Las Lomitas, provincia de Formosa, donde escuchan Radio Nacional en AM 1270 y FM en 93.5, tiene una alerta amarilla por tormentas. En la ciudad de Buenos Aires y alrededores, la temperatura es de 17 grados 2 décimos, el cielo está despejado, la humedad es del 72%.
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Liza, un hombre sirio con síndrome de Down, trabajó durante años en un molino de trigo para ganar dinero y mantener a su familia. Asumió sus responsabilidades con dedicación y se esforzó por ofrecerles una vida estable a las personas que amaba. Jad conoció a la mujer que se convertiría en su esposa y juntos formaron una familia. Su hijo, Seider Aiza, explicó que sus padres eran dos personas cariñosas y sencillas, que se entendían perfectamente. Criaron a su hijo con amor, atención y el apoyo de quienes los rodeaban. Mientras Seider crecía, estudió con esfuerzo hasta cumplir su sueño de convertirse en dentista. Su padre estaba inmensamente orgulloso. Cada vez que Jad lo presentaba ante alguien, su rostro se llenaba de felicidad y decía con orgullo: «Mi hijo es médico». Seider explicó que aquella mirada parecía transmitir un mensaje aún más profundo. «Sí, tengo síndrome de Down, pero crié a este hombre e hice todo lo posible para ayudarlo a convertirse en médico y servir a los demás». Seider siempre ha hablado de su padre con un enorme cariño y respeto. En una ocasión declaró: «Si pudiera elegir quién sería mi padre, no pensaría en otra persona. Estoy orgulloso de él, del mismo modo que él está orgulloso de mí». También considera que Jad fue esencial para convertirlo en la persona que es hoy. «Creo que sentiría mucho menos entusiasmo por la vida y mucha menos pasión por lo que hago si no hubiera tenido a mi padre especial», afirmó. Su historia demuestra que el amor, el esfuerzo, la presencia y el apoyo son algunas de las cualidades que realmente convierten a una persona en un gran padre.

En la discoteca nacional escuchaste a The Beatles, Across the Universe, 3:12. Y ya que estamos paseando por el mundo a través de la música, ¿qué les parece si nos vamos a Madrid?

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Qué lindo siempre escucharlo a Camilo VI. Vivir así es morir de amor. El máximo orgullo hispano. Antes habíamos escuchado al Nano. Juan Manuel Serrat, De vez en cuando la vida. Rosario Flores, Algo de mí. Una de Camilo VI. 3:23 en todo el país. Y en este paseo musical a través de la música de la Discoteca Nacional, aterrizamos en México. 1, 2.

0: Este paseo por el mundo a través de la música nos dejó aquí cerquita, en Chile, con Mon Laferte y Cumbia para olvidar. Antes, Natalia Lafourcade, Tú sí sabes quererme. 3:32 en la República Argentina. Hacemos una pausa en la Discoteca Nacional y a la vuelta, no solo que nos adentraremos en la materia de Don Luis, sino que les cuento de qué se trata nuestro especial de la hora 4.
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teníamos al dúo Terral con la chacarera de Manuel Orellana, Esencias del Corazón, 3:36 en la República Argentina. Y tengo para contarles en un ratito nada más acerca de un mapa que han creado y que identifica la cantidad de árboles con polen que hay en cada cuadra de la Ciudad Autónoma de Buenos Aires. Esto tiene que ver con una alerta por las alergias que padecen muchas personas. Bueno, la alta densidad de plátanos en plazas y en bulevares porteños, sumada a las condiciones climáticas que favorecen la dispersión del polen, ha convertido la primavera en la peor época para quienes padecen, ¿no? Rinitis y conjuntivitis. Esa dualidad que se da a veces, ¿no? Entre tantos que estamos esperando esta época del año y entre tantos que la padecen y mal. Bueno, hay realmente una iniciativa muy, pero muy interesante para contarles, que lógicamente involucra a los investigadores, y me pongo de pie, del CONICET, ¿sí? Que justamente son los creadores de esta iniciativa, de este mapa que, insisto, identifica la cantidad de árboles con polen que hay en cada cuadra de la Ciudad de Buenos Aires. Estaría bueno que esto se replicara, ¿no? En otras ciudades donde podemos encontrar alta densidad de plátanos en plazas y en bulevares, como la Ciudad de La Plata, por ejemplo. Por lo pronto, ahora vamos a agradecerle a Mirta Beatriz Agüed del barrio de Mataderos el hecho de que esté por allí acompañándonos. Sonia Conserrat, ya te podés tomar unos días. Bueno, te tomo la palabra, Mirta. Hermosa, gracias, adorada. Vos y adorado él, más Camilo. Genios completos. Qué belleza, corazón. Eso es lo que nos gusta, ¿no? En la Discoteca Nacional. Por eso siempre destacamos que nos gusta abordar diferentes géneros de diferentes épocas. Nos gusta viajar por el mundo también a través de la música. Así que gracias por tu valoración, Mirta querida. Escuchamos a Serrat hace un ratito, a Camilo VI, Rosario Flores, hace un rato también a Mon Laferte, a Natalia Lafourcade, pero también tuvimos a Tita Merello, a Virginia Luque, María Garay, recién al dúo Terral. Y así nuestra historia. Gracias, gracias, Mirta de corazón. ¡Qué selección! Abrazo enorme. Todo bello. Nos alegra y mucho. Presente, canta Olga de Villa Radatili, allí en Chubut. Gracias por el relato. Maravilloso. Hermoso, sí. Una lección de vida. Acertada la elección de nuestra querida productora Jacqueline Macarevicius. El relato del día de hoy. Bueno, el de este hombre sirio con síndrome de Down que trabajó durante años para obviamente acompañar a su hijo y bueno, de alguna manera ayudarlo a hacer material su sueño, que era el de ser dentista. Así que muchísimas, pero muchísimas gracias. A mí me emocionan estas historias, ¿no? Porque no solo manifestamos el orgullo de ese padre, sino también el orgullo de ese hijo, por ese padre que volvería a elegir, ¿no? Una y otra vez. Así que gracias. Gracias por hacerte eco, Olga querida. Beso para vos. Diego, nuestro amigo camionero de Bransen, buenas noches, hermosa Sonia, besos. Volviendo de Corrientes. Está atravesando el puente Zárate Brazo Largo, Diego. Nos envía por allí una imagen. Muchísimas gracias. Buen viaje, buena ruta. Rubén nos está escuchando en La Rioja. Por allí Gladys Pelayo asoma desde Salta. Buena y bendecida madrunoche, Sonia querida. Que así sea, Gladys de mi corazón. Abrazo fuerte. Me voy al litoral. Buenas madrunoche, chamiga, ¿cómo vas? Gustavo de Michelis, de la República de Corrientes. Allí presente sugiriendo algo para Aute. ¡Qué maravilla! La amplitud musical de nuestra audiencia. Por favor, me encanta. Gracias, Gus. Hola, Sonia querida, te hago el aguante hasta las 6. Un beso, Fabián de La Paz, provincia de Entre Ríos. Vamos todavía, Fabi, acá nos quedamos, ¿eh? Ico de Itatí, Ico Acevedo, también otro amigo de Corrientes. Mira, gracias, hermosa, por los tangos. Te sigo escuchando. Besos para vos, Ico. Buena madrunoche, Sonia, acá estoy laburando en la panadería. Quería saludarte, mandarte besos y saludos a la Patagonia. Jesús de Santa Fe, que nos sugiere, qué lindo, Cacique Yatel. Bueno, vamos a ubicarlo, lógicamente. Gracias, Jesús. Hermoso acompañar también tu jornada de trabajo allá en la panadería.
Sonia de mi corazón, buena madrunoche, hermosa la música. Llegó el viernes y aquí estamos nuevamente para acompañarnos hasta las 6. Julio, de Campamento Vespucio. Bien ahí. Aguante la Discoteca Nacional. Mira, todavía está despierta Alejandra de San José de Hachal, allí en San Juan. Román, que asoma desde Neuquén, capital, hermosa mía. ¿Cómo va? Espero que muy bien. Excelente fin de semana, millones de besos y abrazos para vos y la mami. Gracias, gracias Román. Es un placer enorme siempre acompañarte. Bienvenidos Carcito Suárez, de Los Ralos, también allí en la provincia de Tucumán. Leo, que sigue en sintonía, allí en Córdoba. Y Miguel, de Villa Ballester. Estimadísima Sonia, acá tengo a Don Morfeo bailando en la punta de la cama. Parece que este tampoco se quiere ir. Bueno, que se quede y que se sume a la discoteca también, Miguelito. Un beso grande, grande, grande también para vos. Faltan 18 minutos para llegar a las 4. Antes de adentrarnos en la materia de Don Luis, les cuento para que se vayan preparando por ahí, ¿sí? Digo, si alguien quiere ir despertando algún compañero, alguna compañera, o simplemente disfrutar el momento, les cuento que en nuestro especial hoy tenemos boleros, ¿sí? Con los Panchos. Bueno, solitos ellos, con Javier Solís, con Eddie Gourmet, con Estela Raval, con María Marta Serralima, con José Luis Rodríguez, con Giliola Cinquetti también, ¿sí? Así que un especial de boleros hoy a partir de las 4 en la Discoteca Nacional. Y como somos amplios, también, lógicamente, nos invitamos en esta ocasión, mate en mano, a adentrarnos en la materia de Don Luis Landricina, que hoy nos sorprende así.

esto no es que sea un lujo, lo de los micrófonos, porque uno es para sala y otro es para grabación, grabando ya la charla que voy a hacer. Señor técnico, tal vez algunos de ustedes ya me conozcan y otros me van a descubrir ahora. Yo no soy tan necio como para creer de que todo el mundo sabe quién soy. Además, a veces hay gente que compra una entrada para hacer un beneficio. ¿Y qué? Y llega el día de la función y casi siempre la mitad de la sala viene decididamente a verme a mí y la otra mitad viene porque ha venido la otra mitad. Casi siempre la que decide es la mujer. Sobre todo cuando es beneficio de parroquia, está clavado que la que compra la entrada es ella. Entonces llega el día de la función, para colmo un día como hoy, miércoles, la mujer le dice al marido cuando llega al trabajo viejo, dice, hoy es lo del teatro. ¿De qué? El beneficio que está en la andesina. Y el marido le dice, oye, hoy. Oh. Y ya lo dice con una cara de asco que le habla a las claras de que no tiene ninguna intención de venir. Entonces, si ya sacaste la entrada, y claro, si es en beneficio, hace 4 días que la tengo. ¿Por qué no vas con la vecina? No, señor. Vos venís conmigo porque no soy ni viuda ni separada. Entonces yo tengo que trabajar 3 veces bien para agradarle al tipo. Porque si no, la vuelve loca la vuelta la mujer. Le amarga el regreso, ¿viste que me hiciste perder la noche con el abombao ese? Entonces yo tengo que, en lo posible, hacer que se vaya contento. Y la tarea mía es que ustedes se vayan mejor de lo que entraron. Como soy provinciano, soy de narración extendida. No soy muy proclive al chiste, yo soy más proclive al cuento. Y el cuento lo deben saber los que han estudiado algo de literatura, que tiene planteo, desarrollo y epílogo, y el chiste no, porque el chiste es de zonas apuradas, que son las grandes ciudades, los grandes conglomerados humanos, ¿no? Que son las ciudades de cualquier lugar del mundo, que tiene pautas de vida distintas a los puebleros. No es ni mejor ni peor, es distinta. Si yo fuera contador de chistes de teatro y revista, le diría, una vez un tipo le dijo al otro, y acá ya está marcada la pauta de vida de la ciudad. Ya le dije un tipo, ya no le puse nombre, ni le dije cómo era, ni qué rostro tenía, ni de dónde venía, ni para dónde iba. Era un tipo, así es la ciudad. Usted se puede atropellar con 1000 personas, 2000 personas, cruzarse en un subterráneo, pero no sabe quiénes son. Son miles de personas, son tipos. Y un tipo le dijo al otro, estoy encantado, che, porque ahora puedo comer de todo. No me diga, dice, te dio de alta el médico. No, dice, saqué el PRODE. Y ese es el chiste. Ahora, si ustedes me preguntan a mí, bueno, y eso trasladado a cuento, ¿cómo sería? Y ahí está la cosa. Yo ya para empezar al tipo le pondría nombre. Ya para mí no sería un tipo. Ya sería don Abelardo. Y ya lo haría venir del lado de allá para que tenga el lado para venir, porque tiene el lado para venir. Porque el Abelardo que yo conozco y me acuerdo vivía del otro lado de la vía. Y en los pueblos no hay más remedio. O vivís de este lado de la vía o del otro lado de la vía. Y los que viven de este lado de la vía suelen decir en voz alta, che, con ciertos aires, nosotros vivimos de este lado de la vía. Y los que viven del otro lado dicen, nosotros vivimos del otro lado, pero después nos vamos a cambiar. No sé por qué será, pero nadie quiere vivir el otro lado de la vida. Pero don Abelardo no tenía problema, che, porque él no tenía complejos sociales. Él vivía el otro lado de la vida y vivía bien. Tenía sus gallinas, sus pollos, todo. Y se cruzaba para este lado de la vida porque le gustaba comprar galletas en lo de Galarza. La panadería de los Galarza que horneaban a las 11:30. Porque a él le gustaba comer con galletas calientes. Porque había otras panaderías del otro lado de la vida, pero que horneaban a las 7:30 de la mañana. Entonces para las 12 ya estaba fría la galleta para don Abelardo. Así que se cruzaba.
Y venía como siempre, de bolso el pan, alpargata, bombachas batarazas, faja negra, tipo vasco. Esa corralera azul sanforizado tipo ferroviario de antes. Y sombrero con toda la ala para atrás como para tomar leche en tarro.

Y recién le dijo lo que un tipo le dijo al otro. Y usted le puede caber el derecho de decirme, está bien, está pintoresco el relato, pero muy largo. Y yo lo único que quería decirles es que con esto, con esta pintura, demostrar la diferencia de pautas de vida. De pronto en una ciudad, en un solo edificio de departamento en propiedad horizontal, viva más gente que en un pueblo chico. Pero difícilmente se conozcan tan íntimamente como la gente de un pueblo chico, por desparramado que es el pueblo. Lo que le quería demostrar que en un pueblo hay tiempo para saber que don Abelardo se llama don Abelardo, para saber que vive del otro lado de la vía, que compra galletas en lo de Galarza, que el Evaristo está casado con la hija del jefe de la estación y que la cosa no anda bien. Entonces, establecidas las pautas, vamos a arrancar con el cuento y también con el chiste, porque no lo vamos a desechar. Y le vamos a buscar el costado del humor que pueda tener, no todos, pero unos cuantos trabajos, de los muchos que solemos hacer para sobrevivir.

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0: puñadito de los nuestros para cerrar la hora. Y estaban los trovadores de Cuyo con un vals de Sergio Santi y Cristian Frete, Amor de Trovador. Antes escuchamos a Horacio Vanegas con su chacarera Corazón de la Salina y había pasado Antonio Tormo a 113 años de su nacimiento con la canción de Lingera de Ivo Pelay y Antonio Lozzi. Vamos llegando de a poquito a las 4, nos informamos en la voz de Fernando Pedernera y se viene nuestro especial con boleros.
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2: Las 4 de la madrugada en la República Argentina. El presidente Javier Milei viajará a Bahía Blanca para visitar el proyecto de Rigimega. Recorrerá hoy la obra que tiene como meta incrementar la capacidad de producción de gas en el complejo industrial. La iniciativa, en la que los principales accionistas de YPF, Petrobras y Dow, ingresó al régimen de incentivo de grandes inversiones a fines de agosto. La justicia fijó fecha para los juicios contra la expresidenta Cristina Fernández y el diputado Máximo Kirchner. El Tribunal Federal número 5 resolvió que el 23 de octubre comience el juicio oral por la causa Los Sauces que los imputa junto a Lázaro Báez y a Cristóbal López. En tanto, la causa denominada OTESUR, en la que la expresidenta es la principal imputada junto a Lázaro Báez, se iniciará el 19 de marzo de 2027. Proyectan construir un nuevo gasoducto que unirá Vaca Muerta con Córdoba a través de una inversión de $2.200 millones. La iniciativa presentada por la firma transportadora Gas del Norte solicitará su adhesión al RIGI para la puesta en marcha. El futuro gasoducto, que tendrá una extensión de 753 kilómetros y atravesará las provincias de Neuquén, Río Negro, La Pampa, San Luis y Córdoba, tendrá una capacidad inicial de abastecimiento de 13 millones de metros cúbicos de gas. En Río Mayo, provincia de Chubut, donde escuchan Radio Nacional en AM1020 y por la FM88.1, rige una alerta amarilla por vientos. En la ciudad de Buenos Aires y alrededores, temperatura 17 grados, el cielo está despejado, la humedad es del 64%.
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minutos se fueron de las 4 del viernes 18 de septiembre de 2026 y por aquí estamos arrancando una nueva hora juntos, juntas en sintonía, siendo parte de la Discoteca Nacional y dispuestos ya a abordar nuestro especial de hoy. Dándole la bienvenida a los que van entrando en sintonía, a quienes a partir de este momento se suman al aire de Radio Nacional y lógicamente abrazando y agradeciendo a quienes nos vienen haciendo el aguante desde minutos después de la cero con Fabi y que luego se han quedado por aquí. Daniela Cáceres nos pondrá en el aire a partir de ahora, nos llevará hasta el final de nuestra Discoteca Nacional y se encargará de darle play, decíamos, a nuestro especial A Puro Bolero. Los Panchos, obviamente, referentes de este género musical, nos van a deleitar a lo largo de esta horita, ¿sí? Solos, acompañando a Javier Solís, a Eddie Gourmet, a Estela Raval, a José Luis Rodríguez, a Giliola Cinquetti y a María Marta Serralima. Arrancamos justamente con ella, Los Panchos y este clásico de Chico Novarro. Un emblema de la música romántica. Algo contigo.

0: 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Del compositor español Manuel Alejandro y la voz de María Marta Serralima. Junto a Los Panchos ponemos punto final a nuestro especial de hoy. Boleros, justamente con Los Panchos. Los escuchamos en Algo Contigo de Chico Novarro. Cantó María Marta Serralima. Luego junto a Javier Solís en Cenizas de Manuel Rivas. Eddie Gourmet cantó Cuando vuelva a tu lado de María Grever. El reloj de Roberto Cantoral, Eddie Gourmet y la historia de un amor de Carlos Almarán. Estela Raval se ocupó de Dos almas de Don Fabián, de Domingo Fabiano. También escuchamos Adoro de Manzanero, Caminemos en la voz de José Luis Rodríguez, La media vuelta de José Alfredo Jiménez, Amorcito corazón también por José Luis Rodríguez. Noche de ronda, cantó Eddie Gourmet, ese clásico de Agustín Lara. Quiéreme mucho de Gonzalo Roig. También Nosotros, del cubano Pedro Junco, en la voz de Eddie Gourmet. Perfidia, cantado por Estela Raval, de Alberto Domínguez Borrás. Se te olvida la mentira, en la voz de Giliola Cinquetti. El reloj, Piel canela, también en la voz de Eddie Gourmet, de Bobby Capó. Y hasta aquí entonces, a puro disfrute, nuestro especial de boleros hoy con el trío Los Panchos. Estamos a segundos de las 5 de la madrugada y por aquí hay amigas y amigos que evidentemente se han puesto románticos y románticas al escuchar nuestro especial Violeta, por ejemplo, allí en Salta Capital. ¡Qué lindos boleros! Muy buena la celebración de boleros, corazón, me encantó, nos escribe Julio de Campamento Vespucio, allí en Salta, evidentemente fue otro acierto. Excelente el especial, gracias a la producción, nos escribe Guillermo desde Escobar, allí cerquita de Asunción, en Paraguay. Nos informamos y seguimos hasta las 6, dale.
1: 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Las 5 de la madrugada en la República Argentina. El Senado convirtió en ley la Inocencia Fiscal 2. La iniciativa ya contaba con media sanción de diputados y fue aprobada por la Cámara Alta con 44 votos a favor y 23 en contra. Modifica la modalidad simplificada de declaración jurada del impuesto a las ganancias y la prescripción tributaria y el régimen sancionatorio. Además, elimina las restricciones para ingresar al régimen que inicialmente fueron establecidas en un patrimonio de 10.000 millones de pesos. Casa Militar centralizará la seguridad de la residencia presidencial de Olivos. La medida responde a la necesidad de elevar estándares de eficiencia y seguridad de Javier Milei y de su entorno en el marco de la escalada de la inseguridad a nivel global y de la visita del Papa León XIV prevista para noviembre. Esta iniciativa incluye seguridad en Casa Rosada y cada sitio donde se encuentre el jefe de Estado, tanto en el territorio nacional como en el ámbito internacional. Una nueva misión del FMI visitará la Argentina la semana que viene. La delegación técnica del organismo arribará el lunes al país con el objetivo de realizar la tercera revisión del acuerdo rubricado con el gobierno. Durante su estadía en el país, los funcionarios del fondo se reunirán con los responsables del equipo económico para analizar las metas acordadas para 2026. En Santo Tomé, provincia de Corrientes, donde escuchan Radio Nacional en AM780 y por la FM 100.5, rige una alerta amarilla por tormentas. En la ciudad de Buenos Aires y alrededores, la temperatura es de 16 grados 8 décimos, el cielo está despejado y la humedad es del 65%.
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Y ahí vamos, como siempre, agradeciendo estar vivos. Claro que sí, un día más en la faz de la tierra. Agradeciendo al sol, a la luna, a la lluvia, al mar, poder abrazar, tener este corazón que bombea, aire en los pulmones, ramos de ilusiones de cara, claro, a una nueva vida, porque cada día la vida comienza. Señoras, señores, abrámosle la ventana. ¡Buen día para todo el mundo! Bienvenidas, bienvenidos los y las del Club de las 5. A partir de este momento nos estaremos acompañando. Y hasta las 6, ¿eh?, en la recta final de la Discoteca Nacional del día de hoy. Vaya, por supuesto, el abrazo, el saludo y el agradecimiento a quienes nos vienen acompañando desde los primeros minutos de este viernes 18 de septiembre de 2026. Decíamos hoy tempranito que hoy se celebra el Día Internacional de la Igualdad Salarial. Representa, digamos, los esfuerzos constantes esta jornada por conseguir la igualdad salarial por un trabajo de igual valor. Lucha que se basa en el compromiso de las Naciones Unidas con los derechos humanos y contra todas las formas de discriminación, incluida la discriminación contra mujeres y niñas, ¿sí? Por otro lado, es el Día del Control de la Calidad del Agua, como Día Internacional del Control del Agua, también se lo conoce, ¿eh? Una jornada internacional para crear conciencia sobre la importancia de proteger y monitorear las fuentes hídricas. Y además, y lógicamente vamos a saludar a todos y a todas, es el Día del Arqueólogo y Día de la Arqueóloga. Reconocemos a quienes a través de la investigación, la excavación y el estudio de los restos materiales ayudan de alguna manera a reconstruir las historias de las sociedades que nos precedieron. En nuestro país, esta fecha fue establecida por la Asociación de Arqueólogos Profesionales de la República Argentina como homenaje a Florentino Ameghino, que nació justamente un día como hoy, allá por 1854. Un destacado naturalista, paleontólogo, antropólogo y científico de nuestro país. Datos que tienen que ver con este día que comienza y que por la ciudad de Buenos Aires, por ejemplo, se presenta con una temperatura cuasi primaveral, podríamos decir, con un cielo que está totalmente despejado, 16 grados 8 décimas la temperatura, 65% la humedad, 1019 decimal 4 hectopascales la presión y con viento del norte a 4 kilómetros en la hora, así que ojo con los nervios. La máxima hoy alcanzaría los 23 grados, se espera cielo mayormente nublado y de cara al fin de semana las temperaturas serán agradables, ¿sí? Hasta el domingo por la noche que se pronostican algunas tormentas. Mañana sábado se espera cielo parcialmente nublado con una mínima de 15 grados y una máxima de 23 y el propio domingo, decíamos, tormentas hacia la tarde-noche con una mínima de 14 grados y una máxima de 25. En un ratito paseo por el país y les cuento, ¿sí?, cómo se viene el fin de cómo cierra. Y acuérdense que la primavera no arranca sistemáticamente el próximo 21 de septiembre. Se demora un poquito más en llegar y bueno, esto tiene que ver con el equinoccio. Va a comenzar el martes 22 de septiembre a las 21:05. Este dato surge justamente del calendario de equinoccios y solsticios del Instituto de Astrofísica de la Ciudad de La Plata. A esa hora, puntualmente del martes 22 de septiembre, se va a producir el equinoccio que señala el final del invierno astronómico y el inicio de la primavera en el hemisferio sur, ¿no? Porque, bueno, en simultáneo en el hemisferio norte comenzará el otoño. De todas maneras, podemos arrancar celebrando, ¿eh?, el lunes, el día de la primavera y el día del estudiante en nuestro país. Abrazo bien fuerte para Viviana de Colonia Rivadavia, ¿eh?, que nos está escuchando allí en bien cerquita de Paraná, en la provincia de Entre Ríos. Ya casi muy buenos días, Sonia, hermosa la música, así no se puede dormir, es la idea. Hoy me acompañaron esta madrugada, los voy a extrañar. Buen fin de semana, nos reencontramos el lunes. Viví, besos, muchísimas, pero muchísimas gracias. Gracias por los boleros y gracias por estar. Nos escribe desde Santa Fe, Ana María. Oscar Alberto Escobedo se va sumando desde Córdoba Capital, escuchando el especial de las 4, sumamente romántico el mismo, con el trío Los Panchos y esas consagradas voces. Estuvo hermoso. Gracias, Oscar, un abrazo fuerte para vos.
Sonia querida, soy Nicolás Obadilla desde Tucumán con mi mamá Isabel, te escuchamos siempre. Saludos para tu mamá Amanda. Serán enviados. Muchas gracias, Nico. Beso para mamá Isa también. Desde Sao Paulo ratifica su presencia. Está desde temprano en sintonía Atair Suárez, como siempre. Gracias por tus buenos deseos, ¿eh? Nuestro retorno a casa. Rubén Alegre, desde Paso de la Patria, allí en Corrientes. Simplemente una hora de profundidad enamorada. De sencillez emotiva, de grandeza del alma y magnificencia de la emoción. Una hora de puro amor. ¡Qué lindo! Bueno, me encanta que hayan disfrutado. Otro acierto, evidentemente, de nuestra producción, nuestro especial de hoy, ¿eh? A puro bolero. Sonia, querida, qué hermosa música, amo los boleros. Oscar de San Martín de los Andes. Rubén de Bahía Blanca también se sumó por aquí. Grande, querida Sonia, qué viernes tan romántico, como para no estar despierto. Un enorme placer. Lindo fin de semana, muchísimas gracias, Rubén. Abrazo para vos. Para Miriam, que está por allí en Quilmes. Muy lindo este especial de las 4. El trío Los Panchos y esas voces. Muchísimas gracias, Sonia querida. Un abrazo fuerte y a disfrutar de este clima primaveral. Claro que sí. Miriam es de las mías, ¿eh? Parece que la pasa mal con el frío. Besos. Gracias. Buen día, hermosa. Gracias por la compañía. Nos escribe Teco de General Pacheco. Por aquí también se va sumando Guillermo. Como siempre, desde Escobar, allí en Paraguay, agradeciendo la compañía y nuestro especial de hoy. Gracias, ¿eh? A todos, a todas. Bueno, Rubén de La Rioja, a Carlos de Salta, a Norberto, nuestro compatriota de Israel. Muy buenos los panchos. Me encanta tu música, me encanta tu voz y a nosotros nos encanta tu compañía. Norbert, gracias, ¿eh? Gracias por elegirnos en tu mañana ya. 13 minutos, se fueron de las 5, hablando de todo un poco, matecito en mano. Vamos a completar lo que tiene que ver con la información, en este caso de ANSES. Hoy, viernes 18 de septiembre, se abonan jubilaciones y pensiones que no superen los haberes mínimos a quienes tengan documentos terminados en 8. También se paga la asignación universal y la asignación familiar por hijo a quienes tengan DNI concluidos en 8 y la asignación por embarazo a beneficiarias con documentos terminados en 6. Dicho esto, vamos a seguir adelante disfrutando de aquellas canciones que nunca se fueron, ¿eh? Esas que siempre, siempre es lindo volver a escuchar. Las que siempre estarán, como este recuerdo junto a Hit. No te portes mal.

no se llama amor, lo que pasaba antes, eso de estéreo entre caníbales. 5 y 26 en la República Argentina. Y paseo por el país en esta recta final de la discoteca de hoy. Me voy a La Tablada, en la provincia de Córdoba, donde el cielo está nublado y la temperatura es de 20 grados. Se anuncian algunas lluvias aisladas hoy por la tarde. En La Tablada se habla de una máxima de 23 grados. Mañana sábado, tormentas también aisladas desde la tarde y hasta la noche, con una mínima de 15 grados y una máxima de 22. Y el domingo, cielo parcialmente nublado, con una mínima de 15 y una máxima de 26 grados por La Tablada, provincia de Córdoba. Sigo viaje, me voy a Cuyo, en Guaymallén, provincia de Mendoza. El cielo está mayormente nublado. 16 grados, una décima la temperatura. La máxima para hoy, 24 grados y cielo mayormente nublado, indica el pronóstico. Sábado y domingo, con máximas de entre 25 y 26 grados, se esperan en Guaymallén, y lluvias aisladas en el comienzo del próximo domingo. Me voy a Caleta Olivia, donde el cielo está mayormente nublado y la temperatura es de 14 grados 5 décimas. Está vigente una alerta amarillo por vientos fuertes en Caleta. Para hoy se anuncia una máxima de 17 grados. Mañana sábado, lluvias a partir de la noche. Parece que el invierno se despide así, con lluvias en algunos sectores de la patria. Mínima 7, máxima 12. Y el domingo, tormentas y lluvias fuertes. Desde las primeras horas del día, con una mínima de 5 grados y una máxima de 10 en Caleta Olivia, provincia de Santa Cruz. Me voy a María Grande, Entre Ríos. Cielo despejado a las 5 y 28, 11 grados 7 décimas la temperatura, 83% la humedad y el pronóstico que indica esta noche de viernes lluvias aisladas, máxima 24 grados. Mañana sábado, cielo parcialmente nublado, mínima 17, máxima 26 grados. Y el domingo, cielo parcialmente nublado con una mínima de 16 y una máxima de 28 grados. 11.7 el actual en María Grande, provincia de Entre Ríos, y en Salta, 13 grados 5 décimas la temperatura. El cielo está mayormente nublado y para hoy se anuncian 23 de máxima con cielo mayormente nublado. Mañana sábado, algo nublado con una mínima de 9 y una máxima de 26. Y el domingo, parcialmente nublado con una mínima de 10 y una máxima de 30 grados, el pronóstico para Salta capital. Rápidamente, les cuento algo que me quedó pendiente, que tiene que ver con este mapa que identifica la cantidad de árboles con polen que hay en cada cuadra de la ciudad autónoma de Buenos Aires, ¿no? El escenario para la llegada oficial de la primavera está cada vez más cerca. Obviamente, esto tiene que ver con las temperaturas y los atardeceres un poquito más tarde. Bueno, esto no es lo único que trae esta estación, ya que también florecen los plátanos. Y así, una de las situaciones que se vuelven constantes son las personas que sufren alergias. La investigadora del CONICET, Luciana Stayano, diseñó en Google Maps un sistema ideal para las personas que sufren de alergia justamente por el polen de los plátanos, para que puedas planificar tu recorrido y evitar las cuadras con plátanos en primavera o elegirlas en verano. Me pongo de pie, realmente, el reconocimiento para la gente del CONICET, que nunca deja de sorprendernos. El sistema se apoya en datos que provienen del relevamiento y digitalización del arbolado público lineal realizado por el gobierno de la ciudad de Buenos Aires. Así que, bueno, hay obviamente un orden, hay tres niveles diversos, pocos, varios y muchos, ¿no?, que se diferencian por la cantidad de árboles de plátanos que hay por cuadra. Así que ya sabes, si padeces justamente la alergia al polen de los plátanos que florecen en estos días, ingresas en Google Maps y allí vas a encontrar justamente este mapa que te va a permitir identificar la cantidad de árboles con polen que hay por cuadra en la ciudad autónoma de Buenos Aires. Maravilloso, maravilloso, maravilloso. Obviamente, esta maravillosa idea en realidad, y buenísimo que se haya concretado por parte del CONICET. 5:30. Beso para Jesús de Santa Fe, para Roxy de Guaymallén, allí en la provincia de Mendoza. También para Juan Manuel Gareca de General Enrique Mosconi en Salta. Para Laurito Ferreira, mi riojano amigo de González Catán. También para Soledad de Castelar, hermoso viernes para vos. Para Oscar de San Martín de los Andes. También para Marcos, que nos está escuchando en Ibarlucea, provincia de Santa Fe.
para Analía de María Grande, bendecido y hermoso fin de semana también para vos, claro que sí. Otro amigo de Guaymallén se va sumando, Mauricio. Julián César de Caleta, Olivia, allí en la provincia de Santa Cruz, siempre con la discoteca. Sonia de las Madrunianas, me gusta eso. Beso para vos. Para Liliana Quinteros de La Tablada, Boleros, qué bella mañana. Me encanta que la hayas disfrutado, ¿eh? Y por aquí, Hugo de Campiñas de Piñero, provincia de Santa Fe, también se va sumando. Besuchos a la distancia, me encantó eso. Tenemos los apapachos de Goyo también. Cuánto mimo en la discoteca nacional. Recta final, ahora sí, algunos van llegando. Sí, otros vamos emprendiendo la retirada en un ratito nada más. Y la radio siempre acompaña. Con una canción que suena ahora, con Baiano. Si me voy antes que vos.

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Pablo, qué lindo. Con los caballeros de la quema y sapo de otro pozo, vamos poniendo punto final a nuestra discoteca nacional del día de hoy. Hasta aquí llegamos, esperamos haber sido una grata compañía. A eso apuntamos, ¿no? Madrunoche tras madrunoche, madruñana tras madruñana. En el comienzo del día, ser esa bocanada de aire fresco, ¿no? Cuando te propones tener el mejor día del año. Que así sea, ¿no? A disfrutar del fin de semana, el último fin del invierno que viene disfrazado de primavera. Eso es maravilloso, en buena parte de la patria, ¿sí? Será, si Dios quiere, solo si Él, en mi caso, hasta el martes 6 de octubre, ¿sí? Tomamos unos días, hay algunas cositas por resolver, por hacer, pero pasa rápido el tiempo, ¿sí? Disfruten, disfruten de estos días que se vienen y será hasta la vuelta. En un ratito, a partir de las 6, el panorama federal de noticias, pero antes, el cierre de la discoteca. Hoy, con los fabulosos Cadillacs, en el comienzo, conversación nocturna. Chao.

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1: Hola, muy buenos días, bienvenidos al Panorama Federal de Noticias. Llegamos al viernes y es un placer poder compartir el aire con ustedes, las noticias hasta las 7 de la mañana, mantenerlos bien informados. 6 de la mañana en la República Argentina de este viernes 18 de septiembre del 2026. Nos quedamos en AM870, Radio Nacional Folclórica 98.7, las 50 emisoras en todo el país y por supuesto a través de la aplicación. Y ya te cuento que en la Ciudad Autónoma de Buenos Aires, como estaba previsto, como lo veníamos anunciando, tenemos una hermosa temperatura de 16 grados 2 décimas. El cielo totalmente despejado, la humedad relativa ambiente 70%, la máxima para hoy de 23 grados. En un ratito vamos a repasar el pronóstico extendido para todo el fin de semana y parte de la semana en la ciudad de Buenos Aires, y vamos a repasar también el pronóstico para la República Argentina. Nosotros nos quedamos hasta las 7 de la mañana en Panorama Federal de Noticias. Así arrancamos. Mi nombre es María Fernanda Heras. Buen día, Fer.
2: Muy buenos días, María Fernanda. Muy buenos días para todos.
1: Con Fernando Pedernera hasta las 7 de la mañana. Y como es costumbre, comenzamos a recorrer las calles.
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2: Atención, que hay registro de 4 incidentes ocurridos durante la madrugada con intervención del SAME. Quirós y Andonaegui, barrio de Agronomía, choque entre 2 autos, uno de los vehículos no se detuvo y se dio a la fuga con 3 jóvenes en su interior. El otro quedó subido a la vereda y su conductora fue trasladada al hospital Tornú.
1: Otro de los incidentes en Nueva York y Benito Juárez, Villa Devoto, choque entre un auto y una moto con derivación de la motociclista al hospital Zubizarreta.
2: Libertador entre Sucre y Echeverría, barrio de Belgrano, también choque entre un auto y una moto.
1: Bien, Funes y Constitución, Parque Patricios, un ciclista fue atropellado por una moto.
2: Choque de 2 motos en Avenida General Paz y Nazarre, esto es en Villarreal, no hay reducción.
1: Vamos a recorrer ahora las autopistas y los accesos para saber cómo está el estado. El tránsito es fluido y con buena marcha sobre los puentes Pueyrredón, La Noria y Alsina en las autopistas Buenos Aires-La Plata, Richeri, 25 de mayo, de Lepiane, Cantilo, Lugones, Ilia, Cámpora, 9 de julio, Perito Moreno, Camino del Buen Aire, Autopista del Oeste, Panamericana y por Avenida General Paz sin mayores inconvenientes.
2: Trenes en los ramales a Mitre, Tigre y José León Suárez de la línea Mitre circulan a horario.
1: En la línea Roca, los ramales La Plata, Cleu, Ezeiza y Bosque corren dentro de los cronogramas previstos.
2: También están operando sin modificaciones las líneas Belgrano Norte, Belgrano Sur, Urquiza, San Martín y Sarmiento.
1: En relación al subte y el premetro, comenzaron a funcionar según las grillas anticipadas.
2: Recordemos que por obras de renovación no funcionan las estaciones Medrano de la línea B, Tribunales de la línea D, Urquiza y Entre Ríos Rodolfo Walsh de la E.
1: El Aeropuerto Internacional de Ezeiza y el Aeroparque Metropolitano Jorge Newbery, la operatividad es normal.
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2: Compartimos el pronóstico por regiones para el viernes 18 de septiembre.
1: Y comenzamos con el NOAA, Jujuy, Salta, Tucumán, Catamarca, La Rioja y Santiago del Estero. Cielo mayormente nublado a nublado, con bajas probabilidades de lluvias o tormentas aisladas. Temperaturas de entre 5 a 9 grados mínimas. Las mínimas y de 21 a 26 las máximas. En la cordillera de Catamarca y La Rioja, alerta amarilla por nevadas de 10 a 20 centímetros.
2: En el NEA, Formosa, Chaco, Misiones, Corrientes y Entre Ríos, alerta amarilla por tormentas aisladas de variada intensidad en Formosa, Chaco y Corrientes, con posibles lluvias abundantes y ráfagas. Cielo nublado, mínimas de 7 a 10 grados, máximas de 20 a 26.
1: En Cuyo, Mendoza, San Juan, San Luis, nubosidad variable. En la cordillera de San Juan, alerta amarilla por nevadas. Temperaturas entre 5 a 8 grados de mínima y 20 a 23 de máxima.
2: En el centro, Córdoba, Santa Fe, Buenos Aires, La Pampa y el AMBA, cielo parcialmente nublado a algo nublado, sin precipitaciones significativas. Mínimas de 1 a 15 y máximas de 20 a 23 grados. Vientos leves a moderados.
1: En la Patagonia, Neuquén, Río Negro, Chubut, Santa Cruz y Tierra del Fuego, alerta amarilla por vientos del oeste de 50 a 70 kilómetros por hora con ráfagas de hasta 100 en el sur de Chubut y Santa Cruz. Cielo variable con posibles chaparrones. Temperaturas, las mínimas oscilarán de 1 a 5 grados con máximas que llegarán a 21 grados más cálido en el norte.
2: Por último, sector antártico argentino, islas del Atlántico Sur, condiciones frías con cielo nublado, vientos moderados a fuertes y probabilidad de nevadas, temperaturas bajo cero con mínimas extremas.
1: Repasamos la información de los pagos del ANSES para el viernes 18 de septiembre.
2: Jubilaciones y pensiones que no superen el haber mínimo y las asignaciones familiar por hijo y universal por hijo se pagarán hoy a beneficiarios con DNI terminados en 8.
1: La asignación por embarazo se abonará hoy a quienes presenten documentos terminados en 6.
2: Las asignaciones familiares de pensiones no contributivas y las de pago único, matrimonio, adopción y nacimiento, primera quincena, podrán ser cobradas hasta el 9 de octubre por titulares de beneficios con todas las finalizaciones de documento.
1: En tanto, las jubilaciones y pensiones que superen el haber mínimo y la prestación por desempleo Plan 1 se estará abonando desde el martes 22 a los documentos concluidos en 0 y 1.
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1: 6:06 en la República Argentina, en la ciudad de Buenos Aires. La temperatura es de 16.2°, cielo totalmente despejado. La humedad relativa ambiente del 70%. La salida del sol será a las 6:49. Dicho todo esto, te invitamos a compartir la información nacional e internacional en este Panorama Federal de Noticias.
2: El Senado convirtió en ley el proyecto de Inocencia Fiscal 2.
1: El oficialismo contó con el apoyo de la Unión Cívica Radical, el PRO, los federales y un sector del peronismo.
2: Con esta ley el gobierno apuesta a atraer los dólares que están fuera del sistema financiero.
1: Más información con Gastón Fiorda, nuestro acreditado en el Congreso de la Nación.
3: El Senado de la Nación aprobó y convirtió en ley el proyecto de Inocencia Fiscal 2. La votación final fue 44 votos afirmativos, 23 negativos y ninguna abstención. Esta iniciativa, que tiene por objeto incorporar los ahorros al circuito de la economía formal. Al momento de su intervención, la presidenta del bloque La Libertad Avanza, Patricia Bullrich, destacaba la importancia de esta iniciativa.
4: Cuando el Estado, mediante cepos, cepitos, doble dólar, triple dólar, dólar negro, dólar blue, lo que fuera, se fue robando el ahorro, lo que estamos haciendo es un acto de reconocimiento de un Estado que le robó a los ciudadanos.
2: La nueva ley elimina los topes de patrimonio e ingresos para entrar al régimen simplificado del impuesto a las ganancias y extiende el plazo de adhesión hasta el 31 de diciembre de 2027.
1: Otra de las modificaciones tiene que ver con las condiciones que deberá cumplir ARCA para impugnar una declaración.
2: Solo podrá intervenir cuando detecte un error que represente una diferencia superior al 15% en el monto del impuesto correspondiente, bajo el nuevo concepto de discrepancia significativa.
1: El PRO confirmó su apoyo a la Ley de Defensa de la Soberanía Nacional.
2: La bancada que conduce Cristian Ritondo celebró el proyecto que el gobierno envió a la Cámara de Diputados y anticipó su acompañamiento.
1: La iniciativa amplía el alcance de las penas a las empresas que exploten los recursos en las Islas Malvinas y crea un Consejo de Seguridad Nacional.
2: Además, establece un régimen de derribo, modifica la Ley de Defensa Nacional e introduce disposiciones frente a distintas formas de influencia extranjera.
1: La justicia fijó las fechas para juzgar a Cristina y a Máximo Kirchner por lavado de dinero.
2: Los magistrados resolvieron desdoblar los expedientes de las causas Los Sauces y Otesur.
1: Nos amplía la información nuestra acreditada en el Palacio de Tribunales, Lourdes Marchese.
5: El Tribunal Oral Federal número 5 fijó fechas de juicio oral en las causas Otesur Los Sauces. Resolvió desdoblar los inicios del debate oral. Los Sauces comenzará el 23 de octubre de este año y Otesur el viernes 19 de marzo del año 2027.
2: El Producto Bruto Interno creció un 2% durante el segundo trimestre del año respecto a igual periodo de 2025.
1: Por sectores de actividad, los que más crecieron fueron la pesca con un aumento del 44,7% interanual y la explotación de minas y canteras con una suba del 16,4%.
2: Según datos del INDEC, también experimentaron un crecimiento importante la agricultura, ganadería, caza y silvicultura con una mejora del 6,9%.
1: En tanto, la industria manufacturera retrocedió un 2,1%, mientras que la construcción creció un 0,2%.
2: Por otra parte, hoy el Instituto Nacional de Estadística y Censos dará a conocer el dato de la balanza comercial correspondiente a agosto de 2026.
1: Más información con Alejandra Gallo.
6: Hoy el INDEC dará a conocer un dato clave que tiene que ver con la balanza comercial. La balanza comercial viene siendo desde hace 30 meses consecutivos superavitaria. Y esto ocurre de la mano del crecimiento récord de las exportaciones en muchos rubros. Por ejemplo, en agroindustria, por ejemplo, en petróleo y algunos minerales en minería. Es un dato troncal porque el equipo económico del presidente Javier Milei y muchas consultoras privadas especializadas en comercio exterior proyectan que este año las ventas argentinas al mundo superarán los 100 mil millones de dólares. Y el presupuesto 2027 que ingresó esta semana al Congreso apuesta, proyecta que ese dato será aún mayor, un récord superior el año que viene, ya que las exportaciones están calculadas en 133 mil millones de dólares. Por otro lado, ayer el INDEC dio a conocer el dato del PBI, es decir, cuánto creció la economía, y arrojó una suba de 2,2% en el primer semestre de este año. También es un tema troncal mirando el presupuesto, porque el proyecto de presupuesto 2027 prevé, además de un crecimiento de exportaciones como motor de la economía, que la economía nacional crezca un 4%.
2: En Casa Rosada esperan que en las próximas horas el Vaticano dé a conocer el itinerario de la visita del Papa León XIV.
1: Nos amplía la información nuestra acreditada en gobierno, Liliana Arias.
7: Según fuentes irrefutables, ni bien la Santa Sede dé a conocer la publicación, se realizará en Casa Rosada una conferencia de prensa conjunta entre funcionarios del Gobierno Nacional y la Conferencia Episcopal Argentina. Recordemos que el Vaticano tiene que, además del itinerario, aprobar el logo y el lema propuesto por la CEA. Radio Nacional pudo saber que las tres propuestas realizadas por la Iglesia Argentina están relacionadas con la encíclica de León XIV, Magnífica Humanidad, donde insta a construir una nueva civilización a través del bien común y sin excluidos.
2: En este contexto, la Conferencia Episcopal Argentina abrió la convocatoria de voluntarios para la visita del Papa León XIV a Luján.
1: Recibimos un informe de nuestra corresponsal en la provincia de Buenos Aires, Fernanda Germañer.
8: Convocan a voluntarios para la organización de la visita del Papa León XIV a la Basílica de Luján. Radio Nacional habló con Francisco McDermott, coordinador de actividades en la sede eclesiástica.
9: La convocatoria es abierta a todo el país, gente de entre 18 a 65 años, principalmente para tener disponibilidad en esos días que fue anunciada la visita, entre el 8 y el 11 de noviembre. El trabajo en Luján, en la plaza y en los alrededores, sea lo mejor para todos. La página es acreditaciones.episcopado.org.
2: Atención, reiteramos la página web para registrarse como voluntario durante la visita del Papa: acreditaciones.episcopado.org.
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2: Arranca la décima fecha del torneo clausura.
1: La información con Fabián Pomelo Codevila.
10: Gracias, nos sumergimos en la información, arrancamos hablando de fútbol argentino, torneo de primera división, liga profesional, torneo clausura, comienza a disputarse la fecha 10, solo restan 7 jornadas para que termine la fase de grupos y el torneo está al rojo vivo. Hoy, desde las 18 horas, en el Estadio Madre de Ciudades de Santiago del Estero, Central Córdoba, recibirá a Defensa y Justicia, 21:15 en el Estadio Presidente Perón, en una noche que puede ser un volcán en erupción para Racing. La Academia recibe a Sarmiento de Junín. Digo esto porque si Racing no gana, puede quedar sin trabajo Boivoda. La gente de Racing está muy molesta con la gestión de Diego Milito, que ayer perdió a su vicepresidente primero, el exministro de Economía, Lacunza. Se tomó licencia porque se va a dedicar en lo que resta de su tiempo a la candidatura a presidente de la Nación. Lo debería haber pensado antes, señor Lacunza. Usted debería haber cumplido. Por eso es que el clima en Avellaneda hoy no será de lo mejor. ¿Cómo continúa la décima fecha? Mañana sábado en el Bosque, 14:30, Gimnasia y Lima La Plata recibirá a Banfield. Mismo horario, 14:30, en Mendoza, Gimnasia de esa provincia será local ante Deportivo Riestra. 16:45, en el Estadio 15 de Abril, la cancha de Unión de Santa Fe, el Tatengue recibirá a Independiente. 19 horas, en el Estadio Monumental, River Huracán, uno de los clásicos que tiene esta jornada, porque 21:15 del sábado, el Eleva Perón de Córdoba, Instituto Talleres. El domingo, 14:45, arrancamos con un clásico realmente encendido, San Lorenzo, Boca Juniors. San Lorenzo en el Bajo Flores, en el Pedro Videgain, será local ante el Genaice. 17 horas, Rosario Central en el Gigante de Arroyito recibirá a Argentinos Juniors. También a las 17 horas en el Estadio Vicente López, Platense Newell's. Platense que viene de hacer una gran Copa Libertadores. Por primera vez en su historia jugó este torneo y quedó entre los 8 mejores. Se fue aún ganando ante Fluminense, eliminado por diferencia de gol. 19:15 del domingo, Belgrano de Córdoba, Estudiantes de Río Cuarto. 21:30 del domingo en el José Amalfitani de Liniers, Vélez Tigre. La décima fecha cerrará el lunes 21 de septiembre, el día de la primavera, el día del estudiante. 14:30, Aldo Civi de Mar del Plata, Atlético Tucumán en Mar del Plata, en el José María Minella. 19 horas del lunes, Barracas Central, en el Estadio Claudio Chiquitapia, recibirá Independiente Rivadavia de Mendoza. Y 21:15, cierra la décima fecha en la Fortaleza Granate, en el Néstor Díaz Pérez, Lanús, Estudiantes de La Plata.
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1: Seis de la mañana, 18 minutos en la República Argentina, en la ciudad de Buenos Aires. La temperatura 16 grados, cielo totalmente despejado, la humedad relativa ambiente 72%, la máxima para hoy de 23 grados. Vamos con el extendido, te cuento que mañana sábado la mínima será de 15 grados, la máxima de 23 grados con cielo parcialmente nublado. Domingo, tiempo que terminará inestable, pero es para que arranca con una mínima de 14 grados, con una máxima de 25 grados. Durante toda la jornada el cielo parcialmente nublado, ya por la noche con posibles tormentas. Y el lunes, día de la primavera, iniciamos con chaparrones, con una mínima de 16 grados, con una máxima de 20 grados, y ya durante la tarde, cielo mayormente nublado.
2: Diego Santilli y Luis Caputo recibieron al gobernador de Jujuy, Carlos Sadir, en Casa Rosada.
1: Recibimos un informe de nuestra acreditada Liliana Arias.
11: En el marco de la ronda de reuniones que está manteniendo con gobernadores, el jefe de gabinete, Diego Santilli, junto al ministro de Economía, Luis Caputo, mantuvieron un encuentro de trabajo en Casa Rosada con el gobernador de Jujuy, Carlos Sadir. Fue para repasar los principales temas de agenda conjunta entre el gobierno nacional y ese distrito. También conversaron sobre los proyectos legislativos que el Poder Ejecutivo Nacional envió al Congreso para su tratamiento, haciendo especial hincapié en el presupuesto 2027 y la Ley de Defensa de Soberanía Nacional, que ingresaron por estas horas en la Cámara de Diputados.
2: Convocan a estudiantes universitarios para el diseño y construcción de un satélite a escala.
1: La información con Diana Costanzo.
12: La Comisión Nacional de Actividades Espaciales convoca a estudiantes de todo el país a diseñar y construir y probar en vuelo un satélite a escala en el certamen nacional CANSAT Universitario 2026-2027. Con la consigna Forma tu equipo, la misión empieza acá. CANSAT invita a vivir el ciclo completo de una misión espacial. Se propone construir un satélite a escala contenido en un dispositivo de dimensiones similares a una lata de gaseosa. La convocatoria está abierta hasta el 9 de octubre de este año. La inscripción se realiza en la página institucional de CANSAT Argentina en el sitio web de la CONAE. Julián De Vito, jefe del área de formación masiva de la CONAE, dio detalles.
13: Los equipos utilizan documentación específica para desarrollar una misión espacial. Todos los equipos inscriptos presentan su PDR. Luego, 20 equipos avanzan al CDR, que es la revisión crítica de ese diseño. Y finalmente, 6 equipos son los que participan de la campaña de lanzamiento. Finalizada la revisión posterior al vuelo, el jurado de expertos seleccionará al equipo ganador que podrá representar a la Argentina en las próximas competencias internacionales a realizarse en los Estados Unidos.
0: Policiales.
2: Cayó un nuevo acusado por el triple crimen de Florencio Varela.
1: Creen que trasladó a las chicas y participó de los asesinatos.
2: Los detalles en el informe de Andrea Valdivieso, nuestra especialista en temas policiales.
14: Mañana se cumplirá un año de aquel viernes 19 de septiembre en el que tres amigas aceptaron asistir a una fiesta como lo hacían habitualmente. Las habían tentado esta vez con $300. Las pasaban a buscar por la rotonda de Tablada en el conurbano bonaerense. Ese sería el último lugar en donde se ve con vida a Brenda del Castillo y Morena Verdi de 20 años y Lara Gutiérrez de 15. La imagen de una cámara de seguridad que las registra subiendo en ese lugar a un auto. 5 días después serían halladas mutiladas y enterradas en el patio de una casa de Florencio Varela. Hoy hay un nuevo detenido que amplía la larga lista compuesta de 12 personas que tuvieron algún grado de participación en la captación, secuestro, tortura y asesinato de las jóvenes en el marco de una mexicaneada narco. Una mercancía que desaparece y la banda del pequeño J desatando la brutalidad para recuperarla. David Alejandro Godoy es el nuevo detenido, un hombre argentino de unos 40 años que ya estaba detenido por otra causa y que ahora queda vinculado al homicidio de las tres jóvenes. Godoy permanece alojado desde marzo en la Alcaldía Norte 3 de la ciudad de Buenos Aires, en donde cumple una detención por un robo con arma de fuego en un supermercado. Sin embargo, a partir del resultado de algunas pericias a distintos teléfonos celulares, los investigadores lograron ubicarlo en la Chevrolet Tracker blanca que trasladó a las jóvenes durante la noche del 19 de septiembre del año pasado hacia Florencio Varela. A su vez, el avance de la causa permitió establecer que Godoy permaneció en la Casa del Horror hasta las 5 de la mañana y formaba parte del círculo de confianza de Tony Jansen Valverde, pequeño J, señalado como autor intelectual del crimen y último eslabón de la cadena narcocriminal que llega desde el cártel de los Pulpos en Perú.
0: Internacionales.
2: Google y otras tecnológicas proponen crear un nuevo organismo para regular a la inteligencia artificial.
1: La iniciativa busca establecer un marco común para el desarrollo y uso de la inteligencia artificial con participación de empresas, gobiernos y especialistas del sector.
2: Los detalles en este informe de Cecilia Diwan.
15: Los gigantes de la inteligencia artificial como OpenAI, Anthropic y Google entablaron negociaciones formales para construir un organismo de supervisión independiente de la industria. La iniciativa, inspirada en esquemas de autorregulación financiera, responde a la creciente denuncia de científicos que alertaron sobre riesgos de ciberseguridad y la falta de auditorías externas en modelos avanzados de inteligencia artificial. Mientras las firmas buscan unificar estándares globales de seguridad, hay sectores legislativos y analistas que advierten sobre el riesgo de una captura regulatoria que termine frenando la libre competencia.
2: El Banco Central de Japón elevó las tasas de interés a su nivel más alto en 31 años para combatir la inflación.
1: La autoridad monetaria indicó que la tasa de referencia quedó en 1,25% y anticipó nuevos ajustes de la política monetaria ante las presiones inflacionarias por el aumento de los precios de la energía y la debilidad del yen.
2: Y a las 6:24 vamos a presentar las efemérides del día en la voz de Magdalena Arnú.
16: Hoy, viernes 18 de septiembre, la Biblioteca Argentina para Ciegos cumple 102 años. La institución, que fue fundada en 1924, funciona en la calle Lezica al 3909 de la ciudad de Buenos Aires. Andrea Gracia es integrante de la comisión directiva de la BAC y nos contó qué novedades tiene la institución en este cumpleaños.
17: Después de más de 20 años, tenemos una nueva colección de libros en braille, contemporáneos de literatura latinoamericana. La colección se llama 100 años, 100 libros. La hicimos a partir de un proyecto presentado a la Fundación 11 para la solidaridad con las personas ciegas de América Latina con motivo del centenario de la biblioteca, y nos llena de alegría volver a imprimir nuevos libros en braille para nuestro catálogo. Tenemos talleres de yoga, de conversación en inglés, de conversación en francés, de guitarra y ukelele, un taller de teatro. También tenemos clases de braille para personas con discapacidad visual, pero también hay clases de braille para personas con vista.
16: También celebramos el nacimiento de Celia Torrá, pionera de la música argentina. Además de compositora, directora de coros y violinista virtuosa, tuvo a lo largo de su carrera un fuerte compromiso con la democratización del acceso a la música. La investigadora Romina De Silio es especialista en su obra y nos contó algunos aspectos de su deslumbrante trayectoria nacional e internacional.
18: En 1909 obtuvo por concurso el Gran Premio Europa, que le permitió realizar estancias de perfeccionamiento en el Conservatorio de Bruselas y más tarde en Budapest. A su regreso a la Argentina, recibió una nueva beca que la llevó a la Schola Cantorum de París. Finalmente, establecida en Buenos Aires en los primeros años 20, profundizó sus estudios de composición y comenzó una carrera docente que desarrollaría a lo largo de toda su vida. En 1930, fue la tercera mujer en ingresar a la Sociedad Nacional de Música, que nucleaba a los compositores profesionales del país. A lo largo de esa década, compuso sus obras más relevantes: Rapsodia entrerriana, Suite orquestal, Sonata para piano, todas premiadas. En 1937 fundó la Asociación Sinfónica Femenina y Coral Argentina con el propósito de brindar a las mujeres un espacio para el cultivo serio de la música. De su actividad como directora se destacó también su actuación en el Teatro Colón en 1949. Incansable trabajadora, en 1952 fundó y dirigió el coro de obreros de la fábrica Philips.
16: Y recordamos por último la muerte de Mauricio Kagel, uno de los compositores más revolucionarios de la música contemporánea. La musicóloga Marina Cañardo nos describió su trayectoria.
19: Fue un creador inclasificable que cambió para siempre la forma en que escuchamos y vemos la música. En la Argentina estudió música, filosofía y literatura, además de haber ayudado en la fundación de la Cinemateca Argentina. En 1957... tras llamar la atención del compositor y director francés Pierre Boulez, Kagel viajó a Colonia, Alemania, donde se radicó y se convirtió en una figura de la vanguardia internacional. Su gran invento fue el teatro instrumental, donde los gestos de los músicos, sus miradas, la forma en que actúan, estaba también indicada en la propia partitura. Compuso obras radiales y creó piezas un tanto insólitas, como una brisa para 111 ciclistas que pasan por la calle. Esta obra se hizo en el marco del Festival Kagel en 2006, que tuvo como sede el Teatro Colón y otros teatros de nuestra ciudad.
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1: 6 de la mañana, 29 minutos en la República Argentina. Ampliamos información del tránsito, choque entre un auto y una moto en la colectora de General Paz y Nazarre en la mano al Río de la Plata. Precaución al transitar, en este caso trasladaron al motociclista.
2: Poca visibilidad en la autopista Buenos Aires-La Plata por presencia de humo. Vamos a otra información con el sistema integrado Cristo Redentor. Está habilitado a las 24 horas para el transporte de cargas para ómnibus y particulares. Repasamos las temperaturas en la zona. Uspallata, 6 grados. Punta de Vaca, 3 bajo cero. Puente del Inca, 6 bajo cero. Y en las cuevas, la temperatura a esta hora es de 7 grados bajo cero. Recordamos que el paso Pehuenche continúa cerrado.
1: Son los top de las 6:30 de la mañana. Nosotros repasamos los principales títulos de esta primera media hora.
2: El Senado convirtió en ley el proyecto de Inocencia Fiscal 2.
1: El PRO anticipó su respaldo a la Ley de Defensa de la Soberanía Nacional.
2: El Producto Bruto Interno creció 2% durante el segundo trimestre del año respecto del mismo periodo de 2025.
1: En Casa Rosada esperan que en las próximas horas el Vaticano dé a conocer el itinerario de la visita del Papa León XIV.
2: Google y otras tecnológicas proponen crear un nuevo organismo para regular la inteligencia artificial.
1: Arranca la décima fecha del Clausura y Racing buscará sumar de a tres después de 8 fechas sin triunfos.
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1: Seis de la mañana, 33 minutos en la República Argentina. Actualizamos datos del tiempo en la Ciudad Autónoma de Buenos Aires. 16 grados la temperatura. Cielo totalmente despejado. Esperando la salida del sol que se va a dar en unos minutos. A las 6 de la mañana, 49 minutos.
2: Javier Milei visitará hoy Bahía Blanca para supervisar proyectos del RIGI por más de 760 millones de dólares.
1: El presidente recorrerá el polo petroquímico industrial bahiense junto a una comitiva integrada por la secretaria general de la presidencia, Karina Milei, y el jefe de gabinete, Diego Santilli.
2: La agenda oficial contempla una visita a la planta de la compañía Mega, que proyecta una ampliación de su planta de fraccionamiento de gas por unos 365 millones de dólares dentro del RIGI.
1: También visitará las instalaciones de Lois Dreyfus Company en Puerto Galván, donde le presentará un proyecto de unos 400 millones de dólares para una planta de procesamiento de soja y girasol.
2: Por la tarde, en tanto, está previsto un encuentro con militantes de La Libertad Avanza en el centro de Bahía Blanca.
1: El Senado aprobó el traspaso de la justicia de menores y competencias penales a la Ciudad de Buenos Aires.
2: El objetivo es consolidar la autonomía jurisdiccional de la capital federal.
1: Recibimos un nuevo informe de nuestro acreditado en el Congreso de la Nación, Gastón Fiorda.
3: El Senado de la Nación, en la misma sesión en la que convirtió en ley el proyecto de Inocencia Fiscal 2, aprobó acuerdos entre la Nación y la Ciudad de Buenos Aires sobre traspaso de la justicia de menores y competencias penales. La votación resultó 44 votos a favor y 21 votos en contra. En cuanto al acuerdo, la ciudad asume la investigación y el juzgamiento de delitos no federales cometidos por adolescentes a partir de los 14 años y hasta que cumplan 18. También comprende a adultos imputados junto con menores por los mismos hechos o hechos conexos para preservar la unidad de investigación y juzgamiento. Para menores de 14 años, además, la ley contempla intervenciones judiciales de protección.
2: La Casa Militar centralizará la seguridad de la residencia presidencial de Olivos.
1: El gobierno informó que la medida responde a la necesidad de elevar los estándares de eficiencia y seguridad del presidente Javier Milei y de su entorno.
2: Retomamos el contacto con nuestra acreditada en gobierno, Liliana Arias.
7: La Casa Militar asumirá la responsabilidad integral de las funciones de seguridad de la residencia presidencial de Olivos, así como también de las residencias transitorias del presidente Javier Milei y de su familia. El objetivo es fortalecer la seguridad y al mismo tiempo facilitar los procesos administrativos internos. Así lo comunicó el gobierno oficialmente a través de un comunicado en el que señalaron que la medida responde a la necesidad de elevar los estándares de eficiencia y seguridad del presidente y también de su entorno en el marco de la escalada de inseguridad a nivel global y de la visita del Papa León XIV a la Argentina. Asimismo, se dispuso a reducir el personal de administración y control y la cantidad de personal que allí permanecía.
2: Una misión técnica del FMI llegará a la Argentina el lunes para iniciar la tercera revisión del acuerdo.
1: Las reuniones serán encabezadas por las segundas líneas del Palacio de Hacienda, ya que el ministro de Economía, Luis Caputo, no estará en el país porque viajará junto al presidente Javier Milei a la Asamblea General de las Naciones Unidas en Nueva York.
2: Juicio por la desaparición de Loan Peña.
1: El tribunal recibió el testimonio de 5 nuevos testigos.
2: Nos amplía la información Nerina Álvarez desde Radio Nacional Santo Tomé.
4: Durante la jornada del juicio por la presunta sustracción de Loan, Danilo Peña declaró Brisa de Los Ángeles Contreras, quien relató que al visitar a su madre, vecina de María Victoria Callava, observó que estaban limpiando una de las ruedas de la camioneta vinculada a Pérez y Callava, aunque manifestó dudas sobre si se trataba de la rueda derecha o de la izquierda. También declaró el jefe de bomberos, quien reconoció que mantenía una relación de amistad y cercanía con Pérez y Callava. Incluso existen videos en los que se observa compartiendo y cantando junto a ellos en su domicilio. El jefe de bomberos también se refirió a la hipótesis del atropellamiento y señaló que, por las condiciones del camino hacia la casa de la abuela Catalina, resultaba dificultoso circular por ese lugar.
2: Cambios en la asignación universal por hijo.
1: Ya no será necesario presentar la libreta en papel.
2: El gobierno implementó un sistema de cruce automático de datos para acreditar los controles de salud y escolaridad y facilitar el cobro del 20% retenido.
1: Retomamos el contacto con Diana Costanzo.
5: El Ministerio de Capital Humano dispuso la modernización del proceso de acreditación de controles de salud y escolaridad para el cobro del 20% retenido de la AUH. Los datos sobre el cumplimiento de las condicionalidades para titulares de 5 a 17 años serán informados directamente a ANSES por el Ministerio de Salud y la Secretaría de Educación a través de un sistema de intercambio seguro entre organismos.
2: Deportes. La Argentina superó las 100 medallas en el quinto día de los Juegos Suramericanos de Santa Fe 2026.
1: La información con Eladio Arregui, nuestro corresponsal en Santa Fe.
6: Juegos Suramericanos. Hasta el momento Brasil lidera el medallero general con 112 medallas, seguido por Argentina con 100 y Colombia tercera con 72. Ahora el informe de Facundo Paredes desde Rosario.
20: En la continuidad de los Juegos Suramericanos Santa Fe 2026, Argentina cosechó dos nuevas medallas de oro gracias a Fernanda Russo en tiro deportivo, en la prueba rifle de aire 10 metros, y también Rodrigo Enríquez y Santino Menín en remo consiguieron la dorada en la modalidad doble peso ligero. Escuchamos a los remeros argentinos tras la conquista.
8: Muy contentos, salimos ya de primera con la emoción de tenemos que buscarla de oro porque tiene que ser nuestra.
9: Es cuestión de relajarse un poco y también aguantarla, no hay otra. Está para todos igual, entonces las condiciones son iguales para todos. Es un poco más de ver quién lo aprovecha más que nada.
2: Se reúne el Consejo Federal de Seguridad en San Juan.
1: Recibimos un informe de Jorge Florindia desde LRA 23.
10: La ministra de Seguridad de la Nación, Alejandra Monteoliva, llegará este viernes a la provincia de San Juan para participar de una reunión con autoridades de seguridad de distintas jurisdicciones del país. Es en el marco de la reunión del Consejo Regional de Seguridad del Interior, que estará destinada a profundizar el intercambio de información y el trabajo conjunto entre nación y provincia, especialmente a delitos que excedan límites provinciales. También se espera que la ministra de Seguridad de la Nación, Alejandra Monteoliva, se reúna con el gobernador de la provincia de San Juan, el doctor Marcelo Rego.
2: Edelab mantiene el silencio sobre las causas del apagón y crece la preocupación entre los vecinos platenses.
1: La información con nuestra corresponsal en la capital bonaerense, Fernanda Germañer.
11: A un mes del apagón masivo en La Plata, Edelab todavía no informó qué originó el incendio en la estación transformadora de Tolosa que dejó a 65.000 usuarios sin luz. Entre los vecinos hay preocupación porque la planta volvió a funcionar y desconocen en qué condiciones. Radio Nacional habló con Alejandra, quien sufrió severos daños en el patio de su casa a raíz de la explosión.
12: Los vecinos estamos preocupados, no queremos que vuelva a ocurrir nunca más. Esa planta es de 1960, hay que ver qué hicieron desde que se fundó hasta ahora y qué controles tenían. Uno intuye que podría hacer falta de mantenimiento. Más allá del estrago de romper paredes, la pileta y destruirme las plantas, que no haya habido ningún residuo con perjuicio de los vecinos.
2: Luján será sede del encuentro del Foro de Ciudades Marianas.
1: Más información con Cristian Varela.
25: En el marco de la visita del Papa León XIV a la Argentina, la Iglesia Católica prepara un encuentro previo en la ciudad de Luján el 19 y 20 de octubre con la participación de autoridades políticas y eclesiásticas en el marco del Foro Iberoamericano de Ciudades Marianas, integrados por localidades de América Latina, España y Portugal, que albergan un santuario nacional dedicado a la Virgen María y donde se realizan peregrinaciones anuales como el de la Basílica de Luján en la Argentina.
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1: 6:42 en la República Argentina y en este Panorama Federal de Noticias. Continuamos acercándote la información y en este caso ampliamos la información del tránsito. Atención, accidente en Costanera entre Huiralde y Cantilo. Un peatón fue embestido por una moto. Se está trabajando en el lugar.
2: Internacionales. La Unión Europea anunció un desembolso de 3.300 millones de euros destinado a Ucrania para adquirir armamento bélico. Lo hizo la presidenta de la Comisión Europea, Ursula von der Leyen, tras una conversación telefónica con el presidente ucraniano, Volodymyr Zelensky.
1: Los fondos serán utilizados para la compra de misiles y drones.
2: Donald Trump volvió a cuestionar a la Fed tras la suba de las tasas.
1: Nos amplía este tema Cecilia Diwan.
26: La Reserva Federal incrementó los tipos de interés en su primer aumento en más de 3 años. La medida busca enfriar la inflación estadounidense y responder así al shock energético global. El presidente Donald Trump reaccionó con dureza y tildó al Banco Central de su país de enemigo del pueblo por frenar la economía y encarecer el crédito en plena campaña electoral. El ajuste favorece al dólar y añade tensión política a semanas de las legislativas.
22: Deportes.
1: Reanudamos el contacto con Fabián Pomelo Codevila.
27: Momento de escuchar las voces más importantes de las últimas 24 horas
13: en cuanto al fútbol se refiere, no podía estar ausente en el panorama federal los protagonistas que han dicho lo suyo. Y en el primero de los casos vamos a escuchar a el muñeco Marcelo Gallardo, que finalmente aceptó la propuesta para dirigir la selección ecuatoriana. Selección ecuatoriana que el último mundial fue dirigida por otro argentino, Sebastián Becasese. Marcelo Gallardo será a cargo de la tri. Y antes de viajar en el aeropuerto, se expresó ante la prensa de este nuevo proceso en su trayectoria deportiva. Marcelo Gallardo, en los micrófonos de Nacional.
14: Da un poco de todo, ¿no? La muy buena generación de futbolistas que tiene, eso claramente despierta en mí un entusiasmo también importante. Jugadores jóvenes con talento, con muchos de ellos con actualidad ya y presencia en equipos importantes en Europa, otros con un potencial enorme como para seguir desarrollando. Bueno, eso también conjuga el deseo de dar en mi persona también ese gran paso como para tratar de potenciarnos. Así que bueno, contento.
13: Ahí estaba el ex técnico de River, hoy técnico de la selección ecuatoriana. Otra de las voces importantes de las últimas horas tiene que ver con Rodrigo De Paul, el ladero, el compañero, el protector, el socio de Messi dentro de la cancha. Claro, se consagraron campeones en la noche del miércoles, en esa copa en la que dirimían el mejor, el campeón de la Major League Soccer y el campeón de la Liga Mexicana. Finalmente, con goles de Messi y Casemiro, Messi convirtiendo su gol número 100 con la camiseta de las Garzas, le ganaron al Cruz Azul de México. Y lo que viene es lo importante. Recuerden, se viene la selección argentina en fecha FIFA jugando en nuestro país, en Córdoba y en el Monumental, y en uno de esos partidos en Buenos Aires, el homenaje a Leo Messi, el último tango, así lo tituló la AFA, y justamente Rodrigo De Paul habla de la emoción que siente de esta despedida del mejor jugador de todos los tiempos. Rodrigo De Paul, en los micrófonos de Nacional.
15: La verdad que no me puse a pensar en ese día, porque siento que va a ser muy emocionante. Vamos a despedir a un jugador que nos marcó para siempre, que nos hizo soñar, que nos dio ilusión, una ilusión que a veces es muy difícil vivir con ilusión en el ser humano, y bueno, Argentina la tuvo durante 20 años, y así que bueno, ojalá que ese día pueda llevarse todo el amor que sembró durante estos 20 años, se lo merece más que nadie, así que bueno, ahí vamos a estar para aportar nuestro granito de arena.
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2: 6:47. Atención, información que tiene que ver con el tránsito. Hay un camión atascado en la avenida General Paz, esto es en el kilómetro 18, sentido Riachuelo, a la altura de Avenida de los Corrales. El camión, por la diferencia de altura con el puente, se quedó atascado. Reiteramos, kilómetro 18, sentido Riachuelo, altura Avenida de los Corrales.
0: Provincias.
1: La justicia fueguina frenó el proyecto Cian León.
2: Este es el reporte de Fernando Tropea desde Radio Nacional Río Grande.
16: La Justicia Federal de Río Grande ordenó a Rockhopper y Navitas que se suspenda el inicio o la continuidad de obras vinculadas con el proyecto petrolero Sea Lion en las Islas Malvinas. El secretario del Juzgado Federal de Río Grande, Juan Manuel Vicente, explicó lo siguiente acerca de este fallo.
17: Como no se cuenta con autorización nacional argentina para esta explotación y tampoco obviamente se han hecho estudios de impacto ambiental, por lo menos en nuestro país, sumado a que si se avanza con esa explotación podría producirse un daño ambiental, la jueza federal consideró oportuno hacer lugar a la medida cautelar que solicitaban los demandantes y ordenar que cese toda actividad de estas empresas tendientes a lograr esa explotación petrolera.
2: En Entre Ríos, la justicia definirá si un exfuncionario queda preso por la muerte de 4 jóvenes en un accidente vial.
1: El informe de Eli Delmar Otman desde Radio Nacional Gualeguaychú.
3: En el marco de la causa Otesur Los Sauces, donde el Tribunal Oral Federal número 5 debe fijar fecha de inicio para el juicio oral, las partes ya entregaron la lista de los testigos con los que se habló en la audiencia preliminar. En tanto, los peritos de la Corte, que fueron intimados por el tribunal a entregar la pericia contable necesaria para completar las medidas de prueba, solicitaron unos días más para presentar el informe. Una vez que ellos...
2: La investigación científica llega a las aulas salteñas.
1: Josefina Drover nos los cuenta desde Radio Nacional Salta.
4: El Ministerio de Educación y Cultura de Salta puso en marcha una nueva edición de Acercando Ciencia, una iniciativa que busca tender puentes entre el mundo científico y las aulas salteñas a través de charlas, talleres y experiencias prácticas. Es así que investigadores, becarios y profesionales de la Universidad Nacional, el INTA y el CONICET recorrerán escuelas de toda la provincia para promover la ciencia entre las y los estudiantes, asesorar, despertar nuevas vocaciones y mostrar que investigar también es una forma de transformar la realidad.

0: Y un venezolano. Esta intervención se tradujo en el mayor secuestro de éxtasis en la historia de nuestro país.
1: En el costado brasileño de las cataratas, una serpiente atacó a una pasajera argentina.
2: Desde Radio Nacional Puerto Iguazú, nos los cuenta Noelia Villa.
3: Una turista argentina fue mordida por una serpiente durante la visita al Parque Nacional Iguazú del lado brasileño. El incidente fue confirmado por la empresa concesionaria encargada de gestionar las visitas turísticas a esta reserva natural. La visitante argentina recibió los primeros auxilios en el parque y posteriormente fue trasladada en ambulancia al Hospital Municipal Padre Germano Lauc, donde permanece bajo supervisión médica.
1: Uno de los ganadores del Kini 6 es de la provincia de Córdoba.
2: Nos informa Betina Amarengo desde LRA 7.
4: Un hombre de la ciudad de La Para, una pequeña localidad del departamento Río Primero, ubicada a 150 kilómetros al este de la ciudad de Córdoba, fue uno de los dos ganadores del sorteo del Kini 6 tradicional. El otro ganador es de la ciudad de Buenos Aires. La vendedora del boleto ganador, Silvana Pelarolo, se mostró contenta con la noticia y anunció los números ganadores.
5: Creo que a medida que lo voy contando, sé cómo se dio, creo que voy cayendo en cuenta y creo que van a pasar varios días hasta que yo me dé cuenta que vendí el cartón y que el cliente se dé cuenta que es el que ganó. Premio total se dividió en dos y a cada uno le correspondió 1.374 millones de pesos. Yo no les puedo explicar, chicos, el revuelo. Nosotros somos un pueblo de 4.500 habitantes.
1: Periodistas especializados en turismo se reúnen en Catamarca.
2: Recibimos el informe de Noelia Soria desde LRA 27.
6: Catamarca recibe por estos días a periodistas turísticos de distintos países que recorren nuestra provincia en el marco del FanPress más largo de la historia del periodismo turístico. Débora Valeria Ruiz, directora de Infoturismo Argentina, decía lo siguiente.
7: Tenemos que vivirnos, involucrarnos con la gente, con las comunidades, con los trabajadores, pero tenemos que vivir la experiencia para poder después contarla. Catamarca es la provincia que más días tiene en el tramo de este FanPress. Este FanPress tiene 23 días, empezó el 1 de septiembre en Buenos Aires, prosiguió después por La Plata, y así el día 4 de septiembre ya nos trasladamos al norte argentino, el día 19 a la tarde ya nos vienen a recoger de La Rioja y ya de ahí ya terminamos en lo que es La Rioja.
1: Mendoza tendrá la primera iglesia en honor al ciberapóstol.
2: Desde LRA 6, Rolando Brizuela.
8: Continúan los avances de la obra de la primera capilla en el mundo, en homenaje a Carlo Acutis. Se está construyendo en Chacras de Coria, Luján de Cuyo. Acutis fue un joven italiano que en el 2020 fue beatificado por el Papa Francisco y en el mundo digital lo conocen como el ciberapóstol de la Eucaristía. Osvaldo Escandura, cura párroco de la Iglesia Nuestra Señora de Perpetuo Socorro, describió los avances de la obra de esta capilla en Mendoza.
9: Una obra marcada por la acción de la providencia de Dios, proceso bastante adelantado, 30% de la obra. Ese va a ser un lugar, un faro de luz por el crecimiento y el acercamiento de la vida de la comunidad y de los jóvenes.
1: El programa de salud impulsado por la Nación llegó a las escuelas de Chubut.
2: Andrés Campos informa desde Radio Nacional Esquel.
10: En el marco del Programa Nacional de Salud Escolar, que promueve los controles a estudiantes de 11 años buscando garantizar el acceso efectivo a controles de salud, en Esquel, esta semana personal de salud estuvo trabajando en diferentes establecimientos educativos, como nos comentaba la doctora Candela Fornazari.
11: El Programa Nacional de Salud Escolar también pide que se haga un control a los 11 años, que es el sexto grado, o sea, el ingreso escolar y al egreso escolar. Se hace varias etapas de evaluación, peso y talla, la audiológica, oftalmológica, el examen clínico, vacunas, la nutricionista que habla un poco con ellos y la odontóloga. O sea, si necesitamos tratamiento, se dan las interconsultas para cada especialidad.
1: En Santiago del Estero detuvieron a 4 personas en la causa que investiga un caso de abuso infantil.
2: Desde LRA 21, el informe de Eduardo Espeche.
12: La causa por el abuso sexual de un niño de 8 años de Termas de Río Hondo en Santiago del Estero se reactivó con la detención de 4 personas por orden del juez Diego Vitar. En los operativos se privó de la libertad a la madre del menor, una tía y su abuela. Por otro lado, fue detenido un hombre que habría sido señalado como uno de los supuestos abusadores, ya que en su casa se realizó un cumpleaños donde fue abusado el niño. Este giro se dio después de que se realizara la cámara Gesell, donde el niño confirmó las vejaciones por parte de allegados a su madre. Por otro lado, el padre fue excarcelado. Había sido detenido por llevarse al niño de la provincia.

0: provincia para resguardarlo e internarlo en el hospital Garrahan.
1: Entre Ríos avanza en la confección de un nuevo menú para las escuelas de la provincia.
2: Recibimos el informe de Rubén Lovera desde LT14, General Urquiza de Paraná.
3: La Mesa Interinstitucional para la Alimentación Escolar en Entre Ríos definió los primeros criterios técnicos para elevar la calidad nutricional del desayuno en toda la provincia. El plan incluye un monitoreo en 170 escuelas y la creación de un área especializada en nutrición que se conducirá por concurso público. El eje central del nuevo esquema es contar con un sistema de compra que permita garantizar la trazabilidad y el control de cada desayuno. La previsión es llegar al mes de noviembre con la recopilación de datos y el diagnóstico técnico. Mientras avanza ese proyecto, se busca acordar criterios mínimos que permitan comenzar a aplicar las primeras adecuaciones y continuar mejorando progresivamente la composición de los alimentos y el menú escolar en la provincia.
1: Jujuy avanza en acuerdos mineros sustentables.
2: El informe de Alejandra Bejarano desde LRA22.
4: La provincia se consolida en su liderazgo en la transición energética de la Puna Argentina, avanzando en acuerdos claves internacionales para la extracción sustentable de litio y la expansión de su infraestructura de energía solar. Esto nos decía el ministro de Minería, José Gómez.
5: La segunda fase del proyecto Cauchario Laró es la duplicación de la capacidad del proyecto de litio. Representa una inversión muy grande para la provincia que va a generar empleo, que va a generar desarrollo. Se da en el marco del RIGI y eso nos permite tener una de las más importantes inversiones mineras que se están dando en el país en materia de producción de litio y de exportaciones mineras.
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1: Recordamos la información de los pagos de ANSES para hoy.
2: Los jubilados y pensionados que no superen el haber mínimo y la asignación familiar por hijo y universal por hijo se pagará hoy a beneficiarios con DNI terminados en 8.
1: Asignación por embarazo a quienes presenten documentos terminados en 6.
2: La asignación familiar de pensiones no contributivas y las de pago único, primera quincena, podrán ser cobradas hasta el 9 de octubre por titulares de beneficios con todas las finalizaciones de documento.
1: Recordamos que el pronóstico del tiempo para el país en resumen anticipa alertas amarillas por tormentas en el NEA, nevadas en la cordillera de Cuyo y NOA y vientos intensos en el sur patagónico. Temperaturas agradables en el centro y norte, más frescas hacia el sur, cielo predominantemente nublado en varias zonas con ascenso térmico gradual.
2: Y sobre el final, como es costumbre, repasamos los principales títulos.
1: El presidente Javier Milei visitará hoy Bahía Blanca para supervisar proyectos del RIGI por más de 760 millones de dólares.
2: El Senado aprobó el traspaso de la justicia de menores y competencias penales a la ciudad de Buenos Aires.
1: La Casa Militar centralizará la seguridad de la residencia presidencial de Olivos.
2: La Unión Europea anunció un desembolso de 3.300 millones de euros para que Ucrania compre misiles y drones.
1: La Argentina superó las 100 medallas en el quinto día de los Juegos Suramericanos de Santa Fe 2026.
2: Hasta aquí llegamos, deseándoles que tengan un excelente fin de semana. Nos volvemos a encontrar el lunes a partir de las 6 de la mañana en el Panorama Federal de Noticias. Chau, gracias por estar.
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0: Muy buen día, ¿cuánto? 4 minutos nos están separando ahora de las 7 de la mañana en la República Argentina de este día viernes 18 de septiembre de 2026 en todo el mundo. Mi nombre es Nico Yacoy, esto es Primer Round en el muy lindo aire de Radio Nacional AM870 hasta las
1: 10 de la mañana.
0: María Fernanda Heras, muy buen día, bienvenida, ¿cómo le va?
1: Feliz de la vida.
0: Bailando, la mañanita, Marianita.
1: Es viernes, tenemos una temperatura espectacular, se viene la primavera, está todo a nuestro favor.
0: Mira, llamá a Mariana, que te trae la solución. Había un programa, ¿te acordás? Que cantaban las tías de Mariana, yo le cantaba eso a mi primita y lloraba. No, tío, no me digas así. No,
1: me trae una solución.
0: Hijo, no me digas así. Pero Mariana, no estoy diciendo nada grave.
1: Claro. No sé quién
0: es Mariana.
1: ¿Mariana Arias?
0: Y no, la Mariana que conduce y se ríe así.
2: Fabiani.
0: Nieta de Fabiani.
1: Sí. Mariana, la nieta Fabiani.
0: De Mariano Mori.
1: Sí, totalmente. ¿Viste? Porque son hijos de, mujer de.
0: Claro, qué feo decirle así. Sí, no, pero ella es gustosa de que le digas.
1: Sí, Mori, obviamente. Como, ¿no? Como un abuelo semejante.
0: Por eso.
1: Sí.
0: Muy criticado Mariano Mori, eso. Después querido, pero muy criticado respecto a lo que ha hecho, como diciendo que con qué está mezclando el tango,
1: exacto,
0: ¿no?
1: Exacto.
0: Estaba.
3: Peor fue Piazzolla.
0: Piazzolla
3: lo destrozaron cuando apareció.
0: Bueno, claro. ¿Qué sería? Cuarta generación de tango, eso, ¿no es cierto? Es la cuarta
3: generación. Sí, sí. Que es, a ver, el tango tiene un montón de variantes. Vos podés escuchar al intérprete que lo hace más meloso, que lo hace más sentido.
0: A mí me gusta el tango que no me hace llorar, que sería este. Cuanto más matraca le ponga, mejor. Fue
3: bueno,
0: tango de rancio.
3: En una
0: de
3: época,
0: no,
3: en una época se decía que los.
0: Bustia, ¿o no?
3: En una época, cuando teníamos esas discusiones con los vecinos uruguayos, decían, al uruguayo le gusta el tango porque cada tango llora o sufre un argentino.
0: ¡Ah! Cosa de decir, pero.
2: ¡Qué maléficos!
1: Pero está muy bien. Claro, tenemos el sector tanguero de
0: sí, este lado, no, falta sabe. Nicolás Álvarez. Bueno, en espíritu claro. Lo tenemos. Esta hora ronca Nicolás.
2: Que no, los chambergos.
1: Claro, totalmente. Sí. Lo que sabe Rubén de tango.
0: Ver, tenemos un
3: calor. Me gusta.
1: Ajá, claro.
0: Pero el de esa, de
3: yo lo tenía, se recordaron, hubiera cumplido 115 años Nelly Omar.
1: Claro.
3: Bueno, yo la vi cantar a los 100 y a los 101.
0: A ver,
3: en el Luna Park.
0: ¿Cuánto hace que murió Nelly Omar?
3: Y hubiera cumplido 115, murió a los 101. Claro. 14 años.
0: Hace 14 años. Porque yo creo que la escuché a Nelly Omar.
3: Yo la fui a ver en Luna Park.
0: Creo que la vi en el Café de los Maestros. ¿Puede ser?
3: Sí, el Café. No está en el Café.
0: No es ella.
3: No está,
0: ¿quién era la de Café? Esta era
3: Virginia Luque.
0: Virginia
3: Luque.
0: Nelly Omar. Qué lindos viejos.
1: Sí,
0: el Café de los Maestros fue una gran movida porque además relegitimó. ¿No es cierto? No sé si se conoce.
3: El último.
0: Godoy, Mariposa.
3: Juan Carlos Godoy, Alberto Podestá.
1: Claro. Saben que Nelly Omar venía mucho a Radio Nacional.
3: Claro.
1: Ella pasaba por la puerta, era muy amiga de Omar Cerasuelo, pasaba por la puerta y ella entraba.
3: Entraba.
1: Y se sentaba y se ponían a charlar.
0: No, y Omar Cerasuelo también.
1: Claro. Sí, claro.
0: Claro, tenía acá. Omar Cerasuelo es su lado B, ¿no es cierto? O su lado A, no estoy diciendo, pero él estaba en otra frecuencia al mismo tiempo. Y me acuerdo que generaba una cosa del tipo, yo estoy en otra, pero no puedo decir cuál. Y esa cuál era esta.
1: Claro.
0: El del seminarista de los ojos negros.
1: Claro, ¿no? Absolutamente. Ese poema, que la verdad que era el que mejor lo interpretaba.
0: Sí, claro.
1: Y claro, este lado A y lado B, porque él incursionó en la otra radio con mucho rock del prohibido, y después acá con el folclore.
0: Ah,
1: acá,
0: no, pero él tenía un programa de poesías en
1: de
0: alguna,
1: poesía
0: propiamente
1: también.
0: Poesía, te diría en Continental o una cosa así, de ahí iba mandando también los oyentes.
1: ¿Y te acordás de la revista Para Ti?
0: Sí.
1: Venía con los discos, con los CDs de poesía de Omar Cerasuelo.
0: Va, muy bien, la verdad que, mira qué lindos recuerdos, y no estaba guionado.
3: Sandro tiene una versión muy buena del seminarista de los ojos negros.
0: Ah, ¿sí? Ah, después lo vamos a buscar, ahí, si os parece. Alguien lo ataja.
1: Perfecto.
0: Invite a los oyentes.
1: Con 15 grados 6 décimas arrancamos esta mañana con cielo totalmente despejado. Nico, y una máxima para hoy de 23 grados, que vamos a tener cielo parcialmente nublado, luego mayormente nublado, pero va a estar muy lindo.
0: Hoy
1: día.
0: lo dudé si camiseta o remera.
1: ¿Viste?
0: Sí.
1: Me crucé con bastante.
0: No, camiseta
1: que estaban,
0: no se dice. Remera manga larga, remera manga corta.
1: Me crucé bastante que estaban con remera de mangas cortas.
0: Taló.
1: Sí, un montón. Pero bueno.
0: La china se arremangó, con lo cual me asusta porque.
2: Sí, claro. Claro, sí. Y tengo remera manga corta. ¿No ves? Para luego.
0: Y mirá lo resfriada que estás por eso.
2: 24.
0: Vení, no, vení esta de cuerpito gentil al programa, China.
2: Esta es la primavera, es la primavera. Haciendo sus alergias. Pero no, sí, más tarde va a ser calor.
1: Sí, totalmente. Eso, qué hermoso.
0: Vos les crees.
1: Totalmente. Invitamos a los oyentes a través de nuestro WhatsApp, que es el 1138707485.
0: Muy bien, ¿qué hay que saber hoy viernes 18 de septiembre a esta hora? El Senado aprobó la Ley de Inocencia Fiscal 2. Se suma a la norma ya vigente y tiene por objetivo ampliar el uso de dólares no declarados o bajo el colchón. Con acuerdo de los aliados, la votación se definió por 44 votos a favor y 23 en contra. Estiman que hay unos 170 mil millones de dólares fuera del sistema. También se dio media sanción a la Ley de Biocombustibles. La justicia confirmó las fechas de los juicios contra Cristina Kirchner por las causas Los Sauces y Otesur. Los debates se harán por separado. El primero comenzará el 23 de octubre y el segundo el 19 de marzo de 2027. Así lo resolvió el Tribunal Oral Federal número 5. También están acusados Máximo Kirchner y Cristóbal López. Cambios en la seguridad presidencial. El gobierno anunció que Casa Militar asumirá todas las tareas de la Quinta de Olivos. Lo anunció el Ejecutivo a través de un comunicado en el que atribuyó la decisión a la visita del Papa León XIV en noviembre y a una escalada de la inseguridad a nivel global. Cayó un nuevo acusado por el triple crimen de Florencio Varela. Se trata de David Alberto Godoy y ya estaba detenido por otro expediente. Los investigadores encontraron elementos que lo vinculan con la noche en que desaparecieron Morena Verdi, Lara Gutiérrez y Brenda del Castillo. Creen que trasladó a las chicas y participó de los asesinatos. Es el detenido número 16 en esa causa. 9 mujeres fueron encontradas muertas en Sudáfrica. La policía investiga si hay un asesino serial. Los cuerpos aparecieron en distintos puntos de una misma región, al este de Johannesburgo. La última víctima fue hallada este jueves cerca de una obra en construcción. Juegos suramericanos, el hockey y el rugby son los eventos destacados de hoy. Los fanáticos podrán disfrutar de las presentaciones de las Leonas y los Leones, como así también de los seleccionados femenino y masculino de rugby. ¿Y las Pumas serían? No. ¿Son las Pumas? ¿Son las Pumas?
2: No. Creo. No creo.
0: ¿Qué podrían ser las Pumas?
1: Bueno, es cuestión de, no sé.
0: No.
1: La verdad que nosotros sí, pero podría ser.
2: ¿Cuál es el nombre?
0: Y nadie nos lo va a pedir.
3: Bueno,
0: Inés, ¿podemos decirle la Puma?
3: Como
0: sí, Inés lo permite.
3: Como las Pumas no se han conocido. No,
2: las panteras me gustaría.
0: Es Puma, no es nombre, pura espuma. No, son no, eso, Puma. Eso, Puma pura, eso, no eso, pura eso, espuma. Andrea China Valdivieso, muy buen día, bienvenida, ¿cómo le va?
2: Buen día, Nico, a todo el equipo, a los oyentes, muy bien, con información concentrada hoy, más que nada en el conurbano bonaerense y en TikTok. Lo que te voy a contar de TikTok no te va a gustar absolutamente nada, no les va a gustar a nadie, con un nuevo reto que está poniendo en grave riesgo a los más chicos. Ese como uno de los temas más preocupantes, tal vez saliendo de lo estrictamente policial, pero que aplicando alguna cuestión preventiva puede evitarse y alertar, más que nada a los papás que estén atentos a las redes sociales de sus niños. Un nuevo reto que los obliga, de alguna manera, ¿no? Porque es para acumular puntos, a permanecer desaparecidos de sus padres durante 48 horas para sumar puntos. Si intervienen los medios, si hay operativos de búsqueda, pero después entramos bien en detalle en el transcurso del programa, pero es muy, muy preocupante.
0: O sea, el juego de eso, ¿no? Te va proponiendo.
2: Sí.
0: Metas, serían metas. Entre ellas esta.
2: La meta es 48 horas sin que nadie sepa de vos, de tus familiares. Y en ese sentido.
0: Es viral a punto de que no se sabe quién es el autor, porque con las cosas que se viralizan pasa.
2: Por el momento no hay una investigación oficial. respecto de esto, ni tampoco medidas preventivas aplicadas por la plataforma, lo cual también preocupa y bastante. ¿Por qué?
0: No, iba a hacer la pregunta y te enredás, ¿viste? No sabés si hacerlo o no. La voy a hacer igual, no la respondo si considerás que no hay que responderla para no incentivar, ¿no? Pero digo, hay premio. ¿Qué es el premio? Porque ¿qué te motiva?
2: Puntos.
0: Pero ¿y los puntos se traducen en qué?
2: En vistas.
0: En competir contra en los competir puntos contra de otro.
2: Sí, sí, sí. Básicamente eso. Y en ese...
0: No hay una docena
2: en
0: de
2: esa
0: panadas,
2: dinámica...
0: No, es eso.
2: Cuando comienzan a hacer este reto... se empiezan a difundir en redes sociales, más que nada, las búsquedas. Y en las búsquedas lo que vos aportás son datos. Datos del colegio, datos del barrio donde desaparecieron.
0: Está la
2: y ahí
0: madre
2: está la posible captación o de un delito más grave en torno a, ¿no?, a la captación de menores de edad. Por eso vamos después a explicar bien y a qué tenés que estar atento como papá, mamá, eso claramente. Y después, la matanza, con dos hechos realmente graves, una persecución, tiroteo, que termina con dos menores de 14 años detenidos en San Justo, y otro hecho que realmente también preocupa por la violencia. Estaban trabajando en un lugar del hecho la policía bonaerense con su equipo criminalístico, y de repente había un cadáver en la vía pública, víctima también de tiros, y de repente pasa una camioneta y con una ametralladora a mansalva tiros sobre los policías que estaban trabajando en el lugar del hecho. Hay una investigación, hay hermetismo absoluto, pero se cree que es una banda narco, ¿no? Allí en La Matanza, que lo que trataba de hacer era contaminar el lugar del hecho de un chico que tenía aparentemente deudas en el marco del narcomenudeo. Así que también voy a ir indagando a ver si puedo conseguir algún tipo de información respecto de esto, porque es gravísimo lo que sucedió y lo que adelantabas en títulos. Un año mañana de la captura, secuestro, tortura y asesinato de Brenda Lara y Morena en Florencio Varela con un nuevo detenido.
0: Ya, mira vos.
2: Un año mañana.
0: Mira vos.
2: Mañana.
0: Se avanza relativamente rápido en la investigación para los tiempos de la justicia argentina. Digo, vas a decir, Nico, para la envergadura del hecho y la obviedad, no lo sé, pero para los tiempos de la investigación.
2: Sí, tuvo un muy buen fiscal desde el inicio, el fiscal Adrián Arribas, indagó en todo lo que tenía que indagar y cuando tuvo todo lo que tenía que tener y todos los elementos, dijo, no soy competente, esto le corresponde a la justicia federal por el tema de narcotráfico también,
0: claro,
2: en torno a este brutal crimen, ¿no? Pero sí, con 16 detenidos, como decías, eso, se sumó uno nuevo en el día de ayer y tres prófugos.
0: Ajá.
2: Vamos a contar un poquito quiénes son, dónde se los busca.
0: Así que mirá la cantidad de detenidos.
2: Sí, pero ¿por qué eso? Porque era una organización. Lo fuimos explicando, ¿no?, en el aire de Radio Nacional todo este año, cómo operaba esta célula de los pulpos en Capital y el conurbano.
0: En este caso ya se está aplicando la modificación. Mira, me perdí sobre eso, después ordenamos. Sobre responsabilidad extendida de los miembros de una banda, sí, es eso. ¿No?
2: Esto del partícipe necesario con misma pena que el autor material e intelectual.
0: Ajá. Bueno, pero eso es viejo, digamos.
2: Sí, pero
0: está lo de por formar parte de la banda, ese era el...
2: Exactamente, en esto de la organización narcocriminal.
0: Eso es.
2: No solamente crimen organizado, asociación ilícita también va a jugar, ¿eh?
0: Va a jugar.
2: En este marco, ¿cuándo se le da juicio a la causa? Que todavía... Está bien, veremos.
0: Rubén Santos, el tanguero. Muy buen día, bienvenido.
3: Buen día, Nico. ¿Cómo?
0: Hábleme como tanguero. ¿Cómo hablan los tangueros? ¿Hablan medio así o no?
3: Sí. A mí me gusta el tango, pero no me considero tanguero porque primero no sé bailar.
0: El tanguero
3: con lo cual,
0: no sabemos que baila muy bien.
3: Ya no, me saca de la lista del ser tanguero. Si no sé bailar, no puedo ser tanguero.
0: Rodrigo, que lo sacamos desde Suiza cuando jugamos contra Suiza y todo eso. De milonga en milonga. La movida de milongas que hay en Ginebra, no te lo cuento.
3: Bueno, acá hay muchas también. Acá hay todos los días. Los 7 días de la semana tenés milonga, buscás y encontrás.
0: Hay una que viene de la expresión de sacarle viruta al piso.
3: Claro. Exactamente. Así que bueno, pero el que se metió en la milonga política es la Kunza. Se va de Racing, esto es para vos, más que nada. Si bien es una nota, algo que viene con el deporte, me parece que es más para que la analices vos. Hernán Lacunza, que es vicepresidente de Racing, tomó licencia para lanzarse a la campaña política del PRO como presidente. Así que eso, lo cuento porque es en un momento muy difícil de Racing. Hoy la cancha va a ser un hervidero, va a estar Radio Nacional transmitiendo el partido con Sarmiento, porque si Racing llega a perder hoy, me parece que el técnico...
1: Ocho fechas sin ganar.
0: O sea, tengo esto, el club con estos problemas y el vicepresidente de licencia para jugar a la política.
3: Exactamente, porque va a ser candidato a presidente por el PRO, tengo entendido.
0: Sí,
3: así que, bueno, y estamos con el medallero, que Argentina superó las 100 medallas. Estamos en 101 medallas ya para...
0: ¿Y cuántas Brasil?
3: 117.
0: Che, todavía no estamos tan lejos, ¿no?
3: Está más cerca la Argentina de Brasil que Colombia de Argentina en el tercer lugar.
0: Bien, así que es un cómodo segundo puesto, hay que ponerlo así.
3: Exactamente.
0: Digo cómodo con relación al tercero, respecto del primero seguimos con la incomodidad de querer alcanzarlo.
3: 101 y 73 Colombia.
1: En relación a los juegos anteriores, nos superamos porque habíamos salido terceros.
0: Eso sería como dato. Ahí está. O sea, es un mejoramiento...
1: Sí. Un montón.
3: Bueno, visible. Y a todo esto llegó el saludo de Messi.
0: Llegó el saludo.
3: Para aquellos que están participando en Santa Fe.
4: Muy bien. Hola a todos. Bueno, nada, quería mandarle un saludo grande a todos los participantes de los Juegos Sudamericanos. Bueno, sé que muchos ya compitieron. Felicitarlo a todos los que le hicieron, los que ganaron medalla. Desearle mucha suerte a todos los que todavía no lo hicieron y lo están por hacer ahora. Y desearle todo lo mejor. Mandarle un abrazo grande y que estén bien. Chao.
0: Muchas gracias. Muchas gracias. Que no se enojen las leonas.
1: Sí,
0: la leona, era una sola. La leona
1: era una leona, pero bueno. Messi, que están todos los detalles.
0: Están todos los detalles, sí.
1: Está bien, lo van asesorando.
0: No, pero debe ser, consume deporte. Y
1: sí,
0: tiene...
1: sí, totalmente. Y está apoyando siempre a los deportistas argentinos. Y el otro día tuvo un cruce con un directivo.
3: Con un comisario de la Major League Soccer. Sí. Después de haber ganado y haberse consagrado campeón contra el equipo mexicano.
1: Cuando pone los puntos Messi, te la regalo.
0: Está muy bien. No sé, ¿qué dijimos? Pumas, leonas, panteras. Tenemos a Romina Wiener. Romina Wiener, muy buen día, bienvenida. ¿Cómo le va?
5: ¿Cómo andamos por ahí?
0: Bien, muy bien. ¿Era la pantera usted en algunos tiempos?
5: Sí, bueno, sigo siendo. Yo nunca me arrepiento de las cosas que hago. Si en su momento las hice, fue por algo.
0: Claro. No, la pantera de Mataderos, esa era otra, ¿no es cierto?
3: Rita Turrero.
5: No, yo soy la pantera Winner.
0: Ahí está, la otra era Rita Turrero, claro. Está muy bien.
5: ¿A qué vino eso? Quisiera saber. Me voy a picar las orejas en un ratito.
0: A la leona vino. Estábamos hablando de la leona, se me vino la pantera.
5: Claro, derivaron en felinos. Bueno, está todo bien. Me van a picar las orejas después.
0: Sí, tal cual.
5: Háganse en el día conmigo. Bueno, vamos con algunos datos. Vos sabés, Nico, que hubo un choque bastante interesante en Dock Sud, se produjo ahí en la calle Angulo, donde el conductor de una camioneta perdió el control del vehículo y terminó estrellado contra una panadería. Todo el frente de la panadería destrozado, el vehículo también. En principio habría estado discutiendo con su acompañante y bueno, se distrajo y chocó. Ahí está el operativo de seguridad.
0: ¿Todos bien?
5: Heridas leves tienen, nada más. Nada pasó mayores, pero bueno, un susto se llevaron.
0: Entonces le puedo decir que le estaba pasando factura y mira, y terminó ahí en la panadería.
5: Sí. Está muy gracioso hoy. Bueno.
0: ¿Por qué pierde, Romina Wiener? ¿Qué va a hacer?
5: Está bien, hay que descontracturarse un poco. Bueno, en la avenida General Paz, altura avenida de Los Corrales, que es el kilómetro 18.5, ahí hay un camión detenido que se quedó atascado debajo del puente porque no le daba la altura para poder pasar. Entonces, el tránsito está frenado, están con el operativo y la grúa tratando de sacarlo. ¿Y sabes cuál es una de las técnicas que utilizan para poder sacar un vehículo? Porque hay que bajar la altura.
0: Hay que bajar. Ah, muy bien, ya ahí me lo dijiste. No, estaba pensando en un lubricante. No, le bajan las ruedas.
5: Claro. Claro, desinfla las ruedas, entonces con eso pierde altura y le permite hacer el primer movimiento para destrabarlo. Así que bueno, ahora están en esa tarea.
0: Ahora, Romy, siempre me llamó la atención eso, porque la verdad es que es consciente de su altura un camionero, ¿cómo que pasa y se queda trancado?
5: Nunca te creas que son tan conscientes. Ah, algunos okay. No saben ni la altura que llevan. Deberían de saberlo, ¿no?
0: Por eso. Y hay, en San Andrés de Giles, por ejemplo, para sacar el carnet, vos tenés uno, la licencia de conducir, tenés que hacer como unos jueguitos. Lo haces con una máquina todo, ¿no? Que de esos jueguitos te va midiendo, bueno, desde la audición, la visión y la reacción. Y hay mucho de eso, de criterio de realidad. Vos tenés que ir marcando por dónde estaría el auto si entró a tal velocidad detrás de un tapial, por ejemplo, y no lo ves, ¿entendés? Claro. Ese tipo de cosas. Sí. No puedo creer que un camionero, no todos, no tenga criterio, ¿no es cierto?, de la altura de lo que lleva.
5: Y sí, bueno, por eso es importante. Eso se llama tener la carga bien estivada, controlar la altura y todo eso. Bueno, desde la parte de logística, deberían de hacerlo, y el conductor, el transportista de carga, cuando toma el vehículo para hacer el viaje o el recorrido, debería de preguntar qué altura tiene y demás. Claro. Ponerle que él no lo haya controlado, pero sí tener una planilla y asegurarse de ese dato.
0: Ahí están llegando imágenes, y hay una cuestión que no es menor. Está combado, no sé si es la palabra, es como un arco el puente, y lo agarró por el carril del costado, que está bien, es el propio de los camiones, entiendo. Si lo pasaba por el carril del medio, entraba.
5: Pasaba. Sí. Claro. Bueno, tiene que estar más baja la altura de la carga para evitar ese tipo de situaciones. Lo único positivo de esto es que es mano a Puente La Noria, con lo cual no tenés el tránsito fuerte que te ingresa al Río de la Plata o a Lugones, ¿no? Uh-huh. Entonces, bueno, va a generar demoras y congestión, pero en el sentido opuesto. La misma General Paz a la altura de Linear y Mataderos, con demoras. La Panamericana tiene retrasos entre 197 y 202, pero son menos de lo que vemos habitualmente entre lunes y jueves, porque ya sabemos, o si no lo sabemos lo digo, que los viernes entran menos cantidad de vehículos. Ay. Eso ya lo estamos viendo desde hace un tiempo considerable. Así que ese es un dato a tener en cuenta. Después hay mucho tránsito a esta hora en la autopista de Lepiane, que siempre suele ser más tarde. Los viernes también ingresan más temprano, es porque se quieren ir antes. Entonces ya está bien cargada lo que es la autopista de Lepiane en sentido hacia la autopista 25 de Mayo. Zona sur, con buena circulación, autopista Buenos Aires-La Plata cargada, pero nada de consideración, están avanzando sin inconvenientes. Y rutas nacionales, hay una noticia fenomenal. Ajá. Paso Cristo Redentor, ubicado en la ruta 7, que conecta Argentina con Chile, habilitado a las 24 horas. Está con horario ya de verano, está operativo a las 24 horas, siempre y cuando las condiciones climáticas lo permitan, ¿no? Y todo lo que es Paso, Pino Achado, Cardenal Zamoré, a partir de las 9 de la mañana estará operativo. También el Paso Jama en la ruta 52 en Jujuy, ya hace unos días que viene funcionando, van a poder cruzar por el norte. Cierre cerrado el Paso San Francisco en la ruta 60. Y los que hacen complejo Zárate Brazo Largo, ruta nacional 12 del Mercosur, hacia Entre Ríos, Corrientes, Misiones, todo el litoral argentino, está con buena circulación. Hay inconvenientes para los usuarios del tren Roca, los ramales Seiza y Bosques, vía Temperley, porque hay una falla en Constitución, entonces hay muchas demoras en Constitución y usuarios que están esperando poder tomar una formación. Así que bueno, un viernes bastante cargado. El choque que se destacó es el de Doc Su con esa camioneta que terminó estrellada contra la panadería.
0: Romina Winner, muchísimas gracias. Tenga usted un lindo fin de semana y ruja de lo lindo en las sierras cordobesas.
5: Chao.
0: Besado grande es Romina Winter. Fernanda Edo.
1: Bien, vamos. Ay, me agarraste de improviso.
0: Ah, pero hiciste su momento.
1: Tenés razón.
0: No hay nada más estructurado que este programa.
1: Tenés razón. No sé por qué me la...
0: ¿Y usted con lo cabulera que es?
1: Sí, totalmente. Bueno, vamos a estar hablando... Algo que yo vengo planteando, que lo comento así muy por arriba, sobre los búhos y las alondras.
0: Cierto, ayer estábamos con las alondras. Sí. Las alondras tienen mejor...
1: Sí. ¿Qué son los búhos?
0: Poesía y qué son... que los búhos.
1: Sí, tienen y mejor prensa también. Mejor prensa. Porque son aquellos que rinden más temprano, ¿no? Rinden, estamos hablando mentalmente, son los que se levantan más tempranito y sienten que el día lo aprovechan mejor con un buen desayuno a la mañana temprano y después rinden a partir de las primeras horas de la mañana y ya por la tardecita noche empiezan a tener sueño. Esas personas...
0: Yo ya estoy teniendo sueño, me levanté más temprano, pero ya estoy teniendo sueño.
1: Pero hoy es viernes, amerita claro. Todo, ¿eh?
0: Es cierto.
1: Bueno, mientras que...
0: Atolondra.
1: Claro. Estamos hablando del mundo del sueño, ¿no? Mientras que los búhos son aquellos que se desempeñan quizás mejor a partir de la tarde, ¿no? Los búhos tienden a funcionar mejor durante la tarde y la noche y prefieren acostarse más tarde. Son aquellas personas que por ahí a las 2 de la mañana siguen dando vueltas y que están en su mejor momento.
0: ¿Es un búho o una alondra? No sé.
1: No es una cuestión de ser más responsable o de ser más vago, porque muchos dicen, vos te quedás hasta tarde, sos un vago. No, estamos hablando de una cuestión...
0: Hay, sí, incluso de una tendencia, digamos...
1: De un reloj biológico.
0: De un reloj biológico que está buenísimo de escular, ¿no es cierto?, respecto al de cada uno. Ahora hay muchísimo respecto de las características del cerebro, ¿no es cierto?, a partir de la neurociencia, que saben que yo creo que es mitad... verdad, la neurociencia y mitad Facundo Manes, digamos. Entonces, la mitad real empieza ya hace tiempo a concluir cosas muy importantes. Por ejemplo, respecto del cerebro y de cómo funciona el de cada uno, ¿no?
2: Claro. Incluso con las edades.
0: Con las edades.
2: Leí un informe sobre los adolescentes.
0: Bueno, ves que hablábamos ayer sobre los horarios de clase. Tenemos que charlar con alguien sobre esto. Ahora está corriendo mucho en las redes sociales, pero que me parece que tiene asidero esto de la tendencia de ciertos cerebros o del cerebro de ciertas personas a maximizar esa cosa de la alerta, digamos, que tiene que ver con el...
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7: Hora 7:31 minutos. Santa Fe se consolida como el segundo polo porcino más importante del país. La provincia absorbe el 18,3% de la faena y el 18,4% de la producción total nacional, ubicándose únicamente por detrás de Buenos Aires. Así se desprende del último informe del Centro de Estudios y Servicios de la Bolsa de Comercio de Santa Fe. Al 31 de julio pasado, los datos del SENASA contabilizaron 840.872 cabezas en existencias en territorio santafesino, cifra que equivale al 15,6% del total nacional, repartida en 2.534 unidades productivas activas. Vecinos de Candioti Sur piden una franquicia gratuita del Sion para poder estacionar frente a sus domicilios. La vecinal de ese barrio de la ciudad de Santa Fe concluyó un relevamiento entre 280 frentistas para conocer el impacto que tiene el sistema de estacionamiento medido. El resultado fue que más del 85% de los encuestados son propietarios de viviendas y casi la mitad no cuenta con cochera y debe dejar su vehículo en la vía pública. En ese contexto, desde la vecinal estimaron que el costo mensual para un frentista puede alcanzar actualmente los 250.000 pesos, considerando el uso del sistema y la franquicia, aunque aclararon que esa cifra no incluye las multas. El Senado Nacional declaró al brigadier Estanislao López como héroe nacional. El informe de Diego Meloni.
8: Con 58 votos positivos y uno negativo, este jueves el Senado de la Nación aprobó la ley que declara héroe nacional al brigadier general Estanislao López. Tras 188 años, la figura del líder santafesino fue formalmente incorporada al panteón de los grandes próceres de la patria, junto a figuras como San Martín y Belgrano. En diálogo con Radio Nacional Santa Fe, el presidente del Instituto Lopeziano, Ariel Fernández, destacó la visión federal de López, el impulso a la educación pública y sus pioneras cartas en defensa de la soberanía sobre las Islas Malvinas.
9: Principalmente su legado por su defensa en la educación, por su defensa en la patria, por querer estructurar una república donde sea federal, representativa y republicana, y pone en tapete de que el brigadier siempre estuvo y siempre pensó, en esa época todavía no estaba conformada la Argentina, pero que las Malvinas son argentinas, son de nuestro territorio, lo son. Así que hoy empezamos a transitar un camino nuevo.
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7: En la ciudad de Santa Fe, temperatura actual 16 grados, humedad 70%, viento del sector noreste con una intensidad de 7 kilómetros, el cielo ligeramente nublado. En Reconquista, en el departamento General Obligado, la temperatura actual 15 grados, humedad 81% y el cielo permanece nublado. A las 7.34 minutos.
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10: La cuestión es que queremos que nos digan flores cortadas, ramitos preciosos, que estoy viendo ahora, pero todos los puestos que estoy recorriendo están todos cerrados. O macetitas, flores vivas, ya que se invierte en algo que dure.
0: Che, que es más lógico, no te quiero sacar de tema, María, pero es más lógico encontrar un puesto de flores cerrado hasta ahora que abierto. Me dan miedo los que están abiertos toda la noche.
10: Estos están...
0: ¡Qué raro!
10: Pero voy a seguir buscando abiertos porque desde el servicio informativo quiero contarle a la población argentina cuánto están los ramos de flores y las macetas para que vayan teniendo en cuenta.
0: Está bueno.
10: Ahora, por ejemplo, estoy viendo algunos precios de todas formas que está cerrado.
0: Y 10 lucas.
10: 3.000 pesos están los plantines. Esos plantines de aromáticas, de florecitas chiquititas. 3.000 pesos los plantines. Los ramos de fresias chiquititos, humildes pero lindos, 10.000. Los más pomposos, 20.000.
0: Ese es caro.
10: De fresias, ¿no? Estamos en la zona de Palermo, también vamos a situar a los oyentes.
0: Pero ya
10: estamos
0: un ramo muy grande te hace doler la cabeza, son muy fuertes los olores. Sí, rico, pero fuerte.
10: Pero lo puedes repartir, en varias partes de la casa, en varios floreritos, que también está bueno.
0: ¿No ves que es inteligente usted? Está
10: estamos
0: bien.
10: En Coronel Díaz.
0: Ya quiere redistribuirme el ramo de flores, Coronel, te das cuenta,
11: Díaz,
0: ¿no?
11: A ver ahí, Coronel Díaz, sí.
10: Coronel Díaz y Güemes.
0: Ahí tenés uno abierto, anda sí. Coronel Díaz y Charcas. El de Coronel Díaz y Güemes está abierto. Mira, ahí te proponemos esto.
10: Ese está cerrado. Pero si está Coronel Díaz, me vengo recorriendo desde Coronel Díaz y Paraguay, los tres puestos que están en la panera, en la esquina.
0: El de Coronel Díaz y Güemes suele estar toda la noche, así que ahí raro.
10: No, está cerrado. Voy a seguir hasta el Alto Palermo.
0: Hay uno.
10: Yo me la juego que está abierto.
0: El de Santa Fe y el Alto Palermo. Y si no, los que están haciendo una linda cosa con la movida de las flores son los de Coronel Díaz, casi llegando a Mario Bravo.
11: Honduras,
0: ajá. Que tienen media vereda ocupada, pero ponen cartelitos y mensajes bonitos, así que parece gente
10: Marketing. Piola, marketing. Bueno, yo me voy a caminar ahora hasta el Alto Palermo porque quiero hacer investigación para el servicio informativo. Y si les parece, me voy a ir en un rato a buscar precio, cual lita de Lázaro.
0: Me parece bien.
10: A un lugar que tenemos cerca del Hospital Italiano, donde hay puestos de flores mayoristas.
0: Ajá.
10: A ver a cuánto nos sale, porque así le acercamos a todos los bolsillos que estén en la ciudad de Buenos Aires. Y para las provincias.
0: Se mudaron, Corrientes 4070. ¿Te acordás que eso ahí era?
11: El mercado de las flores.
10: Ahora es una iglesia.
11: Pero quedaron.
10: A las provincias les pedimos que nos comparen los precios, que nos vayan contando cuánto sale en sus provincias regalar flores, ya sean macetas o ramos.
0: Está muy bien.
10: Que nos cuenten, así podemos ir comparando precios y ver si estamos igual o estamos muy desfasados. Generalmente Buenos Aires es caro, pero que nos cuenten. Y a provincia de Buenos Aires que nos cuenten en los barrios.
3: Si no anda Quilmes. ¿Cuánto sale? Anda Quilmes, flores robadas.
0: Yo te iba a decir lo de Quilmes. A robar flores con sí, tal cual.
10: Pero ustedes tienen buena idea. Ya no tenemos vecinas que tengan plantitas en la vereda.
0: Ah, no.
10: Antes podíamos robar un algo, pero ahora en los balcones que te vas a trepar de un balcón, Jacobi, acá en Buenos Aires es medio difícil.
0: Bueno, ahí en Coronel Díaz hay. María Ríos, siga su investigación y nos cuenta.
10: Yo después les cuento cuál lista de Lázaro y camine, señora.
0: Pero no de cactus que traen mala suerte, no de cactus, lo otro.
10: No trae, es mentira que trae mala suerte. El cactus al lado de las máquinas, le chupa la mala vibra, la mala energía de la máquina.
0: Bueno, agarralo al cactus y después me contás cómo te fue. A ver, Mariel Ríos, muchas gracias.

0: miembro del vecino.
1: Bueno, muy bien, 38 minutos de las 7 de la mañana. Seguimos haciendo primer round. Esto hasta las 10. Vamos a estar hablando, entre otras cosas, de la sesión de ayer en el Senado, que ha dejado varios proyectos, algunos aprobados y otros con la mitad de la sanción, como mal se dice, ¿sí? Aprobados también, pero por la primera de las cámaras, que fungió como originaria. El proyecto pasa ahora a diputados para su tratamiento. La que fue aprobada fue la ley de inocencia fiscal 2, que es esta vuelta de tuerca que, a instancia de los contadores, que son los operadores por excelencia, ¿no es cierto?, de esta norma, el gobierno propuso. El kit de la cuestión es que otorga alivio normativo y certeza penal tributaria con foco en el sector productivo, entre las modificaciones más importantes respecto de lo que había sido la letra original y aún el dictamen original. Se aprobó una reducción del 25% en las multas aplicables a pequeñas y medianas empresas. Y después, que vamos a estarlo charlando, si Dios quiere, en una entrevista durante el programa de hoy, si logramos cerrar un temita de este horario, el nuevo régimen de biocombustible, que es súper interesante. Esto del biocombustible en realidad es un corte, es decir, es mezclar a el combustible hidrocarburífero un porcentaje de bioetanol, es decir, de un juguito de soja, vamos a decirlo así, ¿no es cierto, Fernandero? Sí. ¿Le parece un juguito de soja o juguito de caña de azúcar o juguito de...? Pero en definitiva esto es lo que corta el gasoil. ¿Se acuerdan al principio cuánto prejuicio respecto del tema? ¿Me va a romper el auto? ¿Cuánto corte tiene? Sí. ¿Qué sé yo? Estamos todavía debajo del corte posible. Y la modificación aprobada con categoría de media sanción ahora en el Senado propuso subirla. Así que vamos a charlar sobre eso y cuánto significa eso para las economías regionales y la libertad que le queda a las provincias de aprobar para sus respectivos distritos un porcentaje de corte mayor. Así que sobre eso, en algún momento del programa de hoy tendremos una nota con gente que sabe. 40 minutos de las 7 de la mañana y empezamos, si les parece, nuestra ronda de amaneceres provinciales. Nos vamos primero de todo a Bahía Blanca, provincia de Buenos Aires, con Natalia Carabajal. Natalia Carabajal, muy buen día, bienvenida, ¿cómo le va?
2: ¿Cómo les va? Buen día para todos allí. Aquí en nuestra ciudad estamos con una temperatura súper agradable. Ya estamos en los 14 grados y se prevén temperaturas más altas. Se prevé hoy llegar, Nicolás, a los 28 grados. También tenemos, sí, hermoso. Y también tenemos el viento que aquí en esta zona nos golpea de frente. Tenemos un viento norte desde el sector norte a 23 kilómetros por hora. La humedad es un poquito alta, 68%, y estamos con el cielo aún nuboso. Todavía no salió el sol como en el día de ayer, que sí estuvo el sol presente, esperando ya la llegada de la primavera y de algunas visitas.
1: Efectivamente, la visita del presidente de la Nación, Javier Milei, puntualmente hoy a Bahía Blanca. Ponenos en contexto.
2: Bien, vos sabés que la información que tenemos es la información oficial, con algunas otras esperanzas que hay en algunos sectores de la ciudad, especialmente de quienes son integrantes de La Libertad Avanza, porque la visita de Javier Milei, de nuestro presidente, que llega hoy a la ciudad, es esperada desde hace varios días, y se entiende que el presidente llegará cerca de las 11 horas a la ciudad. Parte, según el parte oficial, a las 9:30 tiene el vuelo hacia nuestra ciudad. Va a ser trasladado en helicóptero hacia la zona de las compañías donde él hará una recorrida. Para poner en territorio a la audiencia, la zona donde está el polo industrial y petroquímico de nuestra ciudad de Bahía Blanca está justo cerca del puerto, que queda a unos 10 kilómetros del centro de nuestra ciudad. Se pudo conocer que el presidente llegará acompañado, entre otros, por la secretaria general de la presidencia, Karina Milei, también Diego Santilli, jefe de gabinete de ministros, y va a hacer las recorridas específicas en por lo menos en dos plantas, y una quizás la sobrevuele. La planta de la compañía Mega es una de las que va a recibir la visita del presidente. También Luis Dreyfus, que va a ser una segunda, un segundo espacio donde va a realizar la visita.
1: Eso, básicamente, un tramo va a estar dedicado al sobrevuelo y la visita de emprendimientos privados, de obras.
2: Exacto, de obras que tienen una importancia porque están dentro de lo que es el régimen de incentivos para las grandes inversiones del RIGI. Entonces, la primera, que es la compañía Mega, es la que va a llevar adelante esta ampliación del complejo industrial con un desembolso de más de 360 millones de dólares, así que es un espacio para ir a recorrer lo que se conoce como la ampliación Mega, porque es una serie de nuevas instalaciones que van a estar vinculadas a ese complejo industrial y también al sistema de lo que es el transporte de líquidos de gas natural, que, bueno, se van a incrementar en cuanto a la posibilidad de producción. Y la otra firma
1: es un proyecto que procesa y fracciona líquidos de gas natural que derivan de Vaca Muerta, ¿no es cierto? Hay una integración con Vaca Muerta ahí.
2: Exacto. Y después está la otra firma, que es Luis Dreyfus, que también está realizando, ¿no?, la posibilidad y la proyección de construcción de una planta, en este caso de procesamiento de soja y girasol, y es una de las plantas, se dice que va a ser una de las plantas más grandes del mundo. Y la que va a sobrevolar, o que mencionan que va a sobrevolar, es la compañía Pampa Energía, que, bueno, van a estar realizando ese sobrevuelo. Se espera acá en Bahía Blanca, están desde hace ya varios días integrantes de La Libertad Avanza, referentes, haciendo una convocatoria también para la zona céntrica de la ciudad, y están convocando a un hotel que queda cerca, en un hotel que queda cerquita de la plaza central de la ciudad, a 3 cuadras. Así que, bueno, eso es más o menos lo que se sabe a esta hora de la mañana.
1: Nati, nos vas contando, ¿te parece?
2: Por supuesto.
1: Dale, un abrazo grande, que tengas lindo día.
2: Igualmente para ustedes.
1: Es Natalia Carabajal, de LRA 13, Radio Nacional Bahía Blanca, provincia de Buenos Aires, y nos vamos ahora a Rosario, provincia de Santa Fe, con Facundo Paredes. Facundo Paredes, muy buen día, bienvenido, ¿cómo le va? Ah, no, esa seña que me están haciendo es no está Facundo Paredes, ahora lo vamos a buscar. ¿Cómo era? ¿Lobo está? ¿Se acuerdan de eso?
0: Sí, sí, sí.
1: ¿Lobo está? Tal cual, me estoy poniendo. Una vez, desde ahí quedamos muy amigos. Hicimos una nota así con...
0: ¿Con
1: Pablo Oliveto. Digo, Pablo, ¿estás? Me estoy poniendo los pantalones. Estaba vistiendo en serio porque tenía que salir y nos iba contando.
0: Muy bien.
1: Así que jugábamos al lobo está. Ahora vamos a hablar con Facu Paredes, porque vamos a tener nuestro reporte de cada día respecto, Rubén, de los Juegos Suramericanos.
3: Sí, señor. Repetimos, 117 medallas para Brasil, líder, 101 para Argentina, 73 para Colombia en el tercer lugar.
1: Así que ahí estaremos tratando de superar o alcanzar. ¿Podemos a esta altura aspirar a alcanzar Brasil?
3: Creo que va a ser difícil. Creo que la idea sería acortar. Lo más posible, como decía Fernanda, ¿no? Comparado con los juegos anteriores, haber logrado ya meterse en el segundo puesto. Me parece que es importante, pero porque, claro, vos ves las que suma Argentina, pero decís,
1: También suma. Facundo Paredes, muy buen día, bienvenido, ¿cómo le va?
4: Hola, ¿cómo le va, Nico, equipo? ¿Cómo andan todos por allá? ¿Todo bien?
1: Muy bien, muy bien. ¿Cómo amenazan? ¿Cómo amanecen ahí?
4: Bueno, sí, por ahora... Claro, por ahora no amenaza nada, por lo menos en cuanto a temperatura. Está muy agradable, sí, hoy con algunas nubes, pero no hay amenaza de lluvia, ni mucho menos. 12.8 marca la temperatura aquí en Rosario, casi lo mismo de sensación térmica. Humedad 76%, la verdad que vienen saliendo días, jornadas muy, muy agradables. Incluso hoy la temperatura puede llegar a 25. Ayer, en horas del mediodía, ya hizo mucho calor aquí en la ciudad de Rosario. También, si uno abre el pronóstico extendido, bueno, sábado y domingo, puede haber algunas tormentas, pero con muy bajas probabilidades para el domingo a la noche recién.
1: Okay.
4: Pero después, tanto sábado y domingo, Se esperan días más que agradables para Rosario y para poder disfrutar, seguir disfrutando de las intensas jornadas de estos Juegos Suramericanos.
1: Efectivamente, Facu, ahí estábamos mirando, lo hemos reducido a cuán lejos o más cerca estamos de Brasil, pasa mucho más que eso, me parece que es como un sentir general, ¿no? Nos vamos midiendo con el vecino suramericano.
4: Sí, sí, tal cual, suele pasar. Hay que entender que históricamente, bueno, Brasil es ampliamente superior a la Argentina en este tipo de competencia. Te digo que en cuanto al pronóstico, hasta estamos más cerca en el medallero de lo que se pensaba. Todavía queda toda una semana, fin de semana y la semana que viene de disciplinas, pero si uno se basa en el historial, bueno, históricamente Brasil es el que está al tope. Incluso en el medallero histórico después viene Colombia y después recién la Argentina. Bueno, ahora en estos juegos en particular Argentina está segundo. Igual en el medallero se cuenta por cantidad de medallas de oro, claro. Primero, y Argentina tiene una sola más que Colombia, claro. Y tiene 10 menos que Brasil.
1: No ves que después, el diablo está en los detalles, te das cuenta, ¿no es cierto?
4: Claro, ¿viste?
1: No, Rubén Santos nos vendió un escenario más esperanzador, más esperanzador que este, Rubén.
3: Estaba diciendo el total, pero es verdad lo que está diciendo, claro. Sí, claramente.
4: Claro. Igual, ojo que yo no me bajo de los esperanzadores, tampoco. Me parece que podemos arrimarnos incluso, hasta hace los primeros días estábamos más lejos de Brasil. Bueno, hoy a 10 medallas es un montón igual, pero tampoco es para tanto. Me parece que la idea es acortar. Y también un poco como decías, Nico, uno acostumbra mucho a medir el medallas. Bueno, me parece que lo que están dejando estos juegos, más allá de la cantidad más o menos de medallas, de las que sean, bueno, el saldo es más que positivo con la participación.

0: a Chile.
1: Ya nos están acostumbrando a eso, nos pasó con Holanda, en Holanda, ¿no es cierto? Bueno, Países Bajos, vamos así, los tenemos a los dos contra los mismos.
0: Exacto, están van a la par, ¿sí? Sí. Los seleccionados. Bueno, además comienza la actividad de natación artística, equitación, judo. Hoy arranca el rugby 7, también esta modalidad del rugby, pero que a diferencia del 15 contra 15, son 7 contra 7, y ahí Argentina, bueno, también presenta equipo, tanto en masculino como en femenino, los Puma 7, las Jaguaretés, que es como se
1: las
0: conoce.
1: Las Jaguaretés, ahí está, porque decíamos que eran las Pumitas, las Jaguaretés, me parece.
0: Las Jaguaretés, sí, sí, sí. Así que, bueno, eso sería lo entre las cuestiones destacadas de la jornada de hoy. De los Puma 7, tenemos testimonio. Si te parece, si está ahí a punto,
1: dale,
0: el audio de Santiago Gómez Cora, es breve, es el entrenador Santiago Gómez Cora de los Puma 7, así que si les parece lo escuchamos.
1: Sí, claro.
2: Arae venía a jugar los sudamericanos acá en Argentina, es espectacular, casi un sueño porque no podemos competir nunca en Argentina y muy lindo venir a devolver al público, y Rosario siempre nos trató muy bien, es un público muy de Seven, y los sudamericanos son muy importantes, empezar por la región, a crecer y a construir como equipo, eso es lo que vamos a estar buscando este fin de semana, empezar a rodar, empezar a conectar y empezar a devolver algo también a este público argentino que tanto nos apoya alrededor del mundo. Me encantó la inauguración, lástima no pudimos estar acá, pues estábamos entrenando y llegamos recién ayer, venimos a aportar, a ser parte de un gran equipo que es el argentino, y esperemos aportar una medalla de oro.
1: Qué lindo, bien. Ojalá así sea.
0: Ojalá, el equipo masculino de rugby juega a las 17:26, ahí está el detalle del horario, ante Paraguay, el primer partido de la tarde, y después juega otro nuevamente a las apenas pasadas las 20, ante Perú. En cuanto al equipo femenino, las Jaguaretés, como decíamos anteriormente, se presentan primero contra Perú, 15:50, y el segundo partido del equipo femenino de rugby será ante Chile a las 18:30.
1: Perfecto. Facu Paredes, muchísimas gracias.
0: Abrazo grande para todos.
1: Es Facundo Paredes de LRA 5, Radio Nacional Rosario, provincia de Santa Fe.
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1: César Tapia, muy buen día, bienvenido, ¿cómo le va?
8: Nico y equipo, ¿cómo andan? Buen día.
1: Bien, muy bien, muy bien, muy bien. Bueno, pague sus deudas, César Tapia, pague sus deudas, que ayer al final no me habló de... Mire, de todo lo que tiene que hablar, tiene que contarnos del presupuesto, el rol del campo en el nuevo presupuesto. ¿Cómo le fue comiendo asado? No sé cómo se levantó después, ¿cuántos bifes se comió?
8: No, eran solamente...

0: lonjas de 13 bifes.
1: Y bueno, 13 lonjas te comiste. Es una sola, o sea que vos no podías decir, necesito degustar más, es con una lonja tenías que arreglarte.
0: Claro, claro, sí. Dos podrían ser, pero no, con una estaba bien. Una lonjita de cada bife, dividido en cuatro partes. Había una primera parte que eran, se evaluaban cuatro, después había un panel de disertaciones, venía las restantes cuatro y así sucesivamente.
1: Esto para la audiencia, porque César Tapia fue ayer jurado del Campeonato Mundial de la Carne que se llevó a cabo en la sede acá de la Sociedad Rural Argentina.
0: Exactamente, que tuvo ganadores de Salíqueló, bife angosto a grano. También Las Lilas de Pater ganó a pasto. Y dos premios para Uruguay, atención, porque hubo participación de 10 países. Uruguay ganó bife ancho a grano y bife angosto a pasto de Las Piedras de Uruguay.
1: No me habrás votado un bife uruguayo, todo bien, los queremos mucho a los uruguayos, pero era... Ah, no, pero es mundial, está bien, está bien.
0: No, es mundial y es a ciegas, a vos te llega.
1: Eso dice, te iba a preguntar, si era ciega, sí, es a ciegas.
0: Sí, sí. Uh-huh. ¿Cómo?
1: No, te iba a preguntar eso precisamente, si era así.
0: Claro, sí, sí, uno no sabe de dónde viene el bife, no sabe quién es ni nada. Llega un bife y vos votás el que llega ahí. La verdad es que hay una organización muy buena, Nico. Hoy una votación online, vos recibís el bife, hay tres parámetros, los marcás ahí y se avanza con el resto. Después te mencionan ya cuando se sacan los votos finales, está ahí. Pero la verdad que es súper organizada.
1: Como siempre, yendo a los bifes, usted. Está muy bien.
0: Claro, yendo a los bifes directamente. Sí, muy bien.
1: César. También es interesante. ¿Votaste alguno en coincidencia con el ganador? Porque eso también habla, ¿no es cierto?
2: Del paladar.
0: Sí, y había mucha diferencia porque también lo que pasa en la mesa es que hay un presidente de mesa. Entonces, esto fue muy interesante porque en la mesa había 10 personas y había, por un lado, había gente de México, había, por ejemplo, compradores de carne, había algunos dueños de restaurante. Estaba bueno porque, más allá de lo que opinaba cada uno, después en lo que votaba también el presidente de mesa, era el debate que se generaba en la mesa.
1: Está bueno.
0: Y estaba... Sí, estaba muy bueno eso porque uno aprende muchísimo. Lo que sí parece muy raro, Nico, es votar una carne sin sal. Muy pocos hemos comido a lo mejor un asado sin sal.
1: Claro, no, yo como sin sal, no le agrego sal, digamos, a nada, entonces por ahí estaría acostumbrado. Me encanta cuando le agrego,
0: claro,
1: por supuesto.
0: Exactamente, sí, pero... bueno, mucha gente decía eso. Bueno, estoy votando algo que a lo mejor no...
1: Qué loco.
0: A medida que fue avanzando el concurso, el paladar se iba adaptando, pero los primeros me parecía como extraño.
1: Qué loco eso, requería una preparación, porque tu paladar tal vez merecía, para vos ser más justo, merecía salarlos a todos iguales, porque si no, empezás como diciendo que es feo, y no es que es feo, es que vos
0: claro,
1: lo comés distinto.
0: Claro. Y lo mismo pasa con cualquier otro producto. Podría ser un vino, podría ser algo que algunos que le agregan algo o no, hielo o el agua, y cuando tenés que degustarlo de la pura cepa que es, bueno, no lo altera. Entonces, debería ser así siempre. Lo que pasa es que estamos acostumbrados a agregarle un chimi, una sal o un algo en cualquier momento.
1: Totalmente.
0: ¿No?
1: César, sí. Dos minutitos, ¿qué rol tiene el campo en el presupuesto 2027?
0: Bueno, por los números va a seguir siendo uno de los motores importantes de la economía. En números específicos, los recursos totales proyectados de los derechos de exportación, por ejemplo, aumentaríamos un potencial, porque esto hay una campaña, ¿no?, por delante. Un 40% en el 2027, sí, según proyecciones. Por encima de la inflación, que está proyectada en el 18%, y los ingresos serían de 12 billones de pesos, serían 3,5 billones más que los 8 que estaban en este presupuesto anterior, teniendo en cuenta, Nico, que no es un dato menor, el esquema de retenciones que ha puesto el gobierno de aquí en adelante, lo que pedía el campo, con la previsibilidad, más allá de que se sigue pidiendo que las retenciones no existen en ningún parte del mundo, existen en la Argentina, pero las proyecciones aquí en la Argentina son, por ejemplo, para la soja, que va a bajar del 24 al 21% en diciembre del 2027 y que va a llegar a un 15% a diciembre del 2028, por ejemplo, teniendo alguno de los cultivos, ¿no? Eso es para tener en cuenta. Después el maíz y el sorgo, que van a bajar de 7,5 es la baja que se llega a dar. Entonces son los datos que hay que tener en cuenta, pero sin dudas el agro va a seguir siendo uno de los grandes aportantes para este presupuesto 2027, ¿no?
1: César Tapia, muchísimas gracias.
0: Abrazo grande, Nico.
1: Es César Tapia.
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4: Hora 8, 2 minutos. El presidente Javier Milei viaja a Bahía Blanca. Desde Radio Nacional en esa ciudad bonaerense nos informa Natalia Carabajal.
5: Según el parte oficial, a las 9:30 tiene el vuelo hacia nuestra ciudad. Va a ser trasladado en helicóptero hacia la zona de las compañías donde hará una recorrida. Se pudo conocer que el presidente llegará acompañado, entre otros, por la secretaria general de la presidencia, Karina Milei, también Diego Santilli, jefe de gabinete de ministros, y va a hacer las recorridas específicas en 2 plantas.
4: El gobierno actualizó las prestaciones por discapacidad. En septiembre se incrementarán 1,7% y la mejora fue tomada en relación con la variación inflacionaria de agosto. La medida oficial también mantiene la adicional del 20% para quienes reciben atención en la Patagonia y establece nuevos valores para centros de día, hogares, rehabilitación y transporte. La información del deporte ahora con Rubén Santos.
6: Con 2 partidos se inicia la fecha número 10 del torneo Clausura en la República Argentina. A las 6:00 p.m, Defensa y Justicia buscará la punta de la zona A cuando se enfrente a Central Córdoba en Santiago del Estero. Y el plato fuerte del día, sin dudas, es lo que va a pasar a las 21:15 en el Estadio Presidente Perón, la cancha de Racing, donde el local va a recibir a Sarmiento de Junín con la obligación de ganar para que Juan Pablo Voivoda continúe siendo el técnico de la academia.
4: Actualizamos el estado del tránsito con Romina Wiener.
7: En la provincia de Mendoza, el paso internacional Cristo Redentor, ubicado en Ruta Nacional 7, que conecta Argentina con Chile, está habilitado a la circulación para todo tipo de vehículos. Se puede transitar sin inconvenientes, recordamos que es obligatorio la aportación de cadenas. En Neuquén, los pasos internacionales Cardenal Zamora y Pino Hachado, habilitados a partir de las 9 de la mañana. Buena circulación en el Camino de los Siete Lagos, en la Ruta Nacional 40, entre San Carlos de Bariloche y El Bolsón. Recordar que a la altura del lago Guillermo continúan las tareas viales.
4: En la ciudad de Mendoza, donde nos escuchás a través de la AM960, la temperatura 14 grados 5 décimas, cielo nublado. En la ciudad de Buenos Aires, el cielo se encuentra despejado, temperatura 15 grados 6 décimas, humedad 74%.
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0: minutos nos separan ahora de las 8 de la mañana en la República Argentina de este día viernes 18 de septiembre de 2026 en todo el mundo.
1: Y nos quedamos con Nico Yacoy hasta las 10 de la mañana con una temperatura en la ciudad de Buenos Aires de 15 grados 6 décimas. Cielo totalmente despejado. La máxima para hoy, según el Servicio Meteorológico Nacional, de 23 grados. Repasamos un poco el pronóstico para las distintas regiones de nuestro país. En el NOA, cielo mayormente nublado, con bajas probabilidades de lluvias. En la cordillera de Catamarca y La Rioja, alerta amarilla por nevadas hasta 20 centímetros. En el NEA, alerta amarilla por tormentas aisladas de variada intensidad en Formosa, Chaco y Corrientes, con posibles lluvias abundantes y ráfagas. En Cuyo, nubosidad variable en la cordillera de San Juan, alerta amarilla por nevadas. En el centro, cielo parcialmente nublado, algo nublado sin precipitaciones significativas. En la Patagonia, alerta amarilla por vientos del oeste de 50 a 70 kilómetros por hora, con ráfagas hasta 100 kilómetros en el sur de Chubut y Santa Cruz. Y en el sector Antártico argentino y nuestras islas del Atlántico Sur, condiciones frías, con cielo nublado, vientos moderados a fuertes.
0: ¿Y de las flores qué están diciendo nuestros oyentes? ¿Les gustan las flores o les gustan las
1: Y hay un poquito...
0: Las hojas, no, los ramos, no, los tallitos solos, no. ¿Quién es Morticia? Le gustaban los tallos solos, ¿no es cierto?
1: Claro.
0: Iba cortando las flores.
1: Claro.
0: Maravilloso.
1: Por ejemplo, Inés de Garín, que dice que grande Mariel, dice, buen día, Nico, toda la vida plantita en maceta.
0: Ay, bueno, está muy bien.
1: Plantita muy bien. En maceta. Ahí están...
0: Andan empatando.
1: De a poco se van sumando, porque se van sumando con todos los...
0: Si es el tema de flores u hojas. ¿Cierto? Yo no sé si en un jardín me gusta mucho el verde.
1: Sí.
0: Las flores son lindas, pero el verde es lindo también.
2: Es verdad, dentro de las casas pasa lo mismo,
0: sí,
2: o sea, no es las flores, es lo verde.
0: Me parece que es lo verde, ¿eh? Hay hojas preciosas,
1: sí.
0: Hay hojas con tonalidades, puedes jugar con eso.
1: Tal cual.
0: Un buen parque, ¿no es cierto? Más a lo británico que a lo francés, viste que el francés te hace el topiario, le da la formita, todo ordenadito, parece Versalles. El británico tiene un orden, pero es como natural.
1: Claro.
0: Una planta como salvaje y que hay. A mí me gusta mucho más eso, ¿no? El verde más asalvajado.
1: Sí, yo hace
0: la
1: poco
0: cosa
1: puse...
0: tan civilizada.
1: Hace poco puse una.
0: Mira,
1: no le gusta.
0: Mirá, ¿qué? ¿No le gusta? A Inés dice basta.
1: Que... Ah, dice basta. Sí. Una plantita la que se llama dólar.
0: Sí.
1: En el cuarto.
0: Sí, claro.
1: En el cuarto y nunca había tenido una plantita.
0: Mirá,
1: en la habitación y me gustó.
0: ¿Sí?
1: Sí, le cambió la energía.
0: ¿Viste?
1: ¿Sabés que en un ratito te voy a decir según qué flor regalás, qué significado tiene en el regalo? Porque vos recién dijiste las fresias,
0: ya.
1: Tiene su significado que te
0: una
1: regalen.
0: Una pandurata hay que regalar, ¿sí se llama? ¿Pandurata?
1: No sé, tengo rosas, girasoles,
0: grandes.
1: Tulipanes, margaritas, lirios.
0: Se cuidan solas. Yo creo que ellas me cuidan a mí, no yo a ellas. Así que está bueno.
1: Está bueno.
0: Eso está bien. ¿Qué hay que saber el viernes 18 de septiembre a esta hora? El presidente Javier Milei llega a Bahía Blanca, provincia de Buenos Aires. A partir de las 11 recorrerá las instalaciones de empresas del polo industrial y petroquímico local. Estará acompañado de la secretaria general de la presidencia, Karina Milei, del jefe de gabinete de ministros, Diego Santilli, y el diputado nacional, Sebastián Pareja, entre otros. El Senado Nacional aprobó la Ley de Inocencia Fiscal 2, se suma a la norma ya vigente y tiene por objetivo ampliar el uso de dólares no declarados o bajo el colchón. Con acuerdo de los aliados, la votación se definió por 44 votos a favor y 23 en contra. Estiman que hay unos 170 mil millones de dólares fuera del sistema. También se dio media sanción a la ley de biocombustibles. Es la senadora Carmen Álvarez Rivero.
3: Bañar esta nueva ley de biocombustibles. El proyecto aumenta de 12 a 15% el corte para bioetanol en las naftas y eleva del 7,5 al 10% el corte del biodiesel en el gasoil. Más bioetanol, más biodiesel, más producción, más inversión privada. Por eso les digo, la Argentina cambió. Ya podemos seguir pensando las producciones, pero no con la lógica de las recetas del pasado. Acompaño esta ley porque realmente puede abrir una nueva etapa de competencia, de innovación y de desarrollo tecnológico. Y hablo desde mi provincia de Córdoba.
0: La justicia confirmó las fechas de los juicios contra Cristina Kirchner por las causas Los Sauces y Otesur. Los debates se harán por separado. El primero comenzará el 23 de octubre y el segundo el 19 de marzo de 2027. Así lo resolvió el Tribunal Oral Federal número 5. También están acusados Máximo Kirchner y Cristóbal López. Cayó un nuevo acusado por el triple crimen de Florencio Varela. Se trata de David Alberto Godoy y ya estaba detenido por otro expediente. Los investigadores encontraron elementos que lo vinculan con la noche en que desaparecieron Morena Verdi, Lara Gutiérrez y Brenda del Castillo. Creen que trasladó a las chicas y participó de los asesinatos. Es el detenido número 16 de la causa. Juegos suramericanos, el hockey y el rugby son los nuevos destacados de hoy. Los fanáticos podrán disfrutar de las presentaciones de las leonas y los leones, como así también de los seleccionados femenino y masculino de rugby. Bueno, lo anunciábamos hace un momento, camión atrapado en un puente de la Avenida General Paz. Miriam Mariotto, muy buen día, bienvenida, ¿cómo le va?
4: ¿Qué tal? ¿Cómo estás, Nico? Un saludo para todos ustedes. Bueno, sí, la verdad es que esto podría haber sido algo mucho más grave. Estamos en la Avenida General Paz, a la altura de la Avenida de los Corrales. Este camión venía de Brasil. Voy a interrumpir un poco lo que estoy diciendo. Señor, perdón, para hablar con el chofer. ¿Cómo le va? ¿Qué pasó? ¿Qué le pasó?
5: Ay, pasé todo lo para atrás y así que pasaba acá también.
4: Y ahí dice 380, pero justo acá baja, ¿no? Al costado del puente. Eso es. ¿Y ahora qué están haciendo?
5: Estamos sacando fuera.
4: Bueno, gracias. Hablábamos con el chofer de camiones brasileños.
0: Tal cual lo que dijimos cuando vimos la imagen, Miriam. Es un puente tramposo, ¿no es cierto? Porque sí, hacia los
4: exacto.
0: Carriles de los costados.
4: Es como una arcada, sí. Entonces en el medio es 380 y al costado, igual hay algunas infracciones que venía cometiendo este camión, el chofer es brasilero, viene de Brasil trayendo unas bobinas de papel para una papelera de aquí de la zona. Aparentemente, según lo que nos decían, la policía, de por el porte que tiene, no debería, no está autorizado para circular aquí por el porte que tiene, no sé si es el peso, si es la altura. Porque, bueno, obviamente las bobinas superan la cabina del camión. Entonces, la altura es mayor por la carga que lleva. Después, el chofer viene conduciendo en ojotas, algo que también...
0: No, eso sí que no.
4: Desde Brasil. Así que, bueno, seguramente debe estar acostumbrado a eso, pero bueno, está prohibido.
0: Claro.
4: Así que hay algunas infracciones. Cuando logren sacarlo de aquí, el camión va a ser incautado por todas estas situaciones. La carga, por lo que yo estimo, no sé si va a servir, porque arriba las bobinas de papel, es como, imaginen, ¿no? Un papel higiénico gigante,
0: claro.
4: Que arriba, bueno, quedó cortado, entonces, bueno, no sabemos si eso se puede recuperar de alguna manera, lo veo difícil. Y por otra parte, no sé cómo van a sacarlo, porque hasta ahora bajaron el aire de las ruedas, pero todavía continúa trabado. Quitaron la parte de adelante del camión y pusieron una grúa, pero la grúa tampoco lo pudo sacar hasta ahora. Siguen intentando bajar porque quedó muy atascado con el papel, y el papel es algo como que,
0: bueno, decir
4: se
0: que
4: adhiere.
0: Papel, bueno, sí, pero perdiendo la carga, lo que queda es hacer algo con el papel, ¿no es cierto?
4: Sí, pero es un papel como muy denso, está enroscado de manera muy densa y hay que cortarle la parte rota, supongo,
0: eso
4: para,
0: mismo, ¿no?
4: Para
0: eso se
4: poder
0: pierde,
4: utilizar.
0: Claro,
4: hay que ver
0: compacto,
4: si hay...
0: Las bobinas son muy compactas.
4: Claro, son muy compactas. Y hay que ver la máquina que tiene que cortar eso, debe ser muy difícil de encontrar también. No,
0: ¿una moladora o no?
4: Es muy ancho. Recordá que soy hija de ferretero.
0: Eso mismo. Vaya y dele ahí algunas ideas.
4: Tiene que ser una máquina especial, me parece, ¿no? Okay, con una de manual, ¿no?
0: Okay. Che, y va, y claro, sí, obviamente siempre va a ser marcha atrás la salida, ya pasar no pasa, obvio.
4: la están tratando de sacar para adelante, porque quedó al, o sea, al medio total.
0: Para adelante.
4: O sea, para adelante, porque en la parte de adelante quedan una bobina y media, quedó afuera, logró pasar una bobina y media. No sé si las que están atrás son un poco más altas.
0: O se desvió.
4: Pero bueno, justo, y justo pasó por la parte más baja del puente también, no tomó la precaución.
0: Ese
4: de que.
0: Es el
4: y,
0: tema.
4: Y menos mal que no volcó, eso es lo que temíamos, ¿no? Porque es muy pesada esa carga que
0: hay
4: arriba de otro auto.
0: El puente
4: y...
0: mide tanto, ahí hay un tema
4: sí.
0: también, porque el tipo viene de Brasil.
4: Sí.
0: El laburo de logística lo hicieron, porque dijo, pasaba. Ahora, ayúdame con esto, ¿es la traza original de la General Paz o es el ensanche? Porque por ahí terminamos metiendo carriles donde no estaba pensado que
4: no.
0: carriles vaya, ¿entendés? Sobre la jamba de los del puente.
4: Creo que es la traza original
0: okay,
4: en esta zona.
1: Por la antigüedad del puente.
4: Sí, okay, sí, sí.
0: Okay. Pasa que los puentes tienen que tener esa altura.
4: Una curvatura.
0: Una claro, pero tienen que tenerla, al menos construidos así, por una cuestión de ingeniería. No es que le hicieron
4: claro,
0: por decoración
4: para soportar
0: la
4: vueltita
0: del arco. Si no,
4: porque
0: no
4: arriba pasan autos.
0: Claro.
4: Arriba pasan autos. Claro.
0: Bueno.
4: Bueno, veremos a ver cuánto tiempo está este camión acá y este señor esperando bueno. aquí al costado y viendo qué es lo que va a suceder con su carga y su camión después, ¿no?
0: No, por suerte no lo van a hacer recular en chancleta, van a ir hacia adelante, van adelante, lo van a sacar, ¿no?
1: Sí. Qué locura.
4: Sí.
0: Qué loco, claro. Qué va a hacer, además el tipo, ¿dónde para? O sea, está viniendo, ¿no?
4: Sí,
0: horas
4: no,
0: y horas de viaje.
4: Su camión está en condiciones, el camión no se,
0: okay.
4: o sea, la parte del acoplado, de adelante del acoplado, debe tener
0: sí,
4: un nombre
0: sí.
4: y yo no lo sé.
0: El tractor,
4: no, está
0: sé, es eso,
4: dañado, claro. no está dañado, no está dañado, pero bueno.
0: Bueno,
4: situación
0: Miriam,
4: complicada que va a llevar varias horas, por
0: vas
4: lo que
0: contando,
4: veo.
0: Dale.
4: Hasta luego.
0: Un beso grande, es Miriam Mariotto, en la Avenida General Paz, por esto del camión atrapado, llevaba bobinas de papel, bobinas de papel aparentemente están tratando de que complete el trayecto del puente hacia adelante. 21 minutos de las 8 de la mañana.

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3: 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Salió un perfume que no te abandona.
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0: los imposibles.
1: 23 minutos ahora de las 8 de la mañana. Vamos a charlar con Lourdes Marchese porque se definió, tenemos agenda, ¿sí?, de audiencias por los juicios orales contra Cristina Kirchner y Lázaro Báez. Esto es por ambas causas, Otesur y Sauces, ya que estamos hablando de rutas que van a ir por carriles separados. Lourdes Marchese, muy buen día, bienvenida. ¿Cómo se va? ¿Cómo le va?
2: Buen día, así es. El Tribunal Oral Federal número 5, Nico, decidió desdoblar el inicio de estos juicios. Ustedes recuerden que las causas empezaron por separado en su momento, en distintos juzgados. Uno lo tenía Bonadío, la otra causa lo tenía el juez Ercolini. Finalmente terminan unificándose, van todas al Tribunal Oral Federal número 5. Estas causas, finalmente, el tribunal resolvió, se habían sobreseído en su momento por parte de dos jueces del Tribunal Oral Federal número 5, a esos jueces se los aparta y finalmente con una nueva integración del Tribunal Oral Federal número 5 comienzan a hacer medidas supletorias de cara a lo que iba a ser el juicio oral. Se empezó a retrasar porque los peritos que había no avanzaban en la pericia contable que era necesaria según entendían los jueces del tribunal. Y en ese contexto, el tribunal esta semana intimó a los peritos de la corte, porque cambió de peritos hace unas semanas atrás, y le dijo a los peritos de la corte, bueno, tienen que terminar el informe sí o sí. Bueno, en ese contexto habían pedido una pequeña prórroga en una de las causas, y fue ahí cuando los jueces decidieron, no, esto tiene que ir por separado, porque si no, se va a atrasar todo. No solamente el inicio de uno de los juicios, que ya está listo para comenzar, que es justamente el de los Sauces, que va a comenzar ahora el 23 de octubre a las 10 de la mañana. Recordemos que las dos causas van a ser, los juicios van a ser presenciales, que va a haber audiencias los días sábados, así que me van a tener trabajando los días sábados.
1: Sí, chicos, pero ¿por qué los días sábados? Me llamó la atención.
2: No, ¿por qué? Porque no quieren que se atrase. Como los jueces tienen otras causas de otros tribunales, recordá que vos tenés ahí dos jueces que no son del Tribunal 5.
1: Claro.
2: Uno es Michilini. Oh. Y el otro juez es el juez Machado Pelloni. Uno es de un tribunal, del Tribunal 1, y otro es del Tribunal 6. Cada
1: ya
2: uno
1: te digo que te tira al principio juez natural por la cabeza, porque siempre con estas cosas, por más que obedezcan, ¿no es cierto?, a reglas objetivas de cobertura de vacantes, que Cristina siempre tira eso.
2: No, en este caso no creo que ocurra.
1: ¿Qué vas a ver? Te apuesto. ¿Qué te juego?
2: Bueno, ella puede hacer todos los actos defensivos, por supuesto, ya lo sabemos nosotros. Así que bueno, en ese contexto, y aparte los jueces lo que hicieron fue entender que más allá de que más o menos las maniobras son de lavado de activos y demás, los objetos procesales son distintos. En uno hablamos de alquileres directamente, donde aparece Báez y donde aparece el grupo Indalo, y por otro lado el tema de que entendieron directamente desde el tribunal que la empresa de Lázaro Báez, Valle Mitre, lo que hizo fue, después de recibir la obra pública, para pagar justamente esos sobreprecios, lo que hace es contratar los hoteles de los Kirchner para hacerle, digamos, el pago, digamos, de esos sobreprecios, digamos, del favor, ¿no?
1: En algún punto esto es la etapa que sigue a lo que se ventiló, como se dice, ¿no? En, por ejemplo, el juicio por las rutas.
2: Exactamente, vialidad.
1: Claro.
2: O sea, es la consecuencia directa de vialidad.
1: Ahí va, es cuando lavan la plata.
2: Tal cual. Okay. Es el, digamos, con esto se cierra el círculo.
1: Eso mismo. Ok.
2: Porque justamente lo que hacía era, se le adjudicaba las obras a Lázaro Báez y después mediante la explotación de los establecimientos hoteleros y la intervención de Valle Mitre, pagaron 28 millones las empresas de Lázaro Báez justamente a los Kirchner por la adjudicación de toda esa obra pública. Eso es lo que se va a ventilar en este juicio, y es la primera vez que Cristina Fernández de Kirchner va a compartir el banquillo con su hijo Máximo Kirchner.
1: Claro.
2: Recordemos que Florencia en su momento fue sacada del medio, terminó, digamos, siendo validado todo esto en el último tribunal, que es la Corte Suprema de Justicia, por eso Florencia está fuera de todo. Pero Máximo Kirchner está acompañando a su madre en el banquillo de los acusados. Y como te decía, va a haber audiencias viernes, sábados y los días martes, y después obviamente ya pusieron dos sábados de octubre de este año y la feria judicial. La primera semana de la feria judicial ya sabemos que vamos a tener audiencias y además presenciales, o sea que hay que estar en el lugar, no va a ser digamos telemática como vienen siendo algunos de los juicios que comenzaron después de la pandemia.
1: Esto,
2: ¿no?
1: en mi visión chiquitita, para Cristina Kirchner es un beneficio, ¿no es cierto? Porque por lo menos puede salir.
2: Decir que no sé, no, para ella no creo que sea un beneficio.
1: No, pero puede salir para ir.
2: Pues sí, puede salir, pero vos te pensás que ella va a querer estar ahí, que todos los periodistas estemos ahí sobre ella. Porque,
1: cuando hace un año y pico que no salís de tu casa, yo creo que sí.
2: Sí, pero una
1: que
2: cosa.
1: Que no se trata de eso, son cosas que van en paralelo, pero digo, en un punto lo vivirá como qué tremendo, me pescaron de vuelta, y en otro como un cierto alivio, ¿no?
2: Bueno, no sé. No, mirá, ayer se armó un toletol en el juicio Cuadernos, cuando empezaron a mostrar el allanamiento de su casa. Yo creo que sí, a Veraldi le estarían llegando mensajes a lo loco, ¿eh? Porque se enojó Veraldi en un momento. Bueno, terminó con la fiscal Fabiana León cerca de las 3 de la tarde pidiendo el careo entre el portero de Cristina de la calle Juncal y el comisario Barrales, que fue el que hizo el operativo del allanamiento de su casa, porque uno había dicho una cosa, otro había dicho otra. Bueno, la semana que viene vamos a saber si finalmente se hace lugar o no al careo, porque la fiscal dijo, alguno de los dos está mintiendo.
1: Bueno, va a estar, iba a decir, para alquilar balcones, pero algo así. Así que
2: va a llegar un momento que Cristina va a estar en tres juicios a la vez.
1: Claro.
2: El juicio de Tesur, el juicio de los sauces y el juicio de Cuadernos.
1: Así Otesur, que los sauces y Cuadernos. Claro, es que llegamos, ¿sí? No, llega el fin de los tiempos, llega en algún momento, ¿no es cierto? Esa expresión, este es un poco.
2: Exactamente, bueno, Otesur empieza
1: de esos tiempos
2: el año que viene,
1: consistían,
2: ¿no?,
1: en tirar la pelota a largo, siempre a largo, ¿no?
2: Sí, sí, bueno, ahora no va a poder alargar mucho, le toca estar sentada en el banquillo de los acusados. Vale. Y si ella es inocente, como dice que es inocente, bueno, las pruebas dirán si es o no es inocente.
1: Lourdes Marchese, muchísimas gracias, como siempre.
2: Abrazo enorme, hasta luego.
1: Beso grandote, Lourdes Marchese, corresponsal de Radio Nacional en Tribunales.
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3: Hora 8:32 minutos. El Senado aprobó la ley que prohíbe la actividad de cuidacoches en la provincia. La norma establece la prohibición de las actividades vinculadas al cuidado de vehículos en la vía pública y contempla que cada municipio pueda definir cómo implementar esa norma. La nueva ley modifica el Código de Convivencia y establece sanciones de hasta 20 días de arresto y requiere la adhesión de cada municipio para su aplicación. La iniciativa, impulsada por el senador Ciro Seixas, quien destacó la sanción del proyecto y destacó algunos aspectos de la nueva ley.
4: Necesitaba una herramienta, la pedían los intendentes, lo han hecho públicamente, una herramienta para incluir una nueva contravención al Código de Convivencia de la provincia, con, obviamente, asociatividad y coordinación con las ciudades. Entonces, en el aspecto social, como en el aspecto de control territorial, las ciudades son protagonistas. Las ciudades que no tienen enviado un mensaje de prohibición, lo pueden enviar ahora. Los que ya lo tienen, bueno, esta ley refuerza esa decisión de volver a controlar el espacio público. Olvidémonos de una imagen en que no haya ninguna persona dedicándose a esto de la noche a la mañana, no va a ocurrir así, pero las ciudades tienen programas de capacitación en oficios, diversas instituciones tienen también talleres y capacitaciones de oficios con las que se puede trabajar, y la provincia también tiene programas de capacitación.
3: Se produce un corte en la variante Rafaela por las competencias de ciclismo de la ruta en los Juegos Suramericanos. La circulación por ese tramo de 17 kilómetros que circunvala a esa ciudad permanecerá interrumpida durante esta jornada aproximadamente hasta las 4 de la tarde. Durante la interrupción, quienes necesiten transitar en ambos sentidos deberán ingresar por la Ruta Nacional 34 en la zona urbana de Rafaela, tanto el tránsito liviano como el pesado.
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5: Los seleccionados argentinos de hockey enfrentarán hoy a Chile en el marco de los Juegos Suramericanos. Desde las 14, las Leonas jugarán en el estadio de la Asociación Santafesina ante el combinado chileno en su tercer partido de estos Juegos Suramericanos, en tanto que cuando finalice ese encuentro a las 16 comenzará el partido del masculino. Ayer jugó de la cosecha de la delegación nacional. El medallero quedó con Brasil como líder con 117 medallas en total, 41 de ellas de oro, mientras que Argentina, con 31 preseas doradas, suma 101 en total y marcha segundo.
0: Estado del tiempo.
3: En la ciudad de Santa Fe, temperatura actual 17 grados, humedad 68%, viento del sector noreste con una intensidad de 6 kilómetros, el cielo nublado. En Sunchales, en el departamento Castellanos, la temperatura actual es de 11 grados, la humedad del 92% y el cielo permanece parcialmente nublado. A las 8:35 minutos.
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1: ¿Sí? Es un pinche de plata.
6: Sí. Si hay un colchón no en las veredas de la boca.
1: Después tenemos que sacar a alguien sobre eso. No sé si es literal que te lo aspirás o tragas al pinche.
6: Sí, sí,
1: es
6: literal. Es literal, sí. Okay. A mí me pasa. Perdón,
1: yo pensé que
6: eran
1: partículas de las que no se ven y que se
6: llama. El ojo.
1: En un momento que lo que sentís es el plátano.
6: Alguien lo dijo, creo, María Fernanda, ayer o antes de ayer contaba lo de los ojos. Sí, sí. Se te pegan. Yo voy caminando y se me pega.
1: Sí, se te pega. Bueno, sí,
6: no veo nada. Después estoy, viste.
1: Yo que suelo usar lente de contacto, te mata. Para la lente de contacto es tremenda. Yo tengo uno enorme en casa, por ejemplo. Enorme. Me encanta porque desde las ventanas se ve el tronco. Es como una casita del árbol.
6: Sí.
1: O sea, hermoso. Pero tiene esto.
6: Y la sombra que da, ¿no?
1: Bueno, tiene esto.
6: Y que no se te levante un vientito que empieza a volar.
1: Y no tengas la ropa colgada justo cuando se levanta.
6: Lo que pasa es que cuando diagramaron la ciudad, habían pensado en todo lo lindo, pero no en las contraindicaciones.
1: Claro. O no estaría documentado que generaba eso.
6: Claro.
1: Bueno, lo estamos juzgando... anacrónicamente, en parte, claro. Cuando decimos, Sarmiento trajo eso, qué malo, el señor Parque Tais. No.
6: Queda divino, Sarmiento, lo mismo que los jacarandá, quedan divinos. Queda Vos ves la ciudad desde arriba, sí. Y es hermoso lo que diagramaron.
1: Pero bueno.
6: Muchos números hoy, a pesar del viernes, muchos números. Vamos a estar conociendo esta tarde, Nico, un dato fundamental, que es la balanza comercial. ¿Qué tiene que ver? ¿Qué tiene que ver esto con todo? Tiene mucho que ver, porque la balanza comercial viene dando 30 meses consecutivos de superávit. Es decir, ingresan más dólares de los que salen. Quiere decir, vendemos mucho más de lo que compramos, de lo que importamos. Es un dato troncal porque uno de los motores justamente de el crecimiento previsto en el presupuesto 2027 para el año que viene, para crecer, es que las exportaciones lleguen a 133 mil millones de dólares. Ah. Así que ese dato se va a conocer hoy a la tarde. Vamos a estar desagregando un poquito anticipadamente eso. También, por supuesto, bueno, lo que ya sabemos, venís desarrollándolo a lo largo de la mañana, inocencia fiscal 2 y biocombustibles, efectivamente, y la misión del Fondo Monetario Internacional técnica, uh-huh, que llega el lunes. De todo eso te voy a estar hablando en un ratito.
1: Muy bien. Te cuento, Ale, que números también tiene la China. ¿Cuántas horas sin que los papás te encuentren?
7: 48 horas. Nuevo
1: esto,
7: reto, Ale, de TikTok. Es un desafío viral que está preocupando a más que nada a papás y mamás que no saben muy bien cómo abordar esta situación. Ha trascendido TikTok, se mantenía ahí hasta que trascendió a WhatsApp y a Instagram, y ahí es donde nace esta alerta, porque propone a niños, niñas y adolescentes ausentarse de sus hogares o escuelas y cortar todo contacto con adultos responsables durante 2 días. Esto es para ganar puntos según la repercusión que genere la desaparición, una consigna.
1: Ah, mira, según la repercusión. No solo es porque no aparece, sino por cuánto rebote.
7: Exactamente, por el rebote que logra durante esas 48 horas, estos puntos que se suman son digitales, para que los papás estén atentos. Aparece en las redes como desaparecer 48 horas, desaparece challenge o, bueno, 48 hours challenge. Uh-huh. También está figurando así en distintos grupos cerrados. Esta puntuación es un sistema de puntos justamente, según la magnitud de alarma social que provoca justamente esa ausencia. Si hay denuncia policial, cuenta.
1: Qué terrible, es una alerta, Sofía, garpa más que un...
7: Justamente, bueno, es una desgracia. Si hay denuncia policial, sumas puntos. Si hay difusión en medios y redes, los puntos se triplican. Ah. Si hay interacciones digitales, es decir, la cantidad de me gusta, compartidos y comentarios en publicaciones sobre la desaparición, también mencionan esto como parte del puntaje. Y en algunas versiones de este challenge se sugiere que vale más, cuanto más grande es la movilización, o sea, la búsqueda policial, la cobertura mediática y la cantidad de gente que se entera. Es gravísimo, porque está afectado y han caído menores de entre 8 y 18 años.
1: Después vienen y han caído, porque la verdad que uno lo lee y decís que este trastorno, ¿no? No se va a aprender nadie. Pero sí se prenden.
7: ¿Se prenden por qué? Porque reconocimiento en los grupos o las comunidades donde justamente se difunde este reto, la popularidad o notoriedad dentro de estos círculos en las redes sociales, y en algunos relatos también se habla de puntos que dan estatus dentro del desafío, sin un sistema oficial de premio tangible.
1: Es
7: o sea,
1: que eso
7: la
1: que
7: premiación es digital. Y el problema acá es la exposición a delitos, porque en esa desaparición, cuando logran que el menor accione en ese sentido, se encuentran, como decimos siempre, abanico criminal en torno a los peligros que corre un menor en la vía pública. Se está escondiendo, está haciendo un reto viral o no.
1: Pero los accidentes... ¿A dónde fantasea que puede pasar la noche?
7: Claro.
1: No digo un chico de 8 años, que es el caso que no va a poder prenderse, digamos, pero un adolescente que sí.
8: Vos sabés, Nico, que el otro día leía, le pasé una nota a Ale, sobre el aumento de los suicidios, sobre todo en jóvenes. Y ¿por qué me acordé? Porque
7: también los instigan por robos.
8: Cuando vos lees la nota, enseguida pensás que la cuestión económica, que se está hablando, que... No, en la nota habla toda le pone el juego a la salud mental y a esto que dijo la China de los chicos, si no se sientan reconocidos en redes sociales, esa es una de las causales más importantes para...
7: Claro.
8: Para
1: como una frustración, digital.
8: Exacto.
7: Como problema de salud mental, lo que ya ha planteado entre los más chiquitos.
8: 11,8 creció la cantidad de suicidios.
1: Sí.
7: Pero digo, imagínate la situación de vulnerabilidad también, de estar en la calle,
9: totalmente
7: 48 horas en la calle.
9: Desprotegidos y a la buena de Dios, o sea, cualquier cosa les puede pasar. No, fuera del desafío, eso es lo que me parece, que ellos no están
7: midiendo.
1: Pero me parece que estamos yendo...
7: Y no lo pueden ver. No.
1: Muy atentos los padres de los chicos que inviten a alguien a dormir, porque me parece que va a pasar un poco por ahí. Porque uno puede pensar, bueno, no quiero dar ideas, ese es el tema, pero no nos van a estar escuchando a esta hora. Pero el punto es ese, cuando pensás en la materialidad, ¿cómo lo hacen? No va a ir a deambular un chico de... Pero lo primero que le va a agarrar es, me voy a dormir a tu casa, mi mamá me dejó. Y no lo dejó nada, y ¿no es cierto?
7: Lo hablábamos hace poco con Hernán Mundo en segundo round. El tema de que antes, cuando éramos nosotros chiquitos, el peligro estaba afuera. Hoy está acá adentro, está dentro de los dispositivos.
1: Y contame, o ayúdame a entender, yo por ahí soy re viejo para usar estas cosas, hasta Instagram llego, TikTok no.
7: No,
1: entonces, te das cuenta, esto
7: yo lo uso mucho, TikTok.
1: Lo descubrimos cuando salió de TikTok y entró en otras redes.
7: Exacto, claro, nuestra generación mayormente
1: Se da cuenta sigue siendo un lugar de impunidad
9: igual, digo algo, TikTok es de las redes sociales que más se maneja con algoritmos. Entonces, es de todas las redes sociales en la que más algoritmos
1: no
9: utiliza.
1: Solo que más algoritmos hay, sino que mejor lo utiliza. Cuando uno estudia estos temas, el algoritmo de TikTok es excelente.
9: Claro, entonces por eso mismo
1: te muestra lo que querés, con lo cual te retiene y ahora estamos viendo si además te incita o convence.
9: Pero a lo que voy, Nico, que por más que los padres o hermanos usen TikTok, el algoritmo no te lleva a saber de eso, porque el algoritmo te va a llevar a lo que vos consumís.
7: Exacto.
9: Entonces a los padres los va a llevar, a ver los autos, a ver... Seguís quedando afuera de eso, por más que vos... Los padres, hay muchos que usan TikTok y dicen, no, yo estoy... No, pero...
1: Quedás viendo, afuera es el de diario, vos usas siempre esa expresión, pero es el diario de Irigoyen para cada uno, ¿no?
7: Es muy interesante en este marco preocuparse como adulto, seas tío, papá, digo, porque también los tíos nos podemos involucrar, ¿no? Quienes no somos padres, y hacer búsquedas en este sentido. ¿Cuáles son los riesgos de los chicos? Y ahí te aparecen todos estos restos virales, porque hay dos aristas por donde ir. La movilización innecesaria de recursos, que también es una problemática, y lo que buscan estos criminales, porque son criminales.
1: Bueno, donde marcamos el innecesario, y porque lo pensaba cuando te escuchaba, nos ponemos nosotros en el lugar de recursos. Llega un lugar donde decís, ¿cómo no le hago el juego como medio? No publicando estas cosas, pero cuando un menor desaparece yo lo tengo que publicar, porque mirá si ayudo a... Y entras en una pelota que no sabes dónde.
7: Y ahí está la segunda arista, Nico, porque la difusión de datos personales es el peor riesgo. ¿Qué es lo que logran estos criminales con estos retos? Que se difundan fotos, nombres, detalles del menor en redes sociales, medios durante la búsqueda y colegios. ¿A qué colegios van? Los horarios que tienen, sala tal hora. Esto se difunde en redes sociales antes de una denuncia penal. Y acá también hay una problemática. Entonces, atentos, hacé búsqueda, fíjate si cambió de comportamiento tu hijo en el último tiempo. Revisale el celular, no es un mayor de edad. Le podés revisar las redes sociales, entra en su teléfono, sabete la clave, sabe por dónde bucea tu hijo.
1: De hecho, hay aplicaciones que casi que te espejan el teléfono, ¿no es cierto? En el adulto, el del niño. Y tiene que ser, digo, las conversaciones, yo con mi hermana, por ejemplo, y decís, bueno, sí, la verdad es que estás viendo las conversaciones de Benito, qué sé yo, debe ser así.
7: Es, y después hay organizaciones de padres que en Mendoza hay un caso muy interesante en que un grupo de papis de un colegio logró, por mayoría y por consenso, lograr un reto entre ellos de los chicos no tienen redes hasta los 13 años y no tienen celulares hasta los 16. Se pusieron de acuerdo y es como una comunidad que protege chico, a sus niños de la red.
1: Está buenísimo, pero hay que ver hasta qué punto es una realidad, porque después retrasás la llegada de algo que va a venir inexorablemente. Yo me acuerdo que, no quiero dar nombre, pues todos van a... Digo, familias que no dejaban ver televisión a sus niños en San Andrés de Giles. Claro, venían... A mi casa se quedaban viendo televisión todo el tiempo. Digo, van a acceder. De alguna manera van a acceder. Y ahí por ahí estás, siendo funcional a que vayan por este otro camino, ¿no es cierto? Que menos aún podés controlar. En esta línea no sé si no hay que traerlo a la mesa de conversación. Porque como eso va jugando en la cabeza del niño, tal cual, volvés a la mesa de conversación y traes este tema. ¿Viste la boludez que están instalando? Exacto. Entonces, plantar en su cabeza un lado B de algo que él le está llegando desde solo un lugar. El desafío, los puntos.
7: Sí.
1: ¿No?
7: Y después la frustración de las vistas en las redes sociales.
1: Qué bárbaro. 46 minutos de las 8 de la mañana.

0: Estamos en todo el país. Formosa. En el área protegida Bañado La Estrella, desde el 2001, la Fundación Biodiversidad realiza acciones para un aprovechamiento comercial sustentable de la boa curiyú o anaconda amarilla, que se encontraba amenazada debido al alto valor de su piel para marroquinería fina. Antes de la implementación de un manejo responsable de esta especie, se cazaban unos 15.000 ejemplares por año. Actualmente, esto se redujo a unas 4.500 pieles al año. En cada provincia argentina, Nacional.
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4: Está bueno aprender inglés porque si perdés la llave de tu casa, te quedás tranquilo. 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

0: Muy bien, 48 minutos de las mentiras, 49 minutos de las 8 de la mañana.
1: Yo dije, 48 minutos de mentiras. No. ¿Qué pasó? Vamos con mensajes que estamos recibiendo a través del 11-3870-7485. Mensajes son todos lindos, son todos interesantes, se enganchan con las consignas, pero acá nos escribe un camionero jubilado, Ricardo de Moreno. Hay dos camioneros que nos escriben, que están siempre muy atentos. Buenos días, Radio Nacional, comentarios sobre el camión. Hice la ruta de Brasil. Es un tema los que vienen desde allí, porque en Zárate hay un servicio de guías para descargar en los celulares y demás, y ellos no quieren abonar este servicio, los camioneros.
0: Pago el servicio, claro.
1: Entonces se largan a ir directamente solos y no prestan atención porque el GPS, la aplicación del GPS nos dice que te da la ruta más corta, pero no te dice las normas de restricción al tránsito pesado que hay en estos lugares. Claro. Es por eso que se ve cada tanto estos problemas. Dice que para descargar este tipo de carga que tienen, valga la redundancia, se llama un Clark, que es especial para apretar. La bobina es hidráulico, aprieta y baja. Es la única solución que hay.
0: Aprieta la bobina para que... Claro, lo que pasa es que están tan comprimidas que tal vez no se puede comprimir más.
1: Quizás no se puede comprimir más, sí. Sí. Así que, bueno, nuestros...
0: Yo pienso que la prendan fuego la bobina, claro, pero no te hizo controlado.
1: Sí, yo también. Hace un rato, digo. Sí, pero bueno. Soledad de Castelar... le preguntamos si ramos de flores o maceta. Ajá. Dice, con lo que valen los...

0: Tenemos tractor, está bien, vas muy bien. Nos mandan desde la Quiaca, no, perdón, desde Yavi, departamento de Yavi.
1: Hermoso, sí, sí, en esa es la Puna.
0: La escuela número 81, bello, que nos están escuchando, nos mandan un videíto nevando.
1: No.
0: Te voy a dar más precisamente el lugar. Chalawamshoy. Dice, estamos despidiendo el invierno.
1: Pero mirá de qué manera, ahora lo vamos a compartir.
0: Con una nevada hermosa. Ahora se los pasamos a los chicos.
1: Ahí para las redes YouTube. También, porque
0: sí,
1: está bueno.
0: Sí. Así que bueno, en un ratito voy con más mensajes. Son gran cantidad que estamos recibiendo.
1: ¿Usted da gallo de flores o de macetas o de nada?
2: No, sí, me gusta. Sí, todo. Me gusta el jardín, me gusta la maceta. Tengo balcón, así que.
1: Claro, pero ahí usted despunta el vicio.
2: Sí, sí, totalmente. Y me gusta tocar la,
1: ¿la tierra?
2: La tierra con las manos.
1: ¿En serio?
2: Que te quedan las uñas todas.
1: Mira,
2: a la miseria, pero me gusta. Me descarga, me desconecta. Me pone la mente en blanco.
1: Yo no sé cómo la gente logra que tareas tan estresantes como esa te
2: desestresan. ¿Cómo no?
1: A mí me estresa, se me ensucia el piso, después lo tengo que limpiar.
2: Pero pones un nylon.
1: Y después me estresa. No, baldear me estresa más todavía. No, ay, no, no, te juro que para
3: tengo
1: todo.
3: Tengo un hule para eso.
1: Y poner el hule me estresa. No, no soy para la cuestión. Mirá, no tengo paciencia.
2: Hoy menico y jardín vertical tampoco, que evitar ese chiquero.
1: No, no. Me compré obviamente todas las herramientas de jardinería. Tengo tú cuando va mi vieja. Rosita, que de repente llego y Rosita me dice, Nico, te cambié el jardín. Perfecto, gracias.
0: Tenés plantas.
1: O sea, tengo plantas un montón.
0: Ah, perfecto.
2: Gracias a Rosita.
1: Verde, pero gracias a Rosita y a mi vieja. Sí,
2: compraste.
1: Que pasan y van tuqui tuqui. Y son plantas que ya te digo, me cuidan a mí, no yo a las plantas.
0: Claro.
2: Qué lindo eso.
1: Pero, no.
3: Yo siempre digo que tengo las que sobreviven a mí.
1: Bueno, también, claro. Es más o menos.
2: No, yo te hago injertos, te hago, agarro los frasquitos de la mermelada o de la pasta de maní, los lavo bien, te hago injertos ahí.
1: Ah, te voy a tener unas hojas de pandurata para que.
2: Dale,
1: que
2: me encanta.
1: Sí,
2: después la trasplanto, claro. Voy regalando.
1: Mirá qué bien. ¿Usted hace eso con
0: la Sí. Yo regalo mucho. Sí, un montón. No, en mi casa está lleno por todos lados. Dormitorio, en el baño tengo plantas para el baño, en la cocina. No, yo soy, pero re
1: plantera. De plástico,
3: yo te estoy haciendo un iris.
0: No, ninguna porque trae mala suerte. Ah,
3: claro. Un iris caminante te estoy haciendo. ¿Te acuerdas que te lo prometí?
0: Sí,
4: ¿Rubén Santos? Todo lo que me genere cuidado.
1: No.
4: Que necesita cuidado, yo no tengo mascota, no tengo planta. No.
1: Claro.
4: Mi hija era una gran ladrona de flores.
2: Ladrona, le dije.
1: Sí, mi abuela también. Me gusta esa plantita, pero después la honraba porque la planta le salía y todavía
2: me dejaba. La abuela de Jacob,
0: pero
2: que
0: es muy difícil.
2: Ir de Santos.
0: No, pero. Yo la entiendo a la mamá. Porque, y
1: pero
0: a la
1: además
0: abuela.
1: No haces daño, sino que robas un cosito de la planta que saben que después va a venir.
0: Es muy difícil ir por el barrio y ver, decís, esta planta no la tengo, no la tengo, y pasás una y otra vez y decís, no la tengo. Yo no me la llevo, pero me da una envidia.
1: Con razón la vi a Fernando el otro día con una caña sacando del segundo piso desde la calle.
0: No me llevo. En la calle Coronel Díaz, en la avenida Coronel Díaz, hay un montón de árboles que tienen.
1: Sí, sí, sí.
0: Tienta, pero hay algunos que tienen hasta palmeritas chiquititas.
1: Sí.
0: Y retienta eso.
4: ¿Sí?
0: Pero no hay que hacerlo.
4: Vieja se tendríamos seguido.
1: Alejandra Gallo.
2: Bueno, a ver, vamos a estar hablando esta tarde de la balanza comercial. Nico, es muy importante, parece una cosa menor, pero es muy importante porque tiene que ver también con el nivel de actividad de la economía, que hablando de eso, ayer se conoció el dato de PBI, creció en el primer semestre. Acumuló un 2,2% de suba. Las exportaciones son un motor de la economía y este año, recordemos, el equipo económico y muchas consultoras que se dedican al comercio exterior, Nico, están previendo que se va a superar un récord que hace muchos años no ocurre en la Argentina, que es que vamos a alcanzar los 100.000 millones de dólares de exportación. En el presupuesto del año que viene hay dos números fundamentales, entre tantos otros. Uh-huh. El 4% de crecimiento previsto para la economía punta a punta, es decir, enero-diciembre, y un 133.000 millones de exportaciones. ¿Por qué te lo marco? Porque las exportaciones son troncales para sostener ese crecimiento. ¿En qué? En agroindustria y campo, obviamente en lo que tradicionalmente, el músculo exportador tradicional en la Argentina, que durante

0: muchos otros ciclos políticos se lo vapuleó.
1: Hay que volver a hacer
0: porque
1: es eso, ¿no es cierto?
0: Se lo pensó como la vaca que tiene la leche eterna. Sí. Bueno,
1: ahora estamos cursando un modelo de política pública que a fuerza de quitarle peso de encima le da proteína para recuperar el músculo, ¿no?
0: Absolutamente. Y estamos batiendo récords. Uh-huh. Fíjate que este año vamos a bater récord en exportación de granos y también probablemente en otros rubros, ¿no? Es muy importante el motor de las exportaciones por esto que te digo, porque generan, ¿qué generan? Generan dólares genuinos que no tenés que ir a pedir los prestados, no tenés que salir desde el Banco Central a comprarlos. Esto es fundamental. Los motores de la exportación, ¿quiénes son? Bueno, ya se sabe, hasta ahora iban a ser muchos más, campo, petróleo o energía y minería desde ya. Así que este es uno de los temas troncales que vamos a conocer esta tarde. 30 meses consecutivos de superávit comercial, sumaríamos un 31, los datos que se van a conocer son de agosto y por eso te lo empalmo con el presupuesto 2027. Y también es importante lo que va a pasar el lunes, porque va a llegar finalmente la misión técnica del Fondo Monetario Internacional, Nico. Es una misión técnica. ¿Qué viene a hacer? Es la última revisión del año 2026. Va a mirar básicamente dos cosas: el superávit fiscal, el equilibrio fiscal. Esto que el presidente Javier Milei no se cansa de repetir y repite también su equipo económico: plan platita no hay, porque es sostener este modelo económico, y sobre todo en este último año del primer mandato.
1: Qué bárbaro esa demanda,
0: presidente,
1: ¿no es cierto? Uno tiende a pensar, bueno, se entiende, si querés, como un detector, hay un atavismo de una política, unos ciudadanos que estamos acostumbrados al populismo en una, ¿no es cierto?, determinada etapa, pero suena mucho al dame otro vaso de whisky, que estamos tratando de apartar, autoapartarnos, ¿no es cierto?, para no volver a caer en esas cosas, o de un sector de la política con un guiño realmente enfermizo, que es, ves que si yo estuviera gobernando en este momento y había campaña electoral, como con Massa te dábamos unas platitas y qué sé yo, después mira cómo destruyó en el sistema.
0: Bueno, tres dígitos de inflación, ¿no?
1: El populismo es muchas cosas, y la definición que a mí más me ha interpelado el populismo es la de que es la subsunción del largo plazo en el corto. Es decir, es el cortoplacismo absoluto, el momentismo absoluto de Moria Casán, ¿no? Bueno, esto es eso, ¿no es cierto? Vos te estás diciendo ahora toda la platita, porque la decir después, mirá el lío que hicieron. Nosotros estamos como sociedad tratando de transitar el otro andarivel ahora, que es la de arreglar todo eso.
0: Y ordenarlo
1: y no autoconsolarnos con cosas que son, viste, un espasmo para hoy y para mañana,
0: sí,
1: sufrimiento.
0: Y volvemos a la recaída del alcohólico o del adicto. ¿Cómo
1: totalmente,
0: te sentís después?
1: Totalmente.
0: Para el Tujes.
1: El bajón.
0: Evitémoslo.
1: 9 de la mañana en la República Argentina.
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3: Hora 9 en la República Argentina. Las provincias toman medidas para aplicar el nuevo régimen penal juvenil. Desde Radio Nacional San Luis nos informa Gustavo González.
4: En el marco del nuevo régimen penal juvenil que dispone la baja de edad de imputabilidad, el Ministerio Público Fiscal dio a conocer un protocolo para unificar criterios a la hora de abordar este tipo de causas. Sobre el tema hablamos con la doctora Belén Lucero Suárez de la Procuración de la Provincia.
5: Una vez que se llega la noticia de que un menor de entre 14 y 18 años ha cometido un delito, lo que se hace es tratar de hacer una evaluación psicológica de la comprensión de la criminalidad del acto. Que siempre se tiende a la libertad y a poder aplicar medidas alternativas de coerción.
3: Caos en Ceuta. Las autoridades españolas iniciaron el traslado hacia carpas temporales de miles de migrantes que permanecían en condiciones infrahumanas en las playas. Durante ese plan de contingencia se registraron corridas, avalanchas y disparos al aire. La información del deporte ahora con Rubén Santos.
6: Desde la Asociación del Fútbol Argentino se conoció que el próximo martes 22 de septiembre se va a estar conociendo la decisión del Tribunal de Disciplina con respecto al reclamo de Vélez o Copa Argentina en el partido que Boca ganó por penales 4-3 y eliminó al equipo delinearse. El partido con Racing, luego de la decisión, Racing es el que espera a rival, se va a jugar el 27 de septiembre en el Estadio Gigante de Arroyito, en la cancha de Rosario Central.
3: Actualizamos el estado del tránsito con Romina Wiener.
7: En la provincia de Neuquén, los pasos internacionales Cardenal Zamoré, ubicado en Ruta Nacional 231, Pino Achado, situado en la Ruta Nacional 242, ambos están habilitados a la circulación para el transporte de cargas, de pasajeros y vehículos particulares. Recordamos que es obligatorio transitar con la portación de cadenas. Además, buena marcha en el Camino de los Siete Lagos, precaución en la Ruta Nacional 3, en Tierra del Fuego, entre Tolwyn y Ushuaia, en diferentes sectores, calzada húmeda y resbaladiza.
3: En San Carlos de Bariloche, en Río Negro, donde nos escuchás por AM590, temperatura 6 décimas de grado bajo cero y se esperan lluvias para esta noche. En la ciudad de Buenos Aires, temperatura 16 grados 3 décimas, humedad 71%, cielo ligeramente nublado.
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con Nacional paseamos por Villa Guillermina. Es una comuna situada en el noreste de la provincia y se encuentra a 471 kilómetros de la ciudad capital.

0: atesora una rica historia vinculada a la industria forestal.
1: Que perfumaron mi loca juventud.
0: En Villa Guillermina se conmemoró la creación de un parque de la memoria y de la identidad de los pueblos forestales tras la explotación obrera y la persecución de sindicalistas y activistas. La forestal tenía 400 kilómetros de vías férreas, el monopolio de la producción de tanino y ganancias exorbitantes ante la muerte agónica de miles de quebrachos colorados ocurridos a fines del siglo XIX y principios del XX. La Forestal era una compañía inglesa, primera productora de tanino en el mundo, que llegó a tener más de 2 millones de hectáreas en el país. La lucha dejó un saldo del 90% del bosque talado y el asesinato de varias centenas de obreros. La revuelta y huelga general del 29 de enero de 1921 y la represión de unos 400 trabajadores que intentaron tomar las fábricas de Villa Ana y Villa Guillermina hicieron que muchos trabajadores trataran de esconderse en el monte con sus familias y fueron cazados por la Gendarmería Volante y la Legión Patriótica. 3 décadas después, con los quebrachales talados, la empresa cerró definitivamente sus plantas en Argentina y dejó a los pueblos donde se levantaba inmersos en la miseria y el desconcierto.

los años surgió a través de la Asociación de Rescate de la Cultura Forestal, el Museo Paseo de los Recuerdos y el proyecto del Parque Temático Forestal, con el propósito de generar un espacio para recordar y conservar la memoria de los pueblos forestales y de Villa Guillermina en particular. 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

0: Hola, ¿qué tal? Buenos días, ¿cómo están? Bienvenidos a esta gran mañana que hacemos en Radio Nacional Santa Fe. 9 minutos han pasado desde las 9. Estamos en este viernes 18 de septiembre de 2026, terminando una semana más, una semana previo a lo que va a ser el comienzo de la primavera, 21, 22 de septiembre. Fin de semana largo para estudiantes secundarios, por ejemplo, el lunes no tienen clase. Bueno, nosotros metiéndonos en esta mañana agradable aquí en el centro de la provincia de Santa Fe, a través de la amplitud modulada en el 870 del dial, allí nos encuentra, y también en internet, si nos quiere sintonizar en radionacional.com.ar, busca Radio Nacional Santa Fe y nos puede escuchar. Vamos a estar hasta las 12:45 con el gran equipo que tiene la mañana de Radio Nacional. Como decía, en esta agradable jornada con cielo algo nublado, con alguna probabilidad de lluvias, baja probabilidad para hoy, tal vez un poco más acentuado para mañana, desmejoramiento del tiempo en la región que apareció a mitad de semana y recién ayer por la noche se confirmó la probable cambio de condiciones meteorológicas en la zona por estas horas. Aquí en el norte, porque no en el sur, en el norte tal vez haya alguna lluvia antes que en el centro de la provincia, no tanto en el sur, pero sí más en el límite con las provincias de Santiago y de Chaco, por ejemplo. En esa zona de Santa Fe puede haber ya más temprano alguna probabilidad de precipitaciones y lluvias y alguna tormenta aislada. El acumulado que se espera de agua en estos días, y es que llueve entre hoy y mañana, porque solamente está dado ahí el pronóstico de condiciones meteorológicas adversas, es muy poquita agua, 15, 20 milímetros como máximo, y puede haber alguna zona puntualmente con mayores precipitaciones. Pero en principio sería eso lo que puede llegar a llover durante estas jornadas, si es que finalmente hay agua. A esta hora en la ciudad de Santa Fe, la temperatura 17 grados 3 décimas, la humedad en descenso 66%, viento del sector noreste, un viento leve con una intensidad de 6 kilómetros, el cielo algo nublado. ¿Qué dice el pronóstico para hoy? Bueno, esto que mencionaba, una máxima que puede llegar a los 25 o 26 grados, hay una probabilidad de lluvias y chaparrones muy baja, que no pasa el 35 o 40% hacia la tarde y noche en la región, y mañana sábado, ahora, estaba mirando el pronóstico actualizado ya para la jornada del sábado, ya desapareció la probabilidad de precipitaciones. Había, por lo menos hasta las 9, se actualizó el pronóstico y ahora ha descendido prácticamente a cero la probable caída de lluvia en la región. Así que bueno, va cambiando la condición. Sí, buenas temperaturas con máximas que van a estar entre los 27 y 30 grados entre sábado y domingo. Así que días agradables en la capital provincial y en la región. Como decía, en el norte de la provincia hay más probabilidad de que llueva según el Servicio Meteorológico Nacional.
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0: Ya vamos a estar con algunos temas de este viernes, pero vamos a ver cómo está el río hoy, el río Paraná, que tiene mucha actividad en la región, la laguna Setúbal, ya hay remo en el marco de los Juegos Suramericanos aquí en la costanera este de la capital provincial. El Paraná, este viernes, en el puerto local, según datos suministrados por Prefectura Naval Argentina, marcó 2,65 metros, sigue en descenso, bajó un centímetro en relación a la jornada anterior. En San Javier, 4 metros 6, allí subió 10 centímetros y para tomar la altura del río en el cauce superior, en Andresito, en Puerto Andresito, allí el Iguazú, 3 metros 25, descendió 69 centímetros. Bueno, el río más o menos estable como se esperaba para esta altura de septiembre. En tanto, el río Salado, datos de ayer que informó la provincia, en Santo Tomé, 2,93 metros, descendió un centímetro en relación a la jornada anterior, sin lluvias, sigue el río Salado con esa tendencia aquí en la zona centro de la provincia de Santa Fe. Así que bueno, sin modificaciones y como se esperaba, va a comenzar a tener repuntes a partir de octubre también, porque está pronosticado, e incluso hay un informe del Instituto Nacional del Agua que habla ya de lo que va a ser el próximo mes, algún comienzo del impacto del fenómeno de El Niño para el río Paraná y también para el río Salado, por la probabilidad de precipitaciones un poco más contundentes en la región. Hay cortes de energía también en esta jornada de viernes aquí en la ciudad de Santa Fe, hasta el mediodía ya, por trabajos de la EPE, corte de luz que afecta a la zona de General Paz, Príncipe, Godoy y Pedro de Vega. También hasta las 12 del mediodía, corte por Facundo Subiría, Mariano Comas, Saavedra y Pasajirala. Y en Avenida Freire, Francia, Irigoyen y Tucumán. Y hay cortes que se iniciaron hace algunos minutos y se extienden hasta la hora 13 por Avenida Peñalosa, Lavalle, Pasaje Santa Fe y Ruperto Godoy. Y por calle Velocidad y Resistencia entre la Ruta Nacional 168 y Las Talas. Y hablando de rutas, bueno, está cortada ya lo que se denomina la variante Rafaela de la Ruta Nacional 34, que allí es autopista. Sería como la circunvalación, unos 17 kilómetros en ambos sentidos, porque está desarrollándose ya desde las 9 de la mañana la competencia de ciclismo en ruta, que es ciclismo de fondo en el marco de los Juegos Suramericanos, así que todo el tránsito, tanto liviano como pesado, tiene que pasar nuevamente por el centro de la ciudad de Rafaela, que es la traza original de la Ruta Nacional 34, que ayer generó algún inconveniente. Ayer y antes de ayer, en realidad se permitía el paso, porque esto fue sobre todo el martes cuando estuvo cortada, pero ayer y antes de ayer hubo algunos accidentes también, porque los camiones siguieron pasando por adentro del tramo urbano de la Ruta Nacional 34. Bueno, a esta hora y hasta las 4 de la tarde, por lo menos, quienes circulen en ambos sentidos, en dirección norte-sur, tienen que tomar la traza urbana de la Ruta Nacional 34, porque hay competencias de ciclismo en ruta en ese tramo de lo que es la variante Rafaela.

0: Bueno, y aquí en la zona de la ciudad de Santa Fe, evitar allí lo que es el Parque del Sur, porque obviamente está cortado el tránsito en todo el sector, un amplio sector que va desde el Parque del Sur hasta 4 de enero y JJ Paso, más o menos. Allí comienza a haber mucho movimiento, sobre todo porque todavía hoy a la mañana es día de visita de escuelas y colegios de la capital provincial y la región, así que tratar de evitar esa zona y también el acceso al Parque del Sur por circunvalación cuando uno sale de Santa Fe en dirección a Recreo. Ese acceso está cortado, obviamente porque es la zona donde se hace peatonal el Boulevard Taca y todas las calles perpendiculares, así que quien circula por allí, evitar la zona para no tener inconvenientes, porque además después en los horarios pico se suma el embotellamiento en el acceso al puente carretero para cruzar a Santo Tomé, se forma una cola sobre la propia circunvalación, aquellos que toman el rulo allí para ingresar al puente en sentido a Santo Tomé. Así que también mediodía, más o menos a las 12, a las 4 y media de la tarde, 4 de la tarde también hay cola, a tratar de evitar la zona y os pasar antes o tomar otras alternativas para llegar a Santo Tomé, son la autopista Santa Fe Rosario o también allí lo que es el acceso norte que le llaman, que también hay que dar una vuelta, digo, para que va por la autopista hay que entrar por las colectoras de los barrios cerrados y encarar en sentido a Santo Tomé. Bueno, mucho movimiento vehicular por las competencias de los Juegos Suramericanos y por las obras que se están haciendo, sobre todo por el nuevo puente carretero aquí en la región. Bueno, uno de los temas de ayer fue que finalmente por la tarde el Senado de la provincia de Santa Fe transformó en ley un proyecto que establece la prohibición en todo el territorio santafesino de la actividad de cuidacoches en la vía pública. Había sido un proyecto que tuvo por lo menos 5 intentos de ser sancionado sin prosperar en la Cámara Alta, que había aprobado ya una primera iniciativa, sobre todo la que impulsó un senador de Rosario, Ciro Seizás, que tenía el respaldo del Poder Ejecutivo, fue a diputados, tuvo modificaciones y tenía que tener tratamiento definitivo otra vez en el Senado. Después del quinto intento, ayer se sancionó y ahora lo que le da es un marco regulatorio provincial a esta actividad y van a tener que ser municipios santafesinos los que se hagan cargo de el control con el respaldo de la policía, pero sobre todo con la injerencia de los propios gobiernos locales. Una actividad que varía según las ciudades y que fundamentalmente es una la ve en Rosario, en la ciudad de Santa Fe, en Rafaela y puede ser en alguna otra ciudad, en Venado Tuerto, en Reconquista, en grandes ciudades. En ciudades chicas es muy poco, en Sunchales puede ver también algún cuidacoche alrededor de las plazas, pero después no hay muchas más ciudades donde haya cuidacoches. ¿No? Aquí, por estos días, lo decíamos, en el marco de lo que son los Juegos Suramericanos, en el Parque del Sur, y sí, es una actividad que está relacionada con la salida laboral de mucha gente, en donde se mezclan algunos que aprovechan esa instancia para, no sé si extorsionar, pero sí para intimidar, pidiendo un dinero X. Pero bueno, uno lo está viendo en estos días aquí en la ciudad de Santa Fe y es una salida de trabajo temporario e informal para mucha gente que ya la venía prestando hace mucho tiempo en la ciudad y que uno lo ve más allá de que el municipio ya tenía un proyecto de ordenanza transformado en ley que prohibía esa actividad. Sin embargo, sigue ocurriendo. Bueno, ahora hay un marco más formal que le dio el Senado Provincial y que va a poner en práctica a través de los municipios en todo el territorio santafesino. Y además ayer se dio medida de sanción a la prohibición de picadas clandestinas callejeras en todo el territorio provincial, sea en ejidos urbanos o en rutas. Ahora va a la Cámara de Diputados esta iniciativa que establece, además de la prohibición, un incremento en las infracciones, en las multas y en las penalizaciones para quienes no solamente sean hallados participando de picadas, sino para quienes las organicen, porque hay y ocurre en muchos lugares de la provincia en donde las picadas son organizadas y hay apuestas detrás de las picadas, más allá de lo que puede derivar una picada con vehículos a velocidades por encima de lo permitidos en zonas urbanas o periurbanas. Bueno, ayer se le dio medida de sanción a este proyecto impulsado en el Senado por el legislador Mota y ahora va a la Cámara de Diputados buscando el aval también de los legisladores de la Cámara Baja. 22 minutos han pasado desde las 9 de la mañana. Vamos a hablar un poquito también de temas deportivos, de lo que pasa con los juegos, pero también de lo que se viene, que es el fútbol. Y está Pablo Barovero para eso. Pablito, ¿cómo andás? Buen día.
1: ¿Cómo te va, Gaby? Buen día para vos, para los oyentes de Radio Nacional. Hoy en una jornada particular dentro de los Juegos Suramericanos y más allá de lo que son las disciplinas que después vamos a ir desarrollando, creo que vamos a tener otra vez estadio repleto allí en la cancha de la Asociación Santafesina de Hockey, porque a las 14 y a las 16, es decir, de manera continua, van a jugar los seleccionados nacionales ante Chile. Claro. Probablemente el rival más fuerte que les toca enfrentar tanto a las Leonas como a los Leones en el marco de esta fase inicial, de esta fase de grupo de los Juegos. Sabido es que venimos de dos victorias para el seleccionado femenino y dos triunfos también para el masculino, que están invictos, con goleada primero ante Paraguay y Perú respectivamente. Después se les hizo un poquito más complejo los partidos de segundo turno, más allá de que los pudieron resolver sin complicaciones, y hoy van a enfrentar quizá el rival más duro, repito, en esta fase de grupos, que Chile, tanto para las mujeres como para los varones, a las 14 las Leonas, a las 16 los Leones. Digo esto del estadio repleto porque se conoció en las últimas horas que con la cantidad de asistentes a las diferentes disciplinas en estas cinco jornadas que ya tenemos disputadas, se superó el 1.800.000 espectadores en todas las disciplinas.
0: ¿En y toda esto la ya provincia es un, o aquí en
1: Santa Fe? Ya es un récord en el marco de las competencias regladas por Odesur. Uh-huh. Con lo cual, evidentemente, la cantidad de público que ha llegado a los diferentes estadios, a los diferentes escenarios, ha sido tan importante que en esta quinta jornada ya nos encontramos aquí en la provincia de Santa Fe con el orgullo de ser la competencia de este tipo, repito, organizada por Odesur, que mayor cantidad de público ha tenido en la historia. Evidentemente esto va a ser cada vez más importante en cuanto a la repercusión que viene teniendo para los simpatizantes de la región. No solamente son santafesinos, eso lo sabe uno, pero mayoritariamente son habitantes de la provincia de Santa Fe los que van a cada una de las disciplinas. Decías recién, también hoy por la mañana y como fue durante toda la semana, los alumnos de aquí de la capital de la provincia se trasladan a los diferentes estadios, a las diferentes canchas como para poder observar los Juegos Suramericanos. Un medallero que ayer ratificó a la delegación argentina como la segunda mejor hasta el momento en estos Juegos Suramericanos, solo detrás de Brasil. ¿Sí? Brasil sigue siendo quien lidera el medallero, Argentina está detrás, superó en cinco jornadas, y esto es un montón, las 100 medallas. Ayer cerró la jornada de jueves con 101 medallas la delegación argentina, que va por más. Por supuesto, hoy hay disciplinas como el ciclismo, como el tiro, como el remo. También arrancó el golf ¿sí? En otra de las disciplinas que se está desarrollando en este momento, uno mira la transmisión y tiene pantalla partida en cuatro, con remo, con golf, con ciclismo y con tiro en este momento, esperando, por supuesto, lo que va a ser, creo yo, ¿no?, el espectáculo, por lo menos por equipo, más importante de esta jornada de viernes, para cerrar esta semana que se va a dar a las 2 de la tarde y a las 4 con la selección femenina, las Leonas y los Leones respectivamente.
0: Bueno, sí, estaba viendo alguna imagen, mucha gente de la Costanera también, ¿no? Bueno, están dispersos los espectadores en todos los escenarios aquí en la ciudad, ¿no? Es interesante. Además, esta noche el FanFest, viste que esta semana hubo una de las bandas, los Totora, más o menos le calcularon 300.000 personas que ingresaron. En realidad, sí, como ingresan con QR, está contabilizada la cantidad de gente. Uno imagina que esta noche también, porque hay dos espectáculos atractivos, ¿no? Uno para jóvenes y adolescentes, te diría, que es Lit Killah, que es un trapero, viste, que salió, sí, de las peleas de gallo, y porque viene también Santiago Motorizado, que es el ex vocalista de una banda platense, ¿no? Así que uno imagina también el FanFest allí en el Parque del Sur con lleno total.
1: Sí, sí, sí, sí. Bueno, también ha sido, es cierto, me había olvidado destacarlo, pero a lo largo de esta semana, la primera de competencia, realmente el FanFest también ha sido digno de destacar, porque la cantidad de gente que se acercó es enorme. También hay una cuestión que tiene que ver con el público, que es esto de la participación de los alumnos de manera masiva. Porque, claro, sí, por ejemplo, ayer en el Coloso Marcelo Bielsa, para ver el debut del seleccionado dirigido por Diego Placente, se calcula que había entre 18 y 20 mil personas, y solamente se habían, no es que se habían vendido, se habían reservado 3.000 tickets.
0: Claro.
1: ¿Sí? Y uno vio las imágenes y estaba clarísimo que había, no había 3.000 personas, sino mucho más cerca estábamos de esas 18 o 20 mil que se calculan.
0: Claro, no, porque además hay gente que no ha reservado el ticket y va sin reserva.
1: Claro, exactamente.
0: Que no lo paga. Esos son los 10.000 pesos que te cobran, que si reservás pagando el ticket.
1: Sí. Sí, sí.
0: No, que no es lo que pasa acá en el caso del hockey, porque sí lo tenés que reservar, porque es más, menos la capacidad. Exacto. Entonces, si no te puedes sentar.
1: Sí, sí. Sí, sí. Y por otro lado, hoy arranca también el Seven, el rugby, y en la región. Ayer lo hablábamos, por ejemplo, cuando hacíamos la nota muy temprano para la televisión pública, y recuerdo que le comentabas a la entrevistada, Juliana, esto de que en la provincia de Santa Fe el hockey realmente mueve una cantidad de deportistas y de público enorme, tanto en Rosario como en Santa Fe. Bueno, se juega en Rosario, ¿no?
0: Claro.
1: Y hay clubes muy importantes, es un deporte muy arraigado a la cultura de la provincia de Santa Fe, por ende, también imaginamos que hoy va a haber muchísima gente acompañando al seleccionado argentino.
0: Bueno, Pablo, después vamos a repasar qué se viene en materia de fútbol, a partir de este fin de semana, sí, que se retoma la competencia oficial en el Clausura argentino y también en el ascenso. Así que vamos a ver cómo vienen los partidos para Unión y Colón. 30 minutos han pasado desde las 9 de la mañana. La temperatura en la capital de la provincia, 18 grados, humedad 65%. Nosotros vamos hasta las 12:45 con Alba Saracio en la producción periodística, con Tayana Castro desde exteriores en un ratito, Marcos Milesi en la operación técnica, Pablo Barovero en deportes, se van a sumar Diego Meloni con la información regional. Después seguirán hasta las 12:45 allí Mariana Steckler y Sebastián De Marco. Mi nombre es Gabriel Barilá. Estamos en la mañana de Radio Nacional Santa Fe.

0: Bien, avanzamos en esta mañana, 35 minutos ya transcurrieron desde las 9 de la mañana. En un ratito estamos con Diego Meloni, con la información regional, con Tayana Castro desde exteriores, seguramente recorriendo zonas de Juegos Suramericanos aquí en la capital de la provincia. Algunos temas del día. Bueno, ayer se conoció el resultado de una encuesta que hizo la vecinal del barrio Candioti Sur, buscando relevar sobre todo los propietarios o vecinos de ese barrio que no tienen cochera y que tienen que pagar por no tener cochera diariamente por el estacionamiento en la calle, ¿no? El Sion. Bueno, la vecinal lo que a partir de un informe que difundió relevó fue a 280 frentistas que son propietarios. Ahí no se, no, por lo menos difunde los datos de los propietarios. En realidad, de 280, 85% son propietarios, es decir, unos 240. Y la mitad prácticamente de esos 240 no tiene cochera, entonces paga el estacionamiento en la calle que cobra el Sion. La estimación de lo que paga un frentista por mes por dejar el auto y por no tener cochera que hizo la vecinal es de unos 250 mil pesos. Este relevamiento es un trabajo que acompaña un planteo que presentará nuevamente ante el municipio para que se otorgue una franquicia gratuita, en este caso, sobre todo para aquellos frentistas que no tienen cochera y que en el lugar donde viven tienen que dejar el auto estacionado en la calle. Bueno, un tema complejo que se viene dando en varias zonas. En la zona sur también de la ciudad de Santa Fe hay algo similar que están encarando, que es un relevamiento para ver cuántos vecinos de zona sur, sobre todo en sectores donde sigue cobrándose por la tarde y hay mucha actividad pública, pagan el estacionamiento, y algo parecido también viene ocurriendo en la zona del puerto de Santa Fe. Bueno, el tema del Sion, un tema controvertido en la ciudad, sobre todo por el valor que tiene. Ahora sí está Diego Meloni para contarnos alguna historia de la región. Diego, ¿cómo andás? Buen día.
1: ¿Cómo te va, Gaby? Buen día. ¿Cómo estamos? Todo. Buen viernes.
0: Lindo viernes, ¿eh?
1: Linda mañana,
0: ¿eh? Agradable, agradable. Ya casi 19 grados.
1: La verdad que vamos a tener un buen fin de semana, sí, por lo menos pinta, lo que indica el pronóstico, así que...
0: Sí, sí, sí. ¿Vos estuviste en el FanFest ya, no? ¿Viendo algún espectáculo?
1: No, no, todavía no. Ah. Esta noche será la primera vez.
0: ¿Esta noche?
1: Esta noche.
0: Mirá vos, ¿qué vas, por Santiago Motorizado?
1: Sí, señor. Uh-huh. Así que vamos a ir a pasar un rato a ver qué onda y después la semana que viene.
0: Está bien.
1: Ya en algunos espectáculos hay entradas agotadas.
0: Liquila
1: sobre
0: no.
1: Todo sobre todo la semana que viene.
0: Liquila no.
1: No, pero tengo amigos que llevan a sus hijos.
0: Claro, sí. Y bueno, porque ahí tiene un público, sí, sí.
1: Sí, adolescente.
0: Claro, muy... no, sí, bueno, viste, los chicos de 12 años, 10 años para arriba lo escuchan, ¿no? Y que además boxea este chico, Lid Kila.
1: Sí, es boxeador.
0: Sí. Bueno, y salió de las peleas de gallo, viste, yo lo miraba por mi hijo, que hace freestyle, impresionante, ¿no? Después como canta es otra cosa. Ahora, la capacidad de improvisar que tienen y el vocabulario que tienen es tremendo. Imposible copiarlos. Bueno, digo, ¿con qué tema hoy?
1: Bueno, vamos a hablar, para mí, lo que ha sido el tema más importante del día de ayer, por lo menos en términos históricos para nuestra provincia y especialmente para la ciudad de Santa Fe, porque ayer, sobre la tardecita noche, llegaban noticias desde el Congreso Nacional. Hemos visto ya algunas imágenes de la presencia del intendente de la ciudad de Santa Fe, Juan Pablo Poletti, su jefe de gabinete, Víctor Haddad. Hemos visto al diputado nacional mandato cumplido, Roberto Mirabella. Bueno, obviamente los representantes del Instituto Lopeziano de Santa Fe, porque ayer con 58 votos a favor y un solo voto en contra, que me llama mucho la atención, es una diputada nacional de Salta, Flavia Rollón, uh-huh. Que no acompañó este proyecto que ya tenía media sanción de la Cámara de Diputados de la Nación, que es básicamente declarar como héroe nacional a nuestro brigadier general Estanislao López. Bueno, un momento importante porque permitirá este proyecto, pensar el año que viene en contar con algún nuevo feriado nacional en nuestro país, pero además todo lo que implica el proceso de divulgación y obviamente de trasladar hoy la historia del Brigadier a cada uno de los rincones de la República Argentina. Bueno, ayer desde los pasillos...
0: Me quedé con el dato este de que por qué una sola...
1: Un solo voto en contra.
0: Claro.
1: Flavia Rollón, diputada nacional de Salta, es la que votó en contra.
0: Que es una acérrima defensora de Martín Miguel de Güemes.
1: Sí, y también ¿no? Hay que decir que hay un senador nacional que ayer estuvo ausente en la votación, que es Marcelo Lewandowski. No estuvo, sí, Carolina Lozada y Eduardo Galareto votaron a favor, pero sorprendió también la ausencia ayer de Marcelo Lewandowski, especialmente cuando se debatían algunos temas importantes para la provincia de Santa Fe, como la ley de biocombustibles. Pero quiero decir que sorprende que una diputada de una provincia que tiene su caudillo federal, que entiende de lo que implica para cada una de las provincias, romper con la hegemonía histórica del centralismo porteño, haya votado en contra. Podría haberse abstenido, se podría haber levantado del recinto. Bueno, paradójicamente ha sido el voto negativo. Pero bueno, quedémonos con lo positivo que es esta declaratoria, la importancia para Santa Fe. Y si te parece, Gabriel, ayer entradita las primeras horas de la tarde, apenas se conocía la noticia, Ariel Fernández, que es el presidente del Instituto Lopeciano, obviamente con quien tengo una relación desde hace muchos años, nos contaba directamente desde Buenos Aires qué es lo que estaba pasando y obviamente las sensaciones y lo que implica a partir de ahora este reconocimiento para el Brigadier. Si te parece, vamos a compartir con todos los santafesinos y santafesinas que nos están escuchando lo que ha sido esta gran noticia ayer para la provincia de Santa Fe.
2: Es para nosotros una caricia al alma. Después de 188 años se reivindica, se pone en el tapete político, social y militar al Brigadier Tono López en el lugar que corresponde. Ahora sí podemos decir que está dentro del salón de los grandes héroes y de la formación del país, de la República Argentina, que él tanto soñó, principalmente su legado, por su defensa en la educación, por su defensa en la patria, por el pionero de la defensa de las Islas Malvinas, por querer y estructurar una república donde sea federal, representativa y republicana. Pero tenemos tantas cosas para hablar del Brigadier que te digo que de verdad no alcanzaría el tiempo radial. Pero si hoy tengo que sacar en limpio, quiero decir que cada uno de los santafesinos tenemos que sentirnos orgullosos de pertenecer a la provincia invencible de Santa Fe. No por nada el Brigadier aquí hoy hizo historia. Aquí en Capital Federal, en el Congreso de la Nación, se impuso el sí a recordarlo y a vivirlo desde un ámbito totalmente diferente a lo que se vivía en esa época. Hoy el pueblo argentino va a empezar a saber quién fue el Brigadier, quién puso dentro de la defensa de las Islas Malvinas como primeras cartas en 1833, las dos primeras que se conocieron, y una tercera carta, última, ahora hace poco, descubierta, donde denunciaba el ataque atroz que hizo una cañolera del Lewiston, norteamericana, y pone en tapete de que el Brigadier siempre estuvo y siempre pensó, en esa época todavía no estaba conformada la Argentina, pero que las Malvinas son argentinas, son de nuestro territorio, lo son. Así que hoy empezamos a transitar un camino nuevo, y por eso le quiero hablar a todos esos jóvenes, a esos niños y que ahora van a ser preadolescentes y adolescentes y jóvenes, que hoy transita un Brigadier nuevo, hoy transita un héroe nacional, y hoy Santa Fe tiene su héroe nacional, el Brigadier Estanislao López. Empiecen a palpar, empiecen a degustar quién fue el Brigadier, y van a ver que paso a paso se van a empezar a enamorar de la figura y del estratega que era el Brigadier. Hoy mi día es completo, hoy sí me puedo ir tranquilo a dormir, a descansar, porque lo hecho está, y hemos logrado esta cuarta etapa desde que se pensó y desde que se creó el Instituto Lopeciano. Esta cuarta etapa cierra en sí una reivindicación y una reubicación del brigadier en el Salón de los Héroes Nacionales, junto a Belgrano, a San Martín, al almirante Brown y a tantos otros que también hoy celebran esta victoria y este último legado del brigadier Estrano López.
1: La palabra, Gabriel, de Ariel Fernández, es el presidente del Instituto Lopeziano de Santa Fe, que como te decía recién, ayer junto al intendente de la ciudad de Santa Fe, Juan Pablo Poletti, al jefe de gabinete Víctor Haddad, bueno, Roberto Mirabella, también estuvo, fue recibido después en algún momento por la senadora nacional Carolina Lozada, estuvo con la vicepresidenta de la República, Victoria Villarroel, quien también hizo alguna publicación en sus redes en las últimas horas referida a este proyecto. Bueno, que también recordemos que la vicepresidenta tiene una visión bastante particular respecto a la cuestión más federal y la cuestión de los caudillos en cada una de las provincias. Así que bueno, una jornada de logro, de reconocimiento y creo que de mucha importancia a partir de ahora para la historia de la provincia de Santa Fe.
0: Seguro, seguro, seguro. Va a revalorizar la figura de Estanislao López, ¿no? Esa es la realidad. Y como decías en la apertura, digo, uno imagina también hay alguna inclusión en el calendario anual de feriados nacionales.
1: Sí, habrá que ver cómo será la etapa de la reglamentación ahora por parte del Poder Ejecutivo, pero tomando en cuenta ya, por ejemplo, el antecedente de la figura de Martín Miguel de Güemes, es muy probable que a partir del año que viene podamos pensar que el calendario oficial de los feriados pueda incluir alguna fecha alegórica al brigadier general Estanislao López.
0: ¿Cuál podría ser la fecha? No la fecha de la sanción, pero...
1: No, pero suponemos que será posiblemente la fecha de su natalicio. Son algunas fechas que se barajan, obviamente, claro. Que tenga que ver con eso, quizás en el mes de noviembre, que se cumple creo que estamos en este 2026, estamos en los 240 años de su natalicio. Digo, puede venir, supongo, por ahí, por lo menos en las propuestas oficiales que hemos escuchado hasta el momento, ¿no?
0: Bueno, interesante lo que pasó ayer en el Congreso de la Nación. Diego, te seguimos escuchando en la mañana.
1: En un rato la seguimos, hablamos un rato de Malvinas, hablamos también de lo que tiene que ver con la cuestión de la soberanía cuando me toque charlar con Sebastián de Marco.
0: Bueno, un abrazo.
1: Hasta luego.
0: Diego Meloni con la información vinculada a esto que pasó en el Congreso de la Nación y el reconocimiento como héroe nacional al brigadier general Estanislao López.
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0: Bueno, seguimos en la mañana de Radio Nacional Santa Fe. Hoy se conoció que el municipio de la capital provincial extendió el periodo de inscripción para acceder a 380 licencias de taxis y remises que están disponibles en la ciudad. El plazo vencía este viernes, se extendió hasta el 16 de octubre inclusive. Son 130 que corresponden a taxis y 250 remises. No hay interés, por lo menos no ha despertado interés la posibilidad de acceder a una licencia de taxi o remis, obviamente porque hay un mercado laboral que se ha volcado, incluso el de los taxis y remises, al de las aplicaciones de viajes. Porque además cuando uno mira los requisitos que se piden para ser taxista o remisero, obviamente difieren muchísimo con los que se requieren para acceder a una aplicación de viajes y prestar servicios como cualquier vehículo que recorre la ciudad llevando pasajeros. Así que bueno, se ha extendido este plazo que dio el municipio de Santa Fe. Nos vamos a la calle, está Tayana Castro, en la calle, no sé si estará en la Costanera, en la zona de allí del CAR. ¿A dónde estará Tayana? Tay, ¿cómo te va? Buen día.
1: Hola Gaby, buen día para los compañeros y compañeras allí en la radio y buen día para toda la audiencia. Mira, te iba a decir frío en la Costanera, como cuando te acercabas o no a una cosa y estaban jugando. Pero sí estoy medio tibio porque estoy cerca del CAR, en realidad estoy aquí en el Club Náutico El Quillá, porque hace unos minutos empezaron las pasadas de lo que es esquí náutico aquí en el lago del Parque del Sur. La verdad que nunca había visto ese deporte. Es alucinante. A ver, para graficarlo y que quienes nos están escuchando puedan entender de qué se trata, es una lancha que tira por una tipo soga a una atleta o a un atleta que está arriba de como una tabla y va a alta velocidad de lancha y, bueno, el atleta o la atleta tiene que ir zigzagueando por unas boyas que están marcadas. Eso es debe ser como el primer desafío, porque después veo también aquí en el lago una rampa, así que seguramente también hacen alguna...
0: y hacen salto, sí, hacen salto, hacen destrezas.
1: Exacto. Así que, bueno, no, la verdad que tremendo la velocidad también con la que van y que no se caen, básicamente. Así que estoy impresionada. Y está, bueno, terminando la vuelta la atleta que está en este momento en el agua. Te cuento que pudimos charlar con el ministro de Gobierno, con Fabián Bastía, preguntándole cómo venían esos juegos, qué le parecía, cuáles habían sido las repercusiones. ¿Parece que vamos a escuchar lo que nos contaba?
0: ¿Cómo no?
2: Hola, buen día. Muchas gracias a ustedes por ser el canal que comparten ustedes y sus colegas con todos los santafesinos, con todo el país y con Latinoamérica completa, ¿no? Es una fiesta monumental, la verdad que los juegos están sorprendiéndonos día a día por el éxito que están teniendo, por la convocatoria, ni los más optimistas que podíamos ser, se podía esperar lo que está ocurriendo, que es muy bueno para nuestra provincia, que es muy bueno para nuestra ciudad de Santa Fe, para Rosario, para Rafaela, que es muy bueno para los santafesinos y que acá se ha dado una muestra enorme de lo que somos capaces de hacer, de concretar, cuando trabajamos todos juntos, unidos, y que evidentemente ponemos esos intereses fundamentales, en este caso con una actividad tan noble como el deporte, y que va a dejar un gran legado. Y el legado no van a ser solo las obras de infraestructura, sino el legado es la capacidad de organización y de realización que tenemos los santafesinos. Todo sorprendente, por eso dije que no hay momento que no se vean superadas las expectativas, y eso es muy bueno. Y es muy bueno, y está saliendo todo muy bien. Recién miembros del jurado.

0: atletas y las atletas argentinas que nos van a representar aquí en este deporte. Y recuerden que por la tarde van a jugar las Leonas y los Leones, ambos seleccionados de hockey femenino y masculino, van a jugar contra Chile su tercer partido, así que también vamos a estar allí cubriendo esos partidos importantes, obviamente, para el hockey nacional.
1: Bueno, Dayana, seguís en la mañana entonces, en este viernes.
0: Seguimos en contacto, Gaby. Cualquier novedad, los vuelvo a llamar.
1: Dale, cómo no. Hasta luego, Dayana Castro, desde Exteriores, reflejando, bueno, lo que está pasando con los Juegos Suramericanos en la ciudad de Santa Fe. Ayer por la tarde, el Instituto Nacional de Estadística y Censos difundió los datos de la encuesta permanente de hogares que reflejan lo que es la tasa de desocupación a nivel nacional y por regiones. El dato nacional indicó una desocupación del 7,9% entre abril y junio de este año, que está por encima del 7,8% que se registró en los primeros tres meses del año y del 7,6% si se compara con el mismo periodo, es decir, abril a junio del año 2025. ¿Qué pasó en el Gran Santa Fe, en el aglomerado Gran Santa Fe, que mide con datos lo que ocurre en hogares de Santa Fe, de la ciudad de Santa Fe, de Santo Tomé, Recreo, Sauce Viejo, San José del Rincón y Arroyo Leyes? Bueno, que la desocupación entre abril y junio de este año en el aglomerado Gran Santa Fe, o el desempleo, llegó al 8,6% y estuvo 7 décimas por encima del promedio nacional. Durante los tres primeros meses de este año, en el Gran Santa Fe se había registrado un desempleo del 6,5%, es decir, que aumentó entre abril y junio en relación a los primeros tres meses el desempleo aquí en la zona del departamento de la capital. Y el dato que marca también esta encuesta permanente de hogares en relación al desempleo es que el Gran Rosario es el aglomerado, es la zona urbana del país con mayor tasa de desocupación, porque se midió entre abril y junio de este año un desempleo del 11,5%, es decir, superó holgadamente al promedio nacional, que fue del 7,9%. Así está la situación del empleo en la provincia de Santa Fe. 9:55 minutos la hora en todo el país, 18 grados 4 la temperatura en la capital de la provincia, para hoy, insistimos, 26, 27 grados. Hay un pronóstico que ha cambiado ahora y que da una muy, pero muy baja probabilidad de precipitaciones para la capital provincial y la zona. Y también ha modificado las condiciones para mañana, que había lluvia, bueno, ahora no. Ahora es muy baja, del 5 hasta el 10% la probabilidad de alguna lluvia en la región, así que esperemos que avancemos con un fin de semana realmente agradable. Vamos a esperar con música las noticias desde Buenos Aires, después continúo la mañana hasta largo, hasta pasado el mediodía aquí en Radio Nacional Santa Fe.

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1: 10 de la mañana en la República Argentina. El presidente Javier Milei visita Bahía Blanca. Desde Radio Nacional, en esa ciudad bonaerense, nos informa Natalia Carabajal.
2: El presidente Javier Milei visita la ciudad de Bahía Blanca. Llegará en el día de hoy para realizar una recorrida por proyectos de inversión vinculados al régimen de incentivo para grandes inversiones. Será acompañado durante la jornada por la secretaria general de la presidencia, Karina Milei, el jefe de gabinete, Diego Santilli, y Fabián Fernández, secretario de Comunicación y Medios, entre otros. Realizará una recorrida por las empresas Compañía Mega, Louis Dreyfus Company y también por el proyecto de Pampa Energía. Esta visita será la tercera a Bahía Blanca que realiza desde que asumió la presidencia. La primera visita fue en diciembre del año 2023 y la segunda el 12 de marzo del 2025.
1: La justicia ordenó desalojar el predio de FATE en San Fernando. La Cámara de Apelaciones de San Isidro señaló que las instancias de conciliación laboral ya finalizaron y que la continuidad de la ocupación perdió capacidad para destrabar el conflicto. Los camaristas tomaron esta decisión luego de hacer lugar a un recurso de apelación que fue presentado por los dueños de la empresa de neumáticos. La información del deporte ahora con Damián Zárate.
3: Juegos Suramericanos 2026, agenda de la jornada del hockey. Las Leonas enfrentarán a Chile desde las 14 en Santa Fe por la fase de grupo y a las 4 de la tarde el hockey masculino tendrá otro partido destacado para la delegación nacional. Argentina enfrentará a Chile.
1: Actualizamos el estado del tránsito con Romina Wiener.
4: En la provincia de Catamarca, el paso internacional San Francisco, ubicado en ruta nacional 60 que conecta a Argentina con Chile, se encuentra cerrado para todo tipo de vehículos por acumulación de hielo en el sector chileno. Además, en Jujuy, en la ruta nacional 52, se encuentra el paso internacional Jama, que está operativo. Recordamos que es obligatorio transitar con la portación de cadenas. Además, todos los ocupantes del vehículo deben llevar colocado el cinturón de seguridad.
1: En Ushuaia, en Tierra del Fuego, donde nos escuchás por AM780, la temperatura 6 grados 3 décimas, se registran lluvias y nevadas. En la ciudad de Buenos Aires, temperatura 18 grados 6 décimas, humedad 65%, cielo algo nublado.
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6: Proyecto Pueblos.
7: Hoy paseamos por Calchaquí.
8: En cuanto pudiera traer de allí la flor Calchaquí.
7: Situada en el departamento Vera, a 210 kilómetros al norte de Santa Fe y sobre la Ruta Nacional 11. Fundada el 21 de octubre de 1889, su nombre proviene del pueblo Calchaquí, originario del noroeste argentino. Los pueblos originarios, como los diaguitas y los calchaquíes, dejaron una profunda influencia en la identidad de la región. Sus técnicas agrícolas, su cerámica y su espiritualidad se entrelazaron con la tierra y crearon un legado admirable. La llegada del tren permitió la instalación de una estación, cuyo nombre sería Calchaquí. La localidad fue pionera en la industria del tanino. Aquí comenzó a funcionar el emprendimiento maderero del empresario alemán Carlos Harteneck, que dio origen a la mítica empresa La Forestal. La fábrica funcionó hasta el año 1914, cuando se inició la Primera Guerra Mundial.
8: Flotando en el aire, el alma del sur,
7: La chimenea finalmente fue derribada en la década de 1940. Su herencia fue una explotación irracional del bosque y en una serie de poblados creados también con el mismo criterio, es decir, transitorios, sujetos a la fatalidad del agotamiento del quebracho. Calchaquí cuenta en la actualidad con el balneario El Cristal, que integra un área protegida de 12.000 hectáreas, en conjunto con las vecinas reservas provinciales La Norma, El Estero, Don Guillermo y Loma del Cristal, en torno a la Laguna El Cristal. En los alrededores de la laguna se han encontrado piezas cerámicas y otras evidencias arqueológicas que sugieren la presencia estable de comunidades prehispánicas en la zona. Calchaquí, identidad, historia y cultura.

0: 11, pasaron de las 10. ¿Cómo les va? ¿Cómo están? Buen día, bienvenidos a la segunda hora de la mañana de Radio Nacional Santa Fe. Buen viernes. Viernes, ¿no? Sí, buen viernes para todos y todas. Ya estamos casi, ya estamos llegando al fin de semana. Y ya estamos casi en la en la antesala de lo que será la primavera. Medio que se está ya mostrando la primavera, no con un día soleado, porque hay nubes en la ciudad de Santa Fe, está incluso, no sé, de aquí no veo mucho, pero me parece que está bastante gris por el momento, pero tenemos 18 grados de temperatura, una humedad del 65% en la capital de la provincia, la máxima prevista en 27 grados para el día de hoy. El sábado la mínima, mañana, será de 18 y la máxima de 27, y sigue, mañana nublado, y sigue este pronóstico de 29 de máxima para el domingo. ¿Llueve? Parece que no, según el servicio meteorológico. Así que bueno, lindo, lindo fin de semana se viene. Marcos Milesi en la operación técnica, en la selección musical. La productora, la coordinadora, que es licenciada, que está maestrando, y yo les diría que podría ser tranquilamente una profe de la Mantovani hoy. Con la camisa con la que se vino. Muy linda.
1: Está intervenida la camisa.
0: Podría ser tranquilamente una profe de la Mantovani.
1: Se llaman así, ¿viste? Intervenidas sí. Sí, es verdad.
0: Pintó una camisa.
1: Bien de Marco lo tuyo.
0: Pintó una camisa.
1: No, pues se llama así, pues. Claro.
0: Pintó una camisa. Está mal. Dije algo incorrecto.
1: No, es más correcto decir está intervenida.
0: ¿Quién dice que es más correcto? Más correcto, intervenida. Intervenida puede ser que le cortaron las mangas, que le sacaron el cuello, que la prendieron fuego, e intervenirla. Es más impreciso, te diría.
1: ¿Quién la pintó? No, porque es una obra de arte.
0: ¿Y la camisa también?
1: Sí. ¿Y la que la lleva?
0: Ah, claro, por eso. ¿Cómo estás, Mariana?
1: Muy bien, en este día viernes, comenzando esta jornada. Vos sabés que estaba repasando
0: la. ¿Se acordó? Perdón, hoy parece Charlie García, viste que Charlie aparecía con todas las manos pintadas.
1: Sí, es verdad.
0: Pintaba la uña, el cuerpo, el teclado.
1: ¿Quién te vas a acordar?
0: Alba Saracio, hoy vino con hoy la miré y dije, esa camisa que la suele usar, una camisa de esas que no la de brillito, quédese tranquilo que no arruinó la de brillito, pero otra y la pintó toda así, dije, mira, claro. Charlie García, perdón.
1: Algo quiere decir Barbero de la camisa, ¿no? Ah, bien, pues levantó la mano, no quiero dejarte afuera, no quiero saber.
0: Ah, mirá vos.
1: Estaba repasando lo que decía la Agencia Provincial de Seguridad.
0: A la vuelta vos venden torta.
1: Porque hace muy temprano en la mañana, en la ruta provincial 2, a la altura de San Cristóbal, se produjo la rotura de un camión que tiene desperfectos mecánicos y quedó allí, y hay paso alternado. Estaba actualizando, todavía se ve que está, ¿no? Porque enseguida avisa la Agencia Provincial de Seguridad Vial cuando se soluciona. Así que bueno, vamos a pasar esta información para que se respeten las indicaciones de la Guardia Provincial en la ruta provincial 2 a la altura de San Cristóbal, paso alternado de vehículos por camión con desperfectos mecánicos.
0: Hola, Barovero.
2: ¿Cómo les va? Buen día.
0: ¿Cómo estás?
2: La verdad, muy bien. Ajá. Sobre todo, primero porque es viernes. Segundo, porque hoy hay mucha y muy buena actividad en el marco de los Juegos Suramericanos. Tercero, porque entre mañana y el próximo domingo juegan los dos equipos santafesinos de local. Y por último, alegría que compartíamos con Mariana hace un ratito, porque estamos presenciando una edición récord en afluencia de pública de los Juegos Suramericanos. 1.8 millones de espectadores en 5 jornadas. Con Mariana realmente no lo podíamos creer.
0: Mariana forma parte de ese 1.8 porque fue con su familia.
2: Exacto.
0: La productora también.
2: Hay gente que ha repetido inclusive.
1: Me crucé con muchas escuelas, muchos chicos que van con.
2: Sí, bueno, eso. A mí me encanta.
1: Pero
2: porque
1: grados y cursos enteros.
2: Enteros, porque acercan el chico al deporte.
1: Una maravilla.
2: Porque es una jornada distinta a uno cuando iba a la escuela. Un día de la primavera iba a jugar a la pelota.
0: A mí me molestaba un poco ese tipo de cosas. Porque me iba del aula, a mí me gustaba un poco más estudiar.
2: Bueno, pero un día. un día.
1: Estaba re bueno.
2: Así que la verdad, muy lindo, ¿no?
0: Sí.
2: Muy lindo, muy lindo los espectáculos. Hoy Santiago Motorizado.
1: Ayer también mucha gente, sí, en el FanFest. Sí, sí.
2: La verdad que hermoso lo que estamos viviendo.
1: ¿Hockey otra vez hoy?
2: Hoy, a las 14 y a las 16.
1: ¿Fuiste?
2: ¿A dónde? ¿Y si es a las 14 y a las 16?
1: Si fuiste, digo, al FanFest, a la tarde.
2: No, yo trabajo a la noche.
1: Ah, claro.
2: Es para gente que tiene un solo trabajo.
0: No me gusta FanFest. No me gusta que se llame FanFest. Hablen en castellano.
2: ¿Cómo te gustaría que se
0: llame? Hablen en castellano. Más cuando hay muchos pibes y pibas. Hablen en castellano, carajo. Mierda.
2: La fiesta del público.
1: Claro. Ahí va.
0: Fiesta popular, qué sé yo, sí, lo que quieran. Sí. FanFe. El FanFe.
2: Bueno, gracias.
1: El FanFe. El Fernet.
2: Hoy va a
0: ser. Para los próximos Juegos Suramericanos, que van a ser en el 2098, que se hagan en Santa Fe. Que por favor,
1: en
0: castellano.
1: En noruego, FanFest significa fiesta del infierno. ¿Sí?
0: Le han errado,
1: Lo acabo de poner en para que detecte. Te
0: hay
1: juro,
0: metamensajes.
1: Claro. Como Yuya, que dice que cantaba y te tiraba.
0: Claro,
1: cosa de magia negra.
0: Bueno, perdón, sí, Pablo.
2: No, bueno, en el marco de estos Juegos Suramericanos, hoy prepárense porque otra vez el estadio de la Asociación Santafesina de Hockey va a estar colmado. A las 2 de la tarde las Leonas contra Chile, a las 4 de la tarde los Leones.
1: Muchas escuelas, sí.
2: También contra Chile. Bueno, hoy la posibilidad entonces de poder ir a alentar a los seleccionados argentinos de hockey, pero además otras disciplinas también que se están desarrollando. Uh-huh. Ayer el medallero fue muy favorable otra vez para la delegación argentina, que continúa en el segundo lugar detrás de Brasil y que además ha superado las 100 medallas.
1: Qué bueno.
2: Sí. Ha superado ayer las 100 medallas.
1: Sí, porque
2: sí.
1: No, digo, siempre hay que está bueno repetirlo y reconocerle el esfuerzo que hacen tantos y tantas deportistas, salud, con estos deportes que, como se ha dicho acá muchas veces, y no se hace por guita básicamente, sí, aunque la necesitarían y estarían felices que los sponsoree más gente, pero realmente ese esfuerzo tan de la pasión y del gusto por hacerlo, hay que reconocer, ojalá que sea a ese mismo nivel de la pasión y el esfuerzo que le ponen tantos jóvenes y tantas jóvenes, que el Estado esté a la altura, ¿no? Acompañando esto, ojalá.
2: Sí, evidentemente, siempre es una ventaja que, ya que deportes todavía no se han profesionalizado, la mayoría de los Juegos Suramericanos no tienen deportistas profesionales, y no solamente porque muchos son muy jóvenes, sino porque hay deportes donde realmente llegar a un grado de profesionalismo es casi imposible en Argentina. Pero más allá de eso, siempre ha sido muy destacado el acompañamiento que se puede hacer a nivel estatal y a nivel privado,
1: uh-huh,
2: ¿sí? Con aquellos auspiciantes, sponsors, como decías, uh-huh, pero también con el acompañamiento fuerte del Estado, tomando el deporte como una política de Estado.
1: Sí, está claro.
2: Ha pasado para los Juegos Olímpicos, pasa para los Sudamericanos, pasa con las selecciones. Si no, es muy complejo.
0: Sí,
2: si querés tener un nivel competitivo en un deporte que no es profesional en Argentina, necesitas que alguien sostenga no solo los deportistas, la infraestructura que tenés que mover para que una delegación argentina pueda competir.
0: Cuando se habla de políticas de Estado, también me parece, por supuesto que deben ser decisiones de gobierno. Alguien dice, che, pero está diciendo lo mismo. No, son decisiones de gobiernos. Uh-huh. ¿Por qué digo esto? Porque los estos Juegos Suramericanos se gestionaron en la gestión de Perotti. ¿Pero cuándo en la gestión de Perotti? Mientras se realizaban los Juegos en la ciudad de Rosario, los Juegos de la Juventud en la ciudad de Rosario, que no había organizado el gobierno de Perotti. Que no había gestionado el gobierno de Perotti. Se habían gestionado antes, lo tenía que llevar adelante en ese momento la gestión de Hapkin, uh-huh, a nivel municipal, y trabajaron en conjunto con el gobierno de ese momento, con el gobierno provincial de Omar Perotti, de distinto color político los dos. Y en ese momento, cuando se vio lo que pasó en los Juegos de la Juventud, toma la decisión en ese momento el gobierno de Perotti de impulsar, de hacer las gestiones para conseguir los Juegos Suramericanos. Además, con la particularidad de hacerlo en tres ciudades, que no sea ni claro, en Santa Fe, claro, ni en Rosario,
1: para
0: ni
1: federalizarlo un poco, claro, en el interior, digamos,
0: para abrirlo un poco, exacto, y además para infraestructura, porque una sí, cuestión lógica, vemos ahora la dimensión que tiene esto. Entonces, uh-huh, utilizaron la se consiguieron que se hagan en la Argentina, que se hagan en Santa Fe y que se hagan en tres ciudades. Más luego, diría un amigo, la gestión actual toma también la decisión de tomar esto como bandera, lo que había conseguido la gestión anterior, y llevarlo, materializarlo en infraestructura, organización y lo que se está llevando adelante. Por eso también una política de Estado transversal, me parece que ha sido, en este caso, no son muchas, pero en este caso ha sido una política de Estado transversal a distintos gobiernos y sectores políticos, municipal, provincial, de diferentes sectores.
1: Porque si no caemos, me hace acordar esto, a romantizar desde el trabajo doméstico que hacen mayoritariamente mujeres. Siempre termino pensando eso, viste, que o por ejemplo los docentes universitarios que históricamente ganaron menos y lo hacen por pasión, pero necesitan cobrar, están trabajando, ¿no? Todas las personas que trabajan merecen un salario digno. Mira, encontraba, Pablo, creo que también vos lo habías comentado, la tiradora argentina, la que ganó el oro en rifle de aire 10 metros. Uh-huh. Esto fue ayer, sí, ayer, sí, jueves ayer. 17, dijo, ganamos con el corazón, pero también necesitamos plata, sí, clarísima, Fernanda Russo en tiro deportivo, también el de stand-up paddle, Santino Basaldera, dijo, estoy agradecido, este apoyo es importante, pero necesitamos plata, los atletas, necesitamos recursos, Lautaro Midón en tenis,
0: que
1: también.
0: Quiere comer también, viste.
1: Esa gente que quiere comer también, claro.
0: Comer y viajar.
1: Bueno, no, es importante, también, ¿no? Pero agradecen y resaltan la infraestructura y el laburo que se ha hecho, pero necesitan plata.
2: El tema es que, sí, el tema es que, man, es cierto lo de el necesitan plata, cual si fuese un trabajo, pero yo creo particularmente que lo que no hay que perder de vista es que si vos vas a competir y querés mantener un nivel contra deportistas profesionales que le dedican su día a la disciplina, uh-huh, vos no podés, no es que no podés, estás en inferioridad de condiciones y tenés que tener un trabajo de 6, 8, 10, 12 horas. Porque ya no podés dedicarle ese tiempo al descanso, a la alimentación, al entrenamiento, a los viajes, a tener el equipamiento que cada disciplina requiere. Acá no, sí, quiero decir con esto, no digo que no quieran vivir de esto en términos económicos de me gustaría que me paguen muy bien por hacer lo que me gusta, que por ahí es.
1: O por lo menos, pero es un deporte que vas a representar a tu país, ¿cómo?
2: Por
1: no
2: eso
1: entiendo. ¿Por qué decís vos que no? O sea, ¿vos estás de acuerdo en que se pueda por lo menos bancar en las cosas que
2: los viáticos? No, yo lo que creo es que si querés mantener, por eso es una política de Estado, sí, si lo que querés es mantener un nivel de competitividad, brindale las mismas condiciones al deportista, uh-huh, que cuando después compite a nivel internacional contra profesionales.
1: Sí,
2: digo con esto, no puede un deportista, quizá no puede, ¿no? Un deportista tratando de profesionalizarse, estar 8 o 10 horas trabajando y además pretender que tenga el descanso, la alimentación, las horas de entrenamiento, los viajes y la indumentaria que tiene un deportista profesional que solo se aboca a eso. Más allá de que quieran plata, digo, vivir de eso, tienen que vivir para eso. Uh-huh. Si no, te quedás compitiendo en el nivel mínimo que tus capacidades te dan, uh-huh, pero no podés a este nivel que a veces después festejamos, porque si no, digamos, no importa que salgan primeros o últimos, porque como no los vamos a profesionalizar, claro, que hagan lo que puedan. Que se suba
1: leonas, ¿no?
2: Que se suba la bicicleta y ande lo más rápido que pueda, con la media horita por día que puede bicicletear. Bueno, no.
0: Van a escuchar, me parece que esto también es importante, porque van a escuchar entre tantos y tantas deportistas, algunos periodistas también, de esos que hablan de todos los deportes desde Buenos Aires y demás, decir, bueno, se necesita el apoyo que para los y las deportistas, lo que están hablando aquí Pablo y Mariana, Y se dice, bueno, que bárbaro, el ENAR, el Ente Nacional de Alto Rendimiento uh-huh. Deportivo, que antes tenía financiación y no está más en la financiación, y el 1% y demás. Bueno, ¿qué es el 1%? ¿Cuándo se instaló el 1%? ¿Quién sacó el 1%? ¿Por qué no está más el 1%? ¿Quién tomó la decisión? Bueno, uh-huh. esto, cuando se habla del 1%, estamos hablando de la ley 26.573. ¿En qué consistía esto? Consistía en un cargo del 1% sobre los abonos de telefonía celular. Uh-huh. Ese dinero se transfería de manera directa y automática al ENAR. ¿Cuándo se instauró el 1%? Bueno, el 1% fue a instancias de quien en su momento fuera el secretario de Deportes de la Nación en el año 2009, Claudio Morresi, uh-huh. junto con Gerardo Wertheim, uh-huh. que era el presidente del Comité Olímpico Argentino. En su momento presentaron este proyecto, tomaron esta decisión, se aprobó. Esto fue 2009 en la presidencia de Cristina Fernández, y la ley 26.573, que fue sancionada en diciembre del 2003 por el Congreso, daba nacimiento al Ente Nacional de Alto Rendimiento, que tenía este 1%, sí. que significa nada en términos para las empresas, para usuarios y demás, pero un montón para los deportistas. Imagínense, con lo que se abona en todo el país de comunicaciones, un 1% no significa nada. Es ínfimo. Sí significa el sostenimiento de miles o cientos y cientos y cientos de atletas, deportistas profesionales. ¿Cuándo se tomó la decisión? A finales del 2017, durante el gobierno de Mauricio Macri, se aprobó una reforma tributaria que derogó ese 1%. A partir del 2018, el financiamiento del alto rendimiento pasó a depender de cuestiones meramente discrecionales, ¿sí? Cada gobierno decide cuánto incluye en el presupuesto para los y las deportistas.
2: Y se modifica entonces de un año al otro, con lo cual es imposible que pueda haber una previsión a mediano plazo. Sí. O sea, que un deportista sepa que va a contar con determinado capital y ayuda durante 5 años, porque si el año que viene el presupuesto sufre una modificación, te quedas sin nada, claro. O con menos.
0: Por eso digo, me parece que estaba bueno decir, che, el 1%, ¿de qué hablan cuando hablan del 1% sí. para los deportistas? Bueno, antes existió del 2009 hasta el 2017, un monto fijo, una previsibilidad de lo que era el dinero para atletas y para toda la infraestructura del deporte argentino. Bueno, fue sacado en su momento ese 1% que sostenía al ENAR. A partir de ahí pasó a ser de manera discrecional para los diferentes gobiernos. Han pasado 28 minutos de las 10 de la mañana. Si quieren comunicarse con Radio Nacional Santa Fe, pueden mandar un WhatsApp, pueden escribirnos, pueden mandarnos un audio desde donde escuchen la radio al 342-542-4757. Te lo repito para que tomes nota, 342-542-4757. Ahí nos dejas el mensaje que quieras desde donde estés, desde cualquier barrio de la ciudad de Santa Fe, desde cualquier parte de la provincia, o desde Corrientes, Entre Ríos, Chaco, Santiago del Estero, Córdoba. Sabemos que la radio se escucha en Buenos Aires también, por supuesto. 342-542-4757. Han pasado 30 minutos de las 10 de la mañana. Tenemos que irnos a las noticias, ya volvemos.
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5: Hora 10:30 minutos. El Senado santafesino aprobó un proyecto para endurecer las sanciones por realizar picadas clandestinas callejeras. La iniciativa, que obtuvo media sanción y fue girada a la Cámara Baja, propone aumentar las multas e inhabilitaciones, además de responsabilizar a quienes organicen o promuevan carreras ilegales en calles y rutas. El proyecto también amplía el alcance de las sanciones a organizadores, promotores y personas que faciliten vehículos o infraestructura para llevar adelante este tipo de actividades ilegales en las rutas y en las calles santafesinas. La justicia ratificó la venta de los activos de la empresa láctea Sancor. La Cámara de Apelación Civil, Comercial y Laboral de Rafaela confirmó la prosecución del proceso licitatorio para enajenar las unidades productivas de la ex cooperativa Unidas Limitada. El fallo desestimó los planteos de nulidad que buscaban frenar la resolución de primera instancia que se dictó el 11 de junio pasado, la cual había aprobado el pliego de bases y condiciones. El procedimiento dispuesto por el Poder Judicial contempla la comercialización de los activos industriales, la mayoría en Sunchales, y marcas a través de una licitación pública estructurada en 7 lotes.
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2: Dos partidos, comienza hoy la décima fecha de la Liga Profesional. A las 18 en Santiago del Estero, Central Córdoba jugará ante Defensa y Justicia en un partido que estará arbitrado por Pablo Echavarría. Además, a las 21:15 con transmisión de Radio Nacional en Avellaneda, Racing será local de Sarmiento de Junín. En este encuentro, Leandro Rey Hilfer será el juez principal.
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5: En la ciudad de Santa Fe, temperatura actual 19 grados, humedad 66%, viento del sector noreste con una intensidad de 5 kilómetros, el cielo algo nublado. En Coronda, en el departamento San Jerónimo, la temperatura actual es de 18 grados 5 décimas, humedad 62% y el cielo permanece nublado. A las 10:32 minutos.
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0: 20 faltan para llegar a las 11 de la mañana. Seguimos, seguís en Radio Nacional Santa Fe. Y por supuesto que ya hay más información relacionada a los Juegos Suramericanos. Y acá está el especialista. Lo tenemos al señor Pablo Arubero con una charla.
1: Sí, claro.
0: Para esta hora de la mañana. Está haciendo un recorrido, un polideportivo, Pablo, estos días.
1: Hasta ahora hemos pasado no solo por varias disciplinas, sino, naturalmente, por varias de las sedes de estos juegos, ¿no? Varios clubes, estadios, contextos naturales también, como todo lo que es el deporte acuático, que van recibiendo estos Juegos Suramericanos, sobre todo aquí en la capital de la provincia. Vamos a hablar ahora con Alejandro Bosti, a quien le agradecemos mucho la predisposición. Es Benué, encargado del centro de tiro, tiro deportivo que ayer ha dado medallas allí en Recreo. Vamos a hablar con él, porque la verdad es un placer poder ir dialogando con cada uno de los componentes de estos maravillosos Juegos Suramericanos. ¿Cómo te va, Alejandro? Pablo, Mariana, Sebastián, te saludamos desde Radio Nacional Santa Fe. ¿Alejandro?
2: Hola.
1: ¿Cómo va? ¿Nos escuchas bien?
3: Muy bajito, dice, a ver si podemos.
2: Hola.
1: Hola, Alejandro, ¿nos escuchás?
2: Ahí un poquito mejor.
1: Muy bien, te agradecemos mucho la participación aquí en Radio Nacional Santa Fe. Hacíamos una breve introducción diciendo que sos Benue, encargado del centro de tiro. Ayer con medallas, continúa hoy la actividad. Lo primero que te tengo que preguntar, porque así lo hacemos con cada uno de los entrevistados, es algo que nos parece a nosotros, obviamente esto es muy discrecional, me vas a saber decir, unos juegos que han superado ampliamente la expectativa. Por alta que sea, creo que a todos los ha superado lo que está sucediendo en Santa Fe.
2: Hola, bueno. Sí, ¿qué tal? La verdad es que es impresionante lo que se está viviendo acá en el centro de
3: tiro. No, pero...
1: Vamos a tratar de mejorar un poquito el audio.
4: Para que entendamos.
1: Capaz que Alejandro nos escucha bien.
3: Claro,
1: nosotros no.
3: Nos escucha, pero no nosotros.
1: Sí, se fue perdiendo. Se fue perdiendo el audio. Bueno, hoy actividad de tiro, ayer hubo medallas, allí en Recreo. Recordemos que la ciudad de Recreo, la ciudad de Santa Fe, la ciudad de Rafael y de Rosario son las que tienen actividad, más la ciudad de Paraná, que es la única que no pertenece obviamente a nuestra provincia, pero como tiene un estadio mundialista de softball...
0: Uno puede lo ve cuando sale del túnel.
1: Del túnel, exacto.
0: Después, pasando el túnel, unos, no sé, 500, pasando el control policial, unos 300, 400, sí. 500 metros, cuando ingresa a Paraná, a la izquierda,
1: sí.
0: Está allí el estadio.
1: Sí, con la particularidad de que en Entre Ríos sea un deporte tan popular que tiene en Paraná.
0: Paraná. Ni claro. Siquiera, porque ni siquiera es que en
1: bueno,
0: toda
1: pero,
0: la provincia,
1: pero quiero decir,
0: incluso ahí.
1: Pero su capital tiene un estadio mundialista y pasás el túnel para acá y...
0: No, yo no. No sé ni las
1: ¿Conocés
0: reglas.
1: Una cancha de softball en Santa Fe, por ejemplo?
0: No. Y así, bueno, de hecho se le dice la capital nacional y la selección argentina de softball, son todos de ahí.
1: Sí.
0: Porque se juega ahí.
1: Bueno, así como decíamos, Paraná, Rafaela, Santa Fe, Rosario, también Recreo, en este caso con tiro deportivo, ayer nos dio medallas. Decíamos, Alejandro, recién antes de que se corte la comunicación, que me da la sensación de que estos juegos vienen superando la expectativa aún de aquellos más optimistas, que por ahí preveían que iba a salir todo muy bien y que la gente iba a acompañar, pero estamos por encima de lo que se esperaba, ¿no?
2: Sí, totalmente. Acá nosotros hablando con las delegaciones, están muy sorprendidos. Primero, bueno, acá en Recreo, con el centro de tiro de última generación, la verdad que están muy, muy contentos y asombrados por lo que se están encontrando acá. Y bueno, también la predisposición de la gente, tanto en la atención, tanto en Santa Fe como acá, están muy contentos. Y aparte la cantidad de público. Ellos no están acostumbrados a tener tanto público, por lo menos, y bueno, y acá está lleno. En estos momentos están compitiendo, están... En rifle, pistola y escopeta, y la verdad que mucha cantidad de gente.
1: Ustedes han sido uno de las ciudades que se han visto, y de las disciplinas, que se vieron beneficiados con un estadio nuevo, porque también hubo en otros escenarios adaptaciones, refacciones, lo han modernizado, lo han puesto a punto, porque muchas veces no cumplís con el estándar internacional, pero te alcanza para otro tipo de disciplinas. Para ustedes es un el centro de tiro es un espacio completamente nuevo. Si podés contarnos desde el inicio hasta hoy, que ya se está desarrollando la actividad, si ha cumplido también sus expectativas, porque ustedes lo han visto crecer día a día.
2: Sí, totalmente. Vimos como esto empezó de prácticamente cero. Para que no sabe, está el centro de tiro, está en el predio del ex Liceo Militar General Belgrano, en la parte de atrás, digamos. Adelante tenemos la escuela de policía y el canal, y en la parte de atrás se construyó el centro de tiro. Y la verdad que sí, una obra majestuosa, con tecnología de primer nivel mundial. Y bueno, nada, estamos muy contentos por lo que tenemos acá y toda la infraestructura que se generó alrededor también, las mejoras.
1: Bueno, ayer fueron noticia porque tuvimos allí la posibilidad de colgarnos, digo, como delegación, ¿no? Uno se suma, evidentemente, sí. Son los deportistas, eso está más que claro, pero colgarnos una nueva medalla dorada.
2: Sí, ayer, bueno, con Fernanda Russo, que ella ya había sido junto a Julián Gutiérrez, medalla de oro en mixto rifle de 10 metros.
1: Sí.
2: Y bueno, y dimos también en el día anterior el batacazo de la jornada con Mara, que le ganó a una medallista de oro olímpica, como es la chilena, y a la medallista panamericana, que era la peruana. Así que una jornada que la verdad que emocionante, porque nadie tenía los papeles, o a priori, por el target que tenían las competidoras que tenían enfrente, y bueno, se dio, así que bueno, con mucha emoción, mucho público, y bueno, nada, y ahora ya tenemos, bueno, ya se han conseguido 3 medallas de oro, alguna otra de plata, y ahora bueno, Julián, junto con Alexis Everard, que es de nuestra zona, están compitiendo en una media hora, arrancaría la final.
0: ¿Y qué observan con respecto al público que va? Decía que hay mucho público. ¿Observan que es público, hay un poco de todo, hay público especializado que conoce, o hay muchos también que van y por primera vez están observando estas disciplinas?
2: Sí, nos encontramos con estas variantes, nos encontramos con el público que conoce, que sabe de tiro y que de aficionados que tenemos acá en la ciudad de Recreo. Yo soy de Recreo, bueno, conozco a algunas personas que hacen tiro. Y bueno, y ya le digo, asombrado por el nivel, y también el que no conoce, que viene por curiosidad y se encuentra con algo totalmente distinto, o que ha visto muchas veces por televisión, claro, en un Panamericano, o en un juego olímpico, y hoy lo tiene enfrente. Nos pasa a nosotros, a uno que le gusta el deporte olímpico, yo a Fernanda Russo, a Julián Gutiérrez, los miraba en televisión, y hoy por ahí estamos compartiendo, tomando un mate, así que como experiencia también es algo hermoso, lo que nos gusta todo este tipo de deporte es algo impagable.
3: Alejandro, ¿qué tipo de entrenamiento realizan los profesionales, las profesionales de este deporte?
2: Y el entrenamiento que hacen ellos acá, finalmente, es todo, bueno, es un poco el tema de posturas, el tema de entrenar disparando, básicamente. Eso es lo que hacen, tienen que tener un tiempo, bueno, tienen los horarios establecidos y bueno, tienen que disparar. Después, bueno, tendrán seguramente algún otro tipo de entrenamiento ya más generalizado, que eso lo hacen fuera de los días de competencia, ¿no es cierto? Pero acá, cuando entrenan, compiten, es disparar de los blancos.
0: Pregunto, ¿la concentración se trabaja también o no? Porque uno imagina, te está preguntando a alguien que no tiene ni idea, que lo máximo que ha hecho de chico es tirar con una gomera, así que... Bueno. Entonces no tiene ni idea, pero uno los ve y dice, che, ahí, más allá de todo, pareciera como que la concentración también habría que trabajarla, ¿o no?
2: Claro, sí, nosotros, bueno, yo como no soy el palo del tiro, yo vengo el palo del fútbol, el entrenamiento, preparación física del fútbol, y bueno, pero me estoy haciendo porque me gusta el tema del deporte olímpico, pero bueno, como yo lo conocía, fuimos preguntando todo, a los propios, a los entrenadores, y ellos trabajan y cambian. Por ejemplo, lo que es aire comprimido, lo que es pistola, lo que es escopeta. Pero sí, la concentración, por ejemplo, en aire comprimido, es un lugar totalmente cerrado y vos ves la tranquilidad, la concentración, el pulso, si ustedes vieron a dónde tienen que pegar, es milimétrico. Y bueno, y lo mismo pasa con lo que ya son mixto, que es parte cerrada y parte libre, que ahí el viento juega, la luz juega, y ni hablar escopeta. Hoy un día que no hay viento, por ejemplo, pero el día que hay viento el plato no es lo mismo.
1: Claro.
2: Entonces sí, la concentración es mucha, pero nos explicaban que ahora, por ejemplo, se puede poner música, no es que tiene que estar todo en silencio. El público hace silencio por una cuestión de respeto, pero las competencias son con música. Se está dando un vuelco, lo que nos decían, más atractivo para que sea, darle un poquito más de color. Y entonces, bueno, y ellos, como te decía, están contentos con la cantidad de público que se está viendo en Recreo.
1: Bueno, seguramente nos vamos a volver a comunicar, será durante el desarrollo de los juegos, ¿por qué no? Quizá ya con los suramericanos finalizados, como para una especie de balance, la idea es seguirlo un poquito también. Algo que venimos comentando con los diferentes entrevistados. ¿Existe la posibilidad, crees, que más gente se vuelque a la disciplina? Porque muchas veces cuando hay eventos de este tipo y por ahí van los alumnos de la escuela...
0: El contagio.
1: Va gente que está cerca y va y lo disfruta justamente como un espectáculo deportivo. Por ahí dice, che, la verdad, me llama la atención, yo no me había acercado a esta disciplina y de pronto se tienta como para probar. ¿Tienen ustedes pensado que esto pueda suceder?
2: Mira, uno, como una persona que sigue de toda la vida lo que es el deporte olímpico, que le gusta, por aficionado, obviamente, sí. cada vez que hay alguien en un deporte que no es el habitual nuestro, que tenemos el fútbol, el vóley y el básquet, sí. son los que, cuando hay un deporte, la gente se empieza a interiorizar, a querer aprender, quiere acercarse. Entonces, es por eso es la importancia del deporte olímpico en las distintas disciplinas, sobre todo deportes individuales. Argentina lo que necesita es incrementar tiene la necesidad de incrementar la base de deporte individual, ya sea pesa, ciclismo, remo, toda esa base. Nosotros estamos bien en deporte de equipo. Bueno, necesitamos incrementar. Y esto, que haya medalla, que haya transmisión, que despierta la curiosidad, y eso es lo que nos tendrá que vengar. Bueno, después quedará en la federación, en cómo implementar estas escuelas, porque de entrenamiento y cómo se va a brindar el espacio para que la gente quiera aprenderlo.
3: Alejandro, desde el más profundo desconocimiento te consulto, ¿comparten ustedes ese espacio o es similar al de la arquería, al del tiro con arco?
2: No, acá los polígonos son totalmente específicos para el deporte. Este es un estadio que es específico para tiro y no se puede hacer otra cosa.
3: Claro.
2: No se puede, por ejemplo, probar con armas, por decir que si lo quisiera copiar la policía para entrenar, porque es un arma específica. Claro. De hecho, se está haciendo un polígono para la policía al costado acá, donde está. Y arquería tiene otro sistema. Sí, se podría aprovechar el espacio. Yo creo que eso es una cuestión... como siempre digo, nosotros los que somos de Recreo nos gustaría que este liceo se transforme en un mini Senar regional.
3: Claro, por el espacio,
2: acá, porque
3: ¿no?
2: el espacio está.
3: Un espacio maravilloso, sí. Claro. Además
2: espacio
3: hay
2: maravilloso.
3: Muchas personas que están haciendo este deporte, por eso lo preguntaba, ¿no? Tiro con arco.
2: Sí, totalmente, y se podrían cada federación

0: disciplinas de tiro alguna que otra medalla para la delegación argentina. Alejandro, un abrazo grande y muchas gracias por la predisposición.
1: No, gracias a ustedes por estar y difundir este evento que es maravilloso para la provincia de Santa Fe. Yo creo que estamos en un nivel altísimo y bueno, espero que esto también abra el juego para un montón de competencias más. Muchas gracias a ustedes.
0: Ojalá así sea. Un abrazo grande. Allí pasaba Alejandro Osti en Radio Nacional de Santa Fe, venú encargado del centro de tiro desde la ciudad de Recreo. Ya algunas medallas llegaron desde allí y va por más la delegación argentina.
2: Bien, una recorrida, en este caso, y se escuchaba de fondo, ¿eh?
3: Sí. Estaba
2: meta tiro ahí de fondo.
3: Bien ambientada la nota, sí.
2: Bueno, ahí estaba, yo me enteré, viste, que se aprende sí, algo claro. Nuevo. ¿Cómo se llama? ¿Qué era este hombre?
0: Benoé.
2: El abo.
0: Sí, igual, evidentemente, es juez, claro. Porque hay un programa en Radio Nacional muy temprano.
2: Sí.
0: No tan temprano, de 9 a 12.45, uh-huh. Que la semana anterior, si no recuerdo mal, sacamos a una a una Benoé y explicamos que Benoé era el juez.
4: Uh-huh. ¿Y yo qué te digo con respecto a los Juegos Suramericanos? Que no estoy muy...
0: Claro.
3: Son muchos.
0: Es que,
3: no,
0: sí, no, son muchas disciplinas. Son muchas disciplinas.
4: No. Y que hay mucho deporte que a mí no, bueno, pero no lo conozco.
0: Pero el Benoé es como que yo te digo el árbitro. Que decís, el árbitro de básquet. No, yo como no me gusta el básquet, no veo. Bueno, el mismo que el de fútbol, pero con la regla del básquet.
4: ¿Quién es el Benoé del domingo de Colón? Ferreira, el Benoé.
0: Brian Ferreira es el Benoé.
4: El árbitro. Listo, perfecto. El árbitro. Gracias.
3: Llévatelo, Marco, llévatelo.
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1: 11 de la mañana en la República Argentina. Amplía la investigación contra las petroleras que exploran ilegalmente en Malvinas. El informe de Lourdes Marchese.
2: El fiscal Carlos Stornelli amplió la acusación contra las petroleras que exploran en el área de la plataforma continental próxima a las Islas Malvinas. Ya había impulsado la investigación contra la petrolera británica Desiree Petroleum y ahora sumó a Rob Copper y a Navitas. Pidió enviar exhortos a Reino Unido y a Israel para conocer la composición societaria de cada una. La causa, recordemos, fue impulsada por una denuncia del canciller Pablo Quirno.
1: Emiten una alerta por viento y lluvia en el paso fronterizo Cristo Redentor. Desde Radio Nacional Mendoza nos informa Victoria Lupu.
3: Las autoridades de Argentina y Chile advirtieron sobre precipitaciones y ráfagas de viento en alta montaña para el sábado 19 y domingo 20 de septiembre. La decisión final sobre el estado de la frontera se definirá este viernes a las 18 en coincidencia con el flujo turístico por las fiestas patrias chilenas. Osvaldo Valle, vocero de Gendarmería Nacional, explicó la situación.
4: Se espera después del mediodía inestabilidad con nevadas sábado en la tarde, noche y durante todo el domingo, lo que podría cerrar el Cristo Redentor.
1: La información del deporte ahora con Damián Zárate.
5: Fútbol de ascenso en la Argentina. Hoy tenemos un juego del Federal A a las 21, Juventud Antoniana en Salta contra Chipoletti. Tenemos un partido por la B Metropolitana a las 3 de la tarde, Comunicaciones contra Defensores Unidos de Zárate. Un partido de la primera C, 18:30 en Ensenada, Defensores de Cambaceres contra JJ Urquiza. Y un partido del promocional amateur a las 3 de la tarde también, el Deportivo Metalúrgico contra el Fútbol Club Ezeiza.
1: Actualizamos el estado del tránsito con Romina Wiener.
6: Atentos en la provincia de Buenos Aires, en la ruta nacional 33, entre Bahía Blanca y Pigüé, se debe transitar con precaución en diferentes sectores. Se llevan adelante tareas de corte de pasto. Hay presencia de equipos viales y maquinaria circular a baja velocidad. Además, buena marcha en el complejo Zárate Brazo Largo, ruta nacional 12 del Mercosur. Misma situación en la ruta nacional 14 en la provincia de Entre Ríos. Recordamos que es obligatorio transitar con las luces bajas encendidas.
1: En la ciudad de Santa Fe, donde nos escuchás por AM540, temperatura 19 grados, cielo parcialmente nublado. En la ciudad de Buenos Aires, temperatura 19 grados, 6 décimas, humedad 59%, cielo algo nublado.
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0: 10 minutos pasaron de las 11 de la mañana. Vamos a saludar a Diego Meloni. Hola Diego, ¿cómo estás? Buen día.
1: Buen día. Buen viernes.
0: ¿Todo bien?
1: Todo tranquilo, por ahora.
0: Bueno, ¿qué has traído para el día de hoy?
1: Bueno, ayer contábamos que va a ser una jornada de reconocimientos y homenajes en la legislatura provincial. Tal aconteció en horas del mediodía, como decíamos, con el homenaje a Rubén Rada, quien fuera el presidente de la Federación de Veteranos de Malvinas en la provincia de Santa Fe, con una importante concurrencia de veteranos de distintos puntos de la provincia de Santa Fe, bueno, quien fuera su pareja, legisladores, bueno, reconocimientos varios a lo que tiene que ver, obviamente, con la cuestión Malvinas en la provincia de Santa Fe, bueno, quien es hoy el nuevo presidente de la federación, que todavía no se reconoce como tal, se sigue reconociendo como vice porque dice que Rubén Rada seguirá siendo el presidente eterno de la federación. Pero más allá de la cuestión del homenaje en sí, lo que tiene que ver con los reconocimientos post-mortem para Rada, fue una posibilidad interesante hablar de cuestiones que tienen que ver con la situación coyuntural del tema Malvinas, de la cuestión vinculada también a la soberanía nacional, lo que tiene que ver con las estrategias comunes, pensando también con los países de América Latina en la defensa de los recursos naturales, y también algo que por lo menos genera bastante preocupación en los últimos días, o por lo menos algún grado de incertidumbre, que tiene que ver bajo qué características tropas militares de algunos países, especialmente los Marines de los Estados Unidos, están haciendo ejercicios militares en el sur de la República Argentina.
0: Sí, esto que generó polémica, como decías, de esta presencia, sobre todo porque se piden explicaciones por esto debiera. La polémica es si no debiera ser autorizado por el Parlamento, por el Congreso Nacional.
1: Bueno, de todo esto hablamos con Adolfo Seyhofer, que es el presidente del Centro de Combatientes aquí de Santa Fe. Le preguntamos, lo consultamos sobre este tema, también obviamente con la mirada que tienen los combatientes de lo que se está discutiendo en las últimas horas, digo, el tema Malvinas, tratando de que esta cuestión de lo que está hoy en el Parlamento y en el Gobierno Nacional no sea una cuestión coyuntural, sino que es una política sostenida en el tiempo, y también respecto a la cuestión vinculada al relacionamiento con el resto de los países de América Latina para preservar los recursos naturales. Si te parece, vamos a escuchar al actual presidente del Centro de Combatientes de Santa Fe.
2: En los últimos tiempos el tema Malvinas, por suerte está vivo, está discutido, está avalado, está sostenido, hay sentimiento. La gente, el pueblo, como gusten denominarlo, los ciudadanos argentinos han tomado el tema con mucho cariño, con mucha fuerza, desde el sentimiento, desde el fútbol, pero también desde otros ángulos, como aparentemente se va a enfocar ahora, que es muy importante. Nosotros los veteranos de guerra venimos desde hace 40 años bregando para que haya discusión sobre Malvinas, que se sancione a empresas extranjeras. Nosotros lo pedimos muchas veces, las leyes estaban, bienvenido que se ejecute. Tenemos que ejercer nuestra soberanía sin aprestos bélicos, desde luego, sin pensar en eso, sin ejercer otro tipo de actividad que no sea la diplomática, y la económica es muy importante, las sanciones económicas o de marcar la cancha es muy importante, así que bienvenido lo que sea. Yo le daría la relevancia justa y necesaria. Argentina brinda su territorio, como soldados argentinos viajan a otros lugares, a Chile, a Brasil, a hacer ejercicios. Mientras sean jornadas de perfeccionamiento para las Fuerzas Armadas, bienvenida. Ahora, después, lógicamente, hay que parar la oreja si vienen con intenciones de hacerte campamento permanente. Eso ya son otras cosas. Después también están las chicanas políticas del momento, ¿no? Desde luego. Lo que sí, evidentemente, bueno, nuestro presidente de la Nación tiene una línea directa desde su punto de vista con Estados Unidos. Bueno, eso es evidente, lo vemos todos. Bueno, se verá hasta dónde llega ese alineamiento, si nos reditúa, si nos sirve de algo. Y lo que también tenemos que saber todos los argentinos, que hoy todos los países están en una lucha permanente, geopolítica, estratégica, de defensa y también de avance. Bueno, son los momentos que vivimos, no hay que ser ingenuo en esto. Hay convenios, hay situaciones que se dan entre países que tienen mayor o menor cercanía. Hoy es muy importante lo que ha dicho el presidente de Chile, por ejemplo. Yo esto lo digo siempre a nivel personal, nosotros no podemos estar eternamente desconfiando de Chile. Tenemos en un momento, estamos como decía un expresidente, estamos condenados a vivir juntos. Entonces, bueno, seguramente mirando para atrás hemos tenido divergencias, hemos tenido ganancias y pérdidas, limítrofes y de otro tipo, pero Argentina es un país que tiene que seguir apostando a internacionalizar el conflicto de Malvinas, apoyarse en Sudamérica. El tema que del otro lado tenemos a Inglaterra, que bueno, que está fomentando llegada con Uruguay, fomentando llegada con Chile, hay negocios, por eso es una situación muy amplia, muy compleja. Los ingleses aparentemente son intransigentes, pero también, mirando la historia sin ser profesor, creo que todos sabemos que grandes imperios también han caído, ¿no? Hoy Inglaterra está con un momento muy grave interno, por lo que hemos visto, sus países del Reino Unido se quieren independizar en cierto modo, quieren volver a la Unión Europea, cosa que ellos se fueron. Bueno, nuestro pedido internacional de soberanía en Malvinas tiene también un respaldo muy grande mundial, así que bueno, hay que seguir trabajando por el tema.
1: La palabra de Adolfo Seyhofer, el presidente del Centro de Combatientes de Malvinas aquí de la ciudad de Santa Fe, bueno, haciendo su mirada, ¿no? Que por ahí en algunos puntos la aclara, por ahí es una mirada más personal que general de todo de todos los combatientes específicamente, pero bueno, tratando de analizar lo que tiene que ver con el contexto internacional, la cuestión geopolítica, la cuestión obviamente es que nos compete como Latinoamérica, pero también esto, ¿no? De estar atentos a lo que tiene que ver con la presencia de digo que en este caso es la situación de los Marines, pero hemos hablado en algún momento también de la presencia de soldados israelíes, se ha discutido mucho también sobre la posibilidad de algunas bases operativas de otros países, desde lo científico, pero también desde lo militar. Bueno, tema como para seguirlo también de cerca. Yo la verdad, te soy absolutamente sincero, desconozco si hay una normativa que deba pasar o no por el Congreso, o si se pueden firmar convenios entre países para lo que son las operaciones militares. La verdad, en eso sí soy un neófito en la materia.
0: Bueno, Diego, esto lo cierto, bueno, se ha presentado un pedido de informes a nivel nacional, en el Congreso, también el intendente de Río Grande ha sido quien alzó la voz en este sentido, y bueno, el argumento fue esto, no, bueno, son marines que vienen a hacer ejercicios en bajas temperaturas, etcétera, pero bueno, ha generado así un ruido, y después todo aquello, como decías, también lo que se está debatiendo en el Congreso de la Nación, más allá de esta situación en particular.
1: Ahora, qué aburrido que te traigan a trabajar a baja temperatura en la nieve. Yo quisiera estar de vacaciones, pero bueno.
0: Y bueno, hay gente que se va de vacaciones a las bajas temperaturas, así que...
1: Sí, también.
0: Gracias, Diego.
1: Hasta luego.
0: Diego Meloni con información a la mañana.
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0: Momento de saludar a Tayana Castro. Hola, Tay, ¿cómo estás? Buen día.
1: Hola, Seba, buen día, Mariana, Pablo, buen día para todos los compañeros que están aquí en la radio y renuevo también mi saludo para la audiencia. ¿Cómo andan ustedes?
0: Bien, todo tranquilo. ¿Por dónde andás?
1: Bien. Por el Parque del Sur. Por el Parque del Sur estamos aquí apostados en el Club Náutico El Quillá, porque en la sala de prensa, claro, porque aquí están realizando la prueba clasificatoria de esquí acuático. En este momento están está la rama masculina allí haciendo sus pruebas. La primera prueba es slalom. Slalom significa es un zigzag por el agua. A gran velocidad, no les puedo explicar la velocidad a la que van no solo la lancha, sino los distintos deportistas, es extremo. La verdad que está buenísimo, es la primera vez que lo veo, lo contaba en el programa anterior, y bueno, la verdad que me sorprendió para bien, bueno, en fin.
0: Dos cosas. Primero, sí, bastante más benévolo el clima que lo que fue para deportes acuáticos, que lo que fue el fin de semana anterior, cuando empezó, cuando empezaron los juegos, la verdad que hacía un frío tremendo para tirarse al agua. Está lindo ya, primavera-verano tenemos.
1: Sí.
0: Y la otra es, no sé qué profundidad tiene el lago del Parque del Sur.
1: Buen dato, no sé, podría
0: porque estamos hablando, más allá de lo que fue el fin de semana pasado, natación. Ahora ya tenemos embarcaciones, está hablando de una lancha que lleva a los esquiadores y a las esquiadoras. No sé qué profundidad tiene el laguito, uno le dice laguito porque al lado del río que está cruzando, para aquellos que no conocen, que está el riacho Santa Fe, cruzando la ruta, queda chico el lago, pero es bastante grande. Pero no sé qué profundidad tiene, no sabía que podía tener la profundidad para que puedan ir embarcaciones.
1: Te cuento dos cosas sobre esto que estás diciendo.
0: Sí, a ver.
1: Cuando alguno o alguna de las deportistas se cae en esta prueba, tiene que salir por sus propios medios. O sea, la lancha no va a buscarlos, ¿sí? Eso en principio, o sea que depende de dónde se hayan caído, tienen que nadar hasta llegar al muelle que está aquí apostado en lo que es la zona de la pileta de el Club Náutico El Quillá, aproximadamente, digamos, como para que los santafesinos que conocen se den cuenta del lugar que les estoy diciendo. Y después, el otro dato es que estuvimos hablando con unas deportistas que son de Paraguay y nos decían, yo no puedo creer que ustedes no tomen dimensión de lo que tienen acá. Ustedes tienen un lago natural. Esto en el único lugar en el mundo que se practica este deporte y se hace en un lago natural es en Australia.
0: Ajá.
1: El otro lugar es aquí en Santa Fe. Todos los demás lugares donde se practica este deporte son lagos artificiales. Así que esos dos datos que me quedaron rondando, porque la verdad que está buenísimo, digamos, y lo que estaban pensando...
0: Generalmente suele estar lleno de mugre el lago del Parque del Sur. Si no hay repositos, ¿te acordás que hasta hace poquito estuvieron sacando los repositos del lago del Parque del Sur? Si no, está lleno de mugre y no se usa el lago del Parque del Sur, se usa muy poco. Algunos que por allí practican algo de canotaje y demás, pero muy poco se usa el lago del Parque del Sur. Cuando no hay en este caso... Porque están los Juegos Suramericanos, pero si no...
1: Sí, claro.
0: Casi no se usa.
1: Justo te estaba por contar eso. Lo que hicimos también fue preguntarle a uno de los responsables, digamos, de esta infraestructura, si se estaba pensando, a ver, en aprovechar esto. Porque lo había dicho esta deportista, lo había dicho en una rueda de prensa y como que todos quedamos, bueno, está bueno como dato, pero sobre todo para que se aproveche y se siga manteniendo el lago, porque como vos decís, Seba, esto, a ver, fue momentáneo, por así decirlo. Hay que ver qué pasa después de los Juegos Sudamericanos. Hay mucha infraestructura, a ver, desde el gobierno provincial dicen sí, es un legado en obras y demás, pero después hay que darle actividad a esas distintas obras. Y bueno, le consultábamos si estaban pensando en un futuro poder hacer algún tipo de mundial o algo que sea más reiterado en el tiempo. Nos dijeron que sí, que ya habían estado hablando con la gente del Club Náutico El Quillá para que, bueno, esto pueda hacer a medida que vaya pasando el tiempo, que sea progresivo y se puedan ver más habitualmente este tipo de deportes aquí en la ciudad de Santa Fe. al móvil en particular, sí. Sobre todo porque queremos escuchar a los y las deportistas que están hoy en día practicando este deporte, es que en el slalom femenino, la argentina Delfina Reynoso está clasificada para la final. Ajá. Recordemos que en estos deportes clasifican los cuatro primeros. Bueno, Delfina ha salido segunda en su categoría, es una chica de 17 años que está representando a la Argentina, ha quedado clasificada y el domingo va a jugar la final en slalom femenino. Si les parece, vamos a escuchar lo que nos contaba la joven Delfina Reynoso.
0: Dale.
2: Delfi, bueno, contame cuáles fueron las primeras repercusiones de aquí, de tu actuación en el Lago del Parque del Sur.
3: La verdad fue una experiencia muy linda. Las condiciones, lo que sí, estaban bien, no fueron las mejores, pero ayer entrené que estaba mucho peor, así que por suerte hoy me dio resultado el entrenamiento de ayer.
4: ¿Y cuando hablas de eso, te referís al viento?
3: Sí, el viento, más que todo, al ser un lago ancho, tiene mucho rebote, lo cual las olas te perjudican por la velocidad y todo, pero bueno, se puede manejar.
5: Preguntarte por la diferencia entre, al ser un lago natural, nos decían que la mayoría son artificiales, ¿cuál es la principal diferencia?
3: Y la principal diferencia es que los artificiales están diseñados justamente para lo que es el esquí acuático, lo cual ayuda mucho más porque está todo pensado. Al ser natural es natural, justamente, te lo dice el nombre.
2: Bien, recién nos decías que no estabas ahí muy esperando clasificar, clasificaste. ¿Cómo te ves para la próxima ronda?
3: Sí, la verdad no estaba planeado, fue una de sorpresa, me tomó, lo cual es muy bueno. Y nada, mañana, bueno, el domingo, perdón, la final, voy a hacer lo que más pueda e intentar, no sé, ahí estar cerquita. Y nada, y esperar a ver cómo me va.
2: ¿Qué se siente representar a Argentina?
3: No, la verdad es hermoso, lo hago, represento a Argentina desde creo que 13 años. Y nada, es muy lindo, la gente que conoces, el ambiente me encanta, es todo muy bueno.
4: Delfi, ¿dónde está el secreto, si se quiere decir de alguna manera, en la fuerza, en lo psicológico? Porque la verdad es que hay que hacer un desgaste bastante importante, por lo que pudimos apreciar.
3: Sí, la verdad es muy mental, me pasa, he ido a mundiales, torneos mucho más difíciles. Y la mente te juega muy en contra a veces, pero bueno, hay que practicar y saber manejarlo y nada, eso.
1: Bien, hasta ahí entonces la palabra de Delfina Reynoso, es la deportista que ha quedado clasificada para la final de slalom en esquí acuático, perdón, aquí en Santa Fe, 17 años. Lo vuelvo a repetir porque ella estaba emocionadísima desde los 13 años que representa a Argentina en este deporte y no se tenía mucha fe, lo que nos dijo realmente, y bueno, cuando clasificó fue lo primero que hizo fue ir a abrazar a su familia y dice que se está preparando para el domingo estar entre las mejores y quién te dice no subirse al podio.
0: Muy bien, bueno, Tai, siga disfrutando allí de esta jornada al aire libre y de los Juegos Suramericanos. Nos reencontramos cuando haya más data, ¿sí?
1: Sí, sí, no se olviden que desde las 2 de la tarde juegan las Leonas y los Leones también van a estar, esos deportes los vamos a estar cubriendo con Radio Nacional Santa Fe.
0: Hasta la próxima.
1: Abrazo.
0: Tayana Castro desde el móvil.
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0: 30 de las 11, nos tenemos que ir a las noticias, ya volvemos.
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2: Hora 11:31 minutos. La industria santafesina creció un 5,8% interanual en el segundo trimestre de 2026. Así lo informó el Instituto Provincial de Estadística y Censos, que también detalló que el acumulado anual alcanzó el 2% de aumento durante el primer semestre del año. Las ramas de mayor aporte positivo fueron las de alimentos y bebidas, vehículos, automotores y remolques y productos minerales no metálicos. En el informe oficial se indicó que a pesar de este repunte en el segundo trimestre, el escenario general del sector industrial santafesino muestra heterogeneidad y desafíos en el mercado de trabajo y otras ramas productivas de la región. Prorrogaron la inscripción para acceder a 380 licencias de taxis y remises en la ciudad de Santa Fe. El plazo, que vencía este viernes, permanecerá abierto hasta el viernes 16 de octubre inclusive. La prórroga busca ampliar la posibilidad de participación y otorgar más tiempo a quienes estén interesados en incorporarse al sistema. Entre las condiciones establecidas para participar se encuentran tener domicilio en la ciudad de Santa Fe, contar con licencia de conducir profesional categoría D1 o superior, disponer de un vehículo que cumpla con la antigüedad permitida y mantener al día las obligaciones relacionadas con patentes y multas.
1: Deportes.
3: El técnico de Unión, Leonardo Madelón, probó con 4 modificaciones pensando en el partido que jugará mañana a las 16:45 ante Independiente. Tarragona, Ramírez, Mosqueira y Rocha estuvieron en la última práctica de fútbol en lugar de Cuello, Estigarribia, Giacone y Fagioli. Si esto se confirma, Unión saldrá a la cancha con Mencilla, Pintado, Rocha, Ludueña y Ayala, Palacios, Mosqueira, Menos y Malcorra, Ramírez y Tarragona.
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2: En la ciudad de Santa Fe, temperatura actual 21 grados, humedad 63%, viento del sector noreste con una intensidad de 5 kilómetros, el cielo ligeramente nublado. En Vera, en el departamento Vera, la temperatura actual 23 grados, la humedad 58% y el cielo permanece mayormente nublado. A las 11:33 minutos.
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0: Bienvenidos al desconecte de la Molocha.
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0: 17 minutos faltan para llegar a las 12 del mediodía. Vamos a meternos en la próxima charla en esta mañana de Radio Nacional Santa Fe, porque ayer finalmente obtuvo sanción definitiva esta, lo que era un proyecto y que se convirtió en ley, que penaliza el trabajo de cuidacoches en la provincia de Santa Fe. La Cámara de Senadores ha convertido ayer en ley esta reforma del código al Código de Convivencia Provincial, que establece un marco de sanciones para la actividad no autorizada ahora de cuidacoches y limpia vidrios en la vía pública en los municipios de la provincia que adhieran. Vamos a charlar con Mara Mancilla, que es abogada, integrante de la Asociación Civil Tramas. Mara, buen día desde Radio Nacional Santa Fe. Mariana y Sebastián, la saludamos. ¿Cómo está?
1: Hola, buenos días. Muchas gracias por la comunicación.
0: Gracias por estos minutos con Radio Nacional Santa Fe. Bueno, en primer lugar, consultar qué significa o qué mirada tienen de que esta actividad pase a estar penalizada en la provincia de Santa Fe.
1: Bueno, nosotros entendemos que es una ley que refuerza, primero, inconstitucional, sobre todo por el texto que finalmente se aprueba, que retoma el texto original que presentó la Cámara de Senadores inicialmente, es decir, el más gravoso de todos.
0: Ajá.
1: Principalmente por la prohibición general de este tipo de actividades, ¿no? Nosotros entendemos que la inconstitucionalidad recae sobre este carácter discriminatorio, porque la ley lo que hace es mira a un sujeto, que es el sujeto al que va a sancionar, y lo describe, dice, bueno, este sujeto se trata de personas en situaciones de vulnerabilidad social o laboral. Habla, es decir, reconoce que estamos ante una población que tiene, que está claramente en situación de pobreza, ¿no? Y sin embargo, avanza, es decir, con sanciones, con una prohibición general sobre eso, ¿no? Y ahí ya tenemos uno de sus primeros aspectos inconstitucionales, ¿no? El carácter discriminatorio de esta ley. Otra de las cosas que nosotros observamos tiene que ver con la inconstitucionalidad sobre uno de los aspectos que ustedes me podrán comentar si también están de acuerdo, sobre una de las cuestiones más consolidadas de nuestro derecho en cualquier sistema democrático liberal, que es la cuestión de la posibilidad de la libre contratación, ¿no? Uno tiene garantizado también por la Constitución y por el Código Civil y Comercial la posibilidad de realizar libertad de contrato. Y esta ley habla de cuando esta actividad se produzca de manera consensuada o no, de manera voluntaria o no. Es decir, que está mirando a sujetos más vulnerabilizados y además les prohíbe algo que rige para todas las personas, ¿no? O sea, eso es una clara estigmatización y refuerza, ¿no?, esta mirada criminalizante sobre la pobreza. Nosotros sabemos y entendemos que se producen en la vía pública situaciones que muchas veces no tienen que ver con este tipo de relaciones, donde sí se produce de manera solidaria, voluntaria entre las partes. Hay veces que de verdad son coactivas y pueden ser intimidantes o amenazantes, pero nosotros ya contamos con legislación para ese tipo de casos. Tenemos el derecho penal, o sea, una de las herramientas más gravosas de todas para este tipo de casos. Uh-huh. Es decir, esta ley era completamente innecesaria, porque cuando la ley reconoce que estamos ante este tipo de población, que es la más vulnerada de todas, no está asumiendo que el cumplimiento es del Estado. Los derechos humanos fundamentales son derechos exigibles. Si una persona se encuentra en esa situación en la que tienen que realizar actividades de subsistencia para poder sobrevivir, encima se le está sancionando, ¿no?
2: Mara, ¿qué es lo que habilita esta ley a partir de ahora? Porque, por lo que entendemos, la actividad está prohibida en Santa Fe y en Rosario, por ejemplo, que son las ciudades más grandes de mayor cantidad de población. ¿Y cuál es el cambio? ¿Qué es lo que habilita esta ley?
1: Sanciona a quienes realicen esta actividad, y ahí es donde está otra de los grandes objeciones de inconstitucionalidad, porque dice que la sanción puede ser, deja un criterio muy amplio, porque dice, cuando subjetivamente se perciba, se interprete que estamos ante
2: muy
1: este tipo de actividades,
2: ¿no? ¿Cómo? Muy discrecional, digo, no, poco,
1: extremadamente discrecional, y retomo de nuevo.
0: ¿Y quién quién va a tener la discreción de decir si esa actividad en ese lugar, en ese momento que se está llevando, ¿quién tiene la autoridad de aplicación?
1: Ahora actualmente la tienen los municipios, ¿no? Que son
0: sí.
1: Que es como viene ocurriendo en nuestra ciudad a partir de la GCI, pero esto habilita también al uso de las fuerzas, porque una de las sanciones que establece, además de la multa, lo cual también otra de las objeciones más importantes, o sea, si estamos hablando de personas que están en situación de
2: supervivencia
1: socioeconómica de vulnerabilidad, sí. Además la sanción está pensada en una multa. Ya el informe de Naciones Unidas sobre situación de pobreza obviamente refuerza este tipo de cuestiones, donde es completamente gravoso de una persona que no tiene recursos económicos, además de las sanciones con multas.
2: Mara,
1: obviamente,
2: sí, perdón, terminé la idea.
1: Para responder a la consulta, uh-huh. Otra de las sanciones es el arresto, ¿no? Uh-huh. Es decir, que ahí sí, si bien es dentro del marco del Código Contravencional, intervienen las autoridades de aplicación, que es la policía, de nuevo, afectar a las fuerzas de seguridad por este tipo de operaciones que son criminalizantes, constitucionales, ¿no? Acá al gobernador le queda en sus manos la última palabra, ¿no? Porque al ser aprobada por las dos cámaras, esta ley pasa el Poder Ejecutivo y tiene la posibilidad de vetarla. Bueno, apelamos a la razonabilidad del gobernador que tiene esta última posibilidad de poder visualizar de que esta ley, que tiene una mirada de política pública, política legislativa en este caso, es completamente contraria también a la política pública que tiene que regir en estos casos, en los casos de las personas más vulnerabilizadas,
0: y
1: que deberían ser abordadas desde otro tipo de herramientas, ¿no?
0: Pero ¿por qué la vetaría el gobernador cuando todo el oficialismo acompañó?
1: Claro. Sí. Es más una expresión de deseo y de...
2: Claro.
1: También es marcar la responsabilidad, ¿no? Porque hay una responsabilidad que el gobernador ahora tiene. Yo entiendo que por parte del oficialismo hubo algunos comentarios de justamente en esta línea, de que no querían aceptar a que la policía provincial tenga que estar abocada a este tipo de tareas, que son competencias municipales. Bueno, eso quizás y sirve para volver atrás esta situación, puede ser un punto atendible, ¿no?
2: O sea que las personas que los detendrían a los cuidacoches serían la GCI, la Guardia de Seguridad Institucional de la Municipalidad, acá en Santa Fe, por ejemplo.
1: Si hay arresto, quienes intervienen es la policía, ¿no?
2: Uh-huh.
1: Cuando hay arresto, interviene la policía en ese tipo de uh-huh. Obviamente que la GCI es la fuerza local y sabemos que en la diaria es la que principalmente acude cuando hay este tipo de denuncias o de situaciones, ¿no?
0: La ley sancionada la ley sancionada insta al menos a los gobiernos municipales que van a tener que adherir a esta ley a generar alguna alternativa de ingreso para esas personas, más allá de multarlas, de tener la posibilidad de arrestarlas, generar algún tipo de ingreso extra, digo, porque esas personas están realizando esa tarea porque no tienen otros ingresos. No es que dejaron un laburo, un trabajo en un lugar para ponerse a cuidar autos. Evidentemente lo hacen porque no tienen otro ingreso. Entonces, insta al menos esta ley que se sancionó a decir, bueno, se sanciona esto, pero el municipio también, no sé, generar las posibilidades o el trabajo o los ingresos para esas personas, ¿o no?
1: El proyecto original, que entiendo es el que se sancionó ahora, establece disposiciones donde se uh-huh. habla de reforzar las políticas públicas vinculadas al acceso al trabajo.
0: Sí, pero en términos concretos. No habla de
1: claro.
0: Un programa, de un...
1: Establece esto, regular... crear programas, fortalecer ese tipo de política. Lo que ocurre es que primero se establece la prohibición. Es decir, esto como ya eso también es inconstitucional, tiene que haber una progresividad en la concreción de los derechos humanos. Primero deberían designarse presupuestos, porque en realidad son líneas que tanto provinciales como municipales existen. Lo que pasa es que no están suficientemente financiadas como para que efectivamente tengan una solución concreta a este tipo de situaciones. Entonces, además de que la misma ley ya reconoce de que es necesario política pública para este sector, la manera en la que comienza

0: lo que está negando esta ley es la posibilidad que tenemos las personas de que si queremos colaborar, entablar lazos solidarios con las personas que menos tienen, lo podamos hacer libremente. Y además actividades que las realizan porque no tienen otra posibilidad, claro, de subsistencia, ¿no?
1: Entonces, Mara, dijiste que puede vetarlo el gobernador, y si no se reglamentaría, ¿se sabe cuándo saldría esta reglamentación? Porque esta mañana escuchaba algunas versiones sobre qué va a pasar en los partidos, en ocasiones de los partidos donde hay un montón de gente allí, de cuidacoches, digamos, ¿no? En la zona de Unión y de Colón, o cuando hay recitales en la Belgrano, y como que estaban ahí a la expectativa de cuándo se reglamente. ¿Hay alguna idea de fecha de esto?
0: No lo sé, digamos, porque también depende de cada municipio adherir o adecuar la normativa que ya tengan respecto de este tema sobre la ley. Digo, hay todo un procedimiento que depende de los tiempos de cada jurisdicción, ¿no? Entonces no lo sabría con certeza, digamos, pero lo que, justamente esto que ustedes mencionaban, que en Santa Fe esto está prohibido. Y sin embargo continúa pasando. Claro. No continúa pasando por una cuestión de que, las personas que están en situación de subsistencia quieren salir a sus cosas que no corresponden, pasan justamente por subsistencia. Entonces, eso es un poco también lo que es importante ver, porque claramente hay algo que no está siendo suficiente, ¿no? En la política pública, en este tipo de técnicas legislativas donde lo primero que se busca es prohibir, cuando no se aborda el problema, que es el problema de fondo, que es la falta de trabajo y de recursos, ¿no? Y que lo que les comentaba al principio, esto, la verdad que uno de los aspectos más graves es la violación del principio de lesividad, porque el principio dice que cuando el Estado regule sanciones o prohibiciones a los ciudadanos, tiene que ser solo en casos de que ocasionen un daño. Y la verdad que un acuerdo voluntario, solidario, entre personas, no le está generando daño a nadie. Y si queremos abordar esta cuestión de las personas que realicen actos violentos, amenazantes, ya tenemos disposiciones para esto, ¿no? Nos preocupa eso, que se refuerza una mirada estigmatizante que simbólicamente genera más segregación social, rompe vínculos de solidaridad y que es inconstitucional, ¿no?
2: Mara, gracias por esta charla con Radio Nacional Santa Fe.
0: Muchas gracias a ustedes.
2: Hasta la próxima. Mara Mancilla, abogada integrante de la Asociación Civil Tramas.
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1: Mediodía en la República Argentina. El país continuará creciendo. Así lo dijo el secretario de Finanzas, Federico Furiase, quien agregó que el gobierno favoreció un modelo de estabilidad.
2: Creo que hay un crecimiento a dos velocidades, pero eso es algo positivo, porque dejamos de pisarle la rentabilidad a los sectores donde tenemos ventajas comparativas, los sectores que generan dólares y que exportan, y que son necesarios para qué, para sostener justamente el consumo, para sostener justamente las importaciones que necesitan la industria para seguir generando empleo. Eso no es más que un modelo que genera estabilidad y permite que el consumo privado se sostenga en el largo plazo. Entonces, cuando miro los números y cómo llegó la macro a la micro, veo una economía que va a crecer por tercer año consecutivo en el 2027.
1: La nieve complicó la situación en los pasos fronterizos en el noroeste de Jujuy. Desde Radio Nacional en esa provincia nos informa Alejandra Bejarano.
3: Desde el complejo fronterizo integrado Jama informan que el paso internacional Jama continúa cerrado con la suspensión de transitabilidad en ruta chilena 27 por acumulación de nieve sobre la calzada y un pronóstico que indica cielo cubierto, nevadas, probables tormentas eléctricas y vientos entre 60 y 80 kilómetros por hora. La medida afecta la circulación entre Argentina y Chile, por lo que se recomienda tener en cuenta la situación antes de emprender el viaje.
1: La información del deporte ahora con Damián Zárate.
4: Fútbol internacional, hoy tenemos partidos en España, en Italia y en Inglaterra. En España, desde las 16, el Español de Barcelona contra el Elche. En Inglaterra también a las 16, el Brentford contra el Chelsea. Y un ratito antes, en la Liga de Italia, 15:45, Monza Sassuolo.
1: En San Martín de los Andes, en Neuquén, donde nos escuchás por AM1440, temperatura 13 grados 6 décimas, cielo parcialmente nublado. En la ciudad de Buenos Aires, temperatura 20 grados 8 décimas, humedad 52%, cielo algo nublado.
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0: hoy, viernes, y no hay miñones, no hay miñones de IPA, escucha, no hay IPA de miñones. Hoy hay miñones lager, tenemos, porque tenemos a miñones grabada, que es más breve, pero no menos interesante. Escuchamos la recomendación literaria de Cintia Miñones.
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2: Guillermo Martínez lo hace otra vez. En Un Crimen Dialéctico vuelve a combinar policial y filosofía. Una rareza que podría asustar por su aparente densidad, pero que sin embargo se lee de un tirón. Tiene la tensión clásica del enigma, aunque esta vez no hay un crimen por descubrir, sino uno por cometer. El protagonista es un joven doctor en ciencias que en el pasado había sido militante revolucionario. Sus viejos camaradas le piden, lo obligan, a cumplir con una misión para cambiar el curso de las elecciones presidenciales que pondrán fin a una dictadura militar. Por si fuera poco, este personaje experimenta y teoriza sobre la existencia o no del libre albedrío. Esa misión podría implicar un asesinato. Y mientras elucubra sobre sus propios límites filosóficos y se enreda en amores, va preparando su plan. Su tensión es nuestra tensión. Lo que logra Martínez aquí, y no es fácil, es que las ideas no aplanen a los personajes, sino que los compliquen. El debate filosófico no es un ornamento, es el motor de la trama. La novela está servida. Todo está dispuesto para disfrutarla y al mismo tiempo quedarse pensando. Les comparto un párrafo que subrayé. La previsión debe contar siempre con lo imprevisible, pero la previsión solo puede ser finita y lo imprevisible es innumerable. Un Crimen Dialéctico, de Guillermo Martínez, tiene 216 páginas y lo publicó Six Barral en 2026.
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0: 12 minutos pasaron de las 12 del mediodía. Vamos a cumplir, che, venimos atrasados con Miriam, por ejemplo, ¿sí? Que hoy nos saludaba y después nos decía que estaba sin luz en Huanquero. No sé si ya habrá vuelto la energía eléctrica. Horacio de San Justo dice, buen día, estoy con el mate. Mientras los escucho, limpio los vidrios de las ventanas.
1: Qué importante es.
0: ¿Podría ser campanas en la noche por los tipitos?
1: Ajá.
0: Dice, saludos. Bueno, ahí va entonces. Ya Omar Gatti salió corriendo hacia el fondo de la radio. ¿Por qué? Porque así está
2: La discoteca,
0: gracias. Sería discográfica, la disquera, nada, esas son empresas en todo caso. La discoteca, bueno, pero
1: después. Sos, ahora que sos empresario.
0: Después, por favor.
1: Claro, después lo pasas.
0: Porque si no lo pisamos y el tipo, porque Horacio está limpiando los vidrios, tiene que bailar cuando escucha el tema.
1: Miriam, dijiste de Huanqueros.
0: Sí.
1: No, no hay cortes programados de la EPE para hoy en Huanqueros, Miriam, así que, bueno, a lo mejor.
0: Ahora sí va ahí algún desperfecto.
3: A jugar al Valorant.
0: ¿Al qué?
1: No se puede de todo, ¿no es cierto, Pablo?
3: Yo estoy podrido. ¿Vieron que hubo medalla dorada?
0: ¿Al qué?
3: Perdón. ¿Vieron que hubo
0: medalla? ¿Qué es el Valorant? Me suena a
1: nombre de desodorante.
0: Eso te iba a decir. Ah, perfume desodorante te iba a decir.
3: Fue medalla dorada de sudamericano.
4: Yo voy a saltar a defender a Pablo. No,
3: no,
4: a defender aparte mi nota.
3: Ahí
4: o sea,
3: está.
4: Primero que nada. Voy a saltar. No, sí, la gente lo aplaudía en la calle. O sea.
0: ¿A Pablo?
4: Era, no, a Pablo no.
1: Es cierto.
4: Estaban muy orgullosos. Creo que le pasa también lo mismo que a cualquier otro deportista, más allá salvando las distancias.
1: No, ajá.
4: Hicimos la nota muy interesante, aparte,
3: a mí me gustó.
4: Sobre, bueno, las dificultades técnicas que por ahí tiene cualquier deportista de olímpico.
3: Por eso hablábamos de...
4: Claro.
3: La conexión a internet,
4: exacto,
3: los portales de
4: exacto,
3: luz.
4: Exacto. Pero bueno, no, fueron ovacionados en Rosario a la salida después de la competencia, uh-huh. Y la gente los reconocía.
0: No, digo, ¿qué
4: sensación? ¿Vos tenés una medalla colgada?
1: Claro, mira cómo te corrió.
0: Pero, qué sensación... Porque justamente son pibes que no están acostumbrados, a la virtualidad.
4: Es un prejuicio tuyo, Sebastián, hay que sacarse los prejuicios.
0: No, ¿a cuántos estadios van a que los ovacionen? A ninguno, lo decía acá el entrevistado. Están, muchos incluso compiten desde su casa.
3: Sí.
0: Es una sensación, insisto. Es más, uno de los pibes decía, che, nos ovacionaron durante 3 cuadras. Es impresionante, qué sensación.
3: A nivel...
0: Los pibes que están...
4: No, sí, claramente, bueno, pero porque salieron campeones.
3: A nivel internacional hay estadios repletos, yo lo comentaba con el entrevistado el otro día.
4: ¿Sí?
3: Se llenan los estadios para
0: pero ver. Que no suele ocurrirle a muchos pibes que incluso decían, y hasta nos cuesta, a veces, si sos de distintos lugares, te cuesta tener internet
4: sí.
0: Al nivel que necesitas para
4: claro.
0: competir.
3: Sí, sí.
0: Imagínate que después para viajar es un montón de guita, sí, después sí. ya en el que entra, me acuerdo que escuché una entrevista acá en un programa que sale al aire. Sí, sí. Pero bueno, vos tenés que entender que si yo estoy haciendo un juego radiofónico, ¿qué es el Valorant? Y bueno, ¿por qué no? ¿Quién? Yo hasta antes de ayer no sabía.
4: No, nosotros tampoco igual.
0: El Valorant. Entonces, imagínate que alguien que recién se prende, vos le decís, anda cuál Valorant.
3: Bueno, ¿qué? Está bien. Sos exitista.
0: ¿Por qué?
3: Porque no te interesaba hasta que nos colgamos la medalla de oro. Y ahora...
0: No, no, sí, sin interesarme, lo que te quiero decir es que hay gente que vos la mandás, escucha a alguien al aire que dice vaya a jugar al Valorant, ¿no? Que es un jueguito ahí, ¿qué es el Valorant? Y ahora ya sabemos. Después de esta.
4: Aprendimos un montón.
0: Conversación, claro.
3: Y vamos
0: seguimos
3: a seguir
0: aprendiendo.
1: Y sí, vamos a hacernos
0: que ¿cómo
1: una
0: no?
1: semana más para
3: sí, porque, exacto, hasta el día 26. 8 días más tenemos para seguir viviendo los sudamericanos y seguir aprendiendo.
4: La semana que viene, escalada, aparte.
3: Sí, es
0: remedio.
3: Escalada.
0: Remedio de escalada. A ver. Escalada.
3: Sí, escalada.
0: ¿A dónde se hace? Después
4: en el predio del CARD.
0: Ajá. Ah, también.
4: Sí.
3: Bien. No pasa, fuera de joda, no has pasado todavía.
4: ¿No pasaste?
0: No tengo que pasar, porque aparte tengo patas.
4: Bueno, es verdad.
0: Estoy de a pie.
4: Pero de a pie es un buen recorrido, porque la verdad que quedó muy lindo el Boulevard Taca, quedó muy,
0: pero
4: muy lindo
0: para recorrer.
4: Pero yo
0: vivo para el norte, y esto es en el extremo sur de la ciudad, entonces se me complica.
3: Cuando pasás, como para que tengas una idea, es parecido a la alfombra mágica de la costanera.
0: Ajá.
3: En serio, tiene sí, más o menos ese aspecto.
4: Yo primero pensé que eran pantallas, me acerqué para verlo mejor.
0: Te hubieras puesto los lentes.
4: Sí, es verdad. Y la verdad que es impresionante pasar por al lado y decir, uy, qué estructura enorme. Y la verdad que no me imaginaba, porque hay tres tipos de estructuras. Uh-huh. Seguramente el entrevistado la semana que viene nos pueda decir, digamos, de qué se trata.
0: Para distintas competencias.
4: Para distintas competencias,
0: habrá,
4: claro.
0: Complejidad, habrá por tiempo, habrá por claro. Equipo, habrá individual, no sé.
4: Exacto.
0: Habrá
4: que ver. Uh-huh. Bueno, lo sabremos la semana que viene.
3: Uh-huh. Sí, tampoco vamos a...
0: No, yo acá conozco una escalada más pequeña que está en el club Azopardo.
4: Ah, es verdad. No, esta nada que
0: entre
4: ver.
0: Entre Azopardo y Regata, sí. Creo que están pegados. Sí, pero... Azopardo y Regata, que se practica, sí. Ahí, me parece, más de manera...
1: Más amateur.
0: Sí, más recreativa, sí. Me parece. Este, no sé si se compite.
3: Este es mucho más grande.
0: 3 metros de alto.
4: No, no.
0: No más que eso, 3, 4 metros.
3: Sí, sí. Uh-huh.
4: Bueno,
0: claro. Gracias, ¿eh?
3: No, por favor. Y lo que pasa es que si tampoco tiene sentido ahora... brindar toda la información, porque si no, cuando venga el entrevistado,
0: por
3: este
0: supuesto.
3: Niño.
0: La que sí va a brindar información referida a las efemérides, a la historia, sí, a la memoria,
1: la historia,
0: es Mariana Mabel Steckler.
1: Sí, sí, bien dicho, historia y memoria, ¿eh? Porque vos sabés que hoy, 19 de septiembre, se cumplen 20 años de la desaparición, de la segunda desaparición y la definitiva de Jorge Julio López, ¿no? Esto ocurrió el 18 de septiembre de 2006. Este albañil, jubilado de 76 años, un sobreviviente de la última dictadura que había salido de su casa en Los Hornos, La Plata, iba a participar, a nuevamente declarar en los alegatos finales del juicio contra el represor Miguel Echecolat. Nunca llegó a tribunales y desde entonces permanece desaparecido, ¿no? Fue muy impresionante en su momento, imaginemos 2006, ¿no? Ayer, que ocurra esto. Creo que nos acordamos, ¿no? La gran mayoría de
0: las
1: personas
0: adultas. Lo que es muy impresionante es el testimonio.
1: Sí, bueno, cuando él.
0: Jorge Julio López.
1: El primero que hace.
0: Frente a Echecolat.
1: Sí. Y Echecolat escribiendo en el papelito,
0: sí,
1: ¿no?
0: El testimonio es fuertísimo. El testimonio de un laburante, de un obrero.
1: Sí, albañil.
0: Albañil. De cómo lo torturaba, cómo disfrutaban torturándolo, las cosas que le decía el propio Echecolat. La verdad es de lo más fuerte, pero sí, también sí. Es esas cosas que son ejercicios necesarios para tener vigente, que es lo que han hecho estos tipos, ¿no? Digo, Echecolat y compañía.
1: Esa primera vez que describía Peca recién fue en octubre del 76, estuvo cautivo hasta el 79 y pasó por distintos centros clandestinos del denominado circuito CAMPS, ¿no? Uh-huh. Bueno, cuando se reabren los juicios por delitos de lesa humanidad, declaró entonces contra Echecolat, en esto que estábamos hablando recién, aportó mucha información, fue un testigo clave, ¿no? Aunque desaparecido ahora, y seguramente muerto, realmente sus testimonios lograron entonces la cárcel a Miguel Echecolat, ¿no? Un testigo clave para la condena a prisión perpetua de este represor. Bueno, damos vuelta un poquito a la hoja y vamos a hablar sobre otra fecha que se conmemora hoy, 18 de septiembre, que se llama Día Internacional de la Igualdad Salarial. ¿Esto de qué hablamos cuando hablamos de igualdad salarial? Bueno, de percibir lo mismo ante igual tarea, hombres y mujeres. Vos decís, bueno, pero ¿por qué esto no se da o por qué existiría? ¿Y sabes desde cuándo se conmemora esto? Desde el 2020, otra vez, desde ayer, ¿no? Hace muy poquito que la Organización de las Naciones Unidas lo estableció mediante una resolución para promover la igualdad de remuneración por trabajo de igual valor, ¿no? Esta fecha sirve para hablar de esta desigualdad que no se limita a un recibo de sueldo, digamos, ¿no? Porque cuando vos trabajás... una mujer trabaja con un varón, hacer la misma tarea, el recibo de sueldo dice, probablemente dice lo mismo, no siempre, digo, probablemente diga lo mismo, es una desigualdad que tiene raíces estructurales, que se combina con otras desigualdades, especialmente cuando hablamos de maternidad, cuando hablamos de tareas de cuidado, cuando hablamos de empleos más precarizados, por eso tanto INDEC, la encuesta permanente por los de hogares y tantos otros más están valorando y están marcando una brecha salarial. Vas a encontrar seguramente, si escuchaste hablar de esto, distintos porcentajes, ¿no? Esta última que refería recién habla del 29. La de OIT, Organización Internacional del Trabajo, del 2025, hablaba del 20 en esta región, porque depende qué valores se toman en cuenta. Lo cierto es que estamos hablando de como mínimo un 20% de diferencia entre lo que cobran estos indicadores, ¿no? Mujeres y varones. Es una brecha, una diferencia que tiene que ver con cómo, digamos, quién puede ser más independiente en términos de dinero, cuánto se reconoce su trabajo, el trabajo que hace una mina y un tipo, y qué lugar ocupa en el mundo laboral. Todas estas mediciones, todas estas variables hacen que hoy todavía exista una brecha salarial muy importante. Y que por eso se haya establecido el Día Internacional de la Igualdad Salarial, la ONU lo haya hecho un 18 de septiembre, en América Latina, sobre todo haciendo hincapié, y con estas cifras nos estamos quedando acá, para poder visibilizarlo. Estaba viendo, Ecuador tiene la brecha más baja de la región, es decir, si es más bajita es mejor, porque hay más igualdad. Pero fíjate que es un país donde el salario medio de los hombres fue de $440 y el de las mujeres de 303, es decir, ambos por debajo del salario mínimo, y solo 3 de cada 10 mujeres tienen un empleo formal contra más de 4 de cada 10 hombres. Son datos importantes porque van en línea de visibilizar las diferencias, que son, como decíamos, estructurales, son culturales, son a veces imperceptibles, pero no por esto dejan de existir. Vamos a cerrar, te pasé, Omar, a Nati Peluso. Es hace mucho que no la escuchamos, te lo pasé a tu celu. Business Woman, mujer de negocios, está en el álbum Calambre del 2020 de la gran Nati Peluso, uh-huh. Que nos muestra un poquito y nos habla sobre la autonomía económica de las mujeres. No sé si lo tenemos ya ahí.
0: En un ratito vamos a escuchar a Natalia Peluso.
1: Nati Peluso.
0: Nati.
1: Sí, creo.
0: Natalia,
1: porque,
0: sí, bueno, no sé si es Natalia. Bueno, pero se conoce como Nati Peluso.
1: Pero no sé si es Natalia, probablemente sí, ya lo vamos a... La necesitaríamos acá a
0: ver. Nati Peluso, que ha traído...
1: Sí, señor, Natalia
0: Peluso. Natalia, bueno.
1: Muy bien.
0: A mí me,
1: cantante, compositora y bailarina. En el 95 nació esta chica. 31 años.
0: De familia. Yo siempre me la confundo. Sí, ella
1: es argentina,
0: de familia argentina.
1: Española,
0: claro,
1: digamos.
0: De familia tiene... argentina, que se ha ido a vivir a España de muy chica.
1: Sí.
0: Entonces, por eso tiene mucho más de la cultura. En el sentido, en su forma de hablar, por ejemplo, muchas veces dice, pero como argentina. Sí, lo que pasa es que de muy chica con su familia se radicaron en España.
1: Ahí está.

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3: Hora 12, 31 minutos. Santa Fe se consolida como el segundo polo porcino más importante del país. La provincia absorbe el 18,3% de la faena y el 18,4% de la producción total nacional, ubicándose únicamente por detrás de Buenos Aires. Así se desprende del informe del Centro de Estudios y Servicios de la Bolsa de Comercio de Santa Fe. Vecinos de Candioti Sur piden una franquicia gratuita del CEOM para poder estacionar frente a sus domicilios. La vecinal de este barrio de la ciudad de Santa Fe concluyó un relevamiento entre 280 frentistas para conocer el impacto que tiene el sistema de estacionamiento medido. El resultado fue que más del 85% de los encuestados son propietarios de viviendas y casi la mitad no cuenta con cochera y deja su vehículo en la vía pública. En ese contexto, desde la vecinal estimaron que el costo mensual para un frentista puede alcanzar actualmente los 250.000 pesos, considerando el uso del sistema y la franquicia, aunque aclararon que esa cifra no incluye las multas.
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4: Iván Delfino continúa trabajando en el equipo que pondrá en cancha el próximo domingo a las 4:30 de la tarde, cuando Colón, por una nueva fecha de la Primera Nacional, jugará ante los Andes en el Brigadier López y con arbitraje de Brian Ferreira. En el último entrenamiento, el técnico sabalero colocó a Budinho en el arco, Olmedo, Pisech, Rasmussen y Rizzo Patrón en defensa, García, Muñoz, Sarmiento y Antonio en la mitad de la cancha, mientras que la delantera estuvo compuesta por Bonancea y Garate.
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3: En Tostado, la temperatura actual 23 grados 6 décimas, humedad 49%. En la ciudad de Santa Fe, la temperatura actual 22 grados 7 décimas, humedad 54%. Presión en hectopascales 1017.8. Viento del noreste a 23 kilómetros por hora. Cielo nublado en Santa Fe a las 12:33.
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0: Últimos minutos en este programa de viernes. Recién después de las noticias salía el pedido de Horacio de San Justo. Cumplía Omar con el oyente desde San Justo. Pablo Arovero,
1: sí.
0: Más allá de los Juegos Suramericanos.
1: Mañana, 16:45, Unión Independiente, Madelón probó con 4 cambios, pensando en el equipo de Avellaneda. Tarragona, en lugar de Brian Cuello, Ramírez por Estigarribia, Mosqueira por Giacone y Rocha en lugar de Fagioli. Si se respeta este último ensayo que realizó el técnico de Unión, si repite este equipo ya por los puntos, mañana sería Mancilla en el arco, Juan de Dios Pintado, Rocha, Ludueña y Ayala, Palacios, Mosqueira, Menos y Malcorra, La Perla, Ramírez y Tarragona. Domingo, 4:30 p.m, Colón Los Andes, dirige Brian Ferreira en el Brigadier López.
2: Paréntesis. Domingo 9:00 p.m.
1: No, 16:30.
0: Paréntesis. Un árbitro que pararon hace un mes.
1: Sí.
0: Un árbitro que ya tuvo polémicas, no solo con Colón, muchas, tanto en primera como en la primera nacional.
1: Sí.
0: Lo pararon hace un mes por arbitraje lamentable. Colón viene de levantar la voz por lo que fue no solo ya el último partido, sino un par de partidos seguidos, y le clavan a Ferreira. Ya, y a Thaler le dieron 2 fechas.
1: A Thaler le dieron 2 fechas por haber sido roja directa, aun cuando, para mi gusto, ni siquiera era una acción de tarjeta roja.
0: No digo que Colón está donde está, porque lo llevaron los árbitros ahí. Yo ya dije el otro día, digo, para que dejen claro mi posición, el lunes, que Colón hace lo necesario para perder los partidos. No digo que... Pero también vienen dando parejitos los árbitros. Después Colón tiene todos sus problemas y hace lo necesario para perder los partidos. Eso no, no. Pero, viste, también cuando encima que no haces las cosas bien, te dan el empujoncito que necesitas para que te vaya peor. Bueno, vamos a ver qué hace el muchacho este Brian.
1: Sí, lo cierto es que después de que habló José Alonso, después del último partido, le dieron 2 fechas a Thaler, para mí mal expulsado, cumpliendo. De todos modos, el Tribunal de Disciplina agarra el informe del árbitro que dice roja directa y le da 2 fechas independientemente de lo que haya sucedido en la acción. Probablemente eso pase, porque no están para evaluar si está bien o mal expulsado, salvo que Colón haga un pedido y tengan la fortuna de que se revise. Si no es así, la roja directa automáticamente es 2 fechas de mínima. Después tenés que ver lo que pone el informe el árbitro. Pero en este caso Talo no va a poder estar, obviamente, por este partido del próximo. Ferreira va a ser el árbitro. El equipo que paró Delfino: Budiño en el arco, Olmedo de lateral derecho, Pisech, Rasmussen y Rizzo Patrón, este último por izquierda, García, Muñoz, Sarmiento y Antonio. En realidad podría ser García, Muñoz, Antonio, Sarmiento, si Sarmiento juega de lo que Nacho lo hago habitualmente. Y arriba Bonancea y Garate. Vuelve el doble 9.
0: Es un equipo alternativo.
1: Sí.
0: Claramente alternativo. Por no decir suplente.
1: De los habituales titulares, no está Peinipil, no está Pierre Barrios, no está Lertora, no está Lago.
0: No está Castet.
1: No está Castet. De los que juegan bastante, no está Marcioni, que tiene en esta temporada mucho más minutos que la mayoría. Evidentemente un equipo, sí, muleto. Sí, sí. Más allá de que, obviamente, Budiño, Rasmussen, Bonancea, Muñoz, Antonio han jugado bastante, pero hay medio equipo, por lo menos, que habitualmente integra el banco de suplentes.
0: Nos vamos, no hay más tiempo para nada. Buen fin de semana,
2: buen
0: hasta
2: fin
0: lunes.
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4: Hora 12:45 en la República Argentina, en la ciudad de Buenos Aires, temperatura 20 °6, humedad 53%, cielo parcialmente nublado. Desde ahora la información más importante en 15 minutos. El Senado aprobó la Ley de Inocencia Fiscal 2. La iniciativa busca incentivar el ingreso al circuito financiero de dólares que permanecen fuera del sistema formal. La norma elimina las restricciones para ingresar al régimen simplificado de ganancias, ya que antes solo podían hacerlo los patrimonios de hasta 10.000 millones de pesos. Además, se estableció que no podrán adherir los funcionarios públicos y aquellos que hayan ocupado cargos durante los 5 años anteriores. La visita del presidente Javier Milei a Bahía Blanca. El informe de Natalia Carabajal desde la emisora de Radio Nacional en esa ciudad bonaerense.
2: El presidente Javier Milei se encuentra en Bahía Blanca, recorre la zona industrial. En el marco de una nueva visita oficial a la ciudad de Bahía Blanca, en la provincia de Buenos Aires, el foco principal de su actividad se centró en la zona de Puerto Galván para recorrer las plantas de las compañías Mega y Dreyfus. Estas compañías son parte de los actores dentro del marco del régimen de incentivo para grandes inversiones. Desde las primeras horas de la jornada, la ciudad muestra un importante despliegue de fuerzas federales y provinciales, también efectivos de Gendarmería Nacional, Policía Federal, Policía Bonaerense, que junto con la gente de control de tránsito urbano se encuentran apostados en varios de los puntos estratégicos de toda la ciudad.
4: Federico Furiace destacó la estabilidad de la economía. El secretario de Finanzas afirmó que la economía seguirá creciendo durante el próximo año.
3: Creo que hay un crecimiento a dos velocidades, pero eso es algo positivo, porque dejamos de pisarle la rentabilidad a los sectores donde tenemos ventajas comparativas, los sectores que generan dólares y que exportan, y que son necesarios ¿para qué? Para sostener justamente el consumo, para sostener justamente las importaciones que necesitan la industria para seguir generando empleo. Eso no es más que un modelo que genera estabilidad y permite que el consumo privado se sostenga en el largo plazo. Entonces, cuando miro los números y cómo llegó la macro a la micro, veo una economía que va a crecer por tercer año consecutivo en el 2027.
4: Además, Furiace valoró los lineamientos generales del proyecto de presupuesto 2027. El secretario de Finanzas aseguró que no habrá volatilidad en 2027 cuando ocurran las elecciones generales. La justicia amplía la investigación contra las petroleras que exploran ilegalmente en las Islas Malvinas. El informe de Lourdes Marchese.
5: El fiscal Carlos Stornelli amplió la acusación contra las petroleras que exploran en el área de la plataforma continental próxima a las Islas Malvinas. Ya había impulsado la investigación contra la petrolera británica Desiree Petroleum y ahora sumó a Rob Copper y a Navitas. Pidió enviar exhortos a Reino Unido y a Israel para conocer la composición societaria de cada una. La causa, recordemos, fue impulsada por una denuncia del canciller Pablo Quirno.
4: Actualización de las prestaciones por discapacidad. Tendrán un aumento del 1,7% por la variación inflacionaria de agosto. Además, mantiene el adicional del 20% para la Patagonia y establece nuevos valores para los centros de día y de rehabilitación, hogares y transporte. Llega la primavera y crece la venta de flores. El informe de Mariel Ríos.
6: Se viene el día de la primavera y Radio Nacional hizo un relevamiento de precios. Recorrimos Palermo, Coronel Díaz y Soler, Almagro, Acuña de Figueroa al 532 y Parque Centenario, Ángel Gallardo al 300. Y esto nos decían los comerciantes.
7: Lo que más se llevan hoy en día es la fresia por el perfume. El más económico de 5 y el más caro de 30.
8: Tenemos una oferta, se lleva un ramito de 10 mil pesos, bien formadito. Se puso de moda un poquito la flor amarilla, todos quieren amarillo.
9: Se puso de moda esa canción de las flores amarillas, entonces conseguir flores amarillas sale mucho más caro. 125 fresias, 35 mil pesos. Plantines a partir de 2 mil pesos. Suculentas y cactus que salen 1.500, que si compras dos, la tercera es sin cargo.
6: Y en este último caso, en el viverito de Ale, si te llamas como una flor, con tu compra te vas a llevar un regalo. No hay excusa para regalar flores en esta primavera. Radio Nacional ya hizo el relevamiento por vos.
4: San Luis actualiza sus protocolos para la aplicación del nuevo régimen penal juvenil. El informe de Gustavo González desde la emisora de Radio Nacional en la provincia.
10: En el marco del nuevo régimen penal juvenil que dispone la baja de edad de imputabilidad, el Ministerio Público Fiscal dio a conocer un protocolo para unificar criterios a la hora de abordar este tipo de causas. Sobre el tema hablamos con la doctora Belén Lucero Suárez de la Procuración de la Provincia.
11: Una vez que se llega la noticia de que un menor de entre 14 y 18 años ha cometido un delito, lo que se hace es tratar de hacer una evaluación psicológica de la comprensión de la criminalidad del acto. Siempre se tiende a la libertad y a poder aplicar medidas alternativas de coerción.
4: Cayó la viuda negra de Villa Lugano. El informe de Miriam Mariotto.
12: La policía de la ciudad detuvo a una mujer mayor de edad en un PH en Sarasa al 5600 de Villa Lugano, acusándola de actuar bajo la modalidad de viuda negra. Dos hombres denunciaron haber sido seducidos por cuatro chicas en un bar de Palermo. Fueron juntos a un departamento y luego ellos despertaron, se encontraron sin sus pertenencias, realizaron la denuncia, detienen a esta mujer y aún permanecen investigando para encontrar a las otras tres involucradas.
4: La justicia ordenó desalojar el predio de FATE. El lugar está ocupado por el gremio del neumático y los trabajadores. La Cámara de Apelaciones de San Isidro ordenó que el terreno de San Fernando sea devuelto a la empresa luego de hacer lugar al recurso de apelación presentado por sus dueños. Continúa cerrado el paso de Jama. El informe de Alejandra Bejarano desde Radio Nacional Jujuy.
13: Desde el complejo fronterizo integrado Jama informan que el paso internacional Jama continúa cerrado con la suspensión de transitabilidad en ruta chilena 27 por acumulación de nieve sobre la calzada y un pronóstico que indica cielo cubierto, nevadas, probables tormentas eléctricas y vientos entre 60 y 80 kilómetros por hora. La medida afecta la circulación entre Argentina y Chile, por lo que se recomienda tener en cuenta la situación antes de emprender el viaje.
4: Liberan pingüinos en una reserva natural. Más de 40 ejemplares de magallanes, que hasta hace poco vivían en el acuarium de Mar del Plata, fueron trasladados a la reserva natural rionegrina de Bioparque Bubalcó. Los animales, que nacieron y se criaron toda su vida en cautiverio, se hallaban a la deriva luego de que dicho acuario cerrara definitivamente en marzo de 2025. La falta de sueño es un factor de riesgo de enfermedades. El informe de Diana Costanza.
14: Uno de cada tres adultos duerme menos de lo recomendado. Esto es un factor de riesgo para ciertas enfermedades. Especialistas recomiendan hábitos saludables. Así lo señalaba la doctora María Marta Perín, coordinadora del Laboratorio del Sueño de la División Neumonología del Hospital de Clínicas de la UBA.
15: Estrés, pantallas, horarios irregulares y poco tiempo para desconectarnos hacen que lleguemos cansados a la noche, pero no necesariamente listos para dormir. Necesitamos recuperar cierta regularidad, mantener horarios parecidos al despertarnos a la mañana, al acostarnos a la noche, hacer actividad física durante el día y, sobre todo, generar una transición hacia el descanso.
16: Deportes.
4: Argentina sigue sumando medallas en los Juegos Suramericanos. El informe de Damián Zárate.
17: Juegos Suramericanos Santa Fe 2026, para destacar.

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1: Hora 12:54 minutos. El gobierno mantuvo el superávit fiscal en agosto, lo informó el ministro de Economía, quien destacó que el superávit primario llegó casi a los 2 billones de pesos, mientras que el financiero superó los 635 mil millones. Además, Luis Caputo remarcó que el superávit financiero registró un aumento del 62,8% y representa un PBI de 1,1. En este sentido, Caputo dijo que el gasto primario se redujo 5 décimas de puntos en términos reales en relación con agosto del año pasado. El campo celebró la media sanción de la ley de biocombustibles. El Consejo Agroindustrial consideró que es un paso fundamental hacia el desarrollo sustentable, el agregado de valor de origen y la consolidación de la transición energética. Proyectó que el nuevo marco regulatorio atraerá inversiones por más de 1.000 millones de dólares e impulsará las cadenas productivas de la soja, el maíz y la caña de azúcar. La ley establece un incremento gradual en los recortes obligatorios de mezcla, elevando el bioetanol al 15% en las naftas y al biodiesel al 10% en el gasoil. Crecen las búsquedas de hospedajes por la visita del Papa. En la ciudad bonaerense de Luján las consultas aumentaron 1.800%, mientras que en Córdoba crecieron casi 400 puntos para las fechas de visita de León XIV. Los datos surgen de la plataforma Booking, que además registró un crecimiento del 470% en las búsquedas de pasajes hacia Luján. Además, Despegar informó una suba de 20 puntos en las consultas hacia Buenos Aires y Córdoba frente a las semanas anteriores. Casi 200 políticos llamaron a las provincias a adoptar la boleta única para 2027. La Red de Acción Política, convocante de esta acción, informó que aún hay 15 distritos que utilizan la boleta partidaria histórica. Entre los partidos que firmaron el pedido están La Libertad Avanza, el PRO, la UCR y el Partido Justicialista. Por los Juegos Suramericanos, Rosario ya no tiene plazas para alojar a los turistas. El informe de Ivana Miskovsky desde la emisora de Radio Nacional en la ciudad de Santa Fecina.
2: En el inicio de una nueva jornada de los Juegos Suramericanos Santa Fe 2026, otra gran actuación del tiro deportivo, Julián Gutiérrez, medalla de oro en rifle de aire 10 metros. Por otra parte, Julieta Benedetti fue oro en ciclismo de ruta. En hockey sobre césped, hoy juegan las Leonas ante Chile a las 14 y los Leones también ante Chile a las 16. Comienza además el rugby 7 con participación de los Pumas 7 y las Jaguaretes. Santiago Gómez Cora, entrenador del seleccionado masculino, palpitó el certamen.
3: La verdad, venir a jugar los suramericanos acá en Argentina es espectacular, casi un sueño porque no podemos competir nunca en Argentina y muy lindo venir a devolver al público, y Rosario siempre nos trató muy bien, es un público muy del Seven, y los suramericanos son muy importantes, empezar por la región, a crecer y a construir como equipo, eso es lo que vamos a estar buscando este fin de semana.
0: Policiales.
1: Operativo antidroga en La Matanza, el informe de Andrea Valdivieso.
4: Fueron 6 los aprehendidos en el marco de un operativo antidrogas desplegado por la policía bonaerense en Ciudad Evita, partido de La Matanza. 11 allanamientos permitieron desarticular distintos puntos de venta de drogas en el barrio José Ingenieros, más conocido como los monobloques de La Tablada. Durante los procedimientos se secuestraron casi 3.000 envoltorios con cocaína, 150 de marihuana, 2 revólveres, municiones, celulares y elementos de fraccionamiento. Entre los detenidos están los presuntos proveedores, vendedores y encargados de la custodia de la mercancía, vinculados a una facción de la Barra de Nueva Chicago.
1: Fue designado el director nacional del Mercosur. Se trata del embajador extraordinario y plenipotenciario Rubén Javier Ruffi, que asumirá de manera transitoria. Hasta aquí el Panorama Federal de Noticias. En nuestra próxima edición a las 18:45. Los dejamos ahora con un clásico de la radiofonía argentina, Pasión Nacional.
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0: Buenas tardes, ¿cómo les va? Bienvenidos a Pasión Nacional. Aquí estamos comenzando en esta jornada del viernes 18 de septiembre del 2026. Estamos por la M870 con las 48 del país y el canal de YouTube de la radio. Un beso grande para Mariana Antoñanzas. En la operación técnica está Matías Arreceigor y en la producción Sebastián Vera. Nuestra locutora Nabila Jatib. Nos quedamos hasta las 3 de la tarde.
1: Vamos a estar. ¿Corre el domingo, María? ¿Rodrigo también?
0: No.
1: ¿El domingo, la maratón?
0: No. A nadie le interesa la maratón. Quiero decirles que vamos a estar con el Fútbol Show Nacional durante todo el fin de semana, hoy con el epicentro de lo que será el partido en Avellaneda entre Racing y Sarmiento de Junín, mañana vamos a estar con River Huracán y por supuesto el resto de los partidos, y el domingo con el epicentro del encuentro en el nuevo gasómetro entre San Lorenzo y Boca. Desde el estadio nos va a dar mucho gusto ir al estadio Fernando Miele el domingo temprano, a las 2 de la tarde. Además, a las 6, hoy en la nueva fecha que comienza, van a jugar Central Córdoba Defensa. La situación de Boivoda, de la que venimos hablando prácticamente a diario, donde nos cuenta Fabián Codevila que ya no hay otra situación. Por supuesto, adelantamos ayer del fallo de Boca Vélez, vamos a estar pendientes el fin de semana del Clásico de Madrid entre el Atlético y el Real. Vamos a hablar también de los Juegos Suramericanos. Ocuparon un lugar preponderante en el programa con los amigos de Radio Nacional Rosario y también de Radio Nacional Santa Fe. Así que ahí estamos con toda la actividad deportiva. Seguimos deslumbrados con Lionel Messi, que está más vigente que nunca con los 39 años. Me da mucho gusto saludar en el centro del país a José Luis Romero, allí en Radio Nacional Córdoba. Negrito, un gran abrazo. Bueno, ya vamos a estar con el Negro Romero. Le doy la bienvenida a nuestra locutora Nabila Jatib.
2: Buenas tardes, Nicolás. Equipo, audiencia en todo el país. 20 grados en la ciudad de Buenos Aires, 6 décimas, el cielo parcialmente nublado. Lo hablábamos fuera de micrófono junto a Javier. Se esperan lluvias aisladas para este fin de semana, más precisamente para el domingo.
0: Bueno, para el domingo a la hora que van a jugar San Lorenzo Boca, una pena, ¿no?
1: ¿En qué estadio juegan?
0: En el Fernando Miele.
1: Yo conozco otro estadio,
0: bueno,
1: el Pedro Videgain.
0: Está bien, yo conozco el Fernando Miele, sí, por supuesto, se llama.
3: Es el mismo, ¿no?
0: Sí, por supuesto, es el Pedro Videgain, pero como decía el querido Marcelo Araujo, en el estadio Fernando Miele. Le doy la bienvenida al Negro Romero en Córdoba, en el centro del país, Negrito.
4: Hola, ¿qué tal, Nicolás? Fuerte abrazo para vos, los compañeros, la audiencia en todo el país. Cielo parcialmente nublado en Córdoba, 22 grados, 2 décimas la temperatura. La humedad 52%.
0: Muy bien, ya vuelvo contigo. Los temas de River, Agustín Domper, mañana el relato del muñeco Martín Perazo desde el Monumental para el partido entre River y Huracán.
5: A esta hora, Nico, el título de River es que Poncio firmó contrato hasta el año que viene. Tiene que ver por una parte legal, porque no existe la figura de interino, más que por dos partidos.
0: Por supuesto.
5: Pero atención, porque ya Poncio es el técnico de River vigente con contrato hasta el año que viene. Esto no quiere decir que a fin de año no se reverá su situación, pero como le fue bien estos tres partidos, por la obligación que tiene River de poner a un entrenador que no sean más de dos partidos como interino, bueno, ya Poncio es, por lo menos hoy, el técnico de River con contrato vigente.
0: Bien, ahí coincido con Riquelme cuando dice tenemos que hacer una evaluación cuando termine el campeonato y ahí vamos a tomar una decisión. Si Poncio deja satisfechos a los dirigentes de River, que creo que lo están tanto los dirigentes como los hinchas de River, lo que pasa es que a mí me quedó muy marcado dos cosas.
5: A ver.
0: Poncio dijo que era un interinato esto y también lo marcó el presidente de River, Stefano Di Carlo.
5: Sí, pero no te olvides, Nico, que los dos usaron la misma palabra en el debut con Banfield. Después, cuando se dieron otras dos victorias más, esa palabra ya no se usó más, y por un tema legal la AFA te deja tener un técnico interino por dos partidos. Vamos a ver qué pasa el sábado, cuarto partido de Poncio, segundo en el Monumental, en caso de que River le gane a Huracán. ¿Qué elige o qué palabra utiliza Poncio de esta noticia que se acaba de dar en las últimas horas?
0: Bien, y tenemos un clásico excepcional el fin de semana, San Lorenzo Boca en el nuevo gasómetro.
3: Qué partido, después de lo que fue la clasificación de Boca a la semifinal de la Copa Sudamericana, poniendo lo mejor que tiene, con el inconveniente de, esperando el fallo, por supuesto, del Tribunal de Disciplina, pero el domingo próximo, no este, dentro de 10 días, Boca va a jugar con Racing en el Gigante de Arroyito y ahí no podrá contar con Álvaro Montero, porque fue convocado a la selección cafetera. Así que ahí estaremos toda la semana próxima hablando de Bray o Javi García. Igual cuando tuvo que atajar un arquero suplente, lo hizo Bray.
0: Sí, es verdad, es la tendencia que se marca.
3: Y que sumó minutos en la práctica formal de fútbol después de mucho tiempo, Rodrigo Bataglia.
0: Es una muy buena noticia.
3: Y que por lo menos en los movimientos que se vieron en la jornada de hoy, Bataglia estuvo en la mitad de la cancha. En esta situación que siempre también hablamos de Bataglia, que da opciones en la saga central y en el centro del campo.
0: Bien, antes de volver a Córdoba nuevamente, lo saludo al querido Javier Vicente. Javier.
6: ¿Cómo te va, Nico? Buen mediodía. Bueno, finalmente ayer quedaron conformadas las semifinales de los dos torneos continentales, los más importantes, Libertadores de América y Sudamericana, con predominio brasileño, sobre todo la Libertadores, tres equipos brasileños y uno solo de Argentina. Flamengo va a enfrentar a Estudiantes. Pero atención, atención, porque este predominio brasileño a nivel de clubes empieza a tener sus riesgos, empieza a ser un tema de Estado, te diría, en Brasil. Porque si finalmente el Congreso brasileño sanciona la prohibición a los casinos online y a las apuestas online, tanto de financiar a los clubes brasileños como de sponsorear camisetas, el mayor ingreso que hoy tienen los clubes y que le permite hacer estas contrataciones fabulosas a los equipos brasileños y ser protagonistas, empieza a correr peligro.
0: Bueno, es muy interesante el disparador que contás desde lo periodístico, porque va a cambiar el paradigma. Siempre hablamos del potencial del fútbol de Brasil por la cuestión económica y que se nutren en definitiva los clubes de lo mejor del continente, los futbolistas argentinos, uruguayos y también de otras latitudes. Vuelvo a Córdoba. Estamos, Negro, en presencia de un muy buen fin de semana de fútbol. La incertidumbre por la situación de Juan Pablo Voivoda hoy en Racing, mañana River Huracán, la vuelta de Ponzo al Monumental y el domingo el gran clásico entre San Lorenzo y Boca.
4: Así es, Nicolás, partidos muy atractivos y particularmente aquí en Córdoba, lo que atrae es mañana 21:15 en el estadio Juan Domingo Perón, barrio Alta Córdoba, Instituto y Talleres. Con Darío Herrera en el arbitraje, con Paleta encabezando el VAR en Ezeiza, Instituto y Talleres, mañana 21:15 en el estadio de Jujuy, Calderón de la Barca, y el domingo en el Gigante Alberdi, en el Julio César Villagra, en Arturo Orgaz y Rioja, Belgrano ante Estudiantes de Río Cuarto. En un hecho inédito, tener cuatro equipos de nuestra provincia en primera división, y bueno, en esta fecha, en la décima, se van a cruzar entre sí. Y después de el parate por la fecha FIFA, cuando se reanude la acción en el fútbol local, en el Kempes estarán jugando Talleres y Belgrano.
0: Muy bien, hay muchos temas para hablar, Agustín, de River, del equipo de Ponzo, sí, que juega mañana en el Monumental frente a Huracán.
5: Es el partido del sábado, me parece, Nico, ¿no? Más allá del gran clásico que ustedes van a estar, como contabas, en el Pedro Videgain, porque River recibe a Huracán. Yo coincido que no es un clásico con vos, Nico, pero Huracán viene de ganarle a Racing.
0: Sí, por supuesto.
5: O sea que viene bien el equipo de Diego Martínez después de cuatro empates y de haberle ganado a San Lorenzo. Así que es una prueba importante, como lo fue también para el equipo de Poncio el otro partido de local, el Independiente Rivadavia de Mendoza, y lo pudo sacar adelante. Bueno, mañana se perfila el mismo equipo, aunque atención, en la última práctica de fútbol probó por un momento con Borré en el ataque en lugar de Driussi, y probó con Aníbal Moreno, que está mejor de lo físico, quizás vaya al banco de suplentes mañana, y después te voy a contar de las nuevas luminarias, Nico, que cuando vayas a River te van a impactar.
6: Me da la sensación de que el público lo va a recibir bien al equipo y que en general la gente lo va a apoyar a Poncio, ¿no?
5: Sí,
6: ya
5: totalmente.
6: Se escuchó el otro día, de la mano de Poncio se escuchó.
5: Es un fin de año.
6: También que era visitante River, ¿no?
5: Claro, pero tenía su público. Es un fin de año que aparte a River lo va a tener llevando gente a Córdoba, como contaban ayer los chicos de allá, llevando gente también a otro partido, como ya viene llevando, porque los visitantes con River, últimamente, Nico, se da que el equipo lo acompaña. Y hay una muy buena onda, como dice Javier, en esta primera etapa de Poncio.
0: Bien, y así viene en remarcarlo. A propósito de lo que decía, ¿va a tener nueva iluminación el Estadio Monumental?
5: Tiene una parte nueva, ahí te voy a mostrar la foto. Es la parte de afuera, la Cibori, la parte de afuera se ilumina. Entonces cuando vos pasás por el estadio a cualquier hora, ni hablar los días de partido, se ve así, ¿ves?
0: Mirá qué lindo. Impactante la imagen.
5: Es un equipo que parece, un estadio que parece europeo desde afuera, ¿no? La imagen.
0: Vivo muy bueno. Cerca del...
5: Claro, por eso te digo, lo vas a ver.
0: Y te digo que sigo pensando que es el estadio donde me siento más seguro. Creo que hay una seguridad total, es muy bueno el ingreso y es mejor el egreso también cuando se va la gente.
5: Totalmente, y me ha pasado de ir, ahora por ejemplo mañana me toca ir a trabajar, Nico, y hasta podés ir en subte, te volvés en subte, tenés que caminar 10 cuadras, pero lo mismo que vos decías con los accesos, a las media hora, a los 40 minutos de partido ya se puede circular libremente por la zona.
0: Totalmente, lo veo agrandado a mi amigo Zárate porque él viene de La Plata, saca pecho, estudiante, se mete entre los cuatro mejores del continente en el certamen más importante que es la Copa Libertadores.
3: Estudiantes da la nota y no es una golondrina de verano. Estudiantes trabaja constantemente para esto. Desde que llegó Verón en el 2006, no voy a hacerlo tan largo, pero Estudiantes nos tiene habituados a ser un equipo competitivo, no solamente en el plano doméstico, sino también en el plano internacional. Final de Copa Sudamericana, ganó la Libertadores en el 2009, jugó aquella final histórica contra el Barcelona, tuvo un bache porque se dedicó a hacer el estadio y en los últimos 5 años llegó 3 veces a los cuartos de final de la Libertadores y ahora, en palabras de Isabela, cruzó el Rubicón y se metió entre los 4 mejores con un equipo competitivo que es cierto, pensando en el partido contra Flamengo, no tendrá ni a González Pires ni a Tomás Palacios por acumulación de tarjetas y habrá que ver si lo tiene a Joaquín Correa, que el otro día salió con lesión muscular.
0: Sigo pensando que el Flamengo es el candidato máximo a ganar la Copa Libertadores, pero también debo reconocer que es el peor rival que le podía tocar al Flamengo. Creo que otro equipo brasileño me parece que le hubiera facilitado las cosas. Es una piedra en el zapato, Estudiantes.
3: Es interesante porque Estudiantes, a través de la construcción de un concepto que es su propia mística, que mística es creer que lo improbable puede suceder. Y Estudiantes va detrás de eso. Ahora, con Independiente del Valle, ayer le costó bastante, ¿eh?
6: ¿A Flamengo? Sí, claro, muchísimo. Porque le expulsaron a Jorginho.
3: Estaba perdiendo 1-0 ya.
6: Y estaba perdiendo 1-0.
3: Y estuvo en jaque.
6: Pero fíjate una cosa, ¿no? Que el Flamengo tiene mucho banco. Porque entra de Arrascaeta
3: y entró
6: y convierte el gol.
3: Y entró Saúl también.
0: Ante un muy mal cálculo del arquero de la liga.
6: Sí. Pero ese plus que tiene el banco de suplente Flamengo, que te puede meter a De Rascaeta, estamos hablando del mejor jugador de Sudamérica en la temporada pasada.
3: El plantel ampliado.
6: Y te termina convirtiendo el gol decisivo y que
3: además,
6: lo clasifica al Flamengo.
3: Pero además cuando no juegan los de buen pie y de la mitad de la cancha hacia adelante, en un tiro libre te mete una pelota parada en Ecuador, uno de los Leo cabeceó.
0: Negro, además del fútbol de Estudiantes de La Plata, el temple, la garra, el corazón, la enjundia, todo ese capital activo que tiene el equipo Pincharrata.
4: Sí, indudablemente, tiene mística, linaje, pero insisto, como decía ayer, si no tenés buenos jugadores, si no tenés un buen entrenador, y difícil que con ese valor agregado te alcance para lograr éxitos. Bien lo describía recién Damián, buen elector, elige bien los técnicos Juan Sebastián Verón. Es decir, técnicos con cierto perfil, que no solamente dan con lo identitario del club, sino también con la disponibilidad, y ahí están los jugadores que se traen. Es decir, elige muy bien Estudiantes de La Plata, después cuestiones personales, ideológicas, de Verón, no sé, no me meto. Pero que elige bien los técnicos y que elige bien los jugadores, eso es indiscutible. Por eso, le está pasando lo que le está pasando y siempre es protagonista. Y después digo, bien, ayer hinchaba por Independiente del Valle, creía que iba a lograr la épica, y lo mismo me había pasado con Platense ante el Fluminense y antes con Independiente Rivadavia. No sé si es por el paso de los años que voy perdiendo romanticismo y me conformo con la dignidad, con los campeones morales, con el buen papel que hicieron, y así vale la pena perder de esa forma, de esa manera, y voy perdiendo ese berretín que decía, qué suertón que tiene el Real Madrid, cómo liga el Barcelona, y bueno, ahí está, errores no forzados, equivocaciones, detalles, se dicen estos tiempos, le permiten a los chicos, a los equipos humildes, pegar el batacazo y al final, con suerte, con jerarquía individual, pero siempre llegan los Flamengo a la final.
0: Lo saludo a Santiago Lucía, que hoy va a estar comentando a través de Radio Nacional con el relato de Luca de Jesús, el partido en el Presidente Perón entre Racing y Sarmiento.
7: ¿Cómo te va, Nico? Sí, una noche caliente se espera en Avellaneda, en una semana seguramente lo va a estar ampliando Fabián, pero que institucionalmente también ayer se produjo una salida del segundo en la línea de sucesión de Racing. Después de Milito viene Hernán Lacunza con el pedido de licencia. A todo lo que es el combo deportivo de Racing, institucionalmente se suma una salida de un nombre de peso en el club.
0: Es verdad, ya se viene marcado. De todas formas, la gente de Racing no quiere la salida de Lacunza, quieren la salida de Milito.
7: Sí, en realidad quieren que el equipo repunte, que a Racing le vaya bien, ¿no?, a la salida de Milito. Y bueno, que se pueda ordenar. Lo que pasa que la primera parte del gobierno de Milito está marcada, evidentemente, por, de alguna manera, la demolición del equipo de Costas, con Costas incluido. Y en la reconstrucción hay un equipo que no arranca.
0: Sí, es cierto. Por supuesto que nosotros pensamos que Milito tiene que cumplir su mandato como corresponde. Yo cuando digo la gente quiere la salida, es porque veo a los noteros, fundamentalmente de la televisión, que cada vez que terminan los partidos la gente explota contra Milito.
3: Son amigos, pero la gran diferencia entre decir y hacer. Milito dice, Verón hace.
7: Sí, con bastante tiempo más de gestión. Recién pensaba en lo que decía Damián en relación al ciclo de Juan Sebastián Verón, a lo exitoso que es de lo deportivo, que debe tener como su lunar más importante todo el proceso Foster de Gillette, ¿no? Que fue gran lunar por ahí en la gestión de...
6: No, ahora, confesame, había dudas con el cacique, sí. Porque el cacique no venía de buenas campañas.
3: Eso es todo a favor de... Es todo un capital de Verón y del cacique.
0: Ahí coincido con Javier, claro.
5: Pero el inicio de Verón tampoco fue bueno como presidente. Hablo hace años atrás, ¿te acuerdas le costaba?
7: Pero estaba haciendo el estadio.
3: No, futbolista.
5: Bueno, pero no, hizo Di Carlo está haciendo el estadio, es el mejor de la Argentina. O sea, que si es por estadio, Di Carlo, por ejemplo...
7: Sí, pero el pincho lo levantó el estadio.
3: Verón terminó un proceso largo, porque no fue el único... Hizo un estadio nuevo de élite, porque el estadio Estudiantes es fantástico.
7: Moderno.
3: Pero a partir de ahí...
6: De élite, pero no puede jugar la semifinal.
3: La semifinal la va a jugar ahí.
0: Va a negociar con Vicente. Otra vez tiene razón Vicente.
6: Va a tener que ceder 2.000 entradas.
3: Y 2.000 entradas, como hace...
5: No, bien, igual, pará. Es un estadio de élite, pero de chico. No pasa 40.000 personas. Claro. Es de élite citita, chiquitita.
0: Les quiero decir que es un partido muy importante, Independiente en Santa Fe frente a Unión, este sábado... A las 16:45 con el relato de Zarratea, y Sergio también va a transmitir el domingo el partido entre Central Argentinos. Anticipos, Agustín, de San Lorenzo de Almagro, del equipo de Rubén Darío.
5: Bueno, el equipo de Rubén Darío tiene su primer clásico de local, ya debutó en el estadio de Independiente en el 1-1. Va a meter los cambios, para mí, por la información que tengo, Nico, que metió en el entretiempo. Que San Lorenzo tuvo un muy flojo primer tiempo y después lo manda a la cancha a Herrera. Y como lateral derecho lo cierra Tripiquio y a Derritis, y ahí el equipo comienza a mejorar. Yo creo que va a meter mano en el equipo porque el primer tiempo de San Lorenzo fue malo.
6: Que muy no bien. Se confunda Insúa, que vaya al estadio Pedro Videgaray.
0: Sí, pero es el mismo, tenemos la pausa, Matías, pone la pausa, sí.
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0: Muy bien, en la continuidad de Pasión Nacional, 22 minutos después de la 1 de la tarde, al final tenía razón Ávila, con una temperatura muy agradable en la ciudad autónoma de Buenos Aires.
1: Siempre tengo razón, Nicolás, 22 bueno. grados en la ciudad de Buenos Aires, 11-3-870-7485, los mensajes de WhatsApp llegan por ahí. Hola Pasión, buena jornada, buen fin de semana, futbolero, vamos, Racing, Milito, jugadores, estamos con ustedes, saludos para todos ustedes desde el Calafate.
0: Hoy se cumplen 38 años del debut de Carlos Fernando Navarro Montoya como arquero de Boca. Le tocó la difícil misión de reemplazar en el arco genense a un ídolo de todos los tiempos como el Loco Gatti. Llegó a Boca precisamente de la mano de Hugo, que le sugirió en ese momento a Carlos Heller y Antonio Alegre que Navarro Montoya iba a ser el arquero del futuro. Bueno, no le faltó razón a Hugo, que evidentemente de arco conocía mucho y del arco de Boca puntualmente, porque años más tarde le recomendó a Mauricio, que es Macri, a Óscar Córdoba para el arco de Boca. Por supuesto que no le pesó la responsabilidad. Aquel 18 de septiembre del año 1988 debutó con una victoria de Boca en el Monumental frente a River por 2-0. Fueron 8 años inolvidables, no fueron años de títulos para Boca precisamente, sí, aquella Supercopa del año 89 cuando Navarro Montoya ataja un penal decisivo y después Junta le da el título al equipo del Calle Aymar. 3 años más tarde con aquel equipo campeón de 1992 de la mano del maestro Tavares, donde Navarro Montoya fue un bastión fundamental, y un año más tarde la Copa Nicolás Leos. Más allá de los títulos, me parece que la preponderancia de él como arquero, que no le tocó una época en gracia en cuanto a las cosechas deportivas de Boca, como sí ocurrió con Antonio Roma en la década del 60, una década más tarde con Hugo Gatti y aquellos éxitos a nivel internacional, o lo propio con Óscar Córdoba en esos 4 años, pero indudablemente el Mono ocupa un sitial de privilegio. Siempre me gusta, Negro, le digo al Negro Romero en Córdoba, reconocer la labor de los grandes arqueros que hubo en el fútbol de nuestro país.
2: Sí, mira, yo estaba viendo un partido de Rural de Santa Eufemia, ahí de donde surgió Germán, el Pirulo Rivarola, que después trascendió en Rosario Central, en las juveniles de la selección. Estaba escuchando la radio, bueno, el gol de Maciel, el error de Hugo Orlando Gatti, y uno venía siguiendo, ¿no? Este Navarro Montoya, que decían que era muy buen arquero. Pero claro, te partió el corazón ver que viste quedar afuera alguien tan mítico como el Loco Gatti. Y mirá vos después lo que fue Navarro Montoya, y haces muy bien de marcar el contexto en el cual Navarro Montoya juega en Boca, ¿no? Porque también veníamos de un personaje, no solamente en lo técnico, arquerazo como Gatti, sino pintoresco, y el Mono Navarro Montoya también pintoresco, con el pelo largo, con esa vestimenta tan cromática, multicolor, con dibujitos en el pecho. Y a los chicos, particularmente a los niños, les gustaba. Además, el Mono Navarro Montoya, antes era el Loco Gatti, el sobrenombre, la estampa, la fisonomía y también el vestir atrapaba, ¿eh? Así que bueno, y además el gusto de compartir, digo, tantas horas en transmisiones aquí en la radio con el Mono Navarro Montoya.
3: Sí, por supuesto.
4: Ahora coincidimos en que fue injusta la decisión del Pato con el Loco. Sí.
0: Totalmente muy injusta, de acuerdo, claro.
4: Estamos hablando de un ídolo al que lo hizo retirar de un partido a otro.
0: Sí, sí, porque después no le dio nunca
4: por
0: más.
4: Por un error, por el error de Silvano Maciel.
0: Sí, sí, y no fue error solamente de Loco Gatti, porque en la jugada previa hubo errores. A mí no me ha gustado, en términos generales, el comportamiento que han tenido algunos entrenadores con ídolos. Les voy a poner ejemplos. El Bambino Veira no permitió, como técnico de River, creo que era el Bambino, estoy convencido, que Mostaza Merlo disputara su partido número 500 con la camiseta de River. Otro ejemplo, Pastoriza con Gatti, el que acabamos de mencionar. ¿Saben quién sacó a Amadeo Carrizo del arco de River? Ángel Amadeo Labruna, que era el técnico en aquel año 68.
4: Que habían sido compañeros.
0: No me gustó lo que hizo Roberto Perfumo con Rubén Paz, por ejemplo. Un ídolo. Bueno,
4: le costó el puesto.
0: Sí, un ídolo de Racing. ¿Te acordás, Santiago? Que
5: sí, claro. Y bueno, torció evidentemente la carrera de director técnico de Roberto en Racing. El trato con los ídolos tiene que ser muy cuidado.
3: Tiene que ser diferente. Digámoslo, diferente.
5: Distinto. No es cierto, y te lo dice cualquier entrenador. Algunos lo dicen en on y otros en off, que no son todos los jugadores iguales en el plantel, más allá de que muchas veces, y entiendo que se quiera bajar ese mensaje, de hecho tuvimos en el último tiempo el caso más explícito de que no son todos iguales con la selección argentina.
4: Ahora, no, pero un caso que se puede parangonar al de Gatti y el Mono es el de Armani con Beltrán.
0: También.
4: Con la salvedad de que acá el puesto de Armani lo había perdido por lesión. No por bajo rendimiento, pero al final de la cuenta se tuvo que ir Armani y quedó Beltrán. Un Beltrán que todavía no sabemos si va a renovar contrato o no en River, encima de males.
6: Dos cuestiones en esta cuestión. Primero, que el trato tiene que ser diferencial con los ídolos, que la verdad que nosotros, porque estamos desmalezando y no nos acordamos, pero cuando un futbolista llega a dimensión de ídolo, no importa mucho el final, y tampoco con los entrenadores que todo el tiempo decimos, che, pero va a poner en juego. Bianchi tuvo su tercer ciclo en Boca. Y todos nos acordamos de los dos primeros ciclos. Vos no ponés en juego lo que ya ganaste.
0: No, por supuesto.
6: Vos, mirá, en todo caso, ponés en juego revalidar. Pero hay, nadie se olvida lo que vos construiste.
0: Hay otros dos ejemplos, con todo el respeto y el cariño que tengo por la figura de Jorge Solari. No me gustó cómo manejó el tema con Bochini. Que se enojaba Solari porque Bochini no entrenaba martes y miércoles, por favor. Y después no me gustó tampoco lo que Falcione le hizo a Riquelme, que lo hizo correr adentro de la cancha, Julio César Falcione, como si Riquelme fuera un pibe de las inferiores de 17 años. Me parece que esas cosas... Me da la impresión, negro.
6: Con la diferencia que nombraste, tal vez el más complejo de todos en el trato, Riquelme con Falcione.
0: Sí, claro. ¿Te acordás, negro, de aquella pelea, no?
2: Sí. ¿Cómo olvidarse de esos hechos, no? Y bueno, pero también, viste, está... Es ingrato, es embromado, es jodido, ¿no? Vos, técnico, ¿cómo te manejás? No lo podés tocar al ídolo. Pero a veces, bueno, los años pasan y llega un momento en que alguien tiene que ponerle fin. Es decir, tenés que priorizar el funcionamiento, el rendimiento del equipo, que los tiempos van cambiando, que los años nos pasan a todos. Y bueno, pero a ver, ¿quién le pone el cascabel al gato? Decía la Mona Jiménez hace muchos años. Es decir, ¿cómo el... A ver, sí, yo no coincidí en nada con Pastoriza, no en la oportunidad que le dio Navarro Montoya. Ahora, hace poco, el comportamiento de la gente de River con Pesela.
0: Es verdad.
2: Pero yo no lo hubiera traído a Pesela, porque, pero bueno, qué sé yo, ya está, pero es difícil, porque en algún momento alguien te tiene que decir, Romero, hasta acá.
0: Y te digo algo, te dijeron Romero hasta acá porque tenemos el servicio informativo. Así que Romero, hasta acá, me la dejaste picando. 1:30 de la tarde vienen las noticias a Radio Nacional. Recuerden, estamos hoy con Racing Sarmiento de Junín desde Avellaneda.
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8: Hora 13, 30 minutos. Repercusiones tras la sanción definitiva de la ley provincial contra los cuidacoches. El Senado de Santa Fe convirtió en ley la prohibición de las actividades de los cuidacoches y fijó penas concretas para quienes reincidan. Asimismo, la Cámara Alta aprobó la media sanción de un proyecto que busca penalizar las competencias de velocidad no autorizadas en toda la provincia. Al respecto, el secretario de Gobierno de la Municipalidad de Santa Fe, Sebastián Mastropaolo, valoró la sanción definitiva de la ley provincial contra los cuidacoches como un marco normativo clave para consolidar el orden urbano. Avanzan los acuerdos por el gas en Godequén, informa Diego Meloni.
9: El municipio de Godequén firmó un convenio con el gobierno de la provincia para el gasoducto 3393, una obra estratégica que permitirá avanzar hacia la llegada del gas natural a la localidad. El intendente Juan Sebastián Rucci destacó que la incorporación de este servicio representa una mejora concreta para la calidad de vida de los vecinos y al mismo tiempo una oportunidad para fortalecer comercios, industrias y el desarrollo productivo de la ciudad.
10: Para nuestro pueblo y nuestra región es muy importante. Nosotros, bueno, ya firmamos con el ENERFE un convenio de colaboración en el cual la comuna cede también un terreno de 15x30 en donde se va a instalar la estación reductora de gas en nuestra localidad. Así que, bueno, fue un paso más y una etapa en lo que tiene que ver la conclusión de esta obra que es muy importante para nuestro pueblo y para toda la región. Viene muy bien, viene a full, ahora lo que es Abraebuya se está terminando también, así que estamos con mucha expectativa y esperando esto tan ansiado.
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11: En dos partidos comienza hoy la décima fecha de la Liga Profesional en el fútbol de Primera División. A las 18 en Santiago del Estero, Central Córdoba jugará ante Defensa y Justicia, un partido que será arbitrado por Pablo Echavarría. Además, a partir de las 21:15 Racing jugará ante Sarmiento de Junín y el árbitro será Leandro Reyhilfer.
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8: En Venado Tuerto, en el sur provincial, la temperatura actual 22 grados 4 décimas. En Santa Fe, la temperatura 24 grados, humedad 44%, presión en hectopascales 1017 decimal 4. Viento del noreste a 17 kilómetros por hora, visibilidad 12.000 metros, cielo nublado a las 13:33.
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0: 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Relax. En la continuidad de Pasión Nacional para todo el país a través de la M870 a las 48 y el canal de YouTube de la radio, 33 minutos después de la 1 de la tarde, con una temperatura muy agradable. Me quedé preocupado con lo que contaba Navila con el pronóstico del tiempo para el domingo.
1: Pero eso no es para preocuparse, Nicolás. Para mañana sábado, mínima 16 grados, máxima 24 en la ciudad de Buenos Aires, cielo parcialmente nublado y probabilidad baja, pero probabilidad al fin de tormentas aisladas para la tarde-noche del domingo, con una máxima de 25 grados.
6: Debería estar prohibido que lloviese los fines de semana. Sí. Alguien tiene que trabajar
0: a partir del jueves. Sí,
6: para el jueves al domingo a la noche no.
0: Para la lluvia el lunes y el martes, como decía Campanella, el mismo amor, la misma lluvia. Javier, tenemos el Clásico de Madrid el fin de semana.
4: Claro, este fin de semana se va a estar disputando la séptima fecha de la Liga de España. Sobresale, por cierto, el domingo en el Metropolitano, 11 horas de nuestro país, el derbi de la ciudad de Madrid. Atlético frente al Real Madrid, con la posibilidad de que Julián Álvarez llegue para ser titular este próximo domingo. La última vez que jugaron en el Metropolitano.
5: Titular y Atlético local.
4: Atlético local.
5: Todavía no sucedió eso.
4: Jugó unos minutos, ¿te acordás? Ese día que...
0: Sí, pero no de titular.
4: No de titular. El último pasa antecedente...
6: Más desapercibido, titular.
4: ¿Cómo?
6: Entra con otros 10 futbolistas. Y sí.
5: Y además es el clásico con el Real Madrid. Imagino que la intención va a estar puesta en otro lugar.
6: Mete un gol contra el Real Madrid. ¿Lo gritan los hinchas?
0: Sí, claro.
6: Si tuviesen honestidad intelectual, que no lo griten.
5: ¿Qué tiene que ver?
0: Mete dos goles.
5: ¿Cómo no vas a gritar
0: el gol? Mete dos goles y le da la victoria al Atlético y la gente se olvida.
4: Bueno, el último antecedente que hubo de este partido derbi jugándose allí en el Metropolitano fue goleada del Atlético Madrid en la liga pasada y una gran actuación de Julián Álvarez. Claro está que el otro 9 que trajo el Cholo para esta temporada, el canadiense Jonathan Davis, la está metiendo.
5: Claro.
4: Y es figura en todos los partidos. Y muchos se empiezan a preguntar, ¿quién va a ser titular para el Cholo? ¿Va a ser Jonathan Davis o va a ser Julián Álvarez? En principio, este domingo, si llega desde lo físico, jugaría Julián.
0: Los saludo a Fabián Codevila con la mejor data de Racing. Pomelito.
12: Nico, compañeros oyentes, un abrazo grande. ¿Cómo les va? Qué momento el de Racing. Si faltaba algo, bueno, en definitiva se termina sacando un lastre de encima, ¿no? Esa es la realidad. Digo esto por la licencia que pidió el vicepresidente de Racing, Hernán Lacunza. Perdóneme, Vicente, usted que fue docente mucho tiempo. ¿Cómo
4: sí,
12: se le dice?
4: Sigue siendo.
12: Lo sigue siendo. Ayúdeme, porque ahora tengo como una... ¿Cómo se le dice a esas cosas que no tienen utilidad o a esos que no... ¿Cómo se le dice?
4: ¿Cómo se le dice? Inútil.
12: Algo que no tiene utilidad.
4: Inútiles.
12: Bueno, justamente, ahí está. Se fue la cunza de Racing. Ese podría ser el título, Vicente.
4: Ese sí estaba pintado la cunza. ¿Qué poder de decisión tenía?
0: Ninguno.
12: Ahora yo les quiero preguntar a ustedes.
0: De todas formas, podría llegar a ser candidato a presidente de la Nación, la cunza.
12: No, es que va por eso y digo, un tipo que le quedó grande Racing, que durante 2 años... Lo único que hizo, les puedo asegurar, muchachos, porque lo pude constatar, lo único que hizo es sentarse con Costas a tratar de rapiñar la plata que me decían para cobrar Costas como indemnización por el despido. Lo único que hizo.
0: Bueno, pero ¿sabes qué? En el fútbol argentino el poder lo tienen los presidentes, es un sistema muy presidencialista y lo sabés.
12: Sí, bueno, no, pero en ciertos casos, bueno, vos venís de un lugar donde el vicepresidente tuvo más poder que el presidente.
0: Sí, el único caso en el mundo, y está bien que lo
12: por
0: cites.
12: Por eso te digo, no. Y en el caso de
0: Riquelme, Riquelme por Ameal, para la
12: claro,
0: audiencia.
12: Claro, exactamente, digo porque vos cubriste muchos años Boca, a eso me refiero. Y con respecto a Racing, venían de una vicepresidencia como la de Biel Jiménez, que estaba permanentemente en el fútbol. Era el nexo, era el que estaba sentado al lado de los jugadores y al lado del cuerpo técnico todos los días. Más allá de Mago Capria como secretario técnico y en su momento trabajando a la par de Milito cuando fue manager, pero este tipo, como Ferré, que es el otro vicepresidente, no se desconoce función alguna. Entonces, tomó licencia, me parece. Ahora era el momento, y yo creo que cualquiera hubiese sido el momento, y sobre todo insisto, Racing se sacó un lastre de encima antes de un partido.
0: Bueno, algunos podrán pensar que el lastre es Milito, no la Cunza.
12: No, bueno, de a uno van saliendo, ¿viste? Sí. El último que apague la luz.
4: Hablando de salidas, Pomelo, quiero hacerte una pregunta. ¿Qué hay de cierto de que si no le va bien con Boca en la Copa Argentina, entonces sí lo dejarían ir a Marcos Rojo a Estudiantes?
12: No creo. No creo porque tiene demasiada ascendencia en el plantel, es titular inamovible.
4: Verón lo quiere sí o sí, ¿eh? Verón para esta final lo quiere sí o sí.
0: Bueno, de todas formas, el hincha de Racing, Pomelo, vos lo sabés mejor que nadie, quiere saber de Voivoda. ¿Qué va a pasar hoy a las 12 de la noche con el técnico de Racing?
12: Pero no está mal la pregunta acá, si Vicente, porque fue también nota y...
0: Sí, es verdad, es cierto.
12: ...las últimas horas, y tiene que ver con que hoy es imposible, salvo que se plante el jugador, cosa que a mí me dicen que él quiere dar la cara por este grupo, porque sabe y le agradece a Racing el hecho de haberlo reinsertado una vez más en el fútbol. Recuerden que hace algunos meses Estudiantes hizo un intento, por lo menos él parecía con el interés de cruzarse de Avellaneda a La Plata. Racing pidió un resarcimiento económico que Estudiantes no quiso poner. Voivoda, Nico, hoy es el partido, sin ninguna duda, porque de lo que pase hoy se podrá vislumbrar el futuro del cuerpo técnico. Insisto, lo vengo manteniendo, ¿no? Es difícil sostenerse en el cargo si no ganás. Esta es la décima fecha. Racing ganó la primera fecha del torneo. Luego empató dos y perdió todo lo que jugó. Ahora, ¿cómo haces para mantenerte así en el cargo y de cara a un partido tan importante como el que viene el próximo 27 de septiembre? En principio ante Boca.
0: No, es que si empata hoy, yo creo que se le va a hacer muy difícil la continuidad a Voivoda.
12: Por eso tiene que ganar Racing hoy, Nico. Los rumores son que si pasa lo que nadie quiere que pase en Racing hoy, una derrota, es muy posible que Voivoda tome la decisión de apartarse, y en este caso tomarían el interinato en la conducción técnica de Racing el Chirola Romero y el Luli Ahued.
0: Bien lo que marcás, ¿sabes por qué? Porque si Voivoda no llegara a tomar la decisión, me parece que le provocaría una situación muy incómoda a Milito, porque si Voivoda no se va hoy en caso de que Racing no gana, Milito lo tiene que echar.
12: Y no sé qué puede pasar en torno a la gestión de Milito con una derrota hoy,
0: Claro.
12: Porque también la gente está muy, muy enardecida, está demasiado enojada con la gestión. Se hablan de marchas antes del partido, se habla del minuto 22, cosas que yo quiero corroborar en la cancha. No quiero adelantar nada porque después esos rumores terminan desvaneciéndose y son solo rumores. Lo que te quiero decir, Nico, también, en cuanto a la continuidad de Voivoda, que está en juego con una derrota o una victoria, es que el interinato sería del Chirola Romero y Ahued, que lo harían hasta fin de año, porque en el caso de seguir en la gestión Milito, digamos, en la gestión de Racing, en esta nueva comisión directiva, siempre en su cabeza sigue estando la posibilidad de traer a Guillermo y a Gustavo. Estará en su momento la renovación o no con Vélez, hay elecciones en Vélez, y me dicen, me cuentan, que también, y usted sabe que yo del fútbol mexicano tengo buena información.
0: Sí, por supuesto, doy fe de eso.
12: Hay un gran equipo, con un gran plantel, con mucho dinero, que está agazapado esperando justamente que Guillermo y Gustavo se desvinculen de Vélez. O sea, que sería difícil poder ganarle la pulsada.
4: O sea, que lo que vos estás diciendo, Pomelo, es que Racing, en caso de que se vaya vos, Goda, usaría un interinato hasta fin de temporada
0: para después tener los barros
4: para después tener a los barros Sequeloto.
12: Y competiría en diciembre con el fuerte interés y los dólares, los tienen a montones, del Tigres de Monterrey.
4: Epa, un club grande. Pero yo creo que
12: con buenos jugadores y con muchísimos...
4: Los barros Sequelotos se quieren quedar acá, me parece.
12: Por eso digo, así están dadas las cosas en Racing. El equipo para hoy.
0: A ver.
12: Cambeses, línea de tres en el fondo. Mateo Martínez, Marcos Rojo como líbero y Escudero. Por la derecha, Saracho, y es un tema a observar. No hay número cuatro. No sé si a Saracho le da para hacer toda la banda. Ortegoza, Lionel Pérez y Nacho Rodríguez. Puede ser Miljevic o Lodico. Yo no sé por qué me juego unos boletitos por Miljevic y no es porque tenga información. Simplemente
0: bueno,
12: por la pegada y por las acciones de gol que pueda originar. Lautaro Díaz y Maravilla Martínez, los 11 para enfrentar 21-30 ante Sarmiento de Junín del Colorado Saba, que en las últimas horas hizo declaraciones, dijo: soy hincha fanático de Racing, mi papá de Racing, mi hermano de Racing, vivo pensando en Racing, pero estoy en Sarmiento y les quiero ganar porque sería consolidar un gran momento para nosotros. Sarmiento está segundo en el grupo, una gran campaña. El Colorado Saba dice: me duele por lo que está viviendo Racing, por lo que está pasando Racing, pero lógicamente hoy estoy todo con Sarmiento y es como debe ser, ¿eh? Porque mucho, viste, que lucuraba, no, si te lo dirigió a Milito.
0: Sí, y tal, por supuesto, y la gente habla y comenta. Te mandamos un...
12: Fútbol,
0: sí.
12: Desde el día que empezó y todos quieren ganar, así que ahí estará Racing intentando buscar la victoria ante un muy duro rival.
0: Un gran abrazo, Pomelito.
12: Abrazo, buen fin de semana.
0: Fabián Codivila, la pausa, después de la misma voy con Romero a Córdoba.
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8: Muy bien, vamos al encuentro de Juan Ignacio Gijón en el móvil de Nacional. Juani.
9: Placer enorme estar aquí compartiendo con ustedes este espacio de Pasión Nacional. Estamos en donde en algunos momentos se van a abrir las puertas del estadio El Cilindro de Avellaneda. Estamos sobre la avenida Mitre, en las puertas de la sede social. Ya empiezan a circular los hinchas de la Academia pensando en el partido de esta noche, en el duelo frente al Sarmiento de Junín. Un partido decisivo para este equipo, para esta comisión directiva, para este cuerpo técnico. Estamos con los hinchas, ellos nos van a confirmar tu nombre.
10: Mi nombre es Pablo.
9: Pablo, hincha, socio.
10: Socio.
9: ¿Hace cuántos años?
10: Bien, y tengo, no sé, desde los 13 más o menos estamos acá asociados al club.
9: ¿Cómo vivís este presente del equipo?
10: Y la verdad, veníamos mal acostumbrados, tuvimos un pasaje ahí de victoria y ahora, bueno, estamos padeciéndolo un poquito.
9: ¿Se esperaba este presente deportivo en este semestre del año?
10: No pensé que tanto, no pensé que iba a estar así, lo vi un poquito mejor, pero bueno, lo estamos viviendo como se puede.
9: ¿Puede ser el último partido Voivoda, independientemente del resultado? A ver, yo creo que me lo dirás vos, pero ¿un triunfo lo mantiene en el cargo?
10: Y yo creo que puede remontar un poquito, puede cambiar si la cosa empieza a mejorar, pero bueno, dependemos mucho de los resultados, de las próximas fechas. Y
9: ¿qué le falta a Racing?
10: Y un poquito más de fútbol estaría faltando. Perdimos ahí un poco de espíritu y de sangre, me parece.
9: ¿Se depositan todas las esperanzas en la Copa Argentina o también son esperanzas perdidas?
10: Y está un poquito duro la esperanza, está un poquito lejos, pero está, siempre está.
9: ¿Rival duro, Boca?
10: Y sí, obvio, por supuesto.
9: ¿Hubiese preferido Vélez, el hincha de Racing?
10: Sí, pero no creo que vamos a hacer un partido Boca.
9: ¿Qué cilindro se va a ver hoy? ¿Cómo va a estar el hincha? ¿Cómo lo crees vos?
10: Mirá, yo vivo a una cuadra de la cancha y siempre se vive con mucha alegría, siempre está la expectativa, siempre me parece que el hincha está como esperando lo mejor. Pero bueno, el fútbol tiene que acompañar también un poquito.
9: Pablo, muchísimas gracias, suerte. No, ahí Nico, entonces, la voz del hincha académico, que ya no empieza a palpitar de esta manera el duelo frente a Sarmiento de Junín.
8: Dale, dale, quédate por ahí, perfecto, así seguís conversando con los hinchas de Racing. Vuelvo a Córdoba con el Negro Romero, ahí estamos palpitando, Negro, en Avellaneda, el termómetro de lo que es el hincha de Racing, pendiente del partido de esta noche con Sarmiento.
11: Sí, y de la continuidad o no del técnico Juan Pablo Bosboda. Es decir, ¿en qué puede cambiar que Bosboda se vaya de Racing? Y sí, es importante el clima, el humor, la atmósfera. Es decir, cuando comenzás a perder y, bueno, es decir, aparece ese halo negativo y que por ahí una ristra de ajos, qué sé yo, un saumerio, no te lo cambia. Por ahí, qué sé yo, asume el Chirola Romero con Agüed y, viste, como con Poncio, viste, en River, que se conocen, cambia un poco la onda, más distendido el diálogo, más relajado y, bueno, che, vamos para adelante, viste. Pero si no, en lo futbolístico tampoco tiene tanta disponibilidad y materia prima como para decir, bueno, che, el que venga a partir de ahora de punta a punta, ganamos el campeonato y todos felices.
8: Muy bien.
11: Es decir, así que bueno, habrá que ver entonces cómo será el resultado de hoy y a partir de así ver qué será de la vida del técnico.
8: Bien, quédate un ratito más. Voy al encuentro de Pablo Barovero en la provincia de Santa Fe, no solamente para conocer de Unión y Colón, sino también de los Juegos Suramericanos. Pablo, qué gusto saludarte.
12: ¿Cómo te va, Nico? Buenas tardes. Bueno, justamente eso último es lo más destacado de la jornada de hoy viernes, porque se cierra la primera semana de estos Juegos Suramericanos en la provincia de Santa Fe. Aquí en la capital provincial tendremos hoy, desde las 14, faltan minutitos para que arranque el partido entre las Leonas y Chile. Juega el seleccionado femenino de hockey, viene de dos victorias en su debut y en su segundo compromiso, y va a jugar hoy contra el combinado chileno, y lo mismo para los varones. Ni bien terminen las Leonas, comienzan los Leones, el equipo masculino de hockey, a las 16, y también enfrentando al combinado chileno, entre lo más destacado que va a suceder hoy en el marco de los Juegos Suramericanos. Por la Liga Profesional, mañana llega Independiente al Estadio 15 de Abril, partido que se juega 16:45. Allí Leonardo Madelón, para enfrentar al Rojo de Avellaneda, propone cuatro cambios con Tarragona, Ramírez, Mosqueira y Rocha, en reemplazo de Cuello, de Estigarribia, de Giacone y de Fagioli. Si te parece, Nico, repasamos el once que tiene en mente el técnico de Unión.
8: Dale, claro que sí.
12: Mancilla en el arco, Juan de Dios Pintado, Rocha, Ludueña y Ayala, Palacios, Mosqueira, Menossi y Malcorra, Ramírez y Tarragona. Por el lado de Colón, también será local este fin de semana, pero el domingo a las 4:30 de la tarde en el Brigadier López, enfrentando a los Andes después de 3 derrotas de manera consecutiva. Muchos cambios también en Colón, sobre todo por lesiones y suspensiones. Si querés, repasamos el once titular y qué tienen finalmente.
8: Sí, por supuesto, estamos siempre expectantes en el programa de Colón.
12: Budinio estará en el arco, Olmedo, Pisech, Rasmussen y Rizzo Patrón, García, Muñoz, Sarmiento y Antonio, Bonancía y Garate. No aparecen nombres importantes como Pierre Barrios, Peinipil, Casted, Nacho Lago, Lertora. Repito, entre suspensiones y lesiones, Delfino tuvo un rompecabezas realmente esta semana para poder armar el once ideal dentro de lo posible, ¿no? Y justo en un contexto sumamente negativo, porque llega de 3 derrotas al hilo.
8: Bien, perfecto, Pablo, buen fin de semana, nos estamos comunicando.
12: Abrazo grande para ustedes.
8: Pablo Barovero de Santa Fe. Don Zárate, el hincha de Boca, quiere saber, como el pueblo.
13: Bueno, que va a poner lo mejor que tiene el próximo domingo, tiene un partido grande Boca, ¿eh?
14: Parece ser que se termina la rotación en Boca, ¿no? A partir de ahora,
13: y lo mejor en cada partido, siempre y cuando estén en buenas condiciones de lo físico.
14: Sí, y Paredes siempre está
8: al límite.
14: O nunca está al 100%, así todo le alcanza por el nivel que tiene, pero la rotación terminó, por supuesto, porque se vienen partidos muy importantes y porque además quedan pocas fechas y Boca de manera auspiciosa tiene que mirar la tabla anual.
13: Claro,
14: la anual.
13: Sí. Está con 4 frentes abiertos, Boca.
14: La tabla anual, el torneo de clausura, la Copa Argentina y la Sudamericana.
13: Claro.
14: Y en eso sí coincido con el Negro, que para la cuádruple competencia que tiene Boca en este momento, le faltan algunas variantes. Porque si juegan siempre, Jagger Herrera.
8: Bueno, por eso el Vasco pedía un central. Para Boca no jugar la Copa Libertadores de América del año que viene sería una catástrofe.
14: Ya estuvo 2 años sin jugarla.
8: Bueno.
14: Todo eso que decimos de los títulos rimbombantes, la marquesina gigante, ya pasó eso. Ya pasó. Es verdad que se vienen años más complejos porque se acerca la elección. Yo en eso coincido. Y una cosa es estar a 3 años de la elección y otra cosa es estar a meses de la elección.
13: Es 2027, fines de 2027.
14: Claro.
15: Bueno, pero si gana la Sudamericana, clasifica automáticamente. Si
8: bueno, está bien, la tiene que ganar. Voy a comprar
14: un Topolín aquí con la vuelta.
13: Ah, bueno, está 2 partidos también. ¿No? Ya no está tan lejos. Ya no está tan lejos de
14: está llegar. 3 partidos son.
13: Bueno, la serie con San Pablo 1 y la final.
15: La serie con Vasco.
13: Con Vasco, perdón. Con Vasco.
14: Claro, pero hay que ganar también esa final.
13: Por supuesto. No, digo,
15: pero, convengamos de los que quedaron en esas semifinales. Boca Vasco y Atlético Mineiro, City Torque, el que más tradición Copera tiene Boca.
8: Ah, eso seguro. Sí.
14: ¿Cómo le cargas la mochila de presión, sí,
13: no? No, bueno,
14: de los cuatro. Es cierto.
15: El rival es el Atlético Mineiro del Barba, pero no claro. Tiene la chapa de
14: el Atlético Mineiro del Barba
15: de campeón de América.

0: También es buen atajador, sino
1: que... Pero ustedes se dieron cuenta de algo. Beltrán, a Santiago Beltrán le tocó la posibilidad de reemplazar a Armani en el arco de River. La rompió, estuvo en la consideración de Scaloni para la selección. Breya hace 5 años que está en Boca, no se pudo afianzar nunca. Porque por eso Navarro Montoya con mucho criterio decía en las últimas horas que es hora de que Bray salga de Boca, sí, busque otro lugar donde sea titular permanentemente.
0: Yo coincido en eso, pero cada historia.
2: O sea, que Boca va a buscar un arquero.
0: Es muy particular.
2: Porque Marchesín termina contrato a fin de año.
0: Termina el contrato y en las últimas horas estaba la información que Boca no le iba a renovar. Tiene que volver a entrenar con normalidad.
3: Debe ser un contrato alto el de Marchesín para ser arquero suplente.
0: No creo que esté tan resuelta esa situación, ¿eh? Ni que lo tenga claro Riquelme, ni que lo tenga claro Marchesín tiene ganas de quedarse. Pero...
1: Sí, pero hay que ver a qué precio, ¿no?
0: Claro. Por eso, está por resolverse. No hay que
2: Mientras esté lesionado, no se puede desvincular.
0: No hay que desayunarse la cena.
1: No, claro.
0: Estamos en septiembre, vendrán mesas de negociación.
1: Yo te digo, charla. Si fuera Riquelme, ahí me pondría muy duro. Vos querés quedarte en Boca, Terra Nuevo, pero vas a cobrar esta plata, no lo que vos querés.
0: Y si pasa así a veces, tiene que ver con rendimiento y tiene que ver con cuánto cobras.
1: A Paredes le pongo un cheque en blanco y que pongan la cifra, pero a Marchesín le digo, vas a cobrar 100.
0: Sí, siempre. Son negociaciones abiertas, tiene que ver con cómo sigue atajando, porque hoy decimos esto, hoy, viernes, sí, con un Montero en alta.
1: En alta, ahora, sí, es cierto.
0: Pierde y decir, che, Marchesín... Hay que ir paso a paso,
1: sí, como alguna vez como decíamos, casa, es verdad,
0: para siempre, paso a paso.
1: Bueno, y el paso a paso lo hacemos con el Negro Romero antes del informativo de las 2 de la tarde, Negrito.
4: Bien, Nico, todo equipo con aspiraciones, y máxime si es un grande, con aspiraciones de ganar cosas importantes, clasificar a Libertadores. Si le toca por distintas circunstancias jugar la Sudamericana, también la obligación de ganarlo. Tenés que tener 2 arqueros y de primer nivel. Sí, por ahí con un recontra titular y un pibito que viene pintando un buen proyecto, pero entonces haría falta, no digo que Marchesín haya demostrado que es Oscar Córdoba, pero es un arquero hecho, el chico Bray todavía, pobre, las oportunidades que tuvo no las aprovechó. Ahora Montero está levantando. En River lo vengo sosteniendo. Beltrán pinta para ser arquero de la selección. Y por si fuera poco, la personalidad le agrega también que ataja penales como hizo contra los colombianos. Es decir, que no es poca cosa. Ayer el Flamengo sufrió, pero sabía que si los ecuatorianos empataban la serie y sabía que con Rossi la ganaba. Es decir, necesitas tener 2 arqueros de nivel. Así que bueno, me despido, un abrazo grande y será hasta la próxima.
1: Dale, Negrito, la seguimos. Buen fin de semana. José Luis Romero de Córdoba.
3: Sí. Le mandamos un saludo, abrazo a un amigo en común que está del otro lado siguiendo Pasión Nacional y nos saluda a todos mientras espera noticias de San Lorenzo, a Mario Grillo.
1: Sí, gran muy abrazo querido, para el querido Mario.
3: Muy querido
2: Mario, no Maxi, ¿eh?
3: No Maxi, a Maxi no lo queremos.
2: No, no lo queremos.
3: A Mario sí
2: con
3: lo
2: Mario
3: queremos.
2: Está todo bien.
3: Con no. Maxi está todo mal.
1: No, no.
3: Con Mario Grillo
1: eso corre
3: bien.
1: Por tu cuenta, yo a Maxi lo quiero.
3: Bueno, es un problema tuyo.
1: Lo quiero y lo extraño, sí.
3: Resolvelo.
1: Gran abrazo, Marito.
2: Cristiano Ronaldo sigue como jugador de la selección de Portugal. Fue convocado por su nuevo entrenador, Jorge Jesús.
1: No jugó el Mundial.
2: En el Flamengo.
1: ¿Cómo no jugó?
2: No jugó. Estuvo.
1: No la tocó.
2: 41 años, fue convocado para los partidos del mes de septiembre y octubre por la Liga de Naciones. El estreno va a ser frente a Noruega. Así que con 41 años, Cristiano sigue siendo jugador de su selección.
1: La diferencia es que Messi con 39 la rompió en el Mundial con la camiseta argentina. Para mí fue el mejor de la Copa del Mundo y CR7 fue un espectador en el Mundial. Para mí, ¿eh?
2: Algún golcito hizo, sí. ¿Cómo que no?
1: Sí,
2: no,
1: la vigencia con algún gol, pero...
0: No lo comparé con Messi que jugó su mejor Mundial a los 38 años.
1: Me parece que estuvo muy lejos del ideal. Recordamos las vías de comunicación, Nabil, voy al informativo.
5: 11-3-870-7485. No se olviden de Almirón, dejando de lado a Fatu Brown en Central, dice Mauri.
1: Bueno, ahí estamos. 2 de la tarde en el país, vienen las noticias a Nacional.
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7: 2 de la tarde en la República Argentina. El presidente Javier Milei viaja a la Asamblea Anual de la ONU. El informe de Liliana Arias desde

0: Casa de Gobierno.
1: Para participar de la Asamblea General de las Naciones Unidas, además de dar dos discursos al presidente Javier Milei, viajará este lunes por la noche a los Estados Unidos. Según confiaron altas fuentes de Casa Rosada, la Cancillería también está dialogando para que el jefe de Estado argentino mantenga una reunión con funcionarios de alto nivel, no solo de los Estados Unidos, sino también de Israel. Recordemos que Milei disertará ante la ONU el miércoles próximo y ya tiene en su agenda una reunión con empresarios, evento que coordina Susan Sigan desde el Council of America, y también un discurso en materia económica.
2: En Entre Ríos murió el último hablante de la lengua chaná. El informe de Elidermar Otman desde Radio Nacional Gualeguaychú.
3: Murió Blas Jaime, el último hablante de la lengua chaná. Tenía 92 años y había nacido en 1934 en el pueblito, cerca de Nogoyá, en el centro de la provincia de Entre Ríos. Blas aprendió el idioma de su madre, de su abuela y de su bisabuela, y lo mantuvo en secreto durante décadas por temor a la discriminación. Recién jubilado, ya con sus 70 años, este docente decidió romper el silencio para que la lengua no desapareciera. Su testimonio permitió documentar el chaná, idioma originario de la provincia de Entre Ríos, considerado extinguido desde hacía 2 siglos. Y ahora quedó registrado en libros, en grabaciones y en documentales.
2: Alerta meteorológica rige para la cordillera de Catamarca, La Rioja, San Juan y del norte de Mendoza, donde se prevén nevadas, y en las regiones de menor elevación, las precipitaciones pueden ser en forma de lluvia. Actualizamos ahora el estado del tránsito con Ernesto Arriaga.
4: La ruta 40 desde Bariloche hacia Villa La Angostura y hacia el Paso Internacional, soleado hasta la 19, está habilitado en Zamora, Chile. A la altura del Paso Fernández, por favor, máxima 40 kilómetros por hora, porque hay 2 curvas. Por otra parte, la ruta 7 Lagos, habilitada, y el Paso Pino Achado, hoy van a pasar más de 200 camiones a Chile. El Paso Jama está habilitado y el Cristo Redentor habilitado las 24 horas del día.
2: En la ciudad de Santa Cruceña de Perito Moreno, donde nos escuchás por AM860 y FM93.5, temperatura 13 grados 9 décimas, humedad 41%, cielo parcialmente nublado. En la ciudad de Buenos Aires, el cielo también se encuentra parcialmente nublado, temperatura 22 grados, humedad 49%.
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0: Sí. 2:04 PM, volvemos a Pasión Nacional por M870, las 48 del país y el canal de YouTube de la radio con las vías de comunicación y los mensajes que nos trae la señora Nabila Jatib.
1: 11-3-870-7485, escribe Esteban desde Valle María, en Entre Ríos. Creo que lo que hizo Falcioni con Riquelme es excelente, porque de esa manera él mostró respeto y no dejó que se lo pasen por encima. Necesitaba mostrar que él era la autoridad y no un jugador más.
0: Voy al encuentro de Gerardo Murúa en el centro del país en Radio Nacional Córdoba. Gerard.
2: ¿Qué tal, Nico? Buenas tardes. El gran abrazo para vos, los compañeros y toda la audiencia, por supuesto, de Pasión Nacional. Como les habrá contado el Negrito Romero, una jornada calurosa en Córdoba, algo pesada, con bastante humedad. Y a rato se nubla y parece que el fin de semana podemos tener algo de lluvia aquí en la capital cordobesa. Nico, lo más importante, cruce de equipos cordobeses. Clásico mañana 21:15 entre Instituto y Talleres. Instituto recupera a Matías Gallardo, es la novedad más importante. Viene siendo titular y jugando muy bien el hijo de Marcelo. Talleres a Matías Galarza, pero el hombre pretendido por Boca me parece que va a ir al banco de suplentes. El domingo a las 19 se cruzan Belgrano y Estudiantes de Río Cuarto. Siempre hay pica de los del interior con la capital, no lo consideramos un clásico, pero indudablemente, sabiendo que va a perder la categoría, Estudiantes le va a hacer fuerza a Belgrano. Lo más importante, no tiene Adrián Sánchez por un desgarro, es muy probable que vuelva Adrián Esporle a la titularidad, teniendo en cuenta que el otro día, del pasado fin de semana, ante Sarmiento salió por una cuestión estomacal. Podría entrar Juan Velázquez por Ramiro Hernández en la mitad de la cancha, los cambios que piensa el ruso Cielinski. Rubén Forestello intentando armar ya, seguramente comparte una parte de jóvenes que son del club, una idea para el año que viene. Estudiante sabe que más temprano que tarde va a perder la categoría, Nico.
3: Dale, Gerardo, te aprovecho y te pregunto por si en Córdoba resonó, por lo menos como rumor, como empieza a aparecer por estos lados, sobre la participación de Messi en los partidos con la selección argentina.
2: Vos sabés que sí, pero no me voy a anotar el crédito. Me lo contó el Negrito Romero antes de que dejara la radio yo en la jornada de hoy. Estuvimos charlando de eso. Se hacen gestiones de parte del gobierno provincial para que mínimamente Messi venga y esté presente en Córdoba. Esa es la idea que se tiene aquí en el panel, en la Casa de Gobierno en Córdoba. Se habló con gente de AFA. Uno lo ve difícil desde Córdoba. Ustedes también pueden saber mejor cuán disponible o cuánta disponibilidad tiene Messi. Veíamos el calendario y juega el 27 de septiembre, el último partido con el Inter Miami. Se intenta de Córdoba, muy bien Santi, es cierto. Veremos después qué posibilidades reales hay de que mínimamente esté presente aquí en el campo.
0: Muy bien, si viene la Copa Davis, justamente el partido entre Argentina y Turquía en la provincia de Neuquén. Hemos hablado hace unos días con el capitán argentino del equipo, con Javier Frana. Vamos a saludar con mucho gusto a Alejandro Rodríguez Bodar, que llega
4: grande,
0: como
4: Ale,
0: cada viernes. Ale, para hablar del cine y de las artes. Sale, querido.
5: ¿Cómo anda? ¿Todo bien?
0: Muy bien, por suerte.
1: Ahora bien.
5: Ay, Sali, Sonza, Sali, que me lo voy a creer. Bueno, vamos a hablar de un documental nuevito. No es una gran cosa, es un documental que se ve rápido, que se ve fácil, tiene testimonio, tiene mucha imagen y es básicamente un documental pensado para tele. Se llama El Último Duelo. Ronaldo contra Messi. Ahí le gustó. Ahí le gustó. Es de este año. Y lo que se busca es un documental previo al Mundial.
4: ¿Quién lo hizo, Ale, el documental?
5: Está dirigido por Iván Fanlo. Tiene testimonios interesantes. Tiene testimonio de Jorge Valdano, Paulo Futre.
4: Sí, claro.
5: Figura de tal vez el después de Eusebio, el jugador más importante hasta la aparición de esta camada,
4: sí,
5: en la cual ya destacó obviamente Cristiano Ronaldo, Manuel Pellegrini, Mauricio Pochettino. Lo que se hace es ahondar en la rivalidad, pero también buscar las características de cada uno. Remarcar eso. Sí, se hace también
4: características personales o vinculadas
5: al deporte,
4: juego.
5: Vinculadas al juego,
4: como futbolista.
5: ¿Sí? Como futbolista, sí, se hace también hincapié en algo que se suele decir, que es lo de Messi es talento, lo de Cristiano es esfuerzo.
4: Claro.
5: Y sabemos que no es tan así tampoco.
4: No, claro.
5: Hay esfuerzo de los dos lados y hay talento de los dos lados.
4: Claro.
5: Claro que sí. Pero bueno, es un documental lindo, entretenido. Está en Flow, a los que ha hecho que tengan Flow. Ustedes saben que hace tiempo se convirtió además en plataforma on demand. Hace tiempo que es una plataforma on demand que tiene su propio contenido.
1: Nicolás tiene.
5: Este es uno de los...
0: Sí, sí, claro, claro. De todas formas, me gusta que el cine se vea en el cine.
5: Sí, pero esto tampoco es cine.
4: Un documental.
5: Esto no es cine.
0: Bueno, el documental
5: esto es
0: también
5: un producto, es un producto audiovisual.
0: Sí.
5: Pensado con un formato más televisivo.
1: Apto pantalla chica.
5: Apto pantalla chica.
4: Mucho gol, ¿no? Me imagino. Mucho.
5: Sí, claro. Para hacer una panzada de goles.
6: Para mí
5: es previo al mundial. Pero el mundial, o sea que queda fuera toda la parte de este mundial increíble que jugó Messi.
6: Tiene la particularidad de que prácticamente han dominado el fútbol de los últimos 20 años ambas figuras, ¿no es cierto? Y que todavía siguen compitiendo.
4: Sí.
6: Por eso yo creo que el hecho de que Cristiano Ronaldo siga en la selección de Portugal tiene que ver seguramente con que Messi ha renunciado a nuestra selección. Mm. Es una disputa que continúa.
4: Y están en el camino a los 1000 goles, además los dos, que están muy cerca, un poquito más cerca Cristiano y Messi está cerca también.
5: Pero además, si el otro día Simeone se anima a plantear delante de una tribuna mundial, es decir, el Balón de Oro tiene que ser para Messi. ¿Vos viste el mundial que hizo con 39 años?
0: Pero no hay discusión, además.
5: Está bien, seguramente se lo den a otro, se lo den a Pedri o a Rodri o a Piqui, no sé. Por una cuestión de televisiva y de comercio, le conviene más por negocio dárselo a una estrella nueva. Pero la figura del mundial fue Messi, no hay otra posibilidad.
0: No hay discusión, yo no sé si para darle a un futbolista nuevo como puede ser Lamine Yamal, que evidentemente a sus 19 años ya salió campeón justamente de la Eurocopa y también del mundial.
5: Pero no fue el mundial de Lamine Yamal.
0: No, por supuesto que no.
6: Ahora vamos a escuchar a Lamine Yamal hablando sobre el partido con Argentina. Mirá, en una entrevista que le hizo Jorge Valdano.
0: Que le va muy bien en la televisión. Quería cerrar, Ale.
5: Nada, disfruten este...
1: ¿Cómo se llama?
5: Se llama El Último Duelo, Ronaldo versus Messi. Hangar Rojo, anda a ver Hangar Rojo al cine. Pero la semana que viene se estrena.
0: La semana que viene, el jueves, lo estarás contando el viernes.
5: No te va
0: a gustar nada. Y bueno, entonces, ¿para qué me la recomendás?
1: Para que tengas algo para comentar.
0: Claro. Qué increíble.
5: Gracias.
0: Gracias a vos. Alejandro Rodríguez Bodar con nosotros. Vamos a la pausa y después vamos a seguir hablando de los Juegos Suramericanos. Vamos a contactarnos con los amigos de Rosario. Recordamos, Nabila, las vías de comunicación y los datos del tiempo.
1: 11-3-870-7485 es nuestro WhatsApp, en donde recibimos sus mensajes desde todo el país. 22 grados la temperatura.
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0: Muy bien, estamos en la continuidad de Pasión Nacional. Vamos a meternos con toda la información que tiene que ver con los Juegos Suramericanos que se están disputando en la provincia de Santa Fe. Saludo a Facundo Paredes, así en Radio Nacional Rosario. Hola, Facundo.
1: Hola, ¿cómo les va? Buenas tardes a todos por allá.
0: Bueno, contanos cómo es la actividad en esta jornada de este viernes 18 de septiembre.
1: Bueno, están en estos momentos jugando las Leonas, ganan 1-0 ante Chile, así que hay mucho hoy de hockey sobre césped. Ahora es el turno de las Leonas ante Chile, mismo rival también el de las 4 de la tarde para los Leones, también van a jugar ante Chile, pero a las 4 de la tarde en la ciudad de Santa Fe. Una de las disciplinas que puso primera hoy fue el judo, con bueno, buena presencia de Argentina, plata para Agustina de Lucía, bronce para Galo Villavicencio, respecto al judo. Una de las actividades que comienza también hoy, además del judo, es el rugby 7, esta modalidad de 7 de rugby que se va a disputar aquí en Rosario. Hay debut de la selección argentina, tanto masculina como femenina, los Puma 7, la Jaguareté. Juega el equipo femenino ante Perú a las 15:50 y más tarde también el equipo argentino femenino a las 18:30 ante Chile. Los Puma 7 van a debutar 17:26 ante Paraguay y a las apenas pasadas las 20 juegan su segundo partido ante Perú. Justamente tenemos la palabra del entrenador de los Puma 7, si te parece, escuchamos lo que decía en la previa a la presentación del equipo, Santiago Gómez Cora, entrenador de los Puma 7.
0: ¿Cómo no, Facundo? Dale.
2: La verdad de venir a jugar los sudamericanos acá en Argentina es espectacular, casi un sueño, porque no podemos competir nunca en Argentina y muy lindo venir a devolver al público, y Rosario siempre nos trató muy bien, es un público muy del 7. Y los sudamericanos son muy importantes, empezar por la región, a crecer y a construir como equipo. Eso es lo que vamos a estar buscando este fin de semana, empezar a rodar, empezar a conectar y empezar a devolver algo también a este público argentino que tanto nos apoya alrededor del mundo. Me encantó la inauguración, lástima no pudimos estar acá porque estábamos entrenando y llegamos recién ayer. Venimos a aportar, a ser parte de un gran equipo que es el argentino, y esperemos aportar una medalla dorada.
0: Bien, Facundo.
1: Bien, ahí escuchábamos a Gómez Cora decir también que la continuidad de la competencia, bueno, hubo oro en ciclismo de ruta para Julieta Benedetti, en ese sentido también en pentatlón moderno, Argentina cosechó medalla de plata gracias a Catalina Sergio, a Franco Serrano en la modalidad de relevo mixto, hubo el otro oro de la jornada, fue gracias a Marcelo Gutiérrez en tiro deportivo, ganó la final de 10 metros rifles de aire. En la misma competencia, otro argentino salió tercero con el bronce, se lo quedó Alexis Eberhardt. Bueno, son algunas de las notas destacadas en lo que va. También hubo algún que otro bronce en remo y un medallero que está ahí casi palo a palo con Colombia, lo lidera Brasil con 43 medallas doradas, 10 menos tiene Argentina con 30, está Colombia en la tercera ubicación.
0: Bien, y empató Chile ahora, está 1-1 el partido, Facundo.
1: Exactamente, hay gol de Chile, hablamos de hockey sobre césped, así que por ahora las Leonas ante Chile empatan 1-1 por el grupo A.
0: Perfecto, y recordamos que este sábado va a ser la segunda presentación del fútbol, el sub-19 que dirige Diego Placente, va a jugar mañana, creo que en horas de la tarde, ¿puede ser?
1: Sí, a las 3 de la tarde nuevamente en el Marcelo Bielsa ante Uruguay, que también perdió su partido, así que duelo de necesitados. Imagino que un partido a todo o nada para las selecciones masculinas argentina y de Uruguay. Mañana sábado a las 3 de la tarde en el Coloso Marcelo Bielsa.
0: Bien, ¿una línea de Central y de Newell's para no perderle pisada a los equipos de Rosario?
1: Bueno, que van a tener actividad este fin de semana. Tanto la lepra como el canalla, con necesidades distintas, pero necesidades al fin. Newell's va a jugar el domingo ante Platense a las 17. Bueno, Facundo Buch finalmente se queda en Newell's, iba a ser parte de estos Juegos Suramericanos para la delegación argentina. A último momento, el entrenador Frank Darío Kudelka pidió que se quede, lo quería tener, es un jugador titular para Newell's y es por eso que va a estar afectado a Newell's, al club, y no a la selección que dirige Diego Platense. En el caso de Rosario Central, que viene de un respiro, la victoria ante Tigre, tiene un partido clave ante Argentinos Juniors el domingo también a las 17, mismo horario que Newell's Platense, clave porque Central, además de tener que sumar en este torneo, también mira a la tabla anual y tiene, enfrente tendrá aquí en el Gigante de Arroyito un rival directo en ese sentido, como lo es el bicho de la Paternal.
0: Bien, bien, Facundo, vamos a estar comunicados toda la tarde en el programa de Nora Brioso, en el de Hernán Mundo y por supuesto con también tu presencia en el servicio informativo. Te mandamos un saludo.
1: Abrazo grande para todos por allí.
0: Muy bien, ahí está Facundo Paredes de Rosario. Habló entonces Lamine Yamal con Jorge Valdano, Javier.
3: Claro, interesante esta entrevista, de una serie de entrevistas que está realizando Jorge Valdano para la televisión española, donde Lamine habla de la jugada del gol frente a Argentina en la final y un movimiento que él hizo y que fue clave para que termine en la concreción de Ferran Torres. Y de alguna manera con esto ejemplifica por qué tiene que ser el Balón de Oro. Escuchémoslo.
4: Viste que atraer dos o tres adversarios es una manera de jugar bien, o no te basta.
5: No me basta, o sea, hablando por ejemplo del Mundial, no me basta. Sé que ayuda al equipo una barbaridad, como por ejemplo la gente no se da cuenta, pero el gol de Argentina de Ferran en la final, solo con la conducción, estoy con dos defensas y Pedro Porro centra solo. Yo me doy cuenta de esas cosas, pero no te basta. Cuando tú sabes lo que eres capaz, pues no te basta con eso.
4: ¿Crees que la gente valora esas cosas o que solo lo valoran los profesionales?
5: Los que saben de fútbol lo valoran. Ya.
3: Ahí estaba Lamine, diciendo, los que saben de fútbol valoran algunos movimientos que por ahí no se perciben para el gran público, ¿no? Un Lamine que reclama el Balón de Oro para sí y para el Barcelona. Lo mismo hace Mbappé y en favor del Real Madrid, porque sostuvo ayer Mbappé que hace mucho tiempo que el Real Madrid no tiene un Balón de Oro y que se lo merecería. También Harry Kane hizo lobby en el día de ayer en las tapas de los diarios deportivos diciendo, tengo 73 goles, merezco en una temporada, merezco el Balón de Oro, pero todo indica que se lo va a terminar llevando Messi, el noveno Balón de Oro de su carrera.
0: Nos gusta darle mucha importancia a los Juegos Suramericanos en nuestro programa habitual de la una de la tarde, Pasión Nacional. Vamos a saludar a Augusto Cervelo, que consiguió el oro en esgrima. Augusto, mi nombre es Nicolás Álvarez, estamos con todo el equipo de la radio. Un gran abrazo.
6: ¿Qué tal, Nicolás? Bueno, primero, buenas tardes, y segundo, quería agradecerles por permitirme un espacio en su programa.
0: No, por favor, felicitaciones, contanos cómo fue el logro, contanos un poco de tu historia.
6: No, bueno, el logro siempre es muy, muy hermoso, principalmente porque en un torneo de esta magnitud, son como los Juegos Olímpicos de Sudamérica, se hacen cada 4 años y principalmente, bueno, lo que más alegría me da es que primero la medalla se vuelve a quedar por otros 4 años más en Argentina, ya que había ganado en Asunción 2022. Y segundo, bueno, porque también toda mi familia me pudo ver, mi madre me pudo ver nuevamente, muchos alumnos me pudieron seguir, y eso es algo increíble, y bueno, pude también demostrar de lo que era capaz nuevamente.
0: Claro, ¿desde qué edad practicas esgrima, Augusto?
6: Desde los 8 años, actualmente tengo 26.
0: Bien, prácticamente 20 años ligados al deporte. Sí.
7: ¿Dónde empezaste, Augusto? ¿En qué club? Porque sabemos que en el entramado de la mayoría de los deportistas, fundamentalmente aquellos deportes que siguen siendo amateur hasta la alta competencia, los clubes son fundamentales. ¿Vos dónde empezaste con la esgrima?
6: Sí, empecé en el Centro Naval, en Olivos, enfrente de la Quinta Presidencial. Sí, ahí con el maestro Guillermo Saucedo, otra gran eminencia en el florete argentino y la esgrima argentina en general.
7: ¿Y hubo un momento en el que te diste cuenta que tenías condiciones, evidentemente, para seguir progresando, desarrollándote en el deporte? ¿Fueron los propios maestros los que te fueron impulsando? ¿Cómo terminás de decidirte cuando mirás por el espejo retrovisor y ves a un Augusto niño?
6: Bueno, creo que de verdad cuando me cayó la ficha que estaba, o que sentía que estaba para algo grande, fue después de un sudamericano en Santiago de Chile que lo había ganado, que me sentía muy contento. Yo de ahí viajaba, en vez de volver a Buenos Aires, viajaba a Budapest a competir en mi primera Copa del Mundo de juveniles. Yo no había competido antes en una categoría así más grande de juveniles, ¿no? Era todavía cadete. Y me pasó que, bueno, llegué sin expectativa de nada. Y bueno, empecé a avanzar y le empecé a ganar a competidores de altísimo nivel, a franceses, de italianos del equipo nacional, y terminé quedando quinto con todos competidores y entrenadores que se quedaron ultra mega sorprendidos, porque era un don nadie que apareció de la nada y que había sacado tres o cuatro competidores que podían haber ganado tranquilamente la prueba. Y bueno, yo creo que ese día en mi cabeza tuve como un clic y me di cuenta que verdaderamente estaba para hacerlo 100%, y que en verdad tenía muchas ganas, y tenía ganas de marcar algo y dejar mi huella en la historia de la esgrima argentina.
0: Estamos hablando con Augusto Cervelo en Nacional, participa de la charla Gerardo Murúa desde Córdoba.
8: El gusto de saludarlo, Augusto, el placer de tenerlo en el aire nacional. Te meto un poquito en tu especialidad en el florete, Augusto. ¿Podría decirse que es la más difícil o que es la más complicada por el tema de solo tener que tocar en el tronco, solo poder usar la punta, el tema de la prioridad, que si también le podés explicar un poquito a la gente, porque eso lo hace un poquito distinto a las otras armas que se usan en la esgrima?
6: Sí, sin duda, yo considero que es la más difícil y la más competitiva, el florete masculino, principalmente porque queda demostrado que siempre ganan los que están mucho más arriba y entrenados. No es que hay sorpresas, sino que siempre están arriba los que tienen que estar. También por como explicabas, que es un arma de convención, que quiere decir que el arma de convención, que hay que neutralizar la prioridad del otro. Si, por ejemplo, viene atacando mi contrincante, yo sé que tengo que neutralizarlo con una parada cuando él desarrolle el ataque, o en su defecto atacar cuando él se detenga en su ataque, ¿cierto? Pero de todas maneras lo difícil es tocar en el blanco, ya que el blanco es como si fuera un chaleco, ¿no?
0: Augusto, lo próximo importante son los Juegos Olímpicos del 2028.
6: Digamos que es el objetivo final de los 4 años olímpicos. Tengo un par de objetivos por adelante, antes de los Juegos Olímpicos, que sería, bueno, los Juegos Panamericanos el año que viene en Lima, terminar este año siendo campeón nacional argentino y comenzar ahora en noviembre la temporada europea y poder ir a competir un poquito más este año.
0: Perfecto, te deseamos todo el éxito, la verdad que nos pone muy felices este oro que has conseguido para la República Argentina en un deporte que es tan exigente desde el punto de vista físico y mental como la esgrima. Te mandamos un abrazo y te proponemos que dentro de un corto plazo volvamos a hablar para que nos cuentes cómo te está yendo en la vida deportiva, ¿te parece?
6: Absolutamente, y principalmente quería agradecerles de verdad por darme un espacio y por difundir mi deporte. Y bueno, esperemos que tengamos esta nota y un montón más, siempre festejando los logros para la Argentina, ¿no?
0: La verdad que sí.
6: Pero bueno, les mando un abrazo y es un placer conocerlos a todos.
0: No, por favor, el placer es nuestro. Augusto Cervelo, oro en esgrima, Gerardo, en un deporte muy importante, por cierto, justamente contándonos de la conquista de la medalla de oro.
8: Sí, muy caro los sentimientos del deporte argentino, y en el que le ha ido muy bien a la Argentina en este juego sudamericano, con 4 oros, incluidos los 2 de los hermanos de Itela, por supuesto, y como decía Augusto y como explicaba, en la especialidad más complicada, que es el florete, por la forma, por el estilo de puntuación, es indudablemente el arma más complicada.
0: Bien, en el hockey femenino está ganando la Argentina ahora 2-1 frente a Chile. Con Nabila tenemos más mensajes, nos separa 1 minuto y medio para el informativo.
9: Hola, buenas, soy Pablo, saludos desde Bariloche a toda la mesa. ¿No le estarán tirando muchas flores a Poncio si los 3 partidos que jugó fue favorecido por el arbitraje? Mensajes que llegan al 11-3-870-7485. Chicos, los estoy escuchando. ¿Hay información de River? Hermoso el programa, saludos para todos, dice Miriam.
0: Hablamos mucho, Miriam, de River en el comienzo del programa. El primer mensaje es para Vicente, que lo defiende a capa y espada.
3: Mirá si habrá cambiado la cosa con Poncio, que hasta los arbitrajes cambiaron. Sí. Que eran arbitrajes desfavorables, ahora corazón.
0: No, lo que cambió, ¿sabes que... lo que cambió es el comportamiento de los dirigentes de River con la AFA.
3: Que lo charlábamos con Agustín por el tema del arquero de River, que ahora se afianzó Beltrán, pero que tiene que renovar contrato.
0: Claro, y es un problema.
3: Y que River va a buscar un arquero. Todas las miradas apuntan a que finalmente Bono se ponga la camiseta de River.
0: Bueno,
3: el
0: lo
3: gran
0: hemos
3: arquero marroquí.
7: El marroquí
3: está jugando en Arabia Saudita, tiene un contrato
0: bueno,
3: emocional.
0: Bueno, Bono
7: tiene varios vínculos con la Argentina.
0: Bono que ha dicho por todo el mundo que él es hincha de River.
7: Hincha de River, habla muy bien castellano, jugó mucho tiempo en España.
3: En Sevilla.
7: Y escucha rock nacional, nuestro.
0: Bueno,
3: está todo dado para que venga a ser el arquero de River.
0: 2:30 de la tarde, noticias.
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11: Hora 14:30 minutos. Ley de microtráfico. Derribaron 2 búnkers de ventas de drogas en Rosario y suman 145 en toda la provincia. La intervención se realizó en pasaje 556 entre 5 de agosto y Rosa Silvestre en Barrio Las Flores de la Ciudad del Sur Provincial. Con estos procedimientos son 86 los puntos de venta de estupefacientes derribados en Rosario y 145 en toda la provincia desde el inicio de la presente gestión provincial. El Senado santafesino homenajeó a un referente de los excombatientes de Malvinas. El informe de Diego Meloni.
12: La Cámara de Senadores de la provincia de Santa Fe realizó una sesión especial de homenaje post-mortem a Rubén Rada, veterano de la Guerra de Malvinas y referente histórico de la defensa de la causa Malvinas y de los derechos de los excombatientes, quien falleciera el pasado 18 de julio. La actividad contó con una importante concurrencia de familiares, amigos y representantes de distintas agrupaciones de la causa Malvinas de diferentes puntos de la provincia, además de autoridades provinciales y senadores. Rolando Gómez, hoy presidente de la Federación de Excombatientes de Malvinas de la provincia, destacó el legado que Rada deja a la causa nacional.
13: Él fue el ideólogo del 99% de las leyes y el que nos juntó en toda la provincia. Él caminó la provincia, nos juntó a todos y hoy estamos despidiendo a un grande. Sucederle a Rubén en el cargo de presidente de la Federación es algo imposible. No se puede suceder a Rubén en esto, pero bueno, nosotros vamos a seguir con la bandera malvinera siempre, porque nos dejó la huella y va a seguir siendo nuestro presidente eterno.
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11: En Sunchales la temperatura actual 25 grados, humedad 42%. En la ciudad de Santa Fe la temperatura actual 24 grados 3 décimas, humedad 53%. Presión en hectopascales 1016.5. Viento del sudeste a 10 kilómetros por hora, visibilidad 12.000 metros, cielo nublado a las 14:32.
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0: Muy bien, estamos en la continuidad de Pasión Nacional. Yo digo que para los que tenemos unos años es un recuerdo inolvidable, porque Pedro Troglio fue subcampeón del mundo con aquel equipo del doctor Bilardo en el Mundial del 90, en Italia, 1990, donde tuvo un desempeño excepcional con aquel equipo que lideró Diego Armando Maradona adentro de la cancha. Y tenemos un respeto enorme por la figura de Pedro, no solamente por lo que fue como futbolista, sino también por su trabajo como entrenador. Aquí estamos en Pasión Nacional, mi nombre es Nicolás Álvarez, estamos con Damián Zárate y con Javier Vicente. Pedro, bienvenido, qué gusto saludarte.
14: Hola chicos, ¿cómo andan? Muy buenas tardes, ¿todo bien?
0: Bueno, y siempre, siempre una empresa muy difícil y más en el fútbol argentino, Pedro, dirigir, ¿no? Cada vez más.
14: Y a ver, el fútbol tiene algo que yo lo explicaba. Por ejemplo, el otro día no tendrías que haber empatado con Barracas, mañana tenés que ganar de Gimnasia, después tenés que ganar de Rosario, ¿no? El fútbol no te permite empatar, el fútbol no te permite perder, el fútbol te permite solo ganar, por eso... los proyectos, todo depende pura y exclusivamente de eso, ¿no?
0: Pedro, ¿cómo andas tanto tiempo? ¿Todo bien, Damián? ¿Todo bien?
14: Todo bien, Damián, ¿cómo andan? Todo
0: bueno,
14: bien.
0: Muy bien, muy bien. Bueno, mañana, hablás del partido de mañana y lo seguís sintiendo como un partido especial porque además es con Gimnasia en La Plata.
14: Bueno, sí, totalmente, por los sentimientos, por las, las emociones, la gente que te demuestra, ¿viste? El amor, el cariño. Entonces, claro que siempre es especial volver al club y siempre es lindo el recibimiento en ese momento corto, pero lindo. Y bueno, es claro que más allá del tiempo uno se sigue emocionando, ¿eh?
7: Es difícil separar, porque son dos competencias de la Argentina. En el mientras tanto sigue habiendo partido del torneo clausura, pero vos estás en la semifinal de la Copa Argentina. ¿Y cómo
14: sí,
7: se hace?
14: Bueno, a ver, convengamos que a nosotros nos conviene más sumar en el campeonato por una cuestión de que, bueno, tenés que sumar al futuro, tenés que dejar más cómodo el club. Lo de la Copa Argentina es buenísimo, porque también la gente lo ve como una posibilidad más. No son tantas las posibilidades que se le da a Banfield de perder un título, entonces es claro que ya meterte en las dos partidos en una posible victoria, sea contra quien sea, la gente sueña. Pero nosotros entendemos también que son importantes todos los partidos y yo le doy mucha importancia al campeonato local, más allá que está difícil, pero bueno, no sé ahí de lo que significa llegar a una serie de campeonato, ¿no?
0: Pedro, jugaste al lado de Diego, te dirigió Bilardo. Amigo personal de Canilla de toda la vida, de un futbolista excepcional. ¿Qué cosas tomaste de cada uno de ellos que hoy lo aplicás a tu vida y oficio de entrenador?
14: Bueno, a ver, Narigón, todo. No, a lo mejor la locura de tanta locura.
0: Claro,
14: ¿no?
0: Claro.
14: Claro, pero sí, la capacidad de entender el fútbol, lo táctico, la obsesión, el hacer esto con el amor que hago, entendiendo que es tan importante porque es el sostén de toda una vida, de una familia, así que le doy mucha importancia y eso se lo enseñó a Sabel. Bueno, le digo más que nada el honor y el orgullo de haber jugado con él, ¿no? Y de haber sido amigo. Yo siempre digo que era mi ídolo, fue mi compañero y terminamos siendo amigos, ¿no? Entonces, recuerdo, yo conocí al mejor Diego, ¿no? El Diego de los 24, 25 años, viste, que era un toro. Y Claudio, bueno, David un amigo personal, amigo de la vida, desde chiquito, desde los 11 años. Y yo otra vez que viajamos juntos a entrenar a River Plate, y tu Seymour, él había venido a la casa con una tía y yo vivía ahí, así que, bueno, yo ahí me represento, así que imagínate que la vida nos sigue mirados si y son situaciones y emociones que uno comparte a lo largo del tiempo.
3: Dos preguntas para Pedro. Una, hubo muchos trascendidos en la semana sobre que vos habrías presentado la renuncia en Banfield, que no te la aceptaron los directivos, un poco confirmar si esto es así. Y la segunda, estás tan identificado con Gimnasia, ¿no? Por todo lo que pasaste allí. ¿Qué tiene Estudiantes que llega tanto a las finales, que se dice que es copero, que tiene la mística?
14: No, a ver, yo sí presenté la renuncia por una cuestión de que, bueno, un año y medio que llevo en el club, es lógico que el club ha atravesado momentos difíciles, que ahora se ha acomodado, que se ha luchado para acomodar, pero a veces cuando hay tanto algunos problemas iniciales, vos sabés, las relaciones se van desgastando, ¿no? Estamos bárbaros, yo con los dirigentes me llevo bárbaro, pero sí, a veces tenemos más discusiones que cosas, normales, entonces había entendido que clasificar a la semi, inmediatamente dejar el club en la primera. En un momento lo planteamos, el club me pidió que no, bueno, acá seguimos. Yo creo que el tema de Estudiantes tiene que ver con las posibilidades económicas y la capacidad a lo largo del tiempo de la dirigencia de poder armar equipos competitivos muy fuertes, ¿no?
0: Seguro.
14: Si no traer a Verón, Calderón, con Pavón y con este, después van un día se va a Verón, pero seguís gastando y trae a Medina, y después trae a otro, y después trae a... Es más fácil que en el tiempo puedas pelear más títulos que otro equipo que tiene que vender sus mejores jugadores cada vez que hace un buen campeonato. Yo te hablo de nosotros, yo hicimos 2005, armamos un equipazo y peleamos los dos títulos, los dos campeonatos, hicimos la campaña más grande de la historia del club, y vendimos a Lucas Lobo, vendimos a Lich, vendimos a Vince, bueno. Y después no volvés a tener un Lucas Lobo enseguida. Después de apareció Nacho Fernández, Maxi Mesa y los bebés. Y en vez de pretenderlos un poco y traer otra cosa, ¿no? Entonces,
3: o sea que la mística la hacen los jugadores, Pedro,
14: los buenos técnicos. Los buenos técnicos dependemos de los buenos jugadores. Y los buenos equipos, los grandes equipos campeones se transforman también con buenos jugadores, con grandes jugadores. Pero no hay mucho misterio. Sí, cada tanto me dirá que hubo un campeón increíble que ganó un campeonato sin tener, si eso pasa. Ahora, en el tiempo mantenerse y poder estar peleando siempre depende precisamente del armado de los planteles, de la capacidad económica y de los poderes que salgan, ¿no?
0: Bien, estamos hablando con Pedro Troglio, Nacional, una consulta de Gerardo Murúa desde Córdoba. Gerard.
8: El enorme placer de saludarlo a Pedro, lo tuvimos por Córdoba hace poco. Como él decía, Instituto muestra que sin triunfos no hay proyecto, porque se aprecia muchísimo su labor aquí en Córdoba y sin embargo los resultados mandan. Pedro, le consulto algo que tiene que ver con estos tiempos del fútbol y no tiene que ver particularmente con los chicos de Banfield, sino si es realmente más difícil en estos tiempos llegarle a los jugadores por la cantidad de distracciones. Hablo de, no de que se porten mal, sino de el celular con todo lo que se tiene llegada, las redes sociales y demás. ¿Es más complicado ahora que antes?
14: Sí, totalmente. Bueno, vos calculás que hoy tenemos la suerte de poder tener fútbol todos los días y a toda hora. Y capaz que el jugador de fútbol diera mucho menos que antes. Nosotros pagaríamos fortuna por volver a Troy tener esta información que teníamos hoy de dar fútbol. Antes, en mi época, mirábamos los goles de Buki River el lunes en el noticiero. Pero bueno, cambiaron los tiempos, y los tiempos hacen que hoy sea distinto. No es culpa de ellos, es culpa de... Y dentro de 20 años vamos a estar hablando de algo increíble también, que la gente sale a la de la casa, ¿viste? Entonces, capaz que te entrenan en la casa, no sabemos qué puede pasar. Yo pienso que hay que amoldarse, hay que entender la situación. No es mi época, y también yo trato de darme cuenta que mi época era distinta y que es imposible que los chicos de hoy puedan vivir o puedan entender lo que vivimos nosotros. Entonces, me acomodo. Tengo 6 hijos de distintas edades, entonces eso me ayuda bastante.
15: Ahora, Pedro, recién te consultaba a Javier y vos también en este tiempo sos un raro ejemplo a favor, porque coincidimos varias veces charlando contigo que no existen los proyectos en la Argentina, porque si perdés el domingo te tenés que ir. Pero así todo, vos con Berti, con Nico Díez, son los entrenadores más longevos que tiene en este momento la Argentina.
0: Y Falcioni.
14: Sí, bueno, a ver, y durar casi 2 años en un club con los inconvenientes que habíamos tenido, con las necesidades del club, es un montón para mí. ¿Qué te parece? Es muchísimo. Yo, para mí es una satisfacción, se lo debo a los jugadores, claramente, que son los que salen a jugar. Y bueno, en el tiempo no hemos acomodado, con el club también, ¿viste? Pero bueno, a veces los desgastes también, es difícil convivir mucho tiempo en un club, ¿no? Sí. Así que uno intenta, ¿viste?, de a poquito ir acomodándose. Pero bueno, sí, también es una satisfacción durar, porque no es fácil en el tiempo y en el club durar.
15: Escuchame, Pedro, 6 hijos. Y uno deportista, ¿eh? Lo veo ahí a Mirko, sí, corriendo.
14: Terrible, le pasó a los bonaerenses en Mar del Plata, salió campeón en la zona, en toda la zona, va al bonaerense, no, salto en largo, velocidad, pero bueno, también anda muy bien en el fútbol, con esa velocidad, así que bueno, veremos qué pasa.
0: Bien, en el final de la charla quiero que sepas, hablo en nombre de muchos periodistas, que se te quiere, se te respeta, tenemos un recuerdo inolvidable de aquel mundial, de lo que diste como futbolista y de tu amplia carrera como entrenador. Siempre queremos que te vaya bien y cuando, esto lo digo a título personal, y cuando dirigís a Gimnasia y Grima La Plata queremos que te vaya aún mucho mejor todavía.
14: Bueno, lo sé y muchísimas gracias. Y bueno, el tiempo dirá, el tiempo pasa para todos, estoy con 61. Veremos hasta cuándo, me acuerdo el nombre de los jugadores.
0: Bueno, ojalá que
15: pero
0: sí.
15: Ahí Nicolás te decía, Pedro, un ejemplo de Julio Falcioni, que sigue dirigiendo.
0: Claro.
14: 70 pirulos.
0: ¿Qué te parece?
14: Así que bueno, pero el fútbol da vida, como dijeron aquel día Julio y Diego cuando se encontraron, y el fútbol te da vida.
0: Que fue hermoso, ¿no? Ese abrazo de Diego con Julio. El fútbol te da vida. Y todo lo que dijimos de vos, también lo pensamos de Claudio Paul Canilla. Uno a veces desde la pasión, de lo que nos generó Cani, pensamos que se mete ahí en esa trilogía con Messi y con Maradona. Es una locura lo que digo, pero es el cariño que tenemos por Cani.
14: Yo creo que después, en una época después de Maradona era Canilla. Hoy sí. Después de Messi está Canilla, y si queremos podemos meter a Di María, ponerle también ahí como...
0: Sí, pero que Cani para mí por encima de Di María, no nos podemos olvidar de Marito Kempes, por supuesto.
14: No, bueno, tal, lógicamente, Mario, los que pudimos verlo a Mario, sabemos que también está en nuestro... Pero bueno, muchos no lo vieron, entonces tampoco se lo olvida, ¿viste? Como tampoco lo pudimos ver a Adolfo Pedernera, no pudimos ver a Charro Moreno, bueno, sus jugadores, pero los que estuvimos más cerca y lo vimos, Mario también se mete ahí.
0: Viste, y con el paso del tiempo te vas convirtiendo de a poco en Troesma, ¿no? Porque te vas acercando a la edad de Julio, pero falta todavía.
14: falta, pero pasa, así que bueno, ya va a llegar.
0: Bueno, te mandamos un abrazo y Damián gestó la nota, así que muy agradecido.
15: Sí, es uno de los tipos. El otro día cuando lo saludé para el cumpleaños le dije, sos uno de los mejores tipos del fútbol. Pará, me corrijo porque te limito, sos uno de los mejores tipos de la vida, así que lo reitero.
14: Gracias, gracias, Dani, gracias. Es lo más importante, no sé si entiendo algo de fútbol, pero me quedo con eso que
0: es
14: mejor.
0: Es una anécdota el fútbol.
15: Un abrazo, Pedrito.
0: Un querido, respeto,
14: Abrazo, chicos, gracias.
0: Pedro Troglio con nosotros, Pedro del área. Qué notable aquel gol en el Mundial del 90 de cabeza, un jugador polifunción, jugador de toda la cancha, que le gustaba mucho a Bilardo.
15: Un tipo extraordinario, un tipo de laburo, por eso cuando uno lo vio con el buzo de Independiente o de San Lorenzo o su gran tiempo también en el exterior, siempre es una alegría. Que a los buenos tipos les vaya bien. Uno se pone feliz por eso.
3: Esperemos que le vaya bien mañana también.
15: Mañana tiene un partido complejo desde lo emocional también, ¿eh? Porque tiene que ir al Bosque. Y fue algunas veces, pero siempre. Bueno, él lo dice. Él nació y tiene su recorrido en River, en el seleccionado, pero su lugar en el mundo se ha convertido en Gimnasia.
0: Bien, hay un comunicado importante, Javier.
3: Sí, Platense informa que fue suspendido por el APREVIDE, el organismo de seguridad de la provincia de Buenos Aires, en el deporte, por dos partidos a puertas cerradas. Esto tiene que ver con los incidentes del encuentro con Fluminense por Copa Libertadores de América. Así que Platense comunica entonces que la APREVIDE le suspendió su estadio por dos encuentros en condición de local, por el campeonato, por supuesto. También señala a la gente de Platense que va a apelar la medida, ¿eh? Pero en principio son dos partidos a puertas cerradas en condición de local la sanción que le ha impuesto la APREVIDE.
0: Bien, Nabila, antes de la pausa.
16: Hola, Nicolás, equipo, un placer escucharlos. Soy Marcos desde Ibarlucea, en Santa Fe, esperando las novedades del Rojo. Feliz fin de semana, gracias, saludos.
0: Muy bien, la pausa, la última que pone en el aire el señor Matías Arcegor. Vamos a estar todo el fin de semana con los amigos de Fútbol Show Nacional. Hoy el relato de Luca de Jesús para Racing frente a Sarmiento de Junín. Mañana Martín Perazo para River Huracán. Previamente Sergio Serratea va a estar con Unión Independiente. Y el domingo, junto a Ladio Reyes, estaremos en el clásico San Lorenzo Boca. Y luego llegará Sergio Serratea para Central y Argentinos.
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0: Muy bien, redondeando una muy buena semana de Pasión Nacional con toda la actualidad de los Juegos Suramericanos. Después una charla bien futbolera con Pedro Troglio. Antes habíamos conversado con un esgrimista. Les quiero contar de Independiente, que mañana juega en la provincia de Santa Fe frente a Unión. Tomás Parmo en la práctica lo probó Sutton Viera hoy por Ábalos, que tiene un esguince de tobillo. Y atención con el panorama eleccionario, porque Ricardo Bochini quiere volver a trabajar en Independiente. Voy al encuentro de Daniel Carranza en la provincia de Santiago del Estero. Hola, Daniel.
1: Nico, querido, ¿cómo estás? El placer de siempre saludarte a vos y a todos los compañeros. Hablar de Central Córdoba, que esta tarde recibe a Defensa y Justicia desde las 18 horas en el Estadio Único Madre de Ciudades, sin Michael Santos, sin el paraguayo Darío Cáceres y otras variantes que va a ser Domínguez para este encuentro, que necesita ganar, si no, posiblemente haya novedades importantes después de las 20 horas, 20:30 más o menos, con la continuidad del entrenador. Vamos a escuchar, si te parece, porque tuvimos la posibilidad de conversar con el capitán ferroviario, el arquero Alan Aguirre, que decía lo siguiente con respecto a este partido.
0: Dale, cómo no.
2: No estamos teniendo esa tranquilidad en esos últimos metros, pero creo yo que lo hemos sufrido a lo largo de este año. Se nos ha costado mucho convertir, pero bueno, siempre para mejorar. A ver, nosotros tenemos que sacar a Central Córdoba adelante, tenemos que engrosar nuestro promedio, tenemos que ser un equipo que va al frente, combativo, y bueno, creo yo que Defensa va a ser un puntapié inicial. Esperemos con un buen resultado, lo hemos trabajado bien, sabemos que es un equipo que tiene muy buena posesión de pelota, y bueno, esperemos ser un equipo duro y llevarnos los tres puntos.
1: El capitán Alan Aguirre, que va a ser el arquero, en la parte defensiva Moyano, Maciel, Mancilla y Leo Marchi, en la mitad de la cancha Fernando Martínez, Matías Vera, Thiago Cravero y Diego Barrera, y adelante estarán Iacobelli junto con Sequeira. Ese sería el 11 titular de Central Córdoba para recibir a Defensa y Justicia en la tarde de hoy.
0: Muy bien, Daniel, está mirando la grilla de la 10ª fecha de este torneo de clausura. Muy temprano el partido, 6 de la tarde. ¿Con qué temperatura es ahora en el Madre de Ciudades?
1: Y en estos momentos tenemos una temperatura de 27 grados aproximadamente.
0: Bien, una temperatura calurosa, cercana a los 30.
3: Tiene que sumar Central Córdoba.
0: Sí, claro.
3: La tabla anual tiene sus riesgos si llega a sumar al Aldo Civi, ¿no, Daniel?
0: Está necesitado.
1: Sí, totalmente, porque se le está acercando al Aldo Civi, y si Aldo Civi, en caso de que lo llegue a pasar, Central Córdoba estaría descendiendo, porque Estudiantes de Río Cuarto descendería por el promedio, ¿no?
0: Claro. Perfecto, Dani, la seguimos. Muchas gracias.
1: Un abrazo grande, buen fin de semana.
0: Daniel Carranza contó el panorama de Central Córdoba de Santiago del Estero, y ahí tenemos una fecha en España y hay muchas cosas para contar, claro, del fútbol europeo.
3: También, por supuesto, en España nos olvidamos de señalar que hoy abre la fecha español Elche y que mañana el Sevilla recibe allí en el Sánchez Pizjuán al Barcelona. En la Premier, lo más destacado de la fecha 5, hoy van a estar jugando el Brentford con el Chelsea, el sábado el Arsenal, líder hasta el momento de la Premier, visita al Brighton, y el otro líder, el Manchester City de Enzo Fernández, juega frente al Sunderland. En Italia también se está disputando la quinta fecha y mañana se destaca el partido que van a jugar Roma, con muchísimos argentinos, el equipo romano de Gasperini, frente al Inter, el Inter de Lautaro Martínez. Y el domingo, la Firenze, donde Mastantuono la está descosiendo desde que llegó al equipo florentino, va a recibir al Napoli.
0: Bien, Mastantuono que vuelve a estar en la consideración de...
3: Para mí va a ser el 10.
0: De Lionel Scaloni para la selección.
3: Sí, yo creo que en los partidos donde no va a estar Messi, que son los dos primeros, con Burkina Faso y previamente ahí en Córdoba con Bolivia, Mastantuono va a ser el 10 del equipo, no tengo dudas.
0: ¿Y Nico Paz?
3: Y Nico Paz puede estar también sumándose.
0: Bien, pero hoy creo que Nico Paz tiene un lugar más importante que Mastantuono.
3: Yo creo que la preferencia va a ser para Mastantuono por parte de Scaloni.
0: Sí, pero yo te diría, no lo llevó al Mundial a Mastantuono.
3: Es cierto.
0: Y a Nico Paz sí.
3: Porque Mastantuono no tenía una buena actualidad en Real Madrid. Ahora sí la está teniendo la Firenze.
0: Bueno, está bien, pero hay veces que no cuenta tanto la actualidad. Fíjate que en una época, hace más de 30 años, Goicochea era suplente en River y era titular en la selección argentina.
3: Bueno, el caso más paradigmático es cuando Menotti lo lleva a Pasarela de titular en la selección nacional y Daniel Alberto no había debutado en la primera de River.
4: Sí. Más emblemático, ¿crees otro? Sí. El Tata Brown fue al Mundial 86 sin club.
0: Claro, es verdad.
4: Titular.
0: Contó esa anécdota. Y Mascherano, que no había debutado, creo, en River. Y,
3: también,
0: y Bielsa lo citó para la selección.
3: También Bielsa lo citó para la selección.
0: Bueno, don Zárate, ¿los equipos de La Plata?
4: Bueno, Estudiante sigue celebrando. Trabaja para jugar en el Hirchi, el partido de la Copa Libertadores de América. Pero antes, tiene partidos importantes, ¿eh? Primero, porque siendo semifinalista no se puede permitir no jugar los playoffs del torneo de clausura, así que inmediatamente el lunes tiene un partido importante con Lanús. Gimnasia tiene el partido de mañana contra el Banfield de Pedro Troglio, pero además Estudiantes tiene el partido de Lanús el lunes y el sábado que viene, no mañana, sino el próximo, tiene un partido Máquina de Coser.
0: ¿Sabes cuál es el partido? ¿Cómo es Máquina de Coser?
4: Máquina de Coser, porque ese partido borda una estrella en la casaca, o de Estudiantes o de Central. Se juega la super final internacional en el Madre de Ciudades, que recién hablábamos.
0: Claro, recién.
4: La Supercopa Internacional, la que alguna vez jugaron Boca y Racing, ¿te acordás?
0: Sí.
4: En Arabia, en Emiratos, no sé dónde jugaron.
0: Sí, en algún lugar
4: el
0: extraño
4: gol de,
0: del
4: Caraz,
0: mundo. El gol de Caraz. Es cierto, las cosas que inventa la AFA para que haya un campeón más o otro título. Nabila, repasamos los datos del tiempo para el fin de semana. Vamos a

0: Pensa en Santiago del Estero, 21 a 15, la transmisión de Radio Nacional con Luca de Jesús y Santiago Lucía para Racing y Sarmiento de Junín. Voy a la despedida con los datos que le queden periodísticamente con Gerardo Murúa allí en Radio Nacional Córdoba. Gerard.
1: Como no, Nico, el encargado de seguridad provincial, Marcelo Frosasco, confirmó que además de Belgrano River, Instituto Boca se va a jugar en el Kempes y con público visitante. Duodécima fecha para Instituto Boca, allá por el 11 de octubre, si no se cambia nada. Una semana después para Belgrano River, en este acuerdo que tienen los clubes con la provincia y que van a salir de sus canchas, donde habitualmente no suelen querer salir ni Instituto ni Belgrano para llevar partidos grandes al Kempes con las dos hinchadas. En lo futbolístico, de los dos, lo más importante, por supuesto, mañana el clásico entre Instituto y Talleres, 21 a 15, dirige Darío Herrera, Héctor Palete en el VAR. Un cambio en Instituto, Gallardo por Juan Ignacio Méndez, el equipo de la gloria que viene líder y es el que más puntos ha sacado en el torneo clausura, el de Ledesma en el arco, Mosevich, Alarcón y Galván, con las bandas Cerato y Sosa, Abreu, Gallardo, el Jeremías Lázaro, el hijo del ex ese jugador Ezequiel Lázaro, Matías Tisera y Alex Luna, los 11 de Diego Flores. En el caso de Talleres, mismo equipo que le ganó Unión, con un Zain en el arco, Echot, Catalán, Riquelme Báez. En la mitad de la cancha, Fattori, junto a Esforza, Cristaldo un poco más adelantado, De Pietri, el uruguayo Álvarez Martínez y Rick Lima Moraes, los que dispondrá Omar De Felipe. El domingo 19:15, Belgrano recibe Estudiantes de Río Cuarto con el arbitraje de Andrés Merlos, Nico.
0: Bien, quiero aportar en el final y compartirlo contigo, el hockey femenino le está las ganando Leonas, a Chile, sí. Las Leonas, 2-1.
2: Faltan 8 minutos todavía, falta bastante.
0: En el final del partido en los Juegos Suramericanos. Con todo lo que hablaron el Negro, Romero y vos esta semana desde Córdoba con relación a la asamblea, a todo esto que se discutió en Belgrano, que Luis Fartime quiere seguir en el poder. Más allá del resultado, ¿salió fortalecido políticamente o no?
1: Sí, no tengo dudas, Nico, porque fue una asamblea de 1.500 socios, que es un número extraordinario para lo que suelen ser las asambleas en el fútbol de Córdoba en general, no solo en Belgrano en particular. Ustedes lo saben bien, suelen asistir 200, 300 personas, 400. El número de 1.500, con 1.490 y pico de socios votándole a favor, y apenas un par los que eran parte de la comisión y se fueron, Merlino, el ex tesorero, solamente levantando la mano en contra, salió absolutamente fortalecido Luis Fabián Artime, y vos decías, puede ser, y yo digo, va a ser presidente de Belgrano 8 años más, Luis Fabián Artime, este periodo y el que sigue también, salvo que haga las cosas muy mal.
0: Perfecto, Gerardo, la seguimos, buen fin de semana, disfrutar del tiempo en Córdoba, que imagino que va a estar muy lindo.
1: Sí, salvo por esta tarde que pueda haber alguna lluvia, se prevé un sábado y un domingo, no solo con buen clima, sino con calor aquí en Córdoba, Nico, así que la verdad que va a estar para disfrutar.
0: Muy bien, Gerardo Murúa, desde Córdoba, gracias, un gran abrazo, un agradecimiento muy especial a todos ustedes que están del otro lado y que hacen de este programa justamente un programa muy importante, en un horario trascendente como es el de la 1 de la tarde, para que se enteren de todo lo que hay que saber en materia deportiva a nivel nacional e internacional. Vamos a estar con los amigos de Fútbol Show Nacional. Nabila, muchas gracias por tu participación.
3: Buen fin de semana.
0: Don Zárate, nos vamos.
2: La seguimos el lunes, ¿te parece?
0: Sí, por supuesto, vamos a estar el domingo con Eladio Arregui en el nuevo gasómetro para el clásico entre San Lorenzo y Boca. Viene Nora Brioso en la M870, viene el servicio informativo y en el resto del país siguen con la programación habitual. Mi nombre es Nicolás Álvarez, gracias a Mariana Antoñanzas, a Matías Arreceigor y a Sebastián Vera. Estamos muy agradecidos con la participación de todos ustedes en todo el país a través de la radio, la magia de la radio. Muchas gracias, a las 3 de la tarde.
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5: Las 3 de la tarde en la República Argentina. El presidente Javier Milei minimizó el video de Patricia Bullrich. El jefe de Estado se refirió sobre la filmación de la presidenta del bloque de La Libertad Avanza, escuchando y tarareando la canción No me importa de Lali Espósito. El mandatario se preguntó cuál sería el problema de que escuche a Lali y agregó textualmente, para mí no sería ningún problema. Por último, aseguró que le parece una tontería mayúscula politizar el arte. Nuevas medallas de oro en los Juegos Suramericanos Santa Fe 2026. La información con Facundo Paredes desde Radio Nacional Rosario.

0: La mendocina Julieta Benedetti ganó este viernes la medalla de oro en la categoría de ciclismo de ruta. Esto decía tras concluir la competencia.
1: Contenta, es inexplicable, muy agradecida con las chicas. Creo que hoy hicieron un trabajo impecable. Cada una de nosotras dio lo mejor, así que esta medalla es para ellas. Hay que estar ahí, creo que mi familia es quien está en esos días más difíciles, así que también muy agradecida con ellos.
0: Además, la delegación argentina cosechó medalla dorada en tiro deportivo a través de Marcelo Gutiérrez. En la misma modalidad, Alexis Eberhardt logró el bronce, mientras que en judo hubo plata y bronce gracias a Agustina de Lucía y Galo Villavicencio respectivamente.
2: Alerta meteorológica rige para el centro y este de Formosa y Chaco y norte de Corrientes, donde se esperan tormentas, algunas fuertes o severas, con intensas lluvias en cortos periodos y ráfagas de viento fuertes. Actualizamos ahora el estado del tránsito con Ernesto Arriaga.
3: La ruta nacional 8 totalmente habilitada entre La Carlota, Río Cuarto y Villa Mercedes San Luis, máxima para camiones 80 kilómetros por hora. La ruta 226 desde la zona de Mar del Plata, pasando por Tandil y llegando al centro de la provincia de Buenos Aires, hay tareas de reparación, por favor, precaución. Aeroparque y Ezeiza operan con normalidad a esta hora.
2: En San Miguel de Tucumán, donde nos escuchás por AM1190 y FM93.3, temperatura 26 grados a 3 décimas, humedad 40%, cielo parcialmente nublado, visibilidad reducida a 6 kilómetros por humo. En la ciudad de Buenos Aires, temperatura 21 grados 6 décimas, humedad 52%, cielo nublado.
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9: Oye, oye,

acelerado, así viene el viernes, qué buen ritmo, gracias Luciano Fraga, Omar Ariel Gatti en la puesta en el aire, nuestros queridos compañeros operadores acá en Estudios Centrales, en Juan de Garay 2960 de la ciudad de Santa Fe, y en Recreo nuestros operadores de planta transmisora, allá están Daniel Picar, bien, y Uriel Lozano iba a decir, Uriel Lemer. Un gran abrazo a nuestros compañeros que nos salvan las papas cada vez que hay problemas con la energía, ¿no es cierto? De parte de la EPE, por ahí están haciendo algunos arreglos, están con el tema de las instalaciones para estos Juegos Suramericanos. Y bueno, como la planta está cerquita ahí de nuestra antena y del equipo de AM, supimos tener muchos cortes, pero bueno, por el momento andamos muy bien. ¿Y ustedes cómo están? Espero que también la estén pasando lindo, dispuestos a acompañarnos hasta las 18:45 en la tarde de Nacional, que tiene para ustedes ya mismo la música pedida.

0: Viernes con olor a parrilla de asado de obra, ¿eh? Por lo menos acá en el centro sur de la ciudad de Santa Fe, sabemos que los viernes la gente que trabaja en la edificación, en las torres, en las casas que tienen sus reparaciones, sus modificaciones, los albañiles, los viernes tienen por tradición cerrar la semana con un asadito. Y acá queda todo ese olor en el ambiente maravilloso y con esta música ni te cuento. Los Palmeras, elegidos por ustedes para el comienzo de hoy, viernes 18 de septiembre de 2026. ¿Qué tiene? Mensajes que llegan con fotos, con videos, con pedidos musicales, con saludos al 342-542-4757. Y también llamados al teléfono fijo de la radio al 0342-412-0676. Y también tiene noticias, por supuesto, información, notas de interés para matizar un poco toda esta maravillosa jornada que tenemos. Para eso la recibimos con mucho gusto, como siempre, a la licenciada Cintia Miñone. Hola, Cintia, buenas tardes.
1: ¿Cómo va, Mariana?
0: Muy bien.
1: Bueno, me alegro. Creo que hablamos alguna vez de este tema, pero ayer en el Senado de la Nación se dio sanción definitiva a esta ley que declara al brigadier Estanislao López como héroe nacional. Unanimidad, decís vos, por supuesto, ¿no?
0: Para claro. Esta...
1: Bueno, hubo un voto en contra. Después te voy a contar.
0: No me digas.
1: Después vos podés creer.
0: Pero alguien que desconoce la historia, evidentemente. Pues,
1: rarísimo. Exacto, sí. Todavía no pude encontrar...
0: Puede ser también.
1: ¿Eh?
0: ¿Puede ser por error también que haya votado mal?
1: No lo sé, porque todavía no le encontré explicación. Sé quién fue, pero todavía no le encontré explicación.
0: A lo
1: sigo
0: mejor
1: buscando.
0: Cuando sepamos quién fue.
1: A lo mejor en la próxima salida te puedo decir por qué. A lo mejor no. Misterio por ahora, misterio.
0: Mirá vos.
1: Pero bueno, vamos a estar escuchando a autores y autoras de la iniciativa. También ayer en el Senado, pero de la provincia de Santa Fe, se dio sanción definitiva a al Código de Convivencia Provincial, que entre otras cosas prohíbe la actividad de cuidacoches y limpiavidrios. Hay quienes están hablando ya de la inconstitucionalidad de esta norma, también te voy a estar contando por qué. Y otra cosa de la que nosotras no hablamos en estos días, pero sí se habló mucho en los medios de comunicación, en los programas de espectáculos. Mirtha Legrand está a nada de cumplir 100 años, ¿no?
0: Sí.
1: Bueno, en Japón ya hay más de 100.000 personas que tienen 100 años o más.
0: Así ¡qué bárbaro!
1: Es el primer país y la primera vez que se supera esa cifra en Japón. Te voy a estar contando algunos datos de eso también.
0: Qué interesante eso, sobre todo el hecho de cómo llegamos, ¿no?
1: Claro,
0: a esa edad.
1: Esa es la gran cuestión.
0: Esa es la clave, claro.
1: Esa es la clave.
0: Ayer, bueno, acá entre los oyentes veíamos el saludo para una señora de su sobrino que vive en Suco, provincia de Córdoba. Nos mandó la foto abrazándola, cumplió 104 años.
1: Ah, la mierda.
0: Sí, preciosa la foto, fue la que más corazones recibió, porque yo siempre miro qué reacciones tiene la foto de las novedades del WhatsApp, y por supuesto esa fue la más apreciada del día de ayer, porque la saludaba cuando cumplió 104 años.
1: Bueno, sí, la cuestión es cómo llega una físicamente,
0: claro.
1: Pero además cómo cambió tanto la demografía, ¿no?
0: Sí.
1: Las familias, cuántas personas tienen hijos,
0: Cintia,
1: no tienen hijos.
0: Y no te quiero también mostrar la foto para que no nos sintamos mal, pero está mejor que nosotras la señora.
1: ¡Epa!
0: Mejor, vos no sabés lo bien que se la ve.
1: Ay,
0: una
1: ¿está
0: maravilla.
1: Todavía? ¿Si la miro?
0: ¿Eh?
1: ¿Está todavía la foto? ¿Si la miro?
0: Sí, está todavía, creo que
1: genial,
0: sí.
1: Ya la miro.
0: Sí. Está una señora que lo abraza al sobrino. Es.
1: Bien.
0: Sí. Bueno, bien, gracias, Cintia.
1: Nada.
0: Ahora la recibimos, le damos la bienvenida a Soledad Helves. Hola, Sole, bienvenida, buenas tardes.
2: Hola, Mari, buenas tardes para vos, para la audiencia. Espero que estén todas muy bien. Bueno, seguramente siendo viernes, todo el mundo súper bien. Les cuento que en mi caso, de lo primero que vamos a hablar es de un estudio del Observatorio de la Deuda Social Argentina, de la UCA, sobre cuántas familias, cuántos hogares se han visto obligados a tener que pedir préstamos para lo que llamamos llegar a fin de mes. Este tema no lo habíamos tocado en la semana, pensé que iba a lograr el invicto, no lo conseguí, así que es el primero de los temas que vamos a estar tratando. Después, vamos a hablar de desocupación en el Gran Santa Fe, como se conoció en los distintos conglomerados del país. Según la encuesta permanente de hogares y correspondientes al segundo trimestre de 2026. Y en tercer lugar, para terminar con una buena, vamos a hablar de el impacto en lo económico según el balance del gobierno provincial que están teniendo los Juegos Sudamericanos en la ciudad de Santa Fe.
0: Muchas gracias. 3:17 p.m. en todo el país. Sigue acá la música pedida por ustedes.

3 de la tarde, 21 minutos en todo el país. Ay, qué linda música, qué nuestra, ¿no? Con Los Palmeras y esta edición especial de La Suavecita. Antes, en el comienzo, Dame un beso y Doble vida en una sola versión. Y ahora estamos con los saludos a nuestra gente querida. Comenzamos con... ay, conscripto Bernardi. Allá está Beca que dice, buenísimas tardes, ¿cómo estás vos y los compañeros de trabajo? Todos bien acá, todos horizontales. Hoy tuvimos la visita de mi amiga Lidia Puig, dice, la invité a almorzar con nosotros, pasamos re lindo, dice, gracias a Dios. Un beso grande, nena, saludos a la compañía de parte de Dani, Divo, Aleli, todos bien, horizontales. Te queremos, Beca. Gracias, Bequita hermosa, un gran abrazo, para vos y para toda tu gente. Me alegro mucho, qué lindo, almorzar con una amiga en la casa, la familia, las mascotas, todos tranquilos, una buena charla. Me alegro un montón, Beca, que siga todo precioso en tu vida. Un gran abrazo, Bueno, seguimos por acá con fotos maravillosas, testimonio de lo que vive la gente cuando ama lo que hace, su trabajo, su lugar, su gente, sus animales. Dice, feliz cumple, amigo, le dicen a Isaías Vázquez, que ayer cumplió años, el mecánico de allá de Iturraspe y López y Planes, y están las fotos del WhatsApp. Y lo saluda acá el zurdo Conra, desde Pueblo Ester, el pescador número uno de la audiencia. Ahí está saludándolo, qué buena onda, por favor. Dice, buen mediodía, señora, escuchando su re buen programa. Como todos los días, acá vamos en el lance y vienen las fotos con Chicho. Ay, Chicho está mimoso y su papá que lo abraza. Qué linda foto, zurdo, por favor, qué hermosura. Bueno, enfrente un barco fletero que va pasando. Está serenito el río, ¿no? Se ve muy lindo todo. Después, ahí va Chicho solo haciendo punta, después el paisaje, después ya desde la costa mostrándonos el río. Qué hermoso, la ranchada. Dice, le mando un saludo para toda la audiencia y para el amigo de Tacuarendí, Ramón Ferreira y su familia, con mi gran amigo Chicho, mi gran compañero, con mi hijo Esteban, acá en el río Amigo. Y manda la foto también de la radio ahí en la canoa. Dice, buen fin de semana para usted, para su familia y amigos, desde mi río amigo zurdo Conra. Y ahí está la foto del hijo. ¡Qué divino, zurdo! ¡Qué hermosa foto! Y Chicho atrás. Está como celoso Chicho atrás. Dice, esos tarritos son para pescar el patí y otros pescados se prenden. Dice, ah, mirá vos, la técnica de los tarritos amarillos, mirá vos. Hoy bien pescadores, dice. Ay, pero qué fotos. Después manda otro set de fotos. Ahí está el otro perrito, qué divino también, medio barbinchón, medio caniche barbincho. Esto es un caniche de la costa. Qué buena foto, zurdo, por favor, mirá ese sol ahí reflejándose en el agua. Ahí está mansita el agua, qué espectáculo. Ahí está Chicho. Qué lindo los chicos, ahí están los dos. Qué hermosura, muchas gracias, zurdo. La ranchada, ¿qué están haciendo ahí? Arreglando todo, los chanchitos, la arboleda. ¡Qué hermosura! Un gran abrazo, querido oyente. Muchísimas gracias por todo, La verdad, un espectáculo todas sus fotos. Bueno, seguimos por acá a las 3 de la tarde, 24 minutos en todo el país, con la música pedida por ustedes y ahora, Los del Palmar.

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2: Hora 15:31 minutos en todo el país. La primera semana, los Juegos Suramericanos dejaron casi 10.000 millones de pesos en la ciudad. El impacto del evento ya se refleja con fuerza en la actividad turística, hotelera, gastronómica y comercial. Solo en esta capital, el movimiento económico alcanzó los 9.934 millones de pesos durante los primeros días de competencia y se estima que llegarán a cerca de 22.000 millones cuando finalice el certamen. Los datos forman parte del primer balance presentado este viernes por el gobierno provincial. De los 9.934 millones de pesos registrados en la ciudad de Santa Fe, 4.812 millones corresponden a gastos realizados por excursionistas y residentes locales, 4.091 millones a gastronomía, recreación y otros consumos y 1.030 millones a alojamiento. La ocupación hotelera en Santa Fe alcanzó el 81%. El informe también muestra la dimensión provincial del acontecimiento. Desde el comienzo de los Juegos, la provincia recibió a 560.000 turistas y excursionistas con una ocupación hotelera promedio del 83% y un movimiento económico superior a los 56.000 millones, según el informe del gobierno santafesino. La vecinal Candioti Sur midió cuánto les modificó la vida cotidiana la implementación del SEOM en el barrio. La encuesta realizada en Candioti Sur muestra una fuerte disconformidad con la modalidad implementada por la municipalidad en el sistema de ordenamiento municipal. El 81% señala que el sistema modificó su vida para mal, mientras que apenas el 2.8% identifica una modificación positiva. Entre los problemas mencionados aparecen reiteradamente la dificultad para encontrar estacionamiento, el incremento de los costos, la pérdida de tiempo, la necesidad de trasladar al vehículo, la búsqueda de calles no tarifadas, la contratación de cocheras y las multas recibidas.
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3: Las Leonas vencieron a Chile por los Juegos Suramericanos. El seleccionado femenino de hockey sobre césped superó por 5-1 al seleccionado trasandino con goles de Lourdes Pistón, Brisa Brugeser, 2 de Lara Casas y 1 de Chiara Ambrosini. Ahora las Leonas buscarán cerrar la primera fase en el primer lugar del grupo en el partido del próximo domingo frente a Perú. En tanto, esta tarde a las 16 juegan los Leones. El seleccionado masculino de hockey sobre césped enfrentará también al seleccionado de Chile.
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2: Venado Tuerto en el sur provincial, 23 grados 3 décimas la temperatura, 40 el porcentaje de la humedad con cielo cubierto. En Santa Fe capital, 24 grados 3 décimas la temperatura, 53 el porcentaje de la humedad con cielo nublado. A las 15:34 minutos.
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7: En Númenes San Vicente, todos los negros estaban...

0: dólares, ¿eh? Llegaron las pinchas, chicas.
1: Atento al merchandising, dice. Bueno, ahí estábamos con otro elegido a las 3 de la tarde y 39 minutos en todo el país con Caligaris y en un baile San Vicente. Claro, me explica Diego Terenciani, que él sabe mucho de todo esto, de la movida tropical. No tropical, cuartetera, perdón. Que San Vicente es uno de los barrios de Córdoba, de la docta, como le dicen. ¿Estamos bien así, Diego?
2: Así es.
1: Muchas gracias. Bueno, yo decía, mirá qué casualidad, Caligaris, el señor que pide música y saluda siempre a nuestro querido oyente Norberto, es de San Vicente. Digo, mirá qué casualidad, nombra a San Vicente. No, me dice Mariana, es San Vicente el barrio de Córdoba. Bueno, mi intención era llevarlos para allá, ¿viste? Para donde está la audiencia. Muchas gracias por el dato, Diego. ¿Cómo andás?
2: Bien, bien, muy bien. No, bueno, tal vez eran parientes de última.
1: Puede ser. Capaz. Son Caligaris.
2: Sí, sí, igual no sé por qué, de dónde viene el nombre Caligaris. No sé Caligaris. Si es el apellido de uno de ellos, la verdad eso desconozco.
1: Pero suena pero, muy bien, encima tiene bien. Un nombre, viste, de fiesta.
2: Claro,
1: Caligaris.
2: Exactamente, tiene nombre de murga.
1: Sí, tal cual, exacto.
2: Bueno, de todas formas, digo, en la historia del grupo hay un par de chicos de los cantantes que son de familia de circo. Criados en el circo, crecidos en el circo y bueno, después se fueron para la música.
1: Mirá vos.
2: Así que tienen más o menos esa raíz.
1: Claro.
2: Bueno, un párrafo musical.
1: Sí.
2: Bueno, vamos a hablar de Colón y de Unión ahora, porque ya están prácticamente definidos los equipos para jugar el fin de semana, pero antes les decimos lo más importante de esta hora, de este momento de los Juegos Suramericanos. Recién ganaron las Leonas contra Chile, decíamos recién en el boletín informativo, 5-1, prácticamente asegurando el primer lugar de la zona y un lugar en la final, consecuentemente. Recordemos que el hockey da una plaza para los Panamericanos de Lima, ¿eh? Así que si las Leonas consiguen el oro en estos juegos, clasifican automáticamente a los Panamericanos de Lima. 5-1, goleada de Argentina. No era fácil el partido, porque a Chile lo dirige Cachito Vigil, ex entrenador de las Leonas. Me parece que era el más complejo del grupo, y sin embargo, tuvieron una muy buena actuación y pudieron sacarse de encima el partido con goles de Lourdes Pistón, Brisa Brujeser, Lara Casas en dos oportunidades y Kiara Ambrosini. Ahora las Leonas juegan el domingo, que en su último partido de la zona, ante Perú, y después ya el 22 es la final por la medalla. Bueno, veremos contra quién, porque allí las Leonas van a estar seguro. Y ahora, en 15 minutos, arranca el partido de los Leones. La selección masculina de hockey sobre césped también enfrenta a Chile en la cancha de la Asociación Santafesina de Hockey. Y un par de cosas muy importantes para de este momento de los Juegos Suramericanos con medallas. Julieta Benedetti ganó la medalla de oro en ciclismo de ruta. Esta ciclista mendocina de 22 años se consagró en la prueba que se desarrolló sobre la ruta 34 en cercanías de Rafaela. Esta disciplina corresponde a la sede de Rafaela. El tiempo fue 2 horas 47 minutos y 47 segundos. Así que hay una medalla más para la Argentina, una medalla de oro más para la Argentina. Y también otra medalla de oro más con un santafesino involucrado en el tiro. Aquí en Recreo, Julián Gutiérrez y el santafesino Alexis Everard hicieron historia. Gutiérrez catamarqueño y Everard santafesino, el oro para Julián Gutiérrez y el bronce para Everard, ¿no? En el podio, dos argentinos entonces en la disciplina de tiro. Después, en la próxima entrada vamos a hacer un resumen de toda la jornada y vamos a actualizar lo que pase con los Leones, porque hay muchas actuaciones argentinas destacables. Pero rápidamente decimos que este fin de semana, por la primera división, Unión va a jugar mañana 16:45 como local de Independiente, y Colón va a jugar el próximo domingo desde las 16:30 local de Los Andes. Se van definiendo los equipos, se definieron tres cambios en Unión, pero pueden ser cuatro. Matías Rocha, el uruguayo, va a ingresar en la defensa en lugar de Fagioli. Mosqueira en la mitad de la cancha en lugar de Giacone. Cambios tácticos, decisión del entrenador. Además, vuelve Tarragona en la ofensiva, reemplaza a Cuello. Y Estigarribia, que arrastra una molestia muscular que no le permitió entrenar con normalidad en toda la semana, lo van a exigir mañana, y allí el técnico va a tomar la decisión. Si no está para jugar Estigarribia, juega Ramírez, Eric Ramírez. Entonces, entre 3 y 4 cambios en Unión, que formará con Mancilla, Pintado, Ludueña, Rocha y Ayala, Palacios, Mosqueira, Menos y Malcorra, Tarragona y Estigarribia o Ramírez. Mientras que en Colón, Delfino también mete mano, también hace cambios para jugar el domingo frente a los Andes. Cambios que incluso no son los mismos que hizo en el día de ayer. Porque en la práctica de hoy apareció Beltrán como lateral derecho, apareció Castet, ya recuperado de su lesión, como lateral izquierdo. Olmedo tirado como marcador central, ya el chico Pisech no tuvo la chance hoy de ser titular. Marcioni de nuevo en el equipo, ayer no había estado. Bueno, lo cierto es que va a tener muchos cambios Colón, y la probable formación será con Budinho, Beltrán, Olmedo, Rasmussen y Castet, Sarmiento, Muñoz, Toledo, García, Marcioni y Bonancea. Vuelve al 4-5-1 con un solo delantero. Y ese es el probable de Colón para jugar ante los Andes.
1: Gracias, Diego, muy amable.
2: Volvemos en un ratito.
1: Te esperamos. 3:45 en todo el país. Dice, en Santiago todos los negros estaban enamorados, en especial yo, de una hermosa locutorita. Locutorita, dice, qué divino. De Nacional, que es Marianita. Gracias, Florencio. Mirá qué linda oración. Un gran abrazo, ¿eh? Gracias por estar, querido oyente, por la buena onda. Bueno, acá tenemos el dato, ¿eh? De los Caligaris. Escuchá.
3: Caligaris era un payaso famoso de circo. Y ellos, como son artistas circenses, sacaron el nombre de ahí. Y tenía un parentesco con mi padre.
1: Mirá vos, muchas gracias, Norberto. Gracias por el dato, ¿eh? Son todos músicos y de la Escuela de Arte Circense, dice. Muchísimas gracias. Un gran abrazo a nuestro querido oyente de San Vicente, provincia de Santa Fe. Saludamos a la gente de provincia de Córdoba, a María, Graciela, Tolosa de Morrison, que da el presente. Gracias, María. Un gran abrazo para vos, María Graciela. Que seguramente le deben decir Graciela, ¿no? Como a todas las María Graciela, o a la mayoría. 3:46, sigue la música pedida por ustedes.

0: Las 3 de la tarde, 49 minutos en todo el país. La música llegó con Isaco Abitbol y La Taba. Ya lo vamos a seguir escuchando, ¿eh? Antes tengo que cumplir porque hay un montón de mensajes más. Hola Mariana, full con tu programa. Fabi de La Paz, gracias. A vos, Fabi, un gran abrazo. Buen fin de semana para vos y toda tu gente. Elvio, desde Vial en Entre Ríos, saluda por las flores publicadas en las novedades de WhatsApp tan hermosas. Con un lindo recuerdo seguramente para él. Te mando un gran abrazo, Elvio. Gracias por estar. Qué hermosa foto. Felicidades a la señora que cumplió 104. A la tía Rosarito Gregorat. La tía de Hugo, de Sucón, provincia de Córdoba. Gracias a Hugo por la foto también. Lo está saludando en este caso Miguel Ferreira, de San Salvador, Entre Ríos. Mira, la gente de Entre Ríos saludando a la de Córdoba. Por Nacional Santa Fe. Así es de hermosa nuestra querida Argentina. Llegan más fotos del campo espectaculares. Hay agua acumulada ya en esta zona que nos manda Victoriano Ramírez. Se ven dos molinos hermosos a contraluz con el cielo clarito. Qué linda foto. Muchas gracias, Victoriano. Manda dos videos también. Ahí se ve el camión con el equipo. Qué bárbaro, ¿eh? Cuánto trabajo. Muchas gracias. Le ha puesto música también. Muy amable, Victoriano. Un gran abrazo para vos, querido oyente, que seguramente debe andar trabajando por las rutas del país y los caminos del campo argentino. Las 3 de la tarde, 50 minutos. A Vladimiro no lo escuchamos todavía, ¿no? No. Resulta que al mediodía estaba lloviendo allá en los pagos de Vladimiro en el Chaco. A ver qué pasa ahora que nos cuenta.
1: Hola, hola. Buen día, Mariano. ¿Cómo está, Mariano? ¿Y cómo está toda la gente por ahí? ¿Bien?
0: Muy bien.
1: Hace frío. Acá está lloviendo lento. Mira. Parcialmente nublado y lloviendo tenue. Así del norte viene la nube y mira, llueve tenue. No hay viento, no hay nada bien. Una lluvia tenue, así despacita. No sé si dos décimas por ahí va lloviendo recién. No sé hasta la tarde cuánto va a llover. Por ahora es tenue nomás la lluviecita. Ay, Mariano. Cielo está parcialmente nublado. Del norte viene la salpicada. Hoy está a 18 grados la temperatura. Y como está lloviendo, anda por ahí nomás en 20 grados ahora, este momento. Porque está lloviendo lento. Ay, Mariano. Saludo Mariani, saludo a todos, que anden un reloj ahí, que estén todo bien. Yo ando trabajando a culo acá, arreglando alambrado.
0: Ah, se está preparando con todo, Vladimiro, ¿eh? Se viene la primavera arrasando y la audiencia lo sabe, ¿eh? Un gran abrazo a nuestro querido oyente de la zona ya entre Villa Bertet y La Clotilde, provincia de Chaco. Bien, seguimos con más saludos ahora para Héctor Coco Capa de Maciá en Entre Ríos. Dice, feliz tarde para todos. Gracias, Coco, con un corazón que está hecho en tablitas de madera. Y al costado, toda una guía de flores, de rosas de colores. ¡Qué precioso! Muchas gracias. Y tiene muy bonita música también. Gracias, Coco. Un gran abrazo para usted, querido oyente de Maciá, en el centro de la provincia de Entre Ríos. Seguimos ahora, despacito, despacito, recorriendo el Espinel y llegamos a lo de Marito Medina. Hola, Mario. Mira qué tempranito nos decía. Buenas tardes, Mariana. Y levanta la manito. Hola, Mario. ¿Cómo anda nuestro querido oyente? ¿Por dónde anda en el viernes? Me imagino que ya cerquita del pago, ya volviendo. O esta semana no anduvo de viaje, porque ayer nos mandaba un video en auto, andaba haciendo trámites seguramente. Bueno, desde acá un gran abrazo, Mario. Gracias por estar, gracias por el presente. Seguimos con más música pedida.
2: 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Por su canto dulce y puro Dios premió luego a esta china, transformándola en calandria de mis selvas correntinas.

3:56 en todo el país. Me río porque la estaba escuchando Amelia, que dice hermoso. Le manda R porque es muy hermoso.

0: Esperando con Cortés que empiece tu programa hermoso. Queremos que nos pase un buen saludo a Barrio Malabrigo, mi barrio querido. Hola Mariana, me olvidé de decirte que saludé a Juliana Sarabia, que hoy está cumpliendo sus 15 años. Ella vive en el barrio La Granja. Mucho saludo para la familia de parte de Talero y Amelia. Amelia Rosa. Mira, Mariana, qué hermoso paisaje me mandó mi ahijada de Uruguay. Es un lugar de la playa de Uruguay. Qué romántico. ¿Eh?
1: Uruguay.
0: Demuéstrale. Hermoso, ¿viste?
2: Hermoso.
0: Caiga mucho amor, mucho.
2: ¡Ay, está pegajosa en el viernes! Pobre Talero, la que le espera. Y le muestra la foto, no sé si escuchaban ahí en el audio, le dice, mirá, mirá. Claro, más vale que Talero mira. Un gran abrazo para los dos, ¿eh? Y muchísimas gracias por tan buena onda. 3:58, seguimos con algunos mensajes más, a ver por dónde andamos ahora. Por aquí. Ah, vamos con los llamados al teléfono fijo de la radio. Hoy atendió Omar, porque Goyo no está, entonces atiende Omar. Dice, llamó Aldo desde Monjes, pide un tema de Paco de Lucía, Entre dos aguas, y otro de Paco Surrumbera.

0: teníamos acá en la radio un conductor que venía con las rumberas. ¡Ay, era una cosa! Por eso me tenté, porque me acordé de aquella situación. Dice que nos manda muchos besos para todo el personal de la radio y nos desea buen fin de semana para todos. Aldo desde Monjes. Muchas gracias, Aldo. Un gran abrazo para usted, querido oyente. Y toda la gente de Monje, por supuesto. También llamó Mangacha desde Helvecia. Cuenta que está en Villa Guillermina. No me digas. Mirá, anoche me quedé mirando un video de Villa Guillermina. Qué lindo. Un video que contaba la historia del lugar, ¿no? Y también vi otro de Ibicuí. ¡Ay, qué historia maravillosa de cómo cruzaban en balsa el tren! Pero el tren con todo. Habían hecho un mecanismo, le habían puesto rieles a la balsa y habían hecho como una especie de puentes encastrados hasta que el tren podía meterse en la balsa y cruzaba el río. 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
2: 4:00 p.m. en la República Argentina. Internaron nuevamente a Mirtha Legrand. La conductora fue ingresada en el sanatorio Mater Dei a menos de una semana de haber recibido el alta. Luego de haber ingresado a la guardia en las últimas horas, la actriz deberá quedar bajo cuidados médicos. Misiones tiene 3 nuevas estaciones meteorológicas. El informe de Noelia Villa desde Radio Nacional Puerto Iguazú.
3: Misiones incorporó al sistema provincial nuevas estaciones meteorológicas automatizadas y también elabora una plataforma renovada para poder mejorar el acceso a pronósticos y alertas por tormentas, granizo, inundaciones e incendios. El director general de Alerta Temprana, Luis Chemes, destacó que el sistema cumple 10 años desde su creación y consideró que la incorporación de nuevas tecnologías permite mejorar la capacidad de anticipación teniendo en cuenta el fenómeno climático del Niño.
4: La alerta temprana es la que prevé, no detiene los fenómenos que van a venir, pero sí da toda la información para que las personas y el medio ambiente tomen los recaudos necesarios para minimizar el efecto que va a venir.
2: La información deportiva ahora con Nicolás Álvarez.
5: En diálogo con Radio Nacional, el técnico de

0: Fiel Pedro Troglio confirmó que presentó la renuncia, aunque no se la aceptaron.
1: Sí, presenté la renuncia por una cuestión de que, bueno, un año, más de un año y medio que llevo en el club. Es lógico que el club ha atravesado momentos difíciles, que ahora se ha acumulado, que se ha luchado para acumular. Pero a veces cuando hay tanto, algunos problemas iniciales, las relaciones se van desgastando, ¿no? Estamos bárbaros, yo con el dirigente me llevo bárbaro, pero sí, a veces tenemos más discusiones que cosas normales.
2: Alerta meteorológica rige para el sur de Chubut y norte y centro de Santa Cruz, donde se prevén vientos del oeste con ráfagas que pueden superar los 90 kilómetros por hora. Actualizamos el estado del tránsito con Ernesto Arriaga.
3: Se liberó la General Paz que tenía demoras a la altura de Peirón por un colectivo con desperfectos mecánicos, mano a Liniers. La autopista Riccieri, con mucho tránsito hacia Cañuelas, la ruta 3 y 205, en la zona de reparaciones, por favor, banderilleros indican máxima 20 kilómetros por hora. Aeroparque y el Ezeiza operan normalidad.
2: En la ciudad de Formosa, donde nos escuchás por AM820 y FM90.9, temperatura 21 grados, humedad 89%, cielo cubierto y la visibilidad reducida por lluvia a 9 kilómetros. En Buenos Aires, temperatura 22 grados, humedad 52%, cielo nublado.
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8: Proyecto Pueblos.
9: Hoy paseamos por Gato Colorado.
10: Voy cumpliendo este destino de cantarte, Santa Fe.
9: Soy postreña, es una comuna santafesina del departamento 9 de Julio. Se encuentra a 493 kilómetros de Santa Fe y a 160 kilómetros de Tostado. Se ubica a la vera de la Ruta Nacional 95, a escasos kilómetros del límite con la provincia del Chaco. Es la última localidad del departamento 9 de Julio. La principal vía de acceso es la Ruta Nacional 95, fundada con el nombre de Tacurú. Por decreto del gobernador Aldao, se forma la Comisión de Fomento. El año de origen de la localidad es 1889 y la comuna se creó recién el 2 de septiembre de 1926. Entre esos pobladores, el señor Gani instala un boliche que abastecía de mercadería, tenía ojos parecidos a los de un gato, de allí su apodo de gato, hasta que un personaje del lugar, por rencores sentimentales, quemó su rancho y boliche. Al escapar, se quema la cara quedándole colorada. Desde entonces se lo apodó el Gato Colorado. En 1932, la Sociedad Crédito Territorial se instala en el lugar, dedicándose a la explotación forestal, sumándose familias del asentamiento existente. Las actividades económicas más importantes son el cultivo del algodón y la cría de ganado vacuno y caprino. Paseamos por Gato Colorado. 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

0: A las 16:09, la música llegó con Ernesto Montiel y su cuarteto Santa Ana y El Yacaré. ¿Era eso, Luciano? Muy bien, muchas gracias. Y ahora estamos con la ampliación de los títulos, lo que nos prometía Cintia Miñone. Adelante, Cintia.
1: Bueno, héroe nacional,
0: sí,
1: y patriarca de del federalismo argentino, en reconocimiento a su accionar en defensa de los ideales federales y republicanos. Este es el nuevo título de nuestro brigadier general Estanislao López, una gestión que había empezado hace bastante, tenía media sanción de diputados, la había impulsado el diputado mandato cumplido Roberto Mirabella, la retomó al proyecto en el Senado la senadora santafesina Carolina Lozada, y ayer finalmente quedó esta declaración en la Cámara de Senadores. Obviamente, yo te decía antes, debió ser por unanimidad, porque
0: sí,
1: ¿quién se puede oponer?
0: Hubo
1: un voto negativo, que es el de la salteña Flavia Rollón. La verdad es que todavía no encontré explicación. Le escribí a una compañera de Radio Nacional Salta, todavía no me contestó, pero apenas tengamos la novedad, o sea, el detalle de por qué Flavia Rollón votó en contra.
0: Muy de Güemes ella.
1: Pero, qué sé yo, ¿viste? Sí, es probable que tenga su corazón con Güemes, pero no es la única senadora salteña tampoco, y el resto de los senadores salteños.
0: Rarísimo,
1: sí. A menos que haya sido un error, ¿viste?
0: Puede
1: de
0: ser,
1: ella, pero el tablero es claro, y en todas las crónicas parlamentarias hablan de Flavia Rollón como la única senadora que votó en contra de este proyecto. Si tenemos novedades en el transcurso del día de alguna razón, bueno, lo comentamos.
0: Claro.
1: Vamos a escuchar en 50 segundos cómo la senadora Lozada festejó esta declaración. Y fíjate, lo saqué de las redes sociales de la senadora, porque está junto a Mirabella,
0: sí,
1: reitero, diputado mandato cumplido, del Partido Justicialista o Fuerza Patria, o como se haya llamado en ese momento, pero del riñón, digamos, de Perotti. Estaba ayer en Buenos Aires, y también vas a escuchar después a el intendente Juan Pablo Poletti, y finalmente Ariel Fernández del Instituto Lópeziano de Santa Fe. Todas estas voces resumidas en 50 segundos.
0: Dale.
2: Bueno, recién en el Senado de la Nación logramos aprobar un proyecto de autoría del diputado mandato cumplido Mirabella. Juan Pablo Poletti, intendente de la ciudad de Santa Fe, estamos muy felices porque el brigadier es reconocido a partir de ahora como héroe nacional.
3: El brigadier López para todos los santafesinos ya era un héroe.
4: Que sin lugar a dudas esto no tiene color político, el brigadier nos une a todos.
2: ¿Qué sentís vos, Ariel, del Instituto Lópeziano?
3: Que a partir de ahora esto es un compromiso para todos nosotros los santafesinos de seguir trabajando palmo a palmo para que el brigadier esté en Santa Fe, pero esté también en toda la República Argentina.
2: Bueno, y para aclarar, el gobernador quería venir, tenía muchas ganas de venir a esta sesión, no pudo porque obviamente en este momento prioridades en la provincia, los suramericanos y tantas otras cosas, y no pudo estar, pero sabemos el reconocimiento y el homenaje que le hace a diario al brigadier.
1: Bueno, a partir de hoy entonces, de ayer, Estanislao López es oficialmente héroe nacional de la República Argentina.
0: Cintia, 4:13 en todo el país.
5: Para don Tito Tayur Criollazo santafesino, hoy radicado en Añatuya por cuestiones del

Luciano Ponce del barrio Colonia Osvaldo. También para Juan Carlos Carabajal, Santiago, Guitarra y Coplas. Cómo no, para su chocoso el triunfo.

4:16 en todo el país. ¿Cómo está la chamameseada de la tarde? Fantástica. Espero que la estén pasando bien, como todos nosotros acá, con sus elegidos. Y en este caso, con la interpretación de Chuno González, En tiempo de yerra, lo que terminamos de compartir. Y seguimos con esta música. Llegan ahora los Cena y Guarda la avispa.

4 de la tarde y 18 minutos. Está esperando para hablar. Vos sabés que está, viste como los jugadores cuando están al lado de la línea de la cancha para entrar. Dale, Omar, dale. Vení, vení, contanos a todos. Vení. ¿Qué pasó con el tema de...? Se hace el ofendido. No, no, te pasas, Omar. Vení. Vení a contarnos algo y justo Luciano nos da aire porque termina el tema musical y se quedó ahí. Algo del llamado, iba a decir, de Alberto de Monge. ¿Qué pasó? Ah, sí, sí, sí, sí, sí. Dice que pide un tema de Julio Sosa, Mala Suerte, y que pide también La Gallina Turuleca. Agradece por todo y desea buen fin de semana. Claro, La Gallina Turuleca por Gaby, Fofó y Miliki. ¿Viven todavía? ¿Algunos de los integrantes del grupo este de payasos viven? Sí, sí, sí, en España los veo en el canal de España. Y no es nada que viven, que siguen haciendo presentaciones. Sí, y están impecables, se ve que se cuidan mucho. ¡Qué bárbaro! Bueno, muchas gracias, Alberto. Un gran abrazo para usted, querido oyente de Monge. Antes les decía que había llamado Mangacha desde una estancia en Villa Guillermina, que pide el tema Villa Guillermina precisamente y manda muchos saludos. Muchas gracias, Mangacha. También llamó Benjamín Oscar Acosta Arias. No, Arias le metí yo. Benjamín dice que quiere escuchar un tema de Antonio Tormo. Pide El Rancho de la Cambicha o Yo Vendo Unos Ojos Negros. Y agradece todo. ¿Y qué es esta copa de vino, Omar? Me manda una copita de vino. ¿Por qué? Ay, qué cosa tremenda. No, se pasan, ¿eh? ¿Qué más tenemos por acá? A ver, a ver, a ver, a ver, a ver, a ver. Vamos repasando el espinel. Flores, flores divinas, pero una planta tan grande. ¡Qué bárbara, Élida! Desde San Gustavo, en Entre Ríos, manda una foto preciosa. Ya es un árbol de rosas, ¿eh? Es un árbol, Élida. Dice, hola Mariana, ¿cómo estás? Saludos al equipo y toda la audiencia. Mirá cómo está mi plantita de rosa, dice. Ay, qué humilde ella. Que tengas un hermoso fin de abrazo grande. Igualmente, Élida, para vos. Preciosa está la foto. Cómo me gustan esas rosas. Son blancas y rosaditas también. Qué divina. Un gran abrazo, Élida. Muchas gracias. Preciosa la foto. Preciosa. 4 de la tarde, 21 minutos en todo el país.

16:25 minutos en todo el país. La música llegó con la interpretación de los hermanos Cardoso, Paraje Guaycurú y los hermanos Barrios, Alborada Correntina. La música dedicada para la familia Fernández de Pilar, provincia de Santa Fe. Un gran abrazo para ellos. Seguimos con los mensajes. Nos cuenta Mario muy amablemente que a las 4:05 había pasado los Jacintos, que cargó en Román y va para las casas, dice. Dice que así le dicen allá. Y sí, acá también le dicen así. Gracias, Mario. Gracias a Silvia de Videla también, que manda unas fotos preciosas de todas sus flores. Va, de muchas de sus flores, no de todas, de muchas. Hasta de los azares espectaculares, qué lindo. Naranjo en flor, lima en flor, qué rica la lima. Omar, ¿viste? Sí, en mi casa también con los limones están saliendo de nuevo. ¿Tenés limas allá? No, lima de la fruta, ¿no tenés? Ay, le cuesta tanto decir que no tiene algo, porque él empieza a hablar de los árboles, los naranjales, los limoneros, las mandarinas, no, son todos frutales. Los últimos que pusiste que son durazno, ciruela, ¿qué era? Durazno. Durazno. Los duraznos que puso. Qué lindo. Bueno, pero lima no tenés. Qué rica que es la lima, ¿la conoces? La fruta, ¿no? Sí, pero la podés haber visto en algún supermercado, en algún lado. Es como una naranja, pero verde. Y después se vuelve amarillita cuando está bien madura, pero es un amarillo suave. Y la abrís y la comés y es como, ¿viste la gaseosa de lima limón? La 7-Up o la Sprite. Es lo mismo. Lo mismo. A todo lo que yo voy diciendo, él me va diciendo que no, que no, que no. Es un negador compulsivo. Tiene menos colaboración al aire que muchos otros también que están, pero no están de servicio. Sí, es así. 4:27 en todo el país. Seguimos por acá con más flores. Hablando de floripones, acá tenemos pomelo rizado en flor. Hay una fragancia en mi patio, dice Silvia. Me imagino. Si yo con un pobre limonero tengo aroma de azares, imagínate con todo esto. ¡Qué bárbaro! Rosita rococó amarilla tiene también. Tomá para vos y dale a Luis. Y pajarito. Mirá, esta se llama pajarito. Parece como un narciso, algo así. ¡Qué divina! ¡Qué bárbaro, Silvia! Y por último, ¡ay, mis preferidos! Los malbones. ¡Ay, cómo me gustan los malbones! Le mando un saludo a Patri y a Elida de Felicia, que se rieron mucho una vez porque Silvia nos había mandado una foto y decía mi malbón. Y cuando ellas vieron esa foto, pensaron que era mía y que ese era mi malbón. Y se rieron mucho, así que les mando un gran abrazo. Las 3:28 en todo el país, un temita más y volvemos con noticias.

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2: Bueno, 16:31 minutos en todo el país. La municipalidad prorrogó la inscripción para acceder a 380 licencias de taxis y remises. El municipio informó que la convocatoria continuará abierta durante 4 semanas más y la fecha de vencimiento de las inscripciones operará el 16 de octubre. En total se encuentran disponibles 130 licencias para taxis y 250 para remises en el marco del proceso impulsado por el municipio para ampliar y fortalecer el sistema de transporte público de pasajeros. Entre los principales requisitos se encuentran tener domicilio en la ciudad de Santa Fe, contar con licencia de conducir profesional categoría D1 o superior, disponer de un vehículo que se encuentre dentro de la antigüedad permitida y tener al día las obligaciones vinculadas a patentes y multas. Vialidad Nacional reparó los puentes aliviadores en la mano hacia Santa Fe de la Ruta Nacional 168. Los trabajos sobre los aliviadores ubicados en La Guardia y El Pozo fueron realizados con personal y equipos de vialidad sobre las juntas Sormac, que evidenciaban desprendimientos y desgastes. La cuadrilla vial procedió al retiro del material dañado y limpieza de la junta con agregado de piedra con emulsión asfáltica y la colocación de una mezcla de asfalto fundido con polímeros que permite dar continuidad a la superficie de rodamiento. Las reparaciones contaron con la colaboración de Gendarmería Nacional para el ordenamiento de la circulación y se realizaron durante la madrugada.
1: Deportes.
3: Juan Semienzuk será el técnico del básquetbol de Unión para la temporada en la Liga Argentina. El entrenador vuelve al Tatengue, en este caso para encabezar la primera temporada en la segunda división del básquetbol nacional. El plantel está conformado por ahora por los mayores Chamorro, Ludueña, Gómez y Lockett, los U21 Alonso, Ferrari y Peralta, los juveniles Spajic y Jaquier, y restarán cubrir 3 fichas mayores para completar el plantel rojiblanco.
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2: En Reconquista, en el norte provincial, 23 grados 4 décimas la temperatura, 63 el porcentaje de la humedad, cielo nublado con humo que reduce la visibilidad a 6.000 metros. En Santa Fe capital, 23 grados 5 la temperatura, 58 el porcentaje de la humedad, cielo mayormente nublado, visibilidad normal, hora 16:33 minutos.
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0: ¡Ay, deporte! Diego Terenciani nuevamente con nosotros.
1: Bueno, vamos a actualizar los Juegos Suramericanos. Están jugando los Leones y están ganando. La selección argentina de hockey sobre césped en la rama masculina vence a Chile. Se está jugando el partido en la cancha principal de la selección santafesina. Estamos en el primer cuarto. 2-0, triunfo parcial de Argentina. Goles de Franco Agostini y Santiago Tarazona. Y bueno, vamos a hacer un repaso general de lo que está sucediendo en el día de hoy, destacando a las medallas que se han conseguido en esta jornada. A las 19:30 juega la garra otra vez. El equipo de handball femenino se presenta aquí en el Estadio Invencible de Santa Fe. 19:30 ante Uruguay. En el día de ayer y antes de ayer, repleto el estadio para ver los partidos de balonmano. Pues no solo Argentina, hay partidos cada dos horas de las diferentes selecciones que intervienen en estos suramericanos. Tuvimos hoy medallas en el judo. Agustina de Lucía en la categoría 63 kilos, medalla de plata. Y medalla de bronce para Galo Villavicencio en la final masculina hasta 60 kilogramos. El boxeo brindó una medalla hoy, medalla de plata, en realidad dos medallas de plata, para Melanie Martínez en la categoría 54 kilos y Lucía Muello en la categoría hasta 65 kilos, ganaron ambas la medalla de plata. Hubo oro en el esgrima por equipos en la categoría de sable, el equipo femenino ganó el oro. María Perrone, Candela Espinosa, María Pérez superaron a Chile 45-37. Lo que decíamos de las Leonas, que ganaron esta mañana, o en realidad arrancó en la siesta, ¿no? Porque arrancó a las 2 de la tarde el partido. Y ahora están jugando los Leones. 5-1 fue el triunfo de las Leonas sobre Chile. Ahora los Leones también ante Chile están ganando 2-0. Destacábamos el ciclismo de ruta con el oro para Julieta Benedetti en el día de hoy. Se está desarrollando esto sobre la ruta 34 del acceso a Rafaela. También hubo hoy medalla de plata para el pentatlón moderno con Catalina Serio y Franco Serrano. Hubo en tiro deportivo, también lo destacábamos en la primera entrada porque fue muy importante, dos argentinos en el podio en el rifle de aire a 10 metros, en la rama masculina, Marcelo Gutiérrez de Catamarca, medalla de oro, y el santafesino Alexis Everard, medalla de bronce. Y por último, también hubo medallas hoy en el remo, hoy terminó la actividad de remo. Es increíble la cantidad de medallas que lograron los argentinos en las diferentes categorías de la disciplina de remo. Hoy, Agustín Sena, medalla de bronce en el par de remos cortos mix. Y medalla de bronce también para el equipo argentino en cuatro pares de remos cortos en la rama masculina. Agustín Sena de nuevo ahí, Emiliano Calderón, Ignacio Pacheco y Santino Menin. Santino Menin, esta es la tercera medalla que gana. Sena tiene dos, bueno, varios deportistas en el remo que repitieron las preseas en esta jornada. Lo más importante de los Juegos Suramericanos, lo que queda, reiteramos, es los Leones que están jugando en el hockey, de lo más importante, y a las 19:30 el handball, la selección femenina, la garra, va a jugar en la tarde de hoy frente a Uruguay.
0: Muchas gracias, Diego. Buen fin de semana. 4:39 en todo el país. Muy bien, seguimos nosotros aquí con la música pedida por ustedes.

¡Ay, qué rápido pasa lo bueno, ¿no? 4:43 en todo el país. Vamos ahora con información de servicio. Estamos por acá con altura de ríos. Comenzamos con el Paraná, el Iguazú. En Iguazú hoy marcó 19,20 metros estacionario. En Corrientes, el Paraná 4 metros, subió 10 centímetros en las últimas 24 horas. En San Javier, el río San Javier, 406, subió 10 centímetros. En Reconquista, el Paraná, 326, subió 12 centímetros. En La Paz, 356, subió 10 centímetros. En Santa Elena, 345, subió 13 centímetros. En Paraná, 247, subió 3. En Santa Fe, 2.65 bajó un centímetro. En Diamante 2.85 estacionario y en Rosario 2.53 subió 8 centímetros. Vamos a seguir ahora con algunos mensajes y volvemos a la música. Estoy ahora con Florencio de Salavina, Santiago del Estero, que dice: vení amiga, vamos a bailar. Bailamos a distancia nosotros, como se hace ahora, viste, todo a distancia. Gracias, Florencio, por la invitación. Bueno, ay, Dios mío, me río de las travesuras que hacemos con ustedes, ¿eh? Qué cosa hermosa. Acá la tengo a Amelia, que manda unas fotos divinas de un canterito lleno de flores. Gracias, mira qué lindo los... ¿Cómo se llaman esos? Son lirios, creo que son... O iris, algo de iris. Gracias, Amelia, un gran abrazo para vos. Gracias a Pichi Ramírez, que desde Clark da el presente también. No sé si escuchaban que los músicos recién los lirios nombraban a... Mira, justo los lirios. Nombraban a San Genaro. Claro que mañana está cumpliendo 62 años la radio de San Genaro, ¿eh? Un gran abrazo a toda nuestra gente querida de aquellos pagos. Sigo por acá con Henry, mi querido Henry, que desde temprano me está saludando. Hola, Henry. ¿Cómo anda nuestro querido oyente de Colonia Dora, Santiago del Estero? Un gran abrazo para él. Bueno, vamos a volver a la música pedida y tenemos la altura del salado.

paisaje de campo y cielo, es un cantar de alborada que alienta la paisanada, los trabajos camperos, va por todos los senderos, alegrando nuestras vidas con melodías queridas que nos hacen recordar que hay que

A las 4:48 en todo el país, estamos escuchando al rey del chamamé, Tárrago Ross, allá en el quinto cuartel, el tema pedido, y otro elegido también en su interpretación, llega ahora con Mensaje de Campo y Cielo.

0: 4:52 en todo el país. Bueno, aquí estamos con la música. El tema que terminamos de escuchar no era el que yo anuncié, era el que había pasado anteriormente, el de Tarragorros. Ahora sí, vamos con lo que terminamos de compartir. En este caso, era la interpretación de Fruto Prohibido con José González. Ahí estamos, muy bien. Sánchez Maidana, muy bien. Seguimos ahora con más mensajes. Llega este de un oyente que se comunica por primera vez, Pepe. Pepe, le dicen. A ver, Pepe, lo escuchamos.
1: Tardes, estimados amigos de RA 14 Radio Santa Fe. Los saluda Carlos Santini de La Paz, Entre Ríos. Es también operador de estudio y de planta de transmisión de Radio AM. Y ahora estamos de paseo por la ciudad de Paraná y lo estamos sintonizando acá en la casa de mi hermano, José Santini y Amelia Carabajal, pariente de los músicos Carabajal. Realmente una alegría de escucharte y sigo bien, sigo con vida y con valor. A pesar de que me falta la pierna, sigo la vida. Me encanta la voz y su alegría.
0: Pero me alegro mucho, un gran abrazo. Muy bien, así debe ser, señor. A usted le tocó de grande y otra gente que le toca apenas nace asumir esa dolencia. Así que no se haga ningún problema. Le mando un gran abrazo a usted y a toda la gente que lo acompaña. Y siga muy, muy bien. Me encanta escucharlo así, tan clarito, hablando y tan contento y feliz de la vida. Esas cosas sí que nos enseñan a todos, ¿eh? A todos, realmente. Un gran abrazo le mando. 4:54 en todo el país. Sigo por acá con más saludos. Amelia dice, después de escuchar el audio, dale, Amelia, después lo escucho. Gracias. Hola, Marian, buen fin de semana. Pasará lindo y si Dios quiere, hasta el lunes, dice Miriam desde Huanqueros. Gracias, Miriam. Bueno, ¿qué más tenemos por acá? Vamos repasando. Más mensajes de audio me quedan. Bueno, nos quedamos chequeando esto. Viene más música pedida ahora, después llegan las noticias desde Buenos Aires y sigue la tarde de Nacional Santa Fe con más música también, por supuesto, con información, noticias, novedades, algo de análisis de la realidad también, todo acá en AM 540 del Dial. Les mando un gran abrazo, que tengan un hermoso fin de semana y seguimos juntos con AM 540.

0: de la tarde en la República Argentina. Parte médico de Mirta Legrand, el informe de Cristian Varela.
1: A menos de una semana de su alta médica, Mirta Legrand volvió a ser internada en el sanatorio Mater Dei y, de acuerdo al parte médico, se indica que la diva de los almuerzos presenta un cuadro compatible con neumopatía. Se encuentra internada para realizar los estudios, el tratamiento y los controles correspondientes. De no mediar cambios en su estado de salud, el próximo parte médico se dará a conocer el lunes próximo, por lo que Mirta Legrand pasará el fin de semana internada.
0: La justicia deja firme el decomiso de los bienes de la familia de Cristina Fernández. Son 13 inmuebles de Máximo y Florencia Kirchner, entre ellos algunos de las empresas familiares Los Sauces y Otesur, incluido el departamento de San José 1111. El objetivo es cubrir los 645 millones de dólares que se deben decomisar como parte de la condena por el juicio contra la expresidenta. La información deportiva ahora con Nicolás Álvarez.
2: En diálogo con Radio Nacional, el deportista argentino Augusto Cervelo contó lo que significó ganar el oro en esgrima para nuestro país.
3: Es muy hermoso, principalmente porque en un torneo de esta magnitud, son como los Juegos Olímpicos de Sudamérica, se hacen cada 4 años y principalmente, bueno, lo que más alegría me da es que primero la medalla se vuelve a quedar por otros 4 años más en Argentina, ya que había ganado en Asunción 2022, porque también toda mi familia me pudo ver, mi madre me pudo ver nuevamente, muchos alumnos me pudieron seguir y eso es algo increíble y bueno, pude también mostrar de lo que era capaz nuevamente.

0: Actualizamos ahora el estado del tránsito con Ernesto Arriaga.
1: Demoras en la zona de Rafael Obregado en el aeroparque Jorge Newbery y Cantilo hacia General Paz y Panamericana hacia el norte. La autopista del oeste, velocidad promedio 70 kilómetros por hora. Por otra parte, la Buenos Aires Plata de Ubasa, tránsito intenso, al igual que el puente La Noria y el puente Perdón a provincia. Aeroparque de Seiza operan con normalidad. Subtes a horario, el ferrocarril San Martín en Roca Temperley con pequeñas demoras.
0: En la ciudad de Río Negrina de El Bolsón, donde nos escuchás por AM 1160 y FM 92.3, temperatura 21 grados 3 décimas, humedad 33%, cielo parcialmente nublado. En la ciudad de Buenos Aires, temperatura 22 grados, humedad 52%, cielo nublado.
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0: minutos. Seguimos hasta las 18:45 en esta tarde de Nacional Santa Fe, que arrancamos allá por las 15. Música, información, deportes, hay de todo en este viernes, último viernes del invierno, lamentablemente. Es que hay. A esta hora, yo que soy una chica de costumbres, de rutinas, como les digo siempre, me gusta repasar los datos del tiempo, por eso le pido a Sole Gelbes que me dé una mano con eso.
1: ¿Cómo anda, Sole? Pero cómo no, ¿cómo andamos? Viernes hoy, así que como les decía, seguramente mejora el humor de unos cuantos. Imagínense lo baja que estará la vara, ¿no? Pero bueno, así como te mejora el humor el viernes o no, interrogación, lo que no nos mejora necesariamente el humor es a muchos y muchas la suba de la temperatura, uh-huh. Aunque podría ser peor, esto también hay que decirlo, insistiendo con la vara casi inexistente, porque tenemos 23 grados 5 décimas de temperatura en este momento en Santa Fe, con una humedad de, ya les digo cuánto, 58%, uh-huh. La presión es de 1014.9 medida en hectopascales, y el viento es del este a 6 kilómetros por hora. Pero les decía, ¿por qué podría ser peor? Porque la máxima prevista para hoy, a la que no hemos llegado, era de 27 grados.
0: Bien, sí, es cierto.
1: No significa pronósticos, que no haga calor.
0: No, pero hay unos pronósticos para la semana que viene, para el fin de la semana que viene, que no del servicio meteorológico todavía, pero bueno, de aplicaciones que... No. Mañana sábado, 18 la mínima, 27 grados la máxima. Domingo, la máxima, 29. El lunes va a bajar un poquito, 23 la máxima, 22 el martes, 25 el miércoles, 28 el jueves. Servicio Meteorológico Nacional es el que hace esta proyección. Sole, ¿con qué arrancás?
1: Bueno, vamos a empezar con lo que les había prometido en primer lugar, que es un estudio, otro más, del Observatorio de la Deuda Social Argentina, de la Universidad Católica, que mide y consultó, según su propia encuesta de la deuda social, el nivel que han tenido los hogares de solicitud de préstamos, sea formales o informales, para costear gastos corrientes, gastos habituales, no para endeudarse a largo plazo o por bienes de consumo, nada por el estilo. Cuando no se llega a fin de mes, es que se ha pedido, mide esta encuesta, el pedido de préstamos, sea a familiares, a amigos, por supuesto, a entidades no financieras también, como puede ser la fintech. Y muestra que durante el tercer trimestre del año pasado, esto es lo que mide para hacer una contraposición con el tercer trimestre de este año, que el 27,4% de los hogares encuestados recurrió a algún tipo de préstamo, sea de familiares, amigos, financieras u otras fuentes, para sostener gastos habituales. Importante decirles esto, que en lo que insisto, ¿no? Que no es para anticiparse a grandes gastos por consumos o imprevistos, cuestiones que pueden surgir. Es para los gastos habituales del mes. Si bien, ¿y por qué insisten en esto? Porque en todo caso se viene hablando de morosidad, no es un tema nuevo, de hecho está muy presente en la agenda pública, pero sí por lo que tiene que ver con el atraso en los pagos, la mora, puntualmente, pago de créditos, pero ellos hablan de la situación anterior y menos visible a esto, que es cuando el presupuesto corriente de los hogares deja de alcanzar y se empieza a pedir dinero prestado para afrontar gastos habituales. ¿Qué pasó? Esta necesidad se concentró, y esto no es novedad en todo caso, donde los ingresos son más bajos e insuficientes, o sea, los hogares pobres y los que perciben que sus ingresos no le alcanzan, vieron que también se empieza a instalar una narrativa, que no es tan narrativa, digo, una forma de contar la realidad, de aquellos a quienes el mes se les acorta cada vez un poquito más. Uh-huh. Antes decíamos 20 del mes, 18 del mes, 15 del mes, etc. Se empieza a ver cómo hay ya una narrativa muy fuerte de personas que dicen, cobran, pagan lo que tengan de deuda, lo que la familia, los hogares tengan de deuda, y el mes se recicla, o sea, no, ya no tienen cómo vivir los demás días del mes. Así estemos hablando a 10, 12 del mes. Sí. Entonces, en los estratos socioeconómicos más bajos, la incidencia de esta deuda, de esta solicitud de préstamos a familia, amigos y otras entidades, formales o no, fue del 44,7% y del 22,7% en los no pobres. Es decir, pobres o no pobres respecto de llegar o no llegar a con sus ingresos a la canasta básica total. Casi 5 de cada 3 hogares que sufrían estrés económico. Estrés económico es esto que les digo, la autopercepción de ingresos bajos. La autopercepción, que está bien basada en datos reales, sí, también obvio. Vamos a decirlo, ¿no? Casi el 50%, casi 5 de cada 10 de hogares que sufren estrés económico, cuyos ingresos no eran suficientes para cubrir las necesidades básicas, tuvieron que pedir dinero prestado para saldar o costear sus gastos habituales. Y los máximos se registraron en los hogares pobres con estrés económico, 55,8%, y los de estrato muy bajo con estrés económico, el 55,4%. En definitiva, más del 50% de estos hogares. A quien vamos a escuchar para que dé un mayor detalle de cómo se realizó esta encuesta y cómo es que llegan a estas conclusiones es al investigador y consultor del Observatorio de la Deuda Social Argentina, Iñaki González.
2: Este es un estudio que hicimos a partir de la, bueno, de que volvió a la agenda pública la morosidad de los hogares. Esto, bueno, el dato que circula de que casi 6 millones menos una deuda atrasada en 2026. Y bueno, desde el observatorio nos propusimos analizar un poco las condiciones previas a esta nueva morosidad y ver las condiciones estructurales y de vulnerabilidad sobre las cuales aparece, y entonces analizamos datos de la encuesta de la deuda social argentina que desarrollamos desde el observatorio. Analizamos la encuesta de 2025, del tercer trimestre de 2025, a hogares urbanos y nos basamos en más que nada en una pregunta que es la de si en el último mes tuvo que pedir dinero prestado a una financiera, familiar o un amigo para cubrir los gastos habituales. El 27,4% más precisamente de los hogares urbanos tuvo que pedir dinero a cualquiera de estas entidades o conocidos, sea más informal también, para cubrir gastos habituales, ¿no? Esto es clave, ¿no? No para gastos excepcionales, sino del día a día. Lo que hicimos fue cruzarlo con medidas de estrés económico, que es un indicador que capta la percepción subjetiva de la insuficiencia de los ingresos del hogar para cubrir las necesidades básicas del último mes, que es básicamente una pregunta por si alcanza a fin de mes o no. Y bueno, y esto agrava mucho más la proporción de los dineros que tuvieron que pedir dinero prestado. De estos hogares, los que tienen estrés económico, el 49,2% tuvieron que pedir dinero prestado. De los que no tienen estrés económico, el 13,3% tuvieron que pedir dinero. También lo cruzamos con las medidas de pobreza, que a partir de la canasta básica total, y bueno, lo mismo, da que entre los hogares pobres, el 44,4% tuvo que pedir dinero prestado, frente al 22,4% de los no pobres, es decir, el doble casi. La necesidad de financiar la vida cotidiana a través de préstamos es el doble de frecuente cuando el ingreso está por debajo de la canasta básica total. Estos datos reflejan otras fuentes de financiamiento que no reflejan las estadísticas bancarias, que son las que más están circulando ahora, porque bueno, captan también la deuda informal, esto de préstamos a familiares, amigos, y bueno, en particular lo que vimos acá es el nivel de asociación que tiene con las condiciones económicas y que no se deben a gastos excepcionales, sino que están más asociados a la necesidad.
0: Gracias, Sole. Ayer se sancionó finalmente en el Senado de la provincia la ley que penaliza el trabajo de los cuidacoches y de los limpiavidrios a través de una reforma al Código de Convivencia Provincial, al que los municipios tienen que adherir. La Municipalidad de Santa Fe salió ya a festejar esta ley. Ahora, ya antes de la sanción de la ley, había oposición desde varios sectores. Por supuesto, una vez sancionada, las hay también, y vamos a escuchar a Mara Mancilla, que además de abogada integra la asociación civil Tramas, bueno, explicando por qué, a su entender, a entender de esta asociación, de esta asociación civil, es inconstitucional esta ley que acaba de ser sancionada. Escuchémosla.
3: Nosotros entendemos que es una ley que refuerza, primero, inconstitucional, sobre todo por el texto que finalmente se aprueba, que retoma el texto original que presentó la Cámara de Senadores inicialmente, es decir, el más gravoso de todos, principalmente por la prohibición general de este tipo de actividades, ¿no? Nosotros entendemos que la inconstitucionalidad recae sobre este carácter discriminatorio, porque la ley lo que hace es mira a un sujeto, que es el sujeto al que va a sancionar, y lo describe, dice, bueno, este sujeto se trata de personas en situaciones de vulnerabilidad social o laboral, habla, es decir, reconoce que estamos ante una población que tiene, que está claramente en situación de pobreza, ¿no? Y sin embargo avanza, es decir, con sanciones, con una prohibición general sobre eso, ¿no? Y ahí ya tenemos uno de sus primeros aspectos inconstitucionales, ¿no? El carácter discriminatorio de esta ley. Otra de las cosas que nosotros observamos tiene que ver con la inconstitucionalidad sobre uno de los aspectos que ustedes me podrán comentar si también están de acuerdo, sobre una de las cuestiones más consolidadas de nuestro derecho en cualquier sistema democrático liberal, que es la cuestión de la posibilidad de la libre contratación, ¿no? Uno tiene garantizado también por la Constitución y por el Código Civil y Comercial la posibilidad de realizar libertad de contrato. Y esta ley habla de cuando esta actividad se produzca de manera consensuada o no, de manera voluntaria o no. Es decir, que está mirando al sujeto más vulnerabilizado y además les prohíbe algo que rige para todas las personas, ¿no? O sea, eso es una clara estigmatización y refuerza, ¿no?, esta mirada criminalizante sobre la pobreza. Nosotros sabemos y entendemos que se producen en la vida pública situaciones que muchas veces no tienen que ver con este tipo de relaciones, donde sí se produce de manera solidaria, voluntaria entre las partes. Hay veces que de verdad son coactivas y pueden ser intimidantes o amenazantes, pero nosotros ya contamos con legislación para ese tipo de casos. Tenemos el derecho penal, o sea, una de las herramientas más gravosas de todas para este tipo de casos. Es decir, esta ley era completamente innecesaria, porque cuando la ley reconoce que estamos ante este tipo de población, que es la más vulnerada de todas, no está asumiendo que el cumplimiento es del Estado. Los derechos humanos fundamentales son derechos exigibles. Si una persona se encuentra en esa situación en la que tiene que realizar actividades de subsistencia para poder sobrevivir, encima se la está sancionando, ¿no?
0: Bien, veremos qué recorrido tiene la ley. Una ley, por supuesto, muy, como se dice ahora, acorde al espíritu de época. Vamos a escuchar un poquito de música, ya venimos.

0: 7 minutos quedan para llegar al boletín de las 17:30. En el boletín justamente que llega desde Buenos Aires, escuchábamos que fue nuevamente internada Mirta Legrand, a la que le quedan 5 meses para cumplir 100 años. Mucha gente haciendo fuerza. Mucha gente. Según el censo 2022, en Argentina, en ese año, al momento del censo, había alrededor de 7.300 centenarios y centenarias. 100 años o más. Bien, esto cuento porque me crucé con un artículo que habla de que Japón acaba de superar por primera vez las 100.000 personas de 100 años o más. Según datos del Ministerio de Sanidad, el país cuenta al día de hoy con 107.677 centenarios, o sea, 100.000 más que Argentina, y la cifra es la más alta del mundo. Fíjense la evolución, estos son datos oficiales. En 1963 Japón tenía 153 personas centenarias. En 1981, 1.000. En 1998, 10.000. Y desde entonces, fines del siglo pasado, el crecimiento fue constante hasta superar ahora esta barrera simbólica de las 100.000 personas con al menos un siglo de vida. Ahora bien, los datos del Ministerio de Sanidad de Japón hablan de que esta longevidad no se distribuye de manera pareja por género. El 88% de las personas centenarias son mujeres. De hecho, la persona más longeva del país es Kishimoto Fuyo, una mujer de 114 años. Y entre los hombres, el mayor es Kato Hikaru, de 112 años. El ministro de Sanidad japonés habló de estas cifras, dijo que es alentador que tantas personas puedan vivir vidas largas, saludables y activas. Relacionó el fenómeno con los avances de la medicina y la tecnología, pero al mismo tiempo advirtió que el envejecimiento plantea un desafío cada vez mayor, que es mantener un sistema de seguridad social sostenible. Si te estás preguntando por qué viven tanto los y las japonesas, bueno, hay varios factores que explican la elevada esperanza de vida en Japón. Los especialistas hablan de que uno de los más importantes es la alimentación. ¿Por qué? Porque la dieta tradicional japonesa incluye pescado, principalmente, ¿no? Pescado, verduras y arroz. Y suele contener menos grasas saturadas que muchas dietas occidentales. Y además consumen una gran variedad de alimentos frescos. Pero la alimentación no es el único elemento. Las personas mayores en Japón suelen mantenerse activas durante buena parte de su vida cotidiana. Caminan, usan el transporte público, andan en bicicleta, realizan distintos tipos de ejercicios de estiramiento, por ejemplo, con regularidad. Es decir, no siempre se trata de practicar deportes intensos, sino de sostener una vida activa, caminar para hacer las compras, subir escaleras, bueno, conservar cierta autonomía. Pero bueno, también hay una cuestión de la medicina y de los progresos tecnológicos, porque Japón desarrolló, por ejemplo, exoesqueletos motorizados que ayudan a mover distintas partes del cuerpo, anteojos capaces de ajustar automáticamente el enfoque. Entonces son innovaciones que buscan facilitar la vida diaria de una población más longeva. Ahora, yo lo decía más temprano con Mariana, acá también hay un problema acompañando el aumento de la longevidad, que es un problema demográfico en Japón y en el mundo, que es que cada vez nacen menos niños, a la par de que las personas viven más tiempo. Lo que se llama envejecimiento poblacional. De hecho, durante más de una década en Japón, los pañales para adultos superaron a los pañales para bebés. Hay mucho para hablar sobre el tema. Hay una, miren, esta, la primera ministra japonesa, que se llama Sanae Takichi, habla de una emergencia silenciosa. Hay en Japón, lo hemos comentado al mediodía sobre todo, que ha habido por parte del gobierno distintos programas y subsidios para incentivar a jóvenes a tener hijos, pero todavía no se revirtió la tendencia. Bueno, no sé, hay un montón de cosas para hablar alrededor del tema, porque, por supuesto, esto también siempre lo decimos, también tiene que ver con la calidad de vida con la que una persona llega a los 100 años, y además de la cabeza, de lo físico, pero además con la crisis demográfica, si las personas tienen menos hijos, ¿quién va a cuidar a estas personas que van a vivir más tiempo? Debería alguien estar pensando en esa ingeniería social para que en algún momento las personas que vamos a envejecer solas, por ejemplo, bueno, capaz que la tecnología lo resuelve también. Hay muchos robots en Japón, por ejemplo. Fuera de joda, no te rías, Omar. Hay robots especializados en ayudar a las personas mayores que viven solas. Y también, bueno, lo que hemos comentado algún mediodía, y cierro con esto, algún día lo comentamos de nuevo en este espacio, hay muchas redes también, porque los robots te pueden ayudar a limpiar la casa, pero no te pueden dar contención afectiva, por más que algunos usen la inteligencia artificial para eso. En fin, vamos al boletín, ya venimos.
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2: Hora 17:31 minutos en todo el país. Allanamientos en Villa Hipódromo tuvieron como saldo 5 detenidos y armas secuestradas. La mañana de este viernes comenzó con 4 allanamientos en simultáneo realizados en el barrio Villa Hipódromo de esta capital. El procedimiento fue autorizado por el juez penal José Luis García Troyano. Se enmarca en la causa caratulada como amenazas, que está en manos del fiscal Marcelo Nessier del Ministerio Público de la Acusación. El hombre requerido por las presuntas amenazas estaba en una de las viviendas allanadas junto a otros 3 masculinos. Allí, la policía encontró un revólver del que ninguno se hizo cargo, por lo que los 4 fueron detenidos y se le formó causa por tenencia ilegítima de arma de fuego de uso civil. En otro domicilio, las fuerzas de seguridad se encontraron con un 5º hombre, quien tenía en su poder una escopeta. Él también fue detenido y será llevado a audiencia imputativa la semana próxima. La justicia dispuso la continuidad del proceso de venta de las plantas de Sancor. La segunda sala de la Cámara de Apelación en lo Civil y Comercial y Laboral de Rafaela rechazó los planteos de nulidad contra el pliego aprobado en primera instancia y ordenó que el proceso licitatorio continúe, aunque con modificaciones en las condiciones de venta. La decisión fue tomada después de que la licitación permaneciera suspendida desde comienzos de julio, a raíz de los recursos presentados contra el mecanismo diseñado por el juez de la quiebra, Marcelo Helsich. El tribunal consideró que las cuestiones observadas podían ser subsanadas sin anular lo actuado ni comenzar nuevamente todo el procedimiento. El fallo de unas 70 fojas mantiene el esquema general de licitación y establece nuevas pautas para ordenar la siguiente etapa del proceso. Entre ellas, permite que las ofertas puedan realizarse por el conjunto de los activos o por lotes, pero obliga a comparar ambas alternativas antes de decidir la adjudicación.
1: Deportes.
3: Ganaron los Leones en los Juegos Suramericanos. La selección masculina de hockey sobre césped acaba de vencer a Chile por 5-1 con goles de Franco Agostini, Santiago Tarazona, Joaquín Costa, Nicolás Rodríguez y Martín Ferreiro. Triunfo que le permite a los Leones clasificar a la final del 22 de septiembre. Antes completarán la grilla de la zona el próximo lunes desde las 12 del mediodía, midiéndose ante Uruguay.
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2: En Sunchales, en el oeste provincial, 24 grados, 2 décimas, la temperatura 53, el porcentaje de la humedad, con cielo cubierto y visibilidad normal. En Santa Fe capital, 23 grados, 9 décimas, la temperatura 54, el porcentaje de la humedad, con cielo mayormente nublado y visibilidad normal. Hora 17:34 minutos.
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0: 17 horas 36 minutos. Continuamos en la tarde de Radio Nacional Santa Fe hasta las 18.45 aquí en FM 102.9, AM 540, www.radionacional.com.ar. Operación técnica de Omar Gatti, quien te habla Leo Pez, junto a Sole Gelbes. Te acompañamos ahora escuchando, disfrutando de esta versión en vivo de una canción de Koino Yokan. La canción que escuchamos es un medley, en realidad es una suma de dos canciones en vivo, Me diste la espalda y Cada letra que escribo, en vivo en el Gran Rex, así se llama el álbum de 2024. Y lo escuchamos en la previa de lo que será la presentación de Koino Yokan en el marco de los Fan Fest de los Juegos Suramericanos en el Parque del Sur de nuestra ciudad de Santa Fe, viernes 25, 20 horas. Recordá, entrada libre y gratuita, tenés que previamente descargar la entrada gratuita para poder ver a Koino Yokan el viernes 25 desde las 20 horas en el Parque del Sur. Vamos a estar en contacto ahora mismo con el vocalista y guitarrista del grupo, Tomás Otero, quien gentilmente nos brinda este tiempo. ¿Cómo estás, Tommy? Bienvenido a la tarde de Radio Nacional Santa Fe.
1: Buenas, querido. ¿Cómo va? Muchas gracias por la presentación. Muy bien, che. Muy bien por acá.
0: Bueno, gracias a vos por el tiempo. ¿Qué significa venir a Santa Fe, visitar la ciudad en el marco de los Juegos Suramericanos, que te imaginarás en la provincia nos tienen conmovidos, creo que esa es la palabra, totalmente atentos? No sé si los venís siguiendo, pero ¿qué significa para ustedes presentarse en ese marco en particular y con tanta gente?
1: Mirá, la verdad, cuando nos enteramos fue una noticia hermosa porque la verdad que es una oportunidad espectacular para, bueno, para vivir nosotros una experiencia de viajar una vez más con nuestras canciones, o sea, como lo hacemos siempre, pero, o sea, nunca es como, ¿cómo se llama? Nunca es un momento para dejar de agradecerlo, pero más que nada porque este tipo de movidas en donde se puede acercar tanta gente sin la necesidad de pagar una entrada son espectaculares. Siempre que suceden en movidas de una envergadura como esta, ¿no?, que es como bien potente, hay un montón de gente que por ahí no hubiese podido comprar una entrada para ir a ver un show, y se acerca y termina recontra agradecida, y eso es realmente es una experiencia increíble, porque mucha gente después nos agradece a nosotros, que en realidad estamos respondiendo a un llamado nada más. Hay que agradecerle a los organizadores, la verdad, y a la provincia, pero nada, es espectacular, o sea, poder tocar para un montón de gente que pueda acercarse sin tener que pagar una entrada es alucinante.
0: Vos sabés, Tommy, que bueno, muchos nos enteramos de la existencia de Koino Yokan a partir de esos videos que empezaban a aparecer en YouTube, esas reversiones de Pupilas Lejanas, de Casi que me pierdo, de Flaca, y parecía que estaba inscripto en el nombre del grupo, la sabiduría japonesa, dirán algunos, Koino Yokan, la premonición del amor. Ustedes, imagino que son de viajar un poquito a ese pasado, no un pasado tan remoto, digamos, un pasado bastante cercano. ¿Qué les pasa cuando comparan tanto Jere como vos lo que era ese momento y lo que es el presente, con el reconocimiento, con la posibilidad de grabar sus propias canciones, con la conexión con el público?
1: Bueno, yo lo hago constantemente, así como vos decís, que es algo que seguramente hacemos seguido, es así, en lo personal lo hago todo el tiempo, mismo porque a veces hay conversaciones en radios o notas así como esta, y también lo hago yo mismo, o sea, lo voy manejando y me acuerdo, justo hoy me acordaba de cuando empezamos y la absoluta inexperiencia que teníamos en todo y todo el muchísimo trabajo que teníamos por delante y todas las vicisitudes y los desafíos y las veces que nos cagaron, las locuras que vivimos, los viajes, las cosas hermosas, los amigos que conocimos, la gente que nos ayudó a estar donde estamos, todos los amigos que dejaron tanto por nosotros y por el proyecto que hicieron que seamos quienes somos hoy, pudiendo hacer lo que hacemos. O sea, son muchas cosas que se tienen que dar, mucho trabajo que uno tiene que hacer, muchas cosas que uno tiene que dejar de lado por cumplir sueños, o sea, por un propósito, y es como una mezcla de muchas sensaciones, de mucha nostalgia, de mucha ternura, de mucho orgullo, de mucha gratitud que uno siente, ¿no? Cuando mira para atrás, como siempre que uno mira para atrás, ¿no? Uh-huh. Pero la verdad que yo nunca termino de caer, porque nunca nos imaginamos poder estar como en el lugar en el que estamos hoy. Si bien ya, bueno, no es que pasó muchísimo tiempo, pero viste, ya van casi 9 años que estamos juntos, bueno, o sea, pensar en una década de casi de estar haciendo lo mismo es un montón, y es como que pasa que cuando empezamos, yo siempre hablo con Jere de que, claro, uno dice, vamos a vivir de la música, queremos vivir de la música, es nuestro sueño, pero en realidad, cuando recién empezás, no tenés idea qué implica vivir de la música, porque no sabés cómo funciona la industria, qué cosas uno tiene que hacer con lo que uno que se tiene que enfrentar. Realmente uno no sabe, cómo, es casi como salvando las distancias, como cuando uno es niño y dice, quiero ser policía, quiero ser... Y es como algo que uno realmente lo desea, pero no sabe todo lo que implica. Y bueno, la vida te hace ir encontrándote con todas esas implicancias y locuras, y no sé, es todo muy misterioso y muy loco, pero la verdad que siempre es gratitud lo que sentimos cuando miramos hacia atrás.
0: Uh-huh. Bueno, y hace 5 años publicaban su primer álbum con canciones propias, Lo que ayer callé, luego Desandando mis pasos en 2023, y un dato que me parece que no es menor, es que son álbumes con muchas canciones para la época, y esto lo reivindico casi como un gesto noventoso, álbumes de 17, 16 canciones, si tuviéramos que pensar en el CD, quizás orillan los dos discos. Evidentemente había una necesidad de contar y de cantar una historia. ¿Cómo eran esos inicios o la previa al momento que hablábamos de furor, de las interpretaciones de los covers? ¿Eran de escribir poemas? ¿Eran de llevar cuadernitos en donde anotaban lo que terminaron siendo estas canciones? ¿Cómo fue esa primera congregación de sus canciones escritas por ustedes?
1: Y la verdad es que siempre fuimos muy apasionados, ambos, por las canciones y por la poesía, por el acto de encontrar la belleza en lo cotidiano y de transmitirlo, ¿viste? En nuestro caso en forma de canciones. Y siempre fuimos de viajar mucho desde el principio, porque como decís, esto del furor de los covers, cuando empezamos a hacer versiones de rock nacional, jamás nos imaginamos que al año vamos a estar haciendo giras por todo el país, por teatros, y llenándolos, tocando canciones de, o a los 2 años, tocando canciones que eran de otros, ¿viste? Era como algo que no nos esperábamos. O sea, nos mirábamos con Jerry y decíamos, ¿cómo puede ser que estemos tocando en este lugar? Y esté lleno de gente en Córdoba, en Rosario, en Santa Fe, en, qué sé yo, en Bariloche, en lugares que para nosotros eran inalcanzables, tocando covers de rock nacional. Pero bueno, se dio así, entonces nosotros, viste, le mandamos por adelante, pero al mismo tiempo siempre escribimos canciones. De hecho, cuando nos conocimos con Jere, que nos conocimos de una manera súper aleatoria, porque yo estaba estudiando con diferentes profes música, y lo conozco a él, pues quería tomar clases de improvisación con él. Claro, ahí nos conocimos, y en la primera clase, cuando me voy, él me manda un mensaje por Facebook en ese momento, me dice, che, yo hago esta música, me manda canciones suyas, me encantó cómo cantaste, porque nos habíamos puesto a tocar y pegamos una onda, ¿querés armar un proyecto? Y yo le digo, sí, me encantaría, yo también tengo mi música, y le pasé canciones mías. O sea que ya desde hace más de 10 años que los dos escribíamos canciones, pero bueno, cuando él me mandó ese mensaje y yo me recopé y nos juntamos y armamos el proyecto al toque, lo primero que se nos ocurrió fue empezar a hacer como cover de rock nacional, porque era como una forma fácil y rápida de conectar con un público que ya conocía esas canciones, pero que no a través de nosotros como intérpretes. Y bueno, cuando empezó a pasar todo eso de los viajes y qué sé yo, haciendo esas versiones, viajábamos, sí, siempre con un cuaderno, como vos decís, con papeles, siempre fuimos muy desorganizados, pero siempre en los viajes. Hace poco viajamos a Paraná y a Corrientes a tocar, el fin de semana pasado, y me acordaba, hablaba con el sonidista y le decía, qué loco, boludo, tantos años atrás, me acuerdo, haciendo viajes de 10, 11, 14, 15 horas en micro recorriendo todo el país, tipo a la mañana, cuando la gente ya se empezaba a despertar, yo agarraba la guitarra y tocaba despacito, y iba haciendo temas, y los escribía, y decía, bueno, todos estos temas los vamos a ir guardando, en algún momento saldrán, Jere lo mismo, ¿viste? Muchos viajes haciendo canciones, muchos tiempos muertos en general en la vida haciendo canciones, era lo que más amábamos hacer. Hasta que en un momento, bueno, decidimos empezar a sacarlas. Tenemos miles, o sea, esos álbumes tendrán 16, 17 canciones. Hay muchas canciones que nunca van a salir porque no dan los formatos para abarcar tanta música, porque así como hay un montón, también seguimos haciendo un montón nuevo. Entonces, vamos eligiendo el disco. Ahora estamos haciendo un disco, vamos a sacar en un par de meses, en noviembre. Ya desde el principio de año salieron varias canciones en formato de sencillos que son adelantos de ese disco. Uh-huh. Y ese disco también va a tener no menos de 14, 15 canciones. Y qué sé yo, es como que bueno, hay muchas. Y bueno, vamos grabando y cuando nos dicen, che, ya es el momento de sacar este álbum, no lo pueden posponer más, bueno, lo sacamos. Pero si no, seguiríamos grabando nosotros y sacaríamos álbumes de, no sé, de 100 canciones.
0: Tipo el Salmón.
1: Tipo el Salmón, yo estaba pensando en eso.
0: ¿Lo escuchaste al Salmón? Porque viste que yo no sé cuánta gente lo escuchó, ¿y?
1: Sí. Mirá, en algún momento lo escuché entero. Pero es una experiencia casi psicodélica, ¿viste? Porque no sabes, llega un momento que no sabes qué está pasando, porque pasa el tiempo y siguen escuchando canciones nuevas y es como una locura. Pero bueno, sí, El Salmón junto a un montón de otros discos de Andrés fueron como la gran musicalización de mi vida.
0: O sea, es que pensaba, porque estamos hablando, obviamente, le contamos a la audiencia con Tomás Otero, vocalista y guitarrista de Koi No Yokan, que va a estar presentándose el viernes próximo, viernes 29, 20 horas, en el Parque del Sur, en los FanFest de los Juegos Suramericanos 2026. Y hablábamos recién de los dos discos previos, Tommy. Hubo después un tercer paso en vivo en el Gran Rex 2024. Vos decías que están grabando canciones nuevas, que ya algunas salieron, que están por presentar un nuevo álbum. Pero hubo un punto, vuelvo a la idea del vivo, el vivo en el Gran Rex que sale en 2024. ¿Cuánto les sirvió a ustedes para decantar, para sentar, para ordenar? Por ahí hay cruces que aparecen, algunos feats, hay medleys, nosotros escuchábamos Me diste la espalda y cada letra que escribo, también está Aunque solo sea uno y de a dos. ¿Cuánto sirve esa importancia de vivir y de registrar el vivo como para parar la pelota y después volver a grabar, habiendo sido los que fueron ahí?
1: Mirá, en términos de utilidad, de qué sirve y qué no sirve, no sé cuánto, es difícil medirlo. Solo sé que es algo que nos conmueve mucho. O sea, el registro de las cosas, de las canciones, como venimos hablando, y de los vivos también, no lo hicimos con mucha, como con mucha regularidad en el pasado, porque realmente nosotros fuimos muy independientes siempre. Y además de hacer canciones y de tocar y ensayar y producir y todo eso, no sé, somos nuestros propios productores, managers, vestuaristas, community managers, hacemos todo nosotros, ¿viste? Filmmaker. Entonces, en un momento no daba para dedicarnos a registrar todo como nos hubiese gustado. Ahora que ya empezamos a tener un equipo de amigos, la verdad, porque son todos amigos, pero que laburan muy bien, nos da tiempo como para empezar a pensar en registrar más cosas, y justamente queremos empezar a registrar todo. De hecho, lo empezamos a hacer hace un mes más o menos, que empezamos a grabar todos los shows y a filmarlos como con una toma general, que después bueno, se sincroniza con el audio y la idea es tener como grabados y filmados todos los shows. Ahora vamos a ir a estos shows de los Juegos Suramericanos, que los hacemos en Rosario, en Santa Fe y en Rafaela, y también van a estar filmados y grabados, y queremos ir archivando todo eso para... bueno, para porque por hacer el registro de las cosas a mí me encanta. Tengo una grabadora portátil también que está buenísima, y vamos a las fechas a tocar, porque ya hemos tocado quizás 5, 6, 7, 8 veces a través de los años. No sé, fuimos a Corrientes, te comentaba recién el fin de semana pasado, y la llevo y filmamos el show y lo grabamos, y también con mi grabadora grabo conversaciones, viste, que tenemos con los productores de los locales, de los lugares con los que ya nos hicimos amigos, y grabo como los sonidos ambientes de los post shows.
0: Medio incidental.
1: ¿Cómo?
0: Medio incidental, digo, esos sonidos.
1: Sí, totalmente, totalmente. Y nada, bueno, son como todos ambientes, registros, no solamente de los vivos de los shows, sino como de nada, de la vida que va sucediendo a través de lo que escuchamos. Y bueno, en términos de utilidad que me preguntabas, está buenísimo grabar los shows para los músicos. Hemos aprendido mucho escuchándonos. Bueno, el proceso también de grabar un álbum en vivo, súper divertido, está buenísimo. A mí me encanta escuchar álbumes en vivo. Recién estábamos hablando de Calamaro. Yo me habré escuchado desde mis 12 años hasta ahora, que lo sigo haciendo, es mis álbumes preferidos. El Regreso de Calamaro, que es un álbum en vivo en el que toca la Bersuit como su banda. Sí. Lo escuché millones de veces, amo los álbumes en vivo. Y bueno, uno aprende mucho también. Cuando se graba y se escucha en vivo, te das cuenta que sos mucho peor de lo que pensabas y que tenés que mejorar un montón. Y ahí decimos como, uy, mirá, boludo, tenemos que ensayar mil veces más. Y está re bueno porque generalmente cuando te ves a vos mismo desde afuera, en cualquier ámbito de la vida, te das cuenta que hay muchas cosas para mejorar.
0: Pensaba, Tommy, cuando nombraste recién a la Bersuit, ustedes grabaron unas sesiones, la Sobremesa con Bersuit, con Cruzando el Charco, con 1915. La última canción, el último sencillo, se llama La Despedida, con Gauchito Club. ¿Qué les aportan los cruces, los feats que van haciendo a lo largo y ancho de su trayectoria? Al Zara, Alan Sutton.
1: Bueno, un montón. La verdad que un montón. Porque cada banda, cada artista, que al final es obviamente un ser humano distinto, con una perspectiva distinta de la vida y de la música, tiene formas diferentes de hacer las cosas, de entenderlas, de abordarlas, de interpretarlas. Tiene formas distintas de, no sé, de ensayar, de grabar, de hacer canciones, de componer, de producir. Y escucharlos, ver cómo piensan, cómo crean, cómo una misma encrucijada que te agarra a vos en, qué sé yo, en la composición, ellos la resuelven de una manera totalmente distinta, de dónde sacan sus ideas. O sea, es como muy muy rico ver cómo trabajan los demás. Además del hecho de disfrutar, compartir la música, ¿no? Que es el motor primario por el cual hacemos lo que hacemos. Pero la verdad que es espectacular. Bueno, justo con la Bersuit aprendimos un montón. Realmente son una banda muy grosa, que tiene muchísima trayectoria, vivieron muchas cosas. Bueno, nos hemos reído mucho con muchas anécdotas. Yo los he tenido acá en mi casa, pues acá grabamos esta sesión que vos decís, que era... ¿cómo se llama? Se llamaba La Sobremesa. Invitábamos un montón de bandas, les invitamos a ellos, y se quedaron horas contándonos anécdotas. Nos hicieron matar de risa, están totalmente locos y son totalmente inteligentes al mismo tiempo. Son grandes artistas y nada, también nos enseñaron un montón con pocas cosas, ¿viste? A veces cuando alguien tiene mucha experiencia, de repente vos estás haciendo algo, qué sé yo, estás tocando un acorde, una canción, y te dicen, ah, ¿sabías que en realidad cuando en una canción pasa eso, puedes tocar esto, esto, esto, lo otro, pum, pum, pum, y nosotros cuando estábamos en México, te muestran algo y de repente en 5 minutos te dieron una masterclass de detalles, ¿viste? Pero que después vos vas armando el rompecabezas y te suma increíblemente a tu labor, sí. Compartir con gente así.
0: Sí, y un paréntesis, porque ya nos vamos acercando a las 18 horas, respeto absoluto a la Bersuit desde esa transformación que hicieron de Tuyo Siempre, encontrándole la beta cumbiera, cuando eran la banda compañera Andrés.
1: Totalmente, y además, bueno, justo con ellos hablamos mucho de eso, yo hasta ese momento, no sé por qué, nunca me había percatado de que la banda eran ellos. Uh-huh. Después cuando estábamos en casa, ellos empezaron a decirnos, ¿cómo se llama? Bueno, sí, pues cuando estábamos con

0: horas. Muchísimas gracias por el diálogo, un placer conversar con vos. Éxitos en las presentaciones en los Juegos Suramericanos, en los FanFest, y a disposición desde Radio Nacional Santa Fe para las novedades de la banda.
1: Por favor, querido, bueno, muchas gracias por soportar mis extensas respuestas. Y nada, gracias por la buena onda y por la invitación a charlar también.
0: Bueno, estamos en contacto y vamos a escuchar, la prometimos, vamos a escuchar un poquito lo que alcance de una de las últimas canciones, que seguramente esté en el próximo álbum de Koi no Shokan, Todo está pasando ahora.

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1: Las 6:00 p.m. en la República Argentina. El superávit comercial llegó a los 2.187 millones de dólares. Las exportaciones de bienes de capital a otros países registraron su primera suba interanual en 5 meses. El INDEC informó que durante agosto las ventas externas alcanzaron más de 8.800 millones de dólares, mientras que las compras totalizaron unos 6.600 millones de dólares. La información deportiva con Agustín Domper.
2: En los Juegos Suramericanos de Santa Fe, medalla de plata para Argentina en pentatlón moderno. Catalina Serio y Franco Serrano se subieron al podio. La dupla nacional obtuvo el segundo puesto en relevo mixto con 1.381 puntos. Lideraron natación, esgrima y obstáculos.
1: El tránsito con Ernesto Arriaga.
3: A esta hora mucho tránsito va hacia la zona de la General Paz y la autopista Luis Trincheri. Por favor, mantener distancia de frenado del auto que va delante nuestro. Por otra parte, el 6 opera con normalidad y la ruta Buenos Aires-La Plata, Lobasa, normal. La ruta 3, totalmente habilitada, con muchos camiones que van hacia Tres Arroyos y Bahía Blanca.
1: En San Luis, en donde nos escuchás por AM1170, la temperatura es de 26 grados con cielo despejado. Aquí en Buenos Aires, 22 grados, humedad 49%, cielo nublado.
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0: Seguimos escuchando Koino Yokan, 18 horas 5 minutos. Hablábamos, hoy es un día, bueno, todos estos días, hasta el 26 de septiembre, marcados por los Juegos Suramericanos, y tenemos buenas noticias para compartir. Obviamente lo tenemos a Diego Terenciani para hablar de deportes, y tenemos un móvil. ¿Cómo andas, Diego?
1: ¿Cómo andan?
0: Muy bien,
1: sí,
0: ¿vos?
1: Claro, tenemos a Tayana Castro en la cancha principal de la Asociación Santafesina de Hockey, porque allí hoy fue una jornada puro hockey con las Leonas y los Leones, con triunfo del seleccionado femenino y triunfo del seleccionado masculino. Tayana, ¿cómo andamos?
2: Hola, Diego, buenas tardes, Leo. Ya estamos un poquito más lejos de la cancha, escucharán el barullo, nos cruzamos un ratito a vivir lo que es el Fan Fest de aquí del Parque del Sur, escuchando algunas de las bandas que están, que ustedes sé que estuvieron entrevistando a varios de los artistas invitados aquí al Fan Fest. Y así como decías, hasta hace un ratito estuvimos en la Asociación de Hockey Santafesino porque han jugado Leonas y Leones. Ambos seleccionados ambos seleccionados argentinos jugaron sus terceros partidos contra Chile, ambos dos, y ambos han ganado 5-1. La verdad que es emocionante los dos partidos porque, bueno, al principio en el partido de las Leonas fue un partido muy trabado en los primeros minutos, en los primeros cuartos de partido, y después, bueno, se ha notado el poderío de las vigentes campeonas del mundo, así que han ganado 5-1 a Chile. Estuvimos en la zona mixta, pudimos charlar con algunas de ellas. Si les parece, vamos a escuchar la palabra de una santafesina que nos representa en el seleccionado argentino de hockey femenino. Ella es Lara Casas.
1: Que además convirtió dos goles los cinco de hoy, así que fue una de las figuras del partido. Vamos a escuchar a Lara Casas.
3: Aparte, ¿qué mensaje dejas a Santa Fe y sobre todo a esas chicas, esos chicos que se acercaron a ver el partido, se llena el estadio en cada encuentro? ¿Qué mensaje se da como una referente como vos que viene también de ser campeona del mundo?
4: Sí, creo que nos llevamos más un poco nosotras más que ellas, porque una vez me dijeron como, che, es un montón, vienen un montón de gente, y yo, es amor lo que estás recibiendo, entonces al fin y al cabo es hermoso, me llevo eso, me llevo amor de la gente.
3: Gracias, Lara. Bueno, hasta ahí la palabra.
4: No escuché nada.
5: No, decía, muy diferente los partidos entre sí, los partidos que disputaron hasta ahora. ¿Este por ahí fue el del primer tiempo más complicado, más luchado?
4: Sí, puede ser, pero bueno, lo vuelvo a repetir, pero porque nosotras muy enfocadas en lo que tenemos que hacer, en jugar, en disfrutar, en tocar la pelota y saber que los resultados se iban a dar. Y si teníamos que ganar 1-0, ganar 1-0, y si tenemos que ganar 5-1, ganar 5-1.
5: El objetivo es claro.
4: Clarísimo.
2: Bueno.
4: Y ganar.
2: Gracias. Gracias. Bueno, hasta ahí entonces, sí, la palabra de Lara Casas, una de las autoras, como dijiste, Diego, de dos de los goles de Argentina en el día de hoy, las figuras del partido de Argentina contra Chile. Pero también hablamos con Lourdes Pitón, que fue otra de las autoras de goles en el día de hoy. La verdad que es sorprendente porque los dos seleccionados han jugado contra Chile y los dos han ganado 5-1. Se dio todo como muy redondito y muy igual. Si les parece, vamos a escuchar la palabra de Lourdes Pistón, que nos decía lo siguiente.
6: Una vez que se abre, creo que es eso lo que necesitamos nosotros, que se abra rápido, porque después entramos en confianza todas las jugadoras. Creo que hicimos un partido muy positivo a nivel juego de lo que nos pidió el cuerpo técnico, así que nada, nos vamos muy contentas para enfrentar a Perú.
5: Bueno, se van encaminando a lo que realmente es el objetivo, ¿no?
6: Sí, vinimos a jugar el último partido y a intentar poder ganar el torneo. Y nada, vamos pasito a pasito.
5: Bueno, no, preguntarte cuál es la idea de juego, si por ahí cambia dependiendo los rivales o la idea que tienen ustedes, el entrenador, es siempre la misma.
6: A ver, nosotros tenemos un sistema de juego que lo respetamos todos los partidos, si bien el rival a veces te requiere un poco más de exigencia o no, creo que salimos a jugar haciendo lo que nos pide el cuerpo técnico. La verdad que en estos partidos que estamos jugando nos está saliendo muy bien.
7: Es algo que le estoy preguntando a todos los atletas, pero ¿qué se siente representar a Argentina en estos Juegos Sudamericanos?
6: No, la verdad que hermoso, la verdad que está muy bueno, me encanta estos juegos, la verdad que poder compartir capaz con otros deportes, la villa mismo con otros países, la verdad que es muy lindo como deportista poder vivirlo.
7: ¿Y Santa Fe te gusta?
6: me encanta, la verdad que nos recibieron muy bien, la verdad que la gente que se acercó, gracias, la verdad que se siente el cariño y jugar en el país, así que nada, muy contentas.
8: ¿Van a hacer alguna pausa para ir al Fan Fest?
6: No, venimos a jugar el torneo y vamos a concentrar a eso.
5: Gracias, muchas gracias.
6: No.
2: Bien, así bueno. La palabra de otra de las protagonistas. Recordemos que Argentina, el hockey femenino, vuelve a jugar, también el masculino así, el día domingo. Uh-huh. El día domingo, ambos vienen de ganar los tres partidos, hay que ganar también el cuarto, decían ellas, y las finales de lo que es hockey se jugarán el día martes.
1: Exactamente.
2: Así que, bueno, lo que sí, Diego, destacar otra vez el aforo completo. Uh-huh. En el estadio. Hay familias que han venido de un montón de lugares a ver a las Leonas, a ver a los Leones, han comprado el QR, han agotado las entradas. Uh-huh. Pero las entradas que se abonaban, esas entradas de 10.000 pesos, bueno, las han agotado, tanto para Leones como para Leonas. Es increíble la cantidad de gente que había y la cantidad de gente que ha quedado afuera. Uh-huh. Queriendo, bueno, ser partícipes de estos dos partidos de ambas selecciones.
1: Eso fue una constante en los días de partido de tanto de los varones como de las mujeres. Siempre el estadio repleto y siempre gente que se queda afuera, que no puede ingresar. Ahora el domingo entonces los Leones juegan contra Uruguay y las Leonas juegan ante Perú, el
2: ante
1: último
2: Perú,
1: partido de la zona. De todas maneras, los dos seleccionados están clasificados para la final ya, con los resultados conseguidos. La final es el martes. Y es importante, como decía Tai, porque los Juegos Suramericanos en el hockey sobre césped otorgan una plaza para los Panamericanos de Lima. Esa plaza se adjudica al campeón, así que la importancia para Leonas y Leones de ganar la final del martes para ya estar clasificados a los Panamericanos de Lima.
2: Exactamente. Seguramente vamos a estar con toda la información de estos partidos que se vienen, el partido del domingo, que hay que jugarlo. Uh-huh. Las chicas ya decían, bueno, hay que ganarlo también, y también, bueno, ir por esa medalla de oro el día martes. Así que vamos a tener toda la información en Radio Nacional Santa Fe.
1: Bueno, las chicas de las Leonas no pueden ir al Fan Fest, pero vos sí.
2: Estamos en el Fan Fest. Claro. Yo digo que vinimos a hacer presencia un ratito, pero desde muy temprano estamos. Uh-huh. Bueno, aquí con la radio cubriendo todos los deportes. Estuvimos esta mañana con el esquí náutico allí. Uh-huh. En el Club de Quillá. También estuvimos recorriendo un poquito lo que fue las finales de remo en la Costanera Este. Y pasamos por el Invencible un ratito antes de entrar al partido, perdón, de las Leonas. Uh-huh. Hoy, recordemos, a las 19:30, no sé bien qué hora es, creo que todavía no son.
1: No, es todavía a las 19:30.
2: Ah, bien.
1: A las 19:30 la Garra.
2: Mirá lo perdida que estoy, sí, justamente eso, juega la Garra. Argentina allí en el Invencible Santa Fe. Uh-huh. Todavía me dijeron que había entradas, así que quien quiera ir puede ir a presenciar el partido.
1: Gracias, Tai. Un abrazo. Bueno, vamos a hacer un repaso entonces para complementar. Uh-huh. El informe de Tayana Castro. 5-1 la victoria de los Leones, 5-1 la victoria de las Leonas. Los dos afrontaron el rival más difícil de la zona, que era Chile, y salieron airosos, así que ahora el camino está allanado hacia la final del martes, más allá de tener que jugar los partidos del domingo. Además, como decía recién Tayana, a las 19:30 Argentina juega en la selección femenina de handball, juega ante Uruguay en el Estadio Invencible aquí en Santa Fe Capital, allí por el Boulevard Taca. Pero vamos a repasar además medallas del día de hoy. Tuvimos dos medallas en el judo, con Agustina de Lucía, medalla de plata en la categoría hasta 63 kilos, Galo Villavicencio, medalla de bronce en la categoría hasta 60 kilos. Además está jugando el rugby 7, que arrancó hoy la disciplina. Están las Jaguaretes y los Pumas, de juego de rugby, de juego reducido, ¿no? Las Jaguaretes ganaron ya 46-0. Los Pumas están jugando ahora, a ver si podemos actualizar el resultado. Están jugando ahora, pero estaban ganando también ampliamente contra Paraguay. Y en un ratito, las chicas. Sí, ya acaba de terminar. Sí, fue goleada también de Argentina, de los Pumas sobre Paraguay en el Rugby 7. Las chicas vuelven a jugar a las 18:32 contra Chile. las Jaguaretes y los Pumas a 20-08 contra Perú. Saben ustedes que el Rugby 7 es el partido es de muy poquito tiempo y se juegan varios en la misma jornada. Bueno, también tuvimos medalla en boxeo, todas medallas de plata para los argentinos que participaron hoy. Melanie Martínez, hasta 54 kilos, Lucía Muello, hasta 65 kilos, Lorena Balbuena, hasta 75 kilos, y Santiago Celes, en el masculino, hasta 60 kilos. Todos medallas de plata, cuatro medallas de plata. Medalla de oro en el esgrima, uno de los oros de hoy, fue el equipo femenino de sable. María Perrone, Candela Espinosa y María Pérez, 45 a 37, ganaron la final contra Chile, medalla de oro. Y medalla de bronce para el equipo masculino de espada, Iván Grupier, Alec Buck, Jesús Lugones y Agustín Guzmán, 45 a 36, le ganaron a Panamá y ganaron el tercer puesto, ganaron la medalla de bronce. Oro tuvimos hoy en ciclismo con Julieta Benedetti en el primer puesto en el ciclismo de ruta individual femenino. Y tuvimos bronce en el individual masculino, también de ciclismo de ruta, con Tomás Conte. Esto se corre en la ruta 34, en el acceso, en el tramo entre la 19 y el acceso a Rafaela, se corre allí el ciclismo de ruta. Tuvimos medalla de plata hoy en el pentatlón moderno con Catalina Serio y Franco Serrano en el relevo mixto. Y importantísimo lo del tiro deportivo, que se realiza aquí en Recreo, porque Marcelo Gutiérrez, catamarqueño, medalla de oro en la final de 10 metros con rifle de aire. Y en la misma prueba, en el podio, hubo un argentino en el primer lugar y otro argentino en el tercer lugar, porque la medalla de bronce fue para el santafesino Alexis Everard, también 10 metros rifle de aire. Así que allí dos medallas para Argentina y una para Santa Fe. Y también tuvimos en el remo. Decía Tayana hoy a la mañana, estuvo allí en la costanera este, allí estuvo el remo, y más medallas, muchísimas son las que ha conseguido esta disciplina para el argentino durante toda esta semana. En el día de hoy, bronce para Agustín Sena en el par de remos cortos masculino, individual, y bronce para el equipo argentino de cuatro pares de remos cortos, con Agustín Sena también participando, Emiliano Calderón, Ignacio Pacheco y Santino Menin, las medallas para la Argentina, que está segunda en el medallero, ahí peleando con Brasil, pero bueno, hoy Brasil consiguió muchas de oro y eso va, seguramente mañana va a sacar un poco más de distancia, pero veremos, porque está allí peleando la cima del medallero con Brasil y todavía falta mucho, todavía falta toda la semana que viene, todavía falta el atletismo, con el CAR como escenario estrella, está absolutamente renovado y me parece que va a ser una muy linda imagen hacia Sudamérica, nuestro centro de alto rendimiento deportivo de Santa Fe, y allí hay muchas esperanzas de oro que pueden darnos más satisfacciones.
0: Diego Terenciani, muchas gracias. Buen fin de semana. Buen fin de semana. Y hablábamos de deportes, estaba la esgrima también, vamos a escuchar. Sí,
1: está la esgrima.
0: Está la esgrima, ¿no?
1: Y hoy en el FanFest, ¿hoy quién está? Porque yo pierdo, a mí se me pierde la programación.
0: Bueno, 19 horas, Litquila. Sí.
1: Bien.
0: Y a las 20 Santi Motorizado.
1: Está
0: tiro bien. De memoria.
1: Ayer estuvo en Rosario. Uh-huh. Agrego esto porque sí. Me decían hoy de la organización. Ya pasaron por los Juegos Suramericanos de Santa Fe 2 millones de personas en esta primera semana. 1 millón en las pruebas y 1 millón en los FanFest. Porque claro, como es necesario sí o sí el QR, queda registrado. Y es increíble la cantidad de gente. Y particularmente en el FanFest del Parque del Sur aquí en Santa Fe, fue variando, pero el promedio de asistencia por noche es de más de 100.000 personas.
0: ¿Y yo el día que fui que estaba Tipito increíble. Y Uriel Lozano?
1: Bueno, esa fue la noche de de mayor convocatoria. Uh-huh. Pero es increíble la respuesta de la gente. Bueno, una satisfacción que esté saliendo todo bien.
0: Bueno, y decíamos, buen fin de semana. Buen fin de semana. Decíamos el chiste como de la esgrima porque, bueno, la espada de Damocles, una expresión. No sé si se sigue usando o no. ¿Alguien la usa?
9: Sí. Si en voz alta la usaste.
0: Da un poquito de crique, ¿no?
9: Claro, es como de libro.
0: Es de libro. Bueno, también es de canción. Hay una banda pampeana que se llama Las Sombras, que tenía como una onda medio de los espíritus en su momento. Muy interesante, volvió a sacar un disco. Escuchamos un poquito de esa canción y después volvemos. Damocles, Las Sombras, y ya volvemos.

0: Vamos dejando un poquito de ráfaga esta muy buena canción de la banda pampeana de Las Sombras, Damocles. Tenemos que actualizar el clima. Yo estoy con una blusita, con una especie de pullover y tengo mucho calor. No sé por qué no lo
1: saqué. Hace calor.
0: Sí. Dice la canción.
1: Hace calor, dice la canción. Hace calor. Creo que no tanto como ayer. No sé, sí. Nos podrán decir los compañeros que vienen de afuera, que están desde hace más tiempo, porque me parece que adentro no lo notamos tanto todavía. Tenemos la suerte de que todavía en los ambientes en interiores no se nota tanto el calor, pero la temperatura ya nos dice que tenemos 23 grados 9 décimas, por ejemplo. Ahora, es un montón, 23 grados 9 décimas la temperatura, con una humedad del 54%, presión 1014.5, medida en hectopascales, y el viento es del este a 8 kilómetros por hora. ¿Qué va a pasar con todo esto? Y para quienes estén contentos con estas temperaturas, se van a alegrar. Quienes estén como yo, despidiéndonos del invierno, que ya nos venimos despidiendo hace un tiempito largo, va a seguir aumentando la temperatura, ¿sí? Así que, como es lógico, por esta altura de la, por esta época del año, el lunes, en teoría, empieza la primavera. Hagámonos la idea. Hoy, la máxima prevista, decía yo, más temprano, podría haber sido peor lo caluroso del día, porque de hecho estuvo nublado hoy.
2: Está, querida Sol.
1: Está. Sí. Ah, está. Bueno, ves, peor.
2: Renublado.
1: Sí. Qué cosa rara el calor con nubes, ¿no?
0: Que no llueva,
2: ¿eh? Y dicen...
1: El domingo.
2: Eso, tormenta eléctrica.
1: El domingo.
2: El domingo. El domingo. Nunca se sabe.
1: Exactamente. Para hoy, miren, la máxima prevista era de 27 grados. No la alcanzamos. Para mañana se espera una mínima de 18 grados. La máxima también de 27. El domingo, que probablemente llueva, veremos finalmente qué pasa. Se espera una mínima de 16 grados y una máxima de 29. Vamos a tener un día de verano el domingo. El lunes, mínima de 18, máxima de 23. El martes, mínima de 8 grados y máxima de 22. Un día más como me gustan a mí. El miércoles se espera una mínima de 9 grados y una máxima de 25. Pero el jueves, una mínima de 13 y una máxima de 28. Nos va a empezar a pasar que vamos a estar un poco desorientados con el tema de la temperatura.
2: Ay, pues la vida misma.
1: La vida misma. ¿Qué quieren que diga? Ah, desde esta querida Radio Nacional Santa Fe hacemos lo que podemos.
2: Es así. ¿Sabes qué estaba pensando? Escuchaba de los Juegos Suramericanos.
1: Sí.
2: Si es un relevamiento con el tema de discapacidad, Sole, que yo no sé si lo estuviste...
1: Yo lo vi.
2: Chequeando.
1: Sí, lo vi.
2: Bueno, o sea... También digamos todo, porque hay cuestiones, hoy los escuché justamente a dos, un chico y una chica ciegos, que estaban realmente muy enojados, porque si había comenzado todo, construcciones de ciertos espacios para deportistas,
1: de cero,
2: para cuestiones que tenían que ver con el FanFest y todo eso, pero hay cuestiones estructurales que son un desastre.
1: Lamentablemente.
2: Eso.
1: Lamentablemente, bueno, quienes se han pronunciado fueron de la Asamblea de Personas con Discapacidad, se llama, es un espacio militante que reúne a personas con discapacidad. Hay algunos familiares y algunas personas representantes de personas con discapacidad, pero muy poquitas, más que nada somos personas con discapacidad quienes estamos ahí, sea discapacidad motriz o discapacidad visual o demás. Han hecho un relevamiento antes de que empezaran los juegos, o sea, ¿por qué? Porque lamentablemente, como se suele trabajar, primero se construye, cuando está por inaugurarse, recién ahí, se le consulta a quienes vamos a ser los usuarios de los distintos espacios, o visitar los distintos espacios. Entonces ya no queda tiempo cuando algo estuvo mal hecho.
2: Qué
1: para
2: genio.
1: Hacerlo mejor. No, es como...
2: ¡Qué genialidad!
1: Un aplauso, ¿no?
2: Claro.
1: Entonces, claro, había mucho enojo porque... realmente, y lo hemos dicho aquí en Radio Nacional Santa Fe, la inversión que demanda este tipo de eventos, y que realmente es un evento histórico, de hecho, bueno, ya se está hablando del impacto en lo económico, hablábamos recién de la cantidad de gente que logra ir, porque bueno, el hecho de que sean gratuitos, los espacios y demás, garantiza que se pueda acceder a un nivel de evento que no estamos acostumbrados y que no solemos tener en la ciudad de Santa Fe o en las demás sedes.
2: Con más razón.
1: ¿Qué es lo que se piensa? Una de las primeras cosas que se piensan, que si hay personas con discapacidad que quieran ir, que vayan con alguien.
2: Claro.
1: Que el acompañante te solucione la falta de infraestructura o la falta de inversión en un apoyo específico. Y lamentablemente, pero hay cosas que no pueden solucionar por más acompañantes que haya, porque si hay, por ejemplo, un formularios para que se puedan inscribir instituciones, que no todas las personas con discapacidad están institucionalizadas o asisten a instituciones tipo centros de día o centros educativos terapéuticos o espacios de taller. Muchas personas con discapacidad, una vez que terminan su educación formal, si es que la pudieron hacer, quedan por fuera de todo ese sistema. Entonces, bueno,
2: eso la actividad sigue en el mundo que circunda.
1: Exactamente, como lo haríamos cualquiera de nosotros y nosotras. Entonces hay una mirada de que o que se ocupen las familias o que se ocupen las instituciones.
2: Claro, siempre que haya
1: delegar, delegar. Claro. Se delega esa parte. La parte de infraestructura, lamentablemente, tampoco estuvo garantizada. Fíjense ustedes que los juegos, estos juegos sudamericanos son para deporte convencional. No hay deporte adaptado.
2: No hay adaptado.
0: Sí,
2: ¿eh?
0: Sí,
2: no
0: es verdad eso.
1: Eso también muchas veces complejiza la mirada porque uno dice, bueno, todos los deportistas, ningún deportista tiene discapacidad. Entonces no pensamos que la Villa Olímpica tenga infraestructura accesible, que los distintos espacios tengan infraestructura accesible, o si la tienen no es suficiente. Por ejemplo, vos podés garantizar que haya relativamente posibilidad de llegar a un espacio y de recorrerlo, una persona usuaria de silla de ruedas, pero si los baños lo tenés arriba y por escalera,
2: olvidate.
1: La persona no se puede quedar mucho tiempo, porque como a cualquiera de nosotros le puede dar ganas de ir al baño.
2: Por supuesto.
1: O si tenés el buffet, las cosas para vender están arriba en el segundo piso y no tenés acceso por ascensor. Bueno, ¿cómo hacen las personas usuarias de silla de rueda o de para desplazarse con autonomía? Esto también, no todas las personas deberían requerir apoyos para desplazarse, para su movilidad. Pero si los necesitáramos, bueno, esto o recae en las familias y las instituciones o en el voluntariado, que también son personas que realmente hacen lo que pueden y como la palabra lo dice, son voluntarias. Sí, sí. En eso se debería pensar, ya que sea parte de la inversión o del presupuesto que se haga para que las instalaciones sean plenamente accesibles, incluido el FanFest. Porque el FanFest, más allá de la cantidad de gente que se reúne y que eso en sí mismo puede ser una barrera para uno decir cómo entro, cómo salgo, sí, claro. Pero como vamos todos a lo mismo, le podés preguntar a las personas, mira, yo voy, quiero ir a cuál es la ubicación donde puedo quedarme para escuchar, pero el tema de cómo llegar, que es porque el piso o la transitabilidad está todo irregular,
2: sí,
1: tal
2: claro.
1: cual.
2: Sí,
1: entonces
2: muy.
1: Así que, lamentablemente,
2: obstáculos.
1: Lamentablemente, en ese sentido, este evento que es histórico y que, por supuesto, nos alegra en tantos santafesinos porque le da a Santa Fe una posibilidad de visibilizarse muy importante, bueno, no estuvo realmente pensado para todos y todas.
2: No, es así.
0: Bueno, estamos acercándonos ya al boletín de las 18:30. Mariano Moreira está tomando, ya que hablamos de Juegos Suramericanos, tomando carrera para...
2: Y se viene el atletismo la semana
0: que viene. Hoy triatlón, yo decía, ¿cómo hace?
2: ¿Las Leonas qué onda?
0: Muy bien, las Leonas y los Leones, muy bien.
2: 2-1, yo hasta 2-1 vi.
0: 5-1 fue,
2: Hoy actualizamos,
0: así que bien. Sobradísimo, pero son...
2: Sí, bueno, campeonas mundiales.
0: Son excelentes. Bueno, vamos al boletín y ya volvemos para los últimos 15 de la semana, en definitiva, de la tarde de Radio Nacional Santa Fe.

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1: 18:30 en la República Argentina, temperatura en Santa Fe Capital, 23 grados, 2 décimas, humedad 53%. Vecinos de barrio Candioti Sur piden una franquicia gratuita del SEOM para poder estacionar frente a sus domicilios. La vecinal de ese barrio concluyó un relevamiento entre 280 frentistas para conocer el impacto que tiene el sistema de estacionamiento medido. El resultado fue que más del 85% de los encuestados son propietarios de viviendas y casi la mitad no cuenta con cochera y debe dejar su vehículo en la vía pública. En ese contexto, desde la vecinal estimaron que el costo mensual para un frentista puede alcanzar actualmente los 250 mil pesos considerando el uso del sistema y la franquicia, aunque aclararon que esa cifra no incluye las multas. Prorrogaron la inscripción para acceder a 380 licencias de taxis y remises en la capital provincial. El plazo vencía hoy viernes 18 de septiembre, pero permanecerá abierto hasta el viernes 16 de octubre inclusive. La prórroga busca ampliar las posibilidades de participación y otorgar más tiempo a quienes estén interesados en incorporarse al sistema. Del total de licencias disponibles, 130 corresponden al servicio de taxis y 250 al de remises.
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2: Unión recibe Independiente con tres cambios y una duda. El Tatengue jugará ante el Rojo de Avellaneda mañana desde las 16:45 y Madelón realizará al menos tres modificaciones. El ingreso de Rocha en la defensa en lugar de Fagioli, la aparición de Mosqueira en la mitad de la cancha para reemplazar a Giaconi y la vuelta de Tarragón en lugar de Cuello. Además, Madelón aguardará hasta mañana a Estigarribia, que arrastra una molestia muscular, y si no jugará Ramírez. El probable del Tatengue entonces, con estas novedades: Mancilla, Pintado, Ludueña, Rocha y Ayala, Palacios, Mosqueira, Menossi y Malcorra, Estigarribia o Ramírez junto a Tarragona.
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1: Temperatura en la ciudad de Calchaquí, departamento Vera, 22 grados, 2 décimas, humedad 76%, cielo nublado. En María Juana, departamento Castellanos, 25 grados, 4 décimas, humedad 42%, cielo cubierto. En Santa Fe Capital, 23 grados, 2 décimas la temperatura, humedad 53%, presión atmosférica 1014, 1 hectopascales, viento del este a 10 kilómetros en la hora, visibilidad anormal 12 kilómetros, cielo mayormente nublado. Es la hora 18:33.
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0: Pasan 38 minutos de las 18 horas y escuchábamos Sapo de Otro Pozo de Los Caballeros. ¿Quién no se ha sentido alguna vez Sapo de Otro Pozo,
1: Sí.
0: Alguna vez en nuestra vida.
1: Me gusta, sí, un gran esfuerzo.
0: Los esfuerzos.
1: ¿Y qué canciones preciosas?
0: Hermosa, hermosa, seleccionada por Sole.
2: Linda,
0: es un himno, es un himno que escuchábamos, que me acuerdo que sonaba mucho en el...
1: ¿En alguna cancha?
0: ¿Sabes que en cancha no?
1: Porque es como medio como suena
0: Podría ser,
1: Ese corito, ¿no?
0: Ha llegado cada canción a la cancha, y no lo digo peyorativamente, digo, cada canción que uno dice, no
1: que
0: podría...
1: Que no te imaginabas.
0: Claro, It's a Hard Day, esa canción.
1: Bueno, y la más famosa, que es la de... De los men... ¿Cómo es? Pop,
0: sí.
1: El mundo hace pop.
0: Sí,
1: de los...
0: Ay, sí, no me está saliendo la canción, pero... Sí. El famoso Yo Soy de Colón, bueno.
1: Sí, claro, una canción que...
0: Sí.
1: Bueno, se llama...
0: Sí,
1: cuando el mundo hace pop, una cosa así, y la banda me sale Men at Work, pero no es.
0: Sí, a mí también sale
1: Men Without Hats.
0: Claro.
1: Hombres sin sombreros. Ahí está.
0: Claro, que esa canción, uno dice esas canciones como cómo llegaron a la cancha. Bueno, Sobreviviendo también es una canción instaladísima en la cancha, después se ha ido cambiando.
1: Es que son melodías lindas primero.
0: Sí.
1: Tengo la sensación y es como que ese coro magnífico, o sea, de multitudinario de una cancha, la resuena de otra manera. Es lindo escuchar, aunque las letras son un horror, porque tienen, como decíamos, cuestiones racistas, homofóbicas y demás, pero cuando no tienen eso, bueno, también se le saca la sustancia, porque hay siempre una pica entre unos y otros.
0: La sustancia, justamente.
1: La sustancia, pero es hermoso escuchar eso, y sobre todo me imagino que estando en la cancha, escuchar eso y cantarlo incluso.
0: Sí, o también pasa en algunas canciones que tienen esos elementos, pero la parte que no tiene.
1: Porque está muy bien.
0: Claro, lo mejor que tiene una canción, creo que eso cualquier hincha estaría de acuerdo, es cuando uno le canta el amor a su equipo. Porque después el bardeo,
1: Sí, folclore. Yo creo que sí. Pero porque aparte es como, podría ser como una especie de himno.
0: Claro.
1: A su equipo, ¿no?
0: Como una marcha, sí.
1: Una
0: pero
1: marcha.
0: No militar.
2: Bueno, es tan difícil, porque a veces es como hablar del folclore de fútbol. ¿Dónde está el límite? Yo creo que si vos tenés un rival, ponele, y hay algo que le puedas decir en una canción al rival, pero ¿por qué se va tanto generalmente, o sea, hay un punto que no se mide, se dice cualquier barbaridad. Lo sexual, toda esa cosa de cultura de la violación, muy zarpada, muy zarpada.
0: Sí. Se podrían decir otras cosas, ¿no? Te ganan, o sea, obviamente que uno lo comenta ahora y parece, entre comillas, infantil, o parece cómo uno va a ir por ese lado, pero si uno tiene más clásico que el rival o ganó más títulos, y puede gastar desde ese lugar.
1: También.
2: Sí,
0: ¿por qué decirlo desde otro? Pero bueno.
2: Me parece, tiene menos épica.
0: Sí.
2: Eso es lo que pasa. Sí, sí. Tiene...
1: Pero, obviamente, supongo que debe haber estudios de hace bastante.
0: Sí, hay.
1: Sobre la cuestión de que por qué se hace hincapié en cuestiones, como vos decías, sobre cuestiones de abuso, de te voy a hacer esto, me vas a hacer
2: esto,
1: otro,
2: te hago el otro,
1: voy a chupar,
2: y viste.
1: Chupame,
2: claro.
1: No sé,
2: cómo te lo hice y no sé.
0: Claro,
2: no,
0: como
2: no,
0: asociado a una lógica.
1: Ganas de algo, no sé.
0: A priori está como asociado como una lógica de dominación.
2: Es como
0: muy
2: de
0: perversa,
2: poder,
0: ¿no?
2: Pero... exactamente.
1: Sí, porque, a ver, sí. Sí, hablando de orientación sexual, que tiene mucha connotación con los homosexuales y demás, sobre todo masculinos, digo, están, si se creen que eso es someter, no conocen lo que es el sexo anal, que es puro placer, disfrute, conexión, amor y cosas hermosas. O sea, que todavía sigan pensando desde las cavernas, que lo que tiene que ver con lo anal, con la penetración, entre dos hombres y piensen eso, me parece que es... Pero atrasa y además creo que ahí hay un deseo reprimido. Sí, entre pelota y pelota, te meto un gol, te saco esto, te pongo lo otro, pero anímense, chiques.
0: Pero a mí me parece lo que va pasando cuando uno se va volviendo más grande y le va prestando más atención a algunas canciones, da un poquito de cosa cantar cierta parte. A mí hay partes que yo no las canto.
1: Vergüenza ajena.
0: Claro, pero y en todas las hinchadas.
1: La lengua.
0: Pero digo, en todas las hinchadas, por lo menos las hinchadas que conozco, el fútbol argentino, uno dice, esta parte no la voy a cantar, porque no me identifica. O sea,
1: perfecto,
0: desde ese lugar.
1: Claro.
0: Me pasa, por ejemplo, cuando uno dice, bueno, estoy todo el día consumiendo tal y tal cosa. Y la verdad que no estoy.
1: Y que vos no tenés nada que ver. Claro. No, pero perfecto. Vos ahí callás.
0: Claro, por ahí como que...
1: Sí, no, porque no tenés nada que ver. O
0: porque sea, siento raro cantar algo que no hago. Uno dirá, bueno, en otras
1: tal cual,
0: canciones...
1: Siento lo mismo.
0: Está bien, en una canción uno podría decir, sí, canto algo que no hago, pero es otra la conexión, acá es como que está en juego mi identidad, no sé.
1: Sí.
0: No sé, mis
1: sí.
0: batallas.
1: O sea que ahí vos callás.
0: Sí, sí.
1: Está
0: sí.
1: muy bien.
0: Pero pasa que yo no me sale, mismo. Como que no me sale.
1: Es que creo que eso es lo para mí lo válido. Mm-hmm. Cuando vos no sentís algo, sea en lo que sea, en este caso un deporte, como hincha, decís, ¿por qué tengo que vociferar algo en el cual yo eso no soy?
2: Claro.
1: O no me identifica.
0: Sí.
2: Me parece que es por una cuestión como también, creo, de rebaño, ¿no? Porque cuando vos te abstenés capaz de cantar una cosa, aunque la multitud no se nota, si lo comentás mucho, te tildan de demasiado progre, ¿o no?
1: Claro.
2: Una cosa así.
1: Es como, ¿viste? No, ¿cómo es? No hay bien que...
0: Siempre decimos mal esa frase, ¿no? Sí. No hay mal que por bien no venga, diría yo.
1: No era esa, era otra que tenía que ver con una connotación fálica.
0: Ah, me parece que ya sé cuál es.
2: Comprendo. Claro. Nada que les venga
1: que
2: bien.
1: Que te venga bien.
2: Nada
1: claro.
2: que les venga
0: y,
2: bien.
0: Y lo que no nos viene bien es el horario, el reloj.
2: El reloj.
0: Ya. Bueno, nos reencontramos en primavera, ¿les parece?
2: Pero ¿cómo
0: el,
2: no?
0: El lunes 21. Sole muy triste porque
2: muy
0: ya está. Perdió la batalla del frío.
2: Voy a llorar. La perdí.
0: Bueno, nos vamos. Chau,
2: buen fin de semana. Chau.

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1: 18:45 en la República Argentina.
2: Cielo nublado en Buenos Aires, 21 grados, 2 décimos la temperatura.
1: Estas son las voces del día.
3: A menos de una semana de su alta médica, Mirta Legrand volvió a ser internada en el sanatorio Mater Dei y de acuerdo al parte médico, se indica que la diva de los almuerzos presenta un cuadro compatible con neumopatía.
4: Por suerte y para bien de toda la comunidad, ha dejado de ser un dibujo y ha reflejado, digamos, el espíritu del programa de estabilización, que es el ancla fiscal, que tenemos por primera vez en la historia superávit fiscal.
5: El paso internacional Cristo Redentor volverá a cerrarse este sábado por la inestabilidad climática anunciada para la Alta Cordillera.
6: Le ponemos muchísima garra, muchísimo amor y muchísimo esfuerzo. En estos años nos unimos un montón y eso hace que uno el torneo lo disfrute el doble, porque si no nos lleváramos así, no se sentiría igual. Y ni hablar de que estamos acá en casa, así que la verdad que muy contentos.
1: Internaron nuevamente a Mirta Legrand, el informe de Cristian Varela.
2: A menos de una semana de su alta médica, Mirta Legrand volvió a ser internada en el sanatorio Mater Dei y de acuerdo al parte médico se indica que la diva de los almuerzos de 99 años de edad presenta un cuadro compatible con una neumopatía que afecta la salud de los pulmones y del sistema respiratorio. Se encuentra internada para realizar los estudios, el tratamiento y los controles correspondientes y de no mediar cambios en su estado de salud, el próximo parte médico se dará a conocer el lunes, por lo que Mirta Legrand pasará el fin de semana internada.
7: Javier Milei visita la ciudad bonaerense de Bahía Blanca.
1: El presidente recorrió la compañía Mega, que invertirá 365 millones de dólares para ampliar su capacidad de procesamiento.
7: Durante la visita, Milei conversó con operarios, participó de una presentación institucional sobre los planes de expansión de la empresa, que busca ampliar su capacidad de procesamiento y exportación de hidrocarburos.
1: Además, el presidente sobrevoló los terrenos contiguos a la central térmica Piedrabuena, donde Pampa Energía construirá una planta para producir urea.
7: Esta planta podrá producir más de 2 millones de toneladas anuales a partir de 2129, con una inversión de 2.700 millones de dólares a partir de la aprobación por parte del Gobierno Nacional de la Adicional RIGI.
1: El presidente también mantuvo un encuentro con la militancia libertaria en las inmediaciones del Hotel Land Plaza.
7: El presidente ratificará ante la ONU la soberanía argentina sobre las Islas Malvinas.
1: Desde Casa Rosada amplía la información Liliana Arias.
8: La próxima semana el presidente Javier Milei mantendrá durante 3 días una intensa agenda en Nueva York. Si bien el objetivo principal del viaje es su participación ante la Asamblea General de las Naciones Unidas, también va a tener distintos tipos de reuniones, ya que la Cancillería está dialogando para que se encuentre con funcionarios de muy alto nivel, tanto de los Estados Unidos como también de Israel. Por otra parte, el eje principal de la disertación que dará el martes ante las Naciones Unidas será el reclamo de la Argentina por la soberanía de las Islas Malvinas. También expondrá argumentos que refieren a las últimas medidas que básicamente están relacionadas con las sanciones impuestas a las empresas hidrocarburíferas que operan en las islas. Hablará además sobre la importancia de vigilar el Atlántico Sur y hará hincapié en el posicionamiento geopolítico de la Argentina en el mundo y volverá a exponer su postura frente a la inteligencia artificial. Por otra parte, en la agenda del jefe de Estado figuran actividades adicionales como su participación en el foro internacional organizado por la Fundación Federalismo y Libertad y una reunión con empresarios que organiza el Consejo de las Américas precedido por Susan Sigal. Su regreso está previsto para el jueves y una semana después viajará a Francia para inaugurar la Semana Argentina en París. Allí va a mantener una reunión con su par Emmanuel Macron.
7: En tanto, el Reino Unido ratificó su política comercial en las Islas Malvinas.
1: Londres declaró que las acusaciones y sanciones de la Argentina contra empresas que operan en las Islas Malvinas son inaceptables y carecen de justificación legal.
7: De esta forma, el gobierno británico comprometió el respaldo pleno a quienes hacen negocios en el archipiélago.
1: Estas declaraciones aparecen 9 días después de que Argentina presentara denuncias penales contra 5 firmas ligadas al proyecto petrolero Sea Lion, que se desarrolla en la cuenca Malvinas Norte.
7: En tanto, la justicia argentina amplió las denuncias contra las petroleras que operan en Malvinas.
1: El informe de Lourdes Marchese.
9: El fiscal Carlos Stornelli amplió la acusación contra las petroleras que exploran en el área de la plataforma continental próxima a las Islas Malvinas. Ya había impulsado la investigación contra la petrolera británica Desiree Petroleum y ahora sumó a Rob Copper y a Navitas. Pidió enviar exhortos al Reino Unido y a Israel para conocer la composición societaria de cada una. La causa, recordemos, fue impulsada por una denuncia del canciller Pablo Pirro.
7: superávit comercial en el mes de agosto.
1: El informe de Alejandra Gallo.
10: El INDEC informó que la Argentina volvió a tener un saldo comercial favorable en el mes de agosto. Las exportaciones superaron en ese mes los 8.800 millones de dólares, con un crecimiento de 12,4%. Si pensamos en cuál es el ranking de los países con los que la Argentina tuvo mayor intercambio comercial, Brasil en el primer lugar, China y luego la Unión Europea. Si pensamos en el podio de las regiones que más exportaron en agosto, el podio es para la región pampeana en el primer lugar, seguida por Patagonia y el noroeste.
1: La información deportiva con Eladio Arregui. Buenas tardes, Eladio.
11: Hola, muy buenas tardes, Darío y Abel. Comenzó la fecha 10 de la Liga Profesional de Fútbol. Ya están jugando en Santiago del Estero, Central Córdoba y Defensa y Justicia. Luego, con transmisión de Nacional, Racing Sarmiento de Junín. Pedro Troglio habló hoy en Pasión Nacional y se refirió si presentó o no la renuncia.
12: Sí, presenté la renuncia por una cuestión de que, bueno, un año y medio que llevo en el club, es lógico que el club ha atravesado momentos difíciles, que ahora se ha acumulado, que se ha luchado para acomodar, pero a veces cuando hay tanto algunos problemas iniciales, las relaciones se van desgastando, ¿no? Estamos bárbaros, yo con los dirigentes me llevo bárbaro, pero sí, a veces tenemos más discusiones que cosas normales.
11: Ahora, el resumen de los Juegos Suramericanos con Facundo Paredes, Nacional Rosario.
13: Argentina consiguió una nueva medalla dorada en esgrima. El equipo femenino de sable, que integran María Perrone, Candela Espinosa y María Pérez, venció en la final a Chile por 45-37. Candela Espinosa se refirió al logro.
6: Con el equipo, la verdad que también venimos trabajando un montón hace muchos años. Por suerte nos viene yendo bien porque le ponemos muchísima garra, muchísimo amor y muchísimo esfuerzo. En estos años nos unimos un montón y eso hace que uno el torneo lo disfrute el doble, porque si no nos lleváramos así no se sentiría igual. Y ni hablar de que estamos acá en casa, así que la verdad que muy contentos.
13: En la continuidad de la jornada, las Leonas derrotaron 5-1 a Chile en hockey sobre césped. Mañana vuelve a jugar la selección de fútbol ante Uruguay a las 3 de la tarde. Además, también mañana sábado se define el vóley. Mientras tanto, el Monumento Nacional a la Bandera será protagonista de este fin de semana en Rosario. Allí se montó el escenario de pelota vasca.
7: La justicia deja firme el decomiso de los bienes de la familia de Cristina Fernández.
1: Son 13 inmuebles de Máximo y Florencia Kirchner, entre ellos algunos de las empresas familiares, los Sauces y Otesur, incluido el departamento de San José 1111.
7: El objetivo es cubrir los 645 millones de dólares que se deben decomisar como parte de la condena por el juicio contra Cristina Fernández.
1: Cerraron el paso de cama que une Jujuy con Chile.
7: El informe de Aníbal Cáceres desde una de las emisoras de Radio Nacional en esa provincia.
14: El paso de cama permanece no habilitado debido a las condiciones meteorológicas y la acumulación de nieve sobre la ruta chilena número 27. De acuerdo con el reporte difundido sobre el estado del tránsito, las condiciones del camino impiden avanzar con normalidad y obligaron a suspender el tránsito por el corredor internacional hasta nuevo aviso.
1: En Mendoza cierran el paso Cristo Redentor ante el pronóstico de mal tiempo para el fin de semana.
7: Informa Daniel Badano desde una de las emisoras de Radio Nacional.
5: El paso internacional Cristo Redentor volverá a cerrarse este sábado por la inestabilidad climática anunciada para la Alta Cordillera, según resolvieron las coordinaciones de Argentina y Chile en base a los informes técnicos de ambas vialidades. El túnel internacional se va a cerrar a las 2 de la tarde, mientras que la barrera en Uspallata lo hará a las 12. El domingo también va a permanecer cerrado el paso internacional. El Centro de Frontera informó que el lunes 21 se va a comunicar un estado actualizado del sistema de acuerdo con los pronósticos climáticos que garanticen la transitabilidad y la apertura segura del corredor internacional.
1: En Entre Ríos murió el último hablante de la lengua chaná.
7: Nos informa Elidelmar Otman desde Radio Nacional Gualeguaychú.
15: Murió Blas Jaime, el último hablante de la lengua chaná. Tenía 92 años y había nacido en 1934 en el pueblito, cerca de Nogoyá, en el centro de la provincia de Entre Ríos. Blas aprendió el idioma de su madre, de su abuela y de su bisabuela, y lo mantuvo en secreto durante décadas por temor a la discriminación. Recién jubilado, ya con sus 70 años, este docente decidió romper el silencio para que la lengua no desapareciera. Su testimonio permitió documentar el chaná, idioma originario de la provincia de Entre Ríos, considerado extinguido desde hacía 2 siglos. Y ahora quedó registrado en libros, en grabaciones y en documentales.
1: La justicia ordenó desalojar el predio de FATE.
7: El lugar está ocupado por el gremio del neumático y los trabajadores.
1: La Cámara de Apelaciones de San Isidro ordenó que el terreno sea devuelto a la empresa luego de hacer lugar al recurso de apelación presentado por sus dueños.
7: El conflicto comenzó en febrero con el anuncio del cierre de la compañía y el despido de 920 trabajadores.
1: Creció el índice de morosidad en julio.
7: Según el informe sobre bancos difundido por el Banco Central, la mora de las financiaciones a las familias se ubicó en el 12,9%.
1: Esa cifra significa un aumento de 0,1 puntos porcentuales respecto al mes anterior.
7: Se trata del nivel más alto en más de 20 años.
1: Prisión preventiva para los padres de un niño de 5 años intoxicado con cocaína.
7: Informa Diego Frisco desde Radio Nacional Rosario.
16: El caso del niño de 5 años que quedó internado al hallarse cocaína en su organismo llegó a instancia penal y sus padres finalmente quedaron presos. La Fiscalía de Rosario les imputó el delito de tentativa de homicidio al considerar que le suministraron la droga con conocimiento de que podía provocarle la muerte. El juez Federico Révola tuvo por formalizada la audiencia disponiendo la prisión preventiva de los padres por el término de 6 meses. Mientras tanto, la Dirección Provincial de la Niñez garantizará el resguardo de los niños mientras avanzan las actuaciones judiciales y se determine cuál será el ámbito adecuado para su cuidado.
1: Salta registra el mayor secuestro de éxtasis de la historia.
7: El informe de Melina Sola desde la emisora de Radio Nacional en la capital provincial.
17: El operativo de la Policía Federal y de la Agencia de Recaudación y Control Aduanero, ARCA, permitió incautar 52 kilos de metildioximetanfetamina. La droga creada en laboratorio se conoce popularmente como éxtasis o cristal. El cargamento está valuado en $2.340.000. Los allanamientos fueron varios y uno ocurrió en Salta y más precisamente en la localidad de Cerrillos, ubicada a pocos kilómetros al sur de la capital provincial. Allí la Policía Federal detuvo a Ángel Reinaldo Guerra, uno de los 3 detenidos en esta causa que se supone que estaba encargado de tareas de seguridad, logística o enlace. Los otros son un mexicano y un venezolano, mientras que otro mexicano apodado Buen Rostro se encuentra prófugo de la justicia.
1: Hallaron sin vida al adolescente que...

0: Cáceres, desde Radio Nacional Jujuy.
1: Una situación de extrema tensión se registró en la frontera entre Argentina y Bolivia cuando efectivos de la Prefectura Naval Argentina realizaron un procedimiento para impedir el traslado de mercadería por un paso clandestino y terminaron enfrentándose a un grupo de personas. El episodio ocurrió en la zona de Aguas Blancas, provincia de Salta, frente a Bermejo, Bolivia, sobre el río Bermejo. De acuerdo con la información que se pudo saber, los efectivos habían interceptado y decomisado mercadería que era trasladada hacia territorio argentino por un sector no habilitar.
0: Advierten sobre los efectos de un mal descanso, el informe de nuestra compañera Diana Costanzo.
2: Uno de cada tres adultos duerme menos de lo recomendado. Esto es un factor de riesgo para ciertas enfermedades. Especialistas recomiendan hábitos saludables. Así lo señalaba la doctora María Marta Perín, coordinadora del Laboratorio del Sueño de la División Neumonología del Hospital de Clínicas de la UBA.
3: Estrés, pantallas, horarios irregulares y poco tiempo para desconectarnos hacen que lleguemos cansados a la noche, pero no necesariamente listos para dormir. Necesitamos recuperar cierta regularidad, mantener horarios parecidos al despertarnos a la mañana, al acostarnos a la noche, hacer actividad física durante el día y sobre todo generar una transición hacia el descanso.
0: La información de tránsito con Ernesto Arriaga para cerrar este panorama federal.
4: El paso internacional Jama en Jujuy a San Pedro Atacama y al puerto de Iquique, 500 camiones pasaron en el día de hoy y está habilitado hasta las 22 horas. El Cardenal Zamorín, habilitado hasta las 19 horas en la ruta 4231 a Osornos, Chile. General Paz con demora de 10 minutos y a Ubasa, la Bolsa de la Plata, por favor. Para combis, máxima 80 kilómetros por hora, cinturón de seguridad, todos los ocupantes del vehículo.
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Hola, hola, hola, hola, pero ¿cómo les va? Qué gusto saludarlos. Muy, pero muy buenas tardes. Aquí estamos comenzando en este viernes Pasión Nacional, como siempre, la segunda edición, el segundo tiempo. Así que, bueno, muy contento de estar con todos ustedes en este viernes 18 de septiembre del año 2026. Está en los controles el Chelo Marín, en la producción Patricio Zulce, en control central Hernán Abella, Charlie Simbile, el Chelo Díaz, que van llegando y se van yendo, y quien les habla en la conducción, Eladio Arregui, hasta las 8 de la noche, con toda la audiencia que se va comunicando al 11-38-70-74-85. Estamos en la antesala del partido que va a transmitir la radio dentro de un tiempo nada más, 2 horas y media, un poquito menos. Comienzan a jugar en Avellaneda, creo que dije mal el horario, 2 horas y cuarto, poquito menos de 2 horas y cuarto, porque 21:15 empieza el partido, desde las 21 la transmisión de Radio Nacional para Racing Sarmiento de Junín. Ya están jugando, ha terminado el primer tiempo en Santiago del Estero, pierde el local, pierde Central Córdoba, le gana Defensa y Justicia con gol de Jeremías Luco por 1-0 el conjunto que dirige Bacari, y bueno, y está muy bien posicionado.

0: o defensa, tal es así que en este momento es el puntero de la zona A, Defensa y Justicia, con este triunfo parcial con 20 unidades. Recordamos que está comenzando la fecha 10 de la Liga Profesional de Fútbol. Y muchos temas para charlar, porque se viene el clásico River Huracán mañana, porque el domingo van a estar jugando el partido que será transmisión de Nacional, 3:45 de la tarde, el gran partido entre San Lorenzo y Boca, por lo menos es los papeles, un clásico. Además, hay que sumarle lo que va a ocurrir mañana con Unión Independiente. Vamos a escuchar a Pedro Troglio en la jornada de hoy, que hoy charló con los muchachos al mediodía, con Nicolás y toda la barra, porque Pedro Troglio dejó títulos interesantes e importantes, ratificó que había presentado la renuncia en la semana. Así que hay mucho para hablar, mucho para charlar, mucho para comentar, y bueno, pensando que en esta fecha puede irse algún entrenador. En la cuerda floja está Sebastián Domínguez, su equipo está perdiendo. Yo creo que si no logra un resultado positivo, como lo dijo Ariel Carranza en la semana, me parece que Sebastián Domínguez va a dejar la dirección técnica de Central Córdoba de Santiago del Estero, porque los resultados no fueron buenos, pero habrá que aguardar, todavía faltan 45 minutos y puede darlo vuelta tranquilamente. El otro que está en la cuerda floja, lógicamente, es Juan Pablo Voivoda. No sabemos si un resultado adverso hoy lo va a seguir dejando en el banco para dirigir el partido ante Boca el otro domingo, el domingo 27 de, en este caso, de septiembre. Pero bueno, mañana juega River Huracán, también transmite Radio Nacional con Martín Perazo, todo el equipo, y está para hablar con nosotros de River Agustín Domper. ¿Cómo estás, Agustín? Bienvenido.
1: Hola, Eladio, un gusto. Bien, bien, esperando lo que va a ser el segundo partido de Poncio en el Estadio Monumental, con la novedad de que mañana sale a la cancha Poncio ya como entrenador oficial de River, y esto tiene que ver con una parte legal, que ningún interinato puede durar para la AFA más de 2 partidos. Entonces le hicieron firmar un contrato a Poncio de un año, hasta agosto del año que viene.
0: Claro.
1: Esto no significa que a fin de año no se pueda rever su situación.
0: Exacto.
1: Pero ojo, porque
0: legalmente
1: más allá...
0: Legalmente tienen que hacerlo así.
1: Exactamente. Más allá de la parte legal, a mí me han contado que a Poncio, este primer paso como técnico, y sobre todo en River, su club tan querido, le ha traído buenas sensaciones, y que si fuera por Poncio se quedaría o evaluaría por lo menos quedarse como técnico de River un tiempo, obviamente, ¿no? Hasta que su ciclo sea o no exitoso, pero de lo que era un mes atrás la posibilidad de Poncio, te acordás que casi que lo tuvieron que convencer o empujar a que agarre este momento caliente de River, hoy es totalmente distinto el andar de Poncio como técnico. Le gusta, está cómodo, y bueno, creo que el equipo aparte así lo demuestra, ¿no? Puede tener mejores o peores momentos durante los partidos, pero está claro que el River de Poncio es un River que sabe atacar, que tiene gol, algo que te acordás que no tenía mucho que ver.
0: Claro, exacto.
1: Sufre atrás, como la historia de River siempre fue de que te llegan y te hacen un gol quizás.
0: Siempre.
1: Pero tiene un gran arquero.
0: Se caracterizó River de tener grandes arqueros.
1: Exactamente.
0: Se gana partidos porque arquero de equipo grande, y más en River, que River siempre fue, a lo largo de la historia, lo que veníamos hablando hace mucho tiempo nosotros acá, que siempre se caracterizó por tener grandes delanteras y defensas no tan buenas, y ganando por un gol, 2 goles, ganaba 4-3.
1: Claro, ejemplo, y grandes partidos.
0: Grandes partidos, exactamente, con delanteras goleadoras, bueno, ni hablar de la Máquina, y a lo largo de toda la historia, tal es así que es la institución que más futbolistas de delanteros ha aportado a la selección argentina, ¿no?
1: Y lo sigue haciendo. Bueno, sí, totalmente en esa línea me parece que ha encontrado River en Poncio, porque también lo que está pasando, por eso esto que te cuento que le hicieron firmar un contrato, más allá de la parte legal, es que la dirigencia de River, un tiempo atrás quizás desorientada, ¿no? En la búsqueda de un entrenador, lo trajeron a Coudet, después cuando se fue Coudet, medio que no había muchos nombres, pero no había alguien a quien ir a buscar con consenso. Bueno, aparece Poncio y le da la historia o le da el sello River, y le da también algo que siempre los grandes técnicos de River le han dado, que es cierta tranquilidad y perfil bajo. Fíjate,
0: sí,
1: que,
0: vos sabés que
1: con Poncio no se filtró nada malo hasta ahora.
0: No, y a mí lo que me dijeron a mí es que, por ejemplo, primero que Poncio fue el que siempre iba a visitar a los muchachos al container.
1: Sí, exactamente.
0: Porque ahí quedó, ahí se rompió el grupo con Coudet. Creo que Coudet perdió mucho crédito con eso de lo de la separación de los futbolistas, porque él medio que se lavó las manos,
1: claro,
0: y le echó la culpa a la dirigencia, pero él tampoco en lo humano intercedió.
1: No mandó ni un mensaje, claro.
0: Y Poncio lo hizo. Después sí. Dicen que trabaja muy parecido al primer ciclo de Gallardo, muy que le habla mucho al jugador, que le llega mucho al futbolista.
1: Sí, aparte por un tema de edad es muy cercano,
0: exacto,
1: ¿no? Poncio
0: es muy
1: joven.
0: Cercano, que en este caso arregló el vestuario, algunos desajustes que había, aprovechó, charló y está todo más encaminado. Y lógicamente que los resultados lo ayudaron. De la euforia, del grito permanente de Coudet, a mayor tranquilidad de Poncio. Lógicamente que cuando vos ganás, encontrás todo. Es más o menos que cuando estás enamorado de alguien.
1: Sí, ves todo lo lindo.
0: Ves todo lo lindo. Después, cuando pasó el periodo de enamoramiento, empezás a contar las costillas. Pero es
1: sí,
0: algo
1: pero
0: lógico.
1: También es real que Coudet, en el primer momento de su ciclo, obtuvo buenos resultados. Pero te acordás que igualmente se decía que el River de Coudet ganaba, pero no terminaba de convencer, que el técnico, por momentos en las conferencias de prensa, declaraba situaciones que no se entendían. Con Poncio eso no ha pasado hasta aquí. Veremos qué dice Poncio ya después del partido de mañana con este contrato, que si bien es un tema legal, ya es como que la palabra interinato va quedando atrás, por lo menos va a ser técnico hasta fin de año. Y en cuanto a lo futbolístico, para mí repite el equipo, probó con Aníbal Moreno, que está bien en algún momento de la práctica, probó con Borré, que es un jugador que a él le gusta también.
0: Un lío bárbaro con Borré.
1: Sí.
0: Por el dinero,
1: el dinero
0: que pagaron.
1: Sí, son casi 4 millones de
0: una locura lo que pagaron
1: dólares
0: por Borré. Esta directiva tendrá que en algún momento rendir cuentas, porque el pagar 4
1: millones. Sí, porque
0: casi
1: se hicieron oficiales
0: millones,
1: los números,
0: exactamente,
1: en la última reunión de ayer del Comité Ejecutivo, están los 20 millones de Thiago Almada, que por el 100% del pase, que era la cifra más elevada, están los 15 millones de Correa, está, por ejemplo, que Nico Tamendi vino libre, como él había prometido, vino sin, obviamente, que River tenga que pagar nada, y Borré, que parecía que también venía una especie de jugador con libre, pero sí cobrando algún dinero, bueno, nos enteramos que eran más de 4 millones, ¿no?
0: Sí, 3.900.000. Eso fue el costo total de la operación de Borré. Una barra basada la directiva de River en pagar por un delantero que es suplente y un delantero que la gente no aguanta. Un delantero que si hubiese estado antes de junio hubiese terminado en el container.
1: Container, ¿sí?
0: Así es la dirigencia de River, porque también es de esa forma ha sido muy mal el trabajo de dedicarlo hasta acá, más allá que River pueda lograr un título en este fútbol argentino que regala títulos para todos lados, para que ganen algo los grandes, y así todos no ganan nada. Todos no ganan nada. Realmente es curioso, ¿no?
1: Lo que hay que decir de Borré, que me consta que fue un pedido, obviamente que el responsable es el presidente, ¿no? Pero fue un pedido expreso de Coudet, que lo había tenido, y que por darle el gusto a Chacho lo trajeron. Ahora, ¿es necesario pagar eso?
0: No, ese es el tema, ¿no?
1: Después no puede traer un jugador, porque si te lo pide el técnico.
0: Es lo mismo que pagar 10 millones de dólares por Drewsi.
1: Por Salas, o por... Sí,
0: y por Drewsi también. Porque Drewsi es un jugador que se ha lesionado siempre en River. Más allá que es un muy buen futbolista.
1: Y hace muchos goles, sí.
0: Sí, hace muchos goles, pero en los partidos importantes nunca está. Es decir, por eso tiene mucho que ver un jugador, por ejemplo, como Blanco en Boca. Blanco juega todos los partidos.
1: Sí, todos los partidos.
0: No se lesiona nunca. Está siempre... ¿Sabes cuánto vale un futbolista así? Ponele que un partido no juegue 6 puntos, que juegue 4, que se equivoque, pero todos los partidos está, voy a decir, se ha lesionado Braida y la gente del hincha de futbolero ni se enteró que se lesionó Braida. ¿Por qué? Porque Blanco juega siempre.
1: Claro.
0: Entonces el suplente se lesiona. Sí, si se lesiona o no se lesiona, siempre juega el titular. Entonces vos no lo tenés en cuenta el suplente. En vez del tema de Adriussi, River perdió un título por faltarle un
1: delantero, un delantero suplente que ahora además lo tiene a Beltrán. Lo último que te digo de River, bueno, el equipo sería el mismo, entonces Beltrán, Montiel, Martínez Cuarta, Otamendi y el huevo Acuña. En el medio campo, Fausto Vera, yo creo que se va a mantener, más allá de que Aníbal Moreno ya está mejor. Andrada, Tomás Galván, que es Andrada seguido por Italia, para fin de año quizás se vaya. Correa, Driussi justamente en el ataque y Thiago Almada. Hoy River, en esto que vos decías de los grandes, ¿no? Y los títulos, hoy River está a 2 partidos, es decir, a 6 puntos del líder de la tabla anual, ¿no?
0: Sí, sí. Pero tiene muchos adelante también.
1: Sí, sí, pero no, son 5, tampoco son tantos. River está sexto. Pero a lo que voy es que no, está algo que hace un par de partidos atrás parecía muy lejano, ¿no? Bueno, hoy River está a dos partidos del líder de la tabla anual y obviamente se está, a esta hora, se está clasificando en su zona también, séptimo, para los playoffs, que es el otro título que queda, ¿no?
0: Sí, si ganás partidos seguramente que te vas a clasificar mejor. Bueno, acá el segundo gol de Defensa y Justicia, un golazo de Leandro Fernández, que está atravesando un muy buen momento desde que volvió al fútbol argentino. Es el mejor momento de Leandro Fernández, ya hace un par de partidos, de zurda, le pegó arriba muy fuerte el arquero, le hizo le vivoreó la pelota, como se dice habitualmente, le serpenteó, y el arquero no pudo poner la mano. No sé si estaba habilitado el que pivota primero, pero pienso que sí, y de esta forma, si se confirma, será el segundo gol de Defensa, 2-0 ante Central Córdoba de Santiago del Estero, gol confirmado, 2-0 el equipo de Varela, que es el puntero, en este caso, de la zona. Bueno, Agustín, hablamos de Beltrán, hablamos del equipo que va a ser el mismo, ¿queda algo?
1: No, veremos.
0: Dijo, sí. Di Carlo le volvió.
1: Lo de Longoria.
0: Sí. No. Di Carlo le volvió a pegar otra vez a, en este caso, a Tapia. En la reunión de anoche.
1: Sí, porque estuvo la reunión del comité ejecutivo de.
0: Volvió a pegar.
1: De comisión directiva de River.
0: Sí, exactamente. Y bueno, fue un hecho. Acá está, dice. A ver si lo tengo por acá lo que dijo. No lo tengo por acá, lamentablemente no lo tengo, se me ha escapado, pero dijo algunas cosas como que estaban en la vereda de enfrente.
1: Sí, está claro, pero bueno, veremos cómo sigue esto, porque también es muy para los socios, ¿no? Lo que dijo ayer en la reunión, veremos después cuál es la postura ante la Asociación del Fútbol Argentino. Lo que te quería contar de Longoria, que no es un detalle menor, porque ha sido muy criticado el español. Di Carlo lo bancó a Longoria y dio un ejemplo claro, que es el que yo te mencionaba recién, Tobías Andrada.
0: Claro, sí.
1: El scouting que hizo el Longoria con Tobías Andrada en cuanto a los informes, ¿no? Los números, la nutrición del jugador y demás. Dice que fue un trabajo que nunca ellos habían visto en River. Y bueno, Tobías Andrada, que llegó al club en 7 millones, se puede ir al Inter de Italia en el doble como mínimo, ¿no?
0: Sí, más también.
1: O más también, ¿no? Más bueno, también. Eso habla a favor de, en este caso, de parte de Carlos, para Longoria, para el español que hace ese trabajo de scouting.
0: Dice, no podés pretender que te quiera el que no te quiere, dijo Di Carlo.
1: Claro, por Tapia.
0: Dice, cuestionó la vieja costumbre dirigencial de que para solucionar los conflictos deportivos o arbitrales tenés que estar adentro y tenés que arreglar. Afirmó que aceptar lógicas de falsas amabilidades o diplomacia significaría renunciar a ciertos valores históricos de River. El mandatario sumó un matiz de rivalidad al declarar, hay que construir entendiendo que uno es de River y el otro es de Boca, por Tapia, parece que para arreglar hay que someterse. Bueno, esto es lo que, según ha trascendido anoche, que dijo Di Carlo en la reunión de comisión directiva.
1: Claro, en el ámbito privado, ¿no? No es que lo dijo públicamente.
0: Claro, lo que pasa es que hay muchos periodistas que son socios.
1: Sí, aparte,
0: pueden concurrir y bueno.
1: Está claro que no hay buena relación de Di Carlo con la AFA, de hecho se bajó del comité ejecutivo de AFA River, ¿no? Pero bueno, veremos cómo sigue, porque me gustó lo último de todo lo que dijiste, que supuestamente dijo Di Carlo. Hay que construir, por más que uno sea de River o de Boca.
0: No, seguro.
1: Tampoco vos, por ser de River, podés enojarte con Tapia y no tratar de construir, porque River es uno de los clubes más grandes, no solamente de Argentina, sino de todo el continente, ¿no?
0: Cerramos con Huracán. Galíndez, Blondel, Pereira, Palazzo e Ibáñez, Cortés, Fernández Cedrés, Waller y Callinger, Gil y Jordi Caicedo, la formación,
1: sí,
0: en este caso.
1: Gil es el único cambio, ¿eh?
0: Sí, Gil, que estaría en el medio.
1: Sí, acá haría un cambio más defensivo.
0: Leí mal el equipo, sería un 4-4-2.
1: Exactamente, que después del 4-3-3 que recibió a Racing el técnico Diego Martínez, que obviamente es bicho para estas cosas y capaz que mete un volante más. Así que mañana vamos a estar ahí, Eladio. Los esperamos a todos en el Monumental.
0: Perfecto, gracias, Agustín.
1: Un placer.
0: Agustín Domper con las novedades de River. Estamos en Pasión Nacional. Les recuerdo, sobre 12 minutos de juego del segundo tiempo, está ganando Defensa y Justicia con goles de Luco y de Leandro Fernández, 2-0 a Central Córdoba de Santiago del Estero. La está pasando mal el equipo de Sebastián Domínguez. Le hago una pregunta a los oyentes, que están perezosos hoy, porque se ve que porque no les pregunté nada. ¿Qué vale más, ¿Jugar lindo o ganar aunque sea de cualquier manera? ¿Qué vale más? ¿Jugar lindo o ganar aunque sea de cualquier manera? Es decir, jugar lindo y ganar, o ganar aunque sea de cualquier manera, porque por ahí jugás lindo y no ganás, y ganás de chiripa. ¿Qué es para vos? Así que al 11-38-70-74-85, me parece que se viene el tercero. ¡Uy! Se perdió el tercero. El equipo de Defensa y Justicia la está pasando muy, pero muy mal. Central Córdoba de Santiago del Estero. Así que bueno, vamos a ver qué ocurre. Vamos a empezar a escuchar lo que tiene que ver con lo que pasó hoy. Vamos a escucharlo a Pedro Troglio, que charló con los muchachos hoy al mediodía sobre diferentes temas. Primero, la emoción del partido ante Gimnasia, que va a estar jugando mañana. Pedro Troglio.
2: Hablás del partido de mañana y lo seguís sintiendo como un partido especial, porque además es con Gimnasia en La Plata.
3: Bueno, sí, totalmente, por los sentimientos, por las emociones, la gente que te demuestra, ¿viste? El amor, el cariño. Entonces, claro que siempre es especial volver al club, y siempre es lindo el recibimiento en ese momento corto, pero lindo, y bueno, es claro que más allá del tiempo uno se sigue emocionando, ¿eh?
0: Bueno, ahí está la palabra de Pedro Troglio, que charló hoy con Nicolás y la banda en el primer tiempo de Pasión Nacional. 11-38-70-74-85. ¿Qué vale más? ¿Jugar lindo o ganar aunque sea de cualquier manera? 11-38-70-74-85, mensaje escrito al WhatsApp Nacional. Troglio, Pedro Troglio, este gran deportista, gran futbolista, gran director técnico. Prioridad, ¿Liga o Copa Argentina, Pedrito?
3: Convengamos que a nosotros nos conviene más sumar en el campeonato, por una cuestión de que, bueno, tenés que sumar al futuro, tenés que dejar más cómodo el club. Lo de la Copa Argentina es buenísimo, porque también la gente lo ve como una posibilidad más. No son tantas las posibilidades que se le da a Banfield de pedir un título. Entonces es claro que ya meterte a dos partidos en una posible victoria, sea contra quien sea, la gente te sueña. Pero nosotros entendemos también que son importantes todos los partidos, y yo le doy mucha importancia al campeonato local, más allá que está difícil, pero bueno, no sé ahí de lo que significa llegar a una serie de campeonato, ¿no?
0: Bueno, ahí está Pedro Troglio, en parte la nota que le dio hoy a los muchachos en Pasión Nacional. Estamos aquí en Pasión Nacional, segundo tiempo. Está ganando 2-0 Defensa y Justicia. Más tarde viene Luca de Jesús con todo el equipo de Fútbol Show Nacional para Racing Sarmiento. Un gran partido que promete ser interesante. Racing obligado a conseguir un buen resultado para que Boivoda no pase sobresaltos, y habrá que ver qué ocurre en Avellaneda. Ahora, Troglio, presentaste la renuncia en la semana, ¿es cierto?
4: Hubo muchos trascendidos en la semana sobre que vos habrías presentado la renuncia en Banfield, que no te la aceptaron los directivos. Un poco confirmar si esto es así.
3: Yo sí presenté la renuncia por una cuestión de que, bueno, un año y medio yo en el club. Es lógico que el club ha atravesado momentos difíciles, que ahora se ha acomodado, que se ha luchado para acomodar. Pero a veces cuando hay tanto algunos problemas iniciales, las relaciones se van desgastando. No estamos bárbaros, yo con los dirigentes me llevo bárbaro, pero sí, a veces tenemos más discusiones que cosas normales. Entonces, había entendido que clasificar a la semi, medianamente estar el club en la primera. En un momento lo planteamos, el club me pidió que no, bueno, acá seguimos.
0: Bien, ahí está entonces parte de la entrevista que le dio a los muchachos hoy Pedro Troglio, el director técnico de Banfield, que mañana a las 14:30 va a visitar con el taladro al Lobo en La Plata. Sabemos que tiene muchísimo de feeling, de sangre con Gimnasia, Pedro Troglio, que lo ha dirigido muchísimas veces, ha jugado, así que sabemos de toda la relación y todo lo que lo quieren la gente. Bueno, buenas tardes, Eladio, ¿cómo te va? ¿Es cierto que River está sondeando al arquero marroquí Bono? Soy Julio de Chosmalal. Bueno, es lo que se dice, que podría llegar si es que Beltrán se va de River. Beltrán todavía no arregló su contrato, ¿Por qué? Porque River quiere que firme la cláusula de rescisión, como viene firmando la mayoría de los futbolistas, para no decir todos, en la parte desde que los contratos que se han renovado con esta comisión directiva de 100 millones de dólares, cláusula de rescisión, y aparentemente Beltrán no quiere saber nada, o el representante, de firmar esta cláusula. Beltrán tiene contrato hasta fines del año próximo, 2027, y bueno, se habló que en un momento dado lo podría buscar la Juventus. La cláusula de rescisión en este momento es de 25 millones de dólares. Creo que no es nada mal, teniendo en cuenta que es un arquero. También es cierto que es un pibe y puede llegar a ser una muy buena campaña, y habrá que ver si esto se arregla o no, porque River podría quedarse con una plusvalía si es que lo vende en esa cifra. Pero insisto, están tratando de negociar para ver si puede arreglar un vínculo, pero que no sea una cláusula tan elevada. Más oyentes. Hola, soy de San Juan, en el fútbol, soy Juan de San Juan, así, en el fútbol actual hay que ganar como sea, jugando mal, bien, lo importante es ganar. La pregunta es, ¿qué vale más, jugar lindo o ganar aunque sea de cualquier manera? Gracias, gracias Juan de San Juan. Bien, y no es un juego de palabras. Hola Eladio, a mí me gusta ganar sea como sea, a los goles hay que hacerlo. Soy Ricardo de Los Polvorines. Buenas noches amigos de Radio Nacional, soy Daniel de Munro. Y Di Carlo no tendría que vender a Tobias Andrade, espero que lo tengamos 2 años como mínimo, es un jugadorazo, un crack. Ponete las pilas, Di Carlo, dice acá en este caso Daniel de Munro. Estamos en Pasión Nacional, 11-38-70-74-85, van 19 minutos en la cancha del Madre de Ciudades en Santiago del Estero, la apertura de la fecha 10 de la Liga Profesional. Está ganando Defensa y Justicia, Central Córdoba por 2-0, pero el próximo domingo estamos narrando con Nicolás Álvarez, con Juli Nataluti, con Gonzalo Ordóñez Ojeda, desde la cancha de San Lorenzo, el Ciclón ante Boca. Y de Boca dije, aquí está Damián Zárate, novedades de Boca, Damián.
2: ¿Qué haces, Eladio, querido? Abrazo enorme en este segundo tiempo de Pasión Nacional, aquí en el aire de la radio más grande de la Argentina. Vamos a hablar de Boca, partido que vas a relatar vos el próximo domingo, el clásico en el Pedro Videgain, con el comentario de Nicolás, vos y Nicolás para San Lorenzo y Boca, a través de Fútbol Show Nacional. Algunas buenas noticias, además de la cuestión de resultados, que Boca está entre los 4 mejores de la Copa Sudamericana. Rodrigo Bataglia y Ayrton Costa participaron de la práctica de fútbol que hoy llevó adelante el vasco Rodolfo Robarrena. ¿Qué quiere decir esto? ¿Que van a jugar el próximo domingo? No, porque la idea es que los dos futbolistas vayan sumando y superando etapas de a poco, pero a como estábamos, promediando septiembre, yo te digo que hoy participaron de la práctica formal de fútbol. Hoy, el equipo que paró el Vasco en la práctica, con muchos suplentes, Bray Lozano, Di Lolo, Pellegrino, Braida, Ascacíbar, Bataglia, de volante interno central, o de volante de contención, Milton Delgado, Villa, Valencia, Flores, un 4-3-3, que es el que viene llevando adelante hace bastante. El equipo que puede poner el domingo, Montero, Lozano, Di Lolo, Herrera, Blanco, Ascacíbar, Paredes, en lugar de Bataglia, Delgado, Velasco, Merentiel y Flores. Un 4-3-1-2. Eso es lo más importante. Además de, bueno, creo que lo llamábamos ayer contigo, que no va a poder contar con Álvaro Montero en el partido contra Racing, más allá de que todavía no se expidió el Tribunal de Disciplina del próximo domingo 27, cuando juegue por cuarto de final de la Copa Argentina. Y ahí se abre la disputa, aunque la sensación, y porque además cuando sucedió, el arquero suplente es Bray, pero quedará una semana, la próxima, para ver si se decide por Bray o si tiene alguna chance Javi García. Y confirmados los partidos de la Copa Sudamericana, Boca Vasco se cierra en Brasil. La ida va a ser la semana del 14 de octubre y la vuelta va a ser la semana del 21 de octubre, sí, con una semana de distancia, pero todavía falta bastante para que Boca otra vez vuelva a poner la cabeza en competencia internacional. Y un tema a seguir es el de Agustín Marchesín, que recién va a estar completamente recuperado en los primeros días, con los primeros soles del almanaque 2027, y hay que barajar y dar de nuevo a ver qué pasa con Agustín Marchesín. Eladio, abrazo enorme, la seguimos.
0: Bueno, la verdad que sí, hay mucho para hablar y para analizar de Boca a Damián, y lógicamente que está atravesando, creo yo, no sé, me parece desde la presidencia de Riquelme es el mejor momento de Boca con el entrenador, porque si bien es cierto que Almirón logró llegar a la final de la Copa Libertadores, me parece a mí que no estaba tan metido en la gente, respetado en la gente como es Arruebarrena, que es alguien que salió del club, que logró títulos muy importantes con el club. Entonces es algo diferente, es ídolo Arruebarrena y le ha dado mucha tranquilidad. Y está en todas las competencias. Boca puede llegar a ganar 5 títulos en este año, porque puede salir campeón del campeonato actual, puede salir campeón de la tabla anual, puede salir campeón de la Copa Argentina, de la Copa Sudamericana, de la Recopa. Es decir, tenés para ser dulce título, si lográs uno, después se puede llegar a hacer un efecto dominó. Pero bueno, la verdad que está por verse lo que puede ocurrir. Gracias a todos los oyentes. Ole Ladio, buenas tardes. Para mí sería jugar lindo y ganar. Eso sería bueno, pero por ahí no se puede las dos cosas, pero siempre y cuando se puede hacer las dos cosas mejor y no seas tan bostero que se te nota la legua. Soy Julio de Campamento Vespucio, Salta. Bien, Julio, muchas gracias. Hola, Radio Nacional, a mí me gusta ganar, pero no como sea. Soy de River, que se ha caracterizado por jugar lindo en su historia, y vaya si no le dio frutos, ya que es el que más torneos locales tiene, y no recuerdo un torneo que River haya ganado de casualidad. Alan de Santa Fe. Bueno, es verdad, algunos campeonatos ganó River quizás sin merecerlo, o pudo haberlos perdido también, ¿no? Yo recuerdo la final del 79 contra Unión. Fue una final muy pareja. Unión el primer partido lo debió haber ganado, mirame dónde me fui, no sé por qué me acordé de eso, y me quedó marcado el gol que se pierde en el segundo partido. Me parece que era, ahora no me sale bien el apellido, me lo confundo con un alemán, Stielike, me parece que era el que cerró un gol, que lo tapó Filión, ¿no? Dice, tu pregunta es como si a un borracho le decís vino o leche, Daniel de Rosario. Mirá que hay de todo, Daniel, hay de todos. Eladio, equipo, buenas tardes. Ya lo dijo el Mariscal Perfumo, el hincha de River es el más sibarita del fútbol argentino. Claro, no es ganar como sea, hay que ganar jugando bien. Hola, buenas noches, Eladio y equipo. Soy Jorge de Recreo, Santa Fe. Para mí hay que ganar como sea. Si jugás feo podés ganar, y si jugás lindos, pedís perder feo, dice acá el oyente. Bueno, el tema de ganar jugando mal, también es cierto que si vos ganás siempre jugando mal, la gente se cansa. Yo creo que alguna vez tenés que darle algo también al público. Mira, yo recuerdo, por ejemplo, que el ciclo anterior de Insúa medio terminó porque la gente se había cansado que Insúa sacaba resultados, pero como que el equipo no transmitía nada. A ver si algún hincha San Lorenzo me dice que estoy equivocado. Por ahí, ahora lo fueron a buscar de nuevo porque San Lorenzo está necesitado. Pero si San Lorenzo sale de esta situación, gana 4 o 5 partidos seguidos y juega y después está peleando allí los principales puestos y no juega bien, te puedo asegurar que el hincha quiere que juegue bien el equipo. Porque por ahí podés ganar un partido de casualidad, pero ya ganar 5, 6 o 7, medio complicado, no medio difícil. Porque al fin y al cabo vale la pena que quede algo, ¿no? Es mi opinión, pero por ahí me equivoco. Por eso vale bien los oyentes. Hay gol de Central Córdoba de Santiago del Estero. Descuenta el equipo, en este caso, de Central Córdoba. Ahora el partido está 2-1. Se puso lindo el encuentro en 26 minutos de juego. Ya vamos a confirmar el gol del equipo santiagueño. Pero ahora voy con Rubén Santos. Novedades de Independiente. La pregunta es, ¿qué vale más, jugar lindo o ganar, aunque sea de cualquier manera? 11-38-70-74-85. Hola, Rubén.
5: Eladio querido, ¿cómo va? Te mando un abrazo grande, buenas tardes. Noticias de Independiente, que ha recuperado soldados el técnico del Rojo, Jackson Viera, porque Sebastián Valdés está en la lista de concentrados con Josías Palais, que era el candidato a reemplazar a Matías Zavallo, y Matías Zavallo que se recuperó y también está en la lista de concentrados para enfrentar al León mañana a las 16:45. El equipo probable, si no hay noticias que puedan modificar esto, Rodrigo Rey, el arquero, Godoy, Fedorco, Arrayago y Zavala, Pérez Cursi, Marcone y Mesa en la mitad de la cancha, Montiel, Abaldo o Palais, habrá que decidirlo esto el técnico, y Chimi Ávila, los 11 que pondría el técnico del Rojo para enfrentar mañana, el 15 de abril, al equipo de Leonardo Carol Maderón. Abrazo grande, Ladio.
0: Abrazo grande, Rubén. Sí, va a ser un lindo partido. Ya vamos a estar con Diego Terenciani en Santa Fe para saber las novedades de Unión, el rival de Independiente. Bueno, el gol de Central Córdoba lo hizo Iacobelis. Ahora Defensa y Justicia le gana Central Córdoba 2-1. Tenemos 28 minutos del segundo tiempo. Partidazo en Santiago del Estero. Gracias a todos los oyentes. Para mí prefiero jugar lindo, aunque mi equipo pierda. Soy de River y de Río Negro, de la localidad de Pilcanilleu. No sé si lo dije bien, Rubén, ¿eh? Si lo dije mal, pido disculpas. Hola, Eladio, soy Alfredo de Villa Krause, San Juan. A mí me gusta que mi River juegue mediocres y gane porque los puntos los ganan con goles y no jugando bonito. Gracias, Eladio, un abrazo. Bien, gracias a vos. Ya sigo con los oyentes. Ahora voy a Santa Fe, Diego Terenciani, y luego vamos a la pausa. Hola, Diego.
6: Hola, ¿cómo les va? Un gran saludo desde Santa Fe con novedades de los equipos que van a jugar mañana y el domingo en Primera División y en la Primera Nacional. Tres cambios y una duda en Unión, que mañana va a recibir 16:45 a Independiente de Avellaneda. Tres modificaciones confirmadas y un jugador que va a ser aguardado hasta lo último por Madelón. En la defensa, ingreso de Matías Rocha, debut desde el inicio para el uruguayo, una de las incorporaciones en la saga central. En la mitad de la cancha, el regreso de Mosqueira. Y en la ofensiva, la vuelta de Tarragona. Hasta allí, los cambios ya definidos. Afuera dos pibes, como Fagioli y Giacone. Afuera también Cuello, que había ingresado en los últimos encuentros por la suspensión primero de Malcorra y después de Tarragona. Y la duda en la ofensiva. Estigarribia arrastró una molestia muscular toda la semana, no pudo entrenar con normalidad, sobre todo en las prácticas de fútbol de miércoles y jueves. Hoy también lo fue resguardado. Mañana en la activación se va a decidir si va a estar desde el arranque o no. Es la decisión que tendrá que tomar Madelón. Durante la semana ya entrenó, ya practicó con Eric Ramírez, que será su reemplazante si es que Estigarribia entonces no está en condiciones de jugar. Con lo cual, la probable formación de Unión será con Mancilla, Pintado, Ludueña, Rocha y Ayala, Palacios, Mosqueira, Menossi, Mimalcorra, Tarragona y la duda Estigarribia o Eric Ramírez. En la vereda de enfrente, en Colón, también muchos cambios. En la práctica de ayer por la mañana, Delfino hizo muchas variantes y paró un equipo que incluso les contábamos. En la práctica de esta mañana volvió a hacer fútbol y volvió a hacer cambios y paró otro equipo, diferente, con algunos jugadores que estaban por allí entre algodones, por ejemplo Castet, que parece que va a llegar porque hoy fue titular. Atención, porque Nacho Lago también hoy estuvo haciendo algunos minutos de fútbol para el equipo de los suplentes, pero tuvo minutos de fútbol, así que me parece que nada está cerrado en Colón. Tal vez Lago vaya al banco para no ser arriesgado de manera innecesaria, teniendo en cuenta que se viene recuperando de un desgarro. Pero después están las bajas obligadas, ¿sí? La expulsión de Thaler, las cinco amarillas de Peinipil y de Lertora, también la situación física de Pierre Barrios, que sigue afuera, lo que mencionábamos de Lago. Bueno, todo esto configura muchas variantes en Colón, un equipo prácticamente, por lo menos con 5 o 6 nombres nuevos en relación a los que venían jugando, para recibir a los Andes el próximo domingo a las 16:30. Si es el equipo que paró esta mañana Delfino, sería con Budiño en el arco, Beltrán de 4, Olmedo de marcador central, Rasmussen y la vuelta de Castet. En la mitad de la cancha, Sarmiento, Muñoz, Toledo y Marcioni, García y Bonancea, la probable del rojinegro. Un gran abrazo para ustedes.
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0: Bien, amigos, estamos en Pasión Nacional, 35 minutos del segundo tiempo, continúa ganando Defensa y Justicia en Santiago del Estero a Central Córdoba por 2-1. Estamos preguntándole a los oyentes qué vale más, jugar lindo o ganar aunque sea de cualquier manera. Esta noche el hincha de Racing, ¿quiere ganar jugando bien, por ejemplo, o ganar de cualquier manera? Ese es una, porque Voivoda es un técnico que le gusta el buen fútbol. Hola, Eladio, dice Antonio de Santa Fe, saludos, gracias Antonio. Voy a relatar, me pregunta si relato River mañana. No, mañana relata Martín Perazo. El domingo estamos con San Lorenzo Boca desde muy temprano. Hablando de San Lorenzo, Sergio Sarratea, ¿cómo estás, Sergio, querido? Bienvenido, qué gusto tenerte, estás en la cancha de Racing. Primero hablamos de San Lorenzo, que hace un ratito ya lo escuchamos a Damián Sarte, y después hablamos de Racing, ¿te parece? ¿Cómo estás?
1: Dele, ¿cómo le va? ¿Todo bien?
0: Bien, muy bien, muy bien.
1: Así me gusta. Bueno, acá alguien, parece que la gente de prensa se olvidó que había un partido y acaban de abrir la puerta para el ingreso. Así
0: ¿en serio?
1: Que acabamos de entrar al estadio. Sí, señor, acabamos de entrar al estadio hace instantes.
0: Una hora y media señor Claudio. Comienzo el partido.
1: Sí, y abrieron recién, sabe la cola que había, ¿no? Sí, y nosotros estamos primeros. Claro. Imagínese, el último de la cola entra a los 15 del segundo tiempo. Pero lo tengo acá, Yarzábal ya trabajando en la puesta a punto, así que todo tranquilo.
0: Claudio Yarzábal, garantía.
1: Sí, sí. Pero bueno, arrancamos hablando de San Lorenzo, como decías.
0: Sí, a ver qué tiene de San Lorenzo.
1: A ver, la novedad es que Peruzzi, que había jugado el otro día como titular, pero veníamos contando que estuvo toda la semana en duda por una molestia, finalmente Insúa no lo va a concentrar para que se recupere bien de la lesión y tenerlo próximamente como titular, por lo cual cuando Peruzzi en la próxima fecha esté disponible, seguramente Tripique vuelva a la banda. Para este partido, lo que veníamos contando durante toda la semana, De Vecchi el arquero, Herrera, Arboleda, Corujo, Amor y Derritis, Tripicchio con Insaurralde del doble cinco, Farías, Aumendi, Cuello, los 11 de San Lorenzo.
0: Muy bien, ¿algo más que hay que saber del ciclón?
1: Que seguramente lo veremos mañana cuando aparezca la lista de concentrados, pero habrá varios que venían con ausencias por lesión que se sumen a la lista de concentrados por primera vez en la temporada o por primera vez con Rubén Darío Insúa. Un dato estadístico de los dos entrenadores. Insúa ante Boca ganó 2, empató 2, perdió 2. Pero los números de Arruabarrena en los clásicos, en general, no solo con San Lorenzo, pero en los clásicos los números de Arruabarrena le dan en contra, ¿eh? Así que ojo con el partido del domingo.
0: Claro, exactamente. Bueno, dejamos de lado el clásico, pasamos ahora a Racing Sarmiento de Junín. ¿Qué tenés a esta altura de la noche?
1: Racing con un montón de bajas, varias se dieron del último partido, como Pérez, el marcador central, como Barinaga que se desgarró, trajeron al chico Córdoba, justamente de Racing de Córdoba, y se resintió una lesión, así que tampoco puede estar. Esperando la confirmación, habría una línea de tres improvisada, digo improvisada porque habrá dos chicos inferiores jugando en esa línea de tres, Cambeses, Mateo Martínez, Rojo y Gonzalo Escudero, Saracho, Leonel Pérez, Miljevic, Lodico, Ignacio Rodríguez, Lautaro Díaz y Adrián Maravilla Martínez sería el once de la academia.
0: ¿Juega con línea de tres, me dijiste?
1: Sí, señor.
0: ¿Y quién es el lateral por derecha? ¿Lateral volante?
1: Y ¿Saracho? No tiene uno definido. En principio jugaría Saracho, pero no tiene uno definido. Ninguno de los que está en el probable once, yo lo veo haciendo la banda.
0: Claro, la verdad que está en un momento muy delicado Racing, ¿eh?
1: Y encima tiene un montón de lesionados.
0: Sí, claro, un montón. Bueno, tal es así que volvió Colombo, ¿no?
1: Claro.
0: Bueno, sí, señor. Perfecto. ¿De Sarmiento tenés algo, Sergio?
1: El probable quiere probable 11, que si gana hoy queda puntero.
0: Claro, sí, está ganando Defensa ahora, pero si gana Sarmiento, en lo que es bueno, recordamos que Sarmiento está en la otra zona, pero claro, si gana lo supera Argentinos Juniors, sí, que tiene 2 puntos
1: exactamente.
0: Más.
1: Ayala el arquero, Salle, Orihuela, Insaurralde Suárez, Contrera, Mauricio Martínez, Zavala, Julián Mavilla, el chico que viene de Temperley, Jonathan Herrera y el paraguayo Marabel que viene de Racha, convirtiendo goles en todos los partidos, el 11 de Facundo Saba.
0: Bien, Sergio, buena transmisión, saludos a Luca y a la gente.
1: Cuídese, lo escucho el domingo, ¿eh?
0: Sí, el domingo estamos con toda la barra. Te mando un abrazo, gracias. Ahí estuvo Sergio Serratea desde la cancha de Racing. A las 21 comienza la transmisión. Juega Racing ante Sarmiento de Junín. Ya voy a Cuyo, ya voy a San Juan. 40 minutos del segundo tiempo. Un gran partido en Santiago del Estero. Se lo perdió Defensa. Recién se lo pierde Central Córdoba. Gana Defensa 2-1. Está para cualquiera. O llega el empate de Central Córdoba o llega el tercer gol de Defensa y Justicia. Pero me parece que el partido no termina de esta manera. ¿Cómo estás, Jorge? Bienvenido. Qué gusto tenerte.
2: Hola, ¿qué tal? ¿Cómo andas, Eladio? Muy bien, buenas tardes, buenas noches para todos los compañeros. Bien, bueno, los movimientos aquí en Cuyo, en el fútbol, contarte Independiente Rivadavia de Mendoza, que tuvo una semana marcada por la Copa Argentina, ¿no? Por la eliminación de la Copa Argentina. Va a jugar el próximo lunes, recién el equipo de Berti. Bueno, está primero en la tabla anual, tiene 48 puntos, y está quinto en la tabla de su zona, con 14 puntos. El viaje está previsto para el próximo domingo, y el técnico evalúa algunos cambios en ese equipo para jugar justamente con Barraca Central, de visitante, el día lunes a las 7 de la tarde. Bueno, el otro equipo de primera en Cuyo es Gimnasia de Mendoza, Eladio, que ya tiene, el año, ya tiene garantizada una temporada más en primera, ¿no? Porque se salvó definitivamente del descenso este año 2026, y bueno, y el objetivo a lo mejor es otro ahora. De todas formas, bueno, este fin de semana recibir Mendoza a Riestra. Este partido va a ser el día sábado, 4:30 de la tarde. Estará a disposición de Franco, el técnico, el mediocampista Tomás O'Connor, que no estuvo en el partido anterior, y Facundo Lencioni. Serían los dos ingresos en el equipo del lobo mendocino. Además, bueno, Godoy Cruz en la Primera B Nacional juega este domingo con el puntero de la zona, con el Deportivo Morón, a las 3:00 de la tarde. Si gana el Tomba mendocino, va a quedar a 3 puntos del líder. Bueno, quien vuelve en el equipo de Godoy Cruz es Martín Pino, que es número 9 goleador de Mendoza, y bueno, y están esperando hasta último momento por Gastón Gil Romero, quien sufrió un pequeño desgarro en el partido anterior. Y te completo, Eladio, aquí en San Juan va a jugar San Martín Colegiales el día domingo a las 5:00 de la tarde por la B Nacional, y en la provincia de Mendoza 4:30 por B Nacional, Deportivo Maipo con Gimnasia de Jujuy.
0: Perfecto, Jorge, completísimo como siempre, gracias, ¿eh?
2: Un abrazo, gracias.
0: Un abrazo grande, Jorge Floridia, con todas las novedades, los equipos de Cuyo, aquí en Pasión Nacional, sigue ganando Defensa y Justicia por 2-1. Vamos a ir ahora a Rosario, está Nacho Sansó para hablarnos de Newell's y de Rosario Central. Hola, Nacho, bienvenido, gusto tenerte.
3: El saludo de siempre, compañeros, y el abrazo grande para todo el equipo del segundo tiempo de Pasión Nacional, nuevamente con la información del fútbol de la ciudad de Rosario. Arrancamos con Rosario Central. Para el partido del domingo ante el Bicho, Almirón tendrá al equipo titular completo disponible, salvo Emanuel Coronel, que, como comentábamos, fue expulsado el fin de semana pasado ante Tigre. El principal tema, la pésima noticia en Rosario Central, pasa por la Supercopa Internacional. Hamilton Campás y Vicente Pizarro fueron citados a sus respectivas selecciones nacionales para la ventana de la FIFA y no estarán presentes en la superfinal de Santiago del Estero. Recordemos que los futbolistas citados a los compromisos nacionales tienen que cumplir sí o sí con el calendario de su selección. No habrá chance alguna de negociar con las federaciones nacionales para que se les permita a los jugadores estar disponibles en sus respectivos equipos. Es verdaderamente un golpe al mentón de este Rosario Central, que no puede prescindir de piezas en un momento donde le está costando encontrar su mejor nivel. De todos modos, antes de la Supercopa hay una final, y es contra el Tifón de Boyacá en Arroyito por el torneo local. El 11 para jugar contra Argentinos será con Ledesma en el arco, Elías Verón, Obando, Ávila y Sandes, el doble 5 con Franco Ibarra y Vicente Pizarro, Alan Rodríguez, Ángel y María y Hamilton Campás en el departamento creativo, y arriba Enzo Copetti en el equipo de Jorge Almirón para medir fuerzas con el Bicho de la Paternal. Se juega el domingo desde las 5:00 de la tarde con arbitraje de Pablo Dóvalo, con Lucas Novelli en el VAR. Por el lado de Newell's, el panorama también se perfila con algunas dudas en el armado del 11 titular para enfrentarse el domingo a Platense. Las dudas están en el acompañante de Masanti Cócaro en el ataque y de Luca Regiardo en la mitad de la cancha. Una única variante se escribe en la planilla previa de Fran Darío Kudelka respecto al equipo que empató 1-1 con Vélez en el Coloso del Parque. El 11 titular sería con Josué Reinati en el arco, cuatro en el fondo con Martín Ortega, Gianetti, Carrizo y Jerónimo Russo. El capitán Lucas Regiardo junto a Jerónimo Gómez Matar en la contención. Más Santi, Facundo Gutsch y Santiago Solari un paso más adelante. Arriba, el zorro goleador, el uruguayo Matías Cócaro. Platense Newell's se verán las caras en Vicente López el día domingo desde las 5 de la tarde con arbitraje de Sebastián Martínez Beligoy y con Adrián Franklin en la tecnología. Compañeros, la seguimos. El abrazo grande desde la cuna de la bandera con la información del fútbol rosarino, Nacho Sansó.
0: Abrazo grande, Nacho. Las novedades de Newell's y de Central. Atención que hay penal muy polémico para Central Córdoba de Santiago del Estero. Yo le iba a preguntar si hay un penal polémico para quién va a ser, si en Central Córdoba y Defensa y Justicia. Seguro que era para Central Córdoba y así es. Vino un centro, la pelota la va a rechazar el futbolista de Central Córdoba, mejor dicho, de Defensa y Justicia, apareado con el delantero del equipo local, que tira un taco, la pelota le pega en el cuerpo primero y después le roza el brazo, el movimiento hace que se la lleve por delante con el brazo, pegado al cuerpo porque está en la parte de adelante del pecho, y el árbitro va al VAR y cobra penal. Esto es lo que realmente hace muy mal a lo que tiene que ver con el tema arbitral, que es escandaloso, porque además siempre, jugada polémica, ya lo hemos dicho 200 veces hasta el cansancio, siempre se equivocan a favor de los mismos, o fallan a favor de los mismos si vos querés que saque la palabra equivocación. Tiro libre penal para Central Córdoba, que está perdiendo por 2-1, minuto 46 del segundo tiempo. Cómo me gustaría que lo ataje el arquero para hacer un poco de justicia con esto, pero bueno, el hincha de Central Córdoba no tiene la culpa de lo que pasa. Y seguramente querrá festejar. No sé si es mejor que siga Sebastián Domínguez o no, en este caso. Hay tiro libre penal para Central Córdoba, que está perdiendo por 2-1. Ahí va, a ver si lo empata o no lo empata. Corrió, se paró, le pegó, atajó el arquero, no sé si no se adelantó, atajó el arquero, se acaba de perder el empate, lo atajó Borgoño al tiro libre penal. Yo no sé si no hay que, no sé si no se adelantó, lo vi muy adelante el arquero, no sé si se tiró para adelante, el arquero no muestra la repetición todavía, pero realmente una buena tajada de Borgoño, el remate que había hecho el jugador de Central Córdoba. Vamos a ver si el penal lo ejecutan de nuevo, están esperando el VAR. Yo lo vi muy adelantado el arquero, pero por ahí se tiró para adelante y no se adelantó, ¿eh? Hay que ver también la invasión de zona, lo están consolando todos al futbolista de Central Córdoba que pateó el penal en este caso, Sequeira fue el que pateó el penal, falló el penal Sequeira. Ahí no alcancé a ver si se adelantó el arquero o no, pero muy buena tajada de Borgoño yendo a su izquierda, no se adelantó, presumiblemente, ahí va el penal, los dos pies, y vuela hacia adelante. No, me parece que estuvo bien el arquero, así que bueno, aguardaremos. 48 minutos y medio, se va a reanudar, hay otra tarjeta amarilla para el banco de los suplentes. El penal no se ejecuta de nuevo, sigue ganando Defensa y Justicia 2-1. Voy a Córdoba, Gerardo Murúa. Hola Gerard, bienvenido, gusto tenerte.
4: Buenas noches, Eladio, gran abrazo para vos, los compañeros y la audiencia de Pasión Nacional segundo tiempo. Grandes duelos cordobeses, arrancamos con el clásico mañana 21:15, dirige Darío Herrera. Instituto estará recibiendo a Talleres, tratando de defender la punta del campeonato y seguir como el mejor equipo del torneo clausura. Regresa Matías Gallardo tras cumplir una fecha de suspensión, va a ocupar el lugar de Juan Ignacio Méndez en la mitad de la cancha. La posible duda, Jeremías Lázaro o el colombiano John Córdoba en la ofensiva. El probable equipo de Diego Flores con Marcos Ledesma en el arco, en la línea de fondo Mosevich, Galván y Alarcón, por los costados Cerato y Sosa, en la mitad de la cancha Bregu, Matías Gallardo, en la delantera Lázaro Córdoba, Matías Tisera y Alex Luna. Por el lado de Talleres recupera Matías Alejandro Galarza tras una fecha de suspensión, fue expulsado ante San Lorenzo, pero seguramente no será titular. Omar de Felipe tiene planeado repetir el equipo que le ganó muy bien a Unión de Santa Fe. En el arco, Ezequiel Unzain. En la línea de fondo, Schott, Catalán, Riquelme y Báez. En la mitad de la cancha, Fattori, Forza, Cristaldo. De Pietri, el uruguayo Álvarez Martínez y el brasileño Rick Lima Moraes, los 11 del Albiazul para mañana en la noche. El domingo por la tarde, Belgrano recibirá 19:15 en Alberdi, Estudiantes de Río Cuarto. No es un clásico en sí, pero siempre ha habido pica entre la capital cordobesa y el interior, por lo cual será un partido caliente. En el caso de Belgrano, Juan Velázquez por Hernández en la mitad de la cancha. Probablemente a Sport le regresa al lateral izquierdo de la defensa por Federico Rica. El ante Sarmiento estuvo ausente por un problema estomacal. El resto del equipo sería el mismo. En el arco, Thiago Cardoso, que se perdería el clásico por la fecha FIFA. En la línea de fondo, Alcides Benítez, Lisandro López, Leonardo Morales y Adrián Sporle. En la mitad de la cancha, el Mudo Vázquez junto a Santiago Longo, Emiliano Rigoni, Lucas Elarrayán, Juan Velázquez y el Ubita Nicolás Fernández. Por el lado del equipo de Rubén Darío Forestelo, resignado ya a perder la categoría, el probable equipo con Bruer en el arco. En la línea de fondo, Antonini, Maffini y Valenti. Por los costados, Gonzalo González y Cobos. En la mitad de la cancha, Alejandro Cabrera junto a Ciro Rosané. Un poco más adelantados, Gabriel Alanis, Mauro Valiente y el colombiano Jason Moreno.
0: Bien, Gerardo, habíamos dicho que para mí el arquero se había adelantado. Bueno, fueron al VAR. Cuando va a pegarle la pelota, había levantado el pie de la línea el arquero Borgoño. Lo repitieron al penal y ahora Sequeira acaba de empatar el partido para Central Córdoba 2-2. Es decir, en un penal dudoso, después patea el penal, lo ataja el arquero, pero no tenía el pie sobre la línea, muy polémica también, y de esta manera lo hace patear de nuevo y 2-2. Siempre hay escándalos con Central Córdoba de Santiago del Estero, con Barracas, con Riestra, con Instituto de Córdoba, en fin, y siguen los números. Pero bueno, 2-2, 52 minutos, el penal se ejecutó de nuevo. Vamos a ir con el resumen de los Juegos Sudamericanos en esta noche de Pasión Nacional. Aquí está Facundo Paredes, Nacional Rosario. Hola, Facundo.
5: Jornada de viernes de los Juegos Sudamericanos. Hacemos un repaso por las distintas actividades que se realizaron hoy en judo, que fue deporte que debutó en este certamen. Hubo medalla de plata y de bronce para Agustina de Lucía y Galo Villavicencio, respectivamente. También hubo medalla de plata en boxeo, gracias a Melanie Martínez. En el caso del esgrima, apareció el oro nuevamente. Argentina ganó en la competencia de sable en equipo femenino. La

0: En cuanto a la competencia de remo, bronce para Agustín Sena, también bronce recibió Argentina en remo por equipo, Agustín Sena, Emiliano Calderón, Ignacio Pacheco y Santino Menin. La continuidad de estos juegos siguió con las victorias, tanto de las Leonas como de los Leones en hockey sobre césped, ambos. Le ganaron a Chile. Mañana vuelve a jugar además la selección argentina de fútbol. El duelo será a las 3 de la tarde ante Uruguay. Un duelo de necesitados porque tanto Argentina como Uruguay perdieron en el debut. Así que mañana se verán las caras en el estadio Marcelo Bielsa de Newell's a partir de las 3 de la tarde. Además, también mañana sábado se define el vóley. Y mientras tanto, el Monumento Nacional a la Bandera será uno de los grandes protagonistas de este fin de semana en Rosario. Allí se montó el escenario de pelota vasca. Con un pronóstico de buen clima, se espera un fin de semana muy concurrido en las distintas disciplinas que se llevarán a cabo en estos Juegos Suramericanos.
1: Gracias, Facundo. Bueno, todavía no terminó el partido de Central Córdoba con Defensa y Justicia. Están 2-2. Adicionó 16 minutos el árbitro. Hasta aquí Pasión Nacional. Dentro de una hora comienza la transmisión de Racing Sarmiento de Junín. Nada más. Muchas gracias. Hasta el lunes a las 7 de la tarde con nuestro programa. Que le vaya muy, pero muy bien y que la pelota siga rodando.
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3: Las 8 de la noche en la República Argentina. Javier Milei finalizó su visita a Bahía Blanca. El presidente terminó su recorrida por la ciudad con el acompañamiento de militantes que lo fueron a visitar al hotel donde se hospedó. El jefe de Estado mantuvo encuentros con empresas del sector industrial como la compañía Mega y Louis Dreyfus, además de conocer el sitio donde se erradicará una planta de fertilizantes a cargo de Pampa Energía. Se da a conocer la recorrida del Papa durante su visita al país, nos informa Liliana Arias.
4: En los primeros días de la próxima semana, el Vaticano publicará el itinerario que el Papa León XIV realizará durante su visita a la Argentina entre el 8 y el 11 de noviembre. Es por eso que en Casa Rosada están expectantes en torno a este anuncio, porque ni bien se conozca, se reunirán todas las partes afectadas en la organización, tanto el Gobierno Nacional como la Conferencia Episcopal, la Ciudad de Buenos Aires, Córdoba y la provincia de Buenos Aires. Finalizado este encuentro, está prevista una conferencia de prensa conjunta en la sede del Gobierno Nacional para dar más detalles.
3: La información del tránsito con Ernesto Arriaga.
5: La ruta 202 en Doctor Cuato hacia la zona del Induclub, totalmente normal, por favor, máxima 40, como indica la cartelería. Y la ruta 197 en Pacheco, por favor, para ir a José Cepaz, hay radar y la máxima 60 kilómetros por hora, respetarlo. La Buenos Aires-La Plata de Umasa, intenso, sin demoras. La ruta 8, totalmente habilitada, de Pilar a San Rafael. Y por supuesto, la ruta 7, normal hasta Luján.
3: En Puerto Iguazú, en donde nos escuchás por AM710, la temperatura es de 24 grados con cielo nublado. Aquí en Buenos Aires, 20 grados, humedad 60%, cielo nublado.
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0: 8 minutos de las 8 de la noche, u 8 minutos después de las 20, ya vamos para los 9 minutos, ya, segundos. Comenzamos esta horita de la noche nacional por Radio Nacional Santa Fe, AM540, FM102.9. Bueno, ahí les di las coordenadas para escucharnos de manera analógica, ¿eh? En la radio ahí, la Noblex Karina, AM540, una Tonomac Philips de los 90, a finales de los 90, justo, mirá qué época. Hablando con el invitado acá, me llevó a la época de mi cursado ahí en la facultad. Ahí escuchan la FM 102.9. 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En el control técnico, Raúl Lito Acosta. En las noticias, Hernán Vergara. Quienes habla acá en la mesa redonda, Mariano Moreira. Prontito nomás ya se llega nuestra amiga Karel de Lash, la co-equiper, una producción que me fascinó para la próxima semana. Anda full, Karel, sacándole chispas al lápiz y la agenda. Muy bien, como debe ser. Bueno, estamos con nuestro invitado acá, que quiero que se presente, porque estuvimos hablando cine móvil hace 28 años. Trabaja acá en el archivo Birri y es un laburante de la cultura. Bienvenido, buenas noches. ¿Cómo le va?
1: Buenas noches.
0: Preséntese para los amigos de la audiencia acá.
1: Soy Gustavo Duarte, más conocido por El Corcho.
0: El Corcho.
1: Sí, El Corcho. Y sí, es verdad, ya cumplí 28 años.
0: 28 años.
1: 28 años con el cine móvil recorriendo la provincia.
0: Mirá vos, ahora lo que es el cerebro, la mente, cómo te lleva, porque yo estaba en segundo año de la carrera de locución y justamente tenía compañeros, y en ese entonces el Instituto Número 12 daba mucha bolilla a la cuestión cultural y tenía muchos amigos y del centro estudiante, chicos tras carreras. Y algo se hablaba de eso, porque había salido en las noticias, claro, el cine móvil, y mirá vos qué interesante, qué bueno, van a los pueblos, a los lugares, bueno, eso claro, lo comentábamos en ese momento, ¿no? Año 1998.
1: 998 con VHS.
0: ¡Qué lindo!
1: Con un proyector de 500 lumens, que si se aclara, prendían una lucecita, ya se apagaba la luz, la cámara, la imagen. Así que, pero sí, lindo, porque era, para los chicos era algo nuevo, algo,
0: sí,
1: imagínate, la primer proyección fue en Las Toscas, que estamos hablando varios kilómetros de acá, y tuve que esperar que, como íbamos con grupo electrógeno y todo, tuve que esperar que termine el partido en el campito para poder armar
0: claro, Las Toscas, claro que no es nada cerca.
1: Sí,
0: recuerdo que había un muchacho que estaba en el centro de estudiantes en comunicación social ahí del 12 y era de Las Toscas. Sí. Decía, tenés tiempito de viaje y de vuelta, me decía.
1: Sí.
0: O sea, ese es el recuerdo que tenés, bueno, varios tendrás recorriendo la provincia.
1: Varios. Y bueno, y esa era mi tarea principal con el cine móvil, y después él estaba en, primero en el departamento de cine. Después se transformó en el ISCA.
0: Ajá.
1: Y en y después del ISCA me voy en el 2002 al Archivo Fernando Birri.
0: Ah,
1: que
0: claro,
1: se había cumplido un año de su creación.
0: Uh-huh.
1: Y entonces voy ahí y bueno, y ahí y acá está mi compañera de trabajo del archivo, otra trabajadora. Bueno.
2: Buenas noches, ¿cómo andan?
0: Buenas noches, qué linda voz, locutora, ¿cómo le va?
2: No, sonidista en este caso.
0: Bueno, no importa, sonido, sí. La voz es sonido también.
2: Ah, bien. Mi nombre es Mercedes, yo trabajo en el archivo Fernando Birri en conjunto con El Corcho. Estamos desde hace 4 años trabajando, uh-huh. Yo también entré en el 2022. Y bueno, yo estoy en el área de cinemateca del archivo. El archivo se divide en áreas. Intentamos como organizarnos así para organizar un poco el trabajo, aunque se trabaja como mancomunadamente, pero bueno, estamos en como divididos en áreas y yo estoy en la parte cinemateca del archivo.
0: Sí, hablando acá con Corcho, bueno, qué revival, me llevó hasta los 90.
2: No, el Corcho es la historia del cine, yo siempre se lo digo, sí. Es como, además se acuerda de todo.
0: No, bueno, entonces, justamente es como... estamos hablando de eso, ¿no? Cuando surge justamente lo del cine móvil a partir de 1998 a través de la ley, y estuvimos hablando, ¿no? Entonces los políticos estaban en ese momento, estuvimos conversando las cosas. No, bueno, interesante todo, obvio. Y el archivo, a ver, sacame esta duda, el archivo Virre, sí, que nombraste 2002, siempre funcionó en el mismo
2: 2022,
0: lugar.
2: 2022,
0: No, el 2000,
1: sí,
0: la creación.
1: Sí, sí, sí, de 2021.
2: Finales de 2021.
1: Se crea, sí, y bueno, y ahora, y yo llegué en el 2022, sí, dije del 2022.
2: Sí,
1: ya ando con, la fecha cambiada. Y bueno, fue justamente un personaje como Fernando Birri, que él era de todos lados, pero siempre volvía a Santa Fe y siempre extrañaba a Santa Fe y a donde podía lo, colocaba, parte de nuestra cultura, digamos.
0: Totalmente. Bueno, ¿qué actividades? A ver, porque yo sé que desde, que él siempre me cuenta, desde el Birri siempre se hacen actividades, muestras, que se está cocinando ahora en estos momentos. Pergeniando.
1: El archivo Birri no tiene nada que ver con el Centro Cultural Birri. Digamos, eso fue, digamos,
0: hubo... ¿Funciona en el mismo lugar? Te pregunto, gente, a ver, los oyentes preguntan, no.
1: No, el archivo Fernando Birri es un programa de la provincia y estamos funcionando en la fábrica cultural, el Molino.
0: Ah, ahí.
1: Ahí está.
0: Bien. Perfecto.
1: Tenemos el archivo en sí, el depósito de los materiales en el sótano, y nuestra oficina está en la azotea. ¿Vieron esa torre que tiene el molino? Bueno, allá arriba.
0: Ahí arriba. Para tener una vista panorámica.
1: Ahora de terraza, dijo.
2: Ahora estamos entre terraza y subsuelo. El archivo Fernando Birri se compone con el material que trae Fernando Birri, que trae por dos grandes fondos documentales. Uno de los fondos documentales es todo el material que Fernando tenía en Roma, que él trae en barco, lo trae en un container de barco, literal. Eso.
0: Mira, desconocía eso.
2: Claro, barco, y él Fernando tenía, ustedes saben que él vivía allá en Roma, y tenía varios estudios, ¿sí? En varias localidades de Italia, cerca de Roma, Monterotondo, Ariquia. Bueno, entonces él manda todo eso que él tenía en esos estudios, lo manda en un container a Santa Fe. Ese fondo documental está dando vueltas por varios lugares de la ciudad.
1: Desde el 97.
2: Desde el 97.
1: Desde el 97 cuando llega, y que él había hecho su casita, que es el Sapucay, un centro cultural que ahora también de la provincia, que él dona después de hacer su película, que acá tenemos a una de... la protagonista. Del Fausto Criollo. Cuando termina el Fausto Criollo, dona su casa y se crea un centro cultural. Y ahí, en esa época que él estaba construyendo su casa, es cuando se estaba creando una fundación, que es la Fundación Fernando Birri, que el municipio otorga la estación Mitre. Por eso, después siguió el Centro Cultural Mitre, y el container siguió dando vueltas en la ciudad, hasta que un compañero mío y amigo, Rolando López, que era el amigo de Fernando, que era la persona que lo tenía en guardia, lo dona a la provincia. Y ahí es la creación este archivo Fernando Birri, que se junta ese gran fondo documental más lo que estaba el fondo documental que él había dejado en la casa.
2: En el Sapucay.
1: Claro, en Sapucay.
0: ¿Qué material? ¿Cuánto? Para hacer un museo, más o menos.
2: Sí, y lo que tiene, lo que nosotros nos vamos dando cuenta es que lo que hay es mucho del proceso de conformación de obra, ¿sí? Fernando tenía muchas aristas, es como un personaje complejo para abordar. tipo, hasta archivísticamente, su historia es una historia muy rica y que tiene muchos modos de ser leída y también tiene muchos materiales distintos, materialidades distintas. Tiene, tenemos fílmico, pero también tenemos cosas en papel, tenemos pinturas, tenemos...
3: ¿Muñecos?
2: También, él, claro, porque él, sus inicios fueron como titiritero, entonces también claro. Hay objetos. Entonces, bueno, cada tipo de materialidad implica un trabajo archivístico distinto, ¿sí? Y en esto de que, bueno, es un archivo muy reciente, porque 4 años para un archivo no es nada, bueno, de a poco vamos abriendo cajas y vamos...
3: Descubriendo,
2: es como, sí, es un trabajo de descubrimiento total y vamos intentando o viendo cómo fueron los procesos que a él le llevó para hacer, por ejemplo, una película. Hay mucho material de Ork, que es una peli bastante experimental de él, que él demoró como 10 años en editar. Hay mucho de ese proceso. Imagínate una obra que lleva 10 años a hacer. Entonces, hay mucha experimentación. Estamos también viendo que él hizo la escuela de San Antonio de los Baños, claro. Cuba. Entonces, hay mucho de ese proceso de escritura. Fue uno de los que ideó.
1: El director inicial de la escuela.
0: Qué prolífico.
2: Sí, de la escuela. Incansable. Entonces, bueno, hay mucho de ese proceso de escritura, de creación.
1: Bueno, vos tenés un proceso de recuperar una película que era del viejo Instituto de Cine.
2: Claro.
1: Que él también fue el creador del viejo Instituto
2: de Cine. Una de las pelis que estaba en la casa, que era la única peli del viejo Instituto, él fue el que creó el viejo Instituto de Cine, y una de las pelis que estaba en Zapucay, era un cortometraje, que fue el tercer cortometraje que se filma dentro del viejo Instituto, que se llama Retablillo de Perico. Bueno, hicimos un proceso de restauración y de digitalización y lo estrenamos a ese...
3: Eso es fotograma por fotograma.
2: Claro, eso lo escaneamos en Buenos Aires con un tipo de escaneo que es fotograma a fotograma. Y bueno, y después hicimos el conformado. Y bueno, y es el trabajo de ese laburo fue bastante importante porque un poco sistematizó cómo iba a ser el tratamiento archivístico de una película dentro de una cinemateca que no existe a nivel nacional y tampoco existe a nivel provincial. Entonces fue un trabajo de investigación, claro. De decir, bueno, a ver, nosotros recibimos una peli, cómo la cuidamos, qué proceso tiene que tener, cómo se restaura, cómo se cómo se trabaja con una película en una cinemateca. Entonces,
3: Fue una prueba,
2: y fue una prueba que nos ayudó a sistematizar el trabajo archivístico que tiene que tener una película, digamos, cuando una película es parte de una historia. También nos llevó un montón de tiempo investigar qué había pasado. O sea, el material fílmico habla de por sí de una historia, el soporte habla de una historia, de un recorrido que tuvo esa película. Entonces nosotros como archivistas audiovisuales tenemos que investigar, intentar leer los signos que tiene la película.
3: Como arqueología.
2: Una arqueología
3: del fílmico.
2: Del fílmico,
0: claro.
2: Sí.
0: Qué laburo.
2: Sí, es un laburo apasionante.
0: Un poco repetitivo. Político como Birri, porque lo que están contando, desconocer tantas cosas que tienen.
2: Sí, exactamente.
3: Inabarcable casi.
2: Inabarcable. Entonces, cada cosa que recibimos, no sé, por ejemplo, tenemos algunas copias de Mi Hijo el Che, que es una peli que él filmó. Bueno, entonces pudimos contactar con Setimio Presuto, que es uno de los productores, y hicimos
1: y un colaborador
2: de Fernando.
1: Bueno, él es el
2: montajista.
1: El montajista de.
2: Y entonces, tenemos una. Entonces le preguntamos todo. ¿En qué se filmó? ¿En 16? ¿Se filmó en 35? ¿Qué material? Para la televisión española, era una película para la televisión española. Bueno, ¿qué les exigía la televisión española? Porque todo eso habla, nos sirve para saber cómo tenemos que cuidar una película, ¿sí? Una película es un objeto vivo, tiene vida, entonces se deteriora, tiene sus procesos de deterioro, de vida,
3: ¿no?
2: En realidad, sí, eso es una de las condiciones que le sucede, pero le pueden pasar varias cosas a una película.
3: Seguro.
2: Pero es como todo ser vivo tiene procesos de procesos de degradación de vida, básicamente, más que de degradación de vida. Entonces, bueno, todo eso nos sirve para saber cómo hacer para que una película dure más, básicamente, porque si hay algo que se sabe, que el fílmico hasta ahora es lo que más sabemos que va a durar, ¿sí? No tanto lo digital, pero lo fílmico, sí. Entonces, lo que tenemos que intentar es hacer que el fílmico dure lo más posible en las mejores condiciones.
3: O sea, ¿no? Como Highlander, que no muera nunca.
2: Que no muera nunca, claro. Porque eso habla de...
3: Sí, acervo.
2: De nuestro acervo, habla de nuestra historia. Al Santa Fe tiene una historia muy rica. La provincia de Santa Fe tiene una historia muy rica en relación a la historia del cine. En Santa Fe se proyectó la primera película a los 3 meses de haberse proyectado en París. O sea, desde el año 95 ya se proyecta en Santa Fe. 1895, estoy hablando. 1896 fue la primera proyección.
0: ¿Ciudad de Santa Fe?
2: Ciudad de Santa Fe. Sí. Entonces, y las películas en la provincia ya hay desde principio de siglo. Tenemos registro. Y desde Santa Fe, en la ciudad de Santa Fe, desde el 58, tenemos casi que se filma cine ininterrumpidamente, desde el año 58. Entonces, ya son 70 años de historia del cine. Nosotros tenemos una historia del cine. Es bastante rara la situación de Santa Fe, porque no parece, pero una ciudad chica del interior que tenga 70 años
0: de historia. Y en relación por habitantes, en esa época había muchas salas de cine también, ¿no?
2: Sí, entonces...
0: Una población que iba mucho al cine, sí, claro.
2: Bueno, también, entonces, un poco...
3: ¿De las escuelas, de experimentaciones individuales?
2: Fernando Birri creo que tiene mucho que ver en todo esto, porque fue él no hizo una película, él hizo una escuela.
3: Claro.
2: Y yo creo que eso es un puntapié que da inicio a esta cantidad de cinematografía que tenemos en nuestra ciudad, digamos.
1: Sí, también hay una cuestión de las creaciones de los cineclubs. En esa época ya había cineclub y había mucha gente queriendo no solo ver películas de afuera, sino
3: realizarlas,
1: claro. Llevar poder hacer eso. Bueno, él se va por eso, porque acá él quería expresarse, decía, yo quiero expresarme con un tamaño más grande que los títeres o que la actuación, y dice, y cuando fui al cine y vi que tenías tu cara de más grande de 7 metros, una cosa así, yo quiero eso, yo quiero expresarme con eso.
0: Claro.
1: Y dijo, bueno, acá no se pudo, intentó en Buenos Aires tampoco le abrieron no le abrieron la puerta a la industria cinematográfica del momento, y terminó en Italia, y ahí hace su carrera, está ayudando fue ayudante de Zika, y él después vuelve con una película que es Bajo el Brazo, que decía él que era Ladrón de Bicicleta. La proyectan en la sala de Luz y Fuerza, y ahí empieza, se encuentra con
2: Ángela Romero Vera.
1: Y la gente de Cineclub, que ella había mandado cartas a la universidad para que cree un centro educativo sobre cine.
0: Sí.
1: Y bueno, y ahí era prender fuego y ya se prendía todo, digamos. Empezamos con todo.
2: Él tuvo la oportunidad de viajar él en realidad se va a Buenos Aires e intenta en Argentina Sonofil entrar a laburar, porque en ese momento no había escuela, años 50. No había escuelas de cine, se aprendía cine haciendo cine, entonces no le habían abierto la puerta en Buenos Aires, claro, en los estudios de Buenos Aires, y él decide irse, se entera que en Italia hay una escuela, y se va en barco hasta allá, hasta Roma, y entra. Ahí era muy fuerte el Cinecittà, que era un centro productivo de cine muy importante.
3: Una fábrica de películas.
2: Claro, ¿no? Y dentro de ese complejo estaba el Centro Experimental, que es una de las primeras escuelas, digamos, de Europa. Entonces él se va, entra ahí a estudiar. Había una condición, que él era el único extranjero, entonces no lo dejaban filmar, pero yo tuve la oportunidad de viajar al Centro Experimental y investigar a ver cómo había sido el paso de Fernando ahí en la escuela, y lo que recuerdan de él, el que él se anotaba para barrer en los rodajes, hacía comida, se anotaba para hacer lo que sea para estar adentro de un rodaje. Y esa experiencia es muy marcativa para él, y decide decide traer todo eso y no quedarse con eso, sino que abrirlo. Uh-huh. Y bueno, y ahí es que empieza a filmar el Tire 10. O sea, vienen estos ciclos que cuenta ahí el Corcho y después decide hacer el Tire 10, pero lo decide hacer como un cine escuela, digamos, donde los que estén con él aprendan también a hacer una película y
3: equipo.
2: Equipo, sí. Uh-huh. Él filma en Italia. Filma con el Teto, era la película que él filma como asistente de Sica, bueno, y se trae todo eso para acá, todo ese conocimiento, y ahí es que se filma el Tire 10,
3: ¿no? O sea, pienso, qué cabeza, ¿no? O sea, como uh-huh. qué antena en realidad, porque era capturar para uh-huh. después diseminar y que el aprendizaje llegue a nuestro continente, a nuestro país.
2: Uh-huh. No solo a nuestro continente, a nuestro país, a una ciudad del interior. Claro. Que también es muy revelador en esa época, o sea, hacerlo sacar de Buenos Aires y armar un centro productivo donde, y no solo filmar cualquier película, uh-huh. digamos, filmar el Tire 10 y contar las condiciones de vida de la gente del interior.
1: Sí, contar otra historia.
2: Contar otra historia.
0: Nunca se olvidó, porque hubiera tenido una posición más fácil, quedarse en Europa, quizás hacer carrera allá, quedarse directamente, ya que no tuve la oportunidad en Argentina, uh-huh. bueno, me quedo acá. Sin embargo, volvió, trajo, compartió.
2: Sí, y pensar que también, perdón, esto último, pensar que también en esa época Argentina era la Argentina de los grandes estudios, de las grandes claro. estrellas del cine, sí. del cine sí. de oro, y este viene a hacer una película sobre pobres del interior.
3: Claro, o sea, del teléfono blanco a las moneditas
2: sí,
3: del...
2: Sí, sí.
0: Claro. Tal cual. Entonces, teléfono para el boletín ahora a las 20:30 con Hernán Vergara y continuamos.

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1: Es la hora 20:30 minutos. Desde la municipalidad celebraron la sanción de la ley que prohíbe la actividad de cuidacoches y limpia vidrios. El secretario de Gobierno, Sebastián Mastropaolo, dijo que la norma ayuda en los controles, especialmente ante agravantes en eventos masivos, como los partidos de Unión y Colón, donde ya hay organizaciones que desarrollan las actividades ahora prohibidas. El funcionario destacó las tareas encaradas por el municipio para crear cooperativas de trabajo para un grupo de cuidacoches que debieron salir de la actividad. Por su parte, el Foro contra la Impunidad cuestionó la ley, aprobada ayer en la legislatura, al señalar que reproduce una mirada discriminatoria sobre personas en situación de vulnerabilidad que utilizan esa actividad como herramientas de subsistencia. El frigorífico Don Juan de nuestra ciudad ratificó el despido de 27 trabajadores. Fue hoy, durante una audiencia convocada por el Ministerio de Trabajo Provincial. Desde el Sindicato de la Carne señalaron que se labró un acta donde la empresa se comprometió a mantener a 25 operarios, a retomar la producción la próxima semana y a reincorporar a los cesanteados en caso de normalizarse la actividad. Las negociaciones continuarán y habrá una nueva audiencia el 8 de octubre venidero para definir el pago de las indemnizaciones, las deudas salariales y las condiciones de quienes conservaron sus empleos. El frigorífico Don Juan abastece al mercado interno y entró en crisis debido a la caída de ventas por la baja en el consumo de carne.
0: Deportes.
2: Se completa esta noche el inicio de la segunda rueda del torneo oficial prefederal de básquetbol. La jornada 7 del campeonato que organiza la Asociación Santafesina comenzó anoche con triunfo de Gimnasia sobre República del Oeste 83-57 y continúa esta noche con 5 partidos, todos a las 21:30. Rivadavia ante Unión de Santo Tomé, Almagro en Esperanza ante Banco Provincial, Colón de San Justo ante Colón de Santa Fe, Alma Junior frente a El Quillá y San Justino ante Unión de Santa Fe.
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1: La temperatura en La Gallareta, departamento Vera, 21 grados. El cielo está cubierto con lluvia débil. En Bustinza, departamento Iriondo, temperatura 20 grados, cielo parcialmente nublado. Aquí en Santa Fe Capital, temperatura 22 grados, humedad 69%, presión atmosférica 1014 hectopascales. El viento es del este a 4 kilómetros horarios, visibilidad 12 kilómetros y el cielo está mayormente nublado. Es la hora 20:33 minutos.
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1: ...20:34 en la República Argentina. Continuamos en la noche nacional acá con otros invitados. A Mercedes, Mercedes.
2: Rondina.
1: Muy bien. Que es acá, que casi vecina. ¿Estás acá en la zona centro o no?
2: Sí,
1: ¿vivís
2: acá? Sí, acá
1: muy
2: cerca.
1: Bien, muy bien, muy bien. Estamos hablando justamente de Fernando Birri, el prolífico. Profeta en su tierra fue también al final, ¿no? Menos mal. Más allá de ese rechazo primigenio en la metrópoli porteña, pero después, por eso digo, ¿no? Que, y lo resalto siempre, el hecho de que nunca se olvidó su tierra, su lugar, porque, repito, se hubiera quedado tranquilamente allá. Hubiera hecho carrera allá, se quedaba allá, tranquilo, en Europa.
3: No, él siempre extrañaba
1: compartió
3: y
1: todo
3: cuando bien. Podía se venía para Santa Fe.
1: Sí.
3: Sí. Él era, digamos, sí, él fue un embajador del cine latinoamericano, por eso le dicen el padre del cine latinoamericano. Él, todo realizador que iba a Europa pasaba por la casa o le dejaba la película o él le conseguía dónde proyectarla o cómo. Hay cartas que están guardadas en el archivo que cuenta.
1: Hay que hacer el museo Birri, ya, el gran museo Birri que tenga todo, casi más o menos, ¿no?
2: Ojalá, sí. La verdad que es muy.
1: Tiramos la propuesta acá.
2: Sí. Bueno, ahora de hecho en la semana del cine Santa Fe, sí,
1: que la próxima semana.
2: La semana que viene vamos a estar, el archivo sale para afuera.
1: Muy bien.
2: Y va a haber muchos de estos materiales que tenemos dentro del archivo, van a estar ahí en el molino, se van poder visitar, va a haber una exposición y bueno, también ahí poder ver un poco.
3: Visitas guiadas de escuelas.
2: También va a haber visitas guiadas de las escuelas, van a ir. Bueno, y nuestra idea es siempre contar, mostrar, abrir, darle accesibilidad, digamos, que me parece que es el fin último de todo lo que hay ahí.
3: Uh-huh. Y que lo que él quería.
2: Claro, que un poco era lo que él quería. Él deja gran parte de su. Toda su obra la deja como en tres lugares, ¿sí? Uno es en Santa Fe, cuando uh-huh. trae todo ese container. Otro es en la Universidad de Brown, en Estados Unidos, uh-huh. cerca de Nueva York. Y otra parte de su. La última parte de vida de él, de sus archivos, están en Roma, en el AMOD, que es el archivo operario, que él, era un lugar que él visitaba mucho y conocía mucho a la gente de allá. Entonces, ahí tenemos como un tridente de archivos
1: qué
2: y estamos en comunicación porque,
1: claro, una, bueno,
2: porque
1: bueno.
2: nos complementamos bastante, cosas que tenemos nosotros. Tienen otra correlación, otra claro. parte en el archivo de Brown.
1: En la ruta Santa Fe, Nueva York, sí. Roma, muy bien.
3: Claro, no, y nos estamos olvidando de Cuba.
2: Y Cuba también.
1: Eso también, me puse a pensar. Porque él estuvo en Cuba.
3: Sí, fue el director organizador y el director, el primer director de la Escuela de Cuba. Y lo que él hacía con sus películas de juntar gente, de que sea algo colectivo, al final el archivo nos está obligando a hacer eso, de juntarnos con la gente.
4: Y popular.
3: Claro. Sí. Y ir juntándonos para mostrar todo lo que él había realizado, claro. que él fue dejando en distintos lados, pero es un mosaico muy sí. interesante.
2: Es como una red que fuimos creando entre los distintos archivos y distintos lugares para leer, entender, y bueno, esto... una figura que habla mucho de nosotros como latinoamericanos, entonces uh-huh. es, bueno, nada, muy interesante ver qué hay en los otros lugares también.
1: Bueno.
4: Y hablando de leer sus libros.
2: Bueno, además.
3: Sus poemas.
1: Por eso.
2: ¿No? Las pinturas, poemas. Los poemas. Él tiene una obra pictórica muy grande que no es muy...
1: Polifacético.
2: Muy, muy grande. Nosotros tenemos acá el corcho que está en pleno descubrimiento de sus obras. Está hace unos meses ya trabajando con eso. ¿Querés contar?
3: Sí, tenemos un montón. Sí, en realidad sí. Hay varias colecciones de cuadros. Digamos que ya estaban embaladas por como que se la devolvieron de una muestra uh-huh. Y ya están con enumerada el listado de cuáles eran las que iban colgadas y cuál no. Todo eso era, en ese sentido era muy prolijo porque él tenía cada cosa toda anotadito y uh-huh. Por ejemplo las correspondencias, él tenía una carpeta de por año y esa carpeta por año la tenía duplicada, digamos, tenía las que contestó, la que recibió, digamos, y cuando la y vos vas leyendo correspondencia y dice, te mando la copia, por favor, devolvémela.
2: Él era un gran documentalista, pero del documento, no solo del documental, sino del documento. Él tiene un poco, nosotros lo que hacemos es leer o las pistas que él nos fue dejando para armar un archivo. Hay algo que es muy importante para armar cualquier archivo, es no perder el origen de procedencia, ¿sí?
3: Y Fernando, y el orden,
2: claro. Y el orden original con el que fue pensado ese archivo. Y Fernando lo tenía muy pensado, muy organizado, y bueno, nada, nosotros vamos trabajando en relación a estos signos que nos va dejando él, a esas señales que nos va dejando él.
1: ¿Lo hizo de manera consciente, sabiendo que iba a dejar ese legado, eso?
4: Creo que él tenía una noción de su, o sea, era una cosmovisión de lo que iba generando, craneando y hacia dónde. Tal vez alguna parte se le dispararía porque no sabía ese mega alcance, pero había todo una especie de clasificación y manera, un método, tal vez, método virus,
3: sí,
4: ¿no?
3: Sí, las cartas que te estaba comentando, las carpetas son del 50, empiezan en el 58, antes que se vaya, digamos.
2: Y que hoy son testimonios de, no sé, de diálogos, por ejemplo, con Pino Solanas, mientras Pino estaba haciendo la obra de los hornos.
3: Con Glover Rocha. Con claro.
2: Con miles de personas, con León Ferrari, que hicieron con
4: Martínez. Con García Márquez.
2: Con García Márquez, porque ellos hicieron, bueno, la escuela juntos, filmaron una peli juntos. O sea que, él era muy consciente. Yo, esto es a título personal, es un pensamiento que tengo yo, digamos, un poco después de trabajar en este archivo durante unos años, es que pienso que los genios se en esta cosa de deshilachar y ver la construcción detrás que hay, pienso que los genios se construyen, y él era en general, digamos, ¿no? Y él sabía muy bien quién era y la importancia de lo que él hacía, y por eso esa necesidad o esa voluntad de que las cosas queden, digamos, y por eso él se preocupó por mandar sus cosas y que sus cosas estén al resguardo. También por eso se preocupó y dejó sus cosas en Brown, en Estados Unidos, porque él sabía, era muy consciente que Argentina no tenemos una Cinemateca Nacional, entonces todo su material fílmico acá iba a correr una suerte dudosa o de problemática, él sabía que eso se tiene que conservar, digamos, porque es importante para pensar el futuro, digamos.
4: O sea, trascender,
2: trascender.
4: Estaba esa cuestión de no yoica, o sí, o una mezcla, pero era
2: no importa, en todo caso es la cuestión de trascender. Pero porque es el modo de pensar. Yo pienso que la cuestión archivística tiene como dos flechas, una que va al pasado y otra que va al futuro, así en como y él era muy consciente de eso, digamos, era muy muy consciente de eso.
4: O sea, permanencia de lo creado.
1: Permanencia de lo creado.
2: Sí, que es una pregunta que hoy en día, bueno, se estalla en mil formas cuando pensamos qué pasa con lo digital y las imágenes y nuestra actualidad, ¿sí? ¿Qué va a pasar en el futuro con estas imágenes que estamos creando ahora? Y bueno, y ahí ya se abren otras preguntas, digamos.
1: Sí, no, y me
4: viene pensaría con la inteligencia artificial. Uf. Fernando, yo me acuerdo, mira, cuando nos reunimos previo a la filmación de El Fausto Criollo, que hablamos mucho, o sea, íntimamente no, o sea, en reuniones sociales junto a él, en ese momento yo no sé qué era, se había estrenado Avatar. Él estaba fascinado con esa película. Hablamos mucho, porque él la fue a ver al cine, obviamente, era la primera que se estrenaba en 3D, en esta nueva era 3D, y él, eso fue 2000, no sé, me sale 2010, pero no.
2: No, antes.
1: Bueno,
2: 7, 8.
3: No, 2010 puede ser. Sí, sí, sí, sí, sí.
4: La primera.
2: Sí, bueno, sí, sí.
4: He habido al complejo donde la pasaban, viste, al cine con el 3D, etcétera. Estaba totalmente obnubilado y habló mucho de esa película. Le encantaba, estaba totalmente perdido. Pero tal vez por la cuestión, no sé si narrativa, pero con la cuestión de la técnica aplicada, como una cuestión, sé si inmersiva, pero algo de que nuestro ojo no registraba desde hace mucho tiempo y de esa manera.
2: Bueno.
3: Él, sí, en realidad en eso siempre iba explorando. Él,
4: sí, eso.
3: Eso es lo que y cada cosa nueva que encontraba la iba capturando para contar algo.
2: Él llegó a hacer pinturas digitales también, que claro. Tenemos en el archivo un par de disquetes que nos llevó como un año abrirlo porque era un disquete que estaba en un zip de los años 90, no sé qué. Él tiene arte digital hecho, digamos.
3: Digamos, con las herramientas de esa
4: época.
3: Un gran
4: curioso.
3: Digamos.
2: Claro, un curioso, sí.
1: Un gran curioso. Bueno, como para ir cerrando la charla acá, pronto también vamos a tener el museo que era el de Lash.
2: ¡Ay, mi amor! Eso no, quedó, yo quiero trabajar en ese archivo.
4: Ahí te vas a tener que arremangar porque es medio trash.
2: Me encanta. Bueno,
1: mejor, anote. ¿Sabes qué? Vamos a sacar entrada, vamos a empezar a cobrar. Bueno, entonces, la próxima semana, la semana del cine santafesino, en el Marino.
3: Sí, es en el cine.
4: ¿A partir del
3: en el Cine América?
2: Claro.
3: En el Cine América, en el foro y en la Casa de la Cultura.
2: También.
3: Hay charlas.
1: Las visitas en el Molino.
2: En el Molino se van a hacer. Y también, bueno, también tenemos que decir que dentro, el viernes es la proyección.
3: El viernes a las 8:30 en el foro, va a haber una película.
2: Un ciclo de cine recuperado, que ahí se va a mostrar una peli que se llama Selinunte, que es el segundo corto que él filma en el Centro Experimental que recuperó nuestra compañera Clara.
1: Reiterá el día y hora.
2: ¿20:30?
3: En el foro.
2: También van a pasar unos cortos recuperados de Alberto Gieco.
4: ¡Ah, Alberto!
2: De Alberto, toda una serie de material fílmico que él tiene. Él filmó bastante en fílmico y se van a pasar todos esos cortos. Un corto punk, que es buenísimo, y bueno, otros
4: hechos
2: materiales.
4: Acá, o en España,
2: que no, él filmó acá él filmó en los 70 acá en Santa Fe y en Brasil, porque él se fue a Brasil.
1: Bien.
2: Así que se va a pasar también ese material recuperado.
4: O sea, una semana absoluta.
2: Divina.
1: Genial. Sí. Mercedes, Corcho, gracias por haber venido. Laburantes, trabajadores de la cultura.
4: Sabelo.
1: Es así. Da para más, para pasar.
4: Sí,
1: más,
4: y obviamente están invitados para las próximas veces que quieran comentar, invitar, lo que sea.
2: Dale. Muchas gracias por la invitación.
1: No, por favor. Nos vamos a ir con música ya porque a las 21 ya enganchamos rápidamente, inmediatamente con Buenos Aires, transmisión de fútbol, que es el Lash. Nos reencontramos la próxima semana. Besitos, chao. Happy weekend, chao.